0: oficial se da entonces una hora después de lo que estaba programado. El ambiente, mientras tanto, Juanpa, en el estadio es inmejorable. Hay un grupo nutrido, hay que decirlo, de ingleses, que están acostumbrados a las inclemencias del tiempo en los estadios y no han parado de brincar y de cantar ni un segundo, sobre todo porque por protocolo también de la FIFA, el estadio va alternando canciones mexicanas con canciones británicas, que hay que ser honestos y son bellísimas, desde Coldplay hasta los Beatles, hasta YouTube, pero inmediatamente empiezan a brincar y a gritar y a cantar. La porra mexicana los silencia, Juanpa. Es una cosa increíble lo que ocurre en este estadio, a pesar de que la gente está mojada, cansada, ansiosa, nerviosa, todo pinta para que sea una noche histórica y ojalá que la selección cierre con broche de oro esta participación, que puede ser histórica. Decía cierre con broche de oro, por supuesto, porque México deja de ser cero hoy, pero que la pelota siga rodando para la selección.
1: Sin duda, ese es el mayor deseo esta tarde de todas y todos los mexicanos. Estoy platicando con Daniel Diturbide, quien nos confirma que se ha levantado el protocolo de alerta por tormenta eléctrica, lo que significa que se reanudan todas las actividades en la cancha. Y entre todas esas actividades, pues nos decías, Daniel, estás en medio de la cancha y por esa razón, cuando se levanta el protocolo, la prensa, los baloneros, los árbitros, los jugadores pueden saltar al terreno de juego. ¿Cómo sientes el pasto, Daniel?
0: El pasto del Estadio Ciudad de México es una belleza. Fue una inversión de más de 5. Ahorita este ruido que estás oyendo es precisamente porque está saliendo a entrenar el cuerpo de arqueros de la selección inglesa, lo que confirma lo que te decía, junto con la presencia de un montón de colegas aquí cerca de mí en la línea de la cancha. El césped del Estadio Ciudad de México tiene la más alta tecnología. Es un césped híbrido, no hay un solo charco en él. Tiene un sistema de absorción del agua de primer mundo. Insisto, la inversión en la remodelación del estadio solo para el pasto fue de más de $5 millones. Y déjate, dejo el ruido cuando salen Carlos Acevedo, el tal Arrangel y Paco Memo Ochoa. Te dejo unos instantes con este sonido. Ahí se alcanza a percibir, me imagino, Juanpa, el ambiente que hay en el Azteca para recibir a los arqueros mexicanos.
1: Bien, Daniel Diturbide, gracias por esta crónica y esta información, que es importante, el levantamiento de la alerta por tormenta, lo que significa que podría iniciar el partido en punto de las 7 de la tarde. Nos enlazamos, si nos los permites, en un ratito más contigo, Daniel, eso del filo del inicio del partido.
0: A la hora que tú quieras, Juanpa, y sí, te confirmo, la alerta por tormenta eléctrica ha acabado y la FIFA tiene muy estricto ese asunto, por lo que ellos estoy segura que saben que el pronóstico de este problema en particular ha terminado, aunque insisto, está lloviendo y está lloviendo fuerte en el Estadio Ciudad de México.
1: Gracias, Daniel Diturbide, desde la cancha del Estadio Ciudad de México. Y justo en las inmediaciones del estadio también está María Eugenia Rojas. Maru Rojas, ¿cómo va? Pues el ingreso, no sé si ya entraron todos, si todavía hay fila. ¿Cómo va el asunto afuera del Estadio Ciudad de México, Maru?
2: Juan Pablo, te saludo con las imágenes de Alberto Muñoz Tlahuiz. Fíjate, sigue entrando la gente. Si este partido hubiera rodado el balón en punto de las 6 de la tarde, pues todos estos que ves que apenas están llegando se hubieran quedado sin ver el inicio. Sigue llegando la gente con boleto, pero nunca como ahora habíamos visto ya gente que ofrecía y gente que ofrecía boletos y gente que solicitaba boletos. Pero nunca como ahora, las historias que nos acaban de contar, le decía yo al compañero que viene de Tampico, que si se quedaba a contarte la historia en el micrófono, y me dijo, ya he recibido muchos insultos, la gente ya me dijo que me pasé de buena gente, y no quisiera que mis amigos y mi familia vieran que no logré entrar al estadio. Una persona de Tampico dio 80 mil pesos de adelanto, le faltaban 40 mil para ingresar a una parte media o baja, y le dijeron que aquí se veían en la entrada. Obviamente nunca llegó la persona que le había prometido el acceso.
1: Uy, qué lástima.
2: Y nunca como hoy había habido tanta persona con cartulina en mano y con la leyenda Busco Boleto. Hemos visto a más de 20 grupos de personas pidiendo boleto. El amigo de Tampico está de regreso. No sé, ¿encontraste a la persona? ¿Ya vas a entrar?
3: No, apenas voy a ver. ¿Dónde me va a ayudar? Sí, sí.
2: Ah, parece que alguien le va a vender un boleto. A ver si sí.
1: A ver si sí.
2: Ya. Y si sí. Eso dice su pancarta. Busco boleto y si sí. Eso es lo que dice su pancarta. Hay mujeres, hay familias. Y como lo ves,
3: van a perder, ¿verdad?
2: Van a perder, por supuesto. ¿Cuál es su marcador? Venga y dígame. 2-1. Es el marcador que ha dicho casi la mayoría de la gente. Y aquí siempre se arma una verbena. Pero el día de hoy la lluvia pues ya llevó a la gente a empezar a ver
1: claro. El
2: partido. Y esto que nos contesta también nuestra compañera, que ya se está empezando a dar el calentamiento. Y por supuesto que deben de estar también las narraciones. Aquí sigue cayendo la lluvia tupida. Y no es solo la lluvia, Juan Pablo. El aire es fuerte. La mayoría de las
1: sí. Familias
2: que vienen con niños vienen en short y playera. Y ojalá
1: clima,
2: la salud les llene a todos.
1: Un clima muy londinense el de esta tarde, pero esperemos que al final sea la altura, el factor climático o natural, mejor dicho, el que influya en este partido y, por supuesto, el actuar de la selección. Maru, regresamos contigo en un ratito.
2: Estamos pendientes. Yo creo que ya salió la selección al césped porque los gritos suenan hasta acá.
1: El rugido del Estadio Ciudad de México. Y por ahí a la altura de la puerta 8 está Laura Cardoso. ¿Qué novedades por allá, Laura?
4: ¿Cómo estás, Juan Pablo? Pues ya todo está tranquilo por este lado, terminaron de entrar todos los aficionados. Esta hora que dieron extra para el partido, para iniciarlo debido a la lluvia, pues les dio tiempo a muchos aficionados a poder llegar con tiempo, porque ya venían retrasados por esta lluvia que pues empezó desde las 3 de la tarde prácticamente, que continuó y después terminó y otra vez volvió a empezar, Juan Pablo. Tenemos aquí lluvia nuevamente, ya está disminuyendo, sin embargo, pues todavía quedan algunos por ahí retrasados llegando, que esperemos lleguen a tiempo. Como puedes ver, los elementos de la Secretaría de Seguridad Ciudadana pues han tenido que usar todos sus impermeables, replegarse hacia las paredes para poder evitar un poco este problema de la lluvia. Juan Pablo, el Servicio Meteorológico Nacional estima que continúe lloviendo al menos hasta que empiece el partido y posteriormente pues vaya disminuyendo la lluvia. Ha sido una jornada, Juan Pablo, larga, en la que hemos visto cómo los aficionados incluso jugaron avión. Así entraban, así llegaban aquí a esta puerta. Y también hubo pelea incluso de gallos, pero
1: ¿cómo?
4: Gallos con botargas.
1: Ah, bueno, ya me andabas preocupando,
4: sí,
1: prohibido.
4: Aquí se pone bueno el ambiente, sí, se pone bueno el ambiente.
1: Bien, Laura.
4: Vamos a esperar a ver cómo se dan las cosas aquí, pero todos vaticinan que sea un logro de la selección mexicana.
1: Que así sea, y será un hervidero el Estadio Ciudad de México, si así ocurre. Gracias, Laura Cardoso, regresamos contigo en un ratito. Pausa es breve.
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1: Son las 6 de la tarde con 15 minutos, 6 con 15 tiempo del centro de la República. Ya le decíamos antes de ir a la pausa, terminó el protocolo por tormenta en la Ciudad de México, lo que significa que la posibilidad de que el juego inicie en punto de las 7 de la tarde, tal y como se anunció poco antes de las 6, que había pues un aplazamiento de una hora, todo parece indicar que no hay forma de que eso cambie. 7 de la tarde sería la hora en la que iniciaría el partido. Me decía Daniel Diturbide hace un momento, saltaban los dos porteros, tanto el tal Arrangel como el portero inglés, a calentar a la cancha. Pero mientras inicia el partido, ¿cómo va todo? Justo por Paseo de la Reforma, hay que recordar que el gobierno capitalino dijo que habría un control, esta vez sí, un control de acceso peatonal luego de la tragedia del martes que dejó 4 personas muertas en los festejos tras el triunfo contra Ecuador, y bajo el protocolo que se supone se está respetando, se estaría respetando en esta tarde, ha avisado el gobierno capitalino que si usted tiene pensado ir a Reforma, ni se arrime por el acceso que está a la altura de la glorieta de la Diana Cazadora, porque ya está llenísimo. Tú estás ahí, Luis Rod Hernández. No, vamos con Óscar. Óscar Zúñiga está ahí en la glorieta de la Diana Cazadora. Iremos en momentos con Óscar Zúñiga antes. Si la Diana Cazadora está llena, imagínese cómo está el Ángel. Luis Rod Hernández, estás tú ahí en el Ángel de la Independencia.
26: Juan Pablo, muy buenas tardes, me da mucho gusto saludarte. Efectivamente, reportamos en vivo desde el Ángel de la Independencia, que con un aforo lleno desde minutos antes de las 5 de la tarde, así es como luce, te lo puedes ver en estos momentos en las imágenes en vivo. Ni la lluvia, Juan Pablo, amenazó dos veces una tormenta bastante fuerte, y desde hace poco más de una hora, el llamado chipichipi no deja de caer en esta zona. Sin embargo, la gente no se ha ido, 25 mil personas es el aforo de este punto, que como te comento ya está lleno desde hace un buen rato. Efectivamente, las autoridades han pues animado a la gente a que se vaya a otros puntos, debido a que aquí en la zona del Ángel ya está completamente lleno. Los filtros de seguridad, estos filtros son parte de las nuevas disposiciones por parte de la Secretaría de Seguridad Ciudadana. Estos filtros sí están funcionando, únicamente hay salidas del lado del río, de la calle Río Tíber, y esto es justamente del lado de la Diana Cazadora, es decir, no está cerca, justo para que la gente se distribuya. Aquí lo que puedes ver es que la gente, aunque sea resguardado, compran sus impermeables, sacan los paraguas, pues están todavía muy animados y firmes esperando el inicio del partido, que aunque ya saben que se retrasó, pues ellos continúan aquí con todo el ánimo y bailando a los diferentes ritmos que ya se escuchan aquí en El Ángel. Es el reporte que yo te tengo hasta el momento, Juan Pablo. Por supuesto que continuamos pendientes mientras seguimos a la expectativa de a qué hora va a iniciar. Pues aquí nos mantenemos firmes, igual que los aficionados, pese a la lluvia, Juan Pablo.
1: Y será, ojalá y al paso de dos horas y cacho le estemos contando el triunfo de la selección mexicana. De ser así, ahí donde está Lisbeth Hernández será una locura, probablemente la locura más histórica ocurrida en este país. ¿Por qué? Porque cada partido nos hemos ido superando, y si hoy accedemos a los cuartos de final, Paseo de la Reforma, pero no solo Paseo de la Reforma, muchas calles y plazas públicas de este país explotarán de la emoción y de la alegría. Le decía que bajo este protocolo de la Ciudad de México respecto a, digamos, distribuir la llegada de los aficionados y cerrar aquellas glorietas o calles donde ya no haya paso, la Diana Cazadora es la que se ha anunciado, pues el cierre, el acceso peatonal ya está bloqueado. Óscar Zúñiga, tú estás ahí, Óscar.
0: Gracias, Juan Pablo, ¿qué tal? Muy buenas tardes. Efectivamente, estamos aquí en la glorieta de la Diana, en donde, bueno, pues algunos accesos ya se encuentran cerrados precisamente para llegar hasta este punto. Sin embargo, Juan Pablo, cabe señalar que, bueno, pues el Ángel de la Independencia está completamente lleno, y pues muchas de las personas que están por allá se están acercando hacia la Diana. Vemos a través de las imágenes de Cristian Ramírez, pues cómo se está llenando precisamente ya aquí la glorieta de la Diana. Inclusive, Juan Pablo, en esta ocasión pusieron cuatro pantallas para que la gente se vaya distribuyendo y, bueno, pues no existan las aglomeraciones que han causado serios daños en otras ocasiones. Sin embargo, Juan Pablo, bueno, pues estamos viendo la algarabía que existe entre todas las personas que se encuentran aquí. Hay un ambiente total de fiesta mientras esperan a que empiece el partido, que sufrió un retraso precisamente por la lluvia. Cabe señalar, Juan Pablo, que bueno, pues las personas están ya, muchas de ellas apostadas en las pantallas para empezar a ver el partido entre México y la selección de Inglaterra. Sin embargo, bueno, pues todavía se ve que siguen llegando, aunque a pesar de que las entradas principales hacia esta glorieta ya las han cerrado, pues las personas se están dando las mañas para poder llegar hasta este punto y poder disfrutar de este encuentro, Juan Pablo. En estos momentos estamos viendo ya en las pantallas aquí en la glorieta de la Diana que están empezando a hacer algunas transmisiones del partido, sobre todo los entrenamientos, ¿sí?, allá en el estadio de Ciudad de México, y ante ello pues la gente pues comienza a gritar y apoyar la selección mexicana. Pues Juan Pablo, así el ambiente de fiesta aquí en la glorieta de la Diana la Cazadora.
1: Estallan ahí a la altura de la Diana Cazadora. En cuanto comenzó la transmisión, es decir, como que apenas si conectaron las pantallas, donde aparece el seleccionado tricolor calentando en la cancha del Estadio Ciudad de México, la locura. Comienzan a usar esta famosa espuma que ha dejado fotografías aéreas impresionantes, y comienzan todos a saltar. Es la emoción ahí por Paseo de la Reforma, que ya está llenísimo, aunque se supone han instalado más pantallas. Veremos si se siguen bloqueando algunos otros accesos peatonales como el de la Diana Cazadora en este momento. Y si el festejo está ocurriendo antes del partido, en la antesala del partido en México, imagínese en donde están nuestros paisanos, en cada punto de este planeta donde hay mexicanas y mexicanos, pero sobre todo justo en Inglaterra, en Reino Unido. En Reino Unido hay fiesta también a la espera de que su seleccionado pueda ingresar a los cuartos de final ante la selección mexicana. Pero no solo los ingleses festejan y se reúnen en Reino Unido, sino también los mexicanos. Vamos en estos momentos en vivo hasta uno de los famosos pubs, Public House, esta zona tradicional de bares y antros, el núcleo de la vida social británica. Ahí se encuentra nuestro compañero Francisco Hernández, él es compañero del Grupo Fórmula, quien la vacación lo agarra, lo toma por aquellos lugares. Paco, ¿cómo va todo por allá? Entiendo, estás en una reunión de mexicanos ahí en Inglaterra.
2: Saludos al auditorio y al estudio, Juan Pablo. Me encuentro aquí en Londres, Inglaterra. Miren hasta dónde me trajo qué feliz Vázquez. Me dio chiquera abierta. Se puso espléndido el señor. Mira, Boston, aproximadamente hay entre 600 y 700 mil. Son gente que igual está de vacaciones y apoya a esta hermosa selección. ¿Sí? Quiero darte un pequeño dato. La selección de Inglaterra nunca le ha ganado a México en la Ciudad de México. Son 3 juegos, de los cuales hay 2 ganados por parte de México y hay un empate.
1: Sí, la historia del antecedente dice que México es superior, al menos en la Ciudad de México contra Inglaterra. Francisco, cuéntanos, vemos en las imágenes varias casacas, varios jerseys verdes de la selección mexicana. ¿Cuántos mexicanos calculas has podido ver y contar en estos días, y sobre todo en esta reunión?
2: Lo que me comenta de seguridad, Juan Pablo, son cerca de 700 personas las que se encuentran dentro de este pop. También la gente empieza a bailar al ritmo de Juan Gabriel, un poco de salsa, un poco de cumbia, al ritmo de los Tigres del Norte. Así que la cerveza y la música no para, aunque se haya pospuesto una hora el partido.
1: ¿Cómo tomaron el que se pospusiera una hora el partido? Me imagino que pues van a llegar más enfiestados, Paco.
2: De hecho, sí, saldríamos a las 3 de la mañana, pero como te digo, la cerveza, la música no va a parar hasta las 5 de la mañana, si es que se puede.
1: Es el permiso que hay, extendieron el permiso, entiendo, de esta área.
2: Exacto, el gobierno de Inglaterra extendió el permiso a las 5 de la mañana para los pubs.
1: ¿Normalmente a qué hora cierran? ¿Una?
2: Una de la mañana.
1: Una de la mañana, 4 horas extendieron, ¿por qué? Porque el partido estará en desarrollo. Francisco Hernández, platicamos contigo en un ratito.
2: Gracias, Juan Pablo.
1: Gracias, es Francisco Hernández, compañero del Grupo Fórmula, por allá en Reino Unido, en Inglaterra. Y la celebración, 700 mexicanos aproximadamente reunidos en busca de que inicie el México-Inglaterra. Jaime Núñez, en las inmediaciones del Estadio Azteca. Jaime, pues a la espera de que arranque el partido.
11: Querido Juan Pablo, pues sí, estamos ya aquí, ya casi llegando al estadio, y esto es una locura, Juan Pablo. La verdad, por fortuna, se nos hizo un poquito tarde y se retrasó, como ya lo has informado de buena manera, el partido se retrasó. Hay que tomar en cuenta que la lluvia no ha dado tregua, Juan Pablo, la cosa está muy complicada por la cantidad de truenos que hubo hace unos, pues hace como 40 minutos. Afortunadamente la FIFA ha hablado, que ya ha informado a través de sus canales oficiales, que el partido va a comenzar a partir de las 7 de la noche. Definitivamente tiene una zona donde te podrás imaginar que venimos caminando y hay muchísima gente, hay una cantidad importantísima de mexicanos, hay muy pocos ingleses, Juan Pablo, eso también hay que decirlo, y hay que señalar que
1: de la pausa se está poniendo un corte breve, Jaime, y regresamos. Pausa.
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17: Rooney calienta el México-Inglaterra. La previa del duelo entre México e Inglaterra comenzó a calentarse fuera de la cancha. Wayne Rooney, histórico delantero inglés, aseguró que su selección es superior futbolísticamente al plantel de Javier Aguirre, aunque reconoció que jugar en territorio mexicano representa una ventaja muy importante para el equipo local. Lo que México tiene detrás son sus aficionados, afirmó el exfutbolista. Sus declaraciones aumentaron la expectativa de uno de los partidos más atractivos de este verano del 2026.
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17: El desierto del Sahara fue una selva tropical hace miles de años, antes de sufrir un cambio climático drástico.
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0: Son las 6 de la tarde con 30 minutos. Seguimos contigo, Jaime Núñez, desde las inmediaciones del estadio Ciudad de México. Pues ya, Jaime, a 20 minutos.
1: Ya estamos a nada, Juan Pablo. Te decía que afortunadamente, para mi retraso, me convino también que se retrasara un poquitito el inicio del partido. Es que está lloviendo mucho, Juan Pablo, y las inmediaciones del Estadio Azteca que no estuvieron exentas de todo el problema de la conectividad y por supuesto también de poder llegar de buena manera. Ahorita lo que estoy escuchando es las inmediaciones de las que imagínate lo que se está viviendo al interior de ese lugar. Ya estoy yo aquí, estoy a unos cuantos pasos de poder entrar ya para mi lugar, pues, para poder disfrutar del partido. Tengo entendido adelantadas a las 7 de la noche va a iniciar el partido, así que bueno, pues vamos a estar muy pendientes. Hay mucha expectativa, hay mucha onda, Juan Pablo, todo lo ¿sí? que se vive alrededor del estadio, con la gente que está en las inmediaciones, allá en el circuito Azteca, la gente que está muy cerca aquí en el Pedregal de Santo Domingo, donde te llevan los camiones de última milla. La verdad está muy bonito, muy emotivo, de esos niños. Qué pena lo de la lluvia, pero bueno, es época de lluvia y ni modo. Con esto hay que arrear, mi querido Juan Pablo. ¡Te abrazo! ¡Cuídense mucho y que gane México!
0: Que así sea, Jaime Núñez, y que lo disfrutes. Ese será seguramente un día histórico.
1: Ya me voy para mi lugar.
0: ¡Córrele, Jaime Núñez! Jaime Núñez, sí, desde las inmediaciones del estadio Ciudad de México. Y le agradezco que nos tome la comunicación esta tarde a Daniel Hipata. Daniel es uno de los preparadores físicos más importantes en nuestro país, con un gran recorrido en México, en el América, en Cruz Azul, en Pumas, diversos equipos de Centroamérica, selección nacional a principios del milenio. Daniel, gracias por tu tiempo, buena tarde.
2: Hola, Juan Pablo, ¿cómo estás? Buenas tardes. Un saludo para todos ustedes.
0: Y Daniel es actualmente director de Ciencias Aplicadas al Deporte del Club Santos Laguna. Daniel, ¿cómo le cae a un vestidor que se atrase una hora un partido?
2: Bueno, de antemano podrá haber algún contratiempo, algún cambio en los planes, en la estrategia, en cada uno de los pasos que se da desde el día anterior. Creo que, bueno, se había pronosticado de repente algún cambio hacia el mediodía para el partido en el día de hoy por tema climático y por algunos otros temas comerciales. Y en ese sentido creo que, bueno, que sí genera contratiempos, pero nada más que profundiza un poco la ansiedad, la inquietud y el nerviosismo propio de un partido en esta fase ya de decisiva del Mundial.
0: Justo en este lapso los jugadores tienen un itinerario para iniciar a una hora su proceso de calentamiento. Se les avisa que se atrasará el partido una hora, el terreno no está usable. Hay ejercicios, me imagino, de calistenia en el vestidor, algún tipo de estiramiento.
2: Sí, sin duda, y también se prevé todo el tema de la ingesta, los horarios para el desayuno, los horarios para la comida, que debe ser en una hora determinada previo al partido, la carga que va a ser el combustible para el rendimiento posterior, y que después hay algunas ingestas más llegadas, más llegando más cercano al partido, pero que obviamente una hora podría retrasar si hacen los ajustes en el vestidor. Y con respecto a la preparación precompetitiva, hay toda una activación donde los tiempos son muy exactos, y obviamente una hora de retraso podría de alguna forma generar un ajuste por parte del preparador físico, sí, y que los jugadores tengan que adaptarse de alguna manera.
0: Estoy platicando con Daniel Hipata. Daniel, trabajaste en selección nacional, pero también trabajaste en los clubes capitalinos, es decir, conoces perfectamente a la altura de la Ciudad de México. ¿Qué tanto podría influir eso el día de hoy a favor de los mexicanos y en contra de los ingleses que recién llegaron?
2: Sí, Juan Pablo, hay un porcentaje importante de impacto sobre el rendimiento de los jugadores, en especial los que no son nativos en la altitud, como la Ciudad de México, 2.240 metros. No es una altitud dramática como podría ser la de La Paz, como la de Cusco, por encima de los 3.000 metros, 3.500 metros, pero sí es una altitud que empieza a generar afectaciones sobre el organismo del jugador, sobre el rendimiento de los futbolistas profesionales. A la luz de los avances científicos, la tecnología, la profesionalización del fútbol y del entrenamiento en el fútbol y la preparación de nuestros jugadores, el impacto cada vez es menor. Pero jugadores que acostumbran a jugar en ligas europeas con una determinada temperatura, siempre a nivel del mar, siempre a temperaturas apropiadas y a horarios apropiados, va a generar un impacto. Entonces, para eso amerita una estrategia de horas de llegada previa al partido, una serie de temas de hidratación, de alimentación, de suplementación, de complementos que puedan potenciar el rendimiento del jugador y aminorar los efectos de la altura, y también una serie de ejercicios y algunas también medios externos que ayuden al mejor rendimiento a la hora del comienzo del partido.
0: Daniel Hipata, gracias por este tiempo y por esta explicación. Me imagino que le vas a México.
2: Por supuesto, estamos todos con la expectativa. Tengo tres hijas mexicanas que están ahora en el FanFest, bajo la lluvia, y, sí. Y todos con la expectativa de... Son 30 años viviendo aquí en México y con la expectativa obvia de un triunfo de México sería importantísimo para todo el fútbol mexicano.
0: Y estuviste, si no me falla el dato, en el proceso junto al Vasco, por allá en el 2000-2002.
2: Sí, correcto. Tuve toda la eliminatoria previo al Mundial de Japón y Corea 2002 con Javier Aguirre. La clasificación, jugamos la Copa América de selecciones en Colombia y después todo el Mundial de Corea-Japón. Así que sí, conocemos ya un proceso mundialista.
0: Daniel Hipata, gracias por tu tiempo, un gusto.
2: No, un gusto, Juan Pablo, saludos a todos, que estén muy bien.
0: Gracias, es Daniel Hipata, preparador físico, director de Ciencias Aplicadas al Deporte de Santos Laguna. Y más allá de lo físico, de las piernas, seguramente el corazón y la mente juega un papel importante cuando entran al vestidor y les avisan, ¿saben qué? Se va a atrasar todo esto una hora. La emoción, la ansiedad por salir a la cancha es importante. Ya estamos a escasos minutos de que arranque el México-Inglaterra, pero ¿cómo van las cosas en otras plazas de la República Mexicana? En Jalisco, por ejemplo, ahí en la glorieta de la Minerva, Alberto Ibarra, ¿cómo va todo?
3: Hola, Juan Pablo, te saludo con muchísimo gusto. Pues cerca ya de 20.000 aficionados, el último conteo de Protección Civil Jalisco, y siguen llegando aquí a las inmediaciones de la glorieta de la Minerva, a esperas, ¿no?, después de este atraso del cotejo entre México y Inglaterra. Así que, pues sí, poco a poco siguen llegando los aficionados por esta calle de Juárez Vallarta, donde pues al fondo están cuatro pantallas ya instaladas para disfrutar a cerca de 50.000 aficionados. Espera, el día de hoy el gobierno del estado de Jalisco colocó estas cuatro pantallas y más de 5.000 elementos, tanto de policía municipal como estatal, estarán cuidando a todos los aficionados que esperemos vengan sí animados después del triunfo que se espera de la selección mexicana.
0: Alberto Ibarra, Gracias por estar ahí. Regresamos contigo en el transcurso de la tarde-noche, pues a la espera de que inicie la fiesta, y seguramente cuando caiga el primer gol de México será una locura también la Minerva. Gracias, Alberto.
3: Saludos.
0: Alberto Ibarra en la Minerva, regresaremos en un ratito hacia allá. Y de la Minerva vamos a la Macroplaza en Monterrey, Nuevo León. Sergio Lara, periodista deportivo. Sergio, ¿cómo va todo por allá el ambiente? ¿Cómo les cayó el retraso?
4: Querido Juan Pablo y amigos de Radio Fórmula, pues el ambiente es inmejorable, es espectacular, a pesar del calorcito, pues la realidad es que el retraso, pues ni se siente, porque es una verdadera fiesta, una marea verde, es una verdadera locura, Juan Pablo.
0: Oye, Sergio, me imagino que además de la cuadrícula verde habrá uno que otro inglés, o de plano ni uno.
4: Ni uno, Juan Pablo, no se ha visto ni un inglés por acá.
0: Oye, Sergio, y la otra es, ¿el calor qué tal? Porque el verano en Monterrey golpea duro, ¿cómo los trata en este momento?
4: Pues mira, estuvo pesado alrededor de las 4:30, 5 de la tarde, que empezó a llegar la mayoría de la gente, pues muchas personas con abanicos, sentadas, echándose aire, pero poco a poco el viento y el mismo paso de los minutos pues fue suavizando un poco el calor. Entonces, no es un impedimento para que se haga presente la afición mexicana acá en la Macroplaza.
0: Marcador para esta tarde.
4: Pues mira, voy a ser muy soñador y muy optimista. Yo creo que México avanza 2-0.
0: Coincido con el marcador. Sergio Lara, gracias.
4: Gracias a ti, Juan Pablo.
0: Es Sergio Lara, periodista deportivo en Monterrey, Nuevo León, y el ambiente en la Macroplaza. Así Monterrey, así Guadalajara, Jalisco, así toda la República Mexicana. Cuando son las 6:40 tiempo del centro, hay, claro, expectativa, emoción. Hay sueños que se juegan esta noche en la cancha del Estadio Ciudad de México, que está en vísperas del que muchos, y cuando digo muchos, son los que saben del deporte, los que analizan el deporte, los que hablan del deporte, han dicho que el partido de esta noche entre México e Inglaterra podría ser el partido más importante en la historia del fútbol mexicano, y esa es justo la razón que nos obliga a salir con todo a la cancha. Estamos a escasos minutos de que inicie el México-Inglaterra en la Ciudad de México. Gracias por estar en Grupo Fórmula. La pausa es breve, no se vaya.

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3: Bosque Nuboso de Monteverde, Costa Rica. Este santuario biológico es uno de los bosques más famosos de Centroamérica debido a su constante neblina y su increíble biodiversidad. Situado en la división continental, el Bosque Nuboso permite la existencia de miles de especies de orquídeas, insectos y aves icónicas como el quetzal. Es un laboratorio vivo para científicos que estudian el cambio climático, ya que su ecosistema depende directamente de la humedad de las nubes que lo atraviesan.
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3: Pátzcuaro, Michoacán. Este pueblo purépecha es famoso por sus plazas amplias y techos de teja roja. Su celebración del Día de Muertos en el lago es legendaria. Entre artesanías de madera y gastronomía local, ofrece una conexión profunda con las raíces prehispánicas.
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4: La orina de los gatos brilla bajo la luz ultravioleta debido a que sus componentes químicos naturales la hacen fluorescente.
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5: La presidenta Claudia Sheinbaum felicitó a Isaac del Toro por su triunfo en la segunda etapa del Tour de Francia 2026, así como al piloto Pato O'Ward por su triunfo en la carrera Mid-Ohio de IndyCar. Puebla consolida un modelo de infraestructura con sentido social, así lo remarcó el gobernador Alejandro Armenta al abundar en la estrategia que permite atender de forma inmediata las afectaciones provocadas por las lluvias y ejecutar el programa de pavimentación más grande en la historia de la entidad, con módulos de maquinaria distribuidos estratégicamente en 14 regiones. Tras una suspensión de aproximadamente 5 meses, el comercio marítimo entre Irán y Qatar se reanudó. Esto en el marco de memorando de entendimiento del gobierno de Irán con el de Estados Unidos. Informó Amy Arriaga. 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
6: 15 minutos, será las 7 de la tarde, estamos justo a 15, a unos 15 minutos de que inicie el México-Inglaterra en el Estadio Ciudad de México. Y ya sabe usted que en estos tiempos los medios de comunicación juegan un papel básico, importante. Y hemos invitado esta tarde a platicar con nosotros a Alberto Escorcia, él es periodista en la investigación de noticias falsas y desinformación en internet, pero también un experto en las tendencias. Alberto, ¿cómo estás?
7: Muy bien, muchas gracias por la invitación.
6: ¿Te gusta el fútbol? ¿Estás esperando el partido?
7: Me encanta, ya estoy aquí listo para verlo, que gane México.
6: Oye, Alberto, teníamos pensado que a esta hora de la tarde pues ya hubiera avanzado la mitad del partido, no ha iniciado, pero ¿cómo ves el comportamiento de las redes sociales en este momento? Y sobre todo, entiendo lo que está en tendencia en este momento es el partido que antecedió a este, el Brasil-Noruega.
7: Sí, justamente la búsqueda más popular en Google es el cómo quedó Brasil, ¿no?, contra Noruega. Y en Twitter hay un pleito candente sobre los pronósticos. Los mexicanos, su mayoría en promedio, pronostican 2-1 y los ingleses 4-1 o 4-2. En la parte de TikTok están haciendo una difusión masiva del abucheo que hubo contra los ingleses a su hotel. Y también están pues repitiendo lo que dijo Fer de Maná contra Liam Gallagher sobre su pronóstico de 5-0. Y en Facebook, que es más familiar, lo que veo más en miles de posts, de gente compartiendo pues la botana, cómo se están preparando. Hay muchos en vivos desde el centro histórico, también del Estadio Azteca. Y en el mercado de apuestas, en Pony Market, que también es una red social, Inglaterra tiene un 38% de apuestas de que va a ganar, México 32% y el empate 32%. Vemos de la parte inglesa, los tweets en inglés y los mensajes en inglés en TikTok y en Facebook, pues vemos muchos insultos hacia México, diciendo que un tweet muy polémico decía que México huele mal, ¿no? Y de pronto hubo una reacción muy masiva en Twitter, también en TikTok. Otros diciendo que pues iban a ganar, que son invencibles. Sin embargo, hay un tweet que me llama la atención de un usuario inglés que destaca que México es invicto en los mundiales en el Estadio Azteca, Pau.
6: Y también hay una polémica, no sé si ya alcanzaste a leerla, es reciente. Resulta que a un jugador estadounidense, Folarin Balogun, supongo que así se pronuncia, la FIFA le levantó una tarjeta roja a partir de una petición de la Casa Blanca. Entonces, Gianni Infantino es tendencia en este momento, lo es Donald Trump por esta este favor o esta llamada que habría hecho el gobierno de Estados Unidos reclamándole a la FIFA la sanción al estadounidense Folarin Balogun, y también es tendencia esta tarde.
7: Sí, de hecho está empezando a crecer. Sin embargo, la tendencia más popular en México en todas las redes es Vamos México.
6: Sí.
7: Pero sí, justamente este caso, sobre todo en los portales de noticias.

0: buscando esta intervención presidencial que no hay precedente, ¿no? Y justamente están cuestionando el papel de Infantino, de cómo usted deja influenciar por el presidente Trump. Sin embargo, las tendencias más populares es Vamos México, y si sí, y del lado de Inglaterra, hay que recordar que es de madrugada en Inglaterra ahora mismo, y están preguntando si alguna vez México ha ganado. Gracias, Pedro, por la invitación y que gane México.
1: Que así sea. Es Alberto Escorcia, periodista en la investigación de noticias falsas y desinformación en Internet. Vamos México es la tendencia más clara en todas las plataformas en esta tarde-noche y escasos minutos del silbatazo inicial en el Estadio Ciudad de México. Heriberto Murrieta, gracias por la comunicación, Heriberto. Estamos a minutos de que inicie el México-Inglaterra.
2: Hola, Juan Pablo, mucho gusto en saludarte. Efectivamente, una noche pasada por agua en la Ciudad de México. El partido ha sufrido un retraso de una hora, está a punto de arrancar. La única duda es, se había anunciado ya la alineación del equipo mexicano con Montes en la defensa central, pero hasta el último momento se sabrá, ahora que el equipo mexicano está a punto de saltar a la cancha, si Montes puede jugar o no, porque estaba ligeramente lesionado. De lo contrario, será Edson Álvarez quien ocupe la defensa central junto con Johan Vázquez ante un escenario imponente de 80,000 personas congregadas en el Estadio Azteca, con un apoyo fantástico y con miles y miles de banderas que fueron repartidas al público que ha colmado las tribunas del Estadio Azteca en este día histórico para la selección mexicana.
1: Dentro de la táctica defensiva del Vasco Aguirre, ahora que mencionas el probable cambio entre Montes y Álvarez, Heriberto, ¿crees que haya un marcaje especial a Haaland? Es decir, ¿que haya un hombre encargado de marcarlo y de no soltarlo al poderoso delantero inglés?
2: Sí, yo creo que, bueno, Montes tiene más estatura que Edson Álvarez, y no cabe duda que Kane es un jugador muy peligroso, un jugador que en cualquier momento puede hacer daño, que en cualquier momento se puede abrir un espacio, se puede fabricar el espacio para sacar un disparo. Acabo de ver a Edson Álvarez. Entonces, sí, se confirma que Edson Álvarez, ¿sí?, va en lugar de Montes en la defensa central del equipo mexicano. Edson lo sabe hacer muy bien como defensa central, por ese lado no hay tanta duda. Lo único que a mí me llegaría a preocupar es que Edson Álvarez generalmente está al borde de la tarjeta. Es un jugador muy fuerte, muy entrón, sí, que no se achica, que mete la pierna, pero que en ocasiones está muy cerca de la tarjeta. Entonces, este es un problema que yo veo en el cual puede fincar parte de su esperanza el equipo inglés, pero hay una enorme confianza también, Juan Pablo, de que el equipo mexicano saque el resultado y se coloque en el sexto partido para enfrentar al conjunto de Noruega, que derrotó a Brasil, sí, el día de hoy y lo dejó eliminado del campeonato mundial.
1: Ya me adelantaba, yo decía Haaland, me refiero a Harry Kane, el poderoso delantero inglés, que saltará esta tarde con el 9 por Inglaterra, y pensando, ojalá y así sea, al concluir este partido tendríamos que pensar ya en Haaland, el poderosísimo delantero noruego. Por último, Heriberto, pues se ha hablado mucho de la altura, se ha hablado mucho del cansancio físico que podrían presentar los ingleses, pero hablando de fútbol, ¿cómo ves el duelo que está por iniciar?
2: Oye, Juan Pablo, corrijo, porque finalmente Montes sí aparece. ¿Sí? En la alineación del equipo mexicano. Fíjate que es una buena noticia, porque no obstante que fue expulsado en el primer partido, es un jugador con muy elevada estatura, que realmente me parece que ha hecho un gran mundial, ha contribuido en gran medida a que el marcador se mantenga en cero, que la portería mexicana se mantenga en cero. Y con respecto a lo que mencionas, sí, claro, Kane yo creo que es un jugador que realmente puede preocupar. Haaland también, desde luego, es un hombre que en un momento dado puede inquietar al equipo mexicano por su elevada estatura, por su contundencia, por su disparo de larga distancia, pero por lo pronto pues creo que también el factor de la altitud me hace pensar que puede llegar a pesarle, sobre todo en el segundo tiempo, al conjunto de Inglaterra.
1: Heriberto Murrieta, gracias por esta comunicación y que sea un gran partido.
2: Gracias, Juan Pablo, un abrazo fuerte, que te vaya muy bien.
1: Gracias, es Heriberto Murrieta, desde también inmediaciones del Estadio Ciudad de México, donde estamos apenas a minutos de que inicie, con una hora así de retraso, el México contra Inglaterra. Y hacía la corrección Heriberto Murrieta, había dudas sobre si César Montes iba a poder saltar a la cancha. Lo confirma, sí, César Montes estará en la alineación mexicana. Le reitero la alineación: Raúl Rangel, Jorge Sánchez, César Montes, Johan Vázquez, Jesús Gallardo, Eric Lira, Luis Romo, Gilberto Mora, Raúl Jiménez, Julián Quiñones, Roberto Alvarado. Es la alineación del equipo mexicano, insisto, a escasos minutos de que arranque este encuentro de octavos de final. Sorpresivamente para algunos, Noruega derrotó 2-0 a Brasil al mediodía con un par de goles del poderoso delantero y artillero noruego Haaland, y ya están en los cuartos de final, y será México o Inglaterra el equipo que enfrente a Noruega en los cuartos de final del Mundial. Y esta noche, insisto, podría México hacer historia, porque solamente en dos mundiales la selección mexicana ha logrado acceder a los cuartos de final. Y ocurrió en 1970 y ocurrió en 1986, cuando coincidentemente México era anfitrión del Mundial. Son las únicas dos ocasiones en la historia en la que hemos podido avanzar a los cuartos. Es la coincidencia que hoy nos tiene ilusionados, pero también el actual invicto del tricolor del Vasco Aguirre: 4 partidos jugados, 4 ganados, y la meta de Raúl el Tala Rangel, imbatible hasta esta noche, y esperemos así siga, así continúe. Han sonado pues los himnos en el Estadio Ciudad de México, y está a punto de comenzar el partido México-Inglaterra. Quédese con nosotros, porque estaremos con usted hasta las 8, pero a las 8 inicia Somos Locales, y estaremos prácticamente hasta la madrugada contándole, esperemos, el triunfo, el gran triunfo que pronosticamos y que esperamos todos esta noche en la Ciudad de México de nuestro tricolor. ¡Pausa!

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4: El rey de España en México. La fiesta mundialista permite unir y qué mejor marco que el fútbol, que indirectamente permitió zanjar esa pausa diplomática entre México y España. Pasaron casi 8 años para que Felipe VI regresara a México, un lugar especial para la familia real española. La primera vez que Felipe de Borbón y Grecia visitó México fue en 1991. Ahora, en el 2026, sin mensajes, pero sin imágenes que hablaron por sí solas, vimos cómo la presidenta de México salió a recibir al rey a las puertas de Palacio Nacional. Inmediatamente estiró

0: ha maravillado por su velocidad y habilidad frente a los mejores defensores del planeta. Su rendimiento ha despertado el interés de los grandes clubes europeos y diversos reportes aseguran que jugará la próxima temporada con el Paris Saint-Germain, vigente bicampeón de la Champions League. El Mundial suele descubrir nuevas estrellas.
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0: 7 de la tarde en punto, en minutos, iniciará el México-Inglaterra. Desde la cancha del Estadio Ciudad de México, insisto, bajo el pronóstico de que hoy el tricolor haga historia y acceda a los cuartos de final del Mundial 2026. Y por supuesto que hay fiesta en la antesala del pronóstico de hacer historia en todo el país. Y claro que la hay en el Ángel de la Independencia. Enrique Hernández, ¿cómo va todo por allá a minutos de que arranque el partido?
1: ¿Qué tal, Juan Pablo? Muy buenas tardes, te saludo con gusto. Como bien lo mencionas, me encuentro en este tramo de la columna del Ángel de la Independencia y también en la glorieta de la Diana Cazadora, donde, bueno, si bien la lluvia, como ya se había pronosticado, estuvo muy intensa, esa ya cesó. Lo que no ha parado son los festejos en el ambiente de fiesta. Las imágenes justamente de mi compañero Ricardo Rodríguez y Oscar Jiménez, bueno, están dando muestra de cómo se vive aquí este ambiente, y eso que apenas está iniciando este encuentro entre la selección mexicana contra Inglaterra. Vemos cómo están aquí brincando la guerra de espumas que se hace presente, pero también quiero destacar que sin duda alguna ha sido un operativo importante que sin duda alguna ha detectado algunas bebidas embriagantes que fueron destruidas, pero vemos aquí cómo ya está completamente prendido este ambiente y que con una botella en mano, una de nuestras simpatizantes que están aquí presentes, pero el ambiente es de muchas familias, muchas fiestas, muchos niños pequeños que están aquí acompañando justamente a esta jornada deportiva que se vive aquí sobre el Paseo de la Reforma. Bueno, podemos ver que ya estamos aquí viendo cómo se están manifestando esta alegría de la selección mexicana, y bueno, sin duda alguna vamos a estar pendiente del desarrollo de esta justa deportiva que ya está aquí, todo lo que da sobre el Paseo de la Reforma, y que estamos reportando en vivo este ambiente de sin duda alguna. Bueno, no quieren volar, pero no creo que aguanten el peso de tu servidor, Juan Pablo.
0: El peso de la historia que haremos esta noche, Enrique Hernández. Llegan y así ha ocurrido a lo largo del Mundial. Lo malo es cuando te lanzan a los ojos de espuma, pero donde hay un compañero, un colega reportero, llegan los aficionados, gritan viva, vamos México, llega la espuma, llega el quiere volar. Ahí tiene usted, esto es a la altura del Ángel de la Independencia en la Ciudad de México. Hay alegría, ya ha iniciado el partido entre México e Inglaterra. Hace escasos minutos ya cayó, por cierto, la primera tarjeta amarilla contra Alemania. El defensor Declan Rice recibió la tarjeta, el cartón amarillo. Gracias, Enrique Hernández, ahí en el Ángel de la Independencia. En minutos volvemos contigo, porque vamos al Zócalo de la Ciudad de México, al Zócalo capitalino, donde está el FanFest, el principal FanFest de México como anfitrión, y ahí está la guardia, la cuidadora del FanFest del Zócalo, Andrea Meraz. Andrea.
2: Juan Pablo, qué gusto saludarte. Yo no sé cómo estás tú, pero yo aquí me muero de nervios con más de 50 mil personas viendo los primeros minutos del México contra Inglaterra. La amarilla que nos hace gritar, esa grosería que en este momento no puedo decir, pero que también nos hace recordar este ambiente alegre, festivo, que todavía no tenemos un resultado, pero aquí ya nos sentimos campeones. Señor,

0: opiniones, de sentir la pasión del fútbol aquí en el Zócalo.
1: Tengo una emoción que me llena el corazón, no tengo palabras para expresar todo este sentimiento tan grande, porque no nada más es México, es el mundo entero que hoy nos está apoyando.
0: Que Juan Pablo, que México, el mundo se entere la alegría que se vive aquí en el Fan Fest Ciudad de México, pero sobre todo la organización, la gran organización que han tenido en esta ocasión, porque no han dejado entrar a más personas para evitar algún tipo de incidentes. La recomendación es ya no tratar de llegar a este punto, porque te decía, son más de 50 mil personas las que ya están, a las que ya nos llovió, tuvimos tormenta eléctrica, vimos un pedacito del Brasil. Hablando, lo disfrutamos y mira, te dejo con esta estampa de niños, de personas que están alegres, que pitorean a la selección y que bueno, pues vaya noche la que vamos a vivir el día de hoy, Juan Pablo, qué emocionante ha sido vivir y como dices, ser la cuidadora de este Fan Fest México, porque yo creo que aquí no hay mejor afición que la mexicana. ¿Y cómo vamos a gritar?
2: Es Andrea Meraz, son los sombreros revolucionarios, los sombreros con el verde, blanco y rojo, las familias completas, niñas, niños, adolescentes, adultos, abuelitos, que se han dado cita ahí en el FanFest del Zócalo de la Ciudad de México, el FanFest más importante de México como anfitrión del Mundial, y que cada que hay partido se llena, y ojo, no solo cuando hay partido de la selección mexicana, sino también cuando ha habido otras citas, nuestros hermanos colombianos han llenado también el FanFest del Zócalo Capitalino, en fin, es el ambiente que aun y cuando ha llovido fuerte desde mediodía y hasta esta tarde-noche en la Ciudad de México, pues no dejan de festejar y alentar a la selección mexicana. Ya ha iniciado el partido, ya ha iniciado el encuentro en el Estadio Ciudad de México. Se retrasó una hora el partido, el inicio, el arranque del partido del encuentro de octavos de final a consecuencia de la tormenta eléctrica que azotó desde mediodía la Ciudad de México y que, según el argumento de varios periodistas deportivos que anticiparon que el juego se movería a las 12 del mediodía justo el viernes, ese era el argumento, la tormenta eléctrica, que al final del día sí se concretó y sí retrasó por espacio de una hora el partido, que por momentos el viernes se habló de que arrancaría a las 12 del mediodía y que el propio Javier Vasco Aguirre reclamó en estos micrófonos de Grupo Fórmula esa idea. Se hablaba que la Federación de Fútbol Inglesa tampoco estaba de acuerdo y al final se decidió que se mantuviera a las 6 de la tarde, aunque FIFA nunca dio absolutamente ninguna comunicación oficial sobre este cambio. Inició con retraso, ya ha arrancado pues el México-Inglaterra y en las inmediaciones del Estadio Ciudad de México, Maru Rojas. Maru, me imagino que cada que hay una mínima aproximación del seleccionado nacional se escucha el rugir del estadio. ¿Maru? Bueno, creo que no nos escucha Maru Rojas, quien está en una de las entradas del Estadio Ciudad de México, que ha habido una buena organización, y cuando hablo de buena organización la comparo quizás con aquella entrada, por supuesto, total contra Portugal, el amistoso que reinauguró el Estadio Ciudad de México, que hablaban de una mala logística para el ingreso, pero hoy todo ha fluido bien, así como en los partidos de la fase de grupo. Maru Rojas, ahora sí te tenemos, Maru.
3: Venimos a una taquería bajando el puente de Acoxpa para cargar pila, ya no traíamos en la live. De aquí, unas 20 personas en una pequeña pantalla, como bien lo has mencionado, se emocionan cada que la pelota se acerca a la portería. No ha dejado llover, el aire también sigue gélido cada que sopla, pero el ánimo de verdad que calienta, el ánimo calienta aunque estemos a la intemperie, la gente sigue animada y la gente incluso sigue acercándose al estadio, lo que no había ocurrido en otros partidos, que este puente de Acoxpa se vaciaba totalmente cuando empezaba el partido, la gente se iba a sus casas a ver el fútbol, y ahora están las familias buscando lo primero que encuentren, la taquería, el changarrín, el puesto ambulante para acercarse, donde haya una pantalla, todo es bueno, y todos están empapadísimos, eso sí te puedo decir. Y y pues aquí estamos esperando a más a que cargue por lo menos una rayita en nuestra Live View para poderse transmitir la señal. El frío está de verdad que cala los huesos.
2: En este camino rumbo a los tacos, así que rumbo a los tacos, Maru, ¿observaste todavía a público rumbo al estadio? Es decir, ¿habrá a quien se le hizo tarde? ¿O de plano ya hay tranquilidad alrededor del Estadio Ciudad de México?
3: Baja del puente de Acoxpa, los que están haciendo su agosto son los visitaxis, y cuando los dejan en la parte baja del puente, la gente se baja, gente muy fifí, obviamente que tuvo para pagar el boleto, y le dicen, ¿y de aquí cómo? O sea, tienen el estadio enfrente y preguntan cómo llegar, y le dicen, no, pues de aquí caminando, porque ya no me puedo acercar más. Entonces ya de aquí es como medio kilómetro a donde tienen que entrar a la taquilla, y todavía preguntan cómo llegar teniendo el estadio enfrente.
2: Bueno, pues como si no fuese monumental y como sí, si no se observara a cuadras de distancia. Maru Rojas, gracias, seguimos pendientes.
3: Estamos pendientes.
2: Está lleno, por supuesto, está lleno el Zócalo de la Ciudad de México, está llena la Glorieta de la Minerva, está llena la Macroplaza en Monterrey, Nuevo León, están llenas muchas de las plazas públicas en cada una de las ciudades de esta gran República Mexicana, esperando el resultado que nos ha ilusionado, podemos lograr esta noche ante Inglaterra. El partido ya está en curso, ahí tiene usted, mire, la Minerva, pero también tiene Yucatán, tiene Monterrey, tiene uno de los bares desde Inglaterra, donde hay cerca de 700 mexicanos reunidos, nos decía Francisco Hernández hace un ratito. Hay fiesta por todos lados en esta tarde, tiempo del Centro de México. Yo soy Juan Pablo Pérez Díaz. Qué bueno que está con nosotros en esta tarde. La pausa es breve.

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23: Andrés Iniesta contra Países Bajos 2010. El gol más sagrado del fútbol español. En el minuto 116 del tiempo extra en Sudáfrica, Iniesta cazó un balón dentro del área y sacó un derechazo cruzado implacable, otorgándole a España su primera e histórica Copa del Mundo.
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0: 7:15 de la tarde. Señor González, ya va una parte del desarrollo del partido México-Inglaterra.
1: Y estamos nerviosos porque realmente la selección mexicana en los primeros minutos creo que le ha faltado tener un poco.
0: Si quieres, espérame, porque creo que tu micrófono no está todavía andando. Vamos mientras te preparamos con Alberto Ibarra. Él es corresponsal de Grupo Fórmula en Jalisco. Está por allá en la Minerva, Alberto. ¿Cómo va todo? Pues ya arrancó el juego. Me imagino que hay pantallas y hay ambiente.
2: Juan Pablo, te saludo con mucho gusto desde la capital tapatía. Así es, tenemos aquí a los espaldas la Minerva, donde el más misterioso fue obviamente nuestro niño de oro, Gilberto Mora, así como Roberto El Piojo Alvarado y Julián Quiñones. Cerca de 30,000 personas, nos informa Protección Civil y Bomberos de Guadalajara, que ya están aquí en la Minerva. Cuatro pantallas fueron las que se instalaron alrededor de esta glorieta. Cintros de seguridad, no dejan pasar nada de vidrio, y la verdad, el ambiente está a todo lo que da. Se vitoreó el himno nacional, todos estuvimos en el estadio Azteca, y la verdad, sí, es un gran ambiente, y se espera que el grito de gol se escuche aquí en la Minerva.
0: Gracias Alberto Ibarra, regresamos contigo en cualquier momento desde la glorieta de la Minerva, allá en Guadalajara, Jalisco. Ahora sí, señor Alfredo González.
3: Ahora sí, estamos todavía un poco, digamos, nerviosos, porque la selección mexicana en los primeros minutos no ha podido tener un poco la pelota. Se esperaba que Inglaterra tuviera posesión, pero también ya hemos visto una tajada impresionante de Jordan Pickford, que Raúl Jiménez, hay que recordar que es el arquero que más goles le ha hecho, sí, en Inglaterra, le ha hecho 6.
0: Lo conoce bien,
3: y ahora por lo menos va ganando Pickford, le hizo una tajada increíble.
0: Sí, le sacó la pelota prácticamente, sí, de uno de los ángulos inferiores de la portería, y el estadio, qué locura, con las banderas de blanco y rojo.
3: Sí.
0: Una locura, qué lástima, y todas las veces que tengamos que decir qué lástima que hoy se acabe el Mundial en el Estadio Ciudad de México. Creo que debió haber tenido más partidos, y más allá de los envidiosos, que son pocos seguramente, porque hay más positivos que negativos en Ecuador, en Argentina, pero más allá de lo que muchos sudamericanos han dicho y se han quejado de, sí, la organización en México, es un gran lugar para jugar fútbol en el Estadio Azteca.
3: Es fantástico, es un estadio histórico, recordando que aquí se coronó Pelé, se coronó Maradona, y decía Jordan Henderson, jugador de la selección de Inglaterra, que es uno de los retos más importantes de su carrera. Un futbolista que ha jugado Champions, que ha jugado Mundiales, sí, que ha jugado cualquier cantidad de partidos y sabe perfectamente lo que es jugar en el Estadio Azteca.
0: Hay fiesta en varias plazas de esta República Mexicana, en varias plazas públicas, entre ellas Culiacán, Sinaloa, en la glorieta, en la famosa glorieta de la canasta. Ahí está Edgar Martínez, él es corresponsal de Fórmula Deportes en Culiacán, Sinaloa. Edgar, ¿cómo va todo por allá? Buena tarde.
4: ¿Qué tal, Juan Pablo? Muy buenas tardes, ¿cómo estás? Qué placer saludarte. La fiesta es increíble en la capital del estado de Sinaloa. La gente llegó desde muy temprano a disfrutar con música, con DJ, y obviamente ya en estos momentos que se está llevando a cabo el juego, están completamente metidos. Desde las 12, la histórica canasta cerró las calles para que no pasaran automóviles. La gente, aproximadamente desde las 3:30, 4 de la tarde, empezó a llegar, empezaron a ponerse puestitos, vendimias, comida, hay de todo, desde Sabrita, desde los famosos sushis, los tortillesquites, nieve, refrescos, y acá atrás el ambiente, por supuesto, sigue espectacular con las acciones del juego. Una histórica canasta que el Cuauhtémoc, la lanza, está adornada con la famosa jersey de la selección, con la frase, y sí, una oración que se ha hecho famosa en las últimas semanas en relación al tema de la ilusión que vive el aficionado mexicano por este equipo, por esta selección, que le está compitiendo bien a Inglaterra, pero aquí en Culiacán la gente se está portando a la altura en lo que se ha denominado como el FanFest Culichi. Cuando acabe el juego, al concluir las acciones del partido, habrá grupos musicales, vendrán los DJs, influencers haciendo las dinámicas, hay un doctor que incluso ya prometió unas cirugías que encuentran ciertos implantes escondidos aquí en los alrededores, así que es una fiesta la que se está viviendo acá en Culiacán, Sinaloa. Históricamente se ha dicho que es ¿sí? plaza beisbolera, pero estos últimos partidos han demostrado que la gente en Culiacán vive el fútbol con muchísima pasión.
0: Sin duda, y hubo ahí quien se organizó atrás de Edgar Martínez, y veíamos las imágenes, pues está Cuauhtémoc, y en la lanza de Cuauhtémoc hubo quien se organizó para colgar la bandera del ICC, y ahí tiene pues esta imagen, la fiesta en Culiacán. Edgar, ¿cómo pronosticas? ¿Qué pronosticas en el partido? Cuéntanos.
4: Mira, por lo que alcancé a ver antes de entrar aquí al enlace, Juan Pablo, México está mordiendo, está haciendo el plan adecuado de juego, buscar cansar a los ingleses. El tema de la altura es algo a considerar, la humedad en la Ciudad de México, si quieres también el tema del smog, y yo creo que México puede hacer historia el día de hoy. Se le va a complicar, por supuesto, va a terminar pidiendo la hora, a lo mejor, pero sí. Yo considero que México el día de hoy va a avanzar por diferencia de un gol. Haremos historia y jugaremos un sexto partido, y que se agarren los noruegos.
0: Que se agarren
4: Erling Haaland, porque nadie, yo quiero saber quién va a ser el guapo que les quite la motivación a estos futbolistas.
0: Gracias, Edgar Martínez. Regresamos contigo en unos momentos. Es Edgar Martínez, corresponsal de Fórmula Deportes en Culiacán, Sinaloa. Y la fiesta, veía usted muchas personas detrás de él. Hay fiesta por todos lados.
3: Hay fiesta por todos lados y no es para menos, ¿no? O juega la selección mexicana, juega con un rival impresionante, histórico, como lo es Inglaterra. No está jugando cualquier partido, y además en la cancha del Estadio Azteca, el Estadio Ciudad de México. Entonces, y lo que podría suceder que México gane es lo que hace más histórico este partido, ¿no?
0: ¿No traías jersey verde?
3: Sí, pero hay que oler bien, mira, ¿no? Sí.
0: Lo que es tener billullo.
3: Pues usted también trae la misma. O sea.
0: Es la que más me gustó a mí de las
3: tres. Sí, ¿no? Sí.
0: El jersey negro.
3: Sí.
0: Vamos, ¿te parece? Si vamos con Sara Pablo, está en el Monumento a la Revolución, que ya está lleno, el acceso peatonal también ya fue cerrado. ¿Hay fiesta ahorita? Pero habrá fiesta hasta la madrugada, Sara.
5: Hay fiesta hasta la madrugada, seguramente, Juan Pablo, por lo pronto, aquí en toda esta avenida de la República, en el Monumento de la Revolución, pues todas las almas que se han concentrado, todas estas personas, atentas, por supuesto, de las pantallas, porque no es solo una, es una pantalla gigante y hay tres pantallas más, digamos, en línea recta. Así es que la gente puede perfectamente disfrutar de ese partido, y escuchamos pues los gritos a cada momento cuando se acerca la selección mexicana, la portería de Inglaterra. Bueno, pues te imaginarás los gritos de emoción, los gritos que se oyen cuando no se logra todavía el gol, pero que estoy segura va a llegar. Y bueno, pues afortunadamente ya la lluvia dejó de caer, nos ha dado una tregua, ya nos mojamos, la gente está ahora pudiendo disfrutar sin ningún problema con sus banderas, con la espuma, con sus impermeables, con sus trompetas. Y bueno, pues es en efecto una fiesta la que se vive aquí en el Monumento a la Revolución. Desde hace horas se informó que ya el Ángel de la Independencia estaba lleno, y que esta era pues otra de las opciones, sin duda, bastante, bastante aceptable. Decirte que después de que acabe el partido va a estar aquí la original Banda El Limón, Tribal Monterrey, Música Electrónica y Regional, y María Inés Ochoa. Así es que, bueno, pues seguramente la fiesta va para largo en este sitio donde se han concentrado miles de personas, y vemos que a diferencia de otros días, hoy sin poder a muchos pequeños, muchas niñas, acompañados de sus padres, por supuesto, la venta de alcohol, bueno, pues como siempre ocurre en estos eventos masivos, a pesar de que es ley seca, en algunas de estas calles aledañas, vemos algunos automóviles por ahí con las cajuelas abiertas vendiendo la cerveza. Entonces, pues la gente tiene, por supuesto, acceso a estas bebidas. Y bueno, pues sin embargo, todo transcurre, digamos, con normalidad, con emoción, por este partido de la selección mexicana, Juan Pablo.
0: Gracias, Sara Pablo. Regresamos contigo en cualquier momento en el Monumento de la Revolución, Sara.
5: Claro que sí, buenas tardes.
0: Bueno, pues así la reunión en todo el centro histórico y zonas aledañas de la Ciudad de México, el Monumento a la Revolución lleno, la Diana Cazadora llena, el Ángel de la Independencia, ni se diga, por supuesto, todos a la expectativa del partido que ya se juega entre México e Inglaterra. Hemos brincado ya el tiempo de rehidratación de la primera parte, es decir, el primer cuarto, si usted lo quiere ver así, del México-Inglaterra. Estamos en vivo en Grupo Fórmula, Pérez Díaz MX. Cuénteme desde dónde nos escucha, desde dónde sigue a la selección mexicana en esta tarde, Pérez Díaz MX en las plataformas.

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2: Me te presento Brain2Cravity2, un sistema de inteligencia artificial que traduce la actividad cerebral en texto sin necesidad de implantes quirúrgicos para facilitar la comunicación de personas que han perdido la capacidad de hablar o escribir por lesiones neurológicas. La nueva versión es un sistema integral de mayor rendimiento, capaz de decodificar oraciones en tiempo real a partir de registros cerebrales no invasivos que se obtienen mediante un escáner de magnetoencefalografía. Dicha tecnología utiliza un dispositivo con forma de casco que registra los campos magnéticos generados por la actividad cerebral, los cuales son procesados por un modelo de inteligencia artificial que reconstruye las frases que la persona intenta escribir. Fue entrenado con aproximadamente 22.000 oraciones a 9 participantes voluntarios y es capaz de recuperar oraciones coherentes a partir de entradas neuronales ruidosas con una precisión de palabras del 61%. Informó Aliel Rivera. 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
3: Parque Nacional Redwood, Estados Unidos. Situado en la costa de California, este bosque es el hogar de los seres vivos más altos del planeta, las secuoyas rojas. Estos gigantes pueden superar los 100 metros de altura y vivir durante siglos. El ecosistema costero, envuelto frecuentemente en niebla, proporciona la humedad necesaria para su crecimiento monumental. Caminar entre estos árboles centenarios ofrece una perspectiva única sobre la majestuosidad y la resistencia de la naturaleza frente al tiempo.
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0: 7:30 de la tarde, tiempo del centro de la República. Le agradezco la comunicación esta tarde-noche a Pablo Vázquez, el secretario de Seguridad Ciudadana de la Ciudad de México. Secretario, gracias por su tiempo. Buenas noches.
1: Buenas noches, al contrario, gracias por el espacio, Juan Pablo, y un saludo a todo el auditorio que nos escucha.
0: Varios puntos de Paseo de la Reforma ya han sido cerrados al acceso peatonal, han sido cerrados por el cupo lleno, secretario.
1: Así es recomendable para la gente que festeje o vea el partido donde se encuentra, en la alcaldía, en el municipio donde está, y que ya no se acerquen a la zona de Reforma. Todos los espacios están llenos, tenemos gente en el Zócalo, en la Alameda, en el Caballito, en el Monumento a la Revolución, en Insurgentes y Reforma, por supuesto en el Ángel, en la Diana, ya los espacios están llenos. Lo recomendable es que la gente ya no se acerque a la zona de Reforma y del centro, que festeje donde está, que vaya a las alcaldías, que ahí sea donde desarrolle las actividades en adelante. Por supuesto, estamos todos expectantes al resultado del partido. Hasta el momento todo ha transcurrido sin mayor contratiempo, sin mayor novedad, pero es importante que la gente siga con el comportamiento ejemplar que ha tenido hasta el momento. Nosotros seguimos con el operativo, ya el acceso al Ángel se ha limitado, se tiene un aforo considerable. Por supuesto que dejamos algunos espacios para tener burbujas o bolsas de seguridad, pero necesitamos que la gente atienda a la indicación de ya no acercarse a la zona de Reforma y el centro, para que todo salga bien como ha salido hasta el momento con este operativo y con este con la afluencia para ver el partido.
0: Claro, ahora esperemos que México gane, es el pronóstico esta noche, y de ganar habrán muchos que querrán acercarse a Reforma, secretario. ¿Cuál será la estrategia de contención anticipada, es decir, a calles, a la redonda de Paseo de la Reforma para evitar que sigan llegando personas?
1: Hemos establecido un perímetro de seguridad, vamos a llamarle así, una bolsa, una burbuja de seguridad en torno al Ángel. También hemos establecido flujos o direccionamiento de flujos. Le pedimos a la gente, si se acerca a la zona de Reforma, los ingresos están siendo por Sevilla y por Niza. No obstante, recordar que ya Reforma está al límite de su capacidad, y le pedimos a la gente, la que está en el Ángel, le pediremos, así está indicado, así se han dejado los espacios, que pueda salir de la zona por la calle de Florencia, eso hacia el oriente, y por la calle de Río Tíber hacia el poniente. Nosotros continuamos, están las brigadas de atención a emergencias, todo el despliegue médico. Sabemos que va a haber o puede haber una cantidad importante de gente que se acerque al Ángel. También pedimos que no incurran en conductas de riesgo. Sí. Si bien estamos vigilantes y tenemos brigadas, necesitamos de la cooperación de las personas. Hemos liberado calles para garantizar que los flujos se den sin contratiempos, y seguimos monitoreando la situación, por supuesto, a la par que el partido, para garantizarle seguridad a las personas.
0: Estoy platicando con Pablo Vázquez, secretario de Seguridad Ciudadana de la Ciudad de México. Ahora que venía hacia la radio, Pablo, pasé periférico y me acordé el martes en la noche, que también estaba llenísimo. Insisto, si México hoy gana, será un asunto histórico. Muchos querrán salir a las calles a salir. Pronostican que haya aforo de personas en avenidas mucho más allá de Paseo de la Reforma y mucho más allá del centro histórico.
1: Sí, escucho un poco mal, parece que hay un poco de interferencia, pero atendiendo a la pregunta, hemos establecido también un perímetro en torno justo a esta zona de afluencia, dejando varias calles peatonales para poder garantizar los desaforos. Eso sin duda puede generar complicaciones al tránsito en el perímetro de toda la zona de Reforma y del corredor del centro histórico, pero se ha hecho para que la gente pueda desaforar con libertad, no esté brincando coches, y pueda salir y dirigirse hacia el transporte público sin mayor novedad.
0: Secretario, gracias, buena tarde.
1: Al contrario, gracias por el espacio. Seguimos aquí atentos al partido y que gane México.
0: Es Pablo Vázquez, secretario de Seguridad Ciudadana de la Ciudad de México. Lisbeth Hernández, tú estás ahí en los alrededores del Ángel de la Independencia. ¿Cómo va el ambiente, Liz?
2: Carlos Armando con espacio, se la hizo. Juan Pablo, pues aquí todos los aficionados que minutos antes te comentaba que estaban emocionados, ahorita están ya atentos a pues la actuación de la selección mexicana. Todos están muy calladitos, puestos con los ojos en las pantallas, observando justamente cada una de las jugadas de este partido que tiene apenas pues algunos minutos que comenzó, pero que ya nos ha dado varios minutos de emoción. Ahí escuchamos el grito de México para pues animar a la distancia a esta selección, como observamos en las imágenes en vivo. Juan Pablo, cuando empezó el partido dejó de llover en este punto casualmente, así que bueno, pues la gente ha podido disfrutar sin ninguna interrupción de este tipo, pues este encuentro, la emoción, los nervios están a todo lo que da. Juan Pablo, nosotros estamos al pendiente, por supuesto, también aquí llevando todos los detalles, y por el momento es lo que hay, una gran expectativa, los nervios de punta y la gente muy atenta a las pantallas, a la actuación de la selección.
0: Bien, gracias Lisbeth Hernández, desde el Ángel de la Independencia, y el ambiente que se vive pues esta noche entre el México e Inglaterra. Gracias, Liz, regresamos contigo en cualquier momento. Estamos ya prácticamente en vísperas de los últimos minutos del primer tiempo en el Estadio Ciudad de México, y por supuesto le recordamos que estaremos con usted hasta pasadas las 10 de la noche con lo que ocurra en el estadio, pero también el pospartido, lo que pueda ocurrir tras este encuentro entre México e Inglaterra, encuentro de los octavos de final. Son las 7:37 de la tarde. Hace algunos momentos cayó el primer gol en el Estadio Ciudad de México. Inglaterra lo gana 1-0, Alfredo.
3: Inglaterra lo gana 1-0, un gran servicio a segundo palo. Llega Jude Bellingham, el futbolista del Real Madrid, con un cabezazo, pierde la marca a Jorge Sánchez y termina por marcar el 1-0 prácticamente al minuto 36. Entonces México hace algunos minutos ya lo pierde 1-0, pero no perdamos
0: para nada
3: la fe. Y si sí podemos remontar, por supuesto que podemos remontar este encuentro en donde Inglaterra prácticamente está ganando 1-0, Juan Pablo.
0: Sí, y es será un panorama en el que no ha estado México, la selección del Vasco Aguirre, es decir, tratar de remontar un marcador adverso.
3: Sí, exactamente. De hecho, no había recibido gol, básicamente, en la selección mexicana. Entonces, pues básicamente esto es un gran reto para Javier Aguirre, para la selección mexicana, que puedan remontar este marcador adverso, en donde pues prácticamente en el estadio Azteca pues no han tenido esta situación, y durante los cuatro primeros partidos había sido victoria para la selección mexicana.
0: Sí, y bueno, hace algunos minutos cayó el segundo.
3: Cayó el segundo, un servicio de Harry Kane, y llega otra vez Jude Bellingham. Bueno, 2-0.
0: No sé si fue Sánchez el que la perdió otra vez.
3: Sí, pero bueno.
0: ¿Y si sí? Oye, es que a ver, el Vasco Aguirre, insisto, no ha tenido un marcador adverso, y menos como el que enfrenta en estos momentos, en vísperas de que concluya el primer tiempo, un 2-0. Pues será importante cómo pueda responder el Vasco, insisto, ante un panorama que no se había tenido en los cuatro partidos anteriores en la justa mundialista. Nunca se había recibido un gol en contra, menos ir perdiendo 2-0. Es importante conocer cómo será la reacción del tricolor.
3: Es importante, sabemos que este equipo nos ha demostrado en los últimos, pues prácticamente en los últimos partidos, que ha tenido esta hambre y estas ganas de trascender con la selección mexicana. Desde hace mucho tiempo no encontrábamos esta unión, esta paz, esta tranquilidad y esta felicidad con la selección mexicana. Desafortunadamente ahora caen 2-0, está acabando la primera parte, y bueno, México buscará, no es la primera vez que México tiene que remontar un marcador en una Copa del Mundo, y no es la primera vez que lo pueda hacer, ¿no?
0: Un par de goles muy similares, sí, incluso, es decir, sí, un pase en balde que cruza media meta y sí, se cierra la pinza. Muy similares los dos goles.
3: Exactamente, y que Jorge Sánchez no puede llegar a cerrar, y desafortunadamente ahí llegan los dos goles y México pierde 2-0 prácticamente al terminar el primer tiempo.
0: Quizás el Vasco Aguirre podrá utilizar algunas piezas, alguna estrategia que no hemos visto hasta ahora, es decir, es probable que iniciando el segundo tiempo podamos ver cambios a la ofensiva, no sé si reforzar la delantera, cambiar la media cancha, habrá ajustes probablemente.
3: Seguramente habrá ajustes, es necesario que haya ajustes, pero insisto, te estás enfrentando también a una selección como Inglaterra, de las mejores del mundo, jugadores de primer nivel, servicios de Harry Kane, goles de Jude Bellingham, futbolistas del Real Madrid, futbolistas del Bayern Múnich, de los mejores equipos del mundo. Entonces, es muy complicado, pero no imposible.
0: Son las 7:41 de la tarde, noche, tiempo de la Ciudad de México, tiempo del Centro de México. Lo pierde México 2-0 esta noche en el Estadio Ciudad de México. Pausa.

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1: Royals, fútbol y Real del Monte. Es un pueblo minero, Real del Monte, el más alto del país, y en ese lugar, entre el frío, la nieve y las minas, en 1824 los mineros ingleses de Cornwall trajeron un juego que los mexicanos lo hicimos nuestro, el fútbol soccer. Ahí se jugó en canchas improvisadas en la tierra el primer partido entre ingleses y mexicanos. También ellos nos agregaron el pasty, una empanada de carne, papa y puro. Hoy los vamos los pastes. En lo alto está el panteón inglés, con las tumbas viendas de Inglaterra. Solo el entonces rey Isabel II autorizaba quién podría ser enterrado. En el 2014, el entonces príncipe de Gales, Charles, y la duquesa de Cornwall visitaron Real del Monte, aprendieron a hacer pastes, visitaron el museo de fútbol y dieron un recorrido por el panteón inglés. Sí, el fútbol, una de las naciones. 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
2: Fórmula Deportes. Brasil ha quedado fuera de la Copa del Mundo con 2 goles de Erling Haaland. Noruega se impuso 2-1 y avanzó a los cuartos de final, en donde enfrentará al ganador del duelo entre México e Inglaterra. Es la primera vez desde Italia 90 que Brasil queda eliminada en octavos de final. Desde entonces, al menos había alcanzado los cuartos de final. Asimismo, Brasil sufrió su 8ª eliminación en duelo directo ante equipos de UEFA. Portugal jugará este lunes ante España por los 8avos de final del Mundial, y ha hablado Cristiano Ronaldo en conferencia de prensa previa al duelo. El astro portugués aseguró que 2026 será su último Mundial, sin embargo, espera que ante la Roja no sea su último juego. Además, CR7 dijo que en caso de darse su retiro del Mundial, quedará con la conciencia tranquila, ya que ha dado todo lo que tenía al fútbol. 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

0: Considerando las 8 hace unos minutos, México descontó. Julián Quiñones.
1: Exactamente, Julián Quiñones, prácticamente en la agonía del primer tiempo, marca el 2-1 para la selección mexicana. Y atención con el dato, Julián Quiñones empata a Javier Hernández y también a Luis Hernández como goleadores en mundiales con 4 anotaciones. Por lo menos está a la par del matador Hernández, porque también Luis Hernández lo hizo en un solo mundial. Entonces, Julián Quiñones con 4 goles ya es de los máximos anotadores de México en las Copas del Mundo. Está terminando prácticamente la primera parte. 2-1, importantísimo lo que hizo Julián Quiñones, un error prácticamente de la selección de Inglaterra.
0: Sí, y no es la misma... El 2-1, que el 2-0 descuenta México, e insisto, seguramente a la mitad del encuentro Javier el Vasco Aguirre hará algunos cambios, sobre todo ofensivos y de control de la media cancha. Jenny Valencia, tú estás en Bellas Artes, ¿cómo se vivió el gol por allá, Jenny?
2: Hola, ¿qué tal, Juan Pablo? Pues comentarte que esto no se acaba hasta que se acaba. No podemos darlo por perdido, no perder el ánimo. Comentarte que antes de este gol que metió México, sí hubo un silencio total. Sin embargo, de inmediato, el euforia, el entusiasmo, el ánimo, como tú puedes observar, la mayoría está pegadísimos a esta pantalla. Cada momento, cada instante es importante y fundamental, porque puede llegar un segundo gol y terminar el primer tiempo con empate. Cabe destacar que también la torre latinoamericana, al ver que se apagó un poco el ánimo, luego encendió los faros y señaló, sí se puede, y lanzó también luces y bengalas para motivar el entorno. Cabe indicar, Juan Pablo, que el momento ahora, pues es importante, porque la mayoría de ellos retornó el ánimo, y muchos también señalan que esto no termina hasta que concluya el partido, con la esperanza de que México logre el triunfo y finalmente rompamos esta, pues, tradición de que no llegamos o terminamos el quinto partido, que es fundamental para que pues crezca y nazca la esperanza entre los aficionados, principalmente los jóvenes y los niños, que podemos ver se encuentran aquí presentes. Por ahora el ambiente es total entusiasmo, al igual que mucho ánimo, Juan Pablo. Ese reporte que te tenemos y estamos muy atentos. Imágenes de mi compañero Luis Ramos.
0: Bien, gracias, Jenny Valencia. Regresamos contigo en cualquier momento allí en el Palacio de Bellas Artes, donde también está instalada una pantalla, como las hay muchas, varias en Reforma, en Paseo de la Reforma. Laura Cardoso, tú estás escuchando el rugir del Estadio Ciudad de México a las afueras del Coloso de Santa Úrsula. ¿Cómo se escuchó el gol?
3: ¿Qué tal, Juan Pablo? Pues déjame decirte que después del quinto partido que llevamos aquí cubriendo, es la primera vez que realmente se escucha hasta donde estamos nosotros, que es la puerta 8 y que es justamente una de las entradas y salidas principales al estadio. Pues mira, aquí difícilmente podemos saber qué es lo que está pasando dentro, porque con estas nuevas adecuaciones no se escucha, pero hace rato sí se escuchó el gol. Hay bolitas aquí entre policías, entre personas que no se conocen y que han podido medio conectarse para ver el partido a través de alguna plataforma. Juan Pablo, pues hay mucha expectativa en los que estamos aquí afuera, y ojalá que remonte este partido, que remonte México, porque seguramente cuando salgan todos los aficionados, esto va a ser la locura. Más de 80,000 personas, lleno total en este estadio Ciudad de México, así es que nosotros nos mantenemos aquí al pendiente. Juan Pablo, parece ser que va a comenzar nuevamente a llover, pero eso que no detenga a nadie, porque llegó toda la afición dispuesta a todo, Juan Pablo.
0: Sin duda, gracias, Laura Cardoso, seguimos pendientes. Laura Cardoso afuera del estadio Ciudad de México, que rugió seguramente con el gol de Julián Quiñones y que ruge a cada rato, Alfredo, porque desde el gol México sigue presionando.
1: Jordan Pickford ha sido fundamental para la selección de Inglaterra, para que por lo menos este partido no esté empatado, o por lo menos que no vaya ganando la selección mexicana. Es una realidad, porque en los primeros minutos le sacó un remate de cabeza a Raúl Jiménez abajo y termina por ser tiro de esquina, y después hace algunos minutos un cabezazo y a la horquilla prácticamente Jordan Pickford sacó el cabezazo de Raúl Jiménez, y después un tiro de esquina, llega César Montes, prácticamente iba a rematar y llegó Jude Bellingham para mandarla a tiro de esquina. México plantándole cara, ¿sí?, a Inglaterra, es local México, sí, pero es Inglaterra y le está plantando cara a la, al seleccionado inglés.
0: ¿Le jugamos al técnico? ¿A quién te gustaría ver en la segunda parte?
1: Uf, en el segundo tiempo me parece, híjole, no sé, yo creo que al momento lo dejaría así. Yo creo que Morita en la parte complementaria tendría que salir, posiblemente Álvaro Fidalgo o Brian Gutiérrez en la parte complementaria podría ser un buen revulsivo para tener la pelota, porque ambos tienen llegada a portería.
0: Ante la probable lesión que se habló en algún momento del Piojo Alvarado, se hablaba de la inclusión de Orbelín Pineda. ¿Te gusta Orbelín?
1: Me gusta Orbelín Pineda, es un futbolista que tiene buen regreso, tiene buen ataque. Me parece que Orbelín Pineda puede ser un futbolista interesante e inteligente para la selección mexicana en esta parte complementaria. Acaba la primera parte y yo creo que para el segundo tiempo sí debe de haber algunas modificaciones, pero estaría yo entre esas, ¿no? Álvaro Fidalgo y Brian Gutiérrez, y como tercera opción me parece Orbelín Pineda.
0: Sí, 2-1 a la mitad del partido lo pierde México, los dos goles de los ingleses. Bellingham, mientras que el gol de México, Julián Quiñones pudo marcar el descuento 2-1, y a partir de ahí México tuvo el control de la pelota, tuvo algunas llegadas, el portero inglés sacándole todas a Raúl Jiménez. Hemos dicho aquí que Raúl Jiménez, la mayor cantidad de goles anotados en la Premier League, pues es al portero de apellido.
1: ¿Quién?
0: El portero inglés.
1: Jordan Pickford.
0: Pickford. Él es el que ha recibido más goles, se los ha anotado...
1: Seis goles,
0: exacto. Jiménez. Y hoy le ha sacado dos extraordinarios remates a Lobo, Raúl Jiménez.
1: Pero impresionantes.
0: Sí.
1: Impresionantes, ¿verdad? Goles cantados.
0: Y la otra es que, no ha habido un dominio inglés.
1: No, apabullante no. Apabullante no, me parece que no. Los dos goles prácticamente son los únicos disparos a portería que ha tenido la selección de Inglaterra, y México ha plantado cara, ha tenido prácticamente cuatro disparos a portería, uno entrado, pero dos atajadas impresionantes de Pickford.
0: ¿A quién tenemos? Vamos hasta Inglaterra, medio tiempo. ¿Cómo se ha vivido el partido por allá, Francisco Hernández? Él es compañero del Grupo Fórmula. ¿Cómo se ha vivido? ¿Cómo se vivió el 2-0 y luego el 2-1, Paquito?
4: Hola, Juan Pablo. Saludos desde Inglaterra, al igual que a ti, Alfredo. El 2-0 se ha vivido de una manera espectrante, ya que hubo un silencio que inundó el pub donde me encuentro por unos minutos. Al gol de Quiñones fue una explosión de felicidad de toda la gente. Quiero comentarles que cantar el himno nacional
0: ¿sí?,
4: en otro país y con gente mexicana se siente
1: increíble.
4: Increíble.
0: Exacto. Oye, Paco, el himno nacional, pero también las de Juanga, supongo.
4: Ah, exacto, de Juanga, Tigres del Norte, de todo un poco. Me parece espectacular, ya que durante mi trayecto gente de Inglaterra me comentaba que México podía ganar.
0: ¿Sí?
4: No tenían fe en su selección. Es un dato interesante.
0: Que la sigan sin tener, por favor, aunque vaya 2-1. Allá casi ven las 3 de la mañana, Francisco, pero aún así siguen todos al pie del cañón, no se van a ir, me imagino, hasta que no haya un ganador.
4: Es correcto, hasta las 5 de la mañana nos vamos a ir de aquí.
1: Te encargo
4: la cerveza, la música.
1: La música no se acaba. Te encargo que por favor te adueñes del DJ, pongas Maná,
0: ¿sí?,
1: pongas Juan Gabriel, ¿sí?, y pongas, si me permites, hasta Luis Miguel.
0: Sí, la banda MS también.
1: También, por supuesto, pero Luis Miguel te lo encargo, por favor.
0: Francisco, gracias.
4: Gracias a ustedes, muy buenas noches.
0: Francisco Hernández desde Inglaterra, en uno de los famosos bares de los pop, donde se viven en estos momentos el partido. Enrique Noriega, cronista de Amazon Video para las Chivas Rayadas de Guadalajara. ¿Cómo viste el primer tiempo, Enrique?
5: ¿Qué pasa, Juan Pablo? Es un primer tiempo donde yo creo que es mucho castigo el 2-0, pero también es una realidad que México no ha jugado bien. creo que el empate hubiese sido justo para el descanso, por ahí un par de desconcentraciones de Jorge Sánchez y de César Montes que me han parecido que han tenido un muy mal primer tiempo, y que creo yo a Montes ya ha pesado el tema de esa lesión, esa molestia que trae encima, y Jorge Sánchez muy mal en ambos goles, y también con y sin balón. Más allá de eso, creo que México ha plantado cara a través de buenos duelos ganados por Lira, a través de una zurda del Piojo que ha puesto tres pelotas de gol, a través de Quiñones que sigue siendo diferencial. O sea, sí, creo que es un primer tiempo que la derrota me parece injusta.
0: Enrique, nos queda un minuto. ¿Qué cambios harías al medio tiempo si fueras el Vasco?
5: Sí, yo creo que es necesario el ingreso de Israel Reyes por Jorge Sánchez para mejorar la estación de pase en esa banda derecha. Edson Álvarez para César Montes también, me parece que mejoraría en muchos aspectos, sobre todo en el tema físico, porque no está al 100 Montes, y Álvaro Fidalgo por Luis Romo. México necesita más balón, necesita ser más propositivo, necesita ser más agresivo, y Álvaro Fidalgo es un especialista en situaciones de ese tipo.
0: ¿Le damos la vuelta?
5: Sí, yo creo que sí. O sea, yo creo que sí, y sobre todo porque Inglaterra defiende muy mal. No lo ha aprovechado México, pero lo aprovechará. Estoy convencido.
0: Que así sea. Enrique Noriega, gracias.
5: Nos vemos, Juan Pablo.
0: Bueno, pues estamos terminando esta hora, pero es como si no la termináramos.
6: No, no. Vamos, pausa nada más.
0: Vamos a una pausa. Estaremos con usted, si quiere a las 10, si quiere hasta las 11.
6: Sí.
0: Y si ganamos, nos vamos hasta que llegue Manuel Peregrino.
6: Ah, por supuesto, sí. De aquí nos vamos. Sí, lo que usted quiera.
0: La pausa es breve, suena mi mayor anhelo.
6: ¡Oh! Por favor,
0: Quiñones, por favor, Raúl, por favor, Vasco, que reaccionemos en la segunda parte.
6: Por favor, Pickford, ya,
0: sí, ya, no jodas. Que nos saquen. Vamos a la pausa y regresamos con Fórmula Deportes.

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6: Si quieres tú también beneficiarte del negocio de este mundial y que no sea la FIFA la única ganona, te tengo una buena noticia. Y es que existe un índice financiero llamado GH Football Finance Index, creado por la firma Greyhound Trading, que lo que hace básicamente es lo mismo que el Standard Poor's 500, que agrupa a las 500 empresas más importantes de Estados Unidos. Aquí hace lo mismo, pero con los 26 activos, las 26 empresas que más tienen que ver con el negocio del fútbol. Se divide en 6 sectores, que son clubes, medios,

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7: Una sola gota de petróleo puede contaminar hasta 25 litros de agua potable, dañando gravemente el ecosistema marino y terrestre.
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1: Royals, fútbol y Real del Monte. Es un pueblo minero, Real del Monte, el más alto del país, y en ese lugar, entre el frío, la niebla y las minas, en 1824 los mineros ingleses de Cornwall trajeron un juego que los mexicanos lo hicimos nuestro, el fútbol soccer. Ahí se jugó en canchas improvisadas en la tierra el primer partido entre ingleses y mexicanos. También ellos nos heredaron el pasty, una empanada de carne, papa y puro. Hoy los famosos pastes. En lo alto está el panteón inglés, con las tumbas viendo hacia Inglaterra. Solo el entonces rey Isabel II autorizaba quién podría ser enterrado. En el 2014, el entonces príncipe de Gales, Charles, y la duquesa de Cornwall visitaron Real del Monte, aprendieron a hacer pastes, visitaron el museo de fútbol y dieron un recorrido por el panteón inglés. Sí, el fútbol une a dos naciones. No son cuentos de hadas, son historias reales.
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2: Hoy en día en el deporte no hay que ser el mejor para ser el que más gana. Naomi Osaka ganó su primera ronda en Wimbledon esta semana. Pero si tú buscas en Google Osaka Wimbledon, más que ver su marcador, vas a ver una serie de fotos de ella entrando a la cancha con un kimono blanco haciendo alusión a Kill Bill. Y no es la primera vez que lo hace. De hecho, es la tercera ya tras hacerlo en el Australian Open en Roland Garros. Y aquí te voy a preguntar un poco de números. Porque ella ganó el año pasado 2.5 millones de dólares en premios, pero 10 en patrocinios. Lo cual no es raro, y menos en el deporte femenil. Ganan más de publicidad. Pero esto no sucede con otras jugadoras que siempre empiezan a perder todos sus partidos, los patrocinios se les van. Como saca, parecía que el deporte, o más bien el marcador, no importa. Hoy, lo que sucede es que ha desligado su valor comercial de su ranking y confirma que en el deporte, al menos de lado de los patrocinios, más gana no el marcador, sino el que más conversación genera.
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3: Un juez vincula proceso a Jesús Pérez por asociación delictuosa y peculado. De acuerdo al afendo, estaría relacionado con una ingeniería financiera creada por Genaro García Luna, exsecretario de Seguridad Pública, compuesta por cuatro grupos de servidores públicos, personas físicas y morales. Las Secretarías de Seguridad Federal y Capitalina llamaron a la afición futbolera a abstenerse de realizar retos como quiere volar o nadaremos, escalar el mobiliario urbano u otra conducta de riesgo. Tras recomendar reportar al 911 acciones que pongan en peligro la integridad física, subrayaron que la prevención también es parte de la fiesta futbolera. La presidenta encargada de Venezuela, Delcy Rodríguez, designó a Jacqueline Faría como presidenta de la Gran Misión Venezuela Renace para reconstrucción y recuperación de infraestructura dañada por el duplete sísmico que ya cobró más de 3.000 víctimas mortales.
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5: Carta de amor a las luces de la ciudad. En 2005, U2 nos regaló City of Blinding Lights. Bono la escribió recordando su primer viaje a Nueva York en 1980. Y por cómo la ciudad cambió tras los atentados del 11 de septiembre, mezclando la nostalgia con la resiliencia. La canción fue utilizada por Barack Obama durante su campaña presidencial de 2008 y nuevamente en su discurso de despedida en 2017. El video fue grabado en el General Motors Place en Vancouver, capturando la magia de la banda en vivo

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10: Los escorpiones brillan bajo la luz ultravioleta debido a una proteína especial presente en su exoesqueleto que los hace visibles.
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1: Si ustedes como yo pensaban que cuando una mujer estaba encinta, pues realmente estaba en, es decir, con una preposición en, cinta, dentro de una cinta. Yo pensaba que estaba dentro de una cuerda floja o encinta, pues no sé, que cinta significaba algo más. Pero no, fíjense que es una sola palabra, está encinta, viene del latín incintus e incinta, que quiere decir que no está ceñida con la cintura, que no puedes ponerle un cinturón porque no tiene cintura o porque carece de cintura. Es una sola palabra, incintus, y se utilizaba ya desde la Edad Media. Y bueno, creo que ha caído un poco en desuso, pero cuando ustedes oigan que la mujer está encinta, quiere decir que está des

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1: La defensa legal de Hilda Lozoya, hermana de Emilio Lozoya, exdirector de Pemex, acusó a la FGR de intimidación y discriminación y pidió a la fiscal Ernestina Godoy el cese de esos actos. El 3 de julio, a la señalada por el supuesto lavado de 3.4 millones de dólares en el caso Agronitrogenados, se le concedió libertad provisional. Un grupo delictivo secuestró a 5 personas de un campo deportivo en San José de la Montaña, en Salamanca, Guanajuato. Por hechos previos, el Consejo Estatal de Seguridad incluyó en su agenda la probable filtración del crimen organizado en ligas de fútbol y béisbol amateur. Más de 100 personas se contagiaron de norovirus a bordo del crucero Ruby Princess, que llevaba 3.000 pasajeros a bordo y que regresó a San Francisco, California, tras zarpar del mismo puerto el 12 de junio. Los enfermos fueron tratados y no requirieron ser hospitalizados.

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0: ¿Sabías que en México 3 de cada 10 niñas menores de 15 años han faltado a la escuela porque estaban menstruando?
1: No porque estuvieran enfermas,
0: sino porque no tenían una toalla sanitaria, porque el baño de su escuela no tenía agua, jabón ni papel. O simplemente porque nadie les explicó que lo que les estaba pasando era completamente normal. La menstruación es un proceso biológico que se presenta en todas las personas con útero. Es tan natural como respirar, como parpadear.
1: Sin embargo, durante milenios, la humanidad le colgó etiquetas terribles.
0: En culturas antiguas, la mujer que menstruaba era vista como impura, como portadora de fuerzas negativas. Su sangre se consideraba sucia
1: y se decía que podía contaminar los campos de cultivo.
0: Hoy, en pleno siglo XXI, aún persisten estigmas, tabúes y mitos que impiden vivirla con dignidad. Por eso, en la agenda mundial, hoy se habla de menstruación digna
1: y de pobreza menstrual.
0: Este último término se refiere a la imposibilidad de adquirir productos de higiene menstrual por falta de recursos económicos. En México, más del 40% de las mujeres en edad de menstruar
1: vive en situación de pobreza,
0: lo que significa que muchas tienen que elegir entre comprar comida o comprar toallas sanitarias. Según la segunda encuesta nacional de gestión menstrual elaborada por UNICEF México en 2025, el 67% de las encuestadas no contaba con productos de gestión menstrual en su escuela o lugar de trabajo ante un imprevisto. ¿Te imaginas tener que enfrentar esa situación cada mes? Pero las cosas están cambiando. Colombia fue el primer país de América Latina en eliminar el impuesto a los productos de higiene menstrual. Y México siguió el camino. Estados como Colima, Hidalgo, Tamaulipas, Quintana Roo y la Ciudad de México otorgan licencias menstruales para ausencia laboral cuando el dolor es incapacitante. Y existe una estrategia nacional por una menstruación digna que lleva campañas informativas y kits de gestión menstrual
1: a estudiantes de secundaria y bachillerato en todo el país.
0: La menstruación digna debe entenderse desde tres dimensiones: bienestar físico, con acceso a productos, baños dignos y atención ginecológica; bienestar mental, combatiendo la vergüenza y el miedo que genera el estigma; y bienestar social, erradicando las cargas culturales negativas. Su propuesta es clara: el tema debe dejar de tratarse como algo privado, porque nos compete a todos como sociedad. Menstruar no es un castigo ni una enfermedad.
1: Es biología pura.
0: Un proceso que merece ser vivido con información, con recursos
1: y sin vergüenza.
0: Si tienes una hija, una hermana, una amiga, una alumna o tú misma, habla del tema. ¿Cómo la pasas?
1: Convéncete de que el silencio no protege a nadie.
0: Hablar de menstruación no es indiscreción.
1: Es salud.
0: Es educación.
1: Es derecho.
0: Porque cuando una niña falta a la escuela por no tener una toalla sanitaria, no es ella quien falla, es la sociedad entera. Con información de la licenciada María Isabel Salazar Gómez, del Programa de Salud Sexual Integral de la Facultad de Medicina de la UNAM. Un guión de Leonardo Santiago, con información del portal Ciencia UNAM. Les saluda Mónica Géminis.
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0: Muy buenas noches. Nos da mucho gusto estar con ustedes en una emisión más de La Hora Nacional, donde cada domingo tenemos historias que reflejan la parte cultural, social y humana de nuestro país.
1: Empezamos con música de...

0: miles de años. Se llama De Cuerpos y Canchas, Jugar a la Pelota en México. También recordaremos el natalicio de Frida Kahlo, una de las figuras más influyentes del siglo XX. Su obra estuvo marcada por el dolor físico, la identidad y la autorrepresentación, pero trascendió fronteras y hoy forma parte del imaginario cultural global.
1: Y hablando de cultura e identidad, hoy les traemos la hora Naime, con niñas y niños mandando saludos en sus lenguas originarias.
0: Además, presentamos los flashazos del bienestar, con información clave sobre oportunidades y becas dirigidas a jóvenes del país. Con esto y más, empezamos la hora nacional.
1: La propuesta artística de Lore Aquino es una fusión entre jazz, folclore mexicano y canción latinoamericana, y ha construido una identidad sonora muy reconocible.
0: A lo largo de su carrera, ha llevado su música a escenarios nacionales e internacionales, y es una de las voces contemporáneas más representativas de la canción de autor en México, nuestro país. Vamos a verla y a escucharla.
2: Hola, soy Lore Aquino, estoy acompañada de Saukei Lee y estamos en la Hora Nacional, y voy a presentarles esta canción que se llama Jamás Te Olvidaré.

0: Oye, pues qué alegría nos ha dado la selección mexicana en esta fiesta de fútbol, la verdad.
1: Sí, más allá de los marcadores, México ha mostrado personalidad, contundencia cuando tuvo que ser contundente y siempre se ha entregado con el corazón.
0: Sí, la verdad es que este sueño mundialista merece que le demos unos aplausos a nuestro seleccionado. Gran desempeño, gran esfuerzo, gran entrega. La verdad, muchas felicidades a todos y gracias por esto.

0: crónicas del fútbol muestran cómo la gente ha hecho suyo este fenómeno en distintas regiones del país.
1: Y también desde el extranjero nos llegan historias de mexicanas y mexicanos que siguen los partidos a distancia, manteniendo viva la conexión con su país a través de pantallas, reuniones familiares y comunidades migrantes que se organizan en cada juego.
0: Son estampas que se van a quedar con nosotros por mucho tiempo. Entonces, vamos a ver y escuchar la siguiente cápsula de Orlando Abad.
2: Si algo nos ha dejado el Mundial Social es una certeza. La gran protagonista ha sido la afición. México está brillando ante los ojos del mundo no solo por lo que ha ocurrido dentro de las canchas, sino por el ambiente que se ha vivido en cada ciudad sede. La alegría, la hospitalidad y el espíritu de convivencia se han convertido en nuestra mejor carta de presentación. Desde el inicio de esta gran fiesta del fútbol, ha llamado la atención la seguridad, el orden y la civilidad con la que se ha desarrollado cada jornada. Ese comportamiento ha sido uno de los sellos más claros de la celebración. Un ejemplo significativo ha sido la participación de la ciudadanía en dinámicas y experiencias que han acercado aún más este evento a la gente, como el caso de las jóvenes que recibieron la oportunidad de asistir a los partidos en primera fila tras ganar un concurso impulsado por la presidenta de México, Claudia Sheinbaum.
3: Quiero agradecerle a la presidenta Claudia Sheinbaum, a la Secretaría de Turismo, por haberme dado la oportunidad de poder asistir a este partido. Asistir a un partido del Mundial es algo completamente diferente. Esto superó mis expectativas, me estoy pasando increíble. Vivir esto es algo que nunca voy a
4: vivir. Estamos aquí en el estadio, la emoción se siente a todo dar, los gritos, el abucheo, la vibración del estadio, la felicidad. Está Tocme,
5: pues ya acabamos de ver el partido de Corea contra Sudáfrica. Es otro nivel, la afición, cómo abuchean, cómo cantan el cielito lindo, cómo hacen la ola. Es toda una experiencia nueva y que la voy a guardar mucho en mi corazón. Soy muy agradecida con la presidenta, muchas gracias a la Secretaría de Turismo y recuerden, México está de moda.
2: Se han visto miles de mexicanas y mexicanos recibiendo con entusiasmo a visitantes de todos los continentes, compartiendo festejos, intercambiando playeras, cantando juntos y demostrando que aquí siempre hay espacio para quien llega a disfrutar de esta gran celebración del fútbol. Las calles han sido el principal escenario de convivencia. Ahí se han reunido familias, turistas y aficionados. Los FanFest también han registrado momentos memorables. Pero la mayor parte de la fiesta se ha vivido en plazas, avenidas y espacios públicos. Este mundial nos está dando estampas con imágenes que ya forman parte del recuerdo colectivo. Se han viralizado videos de aficionados extranjeros interpretando Cielito Lindo con entusiasmo, seguidores africanos cantando canciones mexicanas y grupos de aficionados nórdicos realizando su tradicional remo vikingo en ciudades como Monterrey y Nueva York, acompañados por miles de personas. También se han observado escenas de intercambio cultural constante. Banderas que cruzan fronteras, sombreros compartidos, playeras intercambiadas y familias de distintas nacionalidades celebrando juntas en un mismo espacio. Más allá de lo deportivo, esta gran fiesta del fútbol ha dejado una colección de estampas que reflejan un mismo mensaje. Un país organizado, que ha sabido abrir sus calles y su alegría al mundo entero, consolidando una celebración que trasciende lo que ocurre en la cancha.
0: México sigue con la celebración del Mundial Social y tiene una gran oferta turística. Hay rutas culturales que combinan gastronomía, arte urbano y espacios históricos.
1: Vamos a ver y a escuchar una cápsula que prepararon Orlando Abad y Germán Gastelum.
6: La Chilanguía, donde la Ciudad de México continúa mostrando por qué es una de las capitales culturales más vibrantes del mundo. Música, tradición y comunidad se entrelazan en una agenda pensada para locales y también para visitantes en esta época.
7: Mira, en Coyoacán se desarrolla una importante programación cultural con muestras artesanales y gastronómicas provenientes de distintas regiones del país, como Guajuapan en Oaxaca, que acerca al público a la riqueza riqueza culinaria y artesanal mexicana. Bueno, estas actividades convierten al barrio en un punto de encuentro entre tradición y turismo cultural.
6: La música también es protagonista. El concierto Música de la Guelaguetza, también de Oaxaca, destaca las presentaciones de la banda filarmónica José López a la vez de Oaxaca en el Jardín Hidalgo de Coyoacán. Estos eventos forman parte de una oferta cultural abierta que se extiende a plazas y espacios públicos.
7: Oaxaca es fiesta en todas partes. Tú vas a Oaxaca y por todos lados hay música.
6: Las bodas.
7: No, bueno, imagínate las bodas y los bautizos. Para los visitantes internacionales, la experiencia chilanga no termina en los recintos culturales. También está en sus mercados, en su gastronomía callejera, en sus recorridos nocturnos, en su vida cotidiana. ¿Quieres comerte unas tostadas deliciosísimas?
6: A ver, ¿dónde?
7: Bueno, en el mercado de Coyoacán.
6: Hay de marisco, ¿verdad?
7: Sí, mira, hasta de lo que no te imaginas hay.
6: La Ciudad de México presenta así como una metrópoli abierta al mundo. Es como la debemos ubicar todos, diversa, intensa y profundamente cultural. Un lugar donde cada visitante no solo observa la ciudad, sino que, en serio, la vive.
7: ¡Eso!
6: Esencia de la chilería.
7: ¡Qué rico! Hay que ir, hay que ir.
6: Vamos, ustedes, inviten. También, díganos a ver.
0: Una vez más está con nosotros nuestro colaborador Eric Ortiz, que nos va a platicar un poquito sobre los efectos positivos que tiene en nuestro país que haya un gran evento deportivo ocurriendo. Eric, ¿cómo estás? Bienvenido de vuelta a la Hora Nacional.
8: Encantado una vez más de estar aquí con todas y todos ustedes. Y sí, por supuesto, lo has mencionado muy bien, los ojos del planeta entero están sobre nuestra nación, pero yo creo que más allá de los goles y de las estrellas internacionales, hoy nos damos cuenta que en México, una vez que se apaguen los reflectores de los estadios, que este magno evento finalice. Que muchas veces el fútbol es visto como un negocio de televisión o para las televisoras. Sin embargo, hoy podemos también entender desde la gestión pública que para que tú puedas acceder a un tipo de estos eventos, la organización te exige que mejores tu infraestructura, el transporte público y pues todo lo que tiene que ver en torno a estos eventos. Y finalmente, cuando tú mejoras y haces este tipo de adecuaciones, incluso en la seguridad, pues se quedan perpetuas y se quedan para el uso y disfrute de todas y todos los ciudadanos, como en relaciones internacionales lo suelen llamar como la muestra del músculo. Sin embargo, más allá de la muestra del músculo, yo creo que eventos deportivos de esta magnitud también nos ayudan a detonar, ¿no? Es un detonante social. ¿Y dónde permea todo este positivismo? Pues bueno, estamos viendo que alrededor de México, en diversas regiones y en todo el país, se han rehabilitado espacios públicos, jardines, pero sobre todo cientos de canchas de fútbol y otros deportivos. Y esto también nos ayuda a nosotros porque cuando tú empiezas a tener un espacio público mejorable, estás invitando a la inclusión, pero también estás invitando a que las niñas, los niños, los jóvenes se acerquen a practicar el deporte. Y aquí algo en lo que yo sí quisiera hacer mucho, mucho hincapié, es que el deporte es la herramienta más flexible y efectiva para la prevención social y para el desarrollo social. Y algo que también desarrollamos mucho aquí, pues obviamente un niño, un joven, una niña que se acercan a un deporte, a una disciplina, pues se están alejando de la violencia y en consecuencia ya no son víctimas. Porque estos jóvenes ya tienen sueños, ya tienen metas, ya se están creando una visión a través de una disciplina que nos va a ayudar el día de mañana a permear, ¿no? A que nuestra sociedad, el tejido social se pueda componer. Estamos sembrando la semilla para que la activación física y el deporte se pueda volver una política pública de salud permanente.
0: Eric, ¿cuáles son tus redes sociales para que la gente te pueda seguir?
8: Me pueden seguir en Facebook como Eric Ortiz, en Instagram como Eric ORTZ23. En todos lados me van a encontrar como Eric Ortiz.
9: Pues muchísimas gracias por estar una vez más con nosotros aquí en la Hora Nacional.
8: Al contrario, muchísimas gracias a todas y todos ustedes.
0: Gracias, y a ustedes que están en casa escuchándonos y viéndonos, gracias también. Quédense con nosotros. Los juegos de pelota forman parte de la historia y la identidad de México desde tiempos ancestrales. Representan formas de convivencia, expresión cultural y construcción comunitaria que han acompañado a distintos pueblos durante generaciones.
10: El Museo Nacional de Culturas Populares presenta la exposición Cuerpos y Canchas, jugar a la pelota en México. Y es una muestra que reúne imágenes, testimonios y distintas manifestaciones de estos juegos que siguen vivos en numerosas comunidades de nuestro país.
9: Hoy nos acompaña Emilio Montemayor, él es director del museo, para platicar sobre esta exposición. Emilio, bienvenido a la Era Nacional, qué gusto tenerte por acá.
11: Muchísimas gracias por la invitación, un placer estar aquí.
0: Platícanos un poquito de la exposición Cuerpos y Canchas. ¿De dónde surge la idea de armar una exposición?
11: No es ninguna originalidad el plantear una exposición alrededor del evento que le tocó a México ser parte de las sedes, y precisamente lo que intentamos aquí es qué podemos aportar ante toda esa oferta, desde el carácter de cultura popular que el museo importa o tiene como propósito mostrar y difundir, y buscando, digamos, como maneras originales y atractivas de mostrar este tema, surgió esta exposición, que un poco es devolver la pelota a quienes juegan el fútbol, no solamente como un espectáculo de grandes estrellas, sino el día a día de los mexicanos, y cómo nos hemos apropiado del fútbol por un lado, pero también cómo el fútbol convive con otras manifestaciones de más antiguo arraigo en la sociedad mexicana. Y entonces lo que ocurrió, digamos, en esta exposición es que no proponemos hacer un viaje por toda la geografía del país y las distintas variantes del juego de pelota que se practican, que son muchísimas.
9: Muchísimas, sí.
11: Casi cada estado o región tiene como su propia variante y su propio uniforme y su propio tipo de pelota.
9: Su propia afición, eso es bien importante.
11: Exactamente, ¿no? Lo que intentamos más bien fue hacer un viaje a través del cuerpo, y por eso la exposición se llama De Cuerpos y Canchas, jugada a la pelota en México. Entonces, ¿cómo utilizamos distintas partes del cuerpo para jugar distintas movilidades del juego de pelota?
9: Y el Museo de Culturas Populares, desde que yo tengo memoria, ha hecho unas exposiciones increíbles. Yo me acuerdo de la del circo, de los cuentos,
0: las luchas,
9: las luchas. Seguramente esta exposición debe tener como esa magia que siempre ha tenido el Museo Nacional de Culturas Populares.
11: Intentamos precisamente como recuperar esa parte atractiva del museo, que yo creo que en gran medida se nutre también como de la propia voz y visión de la gente. Fue una exposición que salió como muy rápida. El museo, tengo el honor y la oportunidad de estarlo dirigiendo desde hace apenas 4 meses, entonces la sacamos como muy al vapor con el equipo del museo, que es fantástico, la verdad.
9: La palabra clave es equipo.
11: Exactamente, es un gran equipo.
0: Emilio, ¿y hasta cuándo podemos ver la exposición?
11: La exposición va a estar abierta hasta todo el mes de septiembre. Okay. Montamos a principios de octubre.
0: Tienen
11: bastante tiempo. Vale la pena señalar que en todo este tiempo vamos a tener distintas actividades, incluso conversatorios como a distancia, ¿no?, con gente que practica juegos de pelota en otros estados. Vamos a tener también demostraciones de juegos de pelota en los propios patios del museo, sí, ¿no? Que estén atentos a nuestras redes, ahí van a poder ver. Vamos a tener una exhibición de ulama, que es el que se juega con la cadera. Vamos a tener una exhibición de pelota mixteca, que es el que se juega con los guantes, y también de pelota tarasca, que es la que se incendia. Entonces, wow, yo creo que va a ser un gran espectáculo.
0: Hablando de redes, sí, justo.
11: Búscanos como Museo Nacional de Culturas Populares. Estamos en Facebook, en X, en Instagram, en YouTube, y la página web del museo, que es www.mnsp.gob.mx.
9: MNSP, Museo Nacional de Culturas Populares. Perfecto, Emilio, pues muchísimas gracias.
11: Al contrario,
9: qué gusto, y hay que ir a ver esa exposición ya.
0: Totalmente.
11: Vayan, se van a encontrar muchas sorpresas.
0: Gracias a todas las personas que nos acompañan. Ya tienen un plan más para hacer si están en la Ciudad de México en estas fechas, y pues el plan sigue siendo quedarse en la Hora Nacional. El 6 de julio se conmemora el natalicio de Frida Kahlo. Su obra, que es reconocida mundialmente, explora temas como la identidad, el dolor y la condición humana desde lo que solo se puede definir como una perspectiva súper personal.
9: Frida Kahlo es un referente del arte latinoamericano y un símbolo cultural de México a nivel global. Vamos a ver y a escuchar una cápsula sobre ella.
12: Frida Kahlo nació el 6 de julio de 1907. Aunque ella solía afirmar que había nacido en 1910, para reivindicarse como hija de la Revolución Mexicana. A los 14 años ingresó a la Escuela Nacional Preparatoria. De los 2.000 estudiantes matriculados, Frida fue una de las 35 mujeres admitidas. Ahí fue parte de los Cachuchas, un grupo de jóvenes que usaban gorras en rebelión contra el código de vestimenta de la época. Cuando Frida tenía 18 años, sufrió un accidente de tránsito que la marcaría de por vida. Mucho sufrimiento, pero también el nacimiento de su singular expresión artística en torno al dolor. En la década de 1920, Frida comenzó a simpatizar con el Partido Comunista Mexicano. Conoció al revolucionario cubano Julio Antonio Mella y a la fotógrafa italiana Tina Modotti, más tarde su íntima amiga. En esa época también conoció a Diego Rivera, con quien mantuvo una intensa relación amorosa, artística y política hasta el fin de sus días. La figura de Frida apareció en varios murales de Rivera en espacios públicos, como la Secretaría de Educación Pública. Luego de vivir un tiempo en Estados Unidos debido a la persecución que padecieron los comunistas en México, Frida volvió al país junto a Rivera. En 1936, la artista reanudó su actividad política. Fundó un comité de solidaridad con los republicanos durante la Guerra Civil Española y, junto a otros intelectuales, intercedió ante el presidente Lázaro Cárdenas para lograr el asilo político de León Trotsky y su esposa Natalia Sedova, a quienes Frida misma recibió en Tampico, para después hospedarlos en su Casa Azul. Impulsores de una idea de mexicanidad opuesta al colonialismo cultural, Frida y Diego promovieron el arte precolombino, sembraron plantas nativas en su casa y Frida vistió textiles indígenas, principalmente del Istmo de Tehuantepec. Frida Kahlo fue una mujer revolucionaria más allá del ámbito político. Rebelde, libre y valiente, desafió la moral de su época. Fue abiertamente bisexual y su arte transgredió las representaciones de las mujeres en la pintura, al retratar experiencias íntimas como el parto, la lactancia materna, el aborto y la muerte. La justicia social fue también una de las principales preocupaciones de Frida, como ella misma lo expresó en su diario.
13: Tengo mucha inquietud en el asunto de mi pintura, sobre todo por transformarla para que sea algo útil al movimiento revolucionario comunista, pues hasta ahora no he pintado sino la expresión honrada de mí misma, pero alejada absolutamente de lo que mi pintura pueda servir al partido.
12: En 1938, Frida Kahlo presentó su primera exposición individual en Nueva York, y un año más tarde, fue invitada por André Breton para formar parte de MXIC, una exposición en el Museo del Louvre de París, que exhibió obras de artistas mexicanos. Una de las pinturas exhibidas fue su autorretrato, El Marco. Frida Kahlo participó activamente, y en la medida en que su salud se lo permitió, en movilizaciones obreras y en actos del Partido Comunista Mexicano. Denunció al fascismo y durante la llamada Guerra Fría, se sumó a decenas de intelectuales mexicanos que se manifestaron en contra de la guerra y del imperialismo capitalista. Sus convicciones políticas la acompañaron hasta el final de su vida. 11 días antes de su fallecimiento, Frida participó en la protesta contra el golpe de Estado en Guatemala, apoyado por Estados Unidos, que derrocó al presidente Jacobo Arbenz. Kahlo fue fotografiada en silla de ruedas, llevada por Diego Rivera y portando una pancarta con la Paloma de la Paz. Frida Kahlo murió el 13 de julio de 1954. Su funeral se llevó a cabo en el Palacio de Bellas Artes. Su féretro fue cubierto con una bandera comunista, lo que generó una fuerte polémica por el creciente ambiente anticomunista que reinaba en los círculos del poder político y económico. Su despedida en Bellas Artes fue un eco de lo que buscó en su vida.
13: Siempre revolucionaria, nunca muerta, nunca inútil.
6: Laura Naime toma las frecuencias radiofónicas de todo el país y es por eso que los invitamos a que pongan mucha atención porque vienen dos grandes amigos a platicarnos de nuestras raíces. Aprendamos del futuro de México con Miranda y con Damián. ¿Cómo están? ¿Cómo estás, Miranda?
14: Hola, muy bien.
6: Mayepe, Miranda.
14: Mayepe.
6: Oye, hoy tienes algo que contarnos, ¿verdad?
14: Sí, les voy a contar de la lengua zapoteca, o más bien de la gente de la lengua zapoteca. Ellos son conocidos como la gente de las nubes. Ellos eran buenos artesanos y buenos agricultores. De hecho, crearon un calendario usando glifos. Ellos construyeron la ciudad de Montalbán y ya casi hay 500,000 de habitantes. ¿Sabían que hay 60 variantes lingüísticas del zapoteco?
6: ¡Wow! Cultura de Oaxaca, gente de las nubes, muchos, muchos hablantes. Y afortunadamente hoy vamos a aprender algo nuevo. ¿Estás listo, Damián, para aprender una nueva palabra?
14: Sí.
6: Nosotros también. ¿Mandas?
14: Vamos a la cápsula de la hora Naime.
15: Y ya
9: ya llegó nuestra hora Naime, también conocida como la hora del corazón, un espacio dedicado a escuchar, aprender y valorar las lenguas originarias de nuestro país.
0: En esta sección, niñas y niños de distintas comunidades indígenas comparten con nosotros la forma en la que dan un saludo en su lengua nativa. Hoy conoceremos la lengua Ditsa Shitsa.
15: Hola, mi nombre es Jennifer Melissa. Soy de la comunidad de Tanense de Zaragoza. Bienvenidos a la hora Naime, tiempo del corazón. Hoy vamos a aprender a saludar en Ditsa Shitsa. Repitan conmigo. Pariush, Pariush. Otra vez. Pariush. Recuerden enseñar a sus hijos e hijas el Ditsa Shitsa. Shklemi.
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0: Las historias que cruzan el deporte, la cultura y la vida cotidiana nos recuerdan que lo que compartimos va mucho más allá de un resultado.
9: Y como dijo Octavio Paz, la identidad es la memoria que tenemos de nosotros mismos. Y en esa memoria también caben los juegos, las voces y las celebraciones colectivas.
0: Muchas gracias por acompañarnos en esta primera parte de la Hora Nacional. Antes de irnos, queremos mandarle saludos a las personas que nos escriben. Esta semana van para Eduardo Mena en la Ciudad de México, Alex Martínez, Mariana López, Carlos Hernández en Monterrey, Sofía Ramírez en Querétaro y Ana Torres en Morelia.
9: También para Leticia del Carmen Caballero de Tizapán San Ángel, Julio César Pérez Pérez de Tabasco, Edgar Bennett y Valentín Clemente Chino.
0: Y más saludos para Ricardo Salgado en San Luis Potosí, Paola Jiménez en Aguascalientes, Luis Fernando Ortiz, Carla Núñez y Víctor Ríos en Ecatepec.
9: Y recuerden que pueden escribirnos en YouTube, en Facebook, Instagram, TikTok, X y Spotify, y también nos pueden contactar en el siguiente número. Apúntenle: 5534-834239, o mandarnos un correo a lahoranacional@segov.gob.mx. Que tengan una gran noche y una excelente semana.
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17: Sinaloa, buenas noches. Qué gusto saludarle y contar con su compañía en este nuevo programa de La Media Hora Estatal. Hemos preparado 30 minutos de información y entretenimiento que esperamos disfruten familia, siempre resaltando lo mejor de nuestro estado y nuestra gente. Soy Gabriela Ríos. ¿Qué le parece si iniciamos? Para empezar, los invito a pasar a la cocina de los sabores y aromas de Sinaloa. Juan Manuel Esparza nos hablará de la fruta del fuego y el dragón, la pitaya. Originaria de México y cultivada en algunos países tropicales y subtropicales, este fruto fue domesticado originalmente por las culturas precolombinas, quienes lo recolectaban silvestremente para su alimentación y medicina. Fue hasta mediados de la década de los 90 que esta superfruta tomó realce. Actualmente la pitaya es un fruto exótico muy atractivo por su forma y color, además de sus propiedades nutricionales. Acompáñame a escuchar.
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18: ¿Qué tal? Muy buena noche. Qué gusto volver a coincidir un domingo más de Sabores y Aromas de Sinaloa. Te saluda Juan Manuel Esparza y, como bien lo dijo Gaby, en este domingo te quiero platicar acerca de la pitaya, fruta del fuego y el dragón. La pitaya ha sido conocida en México desde tiempos antiguos. Los pueblos indígenas la recolectaban de manera silvestre. Su nombre proviene de un término antillano que significa fruta escamosa, y de la fruta se preparan muchas cosas. Por ejemplo, En las culturas prehispánicas celebraban la cosecha preparando una bebida llamada colonche, que es el jugo de la pulpa de tunas y de pitayas que son fermentadas al sol en ollas de barro. También esta bebida fue utilizada con fines curativos, especialmente para tratar la tuberculosis y problemas pulmonares. Más tarde, cuando los pueblos fueron conquistados por los españoles, la pitaya se producía con el fin de obtener colorante rojo. En Baja California Sur, la pitaya está ligada a una antigua leyenda que narra su origen a partir del sacrificio de una joven a los dioses, quienes al recibir este tributo hicieron que la lluvia regresara y que de la tierra brotara un cactus con frutos rojos y brillantes. Este fruto fue visto como un símbolo de fertilidad por los pueblos originarios. En la actualidad, la pitaya ha ganado mucha popularidad como fruta exótica y se cultiva en varios estados de México, por ejemplo, en Quintana Roo, Yucatán, Veracruz, Puebla y en nuestro estado, claro que tenemos de manera silvestre esta fruta y que durante este fin de semana se desarrollaron algunos eventos donde muchos tuvieron la oportunidad de preparar diferentes platillos. Como dato curioso o dato importante, los aztecas comían pitayas cada vez que les era posible, ya que estas tienen un alto contenido de agua. Y con ello prevenían la deshidratación y se libraban de enfermedades relacionadas con el calor. Actualmente, la pitaya es apreciada no solamente por su sabor dulce y por su pulpa colorida, sino que también porque tiene muchas propiedades nutricionales. Se utiliza en la gastronomía mexicana en postres, mermeladas y como ingrediente fresco. Quienes tenemos la oportunidad de repente de caminar por el monte y encontrarnos con una pitaya, obviamente vamos a disfrutar de su gran sabor fresco. Hace rato te decía que en nuestro estado se desarrollaron algunos eventos, por ejemplo en Choix, el día de ayer sábado 6 de junio se llevó a cabo el Festival de la Pitaya, donde hasta concurso de fotografías hubo. También en San Ignacio fueron varios días de muchos eventos donde mucha gente tuvo la oportunidad de disfrutar gelatina, agua fresca, tortillas, mermeladas, pan, nieve, empanadas, salsa, hasta tamales y muchas cosas más que hacen a base de la pitaya. Qué interesante, ¿verdad? Me encanta saber que nuestro estado no se queda atrás y que realiza este tipo de eventos donde los turistas o las personas que no son originarias del municipio pueden disfrutar de este tipo de preparaciones mexicanas y muy sinaloenses. Por cierto, un gran saludo para toda la gente bonita de San Ignacio y de Choix, y también en Culiacán hemos tenido este tipo de eventos, así que a seguir disfrutando de nuestras raíces, nuestras costumbres, y sobre todo hay que aprovechar este alimento delicioso que tenemos en México y que en Sinaloa se da muy bien. Así que a seguir disfrutando de esta rica herencia cultural y agrícola de nuestro país. Un futuro brillante siempre para la tuna y para aquellos que no dejan morir estas recetas que están deliciosas. Soy Juan Manuel Esparza, nos escuchamos el próximo domingo, seguramente con más sabores y aromas de Sinaloa. Buena noche.
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19: Amigos de Sinaloa, muy buenas noches. En este espacio de cultura, su amiga Georgina Martínez hoy tiene para ustedes una historia que tiene que ver con tradición, con la familia y con un deporte prehispánico llamado ulama. El ulama no es solo un deporte, es el eslabón directo más antiguo del juego de pelota mesoamericano que tiene más de 3.000 años de historia, mientras que en el resto de México y Centroamérica las grandes canchas de piedra se convirtieron en zonas arqueológicas silenciosas, en Sinaloa el juego nunca se detuvo. La palabra viene del náhuatl ulama, jugar a la pelota, y oli, ule. Para las culturas prehispánicas, el movimiento de la pelota representaba el viaje de los astros, el sol o la luna, por el firmamento. El campo del juego, paste, era el cosmos. La lucha entre los dos equipos simbolizaba la dualidad de la vida, el día contra la noche, la luz contra la oscuridad, la fertilidad contra la escasez. Con la llegada de los españoles en el siglo XVI, el juego fue prohibido por los cronistas y religiosos debido a su carga ritual y religiosa, que asociaban con el paganismo. Sin embargo, en las comunidades apartadas del sur y centro de Sinaloa, alrededor de Mazatlán, Escuinapa, Rosario, Culiacán, el ulama sobrevivió de manera clandestina, transmitiéndose de generación en generación con la variante del ulama de Karen. Después de pasar la comunidad de Mármol, a unos kilómetros se encuentra, en la comunidad de los Llanitos, una comunidad donde se encuentra uno de los pocos tastes que mantienen vivo el juego ancestral, la cancha de tierra, que divide al mundo en dos lados, tal como los antepasados dividían el universo. Seguimos el camino y más adelante, pasando entre brechas, llegamos al chamizal, donde estaba la casa de doña María Herrera, quien junto a su fallecido esposo ha impulsado el juego del ulama en sus 6 nietos y ha conservado una pelota ancestral que tiene más de 70 años de historia.
20: Mi nombre es María Herrera Leal, soy de aquí de la comunidad de Chamizal. Pues yo soy abuelita de los niños jugadores de ulama, mi esposo fue jugador por 50 años, lo practicó 46 años, a la edad de 4 años me empezó a jugar. Al fallecer él, quedé yo encargada con los niños, él era el delegado de los juegos de ulamas autóctonos tradicionales y me pasó a mí el nombramiento de delegada. Tengo un equipo de niños de 8 niños y 8 adultos, son los que yo los llevo al juego de ulama. Que hemos viajado a muchas partes, bendito Dios, con este juego. Pues yo quisiera que no muriera este juego, la verdad, porque hay niños muy interesados. Hemos rescatado niños que andan en la calle. De hecho, 2 niños que andan en la calle los rescatamos para que jugaran este juego y sí, están jugando muy bien. Tengo 32 años yo con este juego. Tenemos una pelota que está hecha de leche de árbol, que tiene 72 años. Es una reliquia que la jugamos muy bien. Esa pelota era del abuelo de mi suegro. Y de ahí falleció él y quedó él de mi suegro. Y de mi suegro se la pasó a su hijo, a mi esposo. Y mi esposo la pasó a los hijos de él. Ahora queda para los nietos. Son los nietos que están practicando el juego de ulama con esa pelota, que la cuidamos muy bien. Tiene su cuna como un niño chiquito. La pelota esa tiene que tener un tipo de cuna, un molde. Y tiene que tener una tela suavecita como terciopelo. Y esa pelota se tiene que poner lo que es talco toda la noche. Y todo el día se tiene que voltear mañana. Mañana, noche, mediodía, todo el día.
21: ¿La cuidan como un bebé?
20: Sí, porque la pelota, si no le das vuelta, la pelota queda aplastada y ya no sirve. Se tiene que dar, le damos vuelta como a las 8 de la noche, a las 12 y a las 6 de la mañana. Como un niño chiquito, todos los días. Es como un niño chiquito. Pues, y cada vez que damos vuelta echamos talco para que se vaya suavizando.
21: Platíquenos cuál es su sentimiento de ver a sus nietos continuar con esta tradición.
20: Pues yo me siento muy orgullosa, la verdad, me siento muy orgullosa porque ellos, el juego lo traen en la sangre, yo no les dije, vayan a jugar, no, ellos les gusta, se ponen a jugar con una pelota o con cualquier cosa. Me siento bien orgullosa porque al hecho de hablarme de la Federación de México, de los Juegos Autóctonos que tenemos torneo, hace poco tuvimos allá en Morelos, y creo que no estoy bien segura la exacta fecha, pero es en octubre, iremos a Chiapas primero día.
21: Qué bueno, hay que sigan jugando. Vi a los niños ahorita que estaban escribiendo sobre este juego muy entusiasmados. ¿Qué le diría a la gente, finalmente la gente de Sinaloa, sobre estas prácticas? Porque recorrimos varios kilómetros para llegar aquí al Chamizal Mazatlán y saber que sigue viva esta tradición que viene desde la época antes de la llegada de los españoles, desde los grupos prehispánicos. Es un deporte muy hermoso.
20: Pues yo le diría a las personas, la verdad, que nos unamos, que no muera esa tradición. Y más que nada le hago un llamado al gobierno del estado, porque ellos deben de fijarse bien sobre los niños que están jugando, porque los niños tienen derechos, los niños tienen ganas de salir adelante, les gusta llevar esta herencia que, como decía mi esposo antes de fallecer, me dijo, te dejo una semilla, y la semilla da fruto, y mira, ahí están los niños. Me gustaría que el mismo gobierno del estado que se diera cuenta de que con el apoyo de ellos, con las ayudas, podemos ir a varias escuelas y ir enseñando a los niños, porque hay niños que sí les quieren jugar el juego de Lula.
21: Así es, y a los de Sinaloa, a todos los que nos están escuchando, ¿qué les dice?
20: Pues yo a los de Sinaloa, se lo vuelvo a repetir, yo le digo que los invito que no muera este juego, porque es un juego muy hermoso, la verdad, es un juego que no quiera que se pierda, porque aquí ya estaba perdido, pero rescataron. Aquí el estado de Sinaloa, de Mazatlán, de Sinaloa, me han dicho, hicieron un decreto hace muchos años, y el juego de ulama de aquí nació. Aquí se quedó. Y pues se fue yendo unos de los bisabuelos, de los abuelos, de los hijos. Yo les digo a todo el pueblo de Sinaloa que nos unamos y que no muera el juego de ulama de cadera.
21: Así es, pues muchas gracias por la entrevista y ahorita vamos a ver qué nos dice mi niño.
20: Sí,
21: muchas gracias.
20: Ay, gracias a usted.
19: La pelota es el alma del juego, hecha de hule natural extraído de la savia del árbol del caucho, mezclada con un jugo de la planta del guaje para vulcanizarlo a mano. Es una esfera sólida que puede pesar entre 3 y 4 kilos. Golpear esa masa rígida con la cadera, protegida solo por un fajado de cuero que llaman chimal, requiere de una técnica perfecta que hoy los niños siguen aprendiendo.
3: Hola, yo me llamo Luis Roberto y ahora le vengo a hablar del juego de lama, un juego muy divertido que se pega con la pura cadera. Si la tocas con la mano pierde y si sale de la raya es bola perdida. Solo primero se puede pegar por de abajo y ahí se pega por arriba.
4: Platícame un poquito, hijo, de una pelota especial que tienen en la casa y de quién era y quién te enseñó a jugar.
3: La pelota esa es de mi abuelo, se llama Aurelio Zuna Bonillas.
4: ¿Y qué es lo que recuerdas más bonito de él?
3: Cuando me enseñó a jugar ulama.
4: Platícame un poquito de la pelota que tiene muchos años, ¿es cierto?
3: Sí, tiene muchos años, como 72 años creo.
4: ¿Y es cierto que se llevan cuidándola para que no pierda su forma?
3: Sí, tiene que estar redonda.
4: ¿Y qué le dirías tú a otros niños de Sinaloa sobre el juego del ulama? Porque muchos ni lo conocen.
3: Que vengan con un taste para enseñarlos a jugar.
4: Eso, y ojalá que muchos jueguen, ¿verdad?
3: Sí.
4: ¿Cómo se siente jugar ulama? Cuando estás jugando, ¿en qué piensas?
3: En pegarle.
4: ¿Y recuerdas a tu abuelo mientras juegas?
3: Sí.
4: ¿Y eres bien bueno para jugar o te ganan tus primos?
3: No, más o menos.
19: Los niños no juegan pensando que están salvando la historia, juegan por el puro gozo del juego. Y precisamente, a través de esa inocencia y juego diario, es como la tradición prehispánica se mantiene más viva que nunca. El sol empieza a caer en la comunidad, pintando el cielo de tonos dorados, un atardecer clásico muy sinaloense. Los niños recogen la pesada pelota de hule, cargando con ella un tesoro lleno de tradición.
17: Amigas, amigos, seguimos de paseo por San Ignacio en la mejor compañía. El maestro Teodosio Navidad Salazar continúa contando las historias de los personajes notables del San Ignacio de ayer en los pasajes de nuestra historia.
22: Saludo a la audiencia de la media hora estatal. Muy buenas noches. La semana pasada hablábamos sobre personajes que han nacido en el municipio de San Ignacio. Y hoy vamos a platicar acerca de Amalia Millán Maldonado. ¿Quién fue Amalia Millán Maldonado? ¿Quién fue esta mujer? Bueno, en principio les diré que fue una folclorista muy distinguida mundialmente. Nació el 7 de mayo de 1902. Ingresó a la Facultad de Música en 1937. Apoyado por el maestro Manuel M. Ponce, hizo su primera presentación en la Unión Femenina Iberoamericana, interpretando canciones indígenas de la tribu Yaqui, acompañada por el tambor, instrumento propio de esta etnia. En la Universidad Nacional, fue la primera mujer titulada como folclorista, hablamos del año 1944. Su obra fue reconocida en todo el mundo, como ya lo comentaba al principio. Participó en películas cantando melodías de etnias nacionales. Fue, digamos, que defendió el patrimonio cultural y dejó plasmado en un libro de canciones indígenas mexicanas que también se tradujo al inglés. Fundó la cátedra sobre folclore en la Universidad del Sur de California. Dominó el arte del canto, baile, la música y el folclore en general. Fue diputada por San Ignacio, aprovechando para impulsar la construcción de escuelas, la creación de talleres de artes manuales para niños y mujeres, y fundó bibliotecas. Además, el traje típico regional sinaloense se le debe a Amalia Millán Maldonado. Otro personaje del que vamos a hablar es de el doctor Alfonso Millán, que nació en 1906. Se tituló en la Universidad de México en 1925. Becado por el Centro Rockefeller en Nueva York, realizó estudios sobre el cáncer. Sus trabajos fueron publicados por la revista Medicina. Miembro fundador de la Sociedad Mexicana de Oncología y de la Escuela de Medicina Rural en el Instituto Politécnico Nacional, llevó a cabo un posgrado en París, Francia. Desempeñó la cátedra en la Universidad Nacional y prestó servicios profesionales en el Hospital General. Una de sus facetas, poco conocidas, fue su inclinación por la música. Tocaba con gran maestría el piano y el órgano. Escribió poesía y cuento. El doctor Alfonso Millán Maldonado, este médico eminente, falleció en la Ciudad de México en 1963. Hay otro personaje muy destacado que fue un músico eminente, muy conocido en el centro del estado. Me refiero a Salvador Anaya, el Cachi, así se le conoció, el Cachi Anaya, que nació en 1912. Muy joven radicó en Culiacán, incorporándose a la orquesta de Inocencio Palazuelos, y pasados los años se convirtió en su director, cambiando el nombre por el de Orquesta Royal. Fue arreglista de canciones propias y ajenas. En el Hotel Salvador, de su propiedad, se presentó noche a noche en el bar durante largas temporadas. El Cacha Anaya falleció el 18 de julio de 1984 en un accidente automovilístico carretero. Y hablando de educadores, la familia Torronte Guinillán, pues muchos de ellos, hermanos todos, estudiaron para maestros y dejaron una profunda huella en el ámbito educativo. Vamos a hablar de algunos de ellos. En primer lugar, quiero hablar sobre Gabriel Torronte Guinillán. Él nació en 1914, en plena Revolución Mexicana. Realizó estudios de secundaria normal en el Colegio Civil Rosales, donde egresó como maestro normalista. Fue maestro rural, director de escuela y supervisor escolar. Causó baja por jubilación en la ciudad y puerto de Mazatlán y falleció el 20 de abril de 1991. Por su parte, su hermano Alejandro Torrontegui, que nació en 1916, fue un hombre que creyó en la escuela rural mexicana y la impulsó. Participó en las luchas por dignificar al magisterio y en la creación de una organización que defendiera el interés de los trabajadores de la educación. Fue dirigente magisterial y encabezó manifestaciones y huelgas por las reivindicaciones salariales de su gremio. Falleció en 1976. Otro destacado educador de esta familia Torronte Guinillán es Ángel. Ángel nació el 8 de septiembre de 1918. Fue un maestro de ideas liberales. Como secretario general del Sindicato Nacional de Trabajadores de la Educación, sección 53, encabezó demandas por mejoras salariales del gremio. Impulsó la ley y la creación del ISTECIN. Fue diputado por el distrito de San Ignacio y falleció en 1977. Hay una maestra muy brillante, muy talentosa, nativa. Ella nació en Culiacán, pero su familia es de allá, de San Ignacio, y gran parte de su vida la pasó allá también. Y claro, los vaivenes de la educación la llevaron por otras comunidades donde impartió su magisterio. Accidentalmente, les decía, nació en Culiacán el 8 de febrero de 1920. Pero su vida estuvo muy ligada a San Ignacio, pueblo que inspiró en ella gran parte de su obra poética y musical. Realizó estudios en esa cabecera municipal, en la primaria José Ortiz de Domínguez, donde practicó para ser maestra. Esto apenas con el sexto año. Ahí inició su larga trayectoria por más de 60 años en las líneas magisteriales. Estudió en la Escuela Normal de Sinaloa la secundaria y se tituló en el Instituto Federal de Capacitación del Magisterio. Buscando siempre la superación profesional, concluyó estudios en la Universidad Pedagógica Nacional. Formó su matrimonio con otro maestro, don Julián Guzmán. Vivió la etapa del comunismo y las huelgas magisteriales que enfrentó a maestros y al gobierno en la búsqueda de las mejoras salariales. Todo ello la llevó a entender que la educación era determinante para que el país iniciara la etapa de la restauración nacional después de tantos años de guerra interna en la Revolución Mexicana. Como parte de su labor, enseñó a leer a los presos de la cárcel de San Ignacio y a niños con capacidades especiales. Laboró en escuelas públicas y privadas en Culiacán y en oficiales en San Ignacio. Sus poemas y cantos infantiles le valieron reconocimiento tanto de compañeros como de autoridades educativas. Fundó el club de estudiantes de licenciatura denominado La Lámpara para realizar excursiones de estudio y recreación, así como representaciones de teatro. Escenificaciones a las que obligaba el programa de educación se presentaron en distintos lugares del estado y del país. Siempre fue solicitada por sus compañeros en su escuela u otras para actuar en festivales donde improvisaba parodias de canciones populares que arrancaban alegría de la concurrencia infantil. Otila Macrina Millán Bastidas fue condecorada con la medalla al mérito magisterial Rafael Ramírez por sus 30 años de servicio y por 40 y más con la medalla Ignacio Manuel Altamirano. Fueron muchos años al servicio de la educación. Otra educadora, hermana de la maestra Otila, es Estela Millán Bastidas, educadora y poeta, que nació en 1921. Ella fue oficial mayor del Ayuntamiento de San Ignacio e ingresó al servicio educativo con plaza de auxiliar de inspector escolar con el maestro Gabriel Torrontegui. Obtuvo plaza de maestra estatal, después se cambió al sistema federal. Se tituló en el Instituto Federal de Capacitación del Magisterio, incursionó en teatro, poesía y literatura. Obtuvo el primer lugar estatal en concurso sobre Benito Juárez convocado por la Secretaría de Educación Pública Federal. Obtuvo el primer lugar en un concurso convocado por El Sol de Sinaloa con el tema A la Madre. Y obtuvo también el primer lugar en poesía declamada por sus alumnos. Laboró 52 años al servicio de la educación. Fue condecorada con las medallas Rafael Ramírez e Ignacio Manuel Altamirano por 30 y 40 años de servicio. Se jubiló como supervisora escolar. Un hermano de estas maestras, de Otila y de Estela Millán Bastidas, lo fue el abogado y luchador social Gilberto Millán, que nació en 1915 en plena revolución. Él estudió leyes en la Universidad Socialista del Noroeste, que después fue la Universidad Autónoma de Sinaloa. Ahí se tituló como abogado. Prestó servicios como asesor jurídico en el Ayuntamiento de Culiacán. En el fuerte, también prestó sus servicios como abogado con don Miguel H. Ruelas. Destacó como gestor social, prestando servicios sobre todo a la gente con menos recursos económicos, de manera gratuita. Murió en la ciudad de Culiacán en junio de 1957. Gilberto Millán fue dueño de una magnífica prosa y una excelente oratoria. Escribió encendidos mensajes a la juventud de Sinaloa en el periódico quincenal Lucha de los Trabajadores del Estado, editado por el cosalteco Gustavo de Cañedo y del cual fue asiduo colaborador. Bien amigos, esto ha sido todo en Sinaloa, pasajes de nuestra historia en la media hora estatal. Soy Teodoso Navidad Salazar, hasta la próxima, muy buenas noches.
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1: Hola, ¿qué tal? Buenas noches, bienvenidos, bienvenidas a Salud y Vida. Estamos hablando sobre enfermedad renal crónica en esta serie en donde estamos presentando desde qué lo causa estas complicaciones hasta cómo prevenirlas. Y hoy vamos a abordar cómo logran mayor sobrevivencia los pacientes con enfermedad renal crónica. Para ello damos la bienvenida al médico internista y nefrólogo Dr. Sergio Irízar.
5: Muchas gracias por la invitación. Para mí es muy importante poder transmitir estos temas que sin duda tendrán impacto en los pacientes con enfermedad renal crónica en nuestro estado.
1: La literatura dice que la mayoría de los pacientes en hemodiálisis en México tienen entre 40 y 70 años de edad, pero resulta que cada vez aparecen más casos de personas más jóvenes que pueden ser derivados por complicaciones de diabetes temprana y obesidad. En Sinaloa ya existen pacientes en sus 20 y 30 años en hemodiálisis.
5: Sí, es impresionante que cada vez tenemos pacientes más jóvenes, y es que la verdad la enfermedad renal crónica no respeta edad, no respeta sexo, masculino, femenino, no respeta género como tal, no respeta condición económica, a todos puede afectar por igual.
1: Hasta donde tengo entendido, los pacientes que están acudiendo a hemodiálisis, la mitad de quienes ingresan no sobreviven más de 5 años.
5: Si la sobrevida de un paciente en hemodiálisis o en diálisis peritoneal, pues va a depender mucho de qué tanto logre apegarse al tratamiento recomendado. Cada vez hay más avances al respecto de cómo un paciente pueden aumentar su calidad y su cantidad de vida estando en hemodiálisis o diálisis peritoneal. Aquí quiero recalcar que siempre tenemos que ver como médicos, como personal de salud relacionado con el tema, como familiares, que la hemodiálisis y la diálisis peritoneal tiene que ser, siempre que sea posible, un puente para el trasplante renal. No es opción pensar que la hemodiálisis y la diálisis peritoneal es el fin del camino, es un puente para el trasplante, debido a que sí, permanecer en hemodiálisis y diálisis peritoneal llega un punto en que se presentan complicaciones inevitables.
1: Entonces, las personas tienen que hacer una reestructuración de su vida para poder lograr una calidad de vida, por un lado, y por otro, sobrevivir más tiempo.
5: Exactamente, es reestructurar tu vida, porque aquí impactan cuestiones relacionadas como si el paciente tiene diabetes, tiene que controlar su glucosa, y eso es en base a medicamentos, sin suspender, alimentación adecuada, recibir el tratamiento que le vaya a evitar tener problemas del corazón, si fuma, pues suspender el tabaco. También tenemos que ver cosas relacionadas con el metabolismo de los huesos, que también está afectado en los pacientes con enfermedad renal crónica. O sea, un sinfín de situaciones que convergen para que el paciente pueda vivir más, aún estando en hemodiálisis o en diálisis peritoneal.
7: ¿Qué complicaciones presentan mayormente en las personas que no siguen un tratamiento adecuado que están en hemodiálisis?
5: La principal complicación es que tengan falla cardíaca, que tengan infartos en el corazón. Los pacientes también pueden tener calcificaciones en sus vasos sanguíneos y tener riesgo de insuficiencia de las arterias en las manos, en los pies. Y todo eso, a fin de cuentas, puede llevarlos a un deterioro importante y llevarlos a una muerte temprana, que es lo que tenemos que evitar.
7: Y desde su experiencia, ¿cómo ha ayudado a los pacientes a vivir más, los que están en esta situación de...?
5: Sí, los pacientes tienen que estar monitorizados de manera cercana para estar evaluando que mediante diversas mediciones podemos establecer si el paciente está teniendo un adecuado tratamiento de hemodiálisis, un adecuado tratamiento de diálisis peritoneal, que el paciente se esté apegando a los tratamientos, y de esa manera logramos tener una mejor sobrevida.
7: En esa reestructuración de vida de un paciente que va a diálisis, ¿qué sí debe comer o qué no debe comer? El otro día estaba justo en un centro ahí y a punto de entrar a diálisis una señora dice: es que quiero una coca, voy por una coca, y se la tomó, y si al cabo ahorita me la van a sacar toda.
5: Eso es un mito muy malo para el paciente con enfermedad renal crónica que está en hemodiálisis. La máquina no te va a sacar esas toxinas generadas por alimentos dañinos. Eso no pasa. Eso es más que todo un mal concepto. El paciente con enfermedad renal crónica sin hemodiálisis tiene una nutrición específica que también debe de cuidarse de una dieta baja en proteínas para eventualmente tratar de disminuir la progresión de la enfermedad renal. Pero el paciente que está en hemodiálisis tiene que tener una nutrición que evite que el calcio y el fósforo se peguen a las arterias, que la sangre de su cuerpo no esté muy ácida. Es decir, claro, la respuesta es si hay una nutrición muy específica que tienen que tener los pacientes con enfermedad renal en hemodiálisis o en diálisis peritoneal.
7: Muchas gracias al médico internista y nefrólogo Dr. Sergio Irízar.
17: Amigos, es momento de despedirnos, el tiempo se ha agotado. Antes de irme, les recuerdo que pueden ponerse en contacto con nosotros a través del correo lamediahorasinaloa@gmail.com. Yo los espero el próximo domingo, 9:30 de la noche, en las frecuencias que nos unen.
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8: Bienvenidos a este su programa
10: Estilo de Vida
8: de Jerry Medina. Y el día de hoy, además de saludarlos, de darles las gracias por su compañía, les tenemos un tema bien importante y además bastante común, y que si no lo cuidamos y siempre ya lo tratamos como si fuera algo a la ligera, pues nos puede traer graves consecuencias. Me refiero a que vamos a hablar de la colitis y de la gastritis. Y está con nosotros nuestro gran amigo y un gran médico, un gran profesional, el doctor

0: que como te lo comenté, lo empiezas diciendo muy bien, pareciera lo mismo, pero estrictamente no lo es. Por un lado, y por el otro lado, efectivamente es una situación estrictamente muy común, muy frecuente, que debemos de saber abordar para que esto no se nos complique. Efectivamente, si vamos a hablar de lo que es una gastritis, estamos hablando directamente de lo que es el estómago. Y si vamos a hablar de la colitis, vamos a hablar de lo que viene a ser el intestino grueso o colon. Para esto, lo que sucede es que una porción de lo que viene a ser el colon, que es el colon transverso, pasa muy cerca del estómago, entonces de ahí viene la similitud de síntomas, de signos en donde decimos tengo mi colitis, mi gastritis, pero estrictamente como lo estamos mencionando, no es lo mismo.
1: No, claro que no. Por ejemplo, ¿nos puedes dar algunos síntomas de la gastritis y algunos de la colitis?
0: Efectivamente, mira, vamos a abordar de primera instancia lo que es la gastritis. Cuando nosotros hablamos de colitis, gastritis, vamos a estar hablando evidentemente de órganos que pertenecen al aparato digestivo. El aparato digestivo va a ser este conjunto de órganos, de estructuras que nos van a servir para asimilar lo que vienen a ser los alimentos. Vamos a asimilar los alimentos y en última instancia el desecho. Todo esto lo hace el aparato digestivo. Dentro de esto, pues hemos hablado también ya en otras ocasiones, la boca sirve para masticar, deglutir, triturar lo que vienen a ser los alimentos junto con la faringe. Pasa al esófago, que es un tubo de contacto entre lo que viene a ser la boca y el estómago, que es directamente a donde nosotros en este momento vamos a abocarnos y nos vamos a detener. El estómago es una estructura, ¿verdad? Estrictamente viene a tener todas las características del aparato digestivo. En su interior tiene una mucosa, tiene algunos pliegues. Estos pliegues nos sirven para que ahí empecemos ya con la digestión. Viene a ser como el almacén previo a que pase a tubo digestivo delgado. El tubo digestivo delgado es donde estrictamente empieza la asimilación de los alimentos. Aquí nos detenemos entonces en lo que viene a ser el estómago. Cuando estamos hablando de gastritis, la gastritis directamente al estómago, la colitis directamente a colon, intestino grueso, pero aquí pareciera que es lo mismo o que están juntos. Entre lo que viene a ser el estómago y el colon, se interpone precisamente un tubo más delgado que el colon, que va a ser el intestino delgado. El intestino delgado tiene, si lo pudiéramos extender, una longitud aproximadamente entre 7 y 8 metros. Entonces, si nos damos cuenta entre la colitis y la gastritis, se nos interpone este pequeño
1: Hay 7, 8 metros de
0: 7,
1: diferencia.
0: 8, tal cual, nada más y nada menos. Pero resulta que entonces, por lo que mencionábamos, que hay una parte del colon, que es colon transverso, que pasa por el frente muy pegado al estómago, pensábamos que es lo mismo. El estómago entonces viene a ser esta estructura como almacén previo a lo que viene a ser el intestino delgado para que ya empiece precisamente lo que viene a ser toda la cuestión de la asimilación de los alimentos. En la primera parte del intestino delgado, lo que es el duodeno, primera porción, se juntan lo que viene a ser el conducto pancreático principal y el colédoco. El colédoco viene de lo que es la vesícula que va a transportar la bilis y de lo que viene a ser el conducto pancreático principal que viene del páncreas va a transportar lo que vienen a ser precisamente unas enzimas que es la amilasa, la lipasa, la tripsina y bicarbonato. Todo esto en conjunto que llega al intestino delgado va a producir ya parte de lo que va a ser fragmentar más los alimentos para asimilarlos. Pero ¿por qué estamos hablando entonces de esta primera porción del duodeno? Porque aquí viene una de las principales razones de la gastritis, que haya reflujo, que haya una, se puede decir que haya el regreso de estos jugos, que no debe de haberlos porque deben de ir en secuencia hacia adelante, y que haya este pequeño regreso hacia el estómago y produzca una irritación. Cuando se produce esta irritación en el estómago, entonces vienen los síntomas principales, lo que viene a ser una especie de ardor. No es muchas veces un dolor, puede haber ya después de este ardor un dolor,

0: hay veces que las personas te dicen, tengo una especie, no sé qué decirle, doctor, dolor, ardor, siento algo ahí. Estrictamente no podemos muchas veces decir que precisamente tengan un dolor, pero es una molestia que hay veces que no la pueden ni siquiera definir porque no está ni en un dolor ni está precisamente en un ardor. Y por la situación que sería epigastrio, estrictamente donde terminan las costillas al frente, ya nos vamos ahí ubicando un poquito a lo que viene a ser la gastritis. Estamos ahorita únicamente hablando de gastritis, la primera porción de esta charla que va a ser en el estómago. La gastritis puede ser aguda o crónica. Una gastritis aguda va a ser algo que te va a empezar a doler el estómago. Puede ser por alimentos, puede ser por una indigestión, puede ser porque comiste mucho, puede ser que comiste algún alimento irritante. También vamos a hablar un poquito
1: Por
0: de lo que
1: fumar,
0: vienen a ser
1: por tomar.
0: efectivamente por fumar, por tomar. Vamos a hablar un poquito de lo que es el picante, porque luego se habla mucho
1: Es
0: de que el
1: irritante.
0: picante es irritante y hay personas a las que sí comen mucho picante y no les irrita. Y hay personas que no comen
1: Y
0: picante.
1: sí.
0: Y sí, entonces aquí estamos hablando de un factor bien importante, que sería la otra situación. Aparte de lo que es la gastritis por alimentos, también viene a ser una gastritis erosiva por estrés, que en la actualidad es muy, muy
1: Por
0: frecuente.
1: estrés.
0: Por
1: Por
0: estrés,
1: estrés. A
0: sí.
1: mí, por eso tengo mi gastritis. Digo mi gastritis, mi colitis.
0: Pero aquí está en lo que vamos a estar
1: Es la
0: hablando, por
1: boca del
0: ejemplo.
1: estómago, es lo que me duele. No es la, no es, no es, bueno, no sé dónde está, pero la
0: Ajá.
1: boca del
0: Ahí
1: estómago,
0: donde te estás tocando,
1: aquí
0: al
1: entre
0: frente, en
1: las
0: lo que.
1: costillas, en este cachito de aquí enfrente, ahí es donde duele.
0: Estrictamente viene a ser el estómago. Esa es la zona del estómago. Un poco más abajo pasa esta porción que estamos hablando del colon, lo que es el colon transverso, pero la zona que Miri en este momento nos estaba señalando, nos tocamos al frente, a donde confluye lo que es la caja torácica en la parte inferior, eso es la zona del estómago. Entonces, ahí es un dolor. Pero preguntabas, Miri, por ejemplo, ¿qué sucede? ¿Cuáles son los síntomas? Pues es este dolor, puede haber náusea, puede haber vómito, puede haber indigestión, la sensitud de plenitud, la sensación de plenitud. Entonces nosotros debemos de empezar a diagnosticarlo. Estrictamente hay personas que pueden tener una gastritis ya sea aguda, que te dure pues cuestión de horas, 1 o 2 días, o hay personas que pueden tener una gastritis que te puede durar meses o inclusive años.
2: Ay, la torre. Oiga, y
1: Y cuando se te infla el estómago después de comer.
0: aquí estaríamos hablando de la otra parte.
1: Desayuno, comida o cena, no importa, después de alimentos.
0: Sí, aquí estaríamos hablando de que eso ya me remite un poco a la cuestión de una colitis. Ahí ya nos iríamos
2: Ah,
0: entonces
2: no es gastritis, es
0: estrictamente a que
2: colitis.
0: ya no fue la gastritis, sino es a la colitis. Pero recordemos, por ejemplo, que alguna anomalía que se presente en cualquier parte de aparato digestivo, ya sea en la boca, en el esófago o en la parte final que sería el colon, me da sintomatología a todo lo que viene a ser el aparato digestivo. Puede ser que yo tenga sintomatología más adelante y más arriba.
2: ¿Pero qué les parece si nos damos una brevísima pausa y regresamos a este su programa Estilo de Vida? 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El colágeno es la principal proteína componente del tejido conectivo. Constituye de 25 a 35% de las proteínas totales que forma fibras, las fibras colágenas. Es el componente más abundante de la piel y de los huesos. Las moléculas de colágeno tienen distintas formas y funciones. En tendones forman fibras rígidas encordadas, resistentes a la tensión. Por otro lado, en la piel permite la expansión en todas direcciones sin deformaciones. El colágeno se encarga de dar estructura, firmeza y elasticidad a la piel y mantiene la salud de tus músculos, ligamentos, tendones y articulaciones.

0: Vamos a una breve pausa y regresamos a su programa Estilo de Vida. 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
15: El encendedor de bolsillo se inventó antes que los cerillos, facilitando la creación de fuego de una manera mucho más rápida.
0: Ya estamos de regreso en Estilo de Vida.
16: Y ya estamos de regreso en este su programa Estilo de Vida, de Jerry Medina, aquí platicando con el doctor Víctor López Ocampo, ¿verdad?
17: Así es, como siempre.
16: Colitis y gastritis. Podemos decir, nosotros pensamos que es lo mismo con lo mismo.
17: No, para nada. En el primer bloque explicó todo eso, pero ahorita nos estabas dando los síntomas de la colitis. Ya hablaste de la gastritis,
16: Así hablamos
17: de la colitis, porque yo ya estoy harta, doctor.
18: Sí, estás mencionando una situación bien importante, Miriam, en el sentido de que cuando estamos hablando de colitis o de gastritis, principalmente en este caso de lo que es la colitis, tenemos que tener y dividir y saber bien el estudio. Se estaba mencionando que, por ejemplo, irritantes como el alcohol, puede ser también el tabaco, definitivamente, pero algunos alimentos también te pueden llegar a dar este tipo de problemas. Pero también dentro de lo que estábamos mencionando está la cuestión emocional. Entonces ahí tenemos que ver lo que viene a ser un tipo de colitis nerviosa, que estrictamente viene a ser de las más frecuentes. Cuando nosotros hablamos de este tipo de situaciones, nosotros tenemos que descartar siempre, mire, Marquito, lo que es la colitis nerviosa, hacer una división con lo que puede ser también una colitis infecciosa o una colitis isquémica. cuando nosotros hablamos de este tipo de colitis, estamos hablando estrictamente de lo que viene a ser el intestino grueso, el colon. Básicamente, y sin duda, la más frecuente en la actualidad viene a ser la colitis nerviosa. ¿Por qué? Porque cuando tenemos, por ejemplo, una colitis ulcerosa, nos vamos a dar cuenta fácilmente porque, por ejemplo, el color de las heces va a cambiar. Regularmente se vuelve un café oscuro, lo cual nos puede estar indicando de que viene a haber tal vez un probable sangrado. Esto nos tiene que llevar a hacer un diagnóstico diferencial en la colitis ulcerosa con un probable cáncer de colon. Entonces ya estaríamos hablando...
17: Palabras mayores,
18: efectivamente. Mire, cuando estamos hablando de un sangrado en heces, no podemos irnos únicamente con que estamos hablando de una colitis ulcerosa. O sea, esto quiere decir evidentemente algo que está sangrando. Pero si es por una colitis, bueno, no quiero decir que sea muchísimo mejor, pero no se puede comparar con un cáncer de colon. Entonces, aquí nosotros vamos a ver. Ahora, la colitis infecciosa también es muy frecuente. Esto viene a ser posterior al consumo de alimentos descompuestos, al consumo de alimentos del tipo, por ejemplo, algo que llega a dar este tipo de situación es algo que sabíamos que puede estar ya en un proceso. Hay veces que decimos, ya me dio esto, pero todavía.
17: ¿Qué mamá te engorda?
18: Tal cual, de veras. Y algo
17: así
18: que
17: decíamos, ¿qué mamá te engorda? Todavía no está tan malo.
18: No está tan mal. Y luego, por último, sería la colitis isquémica. Este tipo de colitis viene a ser una situación... ¿Qué quiere decir isquémico? Por falta de riego sanguíneo. Esto puede ser posterior a una cirugía, puede ser posterior a algún accidente, puede ser posterior a algún traumatismo. Pero aquí sí ya estaríamos viendo eso. Ahora, si nos damos cuenta, Miri, Marquito, la situación de la sintomatología sí va a variar bastante entre lo que es la gastritis y lo que es la colitis, porque aquí en la colitis ya nos vamos a estar dando cuenta, por ejemplo, del sangrado, el dolor, la transferencia, la sintomatología sí nos va a dar muchos cambios.
17: Antes de que saltes de tema, te quería preguntar, ¿los bichos entrarían en lo infeccioso?
18: Entrarían definitivamente en lo infeccioso, pero aquí, por ejemplo, también tu pregunta acertada, nos iríamos más directamente, lo que viene a ser los bichos, a lo que viene a ser la cuestión del estómago, a la gastritis. En la gastritis nosotros tenemos, por ejemplo, lo que viene a ser infecciones, y dentro de las infecciones, las bacterias, por ejemplo, vamos a tener muy frecuentemente Escherichia coli. La Escherichia coli, vamos a nosotros a tener presencia de esta bacteria muchas de las veces en orina, la podemos tener en el estómago, pero esta se va más a lo que viene a ser el estómago que al intestino.
17: ¿Y la amiba?
18: La amiba también se va mucho a lo que viene a ser el estómago. O sea, por contigüidad, ¿no? Puede ser que se nos vaya también inclusive al hígado. La amiba viene a ser un parásito, bueno, más bien es una bacteria en donde de alguna manera nosotros debemos de tener mucho cuidado. Si nos damos cuenta, muchas de las bacterias que nosotros llegamos a tener presencia vienen en el agua. De ahí parto siempre para decir, debemos de tener mucho cuidado con el agua. Tener mucho cuidado con el agua que consumimos, ver su origen, para que nosotros no tomemos agua contaminada. Cuando tomamos agua contaminada, no solamente puede haber presencia de bacterias, en otras ocasiones hemos hablado, por ejemplo, que puede tener virus, y dentro del virus, el de la hepatitis es extremadamente frecuente, y el virus de la hepatitis es la segunda razón por la cual nos puede dar algún tipo de hepatitis y posteriormente cirrosis. Entonces, sí, efectivamente, si estamos hablando de bacterias, la E. coli en el estómago es más frecuente que en el intestino grueso.
17: Y ya ves cuando te dicen, bueno, ya no sé si es cierto, doctor, igual me dices que no es cierto, que no ando inventando, que nos decían que por lo menos una vez al año te desparasitaras.
18: Efectivamente, anteriormente había programas en donde inclusive en los colegios, en las escuelas,
17: sí,
18: llevaban desparasitantes y sí, sí, era muy frecuente.
17: ¿Y qué te desparasitaban?
18: Es bueno,
17: eso,
18: ¿no? Es bueno, sí, definitivamente es bueno.
17: ¿Pero qué dicho se quita eso? Que
18: estrictamente,
17: eso
18: que y mencionaste también uno muy importante, la amiba. La amiba anteriormente era recurrente que tuviéramos amibiasis. Sí puedo decir que acá ido bastantito ya la recurrencia en lo que viene a ser la amiba, pero sí, sí. Ahora, por ejemplo, haz la pregunta de qué tipo de bacterias, principalmente es tipo de los estreptococos, pero sí todavía se puede recomendar una desparasitación mínimo una vez al año, pero hay personas que la hacen recurrentemente dos veces al año, sí estaría bien indicada, definitivamente.
19: Oiga, doctor, ¿y esa amiba qué provoca en el cuerpo?
18: Bueno, la amiba es una bacteria que tiene predilección por ciertos órganos. Por ejemplo, en el hígado te puede producir un absceso, y un absceso amibiano es extremadamente peligroso porque te puede llegar a dar una peritonitis. Por ejemplo, una amiba que se presente en lo que viene a ser aparato digestivo, pues te va a estar dando más bien diarreas frecuentes, dolor, te va a dar vómito, te va a dar náusea. La amiba en aparato digestivo no es precisamente que te dé una sintomatología, vamos a decirlo, de muerte, pero sí te va a dar una sintomatología muy molesta. Son personas que van a estar cursando periodos de estreñimiento con diarrea, estreñimiento con diarrea. Y para eso, estrictamente, aquí podemos hablar de que anteriormente se manejaban algunos medicamentos que en la actualidad pues también ya han caído bastante en desuso. Había un medicamento que fuertísimo, se manejaba mucho efectivamente para
17: si
18: la amiba.
17: Mataba, ella te mataba a ti.
18: Exactamente. Entonces, también los medicamentos para la amibiasis ha caído bastante. Ha habido ya muchos cambios en los tratamientos terapéuticos.
17: Y los bichos también te llegan a inflamarte, te da una colitis por ellos, o más bien una gastritis prueba.
18: Te da las dos cosas, pero la sintomatología sí es importante. Aquí dentro de los medicamentos se está mencionando, por ejemplo, algunos de ellos que te producen lo que viene a ser la gastritis. Dentro de los más frecuentes que te puede dar una gastritis son medicamentos precisamente que utilizamos para dolor de cabeza, por ejemplo, para la fiebre, especialmente, pues, para no decir cuáles, ¿verdad? Pero sí, hay medicamentos que pues son utilizados para la fiebre, para dolor de cabeza, que son algo irritantes para el estómago. Entonces, aquí es donde nosotros podemos ver también ya las diferencias entre una colitis y una gastritis, haciendo ver que no es lo mismo y haciendo ver que la sintomatología nos va a ir muy diferente. También tenemos que investigar, por ejemplo, esto de los medicamentos. Ahora, también ya lo habíamos mencionado, el alcohol. El alcohol junto con el tabaco nos da bastantes problemas. También tenemos que hablar, por ejemplo, de los trastornos autoinmunes. Hay personas que tienen trastornos autoinmunes derivados, por ejemplo, de un lupus, derivado pues de algún tipo de enfermedad que deteriora. Por ejemplo, también hay personas que el consumo de gluten no va mucho con las cuestiones autoinmunes, pero el gluten también te va a dar cuestiones, te van a inflamar. Definitivamente, para lo que es la gastritis, debemos de tomar en cuenta algún tipo de sustancias nocivas e incluso prohibidas. Así las podíamos de mencionar.
19: Pero qué les parece si nos vamos a una brevísima pausa y regresamos a este su programa Estilo de Vida. Y recordándoles que pueden enviarnos un mensaje de WhatsApp al 55 23 35 47 74. Gracias por acompañarnos. 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
0: Vamos a una breve pausa y regresamos a su programa Estilo de Vida.
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35: 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Ahora comenzará una nueva etapa para el fútbol checo con una mirada puesta en el futuro.
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16: Y ya estamos de regreso en este su programa Estilo de Vida de Jerry Medina. Estamos con el doctor Víctor López Ocampo. Doctor, yo quería preguntarle también los efectos del gluten, porque hoy en día lo vemos, ya es muy común que mucha gente, es que yo tengo problemas con el gluten, con la lactosa, con este rollo.
17: A ver, cuéntame, ¿por qué? Quiero que termine la colitis.
16: A ver, pero nada más que me diga rápido. Nerviosa. Sí, claro, nada más que me diga rápido, porque quiero saber, porque hay gente cercana a mí que está con un rollo de...
17: También
16: que,
17: te inflama.
18: Aquí tenemos que ver esto de una forma muy, muy, muy importante, Marquito, en el sentido de que cuando hacemos una cuestión de, yo tengo, por ejemplo, alguna reacción al gluten, tenemos que ver que efectivamente sea una reacción al gluten. El gluten, para las personas que amablemente nos escuchan, es estrictamente el trigo, el centeno, o la cebada. Entonces lo vamos a encontrar en muchos alimentos, ¿verdad? En el pan, lo vamos a encontrar en la tortilla también. Entonces va a estar en muchas partes. Pero aquí, por ejemplo, se ha visto que hay personas que tienen algún tipo de reacción al gluten y tienen una gastritis, que también aquí puede ser la colitis, pero hay personas que no necesariamente es al gluten. Entonces aquí viene la cuestión de hacer el diagnóstico y de hablar con la persona y hacerle sentir y darle confianza de que puede ser, y más bien esté encaminado, Marquito, uh-huh, a la cuestión nerviosa, ¿no? Hay personas en donde de repente sienten que me hace daño esto y esto y esto, y no, más bien es un poquito esa sobredosis emocional que están teniendo y que están, por ejemplo, segregando más ácidos. Recordemos que el estómago segrega, por ejemplo, el ácido clorhídrico, que es el que recibe los alimentos, y esto es para fragmentarlos. Una persona con emociones elevadas está segregando más ácido clorhídrico, y esto te puede dar esta situación de irritación en el estómago. Entonces, en resumen, la cuestión sería, debemos de estar seguros de que si tengo yo una reacción al gluten o no. Porque si te puedo decir, si tengo una reacción al gluten, estaríamos quitando muchos alimentos, ¿eh?
17: Sí.
18: Entonces hay que ver, a lo mejor y no es una reacción al gluten, sino esta sobredosificación emocional a todo lo que me puede, claro, estar haciendo daño.
17: Claro, incluso hasta la leche, dicen que muchas veces los lácteos te puede inflamar el
18: esto estómago, viene, ¿no?, a ser también igual que el gluten. Hay personas que dicen, yo no puedo tomar leche porque luego me cae mal. Aquí la leche, por ejemplo, uh-huh, debemos de tomar en cuenta, si estamos hablando del estómago y el estómago produce un ácido que es el ácido clorhídrico, ¿con qué lo voy a contrarrestar? Por ejemplo, con la leche. Hay personas que toman leche, claro, claro, y con esto simplemente estabilizan la molestia del estómago. Entonces, ¿por qué? Porque la leche viene a ser un alimento alcalino, que es lo contrario al ácido. Entonces, hay personas que ya saben que le toman esta reacción, tengo una molestia de irritación en el estómago, toman su vaso con leche y adiós problema. La única situación es que, y aquí yo también les recomiendo, hay quien dice, pero me produce gases. Cambien la marca, cambien el tipo de leche. Hay veces que yo les digo, no siempre es la leche, sino que hay veces que cambiando simplemente la marca, o hay veces que tomo leche entera, puede ser deslactosada.
17: Claro.
18: Que le hagan un poquito de cambio a la leche, pero la leche es buena cuando tengo algún tipo de gastritis. Hay personas que simplemente dejan de tomar leche por que alguien se los recomendó, no siempre sería lo más indicado.
17: Fíjate que tienes toda la razón del universo.
18: Sí, efectivamente.
17: Pero platícanos un poco entonces de la parte de la colitis nerviosa. ¿Sabes qué es espantoso? Como Gerardo dice, que es el síndrome del botonazo asesino. Pero es cierto, o sea, tú te pones tu pantalón en la mañana y te queda hasta aguadito, maravillosamente bien.
1: ¿Y pasan las horas?
17: Pero en las horas y ya en la tarde después de comer o eso, no, o sea, de veras hasta se te queda marcada, ya no tienes cintura y eres como boiler, o sea, de verdad ya horrible.
18: O sea, todo parejito, ¿no?
17: Sí, o sea, y además sienten los gases, pero no salen, pues no andas ahí pedorreándote por la vida, pero sí lo sientes. ¿Cómo le haces?
18: Bueno, aquí hay que tomar en cuenta que si estamos hablando de lo que viene a ser la colitis por rechazo a algún alimento, tenemos que identificar bien qué alimento, ¿no? Porque hay personas que, por ejemplo, no llegan a tener mucho gas por alguna cuestión, precisamente, por ejemplo, los frijoles, casi que a todo mundo le producen gas, pero hay unos a los que le producen más gas que a otros, bueno, ¿no? Entonces,
17: con todo y que los pongas a remojar, porque si los pones a remojar un día antes ya no te hacen
18: eso
17: tanto,
18: que acabas tú de decir también es importante. Hay que remojarlos porque esto va a hacer que el frijol se suavice, que tenga menos tiempo de cocción y que produzca menos gas. También aquí yo hay veces en que he visto y he observado en que también, si a mi paciente yo le digo, bueno, ¿te gusta el frijol? Sí, cámbiame también la marca. yo he visto que tan solo cambiando marcas, no quiero decir que una sea mejor que otra, no. La situación va en que en el proceso de industrialización y todo este tipo de cuestiones, inclusive desde la cosecha, nos acostumbramos a una marca y la estoy consumiendo desde hace tiempo. Cambias la marca y de veras, no quiero, sí, todo eso que estás diciendo, sí, puede ser que te vaya peor, pero yo he visto que tan solo cambiando las marcas, no porque una sea mejor que la otra, pero simplemente el proceso de cosecha y todo.
17: O de almacenamiento, o de lo que sea, algo tiene diferente.
18: Claro, y eso hace que tú puedas tener una mejor digestión, pero hay que identificar si efectivamente es el frijol, puede ser otro tipo de alimento, una oleaginosa o algo. Alguna cuestión así, ¿verdad? Entonces, pero lo que dijiste, sí, hay que remojarlo y demás, hay que ver si es la leche. También dentro de todo esto, las personas que llegan a tener algún tipo de gastritis o de colitis nerviosa, hay veces que si tú haces una pequeña historia clínica, te das cuenta que por ahí bajita de la mano algunos de ellos hasta antidepresivos toman, que quiere decir que también por ahí tenemos que abordar la situación. Algunos de ellos, por ejemplo, pueden llegar a tener problemas de tiroides. Entonces, tienes que hacer un estudio muy certero del paciente que estás manejando para que tú veas si no tiene una situación por ahí encontrada. Hay pacientes que se me preocupan demasiado, y sí lo puedo decir, demasiado por la situación de qué alimento estoy comiendo, a qué hora estoy comiendo, de situaciones que pues podrían pasar tantito inadvertidas para muchas personas, pero hay personas que sí se preocupan bastante, y eso Gerardo lo ha mencionado mucho, en el sentido de que, por ejemplo, el aparato digestivo es como si fuera nuestro segundo sistema nervioso.
1: Oye, ¿se tarda mucho tiempo en formarse esto? ¿Y se pueden hacer también con este problema? ¿O no? ¿O se va formando de acuerdo a hábitos o hay intolerancias?
18: Estrictamente no se nace con él, pero de que se te pueda presentar desde la niñez, se te puede presentar.
17: Y ya se vuelve crónico.
18: Y se vuelve crónico, pero aquí también tenemos una situación. Hay personas que pueden llegar a tener una colitis o una gastritis sin síntomas. También esto es importante, ¿no? O sea, hay personas que no le dan tanta importancia y que de repente algún día sí se dan cuenta de que están teniendo un tipo de excremento diferente. Le hacen el estudio y si están teniendo sangre en excremento, pero ellos nunca se habían dado cuenta, y no es por cáncer, sino es porque tienen por ahí una situación de colitis, una gastritis, pero a ellos no les ha dado síntomas. Entonces también esto es importante verlo, de que el espectro de lo que viene a ser la sintomatología de una gastritis, colitis, es muy amplio, desde una persona que pueda no tener síntomas hasta una persona que ella sienta o él sienta que son cuestiones que totalmente le están cambiando la vida. Hay que tomar en cuenta que esto nos lleva a esferas totalmente incapacitantes, ¿no? En donde si tú tienes náusea, vómito, diarrea, y esto lo exacerbas un poquito más, en tu vida cotidiana te va a afectar.
1: ¿Eso se puede confundir con alguna otra enfermedad o no?
18: También tu pregunta es interesante porque lo hemos estado mencionando. Tenemos que hacer diagnóstico diferencial, y uno de ellos, por ejemplo, cáncer de colon. Y sí, como lo estábamos mencionando, como estamos hablando de algo muy, muy importante.
1: ¿Pero qué les parece si nos vamos a una brevísima pausa y regresamos a este su programa
17: Estilo de Vida?
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4: Enzimas digestivas. El sistema digestivo produce enzimas digestivas de forma natural para ayudar a transformar los alimentos en sustancias que el propio cuerpo pueda absorber y utilizar nutrientes como los carbohidratos, las proteínas, las grasas, las vitaminas y los minerales de los alimentos. Las enzimas digestivas son generadas en su mayoría por el páncreas, en pequeñas cantidades desde el intestino y la saliva, en específico para ayudar a descomponer los hidratos de carbono, las grasas y las proteínas de los alimentos, de modo que nuestro cuerpo pueda absorber los nutrientes a través de la barrera intestinal y llegar al torrente sanguíneo para que lleguen al órgano que los

0: vamos a una breve pausa y regresamos a su programa Estilo de Vida.
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1: Y ya estamos de regreso en este su programa Estilo de Vida de Jerry Medina. Aquí estamos con el doctor Víctor López Ocampo. Doctor, le dice la pregunta.
2: Sí, gracias. Estábamos entonces mencionando diagnóstico diferencial. Y el diagnóstico diferencial tenemos que verlo, por ejemplo, con cáncer de colon. Pero también podemos hablar de una diverticulosis. Podemos también estar hablando del síndrome anémico. Estamos tomando en cuenta que, por ejemplo, si una colitis o una gastritis puede en un momento dado llevarnos al paso siguiente de presentar una úlcera, se está perdiendo sangre. Y entonces aquí vamos a estar hablando nosotros de la situación de pérdida de peso. Si estamos hablando de pérdida de peso y a esto le podemos juntar lo que estábamos mencionando, inflamación, gases, náusea, nos puede llevar a un síndrome que también viene a ser otro diagnóstico diferencial, a un síndrome de mala absorción. Y aquí también, Marquito, mire, tenemos que ver la situación de que aquí efectivamente tenemos que estar seguros de que sí, realmente no, o sí tengo un síndrome que va ligado a lo que viene a ser el gluten, porque como lo mencionábamos, hay personas que sí tienen reacción al gluten, pero hay personas que no la tienen, pero que les está haciendo daño un poquito la cuestión de los alimentos.
1: Oiga, doctor, ahora otra de las cosas es cuando tiene, por ejemplo, gastritis, puede tener gastritis, colitis y a lo mejor algún otro, por ejemplo, diabetes. ¿Qué pasa con esas personas?
2: Aquí, por ejemplo, una persona cuando tiene diabetes, Marquito, estamos hablando que es una persona, y una diabetes, vamos a decirlo, descontrolada, porque esto también es importante. Puede ser que haya una persona que tiene diabetes, pero que está controlada, entonces la diabetes no le va a dar mayor problema. Desafortunadamente, creo yo que entre el 20 y 30% de los pacientes diabéticos no llevan un buen control. Y como no llevan un buen control, te predisponen efectivamente para que se te suba el colesterol, se te suban los triglicéridos, y que esto, junto con la cuestión de la colitis, puede ser infecciosa o algún tipo de infección, de la cuestión nerviosa, sí te va a alterar definitivamente las cuestiones digestivas. Una persona con una, por ejemplo, una diabetes mal controlada, si de la mano te va a llevar a una cuestión de mala digestión y de un síndrome de mala absorción.
3: Fíjate, ahorita que estás hablando de esto, creo que es importante que toquemos el tema. ¿Por qué es importante tener una buena digestión?
2: Aquí es importante porque, para eso, como lo estábamos mencionando, ¿para qué nos sirve el aparato digestivo? Para asimilar los alimentos, para comer bien los nutrientes. Pero cuando nosotros tenemos algún problema, por ejemplo, una persona que está demasiado estresada, puede caer en un síndrome anémico únicamente por mala absorción. Se está dando el síndrome de mala absorción. Y esto de la mano definitivamente va con su colitis, va con su gastritis. Entonces, aquí sí es bien importante hacer un estudio, ver que esté comiendo bien, que esté comiendo con un horario adecuado, que estamos hablando de algo que luego yo digo, para uno como médico es fácil decir, pues me comes sano y me comes a tu horario.
3: Y ustedes ni duermen bien, ni tienen horas de comida.
2: Pero vamos, en general, las personas que presentan, por ejemplo, también esto es algo que no se nos debe pasar, quienes presentan mucho colitis, gastritis, personas que están en la etapa productiva, y si están en la etapa productiva, lo menos que tienen es tiempo para comer sano, forma de comer sano, y tiempo para comer en horarios, porque a lo que me refería es eso, ¿no? Y me comes esto, esto y esto, pero pues luego dicen, pues no más que a qué hora,
3: ¿estás
2: ¿no?
3: Estás operando y estás haciendo guardias.
2: Pero aquí sí me refiero a la gente.
3: Los normales.
2: No, sí, aquí, bueno, hablando de compañeros que andan, por ejemplo, en la residencia y cosas así. Bueno, yo ya salí un poquito de eso, ahí sí lo puedo decir, ¿no? Pero compañeros que están en formación, pasantes en la residencia, pues sí se las ven difíciles, ¿no? Ahí sí, por ejemplo, yo les mando desde aquí un saludo a todos mis compañeros que andan en la residencia, porque no, luego ni tiempo tienen de comer, que van a decir, sí, ya quisiera yo ver ese horario, cuando ni tiempo tienen ganas
1: de comer. Deberían ser los primeros en estar alimentados por todos los procesos están haciendo.
3: Espantosos, y cuando
1: hasta 36 tocan... horas de guardia, ¿cómo le?
2: Sí, la verdad.
3: Se duerme tantito humano? Y luego ya, ¿qué onda? ¿Quién era el
2: tema? Eso es un tema que algún día sí me gustaría abordar.
3: Sería padre que
2: hablar de lo que vienen a hacer las residencias médicas y demás. Todo eso también ha cambiado un poquito. Yo
3: ya
2: brevemente.
3: ¿Ya tratan más como gente? ¿Ya pueden dormir más tiempecito?
2: No del todo, Miri, pero mira, por ejemplo, y brevemente, aunque no es el tema, pues ya que se está mencionando, por ejemplo, no hace mucho hubo el caso de un neurocirujano.
3: Ajá.
2: Que estaba regañando a un residente, y el residente se molestó un poquito porque el neurocirujano pues lo estaba regañando, ¿no? Pero a mí, si me lo permiten, pues yo estaba diciéndole, pues es que el neurocirujano tenía razón, o sea, no están operando cualquier cosa, están operando
3: cerebro.
2: Y si la nota está mal hecha, pues está en juego la vida de una persona, entonces...
3: ¿O alguna función?
2: Sí, entonces, bueno, pues yo así lo vi, la verdad, y lo sigo viendo, entonces, hay médicos que sí, la verdad...
3: Desde entonces no te habla.
2: No es conmigo, no es conmigo, yo lo estaba viendo la nota, pero...
3: Ya no,
2: entonces, pero a lo que decías de que hay médicos que se pasan mucho tiempo...
3: Claro.
2: Pues sí, pues es la formación y pues ni modo, no, así es.
1: ¿Pero por qué 36 horas?
3: Oye, hablando
2: mira, lo que pasa
3: también.
2: Es que, por ejemplo, entras el día de hoy a tu servicio. Uh-huh. El día de hoy entras a tu servicio y tienes guardia. Entonces, aparte de tu guardia, en la noche tienes el servicio. Y sales de la guardia y te quedas al servicio. Entonces,
1: ¿no es una guardia y servicio?
2: No, tu servicio es tu trabajo normal, de las 8 de la mañana a las 3 de la tarde. A las 3 de la tarde empieza tu guardia y la terminas mañana a las 8 de la mañana. Pero ahí nuevamente te quedas al servicio. Entonces, pues ahí no puedes. Y hay algo que a mí siempre, como todos vamos pasando por ahí, mañana a las 8 de la mañana, después de tu guardia y de tu servicio, llega el médico adscrito y te pregunta por todos los pacientes. Y tienes que sabértelos porque si no, pues medio te regaña. Pero a ver, déjame decirte, es tu obligación saberte todos tus pacientes, pues si no, ¿qué haces? ¿Sí me explico?
1: O sea, entonces eres cuatrapea de que doña Lucha, doña Lencha, doña este, demás.
2: No, aquí estoy, aquí puedo yo decir, por ejemplo, todo tiene su momento, ¿no? Yo, por ejemplo, pues definitivamente ese horario pues ya no lo haría, pero estamos hablando de gente joven, ¿no? Gente joven, o sea que, pues que te aguanta.
1: Pues ya lo vivió usted, doctor, como doctor también.
2: Pues sí, pero también estaba joven, la verdad, ahorita pues ya no tanto.
1: Ay, no, no, estaba joven todavía, ¿eh? Oiga, nada más, exactamente, díganos sobre los suplementos.
2: Sí, aquí es bien importante, debemos de ver cómo prevenimos. El Biolac Plus, después del desayuno y la comida, enzimas digestivas, después de desayuno, comida y cena, Jaidelen, antes de desayuno, comida y cena, esto es básico, Biolac, Jaidelen, enzimas digestivas, puedo agregar los ácidos grasos también 3 veces al día, y el omega 5 también 3 veces al día, entonces repito, Jaidelen, ácidos grasos, el omega, las enzimas digestivas, y aquí, por ejemplo, para un antioxidante excelente, el Preje Diamante.
1: Ah, mira qué bien.
3: ¿Por
1: qué
3: está eso? Probióticos.
2: Probióticos, definitivamente, claro. Sí, claro.
1: ¿Pero qué les parece? Nos damos una brevísima pausa y regresamos a este su programa, Estilo de Vida.
0: Y recordándoles que pueden enviarnos un mensaje de WhatsApp al 55 23 35 47 74. Vamos a una breve pausa y regresamos a su programa Estilo de Vida. 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
4: Adivina, adivinador, las encuentras en cada esquina. Te acompañan en las fiestas y es casi imposible resistirse a ellas. ¿Ya sabes qué son?
5: Exacto, las papitas y las frituras. ¿Pero sabes todo lo que contienen? No te dejes llevar solo por el antojo. Acompáñanos a descubrir el estudio de calidad.
6: Revista del Consumidor.
5: Las papas y las frituras forman parte habitual de la dieta de muchas personas mexicanas. Pero, ¿sabías que las frituras que consumes son resultado de la transformación de un alimento originario de América? La papa y otros ingredientes como el maíz y el trigo son transformados en botanas mediante procesos como el corte, la fritura y el sazonado. De acuerdo con datos de Statista, en 2025, el consumo de botanas saladas en México alcanzó un promedio de 10.9 kilos por persona, lo que refleja su amplia disponibilidad y arraigo en los hábitos de consumo actuales.
4: Y ante la gran variedad de papas y frituras de maíz y trigo, el laboratorio se dio a la tarea de analizarlas para que sepas exactamente qué estás consumiendo. Se analizaron 67 productos en total, 33 papas, 4 productos a base de papa, 24 botanas de maíz y 6 botanas de trigo. Al examinarlos, se verificaron distintos aspectos. Se comprobó que la información en las etiquetas de los productos cumpliera con la norma oficial mexicana.
5: Además, para analizar el contenido dentro del empaque, se comprobó que todos los productos cumplieran con las cantidades declaradas de contenido neto, sodio y contenido energético.
4: También se analizó el aporte nutrimental, es decir, la cantidad de proteínas, grasas y carbohidratos, los principales componentes que aportan energía a nuestro cuerpo. Sin embargo, no hay que olvidar que es importantísimo mantener el equilibrio en su consumo.
5: ¿Cuáles fueron los resultados? Todos los productos cumplieron con el contenido neto declarado. Sin embargo, existen 7 productos que contienen más sodio del que declaran. 5 de la marca Great Value, los Sabritones Rodaca sabor sal y limón y los Totis Donitas chile y limón. Otro producto que no cumple con lo que declara es Bocados Bocachitos, ya que en su empaque indica que contiene queso, pero no es así.
4: Y hablando de veracidad, estos productos contienen más grasa de la que declaran. Las papas Great Value Jalapeño Crujientes, Sol Turipapa Adobadas, Totis Pops, Valley Foods Potato Chips Limón Crujiente, Totis Pops Corte Casero y las Valley Foods Potato Chips Rich Crujiente. También las frituras de trigo que excedieron la cantidad de grasas declaradas fueron Chicharrones de Fuego y Chicharrones Sabor Chile Limón, ambos de la marca Great Value. Y en cuanto a las frituras de maíz que no cumplen son Bocados Bocachitos, Churritos Natural Sol, Doritos Nacho y los Takis Chile Limón.
5: Las siguientes papas fritas que contienen menos proteína de la que declaran, dos de la marca Great Value, en sus sabores queso jalapeño y adobadas, Sol Tubipapa Rifaditas y Totis Paps Corte Casero. En el caso de las frituras de maíz, Frito Sabor Chile y Limón, Quesabritas, Rancheritos Original y Tostitos. Y por último, las frituras de trigo, Sabritones Rodacas, Sabor Sal y Limón y Totis Donitas Limón y Sal.
4: Lo mejor para consumir estos productos es seguir las siguientes recomendaciones. Aunque las botanas tienen una vida en anaquel bastante amplia, no te confíes. Verifica siempre que el empaque esté íntegro y que la fecha de caducidad esté vigente. Conserva el producto en su empaque original bien cerrado, a temperatura ambiente y lejos del calor o la luz solar directa.
5: La Organización Mundial de la Salud recomienda no exceder los 2000 miligramos de sodio al día, lo que equivale a menos de 5 gramos de sal. Una sola bolsa de estas botanas puede cubrir más de la mitad de ese límite. ¿Te imaginas? Recuerda que el consumo frecuente de estos productos procesados contribuye al sobrepeso y la obesidad.
4: ¡Ojo! Si vives con hipertensión arterial, diabetes, sobrepeso u obesidad, lo mejor es evitar o limitar su consumo debido a su alto contenido de sodio y grasas saturadas. Disfrútalas de vez en cuando y compensa siempre con una dieta rica en vegetales y actividad física. Tu cuerpo agradece los buenos hábitos.
5: Mantener una alimentación moderada, adecuada y equilibrada es la clave para prevenir enfermedades como diabetes o las cardiopatías. Pequeños cambios en tu dieta diaria pueden marcar la diferencia. Revista del Consumidor.
4: Gobierno de México.
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2: Las jirafas duermen solo 20 minutos al día, esto para mantenerse alerta ante posibles depredadores que acechan en la sabana africana.
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2: Y ya estamos de regreso en este su programa Estilo de Vida, de Jerry Medina King, Grupo Fórmula, abriendo la conversación en estas felices y amables madrugadas, mi querísima Miriam Díez.
3: Así es, y para todos les mandamos un beso grandotote. Fíjate que una persona desde San Diego nos mandó saludar, una amiga, le mando muchos besos a Patty, porque dice que ella siempre nos escucha y que le da mucho gusto poder sintonizarnos cuando luego llegas a ir de trabajo tarde. Y así muchas personas nos están escuchando y les damos las gracias por eso.
2: Y el día de hoy tenemos al doctor Víctor López Ocampo. Él es especialista médico de los consultores que están en la calle de Ferrocarril de Cuernavaca, número 218. Buenas noches, doctor querido. ¿Cómo está?
4: Marco Antonio Silva, Miriam Díez, un placer estar con ustedes. Muy, muy contento de estar en esta ocasión y como siempre aquí compartiendo la mesa con ustedes.
2: Vamos a hablar de cefalea, doctor.
4: Así es, vamos a hablar de una situación, Marquito, Miri, en donde según estadísticas, aproximadamente el 50% de la población en el mundo y México pues inmerso en esta situación, cuando menos una vez al año llegamos a tener un dolor de cabeza, y de aquí todas estas variantes. En México estrictamente

0: central, lo que viene a ser como nuestra computadora. Entonces aquí también tenemos varios de los órganos de los sentidos, como pues ven, es la vista, el oído, el gusto, el olfato, ¿verdad? Entonces al tener el tacto, pues lo tenemos en todo el cuerpo. Al tener varios de los órganos de los sentidos, tenemos varias formas en las que nosotros podemos estar percibiendo algún tipo de agresión, ya sea interna o externa. Entonces, precisamente como aquí tenemos esta situación del cerebro, del sistema nervioso, cualquier alteración que nosotros tengamos va a repercutir. ¿Y cómo se va a manifestar? Pues principalmente con esto, con un dolor de cabeza.
1: Oiga, pero aquí me llama mucho la atención, ¿cómo, por qué surge, por qué detona así como, porque a ver, en cualquier momento le puede dar dolor de cabeza, y hay veces que es incapacitante, hay días que lo puede usted aguantar y lo puede sobrellevar en el transcurso del día, pero hay momentos donde dicen, me duele tanto que no quiero hacer nada y no me puedo mover.
0: Ah, no, aquí efectivamente nosotros vamos a hacer el estudio del dolor de cabeza, pero sí, si me adelantara tantito, y con base a tu comentario, hay algunos tipos de dolor de cabeza, y aquí no, ni siquiera voy a hablar, Marquito, de esos que te llevan a un hospital, no, no, vamos a hablar de dolores de cabeza, por ejemplo una migraña llega a ser tan incapacitante que te aísla totalmente de tu fase laboral, de tu círculo familiar, o sea, y de una migraña, por ejemplo. Pero aquí, para que nosotros sepamos cómo empieza, qué lo detona, tenemos que hacer e investigar qué tipo de dolor de cabeza. Aquí hay que ver que puede haber de tipo traumático, definitivamente un golpe que te vas a dar, pues te va a doler la cabeza. Bueno, si te lo estás dando todo en la cabeza, ¿verdad? Puede ser inflamatorio. Cuando tenemos algún tipo de dolor de cabeza por una situación secundaria a un proceso inflamatorio, te puede ser dar dolor de cabeza. Tenemos que ver que no sea, por ejemplo, por un tumor. Un tumor que puede presentarse en el cerebro también te puede dar dolor de cabeza. Uno muy frecuente, por ejemplo, es el dolor de tipo vascular. Este va a ser secundario a personas que sufran de hipertensión. Y, por ejemplo, aquí también lo podemos decir, en México, según estadísticas, en la población adulta, en promedio, el 20% puede llegar a tener algún tipo de grado de hipertensión. Nos podemos ir también aquí a la metabólica. Dentro de la metabólica, personas, por ejemplo, que tengan colesterol, triglicéridos, el colesterol LDL, que es el de baja densidad, que lo tengan elevado, eso te produce dolor de cabeza. El organismo, mire, Marquito, avisa, te está diciendo algo anda mal, y tienes ese dolor de cabeza. Definitivamente un dolor de cabeza muy frecuente, el emocional, ¿no? Hay personas que de repente andan cargando ciertas emociones y que de alguna manera andas ahora sí que con tu dolor de cabeza, ¿no? Por ejemplo, yo creo que muchos de nosotros platicamos con amigos y demás, ¿y qué tal? ¿Cómo estás? ¿Cómo estás? Bien, pero fíjate que por ahí traigo atorado esto, esto, esto y esto, algo emocional, y eso te produce realmente lo que es un dolor de cabeza. Y de aquí nos podemos ir a muchos otros factores, por ejemplo, neuralgias. Cuando estamos hablando de una neuralgia, por ejemplo, puede ser alguna cuestión de nervio, ya no de nervios, sino alguna cuestión de algún nervio que se te esté inflamando. También, por ejemplo, en lo que viene a ser la cuestión ocular, que tú no veas bien, te puede dar dolor de cabeza. Y definitivamente, por ejemplo, dentro de las cuestiones oftalmológicas, el glaucoma. Pero entonces, todo esto nos lleva a presentar dolor de cabeza, y nosotros tenemos que desglosar por dónde te está empezando. Ahora, definitivamente el dolor de cabeza se va a hacer presente hacia los 20 años en adelante. Puede que se presente antes, pero tiene una elevación sustancial e importante después de los 20 años.
1: Oiga, doctor, ¿y hay un área del cerebro donde se aloje más, donde sea más recurrente el dolor de cabeza?
0: Aquí nosotros tendríamos que hacer nuevamente este estudio, Marquito, para ver, efectivamente, pues uno dice, me duele la cabeza, pero cuando tú estás platicando con tu paciente, le puedes decir, bueno, yo siempre más o menos pregunto así, sí, entiendo, le duele la cabeza, pero ¿podrá decir

0: frente, es en un lado, es atrás, es toda la cabeza, porque sí, luego decir, es que me duele la cabeza, sí, pero por ejemplo, si estamos hablando, mire, Marquito, en el sentido de que te dice, pues mire, siento que me empieza en la frente, este dolor de cabeza. Cuando te empieza en la frente, tú puedes pensar que son dos o tres cosas, una de ellas, oculares, ¿verdad? Otra de ellas, una probable sinusitis. Otra de ellas puede ser hipertensión cuando es al frente. Cuando el paciente te dice, siento que me empieza, doctor, aquí a un lado de la oreja arriba. Ahí básicamente tienes que preguntar a qué hora empieza, cómo empieza. Todo esto, claro, son preguntas evidentemente constantes. ¿A qué hora empieza? ¿Cómo empieza? ¿Fue secundario? ¿A qué? Pero si te está señalando a un lado de la cabeza, uno de los que debes de pensar, por ejemplo, es migraña. La migraña regularmente empieza siempre de un lado o de otro y luego se puede generalizar.
1: ¿Qué diferencia hay entre una migraña y un dolor de cabeza?
0: Bueno, de hecho, no hay diferencia, porque la migraña es dolor de cabeza. Más bien aquí la pregunta podría ser, Marquito, si me lo permites, ¿qué tipo o qué diferencia hay, por ejemplo, entre una migraña y, por ejemplo, un dolor por cuestión de mala visión, ¿verdad? Aquí podríamos hacer eso. También podríamos dividir entre una migraña y la hipertensión. Tenemos que hacer ese estudio, pero vamos a hablar cuál sería la diferencia entre migraña e hipertensión, si te parece. En la hipertensión te duele toda la cabeza, desde el frente hacia atrás. Puede ser un dolor constante, pero no necesariamente que pulse. La migraña regularmente empieza de un lado, y los dos te dan dolor de cabeza, pero puede ser que la migraña sea de un lado o del otro lado arriba de las orejas. Y este sí sientes que pulsa la cabeza, tú estás sintiendo casi que tu latido ahí en los oídos está pum, pum, pum, y el dolor es intenso. Cuando tenemos dolor por hipertensión, es un dolor de cabeza, pero bastante soportable, podríamos decir. Sí te duele, pero tú ahí más o menos lo soportas. En cambio, en la migraña no. En la migraña, tú pulsas, te puede dar efectos visuales. La migraña, aparte de que pulsa, te puede dar efectos visuales, tú puedes ver imágenes que no son precisamente las adecuadas, y el dolor, por ejemplo, por migraña es muy intenso. Entonces, aquí es donde nosotros podemos estar definiendo de tipo de dolor, si pulsa, si no pulsa, si es constante, si no es constante, si te da efectos secundarios, como ver imágenes, como escuchar zumbidos. Entonces, todo esto lo tenemos que diagnosticar. Por ejemplo, en la hipertensión, te da un dolor, pero te da un dolor ahí que más o menos lo soportas. Puede que veas lucecitas y puede que escuches algún tipo de zumbido.
1: ¿Pero qué les parece si nos vamos a una brevísima pausa y regresamos a este su programa Estilo de Vida?
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8: Hoy en día en el deporte no hay que ser el mejor para ser el que más gana. Naomi Osaka ganó su primera ronda en Wimbledon esta semana. Pero si tú buscas en Google Osaka Wimbledon, más que ver su marcador, vas a ver una serie de fotos de ella entrando a la cancha con un kimono blanco haciendo alusión a Kiri Bill. Y no es la primera vez que lo hace, de hecho es la tercera ya tras hacerlo en el Australian Open en Roland Garros. Y aquí te voy a preguntar un poco de números, porque ella ganó el año pasado 2.5 millones de dólares en premios, pero 10 en patrocinios, lo cual no es raro y menos en el deporte femenil, darán más de publicidad. Pero esto no sucede con otras jugadoras que siempre empiezan a perder todos sus partidos, los patrocinios se les van. Con Osaka parecía que el deporte, o más bien el marcador, no importa. Hoy, lo que sucede es que ha desligado su valor comercial de su ranking y confirma que en el deporte, al menos del lado de los patrocinios, más gana no el marcador, sino el que más conversación genera.
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9: Los delfines duermen con un ojo abierto para mantenerse alertas ante depredadores y seguir respirando mientras descansan su cerebro activamente.
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10: Y ya estamos de regreso en ese su programa Estilo de Vida de Jerry Medina. Aquí estamos platicando con el doctor Víctor López Ocampo. Querido doctor, pero a ver, yo tengo una duda. ¿Está hablando usted de dolor de cabeza o migraña, que podría, pues, podría parecer lo mismo? Pero he escuchado de casos de personas que dicen, tengo migraña, que no me puedo levantar, no puedo ver la luz, no puedo escuchar el ruido. ¿Qué diferencia hay entre ese dolor de cabeza con el cual podemos realizar ciertas actividades pese al dolor de cabeza y la migraña de este tipo?
11: Bueno, mira, aquí es importante que más o menos quedemos, esto quede en claro. Estamos hablando en general de dolores de cabeza. El dolor de cabeza, como lo mencionábamos, te puede dar un golpe, una inflamación, un tumor, una cuestión vascular, la metabólica, la emocional y otras. Entonces, el dolor de cabeza es nuestro síntoma principal. Ahora, dentro de estos vamos a dividirlo, y una de ellas efectivamente es la migraña. La migraña te da dolor de cabeza, entonces cae en el grupo de las cefaleas, ¿verdad? Pero aquí entonces sí ya lo que podemos decidir es que, por ejemplo, la migraña es un tipo de dolor que puede ser muy intenso. Esto, por ejemplo, la migraña también tienes que ver que es más frecuente, por ejemplo, en la mujer. La mujer es más susceptible a presentar lo que es la migraña. y te puede ocurrir, por ejemplo, con síntomas muy diversos. Te puede dar náusea, te puede dar vómito, por ejemplo, imagínate, para que un dolor de cabeza inclusive te dé náusea y vómito, debe de ser un poquito intenso. Tú vas a tener una sensibilidad importante a la luz, al sonido. En muchas personas, insisto, va a sentir que le está punzando la cabeza. Entonces, la migraña viene a ser un tipo de dolor de cabeza, pero hay dolores de cabeza que como quiera los consientes y hay otros dolores de cabeza que no. Pero entonces sí, la migraña es algo que, por ejemplo, nosotros debemos de ver y hacer los estudios. Mencionábamos que la mayoría hacia los 20 años en adelante, pero por ejemplo la migraña te puede aparecer desde los 10 años. Y desde los 10 años hasta adelante. La migraña, por ejemplo, tiene una estrecha relación, por ejemplo, en la mujer con el ciclo menstrual. También tiene una estrecha relación, por ejemplo, si toma algún tipo de anticonceptivo. También tiene una estrecha relación con las cuestiones y las fases hormonales. Entonces, aquí nosotros cuando hablamos de dolor de cabeza, tenemos que tratar de identificar por dónde, cómo, origen, si pulsa, si no pulsa, si es al frente, si es atrás, si te afecta tu esfera cognitiva. Por ejemplo, hay personas en donde definitivamente el dolor de cabeza te altera y tú no pierdes totalmente el contacto con las demás personas. Hay personas que, por ejemplo, pueden llegar a tener dolor de cabeza, si nos fuéramos a otro tipo, por parásitos en la cabeza. En México todavía se da la neurocisticercosis. Es relativamente todavía medio frecuente. Cuando hay una neurocisticercosis, un cisticerco se te puede alojar en cualquier parte del cuerpo, pero si se te va al cerebro, al irsete al cerebro, puede que esté ocluyendo uno de los orificios por donde circula el líquido cefalorraquídeo. El líquido cefalorraquídeo se sigue produciendo, pero no circula. El cráneo no se puede hinchar, el cráneo no se hincha, no crece. Entonces, como el cráneo no crece, el cerebro empieza a perder sus funciones. Primero, en un momento te duele la cabeza, pero después, si no se detecta a tiempo la cuestión de por qué está teniendo dolor de cabeza, el cerebro, por exceso de líquido, empieza, aparte de tener dolor de cabeza, tú puedes perder todo contacto con tu esfera exterior. Entonces, esto es una cuestión de empezaste con dolor de cabeza, no se ha detectado. ¿Cuál es el problema? El cráneo no crece, entonces el cerebro empieza a sufrir tanto así que de repente ese dolor es insoportable, pero tú pierdes contacto con todo tu mundo exterior. En México, insisto, todavía tenemos esta situación. No es fácil abordar, por ejemplo, un cisticerco cerebral. ¿Qué es lo que se hace? Se da tratamiento para matar el cisticerco, pero aún muerto el cisticerco, Marquito Miri, viene a ser un elemento extraño. Uh-huh. Al ser un elemento extraño, te puede llevar a que ahí queda. Entonces, primero lo matamos y después se aplican válvulas de drenaje que van del cerebro, pasa por el cuello y llega aproximadamente al peritoneo para que esté drenando el exceso de líquido que no puede circular. Pero de todos modos me quedó el cisticerco, y el cisticerco como objeto extraño, aparte de que me está ocluyendo algún orificio, te puede llevar al siguiente punto, epilepsia. Y la epilepsia también en un momento dado me puede dar otro tipo de dolor de cabeza.
4: Oiga, ¿y este cisticerco puede ser común o es atípico, casi no se da tanto en las personas?
11: Bueno, aquí en México, desafortunadamente, cabe la palabra, pues lo tengo que decir, todavía tiene una cierta prevalencia. ¿Por qué? Porque, pues, por ejemplo, antes mencionábamos que venía mucho, por ejemplo, en la carne de cerdo, pero se ha visto que hay otros alimentos. Por ejemplo, algo que también ya alguna vez lo hemos comentado, si compran fresa, procuren y escojan fresa por fresa que traiga el tallito, ese tallito, el verde, pues, de las fresas, porque cuando no lo trae, por ahí se puede meter el cisticerco, pero si lo trae, no se mete. Entonces, debemos de tener mucho control, por ejemplo, con lo que consumimos, y pues todavía nos falta un poquito, no lo tenemos que decir, nos falta un poquito. Entonces, la neurocisticercosis todavía se llega a presentar. Cuando la neurocisticercosis se detecta a tiempo, ese dolor de cabeza y el exceso de líquido en el cerebro porque no está circulando, te produce, bueno, las molestias. Pero detectado a tiempo, afortunadamente puede y no pase de ahí. No hace mucho tiempo, a principio de año, tuve un paciente que, pues sí, desafortunadamente, él hubo ciertas complicaciones y pues murió por una neurocisticercosis. Entonces, así como que dijéramos, todo me lleva de la mano a una buena evolución, no siempre. Por ejemplo, también puede ser por cuestiones vasculares, pero no por la hipertensión, sino puede ser, por ejemplo, por un aneurisma. Un aneurisma es una falla de una arteria, y que si un día te revienta, que es como una falla en una arteria, un globito, si un día te revienta, pues puede ser que ya no lo cuentes.
4: ¿Se quita el dolor de cabeza solo, doctor, o siempre hay que ocupar el medicamento?
11: Mira, también la cuestión que estás manejando es importante. Hay personas que pueden estar siempre tomando algún tipo de analgésico. Dentro de las cuestiones para el dolor de cabeza, tenemos que saber por dónde me viene el dolor de cabeza, porque si en un momento dado el dolor de cabeza es por hipertensión, pues tómate tu antihipertensivo y adiós, se te quita el dolor de cabeza, pero estás controlando la presión arterial sistémica. Si el dolor de cabeza es por cuestión de migraña, aquí tenemos que valorar, porque hay pacientes que con los analgésicos de venta libre, vamos a decirlo así, se les quita el dolor de cabeza, pero hay veces que la migraña es tan fuerte y tan incapacitante que ya tienes que tomar medicamentos muy específicos para migraña, que en la actualidad ya son controlados, y solamente esos te quitan el dolor de cabeza. Si en un momento dado el dolor de cabeza viene a ser por una neurocisticercosis, pues ya el abordaje va a ser de otra manera. Entonces, ahora, por ejemplo, hemos hablado de que puede ser en el aspecto emocional. Hay personas que tú les tienes que dar un medicamento en el sentido de que pues están controlando un poquito sus emociones, ¿no? Hay personas muy, muy aprensivas en donde tienen dolores de cabeza por ese. Entonces, para que yo pueda medicar a mi paciente, sí tengo que identificar por dónde me está llegando este famoso dolor de cabeza.
12: Sí, porque imagínate, puede ser desde algo muy sencillo y leve hasta algo preocupante, ¿no?
11: Totalmente, puede ser desde algo muy sencillo. Hay personas que también se acostumbran a andar con su dolor de cabeza, porque pues es algo que ellos ya saben, que en la mañana en el estrés de irte al trabajo, algo anda mal por ahí, les duele tantitito la cabeza, pero puede ser de algo muy sencillo a puede ser algo secundario. Por ejemplo, también la cuestión tiroidea también te puede dar dolor de cabeza. Ya lo estábamos diciendo, problemas oculares, el estrés, la menstruación, la fiebre, definitivamente alguien que tiene un proceso, por ejemplo, faringeo, una gripe, te puede dar tranquilamente dolor de cabeza. Claro.
10: ¿Pero qué les parece si nos vamos a una brevísima pausa y regresamos a este su programa Estilo de Vida?
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1: Yo pensaba que a la limón, cuando dos personas hacían algo juntas, sobre todo una obra de arte, a la limón, quería decir a la limón, o sea, limón. O sea, como que exprimían el limón juntos, ¿no? Es una imaginación mía. Realmente quiere decir, o sea, se escribe diferente, al a limón. O sea, a limón es una sola palabra. Y a limón viene del árabe alamun, y era un grito de guerra que se utilizaba entre los moros para decir que iban a hacer algo todos al mismo tiempo. Alamun, alamun, con ala, que quiere decir Dios, y mun es en el nombre de Dios. Alamun, alamun, entonces decían al alamun. Vamos a hacer todos al alamun. Y luego se quedó al alimun.

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1: Un caracol puede dormir durante 3 años seguidos si las condiciones del clima no son favorables para su supervivencia natural.
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1: Las hormigas no tienen pulmones y respiran a través de pequeños orificios en sus costados, llamados espiráculos.
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3: Y ya estamos de regreso en este su programa Estilo de Vida, de Jerry Medina. Estamos con el doctor Víctor López Ocampo. Doctor, nos está hablando sobre pues dolores de cabeza.
4: Dolores de cabeza. Aquí es bien importante no dejar pasar lo que viene a ser la migraña, porque la migraña sí es una situación bastante frecuente. Afortunadamente la neurocisticercosis, aunque se presenta, no lo es tan frecuente. Los aneurismas no lo son tan frecuente. La hipertensión arterial sistémica sí es muy frecuente. Aquí yo sí les recomiendo, por ejemplo, a mis pacientes que si tienen y saben que son hipertensos, que se tomen los medicamentos, porque, por ejemplo, una persona hipertensa no siempre le duele la cabeza. Esto también es algo que a mí me gusta repetir siempre que tengo la oportunidad. Tengo muchos pacientes hipertensos que solo se toman el medicamento de la presión cuando ellos se sienten mal, pero hay veces en que la presión está alta y no te sientes mal. Entonces dicen, no, pues hoy no me lo tomo, pero resulta que si se checara la presión está alta. Entonces el medicamento antihipertensivo te lo debes de tomar con la frecuencia y en la dosis que se te fue indicado. Entonces regularmente se manda de 1 o 2 veces al día, tómenselo, aunque en ese momento se sientan bien, porque cuando se sienten mal no necesariamente les subió más que otros días. Hay veces en que el organismo pues como que se adapta y demás. Hay días en que no te duele la cabeza, pero la presión está alta. Entonces, a las personas que son hipertensas, tómense el medicamento. Los diabéticos, tómense su medicamento. También los diabéticos es muy frecuente que dicen, ¿y por qué no te lo tomas? Pues es que me he sentido bien. Pero si se toman el azúcar, anda por arriba de 200, 250. Pero el organismo no siempre te avisa. Entonces, todo esto lo debemos de hacer. Y por ejemplo, en la cuestión de la migraña, sí debemos de hacer un estudio. La migraña tiene ciertas características. Podemos tener la migraña clásica. La migraña clásica es una migraña que hay veces te avisa que se presenta y que tiene cierta tú sabes que como dices, como que me va a dar una crisis y te da. O sea, eso se le llama migraña clásica o común, porque te está avisando. Y hay otro tipo de migraña que no te avisa. En las dos, ¿qué es lo que está pasando? Para que nos demos una idea. Estrictamente cambia la presión sanguínea un poquito en la cabeza. Se menciona que hay, por ejemplo, vasoconstricción o vasodilatación. ¿Qué quiere decir esto? Que la circulación en tus arterias, que normalmente estaba fluyendo en una cantidad suficiente, puede que disminuya porque se cierran un poquito las arterias. Entonces, como se cierran un poquito las arterias, tú tienes que tomar un vasodilatador para que se te pase el dolor por migraña.
5: Claro.
4: Aquí pasa también otro problema. Hay personas que como tienen dolor de cabeza empiezan a tomar algún tipo de analgésico con cierta frecuencia. Los analgésicos tomados con mucha frecuencia te pueden dar el efecto de rebote. Entonces, te lo tomas primero para que te quite el dolor de cabeza, pero resulta que después de unas semanas el mismo analgésico te puede estar dando dolor de cabeza por la frecuencia y recurrencia con la que lo estás tomando.
3: Oiga, doctor, ahora, ¿le puede afectar algún otro órgano esta misma migraña o no tiene que ver una relación con otra?
4: Sí, sí te afecta definitivamente. Aquí estamos tomando en cuenta de que pues somos una entidad, vamos a decir, que luego para el estudio lo dividimos en la cabeza, brazos, piernas y X. Pero definitivamente casi que cualquier enfermedad que te da en alguna parte afecta toda la economía, ¿no?
5: Te va dando a otra parte del cuerpo.
4: ¿Alguien? Sin duda, sin duda. Por ejemplo, hay personas que pueden tener un evento de migraña tan fuerte que se pueden desmayar por el dolor, y no necesariamente es por epilepsia, porque luego pensamos que las personas casi que por son epilépticos son los que se desmayan. No, puede ser una persona que te esté dando una cuestión de dolor de cabeza tan fuerte por migraña que se te desmayan. Ahora, en una persona, por ejemplo, con dolor de cabeza fuerte, definitivamente repercute en tu cuestión alimentaria. Puede que ya no estés comiendo bien, que no estés comiendo sano, y definitivamente te puede llevar de la mano a un evento de vitaminosis baja. Entonces, sí, definitivamente, en especial no te puedo decir, te va a afectar el corazón, esto, el hígado, pero sí, sí te va a afectar algunos órganos del organismo.
5: Ya, depende cómo estés tú. Doctor, una pregunta. ¿Esto le da a cualquier persona de repente o es algo que ya traes y que te va a estar dando?
4: No, aquí también hay que tomar en cuenta, por ejemplo, hay enfermedades que tienen un alto rango genético. Por ejemplo, si nuevamente hablamos de la migraña, sí tiene un alto rango genético. Entonces, alguien que tiene migraña en la familia, es muy fácil que tú heredes lo que viene a ser la migraña. Pero, por ejemplo, una neurocisticercosis definitivamente sí va de la mano con el tipo de dieta, un poquito de dónde estás consumiendo tus alimentos y demás. Por ejemplo, la cuestión metabólica sí también tiene un alto rasgo genético. Hay personas que en línea directa siempre andan manteniendo colesterol, triglicéridos altos, pero toda la familia lo tiene. Entonces, sí, aquí tenemos que dividir, casi puedo decir un 50% lo genético y un 50% lo adquirido.
3: Oiga, pero esta, por ejemplo, ¿se puede matar las cisticercos o no? ¿O cuáles son esos? Porque sí nos dijo los efectos que pueden ser si se mantiene vivo a que esté calcinado en el mismo cerebro.
4: Sí, aquí cuando se encuentra el cisticerco en cerebro, hay medicamentos que matan al cisticerco. Pero el cisticerco, imaginémonos que viene a ser una estructura redonda aproximadamente de 2-3 milímetros. Tú lo matas, pero ahí queda, no hay forma de extraerlo, a menos que esté totalmente cerca de lo que es la corteza. Ahí lo puedes extraer, pero la mayoría de las veces están en medio de lo que viene a ser la masa encefálica. Entonces, haces más daño si trataras de sacarlo que dejarlo ahí. Entonces, lo matamos, pero ahí queda.
3: Y si está ahí y más y no hace nada, ¿qué daños puede ocasionar el cisticerco?
4: El cisticerco,
5: el cadáver, el cuerpo del cadáver.
4: Ahí está. ¿Cómo sería? Vamos a decirlo así, está el cadáver muerto.
5: El cadáver, el muerto con las uvas.
4: El cadáver muerto, lo dije a propósito.
5: El cuerpo del, ¿cómo se le dirá? Bueno, ahí está.
4: El cuerpo todavía del delito sería
3: traído. ¿Qué hace?
4: Sí. Ahí el cisticerco muerto.
3: No, pero no muerto.
4: Sí, sí. Bueno, ya, cuando, está vivo, cuando está vivo, se puede duplicar. Un cisticerco vivo, como cualquier organismo. Pues, para esto hay que tomar en cuenta que estamos hablando que un cisticerco puede ser único o pueden ser varios. O sea, no necesariamente estamos hablando de uno solo. Podemos encontrar dos o tres cisticercos. Entonces, a ver si estoy entendiendo bien. Primero, se da tratamiento, lo matamos. Hasta ahí vamos bien, ¿verdad?
3: Sí.
4: Pero ahí queda este objeto extraño, este cuerpo, este cisticerco ya muerto. ¿Qué va a causar este cisticerco muerto? Pues una reacción de cuerpo extraño. Y como está en el cerebro, algo que casi siempre está ocasionando un déficit en las cuestiones sensoriales y en las cuestiones de transmisión de impulso. Al ocasionar esto, nos lleva de la mano a que este cuerpo extraño en cerebro es muy probable que te dé algún tipo de epilepsia. Entonces, primero lo matamos y ya le dimos tratamiento, pero después le vamos a dar a este paciente antiepilépticos, porque regularmente te va a quedar con pequeñas fases de epilepsia, porque es un cuerpo extraño, muerto, pero ahí está. Entonces, le vamos a dar antiepilépticos. Pero en otro de los casos que sí puede ser un poquito más grave, puede que este cisticerco entró en los canales de circulación de líquido, lo que hablábamos hace un ratito, en donde estamos metiendo un objeto extraño, pensemos por un tubito, y va circulando hasta que en un momento dado en este conducto no pasa. ¿Por qué? Porque el conducto es más más estrecho que el cisticerco. Entonces, este cisticerco, vivo o muerto, como cuerpo extraño, me está obstruyendo, pensemos, un tipo de desagüe. Ahí el líquido se sigue produciendo, pero ya tengo este cuerpo extraño, y de ahí viene el típico dolor de cabeza por hipertensión craneana.
3: Pero, ¿qué les parece si nos vamos a una brevísima pausa y regresamos a este su programa,
5: Estilo de Vida?
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2: 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Vamos a una breve pausa y regresamos a su programa Estilo de Vida.
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1: El rey de España en México. La fiesta mundialista permite unir y qué mejor marco que el fútbol, que indirectamente permitió zanjar esa pausa diplomática entre México y España. Pasaron casi 8 años para que Felipe VI regresara a México, un lugar especial para la familia real española. La primera vez que Felipe de Borbón y Grecia visitó México fue en 1991. Ahora, en el 2026, sin mensajes, pero sin imágenes que hablaron por sí solas, vimos cómo la presidenta de México salió a recibir al rey a las puertas de Palacio Nacional. Inmediatamente estiró los brazos y una sonrisa abierta fue la bienvenida. El monarca español en todo momento se llevó contento, se notaba, se sentía en casa. Y cuando llegó a Guadalajara, recordó cuando su esposa la reina vivió en la perra tapatía mientras estudiaba periodismo. 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
0: 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Territorio animal.
2: El hámster. Estos pequeños roedores son perfectos para espacios reducidos. Son animales nocturnos que disfrutan haciendo ejercicio en su rueda y almacenando comida en sus mejillas. Aunque su vida es corta, ofrecen una gran oportunidad para enseñar a los menores la responsabilidad sobre el cuidado animal.
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2: El tomate es mucho más que un ingrediente. Es una cápsula de hidratación natural. Compuesto mayoritariamente por agua, es ideal para preparar sopas frías como el gazpacho o ensaladas frescas. Aporta vitamina A y C, fundamentales para reparar la piel tras la exposición solar. Consumirlo regularmente durante tiempos de calor ayuda a mantener muy estables los niveles de hidratación interna.
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3: Y ya estamos de regreso en ese su programa Estilo de Vida de Jerry Medina, aquí en Grupo Fórmula. Estamos con el doctor Víctor López Ocampo, queridísimo doctor. Estaba hablando precisamente pues de los dolores de cabeza y también la migraña.
4: Aquí lo que nosotros tenemos que ver, Miri, Marquito, siempre, muy importante, hay que hacer un estudio del dolor de cabeza. ¿Dónde te duele adelante, te duele atrás, te duele toda la cabeza? ¿Cómo es ese tipo de dolor? ¿Es constante, es pulsátil? ¿Sientes que te oprime? ¿Sientes que aparte te da efectos visuales, te da efectos auditivos? También tenemos que ver si este dolor de cabeza dura mucho, dura poco, cómo es que empieza, te da náusea, te da vómito.
5: Sí.
4: También tenemos que ver si de la mano no tengo algún tipo de enfermedad, por ejemplo, cardíaca, infecciosa, si no tengo tiroides, hipotiroidismo, si no tengo también lesiones en la columna. También las lesiones en la columna, cuando tenemos, por ejemplo, una vértebra en cuello,
5: sí,
4: que se me ha movido y que pueda tener una hernia de disco en cuello, también me puede dar dolor de cabeza. Entonces es bien importante, mire, Marquito, en el sentido de que debo de ver dónde, cómo, cuándo, qué me lo agudiza, qué no me lo agudiza. Por ejemplo, algo que también no quiero que se me pase, hay personas que tienen dolor de cabeza porque pasan mucho tiempo al teléfono celular o pasan mucho tiempo a la computadora. Hay lentes que son exclusivos, por ejemplo, para que tú estés a la computadora.
5: Sí.
4: ¿Verdad? Entonces, si ustedes pasan mucho tiempo a la computadora, utilicen estos lentes que son especiales para computadora, porque la computadora, igual que el teléfono, te produce radiación. Hay dolor de cabeza que puede ser secundario a que tú te fuiste, lo voy a decir de esta forma, de parranda y tomaste mucho, ¿no? Mm. Que tomaste mucho, fumaste mucho, pues al otro día andas con un dolor de cabeza. Pero hay personas, por ejemplo, que no toman, no fuman, pero que se desvelan y al otro día tienen dolor de cabeza. Entonces, cuando hay personas, por ejemplo, también lo comento en ocasiones, que se van a los santos y estas luces intermitentes fuertes Si tú eres susceptible a la migraña y estás en un lugar de estos, al otro día casi seguro que vas a tener dolor de cabeza. Hay personas que, por ejemplo, se exponen a ruidos muy intensos, van a tener dolor de cabeza. Nuevamente, ¿por qué? Porque estamos hablando de sistema nervioso central, ojos, nariz, oídos, boca, olfato. Cualquier aroma intenso, inclusive que yo perciba, hay personas que, por ejemplo, utilizan aromatizantes y ellos son muy susceptibles a esto, les produce dolor de cabeza. Aromas muy fuertes, alimentos, por ejemplo, también el chocolate, por ejemplo, a mí me encanta el chocolate, ¿verdad? Pero hay personas que el chocolate les va a producir dolor de cabeza. Entonces, tenemos que identificar muy bien cómo, cuándo, dónde, por qué, a qué horas, en qué momento de la vida me está dando este tipo de dolor de cabeza, y haciendo un buen diagnóstico puedo dar un buen tratamiento. Aquí también hay que mencionar nuevamente los analgésicos de venta libre. Al principio te pueden servir, pero su uso constante y prolongado te van a dar un efecto de rebote que más adelante no quitas el dolor de cabeza ocasionado por el medicamento que era para quitar el dolor de cabeza.
5: Ándale.
6: Oiga, doctor, ¿y qué suplementos recomienda?
4: Aquí tenemos que tomar en cuenta de acuerdo a cómo es el dolor de cabeza, pero definitivamente de base va a ser la GABA, va a ser el triptofano, va a ser lo que viene a ser el ácido glutámico, claro. Y va a ser cuestiones para las situaciones de la circulación, que es el MSM. Entonces va a ser lo que es el MSM, el triptofano, lo que es el ácido glutámico y algún tipo de elemento que me refuerce la cuestión de la circulación cerebral. Entonces sería el MSM también.
6: Ay, la verdad es que como ese, y dormir, doctor.
4: Bueno, pensaba, aquí también eso se nos estaba pasando,
5: Sí, es lo que te iba a decir. O hacer ejercicio, yo qué sé.
4: No, hay que hacer ejercicio, pero si no, hay que dormir. También, por ejemplo, hoy precisamente tuve un paciente en donde me decía que no duerme en la noche, pero duerme de día. Entonces, pues yo lo que le decía, pues si estás durmiendo de día, pues eso te sirve. O sea, hay personas que también no duermen de corrido sus 8 horas mínimo, pero te duermen 2 horas ahorita, 2 horas al rato, 2 horas al rato, 2 horas. Entonces ahí también se ha visto que es acumulativo. Puede que no duermas de corrido, tal vez no es lo más adecuado, pero si tú acumulas tus 8 o 10 horas de sueño, también se vale. Entonces, pues definitivamente tratar de dormir en la cantidad, si no fuera cuando menos en la calidad, que fuera de corrido, en cantidad sí. Sí se suma 2 horas ahorita, 2 horas al rato, 2 horas al rato. Si así estás acostumbrado por cuestiones de trabajo, como tú quieras, así duermes, sí se vale. El estrés, pues hay que bajarle al estrés. También siempre digo, para uno es fácil decir bájale al estrés, pero creo que sí cumplimos y debemos de decir en la medida de lo posible.
6: En estos tiempos tanta competencia.
4: Irte a dormir con problemas es fatal. Si puedes y dejar, si puedes, porque vuelvo a lo mismo, es muy fácil decirlo, pero hay problemas que no los puedes dejar fuera de la cama, pero si puedes irte a dormir y dejar los problemas a un ladito y dormirte y mañana retomarlos, excelente, porque también los estudios psicológicos nos dicen que en la noche los problemas se ven más grandes, ¿eh?
5: Sí, porque te estás dándole vueltas y vueltas y vueltas y vueltas, pero eso que dijiste del dormir y que alguien nos estuvo contando, alguien creo que del ciclo del sueño, que de repente sí puede haber ligeras que te despiertes en la noche, porque hay ciclos del sueño que eso va durando. El sueño profundo no es constante, sino es como por etapas, ¿no?
4: Total, efectivamente. Aquí es en donde nosotros, con que acumulemos la cantidad suficiente de haber dormido, es importante. Claro está que luego las fases del sueño no se llegan a cumplir, no caemos en ese sueño profundo tan reparador, pero pues hay que tomar en cuenta que en la actualidad pues así nos sometemos a este tipo de situaciones, ¿no? En donde por cuestiones laborales, de trabajo, económicas y demás, no podemos dormir de corrido. Pero aquí es en donde para eso nosotros vamos a hacer uso, por ejemplo, de la GABA, del ácido glutámico, ¿verdad?, del MSM. El atraol también es otro elemento, es excelente para las cuestiones cerebrales. Y bueno, de paso, siempre, pues, cuando consuman sus alimentos, tengan un poquito de cuidado dónde consumen los alimentos, qué tipo de agua toman, algunas frutas que también debemos de tener cuidado dónde las consumimos. Entonces, hablar de dolor de cabeza, estamos hablando de situaciones muy amplias, muy extensas, que no necesariamente están totalmente ahí en la cabeza, sino que son sistémicas. Háganse su biometría química general de orina, vean cómo anda, por ejemplo, el colesterol, los triglicéridos, vean cómo anda el ácido úrico, ¿verdad? Todo eso, si lo viéramos literalmente, si no lo checan y eso les da un problema, les va a dar un buen dolor de cabeza.
6: No, pues imagínese, doctor.
4: Entonces, no dejen de hacerse los estudios de base, se hace un electrocardiograma. Por ejemplo, si yo en un momento dado tengo un dolor de cabeza que no logro diagnosticar con los estudios de base, puedo pedir resonancia magnética, puedo pedir tomografía. Por ejemplo, hemos hablado de una cisticercosis. Un estudio adecuado para hablar, por ejemplo, y diagnosticar una neurocisticercosis viene a ser una tomografía. Y en la tomografía tú ves, se hacen como cortes de el cerebro, y en donde llega el momento en donde puedes decir, aquí está el cisticerco. Y si el cisticerco lo tienes, por ejemplo, en lóbulo frontal, pues te va a dar sintomatología del lóbulo frontal, que viene a ser el pensamiento, que viene a ser la cuestión visual, que puede ser la memoria.
5: ¿Y qué haces si eso pasa?
4: Pues lo más importante es tratar de diagnosticarlo pronto para que este elemento extraño no haga las funciones precisamente del daño. Entonces, lo que tienes que hacer, tratamiento oportuno, rápidamente, si se te necesitara aplicar una válvula, se llaman válvulas de Pudens, pues hacerlo para que tengamos una buena mejoría.
6: Doctor, los suplementos otra vez.
4: Nuevamente, bien importante. Aquí hay que hablar del pre-G. El pre-G hay que utilizarlo. El pre-G diamante es excelente. Lo que es la GABA, el ácido glutámico, el triptofano, el MSM, y lo que viene a ser también, en este caso, hasta los probióticos son buenísimos para prevenir todo este tipo de situaciones que nos pueden dar dolores de cabeza.
6: Muchas gracias, doctor Víctor López Ocampo.
4: Como siempre, les agradezco mucho su invitación, Sofía Bani, Miriam Díez, Marco Antonio Silva, David, un abrazo por favor a todos.
5: Un beso para todos.
6: Al nombre de Jerry Media, les agradecemos que nos hayan acompañado en este su programa
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9: Ácidos grasos esenciales, omega 3, 6 y 9. Ácidos grasos de pescado de agua fría, omega 3, EPA y DHA. Ácido linoleico y borraja gamma, y ácido oleico de olivo, omega 9. Los ácidos grasos cumplen varias funciones en el organismo, como son mantener la temperatura corporal, mejorar la absorción de las vitaminas liposolubles A, D, E, K.

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1: Royals, fútbol y Real del Monte. Es un pueblo minero, Real del Monte, el más alto del país, y en ese lugar, entre el frío, la niebla y las minas, en 1824 los mineros ingleses de Cornwall trajeron un juego que los mexicanos lo hicimos nuestro, el fútbol soccer. Ahí se jugó en canchas improvisadas en la tierra el primer partido entre ingleses y mexicanos. También ellos nos agregaron el pasty, una empanada de carne, papa y puro. Hoy les vamos los pastes. En lo alto está el panteón inglés, con las tumbas vindas de Inglaterra. Solo la entonces reina Isabel II autorizaba quién podría ser enterrado. En el 2014, el entonces príncipe de Gales, Charles, y la duquesa de Cornwall visitaron Real del Monte, aprendieron a hacer pastes, visitaron el museo de fútbol y dieron un recorrido por el panteón inglés. Sí, el fútbol une a dos naciones. 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
0: Datos relevantes.
2: El cerebro humano genera más impulsos eléctricos en un día que todos los teléfonos del mundo juntos en ese mismo lapso. Playas de hielo.
0: 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Información sorprendente.
2: Los diamantes son trozos de carbón que soportaron presiones y temperaturas extremas bajo la superficie de la Tierra por siglos.
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2: Los ojos de las avestruces son más grandes que sus propios cerebros, lo que les da una visión muy aguda.

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Diego Armando Maradona contra Inglaterra 1986. Arrancando desde su propio mediocampo, Maradona eludió a 6 jugadores ingleses con un control celestial antes de anotar el gol del siglo. Esta obra de arte inmortal definió la genialidad argentina en el Mundial de México.

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1: Los cerdos no pueden mirar físicamente al cielo debido a la forma y musculatura rígida de su cuello y espalda.
0: Datos relevantes.
1: El encendedor de bolsillo se inventó antes que los cerillos, facilitando la creación de fuego de una manera mucho más rápida.

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1: El pez dorado. Tener peces en casa aporta una sensación de tranquilidad inigualable. El pez dorado es la especie más popular gracias a su resistencia y brillantes colores. Observar su nado pausado en un acuario bien cuidado ayuda a reducir el estrés y embellece cualquier rincón.

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0: sin vacas.
1: La Gran Muralla China mide más de 21.000 kilómetros de largo, atravesando montañas y desiertos en el Gran Oriente.
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1: La letra J es la única que no aparece en la tabla periódica de los elementos químicos del mundo.

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Cáncer. Originario de Australia, el eucalipto es uno de los árboles de crecimiento más rápidos en el mundo. Sus hojas producen aceites esenciales con propiedades medicinales y su madera es vital para la producción de papel. Aunque son controvertidos por su alto consumo de agua, juegan un papel crucial en la economía forestal global y en la absorción rápida de gases contaminantes.

0: información sorprendente.
1: La orina de los gatos brilla bajo la luz ultravioleta debido a que sus componentes químicos naturales la hacen fluorescente.
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1: El sonido no puede viajar en el vacío del espacio porque no hay moléculas de aire para transmitir las vibraciones.

0: Peña de Bernal, Querétaro. Hogar del tercer monolito más grande del mundo, este pueblo ofrece una energía mística que atrae a escaladores y buscadores de paz. Sus calles coloridas y deliciosas gorditas de maíz quebrado son el complemento perfecto para una vida llena de tranquilidad.
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2: Y ya estamos de regreso en este su programa Estilo de Vida, de Jerry Medina King, Grupo Fórmula, abriendo la conversación en estas felices y amables madrugadas, mi queridísima Miriam Díez.
3: Así es, y para todos les mandamos un beso grandotote. Fíjate que una persona desde San Diego nos mandó saludar, una amiga, le mando muchos besos a Patty, porque dice que ella siempre nos escucha y que le da mucho gusto poder sintonizarnos cuando luego llegas a ese trabajo tarde. Y así muchas personas nos están escuchando y les damos las gracias por eso.
2: Y el día de hoy tenemos al doctor Víctor López Ocampo. Él es especialista médico de los consultores que están en la calle de Ferrocarril de Cuernavaca, número 218. Buenas noches, doctor querido. ¿Cómo está?
4: Marco Antonio Silva, Miriam Díez, un placer estar con ustedes. Muy, muy contento de estar en esta ocasión y como siempre aquí compartiendo la mesa con ustedes.
2: Vamos a hablar de cefalea, doctor.
4: Así es, vamos a hablar de una situación, Marquito, Miri, en donde según estadísticas, aproximadamente el 50% de la población en el mundo y México pues inmerso en esta situación, cuando menos una vez al año llegamos a tener un dolor de cabeza, y de aquí todas estas variantes. En México estrictamente estamos hablando que arriba del 40% van a tener un tipo de dolor de cabeza cuando menos cada 4 meses, y si estuviéramos hablando que durante el año, estamos hablando que cuando menos, insisto, el 50% de la población va a tener un tipo de dolor de cabeza.
2: ¿Cómo empieza este problema? ¿Qué lo detona, doctor?
4: Estamos hablando en que el dolor de cabeza viene a ser principalmente secundario a que aquí en la cabeza se encuentra lo que viene a ser el cerebro, lo que viene a ser la base del sistema nervioso central, lo que viene a ser como nuestra computadora. Entonces aquí también tenemos varios de los órganos de los sentidos, como pues ven, es la vista, el oído, el gusto, el olfato, ¿verdad? Entonces al tener el tacto, pues lo tenemos en todo el cuerpo. Al tener varios de los órganos de los sentidos, tenemos varias formas en las que nosotros podemos estar percibiendo algún tipo de agresión, ya sea interna o externa. Entonces, precisamente como aquí tenemos esta situación del cerebro, del sistema nervioso, cualquier alteración que nosotros tengamos va a repercutir. ¿Y cómo se va a manifestar? Pues principalmente con esto, con un dolor de cabeza.
2: Oiga, pero aquí me llama mucho la atención, ¿cómo, por qué surge, por qué detona así como, porque en cualquier momento le puede dar dolor de cabeza, y hay veces que es incapacitante, hay días que lo puedes aguantar y lo puedes sobrellevar en el transcurso del día, pero hay momentos donde dices, me duele tanto que no quiero hacer nada y no me puedo mover.
4: Ah, no, aquí efectivamente nosotros vamos a hacer el estudio del dolor de cabeza, pero sí, si me adelantara tantito, y con base a tu comentario, hay algunos tipos de dolor de cabeza, y aquí no, ni siquiera voy a hablar, Marquito, de esos que te llevan a un hospital, no, no, vamos a hablar de dolores de cabeza, por ejemplo una migraña llega a ser tan incapacitante que te aísla totalmente de tu fase laboral, de tu círculo familiar, o sea, y de una migraña, por ejemplo. Pero aquí, para que nosotros sepamos cómo empieza, qué lo detona, tenemos que hacer e investigar qué tipo de dolor de cabeza. Aquí hay que ver que puede haber de tipo traumático, definitivamente un golpe que te vas a dar, pues te va a doler la cabeza, bueno, si te lo estás dando todo en la cabeza, ¿verdad? Puede ser inflamatorio, cuando tenemos algún tipo de dolor de cabeza por una situación secundaria a un proceso inflamatorio, te puede ser dar dolor de cabeza. Tenemos que ver que no sea, por ejemplo, por un tumor que puede presentarse en el cerebro también te puede dar dolor de cabeza. Uno muy frecuente, por por ejemplo, es el dolor de tipo vascular. Este va a ser secundario a personas que sufran de hipertensión. Y, por ejemplo, aquí también lo podemos decir, en México, según estadísticas, en la población adulta, en promedio, el 20% puede llegar a tener algún tipo de grado de hipertensión. Nos podemos ir también aquí a la metabólica. Dentro de la metabólica, personas, por ejemplo, que tengan colesterol, triglicéridos, el colesterol LDL, que es el de baja densidad, que lo tengan elevado, eso te produce dolor de cabeza. El organismo, mire, Marquito, avisa, te está diciendo algo anda mal, y tienes ese dolor de cabeza. Definitivamente un dolor de cabeza muy frecuente, el emocional, ¿no? Hay personas que de repente andan cargando ciertas emociones y que de alguna manera andas, ahora sí que con tu dolor de cabeza, ¿no? Por ejemplo, yo creo que muchos de nosotros platicamos con amigos y demás, ¿y qué tal? ¿Cómo estás? ¿Cómo estás? Bien, pero fíjate que por ahí traigo atorado esto, esto, esto y esto, algo emocional, y eso te produce realmente lo que es un dolor de cabeza. Y de aquí nos podemos ir a muchos otros factores, por ejemplo, neuralgias. Cuando estamos hablando de una neuralgia, por ejemplo, puede ser alguna cuestión de nervio, ya no de nervios, sino alguna cuestión de algún nervio que se te esté inflamando. También, por ejemplo, en lo que viene a ser la cuestión ocular, que tú no veas bien, te puede dar dolor de cabeza. Y definitivamente, por ejemplo, dentro de las cuestiones oftalmológicas, el glaucoma. Pero entonces, todo esto nos lleva a presentar dolor de cabeza, y nosotros tenemos que desglosar por dónde te está empezando. Ahora, definitivamente el dolor de cabeza se va a hacer presente hacia los 20 años en adelante. Puede que se presente antes, pero tiene una elevación sustancial e importante después de los 20 años.
2: Oye, doctor, ¿y hay un área del cerebro donde se aloje más, donde sea más recurrente el dolor de cabeza?
4: Aquí nosotros tendríamos que hacer nuevamente este estudio, Marquito, para ver, efectivamente, pues uno dice me duele la cabeza, pero cuando tú estás platicando con tu paciente, le puedes decir, bueno, yo siempre más o menos pregunto así, sí, entiendo, le duele la cabeza, pero ¿podrá decirme si es al frente, es en un lado, es atrás, es toda la cabeza? Porque sí, luego decir, es que me duele la cabeza, sí, pero por ejemplo, si estamos hablando, mire, Marquito, en el sentido de que te dice, pues mire, siento que me empieza en la frente este dolor de cabeza. Cuando te empieza en la frente, tú puedes pensar que son dos o tres cosas, una de ellas oculares, ¿verdad? Otra de ellas una probable sinusitis, otra de ellas puede ser hipertensión cuando es al frente. Cuando el paciente te dice, siento que me empieza, doctor, aquí a un lado de la oreja arriba, ahí básicamente tienes que preguntar a qué hora empieza, cómo empieza. Todo esto, claro, son preguntas evidentemente constantes. ¿A qué hora empieza? ¿Cómo empieza? ¿Fue secundario a qué? Pero si te está señalando a un lado de la cabeza, uno de los que debes de pensar, por ejemplo, es migraña. La migraña regularmente empieza siempre de un lado o de otro y luego se puede generalizar.
2: ¿Qué diferencia hay entre una migraña y un dolor de cabeza?
4: Bueno, de hecho, no hay diferencia, porque la migraña es dolor de cabeza. Más bien aquí la pregunta podría ser, Marquito, si me lo permites, ¿qué tipo o qué diferencia hay, por ejemplo, entre una migraña y, por ejemplo, un dolor por cuestión de mala visión, ¿verdad? Aquí podríamos hacer eso. También podríamos dividir entre una migraña y la hipertensión. Tenemos que hacer ese estudio, pero vamos a hablar cuál sería la diferencia entre migraña e hipertensión, si te parece. En la hipertensión te duele toda la cabeza, desde el frente hasta hacia atrás. Puede ser un dolor constante, pero no necesariamente que pulse. La migraña regularmente empieza de un lado, y los dos te dan dolor de cabeza, pero puede ser que la migraña sea de un lado o del otro lado arriba de las orejas, y este sí sientes que pulsa la cabeza, tú estás sintiendo casi que tu latido ahí en los oídos está pum pum, pum, y el dolor es intenso. Cuando tenemos dolor por hipertensión, es un dolor de cabeza, pero bastante soportable, podríamos decir. Sí te duele, pero tú ahí más o menos lo soportas. En cambio, en la migraña no. En la migraña, tú pulsas, te puede dar efectos visuales. La migraña, aparte de que pulsa, te puede dar efectos visuales. Tú puedes ver imágenes que no son precisamente las adecuadas, y el dolor, por ejemplo, por migraña es muy intenso. Entonces, aquí es donde nosotros podemos estar definiendo de tipo de dolor, si pulsa, si no pulsa, si es constante, si no es constante, si te da efectos secundarios como ver imágenes, como escuchar zumbidos. Entonces, todo esto lo tenemos que diagnosticar. Por ejemplo, en la hipertensión, te da un dolor, pero te da un dolor ay, que más o menos lo soportas. Puede que veas lucecitas y puede que escuches algún tipo de zumbido.
5: ¿Pero qué les parece si nos vamos a una brevísima pausa y regresamos a este su programa Estilo de Vida?
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1: Hoy en día en el deporte no hay que ser el mejor para ser el que más gana. Naomi Osaka ganó su primera ronda en Wimbledon esta semana. Pero si tú buscas en Google Osaka Wimbledon, más que ver su marcador, vas a ver una serie de fotos de ella entrando a la cancha con un kimono blanco haciendo alusión a Kiri Bill. Y no es la primera vez que lo hace, de hecho es la tercera ya tras hacerlo en el Australian Open en Roland Garros. Y aquí te voy a preguntar un poco de números, porque ella ganó el año pasado 2.5 millones de dólares en premios, pero 10 en patrocinios, lo cual no es raro y menos en el deporte femenil, darán más de publicidad. Pero esto no sucede con otras jugadoras que siempre empiezan a perder todos sus partidos, los patrocinios se les van. Con Osaka parecía que el deporte, o más bien el marcador, no importa. Hoy, lo que sucede es que ha desligado su valor comercial de su ranking y confirma que en el deporte, al menos del lado de los patrocinios, más gana no el marcador, sino el que más conversación genera.
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2: Royals, fútbol y Real del Monte. Es un pueblo minero, Real del Monte, el más alto del país, y en ese lugar, entre el frío, la niebla y las minas, en 1824 los mineros ingleses de Cornwall trajeron un juego que los mexicanos lo hicimos nuestro, el fútbol soccer. Ahí se jugó en canchas improvisadas en la tierra el primer partido entre ingleses y mexicanos. También ellos nos heredaron el pasty, una empanada de carne, papa y puro. Hoy los famosos pastes. En lo alto está el panteón inglés, con las tumbas viendas de Inglaterra. Solo el entonces rey Isabel II autorizaba quién podría ser enterrado. En el 2014, el entonces príncipe de Gales, Charles, y la duquesa de Cornwall visitaron Real del Monte, aprendieron a hacer pastes, visitaron el museo de fútbol y dieron un recorrido por el panteón inglés. Sí, el fútbol, una de las naciones. 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
3: Y ya estamos de regreso en ese su programa Estilo de Vida de Jerry Medina. Aquí estamos platicando con el doctor Víctor López Ocampo. Querido doctor, pero a ver, yo tengo una duda. ¿Está hablando usted de dolor de cabeza o migraña, que podría, pues, podría parecer lo mismo? Pero he escuchado de casos de personas que dicen, tengo migraña, que no me puedo levantar, no puedo ver la luz, no puedo escuchar el ruido. ¿Qué diferencia hay entre ese dolor de cabeza con el cual podemos realizar ciertas actividades pese al dolor de cabeza y la migraña de este tipo?
4: Bueno, mira, aquí es importante que más o menos quedemos, esto quede en claro. Estamos hablando en general de dolores de cabeza. El dolor de cabeza, como lo mencionábamos, te puede dar un golpe, una inflamación, un tumor, una cuestión vascular, la metabólica, la emocional y otras. Entonces, el dolor de cabeza es nuestro síntoma principal. Ahora, dentro de estos vamos a dividirlo, y una de ellas efectivamente es la migraña. La migraña te da dolor de cabeza, entonces cae en el grupo de las cefaleas, ¿verdad? Pero aquí entonces sí ya lo que podemos decidir es que, por ejemplo, la migraña es un tipo de dolor que puede ser muy intenso. Esto, por ejemplo, la migraña también tienes que ver que es más frecuente, por ejemplo, en la mujer. La mujer es más susceptible a presentar lo que es la migraña. Y te puede ocurrir, por ejemplo, con síntomas muy diversos. Te puede dar náusea, te puede dar vómito. Por ejemplo, imagínate, para que un dolor de cabeza inclusive te dé náusea y vómito, debe de ser un poquito intenso. Tú vas a tener una sensibilidad importante a la luz, al sonido. En muchas personas, insisto, va a sentir que le está punzando la cabeza. Entonces, la migraña viene a ser un tipo de dolor de cabeza, pero hay dolores de cabeza que como quiera los consientes y hay otros dolores de cabeza que no. Pero entonces sí, la migraña es algo que, por ejemplo, nosotros debemos de ver y hacer los estudios. Mencionábamos que la mayoría hacia los 20 años en adelante, pero por ejemplo la migraña te puede aparecer desde los 10 años. Y desde los 10 años hasta adelante. La migraña, por ejemplo, tiene una estrecha relación, por ejemplo, en la mujer con el ciclo menstrual. También tiene una estrecha relación, por ejemplo, si toma algún tipo de anticonceptivo. También tiene una estrecha relación con las cuestiones y las fases hormonales. Entonces, aquí nosotros cuando hablamos de dolor de cabeza, tenemos que tratar de identificar por dónde, cómo, origen, si pulsa, si no pulsa, si es al frente, si es atrás, si te afecta tu esfera cognitiva. Por ejemplo, hay personas en donde definitivamente el dolor de cabeza te altera y tú no pierdes totalmente el contacto con las demás personas. Hay personas que, por ejemplo, pueden llegar a tener dolor de cabeza, si nos fuéramos a otro tipo, por parásitos en la cabeza. En México todavía se da la neurocisticercosis, es relativamente todavía medio frecuente. Cuando hay una neurocisticercosis, un cisticerco se te puede alojar en cualquier parte del cuerpo, pero si se te va al cerebro, al irsete al cerebro, puede que esté ocluyendo uno de los orificios por donde circula el líquido cefalorraquídeo. El líquido cefalorraquídeo se sigue produciendo, pero no circula. El cráneo no se puede hinchar, el cráneo no se hincha, no crece. Entonces, como el cráneo no crece, el cerebro empieza a perder sus funciones. Primero, en un momento te duele la cabeza, pero después, si no se detecta a tiempo la cuestión de por qué está teniendo dolor de cabeza, el cerebro, por exceso de líquido, empieza, aparte de tener dolor de cabeza, tú puedes perder todo contacto con tu esfera exterior. Entonces, esto es una cuestión de empezaste con dolor de cabeza, no se ha detectado cuál es el problema, el cráneo no crece, entonces el cerebro empieza a sufrir tanto así que de repente ese dolor es insoportable, pero tú pierdes contacto con todo tu mundo exterior. En México, insisto, todavía tenemos esta situación. No es fácil abordar, por ejemplo, un cisticerco cerebral. ¿Qué es lo que se hace? Se deja, se da tratamiento para matar el cisticerco, pero aún muerto el cisticerco, Marquito Miri, viene a ser un elemento extraño. Uh-huh. Al ser un elemento extraño, te puede llevar a que ahí queda. Entonces, primero lo matamos y después se aplican válvulas de drenaje que van del cerebro, pasa por el cuello y llega aproximadamente al peritoneo para que esté drenando el exceso de líquido que no puede circular. Pero de todos modos me quedó el cisticerco, y el cisticerco como objeto extraño, aparte de que me está ocluyendo algún orificio, te puede llevar al siguiente punto: epilepsia. Y la epilepsia también en un momento dado me puede dar otro tipo de dolor de cabeza.
5: Oiga, ¿y ese cisticerco puede ser común o es atípico, casi no es de tantas personas?
4: Bueno, aquí en México, desafortunadamente, cabe la palabra, pues lo tengo que decir, todavía tiene una cierta prevalencia. ¿Por qué? Porque, pues, por ejemplo, antes mencionábamos que venía mucho, por ejemplo, en la carne de cerdo, pero se ha visto que hay otros alimentos. Por ejemplo, algo que también ya alguna vez lo hemos comentado, si compran fresa, procuren y escojan fresa por fresa que traiga el tallito, ese tallito, el verde, pues, de las fresas, porque cuando no lo trae, por ahí se puede meter el cisticerco, pero si lo trae, no se mete. Entonces, debemos de tener mucho control, por ejemplo, con lo que consumimos, y pues todavía nos falta un poquito, no lo tenemos que decir, nos falta un poquito. Entonces, la neurocisticercosis todavía se llega a presentar. Cuando la neurocisticercosis se detecta a tiempo, ese dolor de cabeza y el exceso de líquido en el cerebro porque no está circulando, te produce, bueno, las molestias. Pero detectado a tiempo, afortunadamente puede y no pase de ahí. No hace mucho tiempo, a principio de año, tuve un paciente que, pues sí, desafortunadamente, él hubo ciertas complicaciones y pues murió por una neurocisticercosis. Entonces, así como que dijéramos, todo me lleva de la mano a una buena evolución, no siempre. Por ejemplo, también puede ser por cuestiones vasculares, pero no por la hipertensión, sino puede ser, por ejemplo, por un aneurisma. Un aneurisma es una falla de una arteria, y que si un día te revienta, que es como una falla en una arteria, un globito, si un día te revienta, pues puede ser que ya no lo cuentes.
5: ¿Y se quita el dolor de cabeza solo, doctor, o siempre hay que ocuparlo en medicamento?
4: Mira, también la cuestión que estás manejando es importante. Hay personas que pueden estar siempre tomando algún tipo de analgésico dentro de las cuestiones para el dolor de cabeza. Tenemos que saber por dónde me viene el dolor de cabeza, porque si en un momento dado el dolor de cabeza es por hipertensión, pues tómate tu antihipertensivo y adiós, se te quita el dolor de cabeza, pero estás controlando la presión arterial sistémica. Si el dolor de cabeza es por cuestión de migraña, aquí tenemos que valorar, porque hay pacientes que con los analgésicos de venta libre, vamos a decirlo así, se les quita el dolor de cabeza, pero hay veces que la migraña es tan fuerte y tan incapacitante que ya tienes que tomar medicamentos muy específicos para migraña, que en la actualidad ya son controlados, y solamente esos te quitan el dolor de cabeza. Si en un momento dado el dolor de cabeza viene a ser por una neurocisticercosis, pues ya el abordaje va a ser de otra manera. Entonces, ahora, por ejemplo, hemos hablado de que puede ser en el aspecto emocional. Hay personas que tú les tienes que dar un medicamento en el sentido de que pues están controlando un poquito sus emociones, ¿no? Hay personas muy, muy aprensivas en donde tienen dolores de cabeza por ese. Entonces, para que yo pueda medicar a mi paciente, sí tengo que identificar por dónde me está llegando este famoso dolor de cabeza.
6: Sí, porque imagínate, puede ser desde algo muy sencillo y leve hasta algo preocupante, ¿no?
4: Totalmente, puede ser desde algo muy sencillo. Hay personas que también se acostumbran a andar con su dolor de cabeza, porque pues es algo que ellos ya saben que en la mañana, en el estrés de irte al trabajo, algo anda mal por ahí, les duele tantitito la cabeza, pero puede ser de algo muy sencillo a puede ser algo secundario. Por ejemplo, también la cuestión tiroidea también te puede dar dolor de cabeza. Ya lo estábamos diciendo, problemas oculares, el estrés, la menstruación, la fiebre, definitivamente alguien que tiene un proceso, por ejemplo, faringeo, una gripe, te puede dar tranquilamente dolor de cabeza.
3: ¿Por qué les parece si nos vamos a una brevísima pausa y regresamos a este su programa Estilo de Vida?
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0: Vamos a una breve pausa y regresamos a su programa Estilo de Vida. 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
2: Cítricos y electrolitos. Las naranjas, toronjas y limones no solo aportan vitamina C para fortalecer tus defensas, también son excelentes hidratantes. Sus jugos naturales ayudan a equilibrar los electrolitos perdidos a través del sudor durante los días calurosos. Beber agua con rodajas de cítricos es una alternativa saludable a los refrescos azucarados, manteniendo tu energía alta y tu cuerpo muy bien hidratado.
0: El apunte del día.
2: Pelé contra Suecia 1958. Con solo 17 años, Pelé asombró al planeta en la gran final. Controló el balón con el pecho. Le hizo un sombrero espectacular a un defensor y definió de volea. Ese día nació oficialmente el rey del fútbol.
0: Territorio Animal.
2: El conejo es una mascota dócil, ideal para quienes buscan un compañero silencioso pero sociable. Requieren una dieta rica en heno y espacio para saltar libremente. Su naturaleza curiosa y sus largas orejas los convierten en animales encantadores que conquistan a niños y adultos.
0: Fórmula del conocimiento.
2: Un caracol puede dormir durante 3 años seguidos si las condiciones del clima no son favorables para su supervivencia natural.
0: Datos relevantes.
2: Los elefantes son los únicos mamíferos terrestres que no pueden saltar. Esto debido a su enorme peso y su estructura ósea.
0: Conoce más.
2: Los caracoles tienen miles de dientes microscópicos situados en su lengua, una estructura llamada rádula que utilizan para raspar alimentos.
0: Explorando la naturaleza.
8: Borneo alberga una de las selvas más ricas y antiguas del sudeste asiático. Es el único lugar del mundo donde conviven orangutanes y rinocerontes de Sumatra en libertad. Sus bosques de dipterocarpáceas son gigantescos y sostienen una red compleja de vida. Lamentablemente, la expansión de las plantaciones de aceite de palma ha reducido drásticamente su superficie, convirtiendo la protección de sus áreas restantes en una emergencia ambiental global.
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0: Información sorprendente.
2: Los pingüinos le proponen matrimonio a sus parejas entregándoles una piedra perfectamente circular que encuentran en las playas de hielo.
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2: El país con más islas en el mundo es Suecia, contando con más de 200.000 en todo su territorio.
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3: Y ya estamos de regreso en este su programa Estilo de Vida de Jerry Medina. Estamos con el doctor Víctor López Ocampo. Doctor, nos está hablando sobre pues dolores de cabeza.
4: Dolores de cabeza. Aquí es bien importante no dejar pasar lo que viene a ser la migraña, porque la migraña sí es una situación bastante frecuente. Afortunadamente la neurocisticercosis, aunque se presenta, no lo es tan frecuente. Los aneurismas no lo son tan frecuente. La hipertensión arterial sistémica sí es muy frecuente. Aquí yo sí les recomiendo, por ejemplo, a mis pacientes que si tienen y saben que son hipertensos, que se tomen los medicamentos, porque por ejemplo una persona hipertensa no siempre le duele la cabeza. Esto también es algo que a mí me gusta repetir siempre que tengo la oportunidad. Tengo muchos pacientes hipertensos que solo se toman el medicamento de la presión cuando ellos se sienten mal, pero hay veces en que la presión está alta y no te sientes mal. Entonces dicen, no, pues hoy no me lo tomo, pero resulta que si se checaran la presión está alta. Entonces el medicamento antihipertensivo te lo debes de tomar con la frecuencia y en la dosis que se te fue indicado. Entonces regularmente se manda de 1 o 2 veces al día, tómenselo, aunque en ese momento se sientan bien, porque cuando se sienten mal no necesariamente les subió más que otros días. Hay veces en que el organismo pues como que se adapta y demás. Hay días en que no te duele la cabeza, pero la presión está alta. Entonces, a las personas que son hipertensas, tómense el medicamento. Los diabéticos, tómense su medicamento. También los diabéticos es muy frecuente que dicen, ¿y por qué no te lo tomas? Pues es que me he sentido bien. Pero si se toman el azúcar, anda por arriba de 200, 250. Pero el organismo no siempre te avisa. Entonces, todo esto lo debemos de hacer. Y, por ejemplo, en la cuestión de la migraña, sí debemos de hacer un estudio. La migraña tiene ciertas características. Podemos tener la migraña clásica, la migraña clásica es una migraña que hay veces te avisa que se presenta y que tiene cierta, tú sabes que te, como dices, como que me va a dar una crisis y te da, o sea, eso se le llama migraña clásica o común porque te está avisando. Y hay otro tipo de migraña que no te avisa. En las dos, ¿qué es lo que está pasando? Para que nos demos una idea. Estrictamente cambia la presión sanguínea un poquito en la cabeza. Se menciona que hay, por ejemplo, vasoconstricción o vasodilatación. ¿Qué quiere decir esto? Que la circulación en tus arterias, que normalmente estaba fluyendo en una cantidad suficiente, puede que disminuya porque se cierran un poquito las arterias. Entonces, como se cierran un poquito las arterias, tú tienes que tomar un vasodilatador para que se te pase el dolor por migraña.
6: Claro.
4: Aquí pasa también otro problema. Hay personas que como tienen dolor de cabeza empiezan a tomar algún tipo de analgésico con cierta frecuencia. Los analgésicos tomados con mucha frecuencia te pueden dar el efecto de rebote. Entonces, te lo tomas primero para que te quite el dolor de cabeza, pero resulta que después de unas semanas el mismo analgésico te puede estar dando dolor de cabeza por la frecuencia y recurrencia con la que lo estás tomando.
5: Oiga, doctor, ahora, ¿le puede afectar algún otro órgano esta misma migraña o no tiene que ver una relación con otra?
4: Sí, sí te afecta definitivamente. Aquí estamos tomando en cuenta de que pues somos una entidad, vamos a decir, que luego para el estudio lo dividimos en la cabeza, brazos, piernas y X. Pero definitivamente casi que cualquier enfermedad que te da en alguna parte afecta toda la economía, ¿no?
6: Te va dando a otra parte del cuerpo.
4: ¿Alguien? Sin duda, sin duda. Por ejemplo, hay personas que pueden tener un evento de migraña tan fuerte que se pueden desmayar por el dolor, y no necesariamente es por epilepsia, porque luego pensamos que las personas

0: pero sí, sí te va a afectar a algunos órganos del organismo.
1: Ya, depende cómo estés tú. Doctor, una pregunta. ¿Esto le da a cualquier persona de repente o es algo que ya traes y que te va a estar dando?
0: No, aquí también hay que tomar en cuenta, por ejemplo, hay enfermedades que tienen un alto rango genético. Por ejemplo, si nuevamente hablamos de la migraña, sí tiene un alto rango genético. Entonces, alguien que tiene migraña en la familia, es muy fácil que tú heredes lo que viene a ser la migraña. Pero, por ejemplo, una neurocisticercosis definitivamente sí va de la mano con el tipo de dieta, un poquito de dónde estás consumiendo tus alimentos y demás. Por ejemplo, la cuestión metabólica sí también tiene un alto rasgo genético. Hay personas que en línea directa siempre andan manteniendo colesterol, triglicéridos altos, pero toda la familia lo tiene. Entonces, sí, aquí tenemos que dividir, casi puedo decir un 50% lo genético y un 50% lo adquirido.
2: Oiga, pero esta, por ejemplo, ¿se puede matar las cisticercos o no? ¿O cuáles son esos? Porque sí nos dijo los efectos que puede ser si se mantiene vivo a que esté calcinado en el neurocerebro.
0: Sí, aquí cuando se encuentra el cisticerco en cerebro, hay medicamentos que matan al cisticerco. Ah, okay. Pero el cisticerco, imaginémonos que viene a ser una estructura redonda aproximadamente de 2-3 milímetros. Uh-huh. Tú lo matas, pero ahí queda, no hay forma de extraerlo, a menos que esté totalmente cerca de lo que es la corteza. Uh-huh. Ahí lo puedes extraer, pero la mayoría de las veces están en medio de lo que viene a ser la masa encefálica. Entonces, haces más daño si trataras de sacarlo que dejarlo ahí. Entonces, lo matamos, pero ahí queda.
2: Y si está ahí y más y no hace nada, ¿qué daños puede ocasionar el cisticerco?
0: El cisticerco,
1: el cadáver, el cuerpo del cadáver. ¿O
0: ahí
1: cómo
0: está?
1: ¿Se llama?
0: Vamos a decirlo así, está el cadáver muerto.
1: El cadáver, nomás. El muerto, pues ya tú vas.
0: El cadáver muerto, lo dije a propósito.
1: El cuerpo del, ¿cómo se le dirá? Bueno, ahí está.
0: El cuerpo
1: todavía.
0: Del delito sería
2: claro. ¿Qué hace?
0: Sí, ahí el cisticerco muerto.
2: No, pero no muerto.
0: Sí, bueno, ya, cuando, ya, está ya, vivo, ¿cómo? Cuando está vivo, sí se puede duplicar. Un cisticerco vivo, como cualquier organismo. Pues, para esto hay que tomar en cuenta que estamos hablando que un cisticerco puede ser único o pueden ser varios. O sea, no necesariamente estamos hablando de uno solo. Podemos encontrar dos o tres cisticercos. Entonces, a ver si estoy entendiendo bien. Primero, se da tratamiento, lo matamos. Okay. Hasta ahí vamos bien, ¿verdad?
2: Sí.
0: Pero ahí queda este objeto extraño, este cuerpo, este cisticerco ya muerto. ¿Qué va a causar este cisticerco muerto? Pues una reacción de cuerpo extraño. Y como está en el cerebro, algo que casi siempre está ocasionando un déficit en las cuestiones sensoriales y en las cuestiones de transmisión de impulso. Al ocasionar esto, nos lleva de la mano a que este cuerpo extraño en cerebro es muy probable que te dé algún tipo de epilepsia. Entonces, primero lo matamos y ya le dimos tratamiento, pero después le vamos a dar a este paciente antiepilépticos, porque regularmente te va a quedar con pequeñas fases de epilepsia, porque es un cuerpo extraño, muerto, pero ahí está. Entonces, le vamos a dar antiepilépticos. Pero en otro de los casos que sí puede ser un poquito más grave, puede que este cisticerco entró en los canales de circulación de líquido, lo que hablábamos hace un ratito, en donde estamos metiendo un objeto extraño, pensemos por un tubito, y va circulando hasta que en un momento dado en este conducto no pasa. ¿Por qué? Porque el conducto es más más estrecho que el cisticerco. Entonces, este cisticerco vivo o muerto, como cuerpo extraño, me está obstruyendo, pensemos, un tipo de desagüe. Ahí el líquido se sigue produciendo, pero ya tengo este cuerpo extraño, y de ahí viene el típico dolor de cabeza por hipertensión craneana.
2: Pero ¿qué les parece si nos vamos a una brevísima pausa y regresamos a este su programa
1: Estilo de Vida?
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0: 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Vamos a una breve pausa y regresamos a su programa Estilo de Vida.
2: Caminando por México.
3: Taxco de Alarcón, Guerrero. Construido sobre laderas, este pueblo es famoso por sus minas de plata y su arquitectura barroca. Sus estrechos callejones blancos convergen en la espectacular Santa Prisca. Es el lugar ideal para comprar joyería fina y admirar paisajes de montaña hermosos.
2: Explorando la naturaleza.
3: Parque Nacional Redwood, Estados Unidos. Situado en la costa de California, este bosque es el hogar de los seres vivos más altos del planeta, las secuoyas rojas. Estos gigantes pueden superar los 100 metros de altura y vivir durante siglos. El ecosistema costero, envuelto frecuentemente en niebla, proporciona la humedad necesaria para su crecimiento monumental. Caminar entre estos árboles centenarios ofrece una perspectiva única sobre la majestuosidad y la resistencia de la naturaleza frente al tiempo.
2: Cuida lo que comes.
4: El agua de coco es considerada una bebida isotónica natural por excelencia. Contiene minerales clave como sodio, potasio y magnesio, que ayudan a reponer los nutrientes perdidos por el calor. Es más efectiva que muchas bebidas deportivas para hidratar profundamente el organismo. Beberla bien fría es una forma deliciosa de refrescarse y recuperar energía tras realizar actividades físicas.
2: Territorio animal.
4: Las tortugas de tierra o agua son mascotas que destacan por su longevidad y calma. Requieren cuidados específicos de temperatura y luz ultravioleta para mantener sano su caparazón. Son ideales para personas que aprecian la observación y buscan un compañero de vida muy duradero.
2: El apunte del día.
4: Geoff Hurst contra Alemania Federal, 1966. El gol fantasma más famoso. En la prórroga de la final, el disparo de Hurst pegó en el travesaño y botó sobre la línea. El árbitro lo validó, abriendo el camino para el único título mundial de Inglaterra.
2: Fórmula del conocimiento.
4: La letra J es la única que no aparece en la tabla periódica de los elementos químicos del mundo.
2: Entérate en Fórmula.
4: Los cerdos no pueden mirar físicamente al cielo debido a la forma y musculatura rígida de su cuello y espalda.
2: Información sorprendente.
4: Los escorpiones brillan bajo la luz ultravioleta debido a una proteína especial presente en su exoesqueleto que los hace visibles.
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5: estamos de regreso en ese su programa Estilo de Vida de Jerry Medina, aquí en Grupo Fórmula. Estamos con el doctor Víctor López Ocampo, queridísimo doctor. Estaba hablando precisamente pues de los dolores de cabeza y también la migraña.
6: Aquí lo que nosotros tenemos que ver, Miri, Marquito, siempre muy importante, hay que hacer un estudio del dolor de cabeza. ¿Dónde te duele adelante, te duele atrás, te duele toda la cabeza? ¿Cómo es ese tipo de dolor? ¿Es constante, es pulsátil? ¿Sientes que te oprime? ¿Sientes que aparte te da efectos visuales, te da efectos auditivos? También tenemos que ver si este dolor de cabeza dura mucho, dura poco, ¿cómo es que empieza? ¿Te da náusea, te da vómito?
7: Sí.
6: También tenemos que ver si de la mano no tengo algún tipo de enfermedad, por ejemplo, cardíaca, infecciosa, si no tengo tiroides, hipotiroidismo, si no tengo también lesiones en la columna. También las lesiones en la columna, cuando tenemos, por ejemplo, una vértebra en cuello, sí, que se me ha movido y que pueda tener una hernia de disco en cuello, también me puede dar dolor de cabeza. Entonces, es bien importante, mire, Marquito, en el sentido de que debo de ver dónde, cómo, cuándo, qué me lo agudiza, qué no me lo agudiza. Por ejemplo, algo que también no quiero que se me pase, hay personas que tienen dolor de cabeza porque pasan mucho tiempo al teléfono celular o pasan mucho tiempo a la computadora. Hay lentes que son exclusivos, por ejemplo, para que tú estés a la computadora,
7: sí,
6: ¿verdad? Entonces, si ustedes pasan mucho tiempo a la computadora, utilicen estos lentes que son especiales para computadora, porque la computadora, igual que el teléfono, te produce radiación. Hay dolor de cabeza que puede ser secundario a que tú te fuiste, lo voy a decir de esta forma, de parranda y tomaste mucho, ¿no? Mm. Que tomaste mucho, fumaste mucho, pues al otro día andas con un dolor de cabeza. Pero hay personas, por ejemplo, que no toman, no fuman, pero que se desvelan y al otro día tienen dolor de cabeza. Entonces, cuando hay personas, por ejemplo, también lo comento en ocasiones, que se van a los santos y estas luces intermitentes fuertes, si tú eres susceptible a la migraña y estás en un lugar de estos, al otro día casi seguro que vas a tener dolor de cabeza. Hay personas que, por ejemplo, se exponen a ruidos muy intensos, van a tener dolor de cabeza. Nuevamente, ¿por qué? Porque estamos hablando de sistema nervioso central, ojos, nariz, oídos, boca, olfato. Cualquier aroma intenso, inclusive que yo perciba, hay personas que, por ejemplo, utilizan aromatizantes y ellos son muy susceptibles a esto, les produce dolor de cabeza. Aromas muy fuertes, alimentos, por ejemplo, también el chocolate, por ejemplo, a mí me encanta el chocolate, ¿verdad? Pero hay personas que el chocolate les va a producir dolor de cabeza. Entonces, tenemos que identificar muy bien cómo, cuándo, dónde, por qué, a qué horas, en qué momento de la vida me está dando este tipo de dolor de cabeza, y haciendo un buen diagnóstico puedo dar un buen tratamiento. Aquí también hay que mencionar nuevamente los analgésicos de venta libre. Al principio te pueden servir, pero su uso constante y prolongado te van a dar un efecto de rebote que más adelante no quitas el dolor de cabeza ocasionado por el medicamento que era para quitar el dolor de cabeza.
7: Ándale.
5: Oiga, doctor, ¿y qué suplementos recomienda?
6: Aquí tenemos que tomar en cuenta de acuerdo a cómo es el dolor de cabeza, pero definitivamente de base va a ser la GABA, va a ser el triptofano, va a ser lo que viene a ser el ácido glutámico, claro, y va a ser cuestiones para las situaciones de la circulación, que es el MSM. Entonces va a ser lo que es el MSM, el triptofano, lo que es el ácido glutámico y algún tipo de elemento que me refuerce la cuestión de la circulación cerebral. Entonces sería el MSM también.
5: Ay, la verdad es que como ese, y dormir, doctor.
6: Bueno, cansar, aquí también eso se nos estaba pasando,
7: Sí, es lo que te
6: va
7: a decir, o hacer ejercicio, yo qué sé.
6: No, hay que hacer ejercicio, pero si no, hay que dormir. También, por ejemplo, hoy precisamente tuve un paciente en donde me decía que no duerme en la noche, pero duerme de día. Entonces, pues yo lo que le decía, pues si estás durmiendo de día, eso te sirve. O sea, hay personas que también no duermen de corrido sus 8 horas mínimo, pero te duermen 2 horas ahorita, 2 horas al rato, 2 horas al rato, 2 horas. Entonces ahí también se ha visto que es acumulativo. Puede que no duermas de corrido, tal vez no es lo más adecuado, pero si tú acumulas tus 8 o 10 horas de sueño, también se vale. Entonces, pues definitivamente tratar de dormir en la cantidad, si no fuera cuando menos en la calidad, que sí. Fuera de corrido, en cantidad sí. Sí se suma 2 horas ahorita, 2 horas al rato, 2 horas al rato. Si así estás acostumbrado por cuestiones de trabajo, como tú quieras, así duermes, sí se vale. El estrés, pues hay que bajarle al estrés. También siempre digo, para uno es fácil decir bájale al estrés, pero creo que sí cumplimos y debemos de decir en la medida de lo posible.
5: En esos tiempos, tanta competencia.
6: Irte a dormir con problemas es fatal. Si puedes y dejar, si puedes, porque vuelvo a lo mismo, es muy fácil decirlo, pero hay problemas que no los puedes dejar fuera de la cama, pero si puedes irte a dormir y dejar los problemas a un ladito y dormirte y mañana retomarlos, excelente, porque también los estudios psicológicos nos dicen que en la noche los problemas se ven más grandes, ¿eh?
7: Sí, porque te estás dándole vueltas y vueltas y vueltas y vueltas, pero eso que dijiste de dormir y que alguien nos estuvo contando, alguien creo que del ciclo del sueño, que de repente sí puede haber ligeras que te despiertes en la noche porque hay ciclos del sueño que eso va durando. El sueño profundo no es constante, sino es como por etapas, ¿no? Por
6: tiempo. Total, efectivamente. Aquí es en donde nosotros, con que acumulemos la cantidad suficiente de haber dormido, es importante. Claro está que luego las fases del sueño no se llegan a cumplir, no caemos en ese sueño profundo tan reparador, pero pues hay que tomar en cuenta que en la actualidad pues así nos sometemos a este tipo de situaciones, ¿no? En donde por cuestiones laborales, de trabajo, económicas y demás, no podemos dormir de corrido. Pero aquí es en donde para eso nosotros vamos a hacer uso, por ejemplo, de la GABA, del ácido glutámico, ¿verdad? Del MSM. El atraol también es otro elemento, es excelente para las cuestiones cerebrales. Y bueno, de paso, siempre, pues, cuando consuman sus alimentos, tengan un poquito de cuidado dónde consumen los alimentos, qué tipo de agua toman, algunas frutas que también debemos de tener cuidado donde las consumimos. Entonces, hablar de dolor de cabeza, estamos hablando de situaciones muy amplias, muy extensas, que no necesariamente están totalmente ahí en la cabeza, sino que son sistémicas. Háganse su biometría química general de orina, vean cómo anda, por ejemplo, el colesterol, los triglicéridos, vean cómo anda el ácido úrico, ¿verdad? Todo eso, si lo viéramos literalmente, si no lo checan y eso les da un problema, les va a dar un buen dolor de cabeza.
5: No, pues imagínese, doctor.
6: Entonces, no dejen de hacerse los estudios de base, se hacen un electrocardiograma. Por ejemplo, si yo en un momento dado tengo un dolor de cabeza que no logro diagnosticar con los estudios de base, puedo pedir resonancia magnética, puedo pedir tomografía. Por ejemplo, hemos hablado de una cisticercosis. Un estudio adecuado para hablar, por ejemplo, y diagnosticar una neurocisticercosis viene a ser una tomografía. Y en la tomografía tú ves, se hacen como cortes del cerebro, y en donde llega el momento en donde puedes decir, aquí está el cisticerco. Y si el cisticerco lo tienes, por ejemplo, en lóbulo frontal, pues te va a dar sintomatología del lóbulo frontal, que viene a ser el pensamiento, que viene a ser la cuestión visual, que puede ser la memoria.
7: ¿Y qué haces que, si eso pasa?
6: Pues lo más importante es tratar de diagnosticarlo pronto para que este elemento extraño no haga las funciones precisamente del daño. Entonces, lo que tienes que hacer, tratamiento oportuno, rápidamente, si se te necesitara aplicar una válvula, se llaman válvulas de Pudens, pues hacerlo para que tengamos una buena mejoría.
5: Doctor, los suplementos otra vez.
6: Nuevamente, bien importante. Aquí hay que hablar del pregé. El pregé hay que utilizarlo. El pregé diamante es excelente. Lo que es la GABA, el ácido glutámico, el triptofano, el MSM, y lo que viene a ser también, en este caso, hasta los probióticos, son buenísimos para prevenir todo este tipo de situaciones que nos pueden dar dolores de cabeza.
5: Muchas gracias, doctor Víctor López Ocampo.
6: Como siempre, les agradezco mucho su invitación, Sofía Bani, Miriam Díez, Marco Antonio Silva, David, un abrazo por favor a todos.
7: Un beso para todos.
5: Al nombre de Jerry Media les agradecemos que nos hayan acompañado en este su programa
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0: 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Ácidos grasos esenciales, omega 3, 6 y 9, ácidos grasos de pescado de agua fría, omega 3, EPA y DHA, ácido linoleico y borraja gamma, y ácido oleico de olivo, omega 9. Los ácidos grasos cumplen varias funciones en el organismo, como son mantener la temperatura corporal, mejorar la absorción de las vitaminas liposolubles A, D, E, K.

0: hemos llegado al final de su programa. Pero tenemos una cita con usted el día de mañana, aquí, en Estilo de Vida.
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2: La taiga es el bosque boreal más extenso de la Tierra, cubriendo gran parte del norte de Rusia. Compuesta principalmente por coníferas como pinos y abetos, este ecosistema está adaptado a inviernos extremadamente fríos y veranos cortos. Es un refugio vital para especies como el tigre de Siberia y el oso pardo. Además, sus suelos congelados almacenan enormes cantidades de carbono, siendo fundamentales para mitigar el calentamiento global actual.
1: Territorio animal.
3: El hámster. Estos pequeños roedores son perfectos para espacios reducidos. Son animales nocturnos que disfrutan haciendo ejercicio en su rueda y almacenando comida en sus mejillas. Aunque su vida es corta, ofrecen una gran oportunidad para enseñar a los menores la responsabilidad sobre el

0: Pátzcuaro, Michoacán. Este pueblo purépecha es famoso por sus plazas amplias y techos de teja roja. Su celebración del Día de Muertos en el lago es legendaria. Entre artesanías de madera y gastronomía local, ofrece una conexión profunda con las raíces prehispánicas.
1: Cuida lo que comes.
2: El tomate es mucho más que un ingrediente. Es una cápsula de hidratación natural. Compuesto mayoritariamente por agua, es ideal para preparar sopas frías como el gazpacho o ensaladas frescas. Aporta vitamina A y C, fundamentales para reparar la piel tras la exposición solar. Consumirlo regularmente durante tiempos de calor ayuda a mantener muy estables los niveles de hidratación interna.
1: El apunte del día.
2: Alcides Guilla contra Brasil, 1950. El gol que silenció al Maracaná. A 11 minutos del final, el uruguayo Guilla batió al portero Barbosa con un disparo raso, sellando el definitivo 2-1. Uruguay provocó la mayor tragedia deportiva brasileña, el histórico Maracanazo.
1: Datos relevantes.
2: Los caballitos de mar machos son los que quedan embarazados. Dan a luz hasta 1.500 crías por cada embarazo.
1: Conoce más.
2: La Gran Muralla China mide más de 21.000 kilómetros de largo, atravesando montañas y desiertos en el Gran Oriente.
1: Información sorprendente.
2: La orina de los gatos brilla bajo la luz ultravioleta debido a que sus componentes químicos naturales la hacen fluorescente.
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0: 5:30 tiempo del centro de México. Gracias por estar con nosotros esta mañana de lunes. Lunes 6 de julio de 2026, a nombre del equipo que hace posible este espacio informativo, Adriana Romero, Claudia Arellano, Rogelio Miguel y Álvaro López y Ricardo Díaz, les saluda Juan Manuel de Anda. Estamos transmitiendo en vivo a través del 103.3 de FM, el 970 de amplitud modulada y en todas las plataformas de Grupo Fórmula, en streaming a través de YouTube, en el canal de Grupo Fórmula Oficial. Les recuerdo mis redes sociales, usted me puede encontrar en X como arroba Juan M. de Anda, en Facebook Juan Manuel de Anda y en Instagram como Juan Manuel de Anda G. Tenemos información importante que se ha generado en las últimas horas y que estaremos compartiendo con usted en la próxima hora y media. Bueno, pues en un partido extraordinario e histórico, la selección mexicana de fútbol quedó eliminada de la Copa del Mundo en la fase de octavos de final tras perder por 3-2 ante Inglaterra. En conferencia de prensa, el técnico Javier Aguirre elogió la calidad futbolística de Inglaterra y afirmó que sus pupilos dieron todo lo que tenían.
1: Va a ser el partido perfecto para ganar a Inglaterra en las circunstancias normales. Esos dos goles pesaron mucho y cuando nos repusimos llegamos con mucho ánimo al vestidor, con muchas ganas de revertir el marcador. Y viene el tercer gol que, evitable a todas luces, que nos condena, ¿no? Remamos contra la corriente, después contra 10, intentamos variantes, pero no fue posible. Ellos defienden bien, es un equipo muy sólido, son el 4 del mundo y había que intentarlo.
0: Bueno, pues el Vasco Aguirre también explicó que la clasificación se perdió a partir de un par de errores, pero matizó que sus jugadores merecen felicitaciones. La verdad es que sí, felicitaciones por lo que lograron. Asimismo, confirmó que se trató de su último partido al frente de la selección nacional.
1: Le di un gran abrazo a Rafa Márquez, que continúa con esto, que le vienen 4 años muy buenos. Hay una base sólida. De verdad te diría que no hay un solo jugador que destaque por encima de nadie, ¿no? La familia está muy junta, es muy doloroso porque soñamos, nos ilusionamos y caer de esta manera duele mucho. Deben de irse con la cabeza en alto. Si hay una mira, una crítica, tiene que ser al entrenador, porque ellos, como bien dices, se dejaron la piel en el campo y pueden mirar de frente a todo mundo.
0: Bueno, vámonos con mi querido Beto Campos, quien está en la línea telefónica. Mi querido Beto, bueno, pues la verdad es que muy buena participación de los jugadores de la Selección Nacional de México, un desempeño impresionante. Te saludo, buen día.
2: ¿Cómo estás, Juan? Muy buenos días. Así es, se acabó el sueño para la selección mexicana de seguir trascendiendo en esta Copa del Mundo. Se termina quedando en lo que son los octavos de final. Terminó cayendo 3-2 ante la selección de Inglaterra en el Estadio Ciudad de México. Habrá que mencionar que un par de desconcentraciones pesaron en el resultado en contra del equipo mexicano. Jude Bellingham apareció en 2 ocasiones en 2 minutos, al 36 y al 38, para marcar justamente el doblete para la selección inglesa. Y por Raúl Jiménez, por su parte, el equipo mexicano, Julián Quiñones marcó al minuto 42. Al minuto 60, Harry Kane apareció por la vía penal después de que justamente Raúl Alcalá Rangel terminara derribando a uno de sus rivales, y Raúl Jiménez puso cifras definitivas al minuto 69, 3-2 el resultado en contra para el equipo mexicano. Sin lugar a dudas, deja buenas sensaciones, pese a que gran parte del partido lo jugaron con un hombre de más, tomando en cuenta la expulsión que tuvo el equipo de Thomas Tuchel. Pero insisto, hace mucho tiempo no se veía esa comunión, esa ilusión por parte de la afición mexicana, que sinceramente no le veíamos muchas posibilidades siquiera de poder clasificar a la segunda ronda a la selección nacional, Juan.
0: Exactamente, mi querido Beto, tú y yo lo platicábamos desde hace algunos meses, ¿no? El hecho de que pues no se veía mucho futuro para el conjunto nacional. Sin embargo, mira, la verdad es que dieron una extraordinaria sorpresa, y reitero, el desempeño en la cancha, pues la verdad es muy, muy, muy bueno.
2: Sí, totalmente de acuerdo. Un par de desconcentraciones, insisto, hicieron que pues el equipo mexicano prácticamente quedara eliminado, porque en dos minutos les marcaron los dos goles. Jude Bellingham apareció en un par de ocasiones para justamente darle el triunfo al equipo inglés. Y vamos a escuchar justamente las palabras de Eric Lira, futbolista de Cruz Azul todavía, porque le preguntamos si no le daba las sensaciones de que si se jugó como nunca, se perdió como siempre, y esto fue lo que nos dijo.
3: ¿Esa sensación? Nada, amigo. No, porque esta vez fue diferente. Esta vez podría meter las manos al fuego de que top 3 de las mejores selecciones de funcionamiento, de que no tengo la palabra, pero no creo que sea así. Creo que esta vez fue diferente porque el equipo de rival venía y nos decía gracias, nos tocó ganar, pero o sea, deshecho, ¿sabes? O sea, estaban cansadísimos, no querían nada. Pero bueno, es fútbol, y como dije, el camino es así, hay que reponernos, hay que irnos con la cara en alto. Y como dije, me llena de orgullo representar a México, me llena de orgullo ser mexicano, y estoy seguro que vendrá la nuestra, y mejor que esta.
2: Pues ahí las palabras de Eric Lira, seleccionado nacional, después de que el equipo mexicano fuera eliminado. Sin lugar a dudas, se deja una base importante de jugadores para el próximo proceso, jugadores muy jóvenes, en este caso Gilberto Mora, que por ahí sabemos que tiene opciones reales para jugar en el fútbol inglés, este chico de 17 años, así también el caso de Brian Gutiérrez, me parece que tuvo una buena Copa del Mundo, y los chavos que vienen atrás, justamente como Diego Ochoa, que estuvo disputando el Mundial Sub-20, en fin, me parece que se está conformando una buena selección para la siguiente Copa del Mundo.
0: Sí, definitivamente, mi querido Beto, y además es una nueva generación, ¿no? Una generación de jugadores con otra mentalidad, que ya pues se dieron cuenta de que es pues no es tan complicado competirles del tú a tú, ¿no? A los grandes conjuntos. Ayer, bueno, pues vimos cómo los últimos 20 minutos la selección nacional, bueno, pues estuvo bombardeando a uno de los grandes equipos del mundo, ¿no?
2: Sí, totalmente de acuerdo, le compitió al tú por tú el equipo mexicano, insisto, yo le veía pocas posibilidades siquiera de poder pasar de fase de grupos, ¿no? Después de lo que habíamos visto en los últimos partidos, una grata sorpresa el hecho de que pues el equipo mexicano le competiera a la selección de Inglaterra. Y bueno, algo a destacar es el tema de la afición, que siempre estuvo 10 de 10 en cuanto a comportamiento se refiere en el estadio, y destacar también lo de Julián Quiñones, ¿no? un acierto el hecho de que lo haya llamado Javier Aguirre, tomando en cuenta que es naturalizado, vaya que dio resultados, me parece que respondió a la expectativa, terminó marcando 4 goles en este mundial.
0: Así es, mi querido Beto. Bueno, pues ¿cuál es la sensación que te deja este partido de ayer, el desempeño en general, ¿no? Del conjunto nacional.
2: No, sin lugar a dudas, me parece muy bueno el equipo mexicano trascendiendo, ¿no? Recordando que por primera ocasión se logró avanzar con 9 puntos de 9 posibles, venció una selección de Ecuador que terminó segundo dentro de las eliminatorias mundialistas, me parece que le compitió a la selección inglesa, me parece que fue muy bueno el papel de la selección mexicana, que por cierto todavía concentró en la noche, cenó en el centro de alto rendimiento, y esta mañana por el lunes, en el transcurso de las horas, ya estará rompiendo concentración.
0: Perfecto, mi querido Beto, pues estamos pendientes y nos comunicamos un poco más tarde.
2: Saludos, buen día. Nada más habrá que recordar que el próximo rival de ahora de Inglaterra será Noruega, en ese caso que terminó eliminando a Brasil.
0: ¿Cuándo será este partido, Beto?
2: Tengo entendido que es el día sábado este partido, sin lugar a dudas va a ser un gran partido, ¿no? Veremos una gran prueba ahora sí para Erling Haaland y compañía.
0: Perfecto. Muy bien, mi querido Beto, pues muchas gracias, estamos pendientes.
2: Saludos, buen día.
0: Fuerte abrazo, Beto Campos, con la información deportiva. Y bueno, también hubo pues las reacciones, ¿no? De la afición. La verdad es que dicen las autoridades de la Ciudad de México que este encuentro de ayer entre la selección nacional y su rival de Inglaterra pues juntó a más de 1,300,000 personas que estuvieron congregadas en las calles de la capital de la República. Andrea Meraz estuvo justamente allá en el Zócalo capitalino. Andrea, te saludo, buen día.
4: El quinto partido, el que iba a romper 40 años de maldición, y para hacerlo había que hacer un gran frente, rezarle a los 11 nuevos santos.
5: Un santito amigo para la bendición, para la amarre, consigue nueva novia, amante, esposa.
6: O sea, sirve para todo.
5: No, todo, amiga.
6: ¿A quién escogiste?
5: A los tres. Este es para mí, este es para mi mujer, y esta para el altar.
4: Es domingo y como llamado a misa. A las 3 de la mañana ya había quien esperaba fuera del FanFest Ciudad de México.
7: ¿Y por qué no venir? Sería la pregunta. Pues, la verdad tiene pues el ambiente.
8: Mi familia está descansando, mi esposa, mis hijos están descansando. Y yo no he dormido nada, con tal de estar aquí.
4: Llovió casi todo el día, un partido retrasado. La pelota se mueve, el Zócalo que se convierte en catedral futbolera, a tope. Los minutos 36 y 38 nos arrebatan la sonrisa. Cuatro después, Quiñones nos la devuelve.

0: un respiro. Un penal nos sentencia. Anotamos, quedamos 3-2 y ahora compartimos la tristeza, la decepción. De este barco nadie se baja, en las buenas y en las malas, porque de unión estamos hechos los mexicanos.
1: ¡Viva México a pesar de todo!
2: ¡A pesar de todo!
3: ¡Fiesta para ustedes!
2: Reconocemos perder esta vez. Luchamos con ganas, con nada no se pudo, pero viva México.
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4: Muchísimas gracias, Andrea, por tu información. Y quien estuvo en Paseo de la Reforma, que por cierto nos están reportando que ya está abierta la circulación, fue Enrique Hernández. Enrique, cuéntanos cómo transcurrió esta jornada de ayer. Buen día.
5: Otra vez no se pudo, pero fue la expresión que mantuvo el ánimo y el optimismo muy por arriba hasta incluso ayer domingo. Por lo menos así se vivió en todo momento sobre el Paseo de la Reforma. México tenía por fin la gran posibilidad de hacer historia en este mundial. Personajes como Don Juanito, con la bandera mexicana en la mano, puso a bailar y a gritar a la gente, retroalimentando la ilusión. Y si lo logramos... Otros se inspiraban en los jugadores de la selección para dedicarles algunas estrofas.
6: Hidalgo está invitado, Quiñones, a probar la barbacoa y a probar los albercones.
5: Todo pintaba a favor de México. La lluvia retrasó el partido por una hora. Los aficionados soportaron la lluvia. El objetivo era garantizar un lugar muy cerca de la pantalla gigante al pie de la columna del Ángel de la Independencia. Por fin el silbatazo de inicio. Más temprano que tarde llegó el primer gol de Inglaterra. Caras largas, pero había esperanza. Retomar penales, pero al final la historia se repite. Nos quedamos en el llamerito. Las opiniones siempre encontradas.
7: Jugaron como debe de ser. Les faltó pues, casi nada, ¿no? Para poder pasar a la siguiente etapa, pero la neta jugaron chingón como debe de ser.
8: Hubo un desempeño, compromiso.
7: Sí, hubo mucho desempeño. La verdad, pues, les faltó El ya merito.
9: Fatal, estuvo perfecto el partido, se jugó hasta el final, se intentó todo, pero fue...
8: Que perdieron,
9: se disfrutó, sí, claro que sí, valió completamente la pena. Cada partido que hubo aquí, toda la afición, todos, valió la pena cada momento.
10: Decepcionado, somos la selección del ya merito, del ya mero, del casi siempre. No puede ser que teniendo un jugador más en la cancha, 25 minutos a mandar centro, sacas a Quiñones, una pinche selección sin idea.
5: Y todo lo que pintaba como una noche histórica terminó con la media vuelta de los asistentes, quienes esperaron a que terminara la última canción de los mariachis. El reporte que te tengo, buenos días.
4: Muchísimas gracias, Enrique, por tu información. Y fíjese, durante este operativo de seguridad que se implementó aquí en la capital de la República para este partido, se reportaron 925 retiros de comercio en vía pública, se destruyeron o se decomisaron más de 13.100 latas de cerveza, y lo que entró, lo que no se dieron cuenta las autoridades. También 566 botellas decomisadas, y hasta el momento, por fortuna, las autoridades están reportando saldo blanco. Y vámonos hasta Guadalajara, porque también allá se vivió la euforia de este partido. Vámonos con Alberto Ibarra. Cuéntanos, Alberto, cómo se vivió esta jornada. Buen día.
11: Hola, compañeros de Grupo Fórmula, les saludo con muchísimo gusto desde la capital tapatía. Atrás de mí, la Minerva, lugar donde más de 50.000 aficionados, 50.000 personas se dieron cita para ver la derrota de México ante Inglaterra. Un partido muy, muy duro de jugar, pero todos los aficionados estuvieron ahí al pie del cañón, minutos disfrutando de este gran duelo. Cuatro pantallas instaló el gobierno tapatío para que pudieran disfrutarlo en esta zona, sin incidentes, saldo blanco, que es lo importante de esta celebración, a pesar de los rostros tristes, algunos llantos, algunos que estaban llorando después de esta derrota de la selección mexicana de fútbol. Así que pues hay una noche triste para el fútbol mexicano.
4: Muchísimas gracias, Alberto, por tu información, y nos vamos hasta Monterrey. Allá está Eduardo Ortega. Cuéntanos, Eduardo, ¿cómo transcurrió la jornada de ayer de este encuentro entre México e Inglaterra? Buen día.
12: La ilusión mexicana se apagó en el FanFest de Monterrey, aunque durante todo el partido se vivió un ambiente de fiesta, cánticos y esperanza. México terminó cayendo 3-2 ante Inglaterra y quedó afuera de la siguiente ronda. Los aficionados que se dieron cita en el Parque Fundidora pasaron de la emoción a la tristeza. Cada gol mexicano encendió nuevamente la esperanza, pero al final no fue suficiente para mantener con vida al cuadro nacional. Tras el silbatazo final, el ambiente cambió por completo. Rostros serios, familias en silencio y seguidores que, pese al dolor de la eliminación, reconocieron el esfuerzo del equipo. Monterrey vivió una tarde intensa, llena de pasión, pero también de desilusión, porque por más fiesta que hubo, México lamentablemente no pudo avanzar, pero sí recordaremos estas fiestas mexicanas aquí en la Sultana del Norte. Eduardo Ortega.
4: Gracias, muchísimas gracias, Eduardo, por tu reporte. En tanto, la presidenta Claudia Sheinbaum envió un mensaje de apoyo a la selección mexicana tras su eliminación del Mundial, reconoció el esfuerzo del equipo y pidió mantener el respaldo al representativo mexicano pese al resultado obtenido en este torneo.
13: Jugó muy bien. ¡Ánimo! ¡Ánimo! ¡Vamos, México, siempre! ¡Sí, mucho! ¡Entregaron todo! ¡Felicidades!
4: Bueno, pues hasta ahí el tema de este partido de la selección nacional. Y vámonos hasta Venezuela. Ya se encuentra Ulises Soriano, enviado especial de Grupo Fórmula, porque, bueno, pues la situación después de los terremotos de la semana antepasada, bueno, pues ya es muy complicada. Se está informando que el número de personas que han fallecido aumenta a 3,342. Ulises, te saludo, adelante con tu información, buen día.
14: Hola, Nelly, gracias, qué gusto saludarte. Como bien lo comentas, el número de personas fallecidas aumenta cada día más, sobre todo porque las labores de retirar los escombros de La Guaira y también de Caracas continúa. Durante este fin de semana, pues, se dio a conocer que muchas familias ya han encontrado a sus seres queridos, sin embargo, por el colapso de estos edificios no ha sido posible el rescate de sus cuerpos. En la zona de La Guaira, en las OPPs, que son estos multifamiliares, pues lo que han tomado la decisión es de, pues, darles una especie de sepultura en el mismo lugar donde han quedado. Los han cubierto con algunas bolsas, con cal, y ahí es donde permanecerán hasta que los cuerpos de emergencia y, por supuesto, Protección Civil, además de las pesadas herramientas, logren quitar esas toneladas de escombros sobre ellos y, pues, así poderles dar cristiana sepultura. Mientras tanto, Juan Manuel, los días de luto continúan en Venezuela con la bandera media asta y, por supuesto, la gente ha bajado un poco la intensidad en sus vidas, no se vende alcohol, hay restricciones para la venta de algunos alimentos, así como de bebidas, y pues déjame decirte que la gente aquí ha tomado con mucho dolor estos días, es mucho el silencio que se vive en Caracas y, por supuesto, en Guaira. La gente, a pesar de que quiere continuar haciendo su vida, pues recuerda cada día a esta tragedia que, pues, prácticamente ya avanza 11 días, y por supuesto en Caracas ya se ha hecho el levantamiento de escombros rápidamente de diversos edificios y aún solamente quedan, pues, en los terrenos prácticamente limpios donde alguna vez hubo vida, Juan Manuel.
4: Sí, ya, Ulises, se pierde definitivamente la esperanza de encontrar sobrevivientes, ¿no? Porque, bueno, pues ya ha entrado la maquinaria pesada a remover justamente estos escombros.
14: Efectivamente, la maquinaria pesada, pues, ya es señal de que no queda más que hacer. Y pues déjame decirte que todavía este fin de semana se rescataron algunos animalitos de entre los escombros y, pues, eso daba algunas señales. Sin embargo, pues, hoy ya está la maquinaria pesada, sobre todo los trascabos, incluso taladros hidráulicos, pues haciendo todo lo necesario para comenzar a demoler piso por piso de estos grandes edificios que estaban aquí, entre 98 y hasta 100 departamentos, los que había en estos edificios de las OPPs, que los llaman, o multifamiliares, que nosotros lo conocemos, y pues hoy prácticamente se realizan todas estas labores, ya sin rescatistas, sin una mayor grueso de rescatistas internacionales, sí hay algunos aquí, sin embargo, pues ya ha disminuido poco a poco el número de personas que se mantienen dando este apoyo. Por supuesto, la gente con alguna inconformidad, sobre todo por el apoyo que se les está repartiendo muy a cuentagotas, y eso es lo que ha complicado en muchas situaciones, pues que puedan llevar a cabo de manera habitual su vida, con complicaciones en la comida, y por supuesto algunas complicaciones sobre todo estomacales y también de vías respiratorias, que es lo que más nos comentan los doctores que se han ido atendiendo en los últimos días, Juan Manuel.
4: Bien, oye, Ulises, sigue llegando la ayuda internacional, sin embargo, como tú bien lo comentas, bueno, pues esta ayuda se les está repartiendo a cuentagotas, pero ¿qué es lo que más se requiere en este momento por allá, Ulises?
14: En estos momentos, Juan Manuel, lo que más se requiere, pues es esta ayuda humanitaria a través de comida enlatada, incluso agua embotellada, porque el agua que se está repartiendo aquí, pues después de algunos días se ha llegado a contaminar. Entonces, la comida, los alimentos no perecederos son parte fundamental de esta ayuda, y por supuesto también la ropa, porque mucha gente pues ha quedado sin nada, y eso es también como un remanso a todo lo que ellos están viviendo. La ropa, la comida y por supuesto el agua embotellada es el llamado para que la gente continúe donando para nuestros amigos, hermanos de Venezuela.
4: Pues complicada la situación, Ulises. Te agradezco muchísimo tu reporte y bueno, pues reiterar de verdad a cuidarse porque la situación sigue muy compleja ya en Venezuela. Muchísimas gracias, Ulises.
14: Un abrazo hasta los tuyos, Juan Manuel. Muy buen día para todos.
4: Otro para ti, Ulises Soriano, enviado especial de Grupo Fórmula allá a la zona cero en Venezuela, en donde, bueno, pues repito, ya se ha incrementado a más de 3.300 el número de personas que han perdido la vida producto de estos terremotos. Y fíjese, dos buques de la Armada de México zarparon del puerto de Veracruz con aproximadamente 388 toneladas de ayuda humanitaria en apoyo del pueblo venezolano. Transportan víveres, agua embotellada, artículos de aseo personal, medicamentos e insumos médicos, así como plantas potabilizadoras con capacidad de generar mil litros de agua purificada por hora. Así la situación allá en Venezuela. Le comento, pues, hoy el día de hoy el periódico El Financiero publica una encuesta sobre la evaluación del gobierno federal, del gobierno de la presidenta Claudia Sheinbaum. Le preguntan a la gente en general: ¿usted aprueba o desaprueba el trabajo que está haciendo Claudia Sheinbaum como presidenta de México? Bueno, pues el 68% dice que está a favor o que aprueba el desempeño del gobierno de la presidenta Claudia Sheinbaum. Ahí está esta encuesta, repito, que publica el día de hoy el periódico El Financiero. Bueno, le comento antes de irnos a la pausa que Shakira anuncia un fondo de $500,000 para apoyar la recuperación educativa de miles de niños en Venezuela, luego de los dos sismos que sacudieron al país, esto el pasado 24 de junio. Shakira explica que los recursos buscan garantizar que mientras el país se reconstruye, los menores continúen teniendo acceso a la educación. Ahí está, pues, lo que dice la cantante colombiana. Y bueno, en este momento nos despedimos del auditorio que nos sintoniza a través de nuestras estaciones hermanas en el interior de la República y que, bueno, pues continúan con su programación habitual. Aquí en la capital de la República, regresamos después de una pausa.

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1: Un solo rayo contiene suficiente energía para tostar 100.000 rebanadas de pan en una fracción de segundo.
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2: El bosque templado lluvioso valdiviano es un ecosistema único en Sudamérica, caracterizado por su aislamiento geográfico entre la cordillera de los Andes y el Océano Pacífico. Es famoso por sus milenarios alerces, árboles que pueden vivir más de 3.000 años. Este bosque nuboso alberga especies que no se encuentran en ningún otro lugar del mundo, funcionando como una isla biológica de clima templado, rodeada de paisajes áridos y glaciares.

0: Jalisco. Rodeado de inmensos campos de agave azul, este destino es la cuna de la bebida nacional. El paisaje agavero, patrimonio de la humanidad, invita a recorrer destileras históricas. Es un lugar donde el sabor y la tradición mexicana se celebran.
1: El apunte del día.
2: Zinedine Zidane contra Brasil 1998. El mediocampista francés se vistió de héroe en la gran final de París. Con dos majestuosos remates de cabeza tras tiros de esquina en el primer tiempo, Zidane destrozó el favoritismo brasileño y guió a Francia hacia su gloria.
1: Territorio Animal.
2: El perico. Los periquitos son aves coloridas, muy inteligentes, que llenan el hogar de vida con sus cantos. Son capaces de aprender trucos e incluso imitar algunas palabras. Necesitan interacción social constante y una jaula espaciosa con juguetes para mantener su mente siempre activa.
1: Cuida lo que comes.
2: Las verduras de hoja verde, especialmente la lechuga, son una fuente de agua importante para tu dieta diaria. Incluir ensaladas frescas en el almuerzo permite hidratarse mientras consumes vitaminas esenciales. La lechuga aporta magnesio y potasio, minerales que se pierden fácilmente al sudar. Es un alimento ligero que evita la fatiga térmica y mantiene tu sistema digestivo funcionando correctamente.
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0: de la mañana en punto tiempo del centro de México. Vámonos a lo que escriben analistas y columnistas este lunes 6 de julio de 2026.
1: Templo Mayor en Reforma.
2: Fue bonito mientras duró el sueño de ver a la selección nacional avanzando con paso firme en la Copa del Mundo. Dos motivos había para el regocijo. El primero, por supuesto, el logro deportivo, la calidad del juego, la entrega de los jugadores, el planteamiento táctico. Todo eso que nos hizo preguntarnos ilusionados, ¿y si sí? El otro motivo de gozo no tenía que ver con la cancha, pero sí con la idea de juego en equipo, pero equipo nacional. Es decir, durante los 24 días que duró la participación de México en el Mundial, se fue dando un sentimiento que hace mucho no se veía. Más fraternidad, menos división, más entusiasmo colectivo, menos polarización. De lado quedaron durante estas 3 semanas los pleitos habituales de la vida diaria. No es que desaparecieran por arte de magia, pero al menos por unos días, el protagonismo dejaron de tenerlos las y los políticos que aparecen a diario en todos lados. Se habló de cómo sí y no de por qué no. Se llenaban las redes de ilusiones y no de agresiones. ¿Era el mundo feliz? Claro que no, pero al menos se pudo cambiar brevemente la narrativa. Quizás por eso, la derrota de ayer ante Inglaterra duele, pero de manera distinta. Duele porque se vio que sí se puede, pero también porque obliga a regresar a la polarización de siempre, a los conflictos de antaño, a la cerrazón de uno y otro lado. Como sea, a los 26 jugadores de la selección nacional y a su cuerpo técnico hay que decirles gracias, muchachos. Gracias por los recuerdos.
1: Historias de negocios de Mario Maldonado en el Universal.
2: La competencia por capitalizar el Mundial también alcanzó a otras compañías. Cemex aprovechó la expectativa por el partido entre México e Inglaterra para lanzar una campaña de comunicación con un guiño al doble significado de la palabra inglés. En un comunicado difundido en redes sociales, anunció que, en apoyo a la selección mexicana, dejaría de utilizar la expresión cemento inglés, para referirse simplemente a Cemex, aquí y en Inglaterra. La campaña, construida sobre el juego de palabras, buscó insertar a la empresa en la conversación pública, sin recurrir a los tradicionales patrocinios deportivos.
1: Bajo reserva, en el Universal.
2: Han pasado ya más de 2 meses desde que Estados Unidos solicitó al gobierno de México la captura con fines de extradición del hoy gobernador con licencia de Sinaloa, Rubén Rocha Moya, y otros 9 exfuncionarios de esa entidad, por presuntos vínculos con el narcotráfico. Sin embargo, en México, el caso parece estar en el limbo. El caso fue turnado a la Fiscalía General de la República para su investigación y hasta hoy nada se sabe. Desde Palacio Nacional han exigido pruebas para, en su caso, proceder contra estos mexicanos. Pero al parecer no ha habido respuesta oficial estadounidense a dicha petición. Lo que sí es un hecho es que el Mundial ha salido a pedir de boca en nuestro país y por unos días el tema se ha mantenido fuera de los discursos políticos, tanto aquí como en Estados Unidos. Hasta ahora, don Rubén Rocha ha sido el gran ganador del Mundial 2026. A ver qué sucede cuando finalice la Copa.
1: Rubén Cortés, en López Dóriga Digital.
2: Está que se va y se va, pero ahí se queda el morenista Félix Salgado Macedonio, demostrando a Morena que hay toro, porque en Acapulco encabezó una asamblea informativa ante cientos de personas, aún sin registrarse en el proceso interno, y anunció que recorrerá Guerrero para hacer más y más asambleas informativas que defiendan la soberanía nacional y apoyen a la presidenta Sheinbaum. Sin duda, lo que quiere Salgado Macedonio es demostrar quién en Morena tiene más cercanía con el pueblo sabio. Y bueno.
1: El caballito en el Universal.
2: Nos comentan que este domingo los secretarios de la gestión de Clara Brugada en la Ciudad de México salieron a trabajar en campo para organizar las tareas de prevención por los festejos por el partido de México contra Inglaterra. O al menos lo hicieron más visible que las veces anteriores. Pues ayer varios subieron imágenes de que estaban trabajando, como la secretaria de Salud Nadine Gassman o la de Medio Ambiente Julia Álvarez. El punto es que, nos cuentan, en los partidos anteriores no todos andaban a pie tierra, o no se sabía muy bien dónde andaban. Eso sí, doña Clara, el secretario de gobierno César

0: es el único aspirante guinda a la gubernatura de ese estado que muestra calificación de 10 en la evaluación de atributos. Esto quiere decir que trae 10 de los 10 puntos posibles en indicadores como opinión positiva, honestidad, cercanía con la gente, conocimiento, perfil para gobernar, intención de voto y preferencia. Con tales evaluaciones, incluida la más reciente de Question Mark, el también exalcalde de la capital zacatecana consolida su liderazgo de cara a la elección del próximo año.
1: 365 días de Ciro Gómez Leiva en Excelsior.
0: Terminó el Mundial para nosotros, en la cancha y en el suelo patrio. Fueron 25 días extraordinarios, creo que hay que llamarlos así. Que no se olvide este lunes que los pronósticos de hace 3 o 4 meses apuntaban a una mala, peligrosa experiencia, tanto en el fútbol como en las calles. Escribo esto al acabar el partido, sin saber cómo transcurrió la noche en la Ciudad de México, Guadalajara, Monterrey y el resto del país. Si no ocurrió una tragedia de violencia e insensatez, nuestro Mundial habrá sido un éxito, un gran éxito. Lo ha sido en lo futbolístico. Cualquier análisis concluirá que nunca la selección había ganado 4 partidos, etc. Pero sobre todo, jamás había bombardeado durante los últimos 20 minutos del partido a una de las grandes potencias, Inglaterra, cuya nómina superaba en 6.7 veces a la de nuestro equipo. Me quedo con esa metáfora. Mi generación, que ha seguido 16 Copas del Mundo, nunca presenció algo similar. Y en las calles el Mundial fue una gustosa, pacífica, colosal fiesta. Un éxito. Lo dijimos aquí hace unos días. El Mundial nos deja la imagen panorámica de un México vivo, alegre, cordial y razonablemente ordenado y seguro. No sé a quién haya que agradecerle esto, pero gracias, porque quienes tuvimos la suerte de vivir el verano 2026, sabemos que ese verano bien nos podrá acompañar siempre. Gracias, México.
1: Serpientes y escaleras de Salvador García Soto en El Universal.
0: La presidenta hizo un enlace remoto hasta Ometepec, Guerrero, con la gobernadora Evelyn Salgado y el director general del IMSS Bienestar, Alejandro Sbarch Pérez, quienes anunciaron la remodelación y reforzamiento del Hospital General de Ometepec a través de la integración de 17 especialistas en diversas áreas, así como la entrega de equipo especializado para el laboratorio de imagen y el área de rayos X. Hablaron de la incorporación de 2 nefrólogos que atenderán la clínica de hemodiálisis, una obra que atenderá a la población de la región de Costa Chica y a la región Amuzga de Guerrero y Oaxaca. Por cierto, hablando de Sbarch, quien también fue director de la COFEPRIS antes de irse al IMSS, esta semana se dieron a conocer los resultados de las auditorías a la cuenta pública 2024 que presentó la Auditoría Superior de la Federación. Y el correspondiente a la auditoría forense, a COFEPRIS, dio como resultado un probable daño patrimonial de 121 millones de pesos pendiente de aclarar, y por el que el órgano auditor presentó las denuncias correspondientes ante la Fiscalía General de la República. Este caso no es nuevo. En su momento, el entonces director de COFEPRIS, Alejandro Sbarch, fue quien denunció la existencia de esta red de corrupción que operaba al interior de la institución reguladora. Por lo que el fallo de la Auditoría Superior de la Federación confirma que el hoy director del IMSS Bienestar sí le entró a combatir la pesada corrupción que por años operó al interior de COFEPRIS.
1: Confidencial en El Financiero.
0: Cuauhtémoc Blanco, exfutbolista y exgobernador de Morelos, vivió ayer un momento de tensión cuando se dirigía al Azteca para el México-Inglaterra. Y es que el también comentarista fue increpado por un grupo de personas que lo identificó cuando viajaba por Periférico Sur en su camioneta machuchona. «Samir vive», le gritaron en referencia a Samir Flores, un activista ambiental asesinado en 2019 durante el gobierno de Blanco. Además de los gritos, los inconformes rayonearon con aerosol la Lincoln del exfutbolista con la frase FIFA «Go home». Hay heridas que no cierran, y la de Samir parece una de ellas.
1: En el portal En Boga.
0: Cuentan que en Movimiento Ciudadano supieron convertir un fenómeno viral en una propuesta legislativa. Tras la popularidad del Pato Merlín, durante el arranque del Mundial 2026, la bancada naranja presentó la llamada Ley Merlín, una iniciativa con la que buscan llenar un vacío legal y garantizar que los recursos generados por animales que participan en actividades comerciales, audiovisuales o digitales, se destinen prioritariamente a su cuidado, atención veterinaria y bienestar integral. En San Lázaro comentan que el mensaje fue claro: la difusión no es sobre la fama ni el dinero, sino sobre la protección de los seres sintientes. Los enterados aseguran

0: que la propuesta va mucho más allá del famoso pato y pretende adelantarse a una realidad cada vez más frecuente en la publicidad y las plataformas digitales. Dicen que con esta iniciativa, Movimiento Ciudadano vuelve a colocarse en la conversación pública al impulsar una agenda novedosa que busca reconocer nuevos retos legales y reforzar la protección de los animales, sin alterar los derechos de la propiedad sobre ellos. Bien, hasta aquí lo que escriben analistas y columnistas. Nos vamos a la pausa cuando son las 6 de la mañana con 11 minutos tiempo del centro. Regresamos.
1: 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Información sorprendente.
2: Las jirafas duermen solo 20 minutos al día. Esto para mantenerse alerta ante posibles depredadores que acechan en la sabana africana.
1: Conoce más.
2: El corazón del colibrí late más de 1000 veces por minuto cuando vuela para mantener su metabolismo extremadamente rápido.
1: Datos relevantes.
2: El monte Everest es la montaña más alta del mundo, pero su cima estuvo bajo el océano hace millones de años.
1: Explorando la naturaleza.
3: Considerada el segundo pulmón del mundo, la selva del Congo es la segunda selva tropical más grande tras el Amazonas. Se extiende por 6 países africanos y es famosa por ser el hogar de gorilas de montaña y los chimpancés. Sus densos bosques son esenciales para la lluvia regional y el sustento de millones de personas. La conservación de este ecosistema es prioritaria para proteger

0: del día.
1: Geoff Hurst contra Alemania Federal, 1966. El gol fantasma más famoso. En la prórroga de la final, el disparo de Hurst pegó en el travesaño y botó sobre la línea. El árbitro lo validó, abriendo el camino para el único título mundial de Inglaterra.

Tlaxco de Alarcón, Guerrero. Construido sobre las veras, este pueblo es famoso por sus minas de plata y su arquitectura barroca. Sus estrechos callejones blancos convergen en la espectacular Santa Prisca. Es el lugar ideal para comprar joyería fina y admirar paisajes de montaña

0: hurón. Los hurones son mascotas extremadamente energéticas y juguetonas. Tienen un cuerpo flexible que les permite explorar cada escondite de la casa. Son muy sociables y crean vínculos muy fuertes con sus dueños, aunque requieren una supervisión constante debido a su naturaleza traviesa y curiosa.
1: Cuida lo que comes.
0: El yogur natural es una opción nutritiva y refrescante para los días soleados. Al ser un alimento con un alto contenido de agua y proteínas, ayuda a mantener el cuerpo saciado e hidratado. Sus probióticos cuidan la salud intestinal, que puede verse afectada por los cambios de temperatura. Combinarlo con frutas acuosas potencia sus beneficios hidratantes, creando una merienda perfecta.
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3: 6 de la mañana con 15 minutos tiempo del centro de México y está aquí en el estudio Adriana Romero con la información que destaca la prensa nacional, internacional y de los estados en sus primeras planas. Adriana, adelante.
4: Buen día. Gracias, Juan Manuel. Buenos días a usted que nos acompaña este lunes. Vámonos con este resumen.
5: El financiero.
4: Perfilan indicadores cíclicos más crecimiento económico. La economía mexicana apunta a un mayor dinamismo en los próximos meses, señalan datos del INEGI. El avance simultáneo de sus dos componentes es una señal positiva, dicen expertos. Además, viabilidad de nuevas inversiones en riesgo. Cae hasta 40% de rentabilidad de agencias de autos. En otra información, zarpan dos buques de ayuda humanitaria. México envió más de 2.000 metros cúbicos de víveres para los damnificados por los sismos en Venezuela mediante dos buques, el Holbox y el Huasteco. En encuesta, deterioro en percepción sobre relación con Trump, tiene Sheinbaum 68% de aprobación en julio, en junio, perdón.
5: Reforma.
4: Van contra tres militares por meter huachicol. Acusan a tres mandos de la aduana de Matamoros. Va la Fiscalía General de la República por 13 mandos por contrabando y crimen organizado. Además, ¡viva México! Con toro y pato. El ciclista tricolor Isaac del Toro ingresó a la historia del Tour de Francia al ganar la segunda etapa de la edición 2026. Mientras que el piloto mexicano Pato O'Ward logró su primer triunfo del 2026 en la indicar al conquistar el Gran Premio de Mid-Ohio.
5: El Universal.
4: Con Rocha Moya subieron casos de desaparición. Las personas desaparecidas y no localizadas en Sinaloa aumentaron durante la administración de Rubén Rocha Moya. Registros de la Comisión Nacional de Búsqueda muestran que los casos pasaron de 270 en 2022 a 951 en 2025. Además, suben quejas por fraudes. Bancos devuelven 24%. La Condusef registró 1.515.000 quejas por este motivo entre enero y marzo, 31.5% más que durante el mismo periodo de 2025.
5: La jornada.
4: Fin de la ilusión. En los FanFest, el canta y no llores fue consuelo. Unos se fueron tristes y otros convirtieron el dolor en fiesta. Inglaterra resiste con 10 jugadores y supera 3-2 a México. Se enfrentará en fase de cuartos a Noruega, que eliminó a Brasil. Mujeres 4T van por revancha electoral. No participaron en 2021 y hoy puntean en Aguascalientes, Baja California Sur, Colima, Sinaloa y Guerrero. En otros 7 estados pelean con varones.
5: Excelsior.
4: Se la rifaron. El Tri tuvo contra las cuerdas a Inglaterra y no se desanimó pese al sorpresivo 2-0 en contra. Quiñones y Jiménez recortaron distancias, pero el tiempo ya no alcanzó. En el Ángel y otros lugares de celebración, la fiesta se apagó tras el último juego en México del Mundial 2026. En otro tema, biométricos, primer paso al voto digital. INE verifica identidad en tiempo real. Con tecnología se logró reducir a cero las duplicidades en el padrón de electores.
5: El Economista.
4: La OPEP más acuerda incrementar la producción de crudo en 188 mil barriles diarios. A partir de agosto se fijará la nueva cuota. Desde el acuerdo de paz entre Irán y Estados Unidos, el precio del West Texas ha bajado 19%, el Brent 17.5% y la mezcla 23%. En otra nota, Pemex registra casi 40% menos reservas probadas desde la reforma de Peña Nieto. La paraestatal incrementó 0.28% anual sus reservas probadas, que alcanzaron 7.450 millones de barriles con 90% de factibilidad comercial. En otra nota, confianza del consumidor recuperó terreno y creció 0.4 puntos en junio. Se ubicó en un nivel de 43.8 puntos, mostrando una mejoría tras haber alcanzado en mayo su nivel más bajo en más de 4 años. Y las llegadas aéreas de visitantes de Estados Unidos a México cayeron 6.5%. Entre en enero-mayo llegaron 5.684.414 personas, luego de 3 años de crecimiento.
5: La razón.
4: Se soñó. Dolorosa despedida de la selección. Partido queda 3-2 a favor de Inglaterra. México, con un jugador más, mantuvo asedio hasta el final. Errores costosos, admitió el Vasco.
5: 24 horas.
4: Canta y no llores. El tricolor cae ante Inglaterra. Terminan partidos como sede anfitriona. En otra información, ex candidata intenta sobornar al INE. La Fiscalía General de la República lo indaga. La ex aspirante de Movimiento Ciudadano, Marta Elena Vega, fue señalada por presuntamente ofrecer 30 mil pesos a una funcionaria electoral para validar una asamblea de México Tiene Vida, organización que no alcanzó el quórum requerido para continuar con su proceso de registro como partido político nacional.
5: El Sol de México.
4: Se acabó. México con doblete de Jude Bellingham y un penalti convertido por Harry Kane. Inglaterra deja fuera de la Copa del Mundo a México en trepidante partido y pone fin a la fiesta que todo el país organizó para apoyar a la selección mexicana. En otro tema, destruyen Internet para todos. Más de 600 puntos de conectividad a Internet gratuito fueron vandalizados entre enero de 2025 y el 6 de mayo pasado, de acuerdo con la Comisión Federal de Electricidad. Estas afectaciones incluyen robo de cableado, cobre y fibra óptica.
5: La prensa.
4: Dieron todo. La selección mexicana no pudo vencer a Inglaterra, que jugó con 10 hombres y se despidió tras caer por los goles de Bellingham y Kane.
5: La crónica de hoy.
4: Adiós al sueño. México cayó ante Inglaterra después de un partido intenso lleno de emociones. Errores del Tri permitieron al rival tener ventaja. México se despidió luchando hasta el último minuto.
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4: The End. Inglaterra elimina a México.
5: Esto.
4: Gracias, México. La selección nacional permitió a la afición ilusionarse en su mundial, pero no le alcanzó y fue eliminada en trepidante partido por uno de los grandes, la Inglaterra de Kane y Bellingham. Termina el torneo para México y la mejor fanaticada. Le llueve a Cuauhtémoc Blanco, encaran al diputado y vandalizan su camioneta. Un grupo de manifestantes confrontó a Cuauhtémoc Blanco, diputado de Morena, cuando se dirigía al Estadio Azteca para ver a la selección mexicana.
5: Expansión.mx.
4: Trump presionó a la FIFA para levantar una sanción contra su jugador estrella en el Mundial 2026.
5: Infobae.com.
4: El sueño termina aquí. Javier Aguirre se despide de la selección mexicana y pasa relevo a Rafa Márquez.
5: Reporteindigo.com.
4: La presidenta Sheinbaum manifestó su apoyo a la selección nacional y reconoció el esfuerzo realizado durante el torneo.
5: AgenciaEFE.com.
4: El gobierno de Hamas en Gaza se disuelve para pasar el testigo al Comité Tecnócrata Palestino. La República del Congo supera la barrera de los 500 muertos confirmados por el brote de ébola. De la Espriella anuncia el desmonte de la política de paz total de Petro a partir del 7 de agosto. Y el primer ministro australiano se disculpa por un controvertido comentario sobre Kylie Minogue cuando una presentadora lo presionó para que eligiera entre Minogue, Kidman y Bushmore para acostarse y tener una cita. Anthony Albanese respondió Kylie claramente.
5: Forbes.com.mx.
4: Petroleras de Estados Unidos aumentan beneficios y se preparan para un enfrentamiento por los precios con Trump.
5: El País.
4: El 65% de los ciudadanos cree que España, que en España hay lawfare.
5: The Washington Post.
4: Tras el 250 aniversario de Estados Unidos, Trump pondrá a prueba hasta dónde puede presionar a los aliados de la OTAN.
5: The New York Times.
4: Atentados rusos mortales acuden en vísperas de la cumbre de la OTAN. Auditorio Juan Manuel, hasta aquí este resumen.
3: Gracias, Adriana. Vámonos ahora con Amy Arriaga y la información de negocios y finanzas.
6: De acuerdo con la plataforma de gestión de servicios ServiceNow, las organizaciones del país obtuvieron una calificación promedio de 52 sobre 100 en su índice de madurez en inteligencia artificial empresarial 2026. El 45% de las empresas ya utilizan IA agéntica en distintos procesos de su operación. Esto refleja un nivel intermedio en la implementación y aprovechamiento de esta tecnología. Este septiembre, Cancún, Quintana Roo albergará la quinta edición del Digital Americas. Del 10 al 12 de septiembre, más de 400 líderes globales en inteligencia artificial, ciberseguridad y resiliencia digital, así como funcionarios gubernamentales, se reunirán para debatir los principales desafíos que enfrenta la economía digital en América Latina. La Profeco llamó a los dueños de vehículos modelo 2024, 2025 y 2026 de la marca MG a revisión. La empresa SAIC International México, matriz de MG, señaló que durante las pruebas de colisión controladas, el asiento del conductor, que está equipado con ajuste manual de 6 vías, registró un desplazamiento de 11.5 milímetros hacia la consola central. La firma precisó que no representa un riesgo bajo condiciones ordinarias de manejo. El gobierno de Japón planea desarrollar un modelo de inteligencia artificial propio y tener 10 millones de robots equipados con IA operando en más de una docena de sectores para 2040. Invertirá alrededor de 6 mil millones de dólares en un modelo de IA soberano diseñado por Noetra, un consorcio de empresas que incluye a SoftBank y Sony. SoftBank Corp., compañía de telecomunicaciones y nube del empresario japonés Masayoshi Son, anunció que creará una nueva empresa para operar un negocio de NeoCloud en Estados Unidos. SBNeo consistirá en instalar infraestructura de energía y cómputo para inteligencia artificial con una capacidad de hasta 10 gigavatios. Informó Amy Arriaga. 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
3: Gracias, Amy. Una pausa. Regresamos.

Bosque de Bialowieza, Polonia y Bielorrusia. Este es el último vestigio del bosque virgen que alguna vez cubrió la gran llanura europea. Bialowieza es famoso por albergar la población más grande de bisontes europeos, una especie que estuvo al borde de la extinción. Sus árboles antiguos y grandes cantidades de madera muerta permiten la existencia de hongos y aves carpinteras únicas. Es un ejemplo invaluable de cómo lucían los paisajes naturales en Europa antes de la intervención humana masiva.

0: Pátzcuaro, Michoacán. Este pueblo purépecha es famoso por sus plazas amplias y techos de teja roja. Su celebración del Día de Muertos en el lago es legendaria. Entre artesanías de madera y gastronomía local, ofrece una conexión profunda con las raíces prehispánicas.
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2: Pelé contra Suecia 1958. Con solo 17 años, Pelé asombró al planeta en la gran final. Controló el balón con el pecho, le hizo un sombrero espectacular a un defensor y definió de volea. Ese día nació oficialmente el rey del fútbol.
1: Cuida lo que comes.
2: Cítricos y electrolitos. Las naranjas, toronjas y limones no solo aportan vitamina C para fortalecer tus defensas, también son excelentes hidratantes. Sus jugos naturales ayudan a equilibrar los electrolitos perdidos a través del sudor durante los días calurosos. Beber agua con rodajas de cítricos es una alternativa saludable a los refrescos azucarados, manteniendo tu energía alta y tu cuerpo muy bien hidratado.
1: Territorio animal.
2: Las tortugas de tierra o agua son mascotas que destacan por su longevidad y calma. Requieren cuidados específicos de temperatura y luz ultravioleta para mantener sano su caparazón. Son ideales para personas que aprecian la observación y buscan un compañero de vida muy duradero.
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4: 6 de la mañana con 29 minutos, tiempo del centro de México. Es hora de ir hasta el centro de orientación vial de la Secretaría de Seguridad Ciudadana con Óscar Valderas, quien tiene un reporte de cómo se encuentra la vialidad en las calles y avenidas aquí en la capital de la República Mexicana. Óscar, adelante con tu información. Buen día.
5: Hola, ¿qué tal? Muy buenos días, un placer saludarte a ti y al auditorio en esta mañana del lunes 6 de julio. Vámonos con información, donde tomen en cuenta que en la zona poniente de la ciudad en este momento se encontraremos afectación vial debido a un percance vehicular a través de la avenida de Río San Joaquín, esto con dirección al poniente a la altura de Calzada Legaria, por eso en este momento los rezagos vehiculares en este punto. También en la zona centro nos recorremos, donde continúa la afectación vial sobre los centrales de Paseo de la Reforma, esto entre la zona de la avenida Hidalgo y la zona de la glorieta de la Diana Cazadora, debido al retiro de logística que se encuentra en estos puntos. Vamos en materia de movilizaciones, donde a las 11:30 se espera arriba de manifestantes e inmediaciones de la Secretaría de Gobernación, esto ubicado sobre la calle de Abraham González, marcada con el número 48, todo esto en la alcaldía Cuauhtémoc. Hay que tomar muy en cuenta que durante el desarrollo de sus actividades no se descarta la posible afectación a la vialidad. Hay que considerar cortes a la circulación, principalmente a través de la avenida del Eje 1 Poniente, Bucareli, desde la zona de la avenida Morelos hacia la zona de Chapultepec. La alternativa vial, la que nos estará brindando la avenida de los Insurgentes o bien la avenida Valderas, para evitar estos contratiempos. También hay que estar muy al pendiente, ya que durante el día otro grupo de inconformes espera que arribe. Hay mediciones de la avenida México-Coyoacán, marcada con el número 259, todo esto en la alcaldía Benito Juárez, muy cerca de la zona de la avenida del Eje 8 Sur, en su tramo Popocatépetl. También nuevamente en la zona centro, durante el día otro grupo de inconformes espera que arribe, pero esto a las inmediaciones de los juzgados de ejecución de sanciones penales ubicados sobre la avenida James Sullivan, número 133, todo esto en la colonia San Rafael del de alcaldía Cuauhtémoc. Ya para finalizar, les recordamos los vehículos que nos circulan este lunes con terminación de placas 5 y 6 engomado amarillo. Esto únicamente aplica para los hologramas 1 y 2. Hasta aquí es el reporte. Soy el oficial Oscar Valderas del Centro de Orientación de la Secretaría de Seguridad Ciudadana. Muy buenos días.
4: Muchísimas gracias al oficial Oscar Valderas por este reporte. Vámonos con Mara Mendoza. Mara, cuéntanos cómo está operando esta mañana el metro. Buen día.
6: Muy buen día, Juan Manuel, excelente inicio de semana. Esto, les comento que el servicio en la línea A se ofrece de Pantitlán a La Paz por ambas vías, luego de trabajos de revisión a una catenaria. Mientras que en la línea B se realiza revisión a un tren, por lo que la marcha es lenta. En breve se normalizará la circulación de los trenes. Atiende las indicaciones del personal del sistema y permite libre cierre de puertas. La circulación de los trenes en las líneas 1, 2, 3, 7, 8, 9 y 12 es constante en ambos sentidos y la flancha se mantiene controlada con maniobras de dosificación de personas en terminales y estaciones principales de la red. La estación Zócalo Tenochtitlán se encuentra abierta y ofrece servicio, así como el resto de estaciones de la línea 2. La operación puede ajustarse ante eventualidades en el servicio. Recuerda que al dejar caer un objeto a las vías, además de provocar un cortocircuito, se genera demoras en el servicio y como consecuencia mayor tiempo de espera en pasillos y andenes. Resguarda tus objetos personales para evitar que caigan a las vías, en particular celulares, termos, llaves o paraguas. Los invitamos a seguir informados del estado del servicio en nuestros canales oficiales, @metrocdmx. Reportó Mara Mendoza para las primeras de ANDA de Radio Fórmula.
4: Muchísimas gracias, Mara, por tu reporte. Mariana España, ¿cómo están operando esta mañana las 7 líneas del Metrobús? Buen día.
7: Buenos días, Juan Manuel y auditorio. En este momento, las líneas 1, 2, 3, 4 y 5 operan con normalidad. La línea 6, por eventos temporales, no brinda servicio en las estaciones Hospital Infantil y de los Misterios. También, por eventos temporales, la línea 7 no brinda servicio en las estaciones Delegación GAM y de los Misterios. Y, por retiro de logística en los carriles centrales de Avenida Paseo de la Reforma, de Chapultepec a La Diana, dirección Indios Verdes, el servicio es por carriles laterales. Recuerden que con presencia de lluvia, las unidades activan marcha de seguridad. Invitamos a las personas usuarias a respetar los espacios exclusivos y los espacios para personas con discapacidad. Las actualizaciones del estado del servicio están disponibles en tiempo real en www.metrobus.cdmx.gob.mx. Informó para las primeras de ANDA Radio Fórmula, Mariana España.
4: Muchísimas gracias, Mariana, por tu reporte. Bueno, pues ahí está usted bien informado. Con el tema de la vialidad, las concentraciones que habrá el día de hoy, las marchas, las manifestaciones y los bloqueos, con Óscar Valderas, Mara Mendoza con la operación del metro y Mariana España, cómo están funcionando esta mañana las 7 líneas del Metrobús. Y bueno, vamos a cambiar de tema, nos vamos con Francisco Villalobos, corresponsal de Grupo Fórmula ya en la Unión Americana, porque bueno, pues hablando de temas del Mundial, pues todo parece indicar que ya estalló el primer gran escándalo de esta justa deportiva y ocurrió, pues sí, nada más y nada menos que con el presidente Donald Trump, que al parecer mete la mano y bueno, pues la FIFA, después de una aparente llamada telefónica que hizo el presidente Trump a Gianni Infantino, bueno, pues resulta que le retiran un castigo a uno de sus jugadores, a su máximo goleador, que estaba o que había sido expulsado en el partido contra Bosnia-Herzegovina, y bueno, pues ahora resulta que le retiran el castigo y el día de hoy podrá jugar contra Bélgica. Francisco, te saludo, adelante con tu información, buen día.
8: Me cuesta mucho trabajo decirte buenos días, compañero, porque la cruda moral todavía duele después de esa eliminación del equipo mexicano la noche, una noche triste, una noche lluviosa. No me preguntes que lo supere, compañero, porque yo creo que no deja de doler cada ciclo mundialista que perdemos. Encontramos una manera de no poder alcanzar la gloria diferente cada vez. Pero bueno, eso no es la nota de hoy, compañero. Yo creo que se comentó hasta las 3 de la mañana. Lo que sí queda, digamos, para la historia es lo que hizo Donald Trump para quitarle la tarjeta roja a este delantero norteamericano, algo que en 189 tarjetas rojas, bueno, 190, jamás, salvo una vez, se había revertido una tarjeta roja. La FIFA jamás había dado vuelta atrás después de haber dado una tarjeta roja. Me refiero a la cuestión del castigo. Y todo esto por una llamada, precisamente el presidente Donald Trump, el presidente de la FIFA, Infantino, quien básicamente le pidió, si no, bueno, es lo que dice la Casa Blanca, le pidió que reexaminara el caso por la injusticia tremenda que eso constituía para la escuadra norteamericana. Pero aquí la nota, déjate que la FIFA le haya hecho caso, que haya revertido esta tarjeta roja. aquí la nota es de que se mete un presidente en una decisión totalmente deportiva. La presión política que da Donald Trump en esta situación es abismal, deja mucho que desear. Muchas críticas que le llovieron a Infantino por esta decisión del presidente de los Estados Unidos de meterse en los términos de la FIFA, y también obviamente Infantino de permitir que se meta Donald Trump en temas disciplinarios de la FIFA, y obviamente deja mucho que desear. Pero bueno, compañero, qué triste fue decirnos adiós, dijera José José, pero pues sí, una gran participación del equipo mexicano. Me da tristeza que haya sido en el Azteca, me da tristeza que haya sido en estas circunstancias, es lo que quizás lo que duele más, porque México, por lo menos en su historia, jamás había sido eliminado en el Azteca, ¿no? Entonces, eso sí es lo que duele más. Te mando fuerte abrazo, compañero, y pues serán hasta dentro otros 4 años más.
4: Gracias, Francisco, también te mando un fuerte abrazo, pero bueno, pues es una, sí, efectivamente una derrota, pero pues no sabe tan amarga, ¿no? La verdad es que el desempeño de la selección fue extraordinario. Y bueno, vámonos con Polo Espejel, porque se informa que las autoridades federales incautaron, pues detuvieron embarcaciones, y en estas embarcaciones, bueno, pues había solamente 3 toneladas de cocaína y 1,000 litros de combustibles. Esto fue en las costas de Oaxaca. Polo, adelante con tu reporte, buen día.
9: Juan Manuel, te saludo esta mañana y te informo que en aguas del Pacífico mexicano, la Secretaría de Marina aseguró un cargamento con un peso aproximado de 2.9 toneladas de presunta cocaína, 2 embarcaciones y 4 personas detenidas. Esta acción debilita la estructura financiera de la delincuencia organizada, generando una afectación económica estimada en 652,941,250 pesos y evitando la distribución de casi 6 millones de dosis. Dicha acción se llevó a cabo cuando personal naval que realizaba un vuelo de patrullaje marítimo frente a las costas de Oaxaca detectó a 2 embarcaciones menores en seguimiento al avistamiento. Una patrulla oceánica se dirigió al sitio y mediante su helicóptero embarcado efectuó la inspección de las embarcaciones, donde aseguró la droga oculta en 86 bultos y 20 bidones de gasolina preparada con una capacidad de 50 litros, además de las 4 personas quienes junto con lo asegurado quedaron a disposición de la gente del Ministerio Público Federal. La dependencia informó, Juan Manuel, que con este decomiso suman más de 77 toneladas de droga asegurada en lo que va de la presente administración. El reporte que tengo.
4: Muchísimas gracias, Polo. Laura Cardoso, ¿cómo pinta el clima para el día de hoy? Buen día.
10: ¿Qué tal, Juan Manuel? Muy buen día, y el inicio de semana estará marcado por lluvias intensas en buena parte del país, mientras que el calor extremo continuará afectando a varios estados del norte. Para este lunes se prevén las lluvias más fuertes en Nayarit, Jalisco, Colima, Michoacán, Oaxaca y Chiapas, donde podrían provocar el aumento del nivel de ríos y arroyos, además de encharcamientos e inundaciones en zonas urbanas. También se esperan lluvias muy fuertes en el sur de Sinaloa y Durango, así como en regiones de Veracruz, Tabasco, Campeche y Yucatán. En la Ciudad de México se pronostican lluvias fuertes durante el transcurso del día. El Servicio Meteorológico Nacional mantiene bajo vigilancia la aproximación de una nueva onda tropical hacia las costas de Quintana Roo, fenómeno que podría incrementar las lluvias en la península de Yucatán durante los próximos días. Las tormentas podrían estar acompañadas de actividad eléctrica y caída de granizo, y las autoridades alertan que las rachas de viento podrían derribar árboles y anuncios publicitarios, mientras que la niebla reduciría la visibilidad en carreteras y zonas urbanas. A la par del temporal, el ambiente seguirá siendo muy caluroso. Se esperan temperaturas superiores a los 45 grados en zonas de Baja California y Sonora, mientras que en otras entidades del norte y del Pacífico registrarán valores de entre 35 y 45 grados.
4: Muchísimas gracias, Laura, por tu reporte. Nos vamos a la pausa cuando son las 6:41 tiempo del centro. Regresamos.
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1: WhatsApp lanza una nueva función de nombres de usuario en reemplazo de los números telefónicos para contactar otras cuentas de la aplicación de chats. La función estará disponible a finales de año. Sin embargo, ya inició un proceso paulatino para reservar nombres de usuario únicos para las más de 3.000 millones de cuentas que tiene en todo el mundo. La herramienta tiene el objetivo de proteger la privacidad de las cuentas, ya que con un nombre de usuario ya no será necesario compartir el número telefónico para establecer contacto mediante la aplicación. Y de la misma forma permitirá mantener oculto este dato cuando se participe en los grupos de WhatsApp. Para reforzar la privacidad, también agregó una función que además del nombre de usuario, requerirá de una clave de 4 dígitos para establecer un primer contacto por el chat. Al ser un producto de Meta, el nombre de usuario puede ser el mismo de la cuenta de Instagram. ¿Ustedes qué pensaron en el suyo? Informó Aide Rivera. 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
2: La presidenta de la mesa directiva del Senado, Laura Itzel Castillo, reveló que este miércoles la comisión permanente podría recibir una comunicación de la Secretaría de Economía sobre la situación actual que guarda el proceso de revisión del T-MEC. La Organización Internacional Médicos Sin Fronteras reportó un incremento significativo en las consultas de salud mental en Venezuela, tanto de damnificados como del personal sanitario. Advirtió que el duelo por pérdida, el fisiológico y patológico, podrían derivar en trastornos crónicos de ansiedad, depresión y estrés postraumático. El Mundial de Fútbol ha logrado neutralizar la polarización social, consideró Hugo Luis Sánchez Gudiño, académico de la FES Aragón de la UNAM. Precisó que posibilitó contrarrestar esa guerra entre el sector de clases media-alta y otro mayoritariamente popular, pues se detectó fraternidad de clases sociales durante los partidos.
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5: Bueno, pues ya estamos aquí en nuestra mesa deportiva en este lunes. Pues irremediablemente tenía que llegar el partido entre México e Inglaterra. Uno tenía que ganar, uno tenía que perder, esa es la regla, y a México le tocó perder, muchachos. Así que veo caras tristes, caras largas, no es para menos, ¿no? Bechabé, Rosales, buenos días.
6: Muy buenos días, Manuel. Sí, y es que, mira, aparte de la derrota, tampoco hay que dejar de lado, pues, la realidad, ¿no? Hay que ubicar dónde está México y dónde está Inglaterra. Te enfrentaste a uno que está prácticamente top 4 mundial y no iba a ser nada fácil, ¿no? Tampoco es que tengamos super jugadores, ¿no? Como para que solos le hicieran la batalla. Se jugó, me parece que se le compitió de manera bastante decente. Se pudo a lo mejor haber hecho algunas cosas y eso tampoco nos garantiza que se hubiera ganado, ¿no? Entonces me parece que dentro de lo que cabe, bueno, fue una buena participación de la selección mexicana. Evidentemente hay tristeza, a lo mejor hay enojo, pero pues es lo que hay, es lo que tenemos, ¿no? Aquí en México, compañeros Alfredo Juan.
7: Pues sí, a ver, buen día para todos. Yo creo que debemos de separarlo en tres fases, en tres claves.
8: Venga.
7: En primera, que son mejores. Eso es una realidad. Inglaterra es infinitamente superior a la selección mexicana y con eso no quiero decir que México es malo.
8: Ayer no se notó esa infinita diferencia.
7: No se notó.
8: Esa infinita superioridad.
7: Pero a lo que yo voy es que, por ejemplo, punto dos, errores puntuales. Errores puntuales que normalmente Inglaterra o potencias no cometen, ¿no? Con lo de Jorge Sánchez, Edson Álvarez en el tercer, cuando se marca el penal, es increíble cómo va a atacar la pelota, es increíble. Y luego las atajadas de Jordan Pickford, que hay que decir que no es un gran arquero, no se caracteriza por ser un arquero impresionante durante toda su carrera, pero ayer le saca dos atajadas impresionantes, goles cantados a Raúl Jiménez, que estaríamos hablando de otro resultado. Entonces, esas tres claves son parte fundamental de la derrota de la selección mexicana. ¿Qué hay que decir? Ayer compitió y compitió bastante bien. No somos de élite todavía, no creo que vayamos a llegar a ser potencia, pero sí se le compite bien a esos equipos.
9: Juan, ¿dónde anda?
10: Tocayo, ¿cómo estás?
9: Tocayo,
10: buen
9: bienvenido.
10: Día. Alfredo Betsabe, buen día. Pues sí, efectivamente llegó la derrota, pero pues lo comentábamos fuera del aire, una derrota que, bueno, al menos para mí, no sabe tan amarga. El desempeño de la selección, la verdad es que muy bueno, una muy buena fase de grupos, ¿no? Pues sí, le compitió a un equipo top, ¿no? Sí. A los ingleses, y les compitió al tú por tú. Yo creo que lo que hay que destacar es esta nueva generación, ¿no? De jugadores con otra mentalidad, que ya traen otro chip y le pueden competir al que sea.
7: Yo creo que sí hay que destacar esa generación que nos ha sorprendido, sin duda alguna, que no creíamos en esta generación, pero yo sí creo que hay que ponerle foco un poco en la formación de futbolistas. ¿Por qué? Porque ese tipo de desatenciones vienen desde la formación del futbolista. No nada más creyendo y que ya estamos en primera división y ya estamos hechos. No, el desarrollo del futbolista no termina cuando llegas a primera división. Hay que seguirlo formando, hay que seguir creciendo y seguir desarrollando aptitudes. Entonces, el futbolista mexicano normalmente llega a primera división y se conforma. Ya estoy hecho. No, creo que esa formación hay que seguirla alimentando para que no tengamos este tipo de desatenciones ante potencias.
6: Y tampoco hay que dejar de lado que esta generación que surge de Gilberto Mora, de Mateo Chávez, la generación sub-20 pasada, digamos, se perdió en los Juegos Olímpicos de París, fue prácticamente considerada una generación perdida, y de esa generación perdida sale Gil Mora, sale Mateo Chávez, y cuántos más no pudieron haber salido de esa generación, ¿no? Entonces fue un choque también para los federativos perder esos Juegos Olímpicos de 2020, de los Juegos de París, porque México además viene con medallas, ¿no? Prácticamente en Juegos Olímpicos, que es una etapa precisamente de formación donde aún no hay tanta diferencia con las grandes potencias mundiales, y es ese gran salto el que le termina costando siempre a México, ¿no? Con las grandes potencias. Mencionar que, bueno, continúa la actividad del Mundial y Estados Unidos y Bélgica protagonizan uno de los duelos más atractivos de los octavos de final de la Copa Mundial de la FIFA 2026, este 6 de julio en la ciudad de los norteamericanos llegan impulsados por su victoria ante Bosnia, mientras que Bélgica avanzó tras una espectacular remontada frente a Senegal. Se espera un partido muy equilibrado con las probabilidades de victoria igualitarias para ambos equipos, con figuras como Pulisic y McKinney por parte de Estados Unidos y De Bruyne y Lukaku por parte de Bélgica. 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
10: Y a propósito, perdón, de este encuentro entre Estados Unidos y Bélgica, bueno, pues el primer gran escándalo, ¿no? Del Mundial 2026. Donald Trump metiendo la mano para que le levanten la sanción a uno de los jugadores de su selección.
9: Estados Unidos.
10: Y Gianni Infantino, bueno, pues sí, sí es el señor Trump, por supuesto que le levantamos el castigo. ¿Qué tal?
7: Sí, increíble, ¿no? A Balogun que terminó metiendo un planchazo y sí merecía la tarjeta roja, a mi parecer. Es casi la misma jugada que la de Lionel Messi, que Lionel Messi no fue expulsado, ¿no? Pero bueno, al final yo creo que hoy sentimos un poco de tristeza. Yo creo que enojo no tanto, y yo vi a la afición ayer salir del estadio, salir de los puntos en donde vieron el partido. Creo que la sensación es diferente de otros mundiales, totalmente. Creo que la de 2014, por ejemplo, contra Países Bajos, sí salimos enojados, salimos decepcionados porque teníamos prácticamente el pase. Aquí no teníamos el pase, esa es una realidad. Pero sí creímos que en algún momento podíamos llegar a ganarle a Inglaterra por el marco, por el panorama y por donde estábamos parados, ¿no? Nada más, creo que solo es tristeza, a mi parecer.
8: Y no cayeron los goles, tampoco cayeron los goles, ¿no? Porque como bien dicen, hubo oportunidades por parte del equipo mexicano, incesante, ¿no? Sí, fue incesante la presión, ¿no? Estaba echado para atrás Inglaterra, tocayo, no sé qué sabor te deja finalmente, porque pues ahora sí que ya de México no vamos a volver a hablar, ¿no? ¿Qué sabor te deja finalmente
10: pues
8: la
10: sí,
8: selección?
10: Yo
8: ya lo resumías tú un poco
10: yo
8: sobre
10: reitero,
8: el tema, o sea, de fase
10: sí,
8: de grupos.
10: Es un magnífico desempeño. Repito, la derrota no es tan amarga, sí, da como para la reflexión, ¿no? Sobre todo de quien va a continuar al frente de la selección, que en este caso es Rafa Márquez, pero también, ¿no? Ver que este mundial es un escaparate impresionante. Y hablaban de la formación de los jugadores. Yo creo que muchos clubes a nivel internacional se fijaron en las grandes estrellas, en las nuevas figuras mexicanas, y se los van a llevar. Y eso va a servir muchísimo justamente para su formación y que tengamos otra cara, ¿no?, del fútbol mexicano.
6: Y ojo, porque bueno, Gilberto Mora ya estaba en la órbita, ¿no?, de clubes europeos. Espero evidentemente que no regrese. Mateo Chávez ya está en los Países Bajos. Ojalá que haya más mexicanos. Y bueno, son esta ventana, esta vitrina mundial es tan intensa que, por ejemplo, Bocinha, ¿no?, de Cabo Verde, 40 años, y uno pensaría que ya no tendrá oportunidad. Impresionó a Lionel Messi y ya está Inter de Miami interesado en
7: no,
6: él.
7: No, yo no quiero en el Puebla. que se venga al Puebla. Hay una imagen
8: No le pierdo.
7: Hay una imagen increíble al término del partido en donde Jude Bellingham, jugador del Real Madrid, se acerca a Gilberto Mora y le pide su camiseta y lo abraza. Es un gesto increíble por parte del futbolista inglés del Real Madrid. Y también hay que valorar un poco más al Estadio Azteca, ¿no? Al Estadio Ciudad de México, porque sale un jugador, Darburn, futbolista del Newcastle, y dice: es el mejor estadio en el que he jugado. El mejor. Y él juega en Inglaterra, él juega en Wembley, él juega en cualquier tipo de estadios, en Manchester United, en Old Trafford. Entonces hay que destacar mucho y valorar al Estadio Azteca. Y también finalmente Jordan Henderson, jugador de Inglaterra, celebra, salta la valla y se rompe el brazo.
6: Y por cierto, también lo de Santi Jiménez,
7: sí,
6: que ayer en la noche lo veíamos, ¿no? Fue llevado al hospital y por lo menos el primer reporte que arrojan es esguince para el jugador, se podría perder de 4 a 8 semanas. Y esto es importantísimo porque venía de lesión, es justamente el pie lastimado el que venía de la cirugía. Y recordemos que en Italia no está tan seguro, ha habido muchos rumores de que salga del Milán y viene en un muy mal momento esta lesión para Santi.
10: Rapidísimo, a ver, México entra, si no tengo mal el dato, en el lugar 14, ¿no?
7: Sí.
10: Al mundial, sí. ¿En qué lugar podría colocarse después de esto?
7: Yo creo que en el lugar está dentro de los 16, yo creo que en el lugar 14, 13, yo creo que va a quedar.
8: O sea, se va a mantener.
7: Yo creo que sí.
8: Muy bien. Pues muchas gracias, Bechabé.
6: Gracias, Manuel, muy buenas.
8: Muchas gracias, Juan Manuel.
10: Tocayo.
8: Buen día, Alfredo. Gracias a usted por haber estado con nosotros en esta mañana, este arranque de semana. Mañana comenzamos en punto de las 5:30 a.m. Hacemos una pausa. Quédese en las frecuencias de Grupo Fórmula. Tenga buen inicio de semana, buen lunes y que le vaya muy bien.
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2: 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No se vaya, no le cambie, quédese con Azucena Uresti.

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Organizer. Ubicada en Queensland, la selva de Daintree es uno de los ecosistemas más antiguos del mundo, con más de 180 millones de años de existencia. Este bosque tropical es único porque se encuentra directamente en la Gran Barrera de Coral. Alberga una mezcla fascinante de flora primitiva y fauna exótica, como el casuario. Su valor histórico y biológico es tan inmenso que ha sido declarado

0: Alcides Guilla contra Brasil 1950. El gol que silenció al Maracaná. A 11 minutos del final, el uruguayo Guilla batió al portero Barbosa con un disparo raso, sellando el definitivo 2-1. Uruguay provocó la mayor tragedia deportiva brasileña, el histórico Maracanazo.
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0: señor, le falta mucho por conocer.
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0: ¿Qué tal? Bienvenidos. Son las 7 de la mañana de este lunes 6 de julio del año 2026. Soy Azucena Uresti y estas son las noticias. El sueño no se cumplió. La selección mexicana fue eliminada del Mundial anoche tras caer 3-2 ante Inglaterra en el Estadio Ciudad de México. Aunque nuestro país dominó prácticamente todo el encuentro, el cual inició con una hora de retraso por la lluvia, la selección inglesa aprovechó dos momentos de desconcentración del Tri para anotar 2 en menos de 2 por parte del centrocampista Bellingham. Al minuto 42, Julián Quiñones levantó las esperanzas anotando de volea tras un descuido en Inglaterra en un tiro de esquina, lo cual fue celebrado así por al menos 100,000 aficionados en el Zócalo de la Ciudad de México.

0: minuto 54 llegó la expulsión de Yarel Cuanza por una dura entrada contra Jesús Gallardo, y al minuto 60 Inglaterra volvió a anotar por la vía del penal a cargo de Harry Kane, pero apenas 9 minutos después Raúl Jiménez hacía lo propio contra Jordan Pickford, portero al cual le han anotado 6 goles en la Premier League. Así lo festejaron más de 25.000 personas en el Ángel de la Independencia. A pesar de los esfuerzos, el conjunto mexicano no logró el empate. Es la primera vez que México pierde un partido mundialista en casa, y con ello el equipo de La Rosa se convierte en la tercera selección que ha vencido al Tri en el Coloso de Santa Úrsula. Javier Aguirre defendió a la selección afirmando que está dentro de las mejores de todo el mundo y que la crítica debe ser para él. El sueño termina aquí, dijo el Vasco, al despedirse del Tri y pasarle la batuta a Rafa Márquez. Tras la derrota de México, miles de personas comenzaron a retirarse de Paseo de la Reforma, mientras otras se mantuvieron ahí algunas horas. La presidenta Claudia Sheinbaum siguió el partido en la explanada municipal de Nezahualcóyotl, donde tras la derrota felicitó a la selección.
1: ¡Llegaron todos! ¡Los queremos mucho! ¡Que viva la selección! ¡Viva México!
0: En su cuenta de X, la presidenta escribió: ánimo, a veces se gana y a veces se aprende. Lo importante es seguir adelante y representar a México con orgullo. Lo logrado por los jóvenes de la selección vive en el corazón de los mexicanos. A todas y a todos demostramos que México es mejor anfitrión del mundo, con un pueblo alegre, unido por siempre. ¡Vamos México! La jornada de festejos de este domingo concluyó con saldo blanco en la capital, tras el operativo implementado por las autoridades, y con ello también la Ciudad de México concluye su participación en el Mundial. A partir de ahora todos los partidos se juegan en Estados Unidos, aunque el FanFest del Zócalo va a continuar hasta el 19 de julio. Mientras miles de aficionados se concentraban para apoyar a la selección, familiares de desaparecidos marcharon sobre el Paseo de la Reforma para exigir visibilización a la crisis de desapariciones. La movilización de colectivos de búsqueda partió de la Estela de Luz a la Glorieta de la Huehuete, después llegó al Ángel, donde desplegaron una manta con la leyenda "Más de 133.000 personas desaparecidas en México". Colocaron decenas, además, de fichas de búsqueda. Mientras en Periférico Sur, al grito de "asesino", integrantes de la Asamblea Antimundialista interceptaron al diputado federal de Morena, Cuauhtémoc Blanco, en su traslado al Estadio Ciudad de México para asistir al partido de la selección. Los manifestantes pintaron la camioneta en la que viajaba y obligaron a retirarse del lugar.
2: ¡Pinche Blanco asesino! ¡Samir vive, culero! ¡Samir vive, pinche culero! ¡Samir vive, culero!
3: ¡Eso lo pasó por culero!
0: Bajo el título "¿Cómo pueden organizar una Copa del Mundo?", el diario británico The Guardian publicó un reportaje sobre la crisis de desapariciones en México. El medio señala que mientras el país recibía miles de aficionados y vive la fiesta futbolera, más de 130.000 personas están desaparecidas en medio de la violencia de los cárteles, con familias que siguen buscando a sus hijos. The Guardian acompañó a dos familias de personas desaparecidas que confrontan a policías y cuestionan al gobierno, buscando aprovechar la atención internacional del Mundial.
4: Estas son las escenas que el gobierno sí quiere que veas. Decenas de miles de aficionados al fútbol llegando al centro de la Ciudad de México. Mientras tanto, hay una tragedia desarrollándose en todo el país.
5: ¿Cómo es posible que México esté festejando con tantas madres sufriendo?
4: Más de 130.000 personas han desaparecido mientras México lucha contra los cárteles de la droga.
6: Cada día la desaparición humana aumenta y ellos siguen haciendo caso omiso.
4: Existe este juego del gato y el ratón entre activistas que quieren que se vean estos rostros y funcionarios gubernamentales que quieren esconder todo debajo de la alfombra.
7: Estamos aquí para hacer presentes a todos aquellos que el gobierno quiere callar y quiere dejar de nombrar.
4: Y las familias de los desaparecidos son a menudo las únicas que los buscan.
0: Este fin de semana se registraron en México 132 asesinatos, 44 en promedio por día. Los estados con más ejecuciones: Sinaloa con 2

0: madre de Justin relató que su hijo le envió un mensaje para decirle que se iría 3 meses, que oraran por él y que la amaba. Además, denunció la falta de atención por parte de las autoridades.
1: Justin tiene 15 años. Solamente tiene 15 años. Está desaparecido junto a 2 de sus amigos, el cual, hasta lo que yo sé, se lo llevaron con engaños y con una promesa de un trabajo en la sierra, haciendo que, no sé, a las autoridades no les importa. Fui a hacer sus protocolos, me piden que no suba nada a redes, que me mantenga callada. Yo no me voy a callar. Yo quiero a mi hijo de regreso. Estoy desesperada. De verdad estoy desesperada.
0: El sábado, familiares, amigos, vecinos marcharon desde la estación Rancho Nuevo del Mimacro Periférico hasta la glorieta de carretera Saltillo, donde repartieron y pegaron fichas de búsqueda para exigir que se agilice la localización de los jóvenes. La vicefiscal de personas desaparecidas en el estado, Blanca Jacqueline Trujillo, reconoció pues que hay posibilidades de que esté relacionado esto con la delincuencia organizada. El caso ocurre en un estado marcado por el antecedente del Rancho Izaguirre en Teuchitlán, donde sobrevivientes y colectivos han documentado el uso de falsas ofertas de trabajo y la captación de jóvenes en centrales de autobuses para llevarlos a campos de adiestramiento del crimen organizado. A un mes de haber sido secuestrada en su domicilio, la Fiscalía de Veracruz confirmó que los restos localizados en el rancho Zaglol, en el municipio de Moloacán, sí corresponden a la periodista Roxana Berenice Guzmán, directora de Pulso Informativo del Sureste. Su familia informó que el cuerpo de Roxana será velado en su casa. Mañana a las 10 de la mañana tendrá misa de cuerpo presente en la iglesia del centro y después será sepultada en el Panteón Santa Elena. Por este caso suman 8 personas detenidas por homicidio doloso, 4 integrantes del grupo Sombra y 4 policías municipales de Ixtlahuatlán del Sureste, señalados por dar apoyo logístico a la célula delictiva durante el cautiverio de la periodista. La Comisión Interamericana de Derechos Humanos, artículo 19, y Reporteros sin Frontera, ordenaron el asesinato y exigieron investigar tanto autores materiales como intelectuales. Con Roxana ya suman 3 periodistas asesinados en Veracruz en lo que va del gobierno de Rocío Nale. Carlos Leonardo Ramírez, asesinado el 8 de enero, y Luis Ángel López, ejecutado el 11 de junio, cuando circulaba en la colonia Cazones, en Poza Rica. En Guerrero, Manuel Alejandro Moreno, conocido como Alex Serna, comunicador, influencer y activista, fue localizado muerto tras haber sido reportado como desaparecido el 20 de julio en Zihuatanejo. La Fiscalía no se ha pronunciado al respecto, pero la Comisión de Derechos Humanos confirmó su fallecimiento al difundir en redes sociales condolencias para sus familiares y pidiendo que los 3 niveles de gobierno esclarezcan los hechos. Su cuerpo había sido localizado desde el 22 de junio, permanecía sin ser identificado debido a su avanzado estado de descomposición y las huellas de violencia extrema que presentaba. La alcaldesa de Zihuatanejo, Lizeth Tapia Castro, rechazó los señalamientos en su contra, pues Alex la había señalado de autorizar cambios de uso de suelo en zonas de humedales y manglares para la construcción de desarrollos turísticos.
2: Aquí está la explicación del por qué no tenemos agua en el municipio. Con esta sencilla imagen lo explica todo. Tiene nombre y apellido. La empresa constructora Ujal, perteneciente al cacique priista Jorge Sánchez Alec y de su esposa la bióloga y cocida priista Lizeth Tapia Castro, han bloqueado que no llegue el agua. Obviamente aquí también están beneficiando a la empresa falsa de Tolteca, esta empresa de extranjeros que ellos también están extrayendo sin permiso, pero ellos allá en las pipinas.
3: Es algo que no deseamos nunca que suceda y que lamento muchísimo. Primero porque pues a Alex lo conozco desde niño, conocí a su mamá, que en paz descanse, iba frecuentemente al ayuntamiento. Era una persona que siempre estuvo, Alex ha estado siempre escribiendo y señalando, y el señalar y la opinión siempre es algo que se va a respetar. Todo el tiempo, yo no contesto la opinión, yo no contesto a las opiniones. Cuando a nosotros como gobierno municipal se nos hace un requerimiento o una denuncia, se atiende en el marco de la ley. Si algo yo, como presidenta, puedo hacer por la familia, por una vinculación con las autoridades estatales o federales, estoy en absoluta disposición de hacer lo que sea necesario y lo que se me...
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0: De esto y más le estaremos informando si nos acompaña después del corte.

0: agradeciendo como siempre la amabilidad de su compañía. Gracias, bienvenidos y muy buenos días.
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11: El chocolate es tóxico para los perros porque contiene teobromina, una sustancia que su organismo no puede procesar con facilidad.
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11: Los ojos de las avestruces son más grandes que sus propios cerebros, lo que les da una visión muy aguda.
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12: Tulum, Quintana Roo, es el único pueblo mágico con una zona arqueológica frente al Mar Caribe. Sus playas blancas y atmósfera sustentable lo hacen destino de moda. Aquí, la historia maya se fusiona con un estilo de vida relajado, cenotes sagrados y selva.
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0: Son las 7:15 y bueno, pues no se pudo. México perdió 3-2 ante Inglaterra en el partido de ayer, el último partido, por cierto, en el Estadio Azteca, en el último partido que se juega en México de este Mundial 2026. José Pablo Coello, ¿cómo estás, José Pablo? Muy buenos días.
13: Estoy muy bien, Azucena. Te mando un abrazo a ti y, por supuesto, saludos a tu auditorio. Como tú dices, México pierde frente a Inglaterra y así se acaba un Mundial que había ilusionado, creo que como nunca, la afición al fútbol en nuestro país.
0: Pues sí, lo que pasa es que, bueno, pues siento que estamos tan acostumbrados a la derrota que buscamos cualquier justificación para decir que llegamos hasta donde nunca hubiésemos soñado llegar y que los muchachos jugaron como nunca antes habían jugado y que dejaron todo en la cancha. Pues a lo mejor sí, José Pablo, pero lo que se necesitaban eran goles, no exhibición,
13: sí,
0: ni show, ni espectáculo.
13: Mira, yo pienso que lo había dicho Javier Aguirre, digo, tratando de resumir un poco lo que pude ver ayer en el Estadio Azteca. Él lo había dicho, hay que hacer un partido perfecto, y México no hizo un partido perfecto, ¿no?
0: Perdón, pero estuvo lejos de hacer un partido perfecto.
13: Sí, a ver, yo te diría que los primeros 30 minutos México fue claramente superior a Azucena. Tuvieron el balón, tuvieron opciones. Pickford saca un cabezazo temprano de Raúl Jiménez con una tajada fantástica. Que si cae ese gol, probablemente la historia habría sido otra. Y luego viene una gran jugada de Inglaterra para el primer gol, y creo que de inmediato se comete ese primer error. No saber guardar la compostura y la calma, ¿no? Porque te ganaban 1-0, pero quedaba la mitad del partido o más, ¿no? Cae el segundo gol y a partir de ahí ya queda muy condicionado el equipo mexicano, pero aún así reaccionan, lo ponen 2-1 y todavía llega la expulsión de los ingleses, ¿no? Y de inmediato te hacen un gol en un balón largo, bueno, generan un penal en un balón largo que no te puede hacer un equipo que está jugando en inferioridad numérica, y ya con 2 goles de diferencia, aunque después llegó el penal, otra vez era muy complicado. Entonces, para mí hay 2 o 3 errores, Azucena, graves, que se reflejan en el marcador, y ganarle así a una selección como esta, como la selección inglesa, que mostró clase, personalidad, pero sobre todo el talento de sus jugadores, es prácticamente imposible. Se intentó, se trató, la gente se queja de muchas cosas, ¿no? Al final, pero yo creo que Inglaterra ayer fue un equipo que hizo las cosas mejor que México, ¿no?
0: Así es, y bueno, pues anotó más goles que México, evidentemente. Sí. Aquí, pues, la prensa, pues, digamos, hay amabilidad y hay agradecimiento por parte de los aficionados, de la prensa, de los seguidores de la afición respecto al espectáculo que se dio en estos días, al paréntesis que pudimos hacer respecto a las polarizaciones políticas, a todas estas situaciones de inseguridad que vivimos en México. Pero bueno, pues no, a mí no me parece suficiente siempre justificarnos, José Pablo, en el tema de, pues es que aquel equipo cuesta tanto y el de nosotros tanto, pero es que aquel equipo trae a tal entrenador y nosotros esto. Siempre encontramos justificaciones, ¿no? Los ingleses, yo no los escuché decir nunca, nos va a afectar la altura, vamos a ver cómo le hacemos, cómo lo superamos. No, el entrenador dijo, no nos va a afectar, no es un tema para nosotros la altura. Pues evidentemente lo era, los vimos ayer cómo les costó trabajo al final resistir, pero nunca lo utilizaron como una justificación, José Pablo.
13: Sí, no, a ver, yo estoy dándote mi punto de vista de por qué el partido terminó como terminó. Te insisto, estoy convencido, lo dije antes, lo digo ahora, que este equipo jugando como alcanzó a jugar por momentos ayer y en el partido frente a Ecuador, le puede competir a Inglaterra, pero Inglaterra es un equipo mejor. En el deporte, Azucena, hay rivales que son mejores que otros, ¿no? Y en ocasiones hay sorpresas, pero cuando sale a la cancha Novak Djokovic en Wimbledon, normalmente le gana a casi todos sus rivales, aún en esta edad, ¿no? Inglaterra, cuando salta a jugar a una cancha de fútbol, le gana a la mayor parte de sus rivales, ¿no? Porque es un equipo mejor, incluyendo el equipo mexicano. Inglaterra es un mejor equipo. Olvídate del valor de sus jugadores, olvídate de si alguien piensa que valen 3 o 5 veces más. Estos futbolistas tienen más talento en general que los futbolistas mexicanos. Es un deporte conjunto y ahí se pueden igualar fuerzas, pero se dijo antes, se dice ahora, son mejores. Para ganarles hay que jugar un partido perfecto que no se hizo, pero yo no los justifico. Y yo sí soy de los que digo que esta es la mejor selección que me ha tocado ver en un mundial, que lo que hicieron los primeros 4 partidos no lo había hecho nadie, o sea, ganarlos todos, anotar 8 goles, no recibir ninguno. Todo eso nunca lo había hecho México y no se puede dejar de señalar, porque llega una derrota que por supuesto duele y molesta y lastima y todo lo que me digas, pero no podemos dejar de ver todo lo que sí pasó antes, ¿no? Y al final, pues en el deporte siempre hay 2, en un deporte como estos, y tiene que haber un ganador, y ayer le tocó a Inglaterra, creo que muy merecidamente.
0: Errores, señalas, José Pablo, desde tu experiencia, punto de vista, análisis, ¿cuáles fueron?
13: Bueno, particularmente los 2 que te mencionaba al inicio, entregar un balón después de que te acaban de hacer un gol en tu propia cancha cuando estás muy mal parado y abrir las puertas para que de un 1-0 que ni siquiera se había empezado a asimilar, el partido se ponga 2-0, ¿no? Y luego cuando logran reaccionar, que eso tiene muchísimo valor, y poner las cosas 2-1 y estar a punto de empatar, Pickford hace otra gran atajada al final del primer tiempo, no saber aprovechar el 11-10, y permitir que llegue la jugada del penal para que te hagan otro gol. O sea, yo creo que si no llega esa jugada, si no hay un descuido en un despeje largo, jugando contra 10, 2-1 abajo, muy probablemente el partido habría terminado empatado o con otro desenlace, ¿no? Pero cuando te hacen el 3-1 ya se pone muy cuesta arriba. Pero para mí esos son los 2. Ya si Javier puso al Machín como central cuando se lesiona Montes, o si sacó muy temprano a Mora, yo no me meto en todo eso porque a Javier lo habíamos puesto en un pedestal y no podemos ahora decir que no sabe lo que hace y que no conoce su trabajo, etcétera, pues sí, etcétera, porque el resultado fue negativo. Pero para mí, digamos que resumiendo, esos son los 2 errores graves que cuestan, que se reflejan en el marcador y que te ponen contra un rival de primera categoría, porque eso es Inglaterra, uno de los mejores 5 equipos del mundo, en una situación crítica, ¿no?
0: Ahora, ¿por qué, José Pablo? ¿Por qué se cometen estos errores? ¿Por estrés? ¿Por falta de comunicación? ¿Por qué?
13: Porque afortunadamente, Azucena, en el deporte estamos viendo a seres humanos que se equivocan. O sea, si tú me dices, oye, ¿por qué a Morita le quitan ese balón? Pues probablemente porque Morita tiene 17 años y una confianza enorme que no tiene nadie a esa edad, que nos había maravillado o nos sigue maravillando a muchos y que lo va a llevar a jugar uno de los mejores equipos del mundo. Y pecó de exceso de confianza y quizás en esa situación, en ese momento, en esa zona de la cancha, no te arriesgas en un mundial a hacer eso, salvo que seas Morita, ¿no? Que son de esos jugadores distintos, diferentes, y en esta ocasión se equivocó y va a ser un error del que va a tener que aprender. Un despeje largo en donde vas y juegas uno contra uno, pues es un error de ejecución, una distracción, una falta de concentración. No te sé decir exactamente por qué no había dos jugadores ahí, por qué aparece el inglés solo, ¿no? Pero sí tiene que ver con una falta de ejecución en la formación defensiva, en una zona en donde se había ido lesionado después del primer tiempo el jugador titular, ¿no? Uh-huh. Entonces, bueno, pues por ahí creo que llega la cosa, pero al final los errores muchas veces, Azucena, pues son parte del juego, ¿no? Y se equivoca el árbitro, y se equivoca un delantero, al tirar un penal o al fallar un remate.
0: ¿Verdad? Obviamente. Así se despidió el Vasco de la selección. José Pablo, si te parece, escuchamos y concluimos.
13: Sí. Claro.
14: Fuimos creciendo, vimos momentos muy buenos de la selección, íbamos bien, íbamos con paso perfecto, dominando al rival, haciendo buenas cosas, defendiendo bien, y hoy ante un equipo, ya te digo, cuarto del mundo, con una excelente liga, con un valor de mercado espeluznante, con jugadores en grandes equipos, pues cometimos un par de errores que no los habíamos cometido en el pasado, y si los cometimos, no lo recuerdo, y no nos castigaron lo que hoy nos hicieron. Te demuestra el por qué tú eres 9 y ellos son 4. Es así porque nos falta eso de saber no equivocarse en los momentos claves, ¿no? Aprovecho este espacio para agradecerle a todo el público mexicano, los que vinieron, los que no pudieron, los que los fanfests en todo el país. Estos 5 partidos fueron inolvidables. Yo me despido de la selección, me despido del Estadio Azteca, fue mi último partido aquí y me voy también con mucho orgullo.
0: La vida continúa, dice el Vasco. Rafa Márquez está fuerte, hay una base fuerte. Estos son grandes, refiriéndose a Inglaterra, evidentemente. No te puedes equivocar y nos equivocamos 3 veces, dice el Vasco José Pablo.
13: Sí, yo no lo había escuchado, pero pues creo que piensa un poco lo que yo te comentaba, ¿no? Que no te puedes equivocar así contra Inglaterra. Y para la gente, pues creo que el Vasco dice lo correcto, ¿no? Otra vez ayer tuve el chance de estar por ahí en el estadio y la gente lo vivió, lo vibró, estuvo apoyando. Desafortunadamente volvió a aparecer el grito homofóbico. No sé si la FIFA vaya a decir algo, tendría que hacerlo, ¿no? Pero pues fuera de ese detalle, que no fue todo el estadio, pero que sí estuvo ahí buena parte del segundo tiempo, la afición fue a apoyar, fue a jalar parejo, ¿no? Con el equipo. Quizás al final habría sido buen detalle que les pusieran alguna de las canciones que les habían cantado cuando ganaron para que la cantara la gente. Creo que eso estábamos esperando. Uh-huh. Ya se dedicaron a poner puras canciones para los ingleses, pero bueno, si había cantado Fer de Maná al medio tiempo, fácilmente podrían haber roto algún protocolo como rompieron ese, claro. ¿No? Para que le cantaran Mi Mayor Anhelo o El Rey o Cielito Lindo. Ajá. Los fanáticos a los jugadores, que creo que eso tenía ganas la gente, porque ahí se quedó un buen rato después del final del partido.
0: Bueno, pues ni hablar, así las cosas, José Pablo. Ahora pues termina ya el Mundial en México, ya no tenemos ningún otro partido, todos se juegan en Estados Unidos a partir de hoy.
13: Sí, incluyendo un partidazo hoy entre España y Portugal, que es un duelo entre dos pesos completos del balompié mundial, en donde podría despedirse Cristiano Ronaldo de los mundiales. Es, digamos, uno de los atractivos. Y el duelo de Estados Unidos, ¿no? Para muchos mexicanos, hay que decirlo así, ver que Estados Unidos llega más lejos que nosotros sería dolorosísimo, pero es muy probable, ¿eh? Estados Unidos creo que es favorito contra Bélgica. Y bueno, hay un partido que seguramente lo habrás comentado, y si no, vale la pena hacerlo, Azucena, que se condiciona por una decisión polémica, histórica, sí. Yo diría que ridícula y vergonzosa de FIFA, de habilitar a un jugador que había sido expulsado por una petición expresa, según reportes periodísticos, de la Casa Blanca. Donald Trump ya lo agradeció, claro. En ajá. Sus redes, cosa que no me sorprende, porque pues de Trump podemos esperar cualquier cosa, y más si se trata de un mundial, ¿no? No tiene rubor en reconocer otras peores. Entonces, pues esto es una cosa que nunca había pasado en la historia de los mundiales y que, insisto, ¿no? Le mete mucha polémica a este duelo, en donde sí, en lo deportivo, creo que Estados Unidos es favorito.
0: Bueno, pues veremos entonces estos 2 partidos de hoy, con la polémica que ya menciona respecto a la politización de la FIFA sobre respecto a Trump, a Donald Trump, el presidente de Estados Unidos. Y bueno, pues otra vez será. José Pablo, gracias.
13: Sí, bueno.
0: A ver,
13: hay que seguir buscando. Te mando un abrazo,
0: Isela. No te vayas y concluimos ya. ¿Sí? Por favor. Gracias.
13: Sí, claro.
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11: El ojo del calamar gigante es del tamaño de una pelota de baloncesto, permitiéndole ver en las profundidades más oscuras.
1: Información sorprendente.
11: Los escorpiones brillan bajo la luz ultravioleta debido a una proteína especial presente en su exoesqueleto que los hace visibles.
1: Datos relevantes.
11: La miel es el único alimento natural que nunca se echa a perder debido a su baja humedad y acidez.
1: Cuida lo que comes.
11: El melón y su potasio. El melón es otra fruta con contenido de agua extraordinario. Su aporte de potasio ayuda a mantener el equilibrio de líquidos en las células, evitando la deshidratación severa. Es ideal para consumir en el desayuno o como postre ligero. Su textura suave y frescura natural lo convierten en un alimento reconfortante que ayuda a combatir la sed intensa.
1: Territorio animal.
11: El pez dorado. Tener peces en casa aporta una sensación de tranquilidad inigualable. El pez dorado es la especie más popular gracias a su resistencia y brillantes colores. Observar su nado pausado en un acuario bien cuidado ayuda a reducir el estrés y embellece cualquier rincón.
1: Explorando la naturaleza.
12: La taiga es el bosque boreal más extenso de la Tierra, cubriendo gran parte del norte de Rusia. Compuesta principalmente por coníferas como pinos y abetos, este ecosistema está adaptado a inviernos extremadamente fríos y veranos cortos. Es un refugio vital para especies como el tigre de Siberia y el oso pardo. Además, sus suelos congelados almacenan enormes cantidades de carbono, siendo fundamentales para mitigar el calentamiento.

0: Peña Bernal, Querétaro. Hogar del tercer monolito más grande del mundo, este pueblo ofrece una energía mística que atrae a escaladores y buscadores de paz. Sus calles coloridas y deliciosas gorditas de maíz quebrado son el complemento perfecto para una vida llena de tranquilidad.
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2: Las 7:30, gracias a José Pablo Coello por permanecer con nosotros, pues ya estábamos por concluir esta conversación, José Pablo, con México fuera del Mundial. Tú dices, es la mejor selección nacional que has visto en la historia reciente, bueno, en la historia del fútbol, José Pablo.
3: Sí, y lo digo por los números que ahí están, más allá de si llegó a octavos, a cuartos. Este es un mundial diferente, había más selecciones, nunca se habían ganado 4 partidos consecutivos, ni anotado 8 goles sin recibir uno solo. No se llega, como en otras ocasiones, a cuartos, y lo veo con claridad, pero la actuación en el campo fue la mejor que yo vi. Y yo concluiría 3 cosas, ¿no? Azucena, uh-huh. México cumple con una sede fantástica por sus escenarios en Monterrey, Guadalajara y la Ciudad de México, y por su gente, que se convierte, digamos, que en la sal y pimienta de este mundial. Pienso que los jugadores hacen un gran trabajo, no se esperaba nada de ellos y se les criticaba como una generación perdida y sin talento, y salieron a hacer su chamba sin declaraciones estridentes, sin polémica, y nos demostraron que formando un equipo y trabajando en grupo se pueden hacer cosas importantes como las que hicieron, no lo puedo dejar de decir, y creo que en el fútbol mexicano hay cosas que se pueden hacer mejor, pero nunca me subiré a ese barco de todos los que se pasan la vida diciendo que en el fútbol mexicano todo se hace mal y que nadie tiene idea de lo que está haciendo, porque esto también tiene que ver con lo que sí se hace bien, y hay muchas cosas que hoy los directivos que podrían ser mejores y podrían hacer cosas mejores, uh-huh, han hecho bien. Entonces, yo creo que no podemos ir al blanco y al negro. Insisto, serían mis 3 conclusiones hablando de directivos, de afición u organización y de los jugadores que estuvieron formando parte de este equipo.
2: De acuerdo, bueno, pues ahí está la polémica, está el punto de vista deportivo, siempre genera mucha polémica. Yo desde que recuerdo siempre es pues el sí podemos, ahora fue el sí, y ahora sí vamos a llegar, y ahora sí el equipo está preparado, y ahora tal. O sea, yo no recuerdo alguna vez que hayamos dicho, obvio, pues no se va a decir vamos a perder desde el inicio, obvio no se puede ser negativo, pero creo que somos extremadamente optimistas y siempre nos quedamos a punto de casi en todo. Afortunadamente sí. Los mexicanos pues tenemos mucho poder de resiliencia, de recuperación y de festejar hasta en la derrota. Entonces, bueno, pues,
3: a ver,
2: sí. Yo no me subo al barco de los pesimistas, al contrario, no, pero no. Pues es que como nos siempre ilusionados, pero siempre perdiendo.
3: A ver, no siempre, Azucena, hay muchas historias de éxito de mexicanos que son los mejores en lo que hacen en el deporte y en muchos otros temas, y te diría, si queremos tener una discusión, la tenemos cuando tú me digas de por qué México no es una potencia mundial.
2: Dame una razón.
3: En el deporte, pues hay muchas razones, pero la principal es que no hay una política de Estado o desde la iniciativa privada en donde se promueva la práctica del deporte como una prioridad. Somos el país con primer lugar en obesidad infantil, y de ahí parte, ¿no?, esa base desde donde puedes obtener materia prima para tener deportistas de élite. Entonces, sí vamos en una desventaja terrible, creo que hay otras razones, pero para mí esa es la fundamental. Si pusiéramos a los chavitos a activarse físicamente desde tempranas edades, y hay enormes obstáculos, pero se puede y se tendría que trabajar a largo plazo en ello, se resolverían muchísimos otros problemas mucho más importantes que ganar una medalla de oro o un mundial, pero se abriría la puerta para que hubiera mejores condiciones para que México fuera una potencia en deportes. No tiene que ver necesariamente con cómo puede ser que seamos 180 millones. No, claro, pasa por ahí, ese es el análisis equivocado. Somos muy pocos, o son muy pocos los que realmente tienen condiciones para estar activos físicamente desde chavos y que el deporte esté en el centro de su vida. Eso no pasa, nunca ha pasado en México, y por eso los triunfos son contados. Afortunadamente los hay, como yo te decía, pero sí son los menos.
2: De acuerdo, y gran punto, José Pablo. Ojalá que lo podamos reflexionar, revisar de aquí pues al siguiente brinco que nos toque dar en la cancha. Gracias, José Pablo.
3: Un abrazo, es un placer.
2: Gracias. Juan Antonio Jiménez, ¿cómo va ahí pues Paseo de la Reforma? ¿Sigue cerrado después de las reuniones ayer para ver el partido? Buenos días.
4: Gracias, Azucena. Muy buenos días. Y precisamente así como está esta mañana nublada y triste, así también está el ánimo aquí en el Ángel de la Independencia. Como podemos apreciar a través de las imágenes de mi compañero Oscar Rea, todavía continúa aquí la pantalla y que bueno, pues aquí los trabajadores de limpieza continúan haciendo su labor. No es como en las ocasiones anteriores en donde levantaban toneladas de basura. Es muy poco lo que están haciendo, sin embargo, están arreglando aquí la tierra. En unos minutos más ya llegaron los tales, van a empezar a desmontar ya esta mega pantalla. Hay ya el tráfico, se puede ya circular en los carriles centrales de Paseo de la Reforma, está toda la circulación abierta en esta arteria. Y bueno, pues Azucena, si me preguntas en estos momentos, ¿a qué huele? ¿A qué huele aquí en el Ángel de la Independencia? Podría ser una mezcla de tierra mojada, así como también un poco de cerveza, y también como si fuera un baño público de carretera federal de Tlachichilco. Más o menos esa mezcla huele, Azucena.
2: Válgame Dios, nunca te hubiera pensado preguntarte a qué huele, pero muy claro, define lo que sucedió ayer, más o menos. Saldo blanco es la buena noticia, a diferencia desafortunadamente del festejo anterior, Juan Antonio, y veo que por ahí andan algunos aficionados todavía pues paseando, porque pues celebrando, ¿no? ¿Verdad?
4: Uno nada más, ¿sí? Está ya, que justamente ya se pasó, sí, ya no hay nadie, aquí podemos hacer un paneo, Oscar, para que veamos que pues ya no hay ninguna gente que esté recordando la selección mexicana, todo el mundo quedó muy triste, y que bueno, pues entonces, pues estamos ya nada más a la espera de que termine de quitar esas pantallas que hay, esta principalmente aquí en el Ángel de la Independencia, para que concluyan estas labores. Saldo blanco, a las 2 de la mañana inició el operativo barredora para que ya la gente se dispersara, llegaron grupos muy pequeños en la noche, y que bueno, pues esto es un saldo blanco a comparación desafortunadamente con la anterior ocasión, ¿no?
2: Bueno, pues listo, entonces abierto ya la circulación Paseo de la Reforma, Juan Antonio.
4: Así es, ya está completamente abierta en los carriles centrales, Azucena, así como en las laterales.
2: Gracias, buen día.
4: Gracias, buenos días.
2: La presidenta Claudia Sheinbaum inicia su conferencia hablando respecto a la selección mexicana.
5: Felicitar a la selección, realmente nos dieron mucha alegría y jugaron muy bien. Faltó el último gol, pero muy bien, nos dieron mucha alegría a todas y a todos los mexicanos. Bueno,
2: es lo que dice la presidenta Claudia Sheinbaum. En la línea está la señora Brenda Trejo. Ella es mamá de Isaías Aparicio, uno de los cuatro, de las cuatro personas desafortunadamente fallecidas en los festejos anteriores en el Ángel de la Independencia, aquí en Paseo de la Reforma en la Ciudad de México. Isaías Aparicio, 19 años, murió la madrugada del 1 de julio en el Hospital General Dr. Rubén Leñero en la Ciudad de México. La autoridad dijo que tres personas murieron por asfixia, uno más pues murió ahogado por su propio vómito, es lo que dijo la autoridad. Este es el caso de Isaías. Su madre está en la línea, se lo agradezco. Y antes que todo, Brenda, pues nuestras condolencias y gracias por conversar con nosotros esta mañana.
6: Sí, buenos días, muchas gracias.
2: Al contrario, pues lamentable lo que pasó con su muchacho, Brenda. Dice la autoridad que pues falleció ahogado con su vómito, que tuvo una crisis convulsiva, que tuvo una epilepsia, una crisis convulsiva y sangrado en el tubo digestivo. Esas fueron las causas de la muerte oficiales, Brenda.
6: Sí, eso es lo que me comentan al llegar al hospital, pues yo pregunto por él y esto me comentan que fue por congestión alcohólica y que se ahogó con su propio vómito. Y pero la verdad pues como yo ando muy mal, no me di cuenta sino hasta ya en su velorio, que presenta golpes en su cuerpo, rasguños en la nariz, en la cara. Y pues me percató de que no fue como me dijeron en el hospital. Entonces, pues ya no he decidido quemarlo y ahorita va a estar en carpeta de investigación, porque pues a mí me dicen que él llega a una carpa a pedir ayuda. Cuando pues sale el video, que lo dejan tres personas ya inconsciente y lo atienden los paramédicos, y pues yo me pregunto, ¿y cómo es que llegó él a una carpeta, a una carpa?
2: O sea, lo que le dice la autoridad es, él se sentía mal y llegó a una carpa a pedir ayuda. Ajá. Y de ahí lo trasladan al hospital.
6: Sí.
2: Pero lo que se ve en el video es otra cosa.
6: Sí, que él ya está inconsciente ahí, de hecho, pues lo dejan los amigos, lo dejan ahí, pues tirado, y al ver que está inconsciente, pues me lo dejan ahí, eso me hace injusto, ¿no?
2: O sea, los mami, ¿usted conoce a las personas que lo dejaron ahí?
6: Sí, de hecho, sí, ya ellos ya se acercaron a hablar conmigo, después de ya 2 días, llegaron al velorio, y hablaron conmigo.
2: ¿Qué le dijeron?
6: Que ellos se encontraban con él, que ellos lo dejaron ahí, que porque iban a ir a pedir ayuda. Y pues como yo le dije a uno de ellos, ¿y por qué? Si van a ir a pedir ayuda, ¿por qué le quitan sus pertenencias y se van? Uh-huh. Pero ellos me aseguran que regresaron, y que cuando regresaron ya no estaba. Pero pues esto creo ya de esto se va a hacer cargo la
2: autoridad.
6: Sí, la autoridad.
2: Oiga, Brenda, los tipos, bueno, los amigos lo dejan ahí y le quitan que su celular, su cartera y se van.
6: Sí, sus mochilas, ahí traía su mochila, su celular y me parece que su chamarra. Ahora traía en su mochila.
2: ¿Esta cámara de dónde es? O sea, si esto está grabado, tendrá que haber también una imagen en donde se vea que se llevan a su hijo.
6: Pues de hecho. Yo he estado pidiendo videos desde el principio, desde que yo fui a reconocer a mi hijo y estaba ahí la fiscalía del hospital Rubén Leñero, yo les solicito las cámaras porque yo sí digo, yo quiero ver cómo llegó mi hijo ahí, si es cierto que estaba ahí, pero hasta ahorita no me han enseñado videos ni nada de eso. Entonces hoy tengo una reunión a las 12 en el hospital Rubén Leñero, con las autoridades y espero que me enseñen los videos, porque ya mañana se cumplen 7 días y yo por lo que sé que ellos me dijeron que los videos se borran en 7 días.
2: No, pues sí.
6: Y no me han enseñado nada.
2: Claro. Bueno, pues también hay que ponerlo sobre la mesa con las autoridades. Hoy hay una conferencia de la jefa de gobierno Clara Brugada, del secretario de Seguridad Pablo Vázquez. Ojalá que alguno de los compañeros reporteros le pueda hacer esta pregunta a la autoridad respecto a por qué, primero, la versión diferente. Espera un momentito, Brenda, y regreso con ustedes, que el corte es automático.
6: Sí, gracias.
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7: Yo pensaba que a la limón, cuando dos personas hacían algo juntas, sobre todo una obra de arte, a la limón, quería decir a la limón, o sea, un limón. O sea, como que exprimían el limón juntos, ¿no? Es una imaginación mía. Realmente quiere decir, o sea, se escribe diferente, al a limón. O sea, a limón es una sola palabra. Y a limón viene del árabe al-amun, y era un grito de guerra que se utilizaba entre los moros para decir que iban a hacer algo todos al mismo tiempo. Al-amun, al-amun, con ala, que quiere decir Dios, y mun es en el nombre de Dios. Al-amun, al-amun, entonces decían al-amun. Vamos a hacer todos al-amun, y luego se quedó al-alimun.

0: Andrés Iniesta contra Países Bajos 2010. El gol más sagrado del fútbol español. En el minuto 116 del tiempo extra en Sudáfrica, Iniesta cazó un balón dentro del área y sacó un derechazo cruzado implacable, otorgándole a España su primera e histórica Copa del Mundo.
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3: La Secretaría Anticorrupción y Buen Gobierno, en coordinación con el Tribunal Federal de Justicia Administrativa, sancionó a 35 servidores públicos y a 3 empresas con inhabilitación de hasta 15 años y multas económicas por más de 67 millones de pesos por faltas graves y no graves. La jefa de gobierno, Clara Brugada, reportó saldo blanco durante el partido de la Selección Mexicana de Fútbol, el cual fue atestiguado por más de 1.350.000 personas en las calles de la Ciudad de México como Paseo de la Reforma. El informe del Foro Internacional de Transporte de la OCDE reveló que 20 de los 32 países analizados aumentaron la participación del ferrocarril dentro de su inversión en infraestructura de transporte en la última década, y México es uno de los países que transita hacia reconstruir su red nacional de trenes de pasajeros. Informó Amy Arriaga, más detalles en Radio Fórmula.

0: las 7:45, gracias a Brenda Trejo. Ella es mamá de Isaías Aparicio, un jovencito de 19 años apenas fallecido durante los festejos el, ¿qué fue? El martes, martes pasado, ¿verdad? El martes antepasado. No, el pasado, perdóneme, Brenda, el pasado, aquí en Paseo de la Reforma. La versión oficial es que pues el muchacho se ahogó con su vómito, que había ido a pedir ayuda a la carpa médica y que de ahí lo habían trasladado al hospital, pero un video que nos muestra a Brenda, pues se ve cómo el jovencito está tirado en el piso, no está en ninguna carpa, evidentemente está acompañado de tres amigos, entre comillas, le quitan todas sus pertenencias, su celular, su mochila, pues lo que traía encima, él ya está tirado, está desmayado, los jóvenes se van. Dice Brenda que estos muchachos pues sí los conoce, que fueron al funeral de su hijo y que le dijeron que habían ido a pedir ayuda y cuando regresaron pues ya no estaba en el mismo lugar Isaías. Eso es lo que te ha causado dudas, Brenda, además que tu hijo tenía pues golpes, muchos golpes en el cuerpo.
1: Sí.
0: ¿Qué le pides a las autoridades? Pues, entiendo que has pedido el video de momentos más adelante, cuando pues quieres ver cómo fue recogido tu hijo de ahí, evidentemente.
1: Sí, le pido que pues se investigue más en el CENEFO, porque yo el perito me dijo que fue por congestión alcohólica y porque yo le dije, tiene golpes en su cuerpo, y me dice, no, es que pues se ahogó con su propio vómito. Y yo, pues yo estaba muy mal, yo por eso decidí cremarlo, pero sí, no se me hace justo que
0: sí, claro.
1: Pues ahí hay cosas, ¿no? Que no me hablaron con la verdad.
0: Así es.
1: Y en el hospital el primer día yo les pedí su ropa y me dijeron que la habían desechado, que porque iba muy sucia. Entonces me hablaron.
0: Es evidencia, obviamente.
1: Sí.
0: Y la tiraron.
1: Se lo pregunté tres veces. Sí, la desecharon. Eso me comentaron. La desecharon. Y ya me hablan después. No me acuerdo que se fue cuando lo estaba velando el segundo día. Me marca el fiscal del hospital de Beleñero, que dice que pasará por la ropa de mi hijo, que ya había aparecido. Cuando yo le pregunté como tres veces y me habían dicho, no, es que la desecharon porque estaba muy sucia. Entonces todo está muy raro. Y de hecho pues ahorita voy a ir a eso. Pero sí me gustaría que me ayudara la jefa de gobierno con los videos, con sus sábanas de los mensajes del celular, porque no encuentro el celular de mi hijo.
0: Bien, bueno. ¿Y los muchachos de esos que eran sus amigos se llevaron el celular teóricamente o no?
1: No, ellos me comentan que cuando, según ahí lo encontraron, que porque se lo volvieron a encontrar, ya no lo traía. Ellos me comentan eso.
0: Bueno.
1: Ellos me comentan eso, que no lo traían, que de hecho cuando se regresaron a buscarlo, que hasta se asomaron en la barra y todo, pues para ver si estaba, pero pues... Pues mire, yo la verdad no creo nada.
0: Pues sí, no, hay muchas dudas. Oiga, es que no ubico ese lugar, hay como...
1: Como una jardinera, pero no es ninguna esquina, porque él dicen que fue a pedir ayuda a una carpa que está en una esquina, no recuerdo el nombre.
0: Ajá.
1: Pero no es ahí es un lugar que hay una jardinera, es en medio de
0: ¿sí?
1: mucha gente.
0: Es que no ubicar el lugar, no es evidentemente pues la calle, no es
1: No.
0: O sea, no sé, vamos a investigar dónde es, vamos a tratar de hablar con las autoridades. ¿Qué nos dijo Nadit Gassman, la secretaria de Salud, el jueves? Que hablamos con ella, a ver, ¿la escuchamos, por favor? Ah, ¿no? Bueno.
1: La calle de la carpa me parece que es calle Río Tíber. Ahí donde, según él, mi hijo llegó a pedir ayuda y no fue así. Y él, ¿dónde está? Es un lugar donde, pues le digo, no es ni una calle ni una esquina, está una jardinera. Es como casi pegado ahí a Reforma, me parece, pero no me acuerdo muy bien.
0: Sí, a ver, ahorita le echamos un ojo. Vamos a escuchar lo que dijo la Secretaría de Salud la semana pasada.
1: Sí.
2: Solo funciones. Los cuatro lamentables casos ocurrieron en las inmediaciones del Paseo de la Reforma. Tres, como ya se ha informado acá, se debieron a asfixia. Se trata de un hombre de 44 años de edad, una mujer de 19 años y una mujer de 48 años. Todas estas personas recibieron atención por los equipos paramédicos desplegados en el operativo del Paseo de la Reforma, recibiendo maniobras avanzadas de reanimación en su atención, traslado hospitalario y desafortunadamente fallecieron. El cuarto caso es un masculino de alrededor de 30 años de identidad todavía desconocida, que fue trasladado por estatus epiléptico, crisis convulsiva y sangrado de tubo digestivo. En el hospital presentó un paro cardiorrespiratorio del que no respondió a las maniobras avanzadas de reanimación.
0: Pues ahí está lo que dice la secretaria, Brenda.
1: Sí.
0: Bueno, pues... Sí, este. Vamos a esperar, tiene usted hoy una reunión en el hospital, en el general doctor Rubén Leñero, vamos a ver si la autoridad nos responde o dice algo en la conferencia, y ¿le parece que volvamos a hablar mañana?
1: Sí, sí, está bien. Y otra cosa, que están diciendo pues en las redes por parte del gobierno que yo ya recibí una ayuda de 50,000 pesos, cuando no es verdad.
0: Ah, bien, sí, es cierto.
1: Toda la gente... Los comentarios hasta dicen, no, pues ya recibió 50,000 pesos, que ya qué más chilla a su hijo, o sea, eso no se vale porque hacen esos comentarios y pues, no, eso me llena más de coraje, dolor, tristeza y no sabe la gente, no sé por qué opina.
0: Claro. No, usted no, mire, ni lea esos comentarios, la gente opina desde la ignorancia, desde el anonimato, no serían capaces de sostenérselo a usted viéndola a los ojos. Entonces, olvídese de eso, pero qué bueno que nos dice que no le han dado, pues, este apoyo que no pidieron ustedes, que el gobierno ofreció, y entonces, pues, que lo cumplan, ¿verdad? Porque, pues, como dicen de lengua me como un taco, ¿verdad? Hay que decir las cosas y hacerlas. Entonces, nos quedamos con esos dos pendientes, Brenda. Y mañana a ver si tenemos alguna actualización, si nos permite.
1: Sí.
0: Sí, le agradezco mucho y estamos al pendiente con usted de lo que le digan hoy y lo que digan las autoridades también, pues la Fiscalía de la Ciudad de México, que le corresponde investigar todas estas irregularidades que usted ha denunciado.
1: Gracias. Sí, que sí. Por favor, sí, me pueden ayudar con las cámaras y los mensajes del celular. O sea, tiene que ser hoy porque mañana son 7 días y cuando vinieron los de fiscalía, ellos me dijeron aquí que en 7 días se borraba y ya son 6 hoy.
0: ¿Le podemos marcar a este señor del C5, Chiprés? Salvador Chiprés, por favor, sí. A ver si tenemos novedades al ratito y le marcamos, ¿sí? Brenda, por favor.
1: Sí, gracias.
0: Gracias a usted. Cuídese y un abrazo.
1: Gracias, muchas gracias.
0: En Veracruz, Elizabeth Aviña, pues una noticia terrible, encontraron, ya identificaron a Roxana Guzmán, si era pues la persona, los restos que encontraron en un rancho hace unos días, la periodista que fue sacada de su casa el 1 de junio. Elizabeth, ¿cómo estás? ¿Qué sabemos? Buenos días.
3: Azucena, buenos días. Pues en efecto, como lo mencionas, ya la Fiscalía General del Estado de Veracruz confirmó la semana pasada pues que gracias a las identificaciones específicas que hicieron, se logró determinar que Roxana Berenice estaba sin vida en un rancho del municipio de Ixhuatlán del Sureste. Además, confirmó pues estos 8 personajes que están detenidos, 4 de ellos de integrantes de una banda delincuencial y otros 4 policías municipales de Ixhuatlán del Sureste. Decirte que el día de ayer la familia de Roxana Berenice pues informó que el día de hoy a las 10 de la mañana estarían pues ya recibiendo los restos de Roxana en su domicilio en el municipio de Nanchital, y será el día de mañana cuando lleven a cabo pues ya finalmente la sepultura. El día de hoy pues estamos a la expectativa de qué más datos va a poder aportar la Fiscalía General del Estado. Pues hasta este momento no se tiene claro cuáles fueron los motivos que llevaron a estas personas a quitarle la vida a Roxana Berenice, si había hablado desde el principio que pues su ejercicio periodístico no tendría que ver en esto. Entonces, bueno, pues estaremos expectantes de cuáles son estos motivos.
0: Sí, claro, y bueno, pues sobre todo investigar, Elizabeth, a este grupo Sombra, así se autodenomina, o Mafia Veracruzana, que también está relacionado, por ejemplo, con el asesinato de la maestra jubilada, que era taxista y que luego que parece que no les pagó la extorsión y tal, que la expusieron en un video y luego la mataron. O sea, hay una situación realmente preocupante ahí en Veracruz, a pesar de que la gobernadora pues lo niegue y groseramente trate de salirse por la tangente. Y hay policías municipales relacionados con el caso. O sea, es estremecedor, es horrorizante, no sé si exista la palabra, es horroroso pensar que los policías estuvieron dando apoyo a este grupo criminal mientras tenían a Roxana secuestrada.
3: Claro, y por ello, bueno, pues estaremos hoy pendientes, mañana platicamos del tema.
0: Bueno, perfecto, pues entonces atentos a lo que se diga. Gracias, Elizabeth, por la información. La periodista fue secuestrada el 2 de junio en su casa en Achital, justamente en el lugar donde va a ser velada, ahí en este lugar de Veracruz. Sus restos fueron hallados el 26 de junio en un rancho de Moloacán, Veracruz. La identificaron finalmente, pues gracias a estas pruebas de ADN, porque pues según información a la que se tiene acceso, pues la interrogaron, la torturaron y quemaron el cuerpo y luego pues lo enterraron ahí en este lugar, que fueron los restos que encontraron y ya pues ya los identificaron. Los detenidos son cuatro policías municipales señalados de brindar apoyo logístico, recursos y alimentos al grupo criminal. ¿Qué le parece? Están acusados de homicidio doloso calificado. Las otras cuatro personas están identificadas como integrantes del grupo delictivo Sombra, apodados Delta 7 y Delta 1, dos de ellos. Regresamos.
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4: Explorando la naturaleza.
7: Parque Nacional Redwood, Estados Unidos, situado en la costa de California. Este bosque es el hogar de los seres vivos más altos del planeta, las secuoyas rojas. Estos gigantes pueden superar los 100 metros de altura y vivir durante siglos. El ecosistema costero, envuelto frecuentemente en niebla, proporciona la humedad necesaria para su crecimiento monumental. Caminar entre estos árboles centenarios ofrece una perspectiva única sobre la majestuosidad y la resistencia de la naturaleza frente al tiempo.
4: Cuida lo que comes.
8: Fresas y frutos rojos. Las fresas tienen un alto contenido de agua y fibra, lo que las hace ideales para el calor. Estos frutos ayudan a regular la temperatura corporal y aportan antioxidantes vitales. Puedes incluirlas en batidos o yogures para una merienda refrescante. Su dulzura natural satisface los antojos sin deshidratar el organismo, proporcionando una hidratación constante y mucha vitalidad necesaria para el día.
4: Territorio animal.
8: El perico. Los periquitos son aves coloridas, muy inteligentes, que llenan el hogar de vida con sus cantos. Son capaces de aprender trucos e incluso imitar algunas palabras. Necesitan interacción social constante y una jaula espaciosa con juguetes para mantener su mente siempre activa.
9: datos relevantes.
10: El cerebro humano genera más impulsos eléctricos en un día que todos los teléfonos del mundo juntos en ese mismo lapso.
11: Información sorprendente.
10: Las ovejas pueden reconocer las caras de otras 50 ovejas y recordarlas durante más de 2 años sin ningún problema.
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12: Continuamos con Ciro Gómez Leyva por la mañana.

0: 8 de la mañana saludamos a las personas que a partir de este momento se suman a nuestro programa a través de Telefórmula y a quienes han estado con nosotros desde hace una hora en Radio Fórmula, en YouTube, en radioformula.com.mx, primer lugar en visitas en los sitios informativos mexicanos, quienes han estado con nosotros en nuestras transmisiones en redes sociales. A todos ustedes, muy buenos días otra vez. Lourdes, ¿viste el partido?
1: Sí, sí lo
0: vi. ¿Sí lo viste?
1: Sí, lo vi completito.
0: ¿Sufriste?
1: Sí, sí, no, sufrí bueno. También, me emocioné y sufrí al mismo tiempo.
0: Pero ya lo superaste.
1: Ya, Ciro. La verdad es que me gustó muchísimo verlo, me emocioné, sufrí, pero aquí estamos contentos.
0: ¿No lloraste?
1: No.
0: No tanto.
1: No tanto. No lloré, pero sí sufrí. Y ahora vamos con la información.
0: Venga.
1: 8-1 por la mañana. Se reporta un saldo blanco después del partido de anoche de México contra Inglaterra en el Estadio Ciudad de México. El gobierno capitalino informó que 1,350,000 personas estuvieron en las calles de la ciudad y los diferentes festivales futboleros. Regresando del corte, estará en el estudio Gabriela Cuevas, coordinadora de los trabajos del gobierno federal para el Mundial de Fútbol. En junio, la aprobación de la presidenta Claudia Sheinbaum bajó un poco y se ubicó en 68%, de acuerdo con la encuesta difundida esta mañana por el periódico El Financiero. 132 personas fueron asesinadas en México durante el fin de semana, de acuerdo con cifras preliminares publicadas esta madrugada por la Secretaría de Seguridad y Protección Ciudadana. Los estados más violentos entre viernes y domingo fueron Chihuahua y Sinaloa, donde las autoridades reportaron 12 homicidios dolosos en cada uno. En estos momentos el dólar interbancario se cotiza en 17 pesos con 47 centavos.
2: La verdad sí es que el asunto del saldo blanco es de tal magnitud en la Ciudad de México. Por lo pronto no tenemos reportes de que haya habido novedades allá en los grandes fanfests de Jalisco, por ejemplo de Guadalajara,
0: no,
2: de Monterrey, no lo tenemos. Las mayores atenciones tenían que ver con cuestiones de personas que tenían intoxicación etílica. Entonces pues fueron atendidas algunas en la zona de
0: riesgo. ¿Qué es eso?
2: Estaban alcohólicas, pero estaban en
0: estaban borrachas.
2: Estaban borrachos, sí. Efectivamente. Y algunas en el estadio de la Ciudad de México, algunas en Paseo de la Reforma. 17 en total, Ciro. Entonces me parece que ese saldo blanco
0: es de esa manera tal que
2: así se explica.
0: Ya vamos a hablar con Gabriela Cuevas ahora que regresemos del corte, decía Lourdes. Esto fue una fiesta que dará la tristeza de las cuatro personas muertas, ni hablar, ¿no? Con más de 1,000,000 en las calles, pero ha sido una fiesta y yo tenía preocupación.
2: Absolutamente.
0: ¿No? Sí, no va a ser que después de la derrota de la selección venga el vandalismo, pero no hubo nada de eso. Entonces, yo creo que deberíamos
2: estar
0: muy contentos por lo que vivimos, repito. Creo que no estamos muy conscientes de lo que fueron estos 25 días. No van a resolverlos. Como dijo el Vasco Aguirre, no nos va a resolver el problema de la inseguridad, no va a hacer acabar con la polarización política, no va a mejorar por arte de magia nuestros problemas de infraestructura, no va a hacer que Trump nos dé un
2: trato
0: por 300 años. No. Pero creo que no tenemos plena conciencia de que vivimos 25 días excepcionales,
2: pienso que sí.
0: O a lo mejor yo...
2: Yo coincido absolutamente contigo. Pienso que sí. Creo que en los balances eso es una de las cosas que se tienen que resaltar necesariamente, ¿no? Son las cosas más positivas, las cosas más bonitas que como sociedad se hemos podido hacer en estos días.
0: Bueno, pues vámonos a pausa, son las 8:05 y al regresar aquí en el estudio, Gabriela Cuevas, volvemos.
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3: El apunte del día.
4: Lionel Messi contra Francia 2022. En la final más dramática de la historia, Messi anotó el 3-2 en la prórroga empujando un rebote agónico. Este gol coronó su legendaria carrera y encaminó a Argentina hacia su ansiada tercera estrella mundial en Qatar.

0: Pátzcuaro, Michoacán. Este pueblo purépecha es famoso por sus plazas amplias y techos de teja roja. Su celebración del Día de Muertos en el lago es legendaria. Entre artesanías de madera y gastronomía local, ofrece una conexión profunda con las raíces prehispánicas.
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0: Continuamos con Ciro Gómez Leiva por la mañana.
2: 8-9, Sofía.
3: Ciro, siguen las preguntas sobre la selección allá en Palacio Nacional. Le preguntan a la presidenta si en algún momento va a recibir a los jugadores. La presidenta dice, pues vamos a ver si en algún momento...
4: Ya se fueron.
3: Quizá para darles un apapacho, no sé, sí. Pero así le preguntan a la presidenta. La presidenta dice, vamos a ver si en algún momento vamos a comunicarnos con la federación. Y dice la presidenta, todos tenemos que estar muy orgullosos del papel de la selección. Yo ya tengo mis añitos, no es que sea experto en fútbol, pero creo que ha sido la mejor participación de la selección en mundiales. Y además, cada vez es más demandante el fútbol, la condición física, la técnica cada vez es mayor. Y ayer jugaron muy bien. Además, el momento que vivió México, dice la presidenta, mucho orgullo, esperanza, unidad. Y como lo puse ayer en mis redes sociales, la anfitrionía de México fue algo especial, reconocido por todo el mundo. Obviamente nos hubiera gustado que ganara la selección, pero hay que tener ánimo y reconocer el esfuerzo e insistir en el tema de la formación de escuelas deportivas.
2: Sí, sin duda. Ojalá, pero bueno, esos temas le entramos otro día, no este lunes. Y quisiera leer esto, la parte final de mi texto hoy en el Excelsior, con Gabriela Cuevas. Buen día, Gabriela. Aquí a mi sentada en la mesa, a mi izquierda, Gabriela, la coordinadora de los trabajos del gobierno federal para el Mundial. Antes de platicar contigo, quiero leer este párrafo. Digo, mi generación, que ha seguido 16 Copas del Mundo, nunca presenció algo similar. Y en las calles, el Mundial fue una gustosa, pacífica, colosal fiesta. Un éxito. Lo dijimos aquí hace unos días en el Excelsior. El Mundial nos deja la imagen panorámica de un México vivo, alegre, cordial y razonablemente ordenado y seguro. No sé a quién haya que agradecerle esto, pero gracias, porque quienes tuvimos la suerte de vivir el verano de 2026, sabemos que ese verano bien nos podrá acompañar siempre. Gracias, México, y qué gran evento, Gabriela. Hay que decirlo así, como nos hemos peleado y andan por tantos años y criticado y demás. Qué gran evento. Y
3: muchas gracias.
2: Y tú estuviste ahí, y tú tuviste en algo o en mucho, no sé qué ver. ¿Cómo te sientes antes de entrar en el análisis y las cifras y todo lo que traes ahí? ¿Cómo te sientes esta mañana?
5: Muchas gracias por la invitación aquí, Ciro. Muy buenos días también a todo tu auditorio. Algunos me imagino todavía desvelados. Pues mira, obviamente con sentimientos encontrados. Este ha sido un proyecto en el que hemos estado trabajando prácticamente 20 meses con la voluntad política, la dirección de nuestra presidenta, con las manos, corazones, con las cabezas de miles y miles de personas. Yo creo que cuando estamos viendo un estadio o cuando vemos la imagen en algún tipo de pantalla, es muy difícil que nos

0: imaginemos cuánta gente y cuánto trabajo hay atrás de un mundial. Y es enorme, y más este mundial que se planeó en 3 países, 16 ciudades, de 104 partidos, 48 selecciones. Ha sido inmenso, incluso para nuestro país. Es decir, aquí recibimos a 16 selecciones, que eso implica retos muy importantes.
1: Desde el premundial, ¿no?
0: Bueno, tendríamos que sumarlas de los 4 partidos de repechaje, 16 para estos 13 partidos, desde el partido inaugural del 11 de junio hasta el día de ayer, 5 de julio, pero podríamos sí sumar estos 4 partidos de repechaje. Estaremos entonces hablando de 4 más 13, pero que nos traen sí una probadita del mundo entero, pero también al mismo tiempo me parece que el primer gol es el que anota México con este reposicionamiento de la imagen país. Sí. Es decir, frente a muchas
1: el
0: imágenes...
1: ¿El de Quiñones, el de la inauguración?
0: Pues mira, no solo el de Quiñones, yo creo que hay una parte que habla de nosotros, de nuestra identidad, de quién es México. Es decir, frente a notas que normalmente daba, pues esta nota roja, en tanto común, creo que es importante contrastarlo con...
1: El 10 de junio, el día previo al Mundial, ¿cómo estábamos? Con los maestros, con las amenazas.
0: Mira,
1: con
0: yo todo. Creo que muy poca gente podía entender en esos días. Y yo te podría decir cómo fue hasta el estado de ánimo, lo graficaría, ¿no? Pero 2 semanas antes del Mundial, mucha gente escribía que no iba a ser posible el Mundial. Sí. El 10 de junio estábamos todavía en reuniones, nuestra presidenta muy a cargo de estos temas. Y nuestro mensaje fue muy claro: ¿y es posible tener un evento mundial? Una Copa Mundial de la FIFA, un evento de este tamaño, con la vida democrática que te trae libre expresión, libre manifestación y una complejidad social propia de las democracias vivas. Y fue posible, se llevó a cabo el partido, bueno, primero la ceremonia, luego el partido inaugural, después tuvimos ese mismo día, 11 de junio, un partido en Guadalajara, y todo se llevó a cabo con perfecta armonía. Insisto, ahí hay un mensaje democrático y hay un mensaje también que posiciona a México como el lugar, y aquí también creo que es muy importante reconocer a la afición, porque la alegría que se vivió en las plazas públicas le dio la vuelta al mundo. Es decir, sí hay una parte logística, operacional, que trabajamos muy bien con miles y miles de personas involucradas, pero del otro lado está ese corazón vivo de México, que fue lo que llenó las fotografías de los diarios y de la prensa en todo el mundo y que reposiciona a México como el país que sí sabe organizar las cosas, pero que además aquí se vive como ningún otro. Es decir, las fotos de Estados Unidos y de Canadá no le han dado la vuelta al mundo como las de México.
1: No. ¿Coincides?
2: Coincido absolutamente, sí, no, coincido absolutamente, pienso que sí. No sé tú cómo lo evalúas tú, así que esta parte que tú dices, Gabriela, en lo que tiene que ver con la relación con FIFA, en lo que tiene que ver con la relación con el mundo, porque el Mundial no se ha acabado, sí, para México, pero el Mundial no se ha acabado, pero sustancialmente supongo que tu labor ya va a comenzar a bajar de intensidad.
1: O ya terminó. Bueno, tendrás que hacer un reporte.
0: Exacto, estamos con el reporte, ya está listo, es decir, lo hemos venido trabajando, pero tenemos 2 ejes de trabajo. El primero, que justamente sí concluye ayer, el trabajo con la Copa Mundial de la FIFA, y un segundo eje, que es el del Mundial Social México 2026, que llega para quedarse y que cada secretaría ya hará su trabajo y con el que estaremos cerrando las próximas semanas.
1: Ojalá.
0: Sí, yo creo que hay cosas que, mira, Ciro, hay proyectos que pues al final sí se quedan en el corazón, ¿no? Hay mucho trabajo, pero hay proyectos que llegan para trascender. Una es la Copa Escolar, y que creo que no se le dio la visibilidad que sí tuvo a nivel de canchas. A la Copa Escolar convocada por la SEP se inscribieron prácticamente 1,200,000 alumnos y alumnas. Es una cosa inmensa, y que la intención por parte de nuestra presidenta es que se lleve a cabo cada año y que haya pues esta parte de semilleros, es decir, que lleguen los reclutadores de los equipos justamente esas últimas fases al menos a buscar el talento de mexicanos y de mexicanas. Eso es uno de los proyectos consentidos de ahí. Está obviamente el de las canchas, hay muchos otros temas ahí bonitos, relevantes, la pinta de murales. El programa cultural es una belleza, la rehabilitación de todos los sitios arqueológicos con juego de pelota, la de Teotihuacán,
1: el muralismo. ¿No? Se acaba el Mundial, se apagan las luces y ahí háganle como puedan.
0: A mí me toca entregar ya.
1: Pero a ti eso ya no te va a tocar.
0: Pero creo que aquí también es muy importante reconocer el trabajo de quienes lo han hecho posible, Ciro. Es decir, una sola persona o las 6 personas que somos en la oficina no lograron mundial.
1: ¿Seis personas?
0: Somos seis, sí. Y sin ningún, y no ejercimos un centavo de presupuesto, porque luego quienes andan de sospechositas, no ejercimos un centavo de presupuesto. Mira, yo creo que en esta fase, primero, la de la Copa Mundial de la FIFA, hay que reconocer, por ejemplo, desde quienes emitían las visas. Muchas con poco tiempo de anticipación y en situaciones muy complejas,
1: el
0: como la de
1: Irán,
0: la de Irak en repechajes, tuvimos que traer a Irak, que estaba muy complicado, la llegada de Irán a entrenar justamente al estadio en Tijuana, o por ejemplo el tema de la emergencia sanitaria, teniendo a Congo jugando tanto en repechaje como en estas fechas en nuestro país. Es decir, hay una parte muy importante con el cómo llegan los jugadores, los cuerpos técnicos, los de FIFA a nuestro país. Está también, por ejemplo, el personal de migración, con quienes trabajamos hasta en cursos de capacitación para poder abordar las distintas situaciones que se viven en un filtro migratorio. O entrale a los aeropuertos, a las carreteras, que ahí hizo un muy buen papel la Secretaría de Infraestructura,
1: ¿sí?,
0: Comunicaciones y Transportes.
1: ¿Sí?
0: Pues contrarreloj, el tiempo para todo lo que
1: es contrarreloj.
0: Pues es que es un gobierno
1: México,
0: sí, que entró hace menos de 2 años. Entonces, digo, yo tuve en este trabajo, Ciro, 20 meses, y sí te puedo decir que trabajamos increíble con prácticamente todas las dependencias del gobierno de México. Hay que reconocer también el trabajo de los gobiernos locales, tanto a nivel estatal, Ciudad de México, municipios, por todo el trabajo que hay atrás.
1: Además, Nuevo León y Jalisco.
0: Nuevo León,
1: estuvieron
0: Jalisco,
1: muy bien los dos, ¿no?
0: Ciudad de México, sus municipios.
1: Sí.
0: Las tres sedes fueron muy buenas, Ciro, y hay que decirlo también, las sedes de centros de entrenamiento, los dueños y los equipos de los estadios.
1: Cancún.
0: Hay mucho trabajo Tijuana. Aquí atrás, sí estaba Cancún, Tijuana, Monterrey, Pachuca, Ciudad de México, Guadalajara. Toda esta efervescencia hizo que hubiera más fútbol en todo nuestro país. Entonces, hay mucha gente atrás, insisto, está, creo que algo muy destacado es el Plan Kukulcán.
1: Ahora nos explicas, veo que además traes estadísticas ahí. Uh-huh. En fin, seguimos conversando a la mañana siguiente. Ya se acabó el Mundial. El Mundial ya se acabó. Los funcionarios van a tener que
0: rendir cuentas y todo. ¿Qué nos deja el Mundial?
1: ¿Qué nos deja el Mundial? ¿Qué nos dejó el Mundial? Seguimos conversando con Gabriela Cuevas, coordinadora de los trabajos del gobierno en este Mundial. 8:20, volvemos.
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6: Las ratas se ríen cuando les hacen cosquillas, aunque emiten sonidos de alta frecuencia que el oído humano no puede escuchar sin equipos especiales.
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6: Una sola gota de petróleo puede contaminar hasta 25 litros de agua potable, dañando gravemente el ecosistema marino y terrestre.
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6: La Gran Muralla China mide más de 21.000 kilómetros de largo, atravesando montañas y desiertos en el Gran Oriente.
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7: Bosque de Białowieża, Polonia y Bielorrusia. Este es el último vestigio del bosque virgen que alguna vez cubrió la gran llanura europea. Białowieża es famoso por albergar la población más grande de bisontes europeos, una especie que estuvo al borde de la extinción. Sus árboles antiguos y grandes cantidades de madera muerta permiten la existencia de hongos y aves carpinteras únicas. Es un ejemplo invaluable de cómo lucían los paisajes naturales en Europa antes

0: Izamal, Yucatán, conocida como la Ciudad Amarilla. Todas sus fachadas están pintadas de este color, creando una armonía visual impresionante. Destaca el convento franciscano construido sobre una pirámide maya. Es un cruce vivo entre la época prehispánica, colonial y la modernidad.
1: Cuida lo que comes.
2: Cítricos y electrolitos. Las naranjas, toronjas y limones no solo aportan vitamina C para fortalecer tus defensas, también son excelentes hidratantes. Sus jugos naturales ayudan a equilibrar los electrolitos perdidos a través del sudor durante los días calurosos. Beber agua con rodajas de cítricos es una alternativa saludable a los refrescos azucarados, manteniendo tu energía alta y tu cuerpo muy bien hidratado.
1: El apunte del día.
2: Andrés Iniesta contra Países Bajos 2010. El gol más sagrado del fútbol español. En el minuto 116 del tiempo extra en Sudáfrica, Iniesta cazó un balón dentro del área y sacó un derechazo cruzado implacable, otorgándole a España su primera e histórica Copa del Mundo.
1: Información sorprendente.
2: Las jirafas duermen solo 20 minutos al día, esto para mantenerse alerta ante posibles depredadores que acechan en la sabana africana.
1: Datos relevantes.
2: Los caballitos de mar machos son los que quedan embarazados. Dan a luz hasta 1.500 crías por cada embarazo.
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4: A ver, ¿qué dato tienes ahí, Gabriela Cuevas, coordinadora de los trabajos del gobierno federal para el Mundial, que ya terminó en México, terminó anoche y terminó muy bien? ¿Qué dato traías ahí?
5: Pues un dato bien interesante que revela justamente las pasiones, yo creo que principalmente mexicanas, pero también inglesas por el fútbol, y es que ayer se rompe una vez más récord de audiencia, es decir, ya tenemos el récord de audiencia, sí, para el México-Ecuador, con 35 millones de espectadores. Uh-huh. El de ayer, el México-Inglaterra, prácticamente con 60 millones de espectadores, según lo publica Marca en su sitio de internet.
4: Y me imagino que eso es...
5: Y hace sentido.
4: En México.
5: Habría, pero también sumar. Los ingleses son muy apasionados de esto, tienen buen fútbol, tenían pasiones también entre los partidos y las distintas regiones en el Reino Unido.
4: Habría que revisar ese dato si se refiere solo a... audiencia de televisión también en México, a ver si le podemos preguntar a nuestros a amigos, gente, sí, a Javier y a ellos, uh-huh, porque habría que sumar
5: cuánto mexicanos en Estados Unidos,
4: que también es una cantidad tremenda y que seguramente vieron el juego. Y bueno, Inglaterra no creo que tanto porque no fue a las 2 de la mañana, sí, pero yo vi imágenes de pubs, de fiesta, sí, de ellos celebrando. ¿Con qué te quedas, Gabriela? ¿Pudiste trabajar?
5: Fíjate que me quedo con muy buen sabor de boca.
4: Finalmente tenés un equipo muy pequeño.
5: El equipo de la oficina fue pequeño, pero el equipo del gobierno de México fue muy grande y muy dinámico. Y
4: ¿no te veían con cara de tenemos asuntos más importantes?
5: Sí, al principio, porque al final es traer un tema que se veía lejos en el horizonte. Era como llevamos entrando, esto es en 2 años, y siempre hay temas apremiantes, siempre hay temas urgentes en la administración pública, pero creo que hay temas que es importante destacar. Uno, el trabajo en equipo, y creo que se ve mucho en los resultados. Por ejemplo, el plan Kukulkán, el plan que desarrollaron todas las dependencias de seguridad, funcionó y funcionó bien. Es decir, gracias a que el plan Kukulkán sentó muy buenas bases, la gente se apropió de las calles. Este mundial se vivió... Sí, con la desgracia, 4 personas en el Ángel, pero en general la gente vivió el mundial en las plazas, en las colonias, en la calle, la gente se adueñó de
4: Reforma. Fue el mundial,
5: pero
4: Gabriel,
5: también
4: el mundial fue
5: en
4: eso,
5: Nuevo
4: fue
5: León,
4: calle,
5: en Jalisco, en la Ciudad de México, se tuvieron que aumentar los espacios de transmisión pública de los partidos. Uh-huh. Es decir, si revisamos cuántos anunciaron al principio los gobiernos estatales y con cuántos cerraron el día de ayer, fue increíble la demanda de la gente por ver el partido, los partidos en las calles. Eso me parece que es el gran logro de los mexicanos y de las mexicanas, que dijeron, la calle es mía y aquí quiero disfrutar el fútbol.
4: Y la tomaron con alegría. No sé si tú tuviste o tuvieron oportunidad de caminar ayer Ciudad de México, centro sur de la Ciudad de México, la gente con sus playeras, y la alegría, esa sensación de que estamos viviendo
5: en todos lados, hasta la imagen del niño Dios en la catedral, lo vestían con los uniformes, no, tenían sus tres uniformes y se lo iban cambiando. Llegó la pasión por nuestra selección a todos los espacios de la vida de México. Entonces, uno, creo que sí es un gran éxito el plan Kukulcán, y ahí reconocer a todas las dependencias de seguridad de los tres niveles de gobierno.
4: ¿Fue en economía y eso tienes previos?
5: En economía hay algunas cifras previas que han publicado sobre todo los estados y que se acercan a los 55 mil millones de pesos. Es muy similar.
4: ¿Eso es mucho, es poco?
5: Pues mira, es, digamos, es un buen negocio para México porque pues no tuvimos que invertir tanto como país. Es decir, desde el gobierno de México no se utilizó un presupuesto específico para el Mundial. Exactamente. Entonces, pues claramente es buen negocio para México, contrario a muchas expectativas.
4: O sea, no nos deja quebrados el Mundial.
5: No solo no nos deja quebrados, a ver si hay que decirlo, a Brasil y a Rusia los dejó con deudas.
4: Aquí
5: no nos deja con deudas porque no se contrajo deuda para el Mundial, pero tampoco había un tema de gasto público. Aquí sí hay ingresos, particularmente pues sí para los sectores que son beneficiados, el del turismo, los restaurantes, entre muchos otros. Pero fue un buen negocio para México. Es decir, estamos hablando cerca del 90% de la proyección que se tenía prevista, y todavía estos días falta que se contabilice. Seguramente la Secretaría de Hacienda nos dará cifras mucho más atinadas. En la parte que tiene que ver con el turismo, también hay buena ocupación hotelera, particularmente en las tres ciudades sede, alrededor del 75-80%, y destaca mucho Cancún, y yo creo que aquí también hay que reconocer el esfuerzo que hizo sin ser ciudad sede, del 95%, Ciro. Ahí Quintana Roo hizo una muy buena campaña porque tiene vuelo directo con las 16 ciudades sede. Entonces, pues todavía prolonga, le da vuelito hacer fusión espacio para exactamente para seguir en las próximas semanas. Entonces, sí hay cifras muy positivas. Yo insisto, hay un muy buen trabajo del gobierno de México, de los gobiernos de las tres ciudades sede. Aquí creo que el Mundial tiene otro mérito, y es que nadie le puso colores partidistas. Nos unió a México, a los mexicanos y mexicanas, y creo que eso fue muy bueno. Nos permitió hacer equipo con prácticamente todos los gobiernos estatales, municipales, que se fueron sumando y que también fueron parte de estas transmisiones públicas que se hicieron desde Oaxaca, desde, en fin, si vemos las redes, había efervescencia de fútbol y en comunidad en todo México. Otra parte muy importante que me parece que hay que destacar es cómo México también le mete potencia a sus procesos administrativos para desarrollar estos eventos. Es algo que pudiera parecer tan árido.
4: Por ejemplo,
5: migración. Aprovechamos, Ciro, que FIFA nos decía, oye, a ver, van a venir estos clientes FIFA, ¿no? Los jugadores, los árbitros, árbitras, etcétera. Tienes que revisar tus procesos migratorios. Pues si lo voy a revisar para FIFA, mejor lo reviso para todos. Entonces, por ejemplo, hoy trabajamos con el Instituto Nacional de Migración, que prácticamente duplicó el número de sus filtros migratorios, lo cual facilita la entrada y que fortalece uno de los ejes de justamente el Plan México, la presidenta, que es volvernos quinta potencia turística. Y como esto hicimos muchos, por ejemplo, la emisión de visas, que siempre ha sido complicada porque México tiene 80 embajadas en todo el mundo. Entonces tenemos que facilitarla. Ahí la Secretaría de Relaciones tuvo un gol fantástico, y es que ya empezó con la visa electrónica, con un caso de éxito que es Brasil. Entonces, esta parte también de procesos administrativos que sí parecen áridos y aburridos, pero que tienen una razón de ser, nos permitieron en este análisis con FIFA combinar cómo me vuelvo más eficiente con FIFA, pero que le dé potencia a lo que más me interesa, que son a los millones de visitantes que llegan
4: a la mañana siguiente. ¿Qué fue el Mundial 2026 para México?
5: Primero, un reposicionamiento de la imagen país en el mundo. Eso creo que fue muy importante y hay que destacarla. Hoy México no es el mismo que hace tres semanas. Hace, lo decíamos en el segmento anterior. Hace un mes, las imágenes que le daban la vuelta al mundo eran las de la CENTE. Hoy es la del México que tomó las calles y que hace una gran fiesta en todo México.
4: Mañana ya veremos, pero hoy es esa imagen.
5: Hoy es esa imagen, y que creo que hay que cuidarla, sin lugar a dudas, pero creo que ese es un tema importante. Segundo, sí hay pues una parte también de nueva infraestructura, pero sobre todo un legado social. O sea, yo creo que la gran apuesta que tenemos de este mundial fue ese legado social en la parte de, como te comentaba, las copas, fueron 74 mundialitos y copas, las actividades que se llevaron a cabo para niños de preescolar
4: hasta universidad. Ahí tenemos dudas porque quizás se hicieron algunas cosas, vamos a ver si se les da seguimiento y mantenimiento.
5: Nos toca rendir cuentas, nos toca rendir cuentas,
4: eso ya no te toca a ti, pero a nosotros sí, pero a nosotros sí. A ver si esta copa el próximo año se celebra. Finalmente, ¿cómo quedó el tema de las canchas? Pero eso ya no es asunto tuyo. ¿Qué más?
5: Pues seguiremos rindiendo cuentas. Yo insisto, a mí, donde espero cerrar es hacia el 31 de julio, entregar las cuentas muy claras en términos de acciones, porque, insisto, nunca ejercimos un solo centavo de presupuesto, pero básicamente es ese legado social que distingue hoy a México en el mundo, en nuestra gente. ¿Cuándo se va a ver? Pues probablemente en los siguientes mundiales y nuevas generaciones veremos si los semilleros que estamos buscando construir con los distintos equipos de fútbol y que tuvo reunión la presidenta funciona.
4: Habrá que verlo.
5: Sí. Habrá que verlo, sí, claro, sí. Son resultados de mediano y largo plazo, pero es la apuesta de un mundial con rostro social, es decir, de tener pues el menú FIFA, que eran 13 partidos y que cabían solo 850 mil personas en los estadios de muy distintas nacionalidades. Si logramos un mundial para la gente, un mundial en las calles, en las colonias, en los barrios de México, y que fue el principal objetivo que nos propusimos desde el principio, darle un rostro social a un evento que por definición estaría muy lejos de la gente, y creo que esa parte la logramos.
4: Salió
5: también
4: muy bien, felicidades. Oye, a ver, gracias, antes de hacer un corte y luego pedirte un comentario final, ¿la FIFA es tan monstruosa como la imaginamos?
5: Mira, es muy compleja. Yo no diría si monstruosa o no, no me meto en la parte financiera donde sí me cuesta trabajo creer.
4: Ahí pero te si confieso
5: que
4: dicen,
5: oye, somos
4: ellos
5: una organización sin fines de lucro. Esa parte me
4: ¿son
5: cuesta
4: un
5: mucho
4: ejército
5: trabajo creerlo.
4: ¿De ocupación?
5: En algunas cosas sí, no, pero en otras no. O sea, también hay que decir, sí logramos acuerdos muy importantes. Uno, por ejemplo, fue el tema fiscal. Lo que les habían firmado en enero de 2018 sí era una monstruosidad.
4: A favor de ellos.
5: A favor de FIFA. Bueno, sí. El gobierno de México abdicaba la posibilidad hasta de demandar a FIFA. Entonces sí tuvimos que hacer una renegociación muy importante, particularmente desde lo fiscal, y lo logramos. Sí encontramos esa apertura, sí encontramos mecanismos de trabajo.
4: Perdón que te interrumpa.
5: No lo defiendo, quiero decir.
4: Tenemos que hacer una pausa. Terminamos al regresar, concluimos con Gabriela Cuevas esta opinión sobre la FIFA y tu sensación.
5: Va.
4: ¿Cómo tú?
5: En lo personal.
4: Porque Gabriela Cuevas es una política, ha sido gobernante, ha sido legisladora. Tu sensación esta mañana. Volvemos, 8:35.
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17: Si usted
10: es como yo pensaba que cuando una mujer estaba encinta, pues realmente estaba en, es decir, con una preposición en, cinta, dentro de una cinta. Yo pensaba que estaba dentro de una cuerda floja o encinta, pues no sé, que cinta significaba algo más. Pero no, fíjense que es una sola palabra, está encinta, viene del latín incinctus e incinta, que quiere decir que no está ceñida por la cintura, que no puedes ponerle un cinturón porque no tiene cintura o porque carece de cintura. Es una sola palabra, incinctus, y se utilizaba ya desde la Edad Media. Y bueno, creo que ha caído un poco en desuso, pero cuando ustedes oigan que la mujer está encinta, quiere decir que está desceñida, sin cintura.
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16: La orina de los gatos brilla bajo la luz ultravioleta debido a que sus componentes químicos naturales la hacen fluorescente.
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17: El llamado gobierno de Hamás en la Franja de Gaza anunció su disolución para pasar la administración al comité formado por palestinos, según el acuerdo de alto el fuego con Israel. Así lo informó Ismail Al-Tawabta, director de la Oficina de Medios del Gobierno de Hamás en Gaza. La Secretaría de Seguridad Federal dio a conocer cifras preliminares de los homicidios dolosos reportados durante el fin de semana. De acuerdo a los datos proporcionados por fiscalías estatales y dependencias federales, se contabilizaron 28 muertes violentas el viernes, el sábado 53 y el domingo 51. El Instituto de Geofísica de la UNAM explicó los factores que dieron origen al escenario del 24 de junio de dos terremotos en Venezuela. Señaló que el país está al límite de las placas del Caribe y Sudamérica y todas sus zonas sísmicas están al norte de su territorio. Informó Amy Arriaga. 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
3: Continuamos con Ciro Gómez Leyva por la mañana.
4: 8:39 y concluimos esta conversación con Gabriela Cuevas, la coordinadora de los trabajos del gobierno federal para el Mundial. Entonces, ¿no es rudísima la FIFA?
5: Mira, yo creo que depende.
4: ¿Cómo negocias con ellos?
5: Honestamente,
4: no te puedes dejar.
5: Exactamente. Yo creo que el que se deja, pues ya perdió la negociación. Es decir, nosotros, desde el momento en que revisamos los documentos que nos habían heredado de la administración del expresidente Peña Nieto, y vimos la parte fiscal, y vimos la parte de indemnizaciones, dijimos, esto no jala, no. Y nos sentamos a renegociar. Es decir, pues aquí sí dijimos, nosotros no nos dejamos, si no funciona la conversación. Y debo reconocer que fue una conversación en muy buenos términos con FIFA. Entonces, pues igual ahí depende un poco de quiénes se dejan, ¿no? Y del lado del gobierno de México tampoco hubo un gasto extraordinario. Y esto, por ejemplo, en Estados Unidos y en Canadá sí aprobaron sus congresos partidas extraordinarias para el Mundial. Aquí no. Entonces, bueno, pues cada quien decide cómo lleva esa relación con la FIFA.
4: Al monstruo.
5: Sí, pues al final, todos estos somos seres humanos y hay que tener, pues, entendimiento, diálogo y
4: pero aquel es un poder, ¿eh? Que claro además que sabe es. Que viene el Mundial del 30, del 34, del 38.
5: FIFA tiene un productazo por el que se hacen candidaturas enormes. Sí. Entonces, ¿saben qué traen? Insisto, el tema es, y me parece, creo que lo que nos unió, Ciro, siendo muy honesta, es, al final teníamos el mismo gol. Es decir, a pesar de tener incentivos muy distintos, claro, el mismo gol era entregar el Mundial más grande de la historia y también el mejor. Y hasta ahora, lo vivido en México, sí, es por mucho lo mejor.
4: Bueno, te hago como pregunta final la que te hice hace 25 minutos.
5: ¿Cómo me siento?
4: ¿Cómo te sientes tú? A ver, ¿cómo se siente ya no Gabriela Cuevas, la titular de quién sabe qué del Mundial? Tú con toda tu tú eres una servidora pública, tú conoces el poder, has estado en el poder, has vivido crisis, en fin, ¿cómo te sientes?
5: Pues mira, yo entrando en las netas, con sentimientos encontrados, Ciro. Yo llego a este cargo pidiéndoselo a la presidenta.
4: Tú se lo pediste.
5: Yo se lo pedí, yo presenté un proyecto que abarcaba tanto la parte FIFA como esta parte de, pues no se llamaba Mundial Social, tenía una visión más como digamos Mundial del Bienestar, le llamamos distinto, pero sí es la felicidad de ver un sueño que se materializa y que dejó tanta alegría en México y al mismo tiempo cerrarlo, ¿no? Entonces son estos sentimientos encontrados entre que el inicio de la nostalgia, una especie, podríamos decir, como hasta de duelo, de pues decir, a lo que sigue, pero al mismo tiempo decir misión cumplida y lo que sí prevalece es una inmensa gratitud, Ciro. Me encontré gente maravillosa en este camino.
4: ¿Gratitud con quién?
5: Desde la presidenta hasta los miles y miles de servidoras y servidoras públicas. Trabajamos con todos los niveles del gobierno, con funcionarios públicos de prácticamente todas las dependencias, mira, con mucha gente hasta de FIFA, obviamente con los gobiernos estatales, con los estadios, con organismos internacionales, empresas. Es tanto lo que hay atrás de un mundial, y yo creo que ese es el sentimiento que prevalece, el de una enorme gratitud por toda la gente que lo hizo posible.
4: Felicidades.
5: Gracias,
4: felicidades, tío. Porque a veces las cosas salen bien, y creo que esta
18: salió muy bien.
4: Esta salió
5: la
4: muy
5: gozamos,
4: bien.
5: La gozamos.
4: Van a venir las críticas y en la auditoría de quién sabe qué año va a salir.
5: Pues yo no he recibido un centavo, no sé. Conmigo,
4: pero van a salir
5: yo lo más
4: cosas.
5: Que tengo que entregar son las llaves de la oficina.
4: Trabajaron bien, Gabriela, y les
5: trabajamos
4: salió bien,
5: muy bien.
4: Y bien.
5: Entonces, fue bien bonito.
4: Sonríe.
5: Cada mesa de trabajo, cada
4: sí,
5: espacio.
4: Bueno.
5: Y hay que decirlo también, muchas gracias a la afición mexicana que desde patos, vuelas, dichos, sí. Y sí, lo hicieron también posible.
4: ¿Alguna pregunta para Gabriela Cuevas, Ciro Procuna? Qué gusto saludarte, tocayo, buen día. ¿Algo que decirle a Gabriela Cuevas antes de entrar en lo nuestro? Buen día.
19: ¿Qué tal, Ciro, Manuel? Hola, Gabriela, muy buenos días. Simplemente felicitar a la organización. Creo que en buena medida, junto con lo que se hizo con Estadio Azteca y con Guadalajara y Monterrey, se cumplió con una candidatura que creo que cada juego de los que albergó demostró de lo que era capaz, y que creo que bien pudo haber recibido algunos partidos más. Sé que un mundial tan grande difícilmente lo puede llevar a cabo un solo país, a menos que sea Estados Unidos, que ellos sí tienen una capacidad para poderlo llevar a cabo, pero lo que le tocó a México creo que se cumplió con suficiencia en materia de organización, y simplemente mis felicitaciones, Gabriela, Ciro, Manuel.
5: Muchísimas, muchísimas gracias, en serio, me quedo con eso, muchas gracias.
4: Salió bien.
5: Salió muy bien.
4: El país en el que difícilmente salen bien las cosas, salió bien.
5: Salió muy bien. No, a ver, si es momento
4: ahora
5: de celebrar.
4: Cáncelo, ahora.
5: Igual y.
18: Celebren.
5: Pues sí, es esta parte como de, o sea, empezar a cerrar. Son sentimientos encontrados, pero qué bendición poder cerrar bien. Yo creo que eso siempre
4: gusto,
5: se agradece.
4: Y qué gusto. Y gracias por estar esta mañana aquí con nosotros.
5: Gracias, gracias por invitarme. Y muchas gracias por todo el seguimiento. Y hay
4: ahí
5: que reconocerlo, las exigencias. Gracias por todo.
4: Lo de las canchas y demás. Gracias, Gabriela Cuevas. Ciro Procuna, Inglaterra 3, México 2.
19: Así es. Así es, Ciro. Buenos días una vez más para todo el público de Por la Mañana. Se terminó la Copa del Mundo para la selección mexicana. México iba invicto en mundiales en el Estadio Azteca hasta ayer. Iba invicto en todo el año 2026 hasta ayer. Tenía su portería sin recibir gol en este mundial hasta que recibió 3 goles de los ingleses, que resultaron letales, y lo habíamos comentado el viernes. Una de las cosas que era muy importante considerar. Una cosa es secar a Sudáfrica, a Corea, a Chequia, a Ecuador, y otra muy distinta a Inglaterra. Y no eran alegres cifras las que presentamos, por ejemplo, como un medidor el pasado viernes de cómo estaban valuadas las plantillas. La cuota de calidad se terminó ilustrando en el campo. La plantilla inglesa, 1.400 millones de euros contra 190 de la mexicana. Y cometer errores ante jugadores de esa calidad te cobra intereses muy altos. Si separamos cada uno de los 3 goles del equipo de Inglaterra, vamos a encontrar errores graves. En el primero los toman mal parados.
4: Sí.
19: Ni Luis Romo ni Gallardo compiten por velocidad en la banda con Declan Rice, y después con Bukayo Saka, que es el que mete el centro para un remate que hace Jude Bellingham, al que solamente vio pasar Jorge Sánchez. Primer descuido. El segundo es más grave todavía, porque llega 98 segundos después del primer gol. Tras la reanudación en medio campo, Gilberto Mora recibe un balón de espaldas al marco cuando quiere voltear, todavía en propio campo, cuando quiere voltear se pierde el balón con Anderson. 3 toques después Bellingham festejaba el 2-0. 2 parpadeos gravísimos, y el tercero yo sé que es un penal que comete el Tala, pero ese penal nace de un despeje del portero Pickford, un saque de meta que pierde la noción Edson Álvarez al momento de ir a fildear, le rebota en la cabeza, se convierte auténticamente en una jugada de riesgo. En este nivel, errores de tal gravedad adquieren una dimensión más alta, y los ingleses no lo perdonaron. porque fuera de esas tres, Inglaterra solamente tuvo una que O'Reilly impactó en el poste al arranque del segundo tiempo, pero fueron muy certeros. Por contra, México tuvo ciertamente momentos muy brillantes. A mí me encantó, Ciro, Manuel, amigos, la reacción después del 2-2, sí. Una gallardía pocas veces vista. ¿Quién no va a venir a menos después de 2 bofetadas de ese tipo? Bueno, la respuesta después del 0-2 fue extraordinaria. Se le fueron encima a los ingleses. Fue así que cayó el gol de Quiñones. Pero después no llegó el 2-2, gracias a una actuación enorme de Jordan Pickford, que le sacó un remate de cabeza a Raúl Jiménez, eso sin contar el de los primeros 15 minutos. Y el propio Bellingham, o sea, Bellingham hace un doblete y evita un gol,
4: sí,
19: que tenía César Montes en la última jugada del segundo tiempo. Ese, Ciro, Manuel, me pareció un momento de partido. Ese, esa parte de tiempo agregado en el primer tiempo. Porque Inglaterra levantó la guardia, lo tenían contra las cuerdas, supo resistir y arañó el triunfo parcial que tenía en ese momento. No le anotaron el 2-2, sobrevivieron con agallas y con algo que es muy importante, que engloba muchas cosas: oficio. Y me voy a referir a eso en algún par de ocasiones más. Un activo importantísimo en el fútbol. El penal que cobra Raúl Jiménez, pues con una maestría que ya le conoceremos pocos en el mundo, tan buenos como él, y no exagero, para cobrar penales. Solo así pudo vencer a Pickford, que decíamos ya en el primer tiempo le había sacado una tajada imposible en los primeros 15 minutos. Y la oportunidad que se presenta para México, ¿no? Desde el minuto 52, en que Cuanza es expulsado, México otra vez en un juego de esta naturaleza con ventaja numérica casi todo el segundo tiempo. Y ahí es donde me queda ese desazón del desorden que vi en los últimos minutos al momento de atacar. Muchos centros elevados que forman parte del DNA de los ingleses, saben atacar en el segundo piso del campo y saben defender también. Fueron a un terreno en que los ingleses dominan y así se diluyeron uno tras otro de esos centros y se iban como agua entre las manos los minutos que le quedaban al tiempo, inclusive los 11 de tiempo agregado que puso el árbitro australiano Fagani, que me parece hizo un muy buen trabajo. Me queda el que no se haya aprovechado esa oportunidad, el que haya sacado Javier Aguirre a Quiñones. Creo que pocos andaban tan derechos como él y creo que hizo falta su aportación. Metió a Memote Martínez en los minutos finales y tampoco tuvo alguna clara de gol. Y los ingleses fueron más contundentes, resistieron el temporal y eso, oficio, es eso que le ha hecho falta a la selección mexicana en otros pasajes, cuando se han encontrado en juegos de eliminación directa contra potencias mundiales. Ya nos pasó contra Argentina, Países Bajos, Alemania y ahora Inglaterra. En los últimos 40 años, todas esas han sido oportunidades que han estado ahí, al alcance, sí, y que se han escapado por unas o por otras. Y en algunos casos, por falta de oficio. Eso cuesta mucho. Lo entregaron todo, no hay reproche en ese sentido. Partido perfecto no existe, Ciro, amigos, pero México tenía que jugar un partido libre de errores graves y no ocurrió así. Si les abres la rendija, te la van a aprovechar y lo terminaron haciendo los ingleses. Quedaría después el balance, no sé si de algún detalle alusivo al partido de ayer tengan algún comentario.
4: Tú hablas de oficio y sin duda lo tienen los grandes deportistas en todos los deportes. Oficio y talento, oficio, claro, o talento. Es que cuando ves a Declan Rice, cuando ves a Bellingham, dices, híjoles. Cuando ves a Kane, dices, híjoles. No sé si nosotros tenemos jugadores comparables a ellos.
19: No, efectivamente. Yo englobo en oficio, evidentemente, también con la parte de talento, que se traduce en autoconfianza.
4: ¿Por qué, ¿por qué gana siempre Djokovic? ¿Por qué gana siempre Federer? ¿Por qué gana siempre Nadal y Alcaraz y Sinner? ¿Por qué ganan? ¿Trabajan más que los otros? ¿Son más fuertes, más altos, más rápidos? Ganan porque son mejores.
19: Punto. Exacto. ¿Sí? Cuota de talento, mentalidad, el no cometer el error grave en el momento justo, el día D, en la hora H, y eso termina traduciéndose en eso. Pues puede estar ahí la oportunidad, si no la tomas, la arrebatas si es necesario y te la quedas a pesar de todo, pues termina ocurriendo esto. Y la historia la terminan escribiendo no los que llegan más, no los que tiran más a portería, sino los que anotan más goles. Y eso terminó ocurriendo el día de ayer. Al inicio de esta Copa del Mundo, dije en repetidas ocasiones que México se quedaría en octavos de final.
4: Sí.
19: Y así fue como ocurrió. El viernes dije que le ganarían a Inglaterra, porque genuinamente creía que si México le podía ganar uno de cada 10 partidos a Inglaterra, pues las condiciones estaban dadas.
4: Era este.
19: Que ese juego fue exactamente el de ayer. Como sea, esta selección superó mis expectativas, alcanzó picos de rendimiento que no le veía en los últimos 8 años al equipo mexicano. Allí reconstruyó un gran grupo, yo te diría que hasta una familia.
4: Sí.
19: Me lo decían exjugadores, me lo puedo platicar con Héctor Herrera, ahora que estuve en Houston, y me decía, si de algo siento en vida de la buena, es de la relación que veo que tienen entre todos. Y ese núcleo fue muy poderoso, fundamental, porque como equipo es como ganas este tipo de encuentros. La cuota de calidad no alcanzó para quedar entre los primeros 8, pero también aquí hay una realidad muy cruel. Llevamos 40 años sin pasar de los octavos de final, sin internarnos a los cuartos de final. Esta vez ni siquiera con la ventaja de jugar en casa. Tampoco se puede tapar el sol con un dedo.
4: No.
19: Hay cosas buenas. Ha sido un verano espectacular, creo que todos lo hemos disfrutado. Y surgieron jugadores inesperados como Ryan Gutiérrez, como Gilberto Mora, como Mateo Chávez, que tienen juventud y mucho por delante. Otros que elevaron su nivel de manera brutal, como Eric Lira, como Roberto Alvarado, como el propio Julián Quiñones. Otros consolidados, ya veteranos, que aportaron mucho y fueron parte de la columna vertebral, como Johan Vázquez, como Raúl Jiménez. Y espero que se dé al fin una sucesión tersa, como estaba planeada, y que Rafa Márquez reciba la estafeta y capitalice todo lo que haya visto estando de primera mano como auxiliar de Javier Aguirre. Yo sí le agradezco a la selección, nos dieron un mundial que creo que a todos nos emocionó.
4: Sin duda.
19: Mandaron un mensaje de unidad, de lo que se puede hacer cuando estamos todos apuntando en una misma dirección. Eso creo que no lo podemos olvidar. Y también hay que aprender de los errores. Y ojalá y los dueños del balón también limpien la casa, eso es tema de otro programa. Ay. Porque ellos saben que hay cosas que no pueden seguir pasando localmente. Ni siquiera, insisto, me voy a extender en eso. Pero bueno, ahí queda, y pues la decepción es grande, evidentemente, bueno. Porque si había un juego que se le podía ganar a Inglaterra,
4: era
19: precisamente el de ayer.
4: Y después de haber visto el juego, si había un juego en el que se podía ganar a Inglaterra, era el de anoche. Ni hablar, no se pudo. Y pues le seguimos todavía 2 semanas más, Ciro. Ya sin selección.
18: Sin México.
4: Hoy lo dejamos ahí con el partido de México. Al rato juega España, en la noche juega Estados Unidos. Pero hoy, esta es la mañana de la selección. Y yo me voy como aficionado, yo me voy muy contento con este equipo. Los errores de siempre, yo voy muy contento y muy agradecido por la felicidad que nos dio tantas veces en 20 y tantos días.
19: Sí, estoy contigo en ese sentido. Y ya habrá tiempo para hablar de la eliminación de Brasil, que también le tocó este fin de semana contra Noruega.
4: Eso sí son dramones. porque más como perdieron.
19: Y de la sanción que le levantaron a Fallor Inbalogun, que está envuelto en un escándalo.
4: Pues es que se los pidió un premio Nobel de la Paz, que hace un premio Nobel de la Paz, que además le dijo, a ver, Infantino. Sí, no era penal, no era roja.
18: Arriba.
4: Gracias, nos regalaron un penal anoche, pero bueno, eso ya lo comentamos más adelante. Sí, tenemos que irnos. Gracias, Ciro Procuna, nos vemos mañana por acá.
18: Nos vemos, Ciro.
19: Gracias, Ciro. Gracias. Manuel, un abrazo. Venga.
4: Si era penal.
18: Fue penal.
4: Vamos a pausa.
18: Y regresamos, estamos por la mañana, hacemos una pausa, no le cambie.
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22: Bosque Nuboso de Monteverde, Costa Rica. Este santuario biológico es uno de los bosques más famosos de Centroamérica debido a su constante neblina y su increíble biodiversidad. Situado en la división continental, el Bosque Nuboso permite la existencia de miles de especies de orquídeas, insectos y aves icónicas como el quetzal. Es un laboratorio vivo para científicos que estudian el cambio climático, ya que su ecosistema depende directamente de la humedad de las nubes que lo atraviesan.
20: Caminando por México.
22: Real de 14, San Luis Potosí. Tras cruzar el túnel de Ovario, se entra a este antiguo pueblo minero detenido en el tiempo. Entre ruinas de piedra y el desierto sagrado de Wilcuta, el ambiente es místico. Es un destino silencioso que invita a la introspección.
20: Cuida lo que comes.
23: Las verduras de hoja verde, especialmente la lechuga, son una fuente de agua importante para tu dieta diaria. Incluir ensaladas frescas en el almuerzo permite hidratarse mientras consumes vitaminas esenciales. La lechuga aporta magnesio y potasio, minerales que se pierden fácilmente al sudar. Es un alimento ligero que evita la fatiga térmica y mantiene tu sistema digestivo funcionando correctamente.
20: El apunte del día.
23: Mario Götze contra Argentina 2014. En el tiempo extra de la gran final en el Maracaná, Götze ingresó desde el banquillo para decidir el torneo. Controló un centro con el pecho y sin dejar caer el balón, realizó un tiro cruzado para darle el campeonato a Alemania.
20: Territorio animal.
23: El hámster. Estos pequeños roedores son perfectos para espacios reducidos. Son animales nocturnos que disfrutan haciendo ejercicio en su rueda y almacenando comida en sus mejillas. Aunque su vida es corta, ofrecen una gran oportunidad para enseñar a los menores la responsabilidad sobre el cuidado animal.
20: Información sorprendente.
23: El desierto del Sahara fue una selva tropical hace miles de años, antes de sufrir un cambio climático drástico.
20: Datos relevantes.
23: La miel es el único alimento natural que nunca se echa a perder, debido a su baja humedad y acidez.
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3: Continuamos con Ciro Gómez Leyva por la mañana.
4: 9 de la mañana, más de 1,000,000 de personas ayer en las calles, 1,350,000 reportaron las autoridades de la Ciudad de México. Saldo blanco. ¿Con qué te quedas, Clara Brugada, jefa de gobierno de la Ciudad de México, de estos 20 y tantos días de mundial? Gusto en saludarte, Clara. ¿Con qué te quedas tú? ¿Con qué se queda la Ciudad de México?
26: Hola, Ciro. Pues mira, primeramente un gran reconocimiento a la selección mexicana. En verdad, dejaron el alma en la cancha y nos representaron con mucho honor y dignidad. Y esto no solo fue ayer, en todo el mundial estuvimos justamente con este gran momento para la población, mientras ellos, la selección mexicana, entregaba todo en la cancha. Ciro, millones también escribían otra historia fuera del estadio y fuera de la cancha, en las calles. Y me parece que el Mundial devolvió la esperanza, la ilusión a los mexicanos. Realmente el Mundial transformó muchas vidas, muchos momentos en la ciudad. Es realmente indescriptible todo lo que se pudo vivir. La ciudad se convierte en una ciudad mundialista, en una ciudad que tiene la capacidad para organizar estos eventos de talla internacional, pero también como una gran sede mundialista, en donde aquí la ciudad se convirtió en una de las mejores sedes,
4: sí, sí,
26: para ser anfitriones de todas las culturas, de todas las naciones. Abrió sus puertas y su corazón, y también el mejor ambiente. Mira, somos la sede que tuvo más espacios fuera del estadio. Todos los festivales futboleros, el Fantes del Zócalo, lograron transformar, la afición logró que otro mundial fuera posible, como nos propusimos desde un inicio. Un mundial que se viviera en los barrios. Mira, construimos más de 500 canchas,
4: sí,
26: para que la población.
4: Que luego ese tema, todo ese tema, ahí nosotros hemos tenido una discusión, pero lo que queríamos decirte es: no hubo secuestros, no hubo extorsiones, no hubo homicidios, no robaron a los colombianos, a los ecuatorianos, a los ingleses. Queda el capítulo tristísimo de las cuatro personas muertas, pero finalmente creo que la ciudad sale de pie, Clara, sobre todo si nos acordamos cómo estábamos 10 días antes o 5 días antes del inicio del Mundial.
26: Claro, claro, bueno, sí, realmente esta ciudad sale muy, muy bien parada. Sabemos que el problema que se tuvo el martes pasado, sí, ninguna celebración está por encima de una vida humana, y hemos estado al tanto, y sin embargo todo lo que se ha vivido ha sido muy importante. Yo quiero agradecer a todos los servidores públicos, más de 40 mil servidores que estuvieron, no solo policías, que mis reconocimientos a la policía, todos los policías, hombres y mujeres, sino también de todas las secretarías que estuvieron al tanto, que estuvieron cuidando, que estuvieron garantizando. Eran dos partidos, uno en la cancha y el otro en las calles, que anoche teníamos que garantizar que todos, para nosotros la victoria era que regresaran sanos y salvos a casa, y eso se logró. Pero realmente el triunfo del Mundial, porque yo así lo veo, como un triunfo de nuestra selección, de nuestro país y de la ciudad, es todo lo que se genera, esa energía colectiva, esa fraternidad, esa solidaridad, eso de romper el aislamiento. Pues mira, vivimos prácticamente en un mundo en el que todos nos, con una pantallita pequeña, nos quedamos allí por horas.
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0: Borneo, alberga una de las selvas más ricas y antiguas del sudeste asiático. Es el único lugar del mundo donde conviven orangutanes y rinocerontes de Sumatra en libertad. Sus bosques de dipterocarpáceas son gigantescos y sostienen una red compleja de vida. Lamentablemente, la expansión de las plantaciones de aceite de palma ha reducido drásticamente su superficie, convirtiendo la protección de sus áreas restantes en una emergencia ambiental global.
1: Información sorprendente.
2: Los diamantes son trozos de carbón que soportaron presiones y temperaturas extremas bajo la superficie de la Tierra por siglos.
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3: 5 millones de dólares en premios, pero 10 en patrocinios, lo cual no es raro y menos en el deporte femenil. Darán más de publicidad. Pero esto no sucede con otras jugadoras que si empiezan a perder todos sus partidos, los patrocinios se les van. Como saca, parecía que el deporte, o más bien el marcador, no importa. Hoy, lo que sucede es que ha desligado su valor comercial de su ranking y confirma que en el deporte, al menos del lado de los patrocinios, más gana no el marcador, sino el que más conversación genera.
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una canción que casi como una charla íntima, Coffee and TV, lanzada en 1999, nos muestra a Blur en una faceta más introspectiva con el guitarrista Graham Cox, tomando la voz principal. Y cómo olvidar ese entrañable videoclip con la cajita de leche animada, buscando a un joven desaparecido. Una de esas piezas que mezclan ternura y crítica social. Coffee and TV con Blur,

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3: Continuamos con Ciro Gómez Leyva por la mañana.
4: 9:11, Enrique Burak.
5: Buenos días.
4: Aquí estamos, señor. Enrique.
5: Aquí estamos.
4: ¿Estás contento? ¿Estás triste?
5: Pues contento y triste. Contento porque fue una gran actuación de México como sede, como tal. Triste por la eliminación. Y triste también porque nada más nos dieron 13 juegos.
4: Y está con nosotros, y qué gusto. Y además, gracias por estar con nosotros esta mañana. Félix Aguirre Gil. Hablamos con él de distintos problemas que se fueron dando previo al Mundial. Y aquí estamos a la mañana siguiente. Es el director del estadio. What's the name?
5: Ciudad de México.
4: ¿Todavía Ciudad de México?
5: Sí, hasta el 12 todavía Ciudad de México.
4: El Ciudad de México, Banorte, Azteca. Para nosotros el Azteca.
5: El Banorte.
4: ¿Qué saldo sacas? ¿Cómo te sientes?
5: Pues mira, así en una confesión personal, me siento a flor de piel. Estoy muy emocionado por todo lo que hemos vivido, muy orgulloso, muy orgulloso. Creo que el equipo del estadio, el equipo de la Ciudad de México en general, ha entregado unas cuentas extraordinarias. Se superaron todas las expectativas. La visión de Emilio Azcárraga de remodelar el estadio.
4: Saludos, Emilio.
5: Y de dejarlo en estas condiciones, creo que superó cualquier expectativa. Su visión de traer el Mundial, pues, sin duda, fue

0: importantísimo. Entonces creo que es un, creo que estamos entregando muy buenas cuentas, superamos las expectativas, incluso las propias, te lo tengo que confesar. Fue un camino muy complicado, las exigencias del torneo y de FIFA son muy muy altas, y creo que tanto el estadio como la ciudad, como Guadalajara, como Monterrey, como el país, estamos entregando grandes cuentas. Yo teníamos una junta todas las mañanas y siempre un poquito el mensaje era, vamos a seguirlos haciendo sentir mal de que solo nos dieron 13 partidos, y creo que esa parte se logró. Yo creo que FIFA está muy satisfecha con lo que se ha vivido aquí, y creo que es muy bueno para todos.
1: Cuando dices se superaron las expectativas, ¿a qué te refieres?
0: Pues en general yo creo que hubo, fue un mundial con, salvo la tragedia del martes pasado, sí, que fue una, no deja de ser una tragedia impresionante, fue un mundial de saldo blanco. Como te comentaba hace rato, pues yo estuve en el centro de mando del estadio todo el tiempo, durante todos los partidos.
1: El que está ahí en el segundo nivel.
0: Ese que parece una pecera.
1: Sí. Sí, sí, sí, muy impresionante.
0: Muy impresionante, sí, quedó muy bien. Eso es parte de la remodelación.
1: Sí, sí, sí.
0: Parte de la remodelación. Desde ahí, pues te puedo decir que hubo muy pocos incidentes, muy pocas riñas realmente menores. Hubo casos desagradables, pues tuvimos, no dejamos de tener más de 400,000 gentes en los 5 partidos.
1: Sí.
0: Y creo que en ese sentido, pues eso fue muy bueno, eso superó la expectativa. Yo creo que el propio ambiente del estadio superó la expectativa, y yo creo que incluso ayer, ante la derrota, el ambiente era, pues era increíble, ¿no? Era, la gente salió ciertamente triste, pero yo creo que muy satisfecha y muy contenta de haber vivido lo que vivimos.
2: Sí, y sobre esto último, y ahora voy el corredor punto, pero da gusto ver las imágenes del público mexicano felicitando al público inglés.
1: Sí.
2: Que iba saliendo del estadio.
1: No,
2: o sea, ¿por qué no? Pero evidentemente hay quienes luego no lo hacen. Y los ingleses expresaban maravillas acerca del público mexicano, y creo que también tiene que ver con la imagen que proyectas hacia el exterior. Estaban felices los aficionados ingleses, y qué bueno que se comportaron los mexicanos.
1: Ganaron, Enrique.
2: Bueno, ganaron, pero no recibieron ofensas del público mexicano. Y eso es lo más importante desde mi punto de vista. Ahora, Félix, muchas veces lo que te deja esta clase de eventos es la infraestructura, ¿no? Muchas veces es en las ciudades, muchas veces tiene que ver con los estadios. El estadio Azteca, bueno, necesitaba, ¿no?, también una cirugía. Y ahora vino esta cirugía, pero creo que lo más importante es que no perdió su esencia el estadio Azteca. Bueno, creo que hasta la recuperó. ¿Cómo te sientes con todo esto?
0: Mira, Emilio,
1: buen punto,
0: muy buen punto,
1: sí,
0: muy buen punto, sí, porque sí, además sí. Era un poquito todo el driver de las decisiones, ¿no? Que mantuviera el alma. Emilio decía que pues quizá en algún momento hubiera sido mejor construir una cosa nueva, como se hizo con Maracaná, o como se hizo con Wembley, pero decía esto, va a perder el alma, y lo que no podemos es que el estadio pierda el alma. Yo estoy de acuerdo contigo, no solo no perdió el alma, sino la recuperó. Yo creo que el hecho de haber regresado a la tribuna abajo, haber tirado esos palcos, sí, la cercanía de la gente, yo creo que se tomaron decisiones en general muy acertadas, y sobre todo lo que es muy importante es, yo durante todo el proceso lo dije, esta es una remodelación para los siguientes 50 años del estadio, que...
1: ¿Tanto así?
0: Pues sí, yo creo que sí, claro. Yo creo que sí, sí, sí, está muy bien hecha, pero que en medio teníamos un mundial, ¿no? Era como una coincidencia, ¿no? No es que... Muchas de las cosas sí se hicieron como requerimientos de FIFA, pero en realidad las hubiéramos hecho prácticamente igual si no hubiera habido un mundial. Entonces yo creo que va a haber, hay estadio para rato, no sé si 50 años, sí, pero hay estadio para rato.
1: Y ya vimos que afición la hay también,
0: ¿no? Increíble, increíble, sí. Increíble. No, eso fue la gente, la respuesta de la gente, porque además el éxito depende mucho de que la gente se porte bien, y la gente se portó extraordinariamente bien.
1: Es que estaban contentos.
0: Sí.
1: Estaban contentos desde que llegaron a la inauguración, y mira que llegar no está fácil,
0: no,
1: eso no te
0: es
1: toca
0: un reto.
1: A ti.
0: No.
1: Nos toca pesadilla llegar, sí, y salir del estadio. Hasta que eso, ¿te acuerdas que en algún momento dijeron que iban a hacer hace como 3 o 4 años el gobierno de la ciudad, que iba a ser quién sabe qué? Pero bueno, pero la gente estaba contenta, y estuvo, yo anoche no estuve en el estadio, todos los minutos de los 3 juegos que jugó la selección previos al de anoche, la gente estaba muy contenta.
0: Y sobre
1: todo, en este país tener a la gente contenta está difícil.
0: contenta y metida en el juego, concentrada, aficionados de verdad, de conocimiento muy
1: bien. Se rompe otro mito, ¿eh? Quienes estuvieron en el Azteca, eso que dicen, los que estaban ahí no eran los aficionados al fútbol, no, ¿quiénes eran?
0: Sí, ¿quiénes eran? La verdad, hoy es cuando los aplausos esos son en el momento adecuado, cuando las porras son en el momento adecuado, y eso siempre pasó, sí. Sí, muy contentos, la verdad.
1: Tenemos que hacer una pausa y seguimos conversando, y sobre todo queremos también escucharte ya, tu reflexión de estos días, escucharte, Enrique, tu comentario sobre el partido, pero así como lo hicimos con Gabriela Cuevas, como lo hicimos con la afición, como lo acabamos de hacer con Clara Brugada, en un país siempre deseoso de triunfos y buenas noticias. Yo pienso que esto ha sido un éxito monumental del que no nos hemos acabado de dar cuenta, ¿eh? Estos 25 días para la imagen del país, para el espíritu nacional. No sé con qué nos vamos a levantar mañana, con qué historia de esas que luego...
2: Fue una vacación de 25 días.
1: No, no fue una vacación, fueron 25 días para la memoria, Enrique.
2: No, de acuerdo, pero también creo que fue una vacación
1: mental. Creo yo.
2: ¿No? Y luego ya nos ocupamos a nuestras actividades, pero fue un éxito rotundo.
1: Pero podemos estar hablando de 25 días muy complicados, muy conflictivos, difíciles, feos, ¿no? Por ahí con alguna alegría del fútbol. Fueron 25 días redondos, lástima la tragedia del martes.
2: Va a ser inolvidable,
1: ¿no? Desde mi punto de vista, seguimos conversando con Félix Aguirre, director del todavía Estadio Ciudad de México, al que algunos llamamos Azteca.
2: Y, sí. Y también pero Banorte pagó, entonces también hay que decirle.
1: Bueno, pero bueno, nosotros le decimos Azteca. Y Banorte y Ciudad de México. Y también su comentario sobre el partido de anoche, incluido el tuyo, la parte del fútbol. Sí. Vamos a pausa, 9:20, volvemos.
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8: La taiga es el bosque boreal más extenso de la Tierra, cubriendo gran parte del norte de Rusia. Compuesta principalmente por coníferas como pinos y abetos, este ecosistema está adaptado a inviernos extremadamente fríos y veranos cortos. Es un refugio vital para especies como el tigre de Siberia y el oso pardo. Además, sus suelos congelados almacenan enormes cantidades de carbono, siendo fundamentales para mitigar el calentamiento global actual.
3: Territorio animal.
9: El perro es considerado el mejor amigo del hombre y la mujer por su lealtad incondicional. Estos caninos poseen un olfato prodigioso y una capacidad asombrosa para entender las emociones humanas. Brindan seguridad, compañía, amor y alegría, convirtiéndose en un integrante esencial y muy querido de la familia.
3: Cuida lo que comes.
9: Cítricos y electrolitos. Las naranjas, toronjas y limones no solo aportan vitamina C para fortalecer tus defensas, también son excelentes hidratantes. Sus jugos naturales ayudan a equilibrar los electrolitos perdidos a través del sudor durante los días calurosos. Beber agua con rodajas de cítricos es una alternativa saludable a los refrescos azucarados, manteniendo tu energía alta y tu cuerpo muy bien hidratado.
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8: Tequila Jalisco. Rodeado de inmensos campos de agave azul, este destino es la cuna de la bebida nacional. El paisaje agavero, patrimonio de la humanidad, invita a recorrer destileras históricas. Es un lugar donde el sabor y la tradición mexicana se celebran.
10: Datos relevantes.
9: Las vacas tienen mejores amigas y se estresan mucho cuando las separan de sus compañeras de establo por mucho tiempo.
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8: Continuamos con Ciro Gómez Leiva por la mañana.
2: 9:24, Enrique. Pues ante todo, preguntarte cómo estás.
1: Preguntarle a Félix Aguirre.
2: Sí, a Félix Aguirre, no el director de bla, bla, bla, bla, bla, bla. Al Félix que tenemos el gusto de conocerlo desde hace muchísimos años, porque hay un síndrome, y lo he escuchado de gente que se dedica a los Juegos Olímpicos, que te dan la sede 7 años antes, y es trabajo, trabajo, trabajo, trabajo, trabajo. Se acaba los Juegos, viene la clausura, y al día siguiente es, ¿y ahora qué? ¿Tú cómo te sientes?
0: No, yo me siento muy satisfecho. El proyecto personal ha sido, creo que, muy exitoso. Tengo que ver qué voy a hacer de mi vida ahora. Pero sobre todo, la cercanía, el amor de mi familia ha sido fundamental. Y lo que hemos podido vivir como familia ha sido increíble. Entonces, yo ahorita estoy muy satisfecho. Creo que sí tengo una responsabilidad especial, pero hay mucha gente atrás que ha logrado que esto sea un éxito. Y yo me siento, la verdad, muy contento por la ciudad, me siento muy contento por el país, me siento muy contento por Emilio, me siento muy contento por la empresa, me siento muy contento por el estadio. Creo que el estadio se merecía algo así.
1: ¿Qué día se reinauguró el estadio? ¿Finales de marzo?
0: Ahora, 28 de marzo.
1: 28 de marzo, y me imagino que fue un día bien difícil. Sí. Yo las no estaba aquí, no fui, pero las crónicas que leí decías...
0: Fue un día...
1: Y ya viene el Mundial, faltaban 2 meses y medio.
0: Mucho más complicado de lo que las crónicas dicen. O sea...
1: Fue un día horrible.
0: Además tuvimos el incidente también lamentabilísimo de la persona que falleció.
1: Sí.
0: Afortunadamente nos... Pero fue un gran acierto haberlo hecho. Fue un gran acierto haberlo hecho porque eso... Nos enseñó, nos ayudó, nos aceleró, nos permitió no confiarnos y nos permitió tener el estadio para el 11 de junio en las condiciones en las que estaba.
1: Se trabajó fuerte.
0: Muchísimo y mucha gente muy valiosa. El equipo ha sido fundamental.
2: Ahora hay una inquietud de la gente. Una vez que termina el Mundial, FIFA ya no está involucrado. ¿Los estacionamientos van a ser como los conocíamos antes, el ingreso de la gente? ¿Cómo va a funcionar el estadio ahora que el Mundial ya no está?
0: Sí, perdón ser tan coloquial, pero el animal de FIFA es muy grande. Tiene mucha...
1: Y debe ser muy rudo.
0: No son tan rudos como parecen al final.
1: Gabriel Cuevas,
0: cuando entregas al final dices, entiendes el tamaño y la dimensión de lo que estás entregando y el nivel de exigencia. Yo creo que... Sí son muy duros, pero hay que entender que tienen el show más grande de la Tierra, ¿no? Sí. Pero hay mucha instalación temporal que se va. Toda la parte de hospitalities, toda la parte de, por ejemplo, los módulos de acreditaciones, toda la parte de ceremonias, que tuvimos la ceremonia inaugural, que eso hacía que ellos ocuparan mucho del espacio. Entonces todo eso se va a ir viendo y sí regresaremos a la normalidad. Sí, en términos de infraestructura y de estacionamiento.
1: Oye, y antes de escuchar a Enrique como aficionado, porque además eres un gran aficionado, ¿qué te deja el partido de anoche? Aquí ya, fútbol.
0: Pues me deja un poco de sin sabor, de otra vez este tema como como que nos falta, que nos distraemos, ¿no? Creo que es un mal generalizado. Y para mí la clave es el segundo gol, ¿no? O sea, esos, ese minuto y medio
1: más que pasa entre el primer y el segundo gol. Más que el tercero, el que provoca el penal, ¿cómo ganan?
0: Sí, sí, es un accidente del fútbol y esas cosas pasan. Ahora, nadie, hay que hablar del portero, sacó tres muy impresionantes, ¿eh? No, no, no fácil.
1: 0-0,
0: casi. La palomita de Raúl Jiménez es una parada tipo... La del 70.
1: De la de Gordon, no tanto, ¿no? Pero casi.
2: No, no, no, pero sí te acercó, sobre todo estás hablando de Inglaterra, de Gordon Banks.
0: Sí,
2: ¿no?
0: Sí, sí, sí.
2: Sí, pues mira, yo me quedé pensando en cuándo se dará, y ahora voy a hablar acerca de lo bueno, en fin, pero cuándo se va a dar ese salto de calidad, ¿no? En su momento, selecciones que eran más o menos buenas, pero que no daban ese paso hacia adelante, España lo hace, Argentina lo hace. Y el fútbol mexicano ha tenido esas oportunidades. Y ayer creo que era un gran día, y creo que seguimos atorados en el 86, porque, pues bueno, ahora se añade una ronda extra, porque solo son 48 países, en el 86
1: al 24. Ayer, 40 años después.
2: Claro, pero, después del 86, cachirules del 90, y después a partir del 94 hasta 2018, atorado en el cuarto partido. Ahora, igual que en el 86, llegas al quinto partido. Sí.
1: Pero fue muy distinto esto, ¿eh? Cuatro partidos ganados, cómo se le jugó en Inglaterra.
2: Claro, claro. Y distinto. Un grupo, pues también Corea del Sur, Sudáfrica, los checos. Ecuador, vas contra una potencia. Y mi pregunta es, ¿qué va a pasar de aquí a dentro de 4 años? Bueno. Porque sí fue un proceso este en donde, bueno, estaba Martino y luego que llega Coque, luego que el Jimmy Lozano, y luego aparece otra vez la figura de Javier Aguirre, que lo más importante, Javier, creo que dignificó nuevamente a la selección mexicana de fútbol.
1: Estuvo muy bien.
2: En
1: Javier.
2: Donde había muchos jugadores en su momento que ya no querían ir a la selección, sí. En donde las indisciplinas estaban a flor de piel. Y Javier Aguirre, sí, muy cercano a los jugadores, pero también con mano dura. Sí. Formó un gran grupo. Y un grupo que, bueno, pues ahora va a heredar Rafa Márquez, que estaba dentro del cuerpo técnico de Javier Aguirre, esperando a que venga una cosa importante para los próximos 4 años. Del partido de ayer, pues era un partido, sí, contra una potencia, sí, contra el equipo número 4 del mundo, pero ganable. O sea, ese es ese sinsabor que me queda, ¿no? ¿Eh? En donde vienen estas desatenciones defensivas, en donde juegas pues casi todo el segundo tiempo contra 10 y donde no tuviste la capacidad de resolver este partido. Y al final, bueno, pues sí, una cuestión ya repetitiva, ya sabías el piojo por el lado derecho, balón para él, centro. Por el lado izquierdo, Gallardo, centro. Y sí, creo que les faltaron ideas. Pero bueno, dejaron un gratísimo sabor de boca, así es que nos vamos a como se vislumbraba el panorama hace año y medio, pues sí, hicieron mucho
1: hace
2: más.
1: Hace 5 meses.
2: Bueno, hace 5 o 6 meses, sí es cierto, o sea, fue algo muy, muy por encima de lo que se ve. Yo los veía llegando a octavos de final, pero la verdad es que sí me sorprendieron la forma en la que jugaron y el sabor de boca, y ¿sabes qué? Esa unión con la gente.
1: Sin duda.
2: Era un equipo que estaba muy distante de la gente. Y ahora la gente los abrazó y la selección también abrazó a su público.
1: ¿Coincides, Félix Aguirre?
0: 100%, sí. 100%. Yo creo que el escenario en enero era, si nos hubieran dicho que íbamos a llegar a estas instancias peleando,
1: jugando así. Ganando 4 juegos.
0: Sí. No lo hubiéramos creído, ¿no? Entonces, no, para mí, y coincido, lo más importante es esta... No me gusta mucho la palabra, pero esta comunión entre la gente y el equipo, y creo que Javier un gran mérito ahí con cómo manejó la parte, digamos, de los medios y cómo jaló marca cuando tuvo que jalarla. Y creo que en general, yo creo que esto es un éxito rotundo para todos los involucrados y para el país y para todos los mexicanos.
1: Y repito, un buen momento que vamos a recordar bien. Felicidades a ustedes también. Muchas al gracias. Estadio Azteca, con toda la problemática social que no te toca a ti alrededor del estadio, de veras ir al Azteca. Yo solo lo veo cuando se coronó el Cruz Azul.
0: Pero bueno, pues ahora acaba de...
1: Cuando se coronó contra Santos, ¿no? Y bien, el estadio cumplió.
0: Sí.
1: Quedará la discusión de los palcos. Pues sí, bueno, es un mundial y es un estadio de ¿cuántos años? El Azteca.
0: 60, justo cumplimos.
1: Con problemas estructurales y problemas que traen de mucho tiempo, propiedades, pero el estadio también cumplió.
0: cumplió al 100%, no, al 100%.
1: Sí. Yo creo que... quejas contra el Azteca.
2: No.
1: Ciudad de México, perdón.
2: Ivanote, aproximadamente, sí. Pero bueno, y además, regresa la NFL a México en noviembre próximo, ¿no?
0: Los
2: que además, exactamente, porque además Félix es fan de los Vikingos de Minnesota, y entonces, bueno, es una gran prueba, ¿no? Siempre, y además va a ser domingo por la noche, eso quiere decir, es el mejor partido de la jornada, lo programan domingo por la noche, y va a ser Minnesota contra San Francisco.
0: No, vendrán grandes cosas para el estadio, viene esto, vienen conciertos, vienen grandes eventos, yo creo que de aquí el estadio va a sufrir un renacimiento, todo, sí.
1: Pues felicidades, no, gracias. Y gracias, porque además gracias. Félix nos dio notas importantes en momentos conflictivos. Felicidades al estadio, felicidades a ti,
2: felicidades. Félix.
0: Muchas gracias.
1: Mándale un abrazo a Emilio,
0: yo
1: a Emilio
0: le digo,
1: Escárraga. Y muchas gracias, señor Burak.
2: Muchas gracias, señor
1: Gómez por estar con nosotros hoy aquí. Sí. Nosotros hacemos una pausa. Aquí ya terminamos la cobertura. 2:40 del post partido de anoche, del día siguiente de que terminó nuestro mundial. Pero hay mucha más información. 9:34, volvemos.
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12: El gran ojo de Oita fue testigo de un gol de época. Esto fue en el Mundial de 2002, allá en Corea-Japón. México jugó contra Italia. Cuauhtémoc envió un centro al área y allá apareció Jared Borghetti haciendo un golazo. Una técnica extraordinaria, girando el cuello de forma perfecta. Fue un golazo que dejó sin oportunidad a Buffon. Este gol sorprendió al mundo y ha sido considerado entre los mejores goles de remate de cabeza en la historia de los Mundiales.
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1: Mario Götze contra Argentina 2014. En el tiempo extra de la gran final en el Maracaná, Götze ingresó desde el banquillo para decidir el torneo. Controló un centro con el pecho y sin dejar caer el balón, realizó un tiro cruzado para darle el campeonato a Alemania.
2: Fórmula Deportes. El jugador inglés Jude Bellingham habló sobre la eliminación de la selección mexicana tras la victoria 3-2 en la cancha del Estadio Ciudad de México.
3: México es un equipo muy, muy fuerte. Juegan con mucho corazón. Los últimos 2-3 días aquí, increíble. El Azteca, un estadio muy histórico. Era un placer jugar aquí contra ellos.
2: La silbante mexicana Katia Itzel García será cuarto árbitro en el duelo entre Suiza y Colombia, por lo que será su séptima aparición oficial. Y el futbolista mexicano Santiago Jiménez fue llevado al hospital después de una torcedura de tobillo. Presenta un esguince de segundo grado y podría estar fuera de las canchas por un tiempo de entre 3 y 6 semanas. Soy Betsabe Rosales y en Grupo Fórmula somos locales.
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6: Bueno, ¿y qué más, Enrique?
7: Bueno, pues, ¿qué más? Tengo que decirles que Estados Unidos y Bélgica protagonizan uno de los duelos más atractivos de los octavos de final de la Copa del Mundo. El día de hoy juegan en Seattle. Estados Unidos viene después de haberle ganado el equipo de Bosnia, Bélgica después de una remontada espectacular en contra de Senegal, perdiendo 2-0, ganaron ese partido, se espera un partido equilibrado. Vamos a tener a Pulisic en contra de Lukaku. 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
6: Bueno, y sobre otros temas, Enrique, porque sobre también hay cosas relevantes el fin de semana, ¿no?
7: Bueno,
6: de mexicanos.
7: Sí, de mexicanos, y bueno, también lo mencionar la eliminación ayer de Brasil en contra del conjunto de Noruega, donde aparece Haaland y hace un par de anotaciones, y en donde se veía un equipo brasileño endeble desde hace meses, donde ya Carlo Ancelotti sí le da cierto orden al conjunto brasileño. Estaban muy abajo en la tabla, inclusive de calificación para el Mundial dentro de la Conmebol, y llegaron a tener actuaciones más o menos, pero no eran convincentes en realidad en esta Copa del Mundo. Y los noruegos, pues,
6: tú dijiste que estaban jugando muy bien,
7: pero finalmente no era ese Brasil contundente que estabas esperando. Ayer se llama la atención en donde, bueno, al inicio viene un gol anulado de los noruegos, y unos instantes después, cuando Noruega estaba jugando mejor, viene este penalti a favor de los brasileños. Uh-huh. Y toma el balón Vinicius, sin embargo, se lo cede a Guimaraes, y este tira el penalti, y es una buena tajada del arquero noruego. Y no hubo nada más, sino hasta ya muchos minutos después, donde viene Haaland, hace un par de anotaciones, y ya al final Neymar, que pues es su última edición de Copa del Mundo, anota un penalti, se acabó la historia, y Noruega estaba esperando rival, y bueno, pues van a ser los ingleses, de quienes ya hablamos hace un momento. Inglaterra, un equipo al que no puedes perdonar, y la selección mexicana que pues cometió esos errores muy, muy puntuales y que les cuesta la derrota. El día de hoy, 1:00 p.m, España contra Portugal. Es un gran partido, gran partido. Pues también puede ser el último juego de Cristiano Ronaldo. Sabemos cómo batallaron los portugueses en contra de Croacia en su partido anterior. Y España, que bueno, sigue avanzando, pero que no tienen esa gran pegada. Sí es cierto que si nos remontamos al Mundial anterior, son ya 519 minutos de España sin recibir gol, cosa que les ha beneficiado. Pero no es todavía ese equipo en la cancha que uno espera que sea uno de los grandes favoritos para ganar el Mundial. Y luego a las 6 de la tarde, pues viene el partido de Estados Unidos en contra de Bélgica, en donde, pues sí, el día de ayer creo que es un error garrafal de parte de la FIFA, el abrir la puerta para que Flo Balogun, este delantero del equipo estadounidense, que fue el que hizo el gol, por cierto, contra Bosnia, por lo cual se encuentran en esta ronda, después de que le sacaron la tarjeta roja, para mí muy bien aplicada. Pero bueno, inclusive ya Donald Trump, el presidente de la FIFA, de esta, bueno, es, pues, obviamente es el presidente de la FIFA.
8: Prácticamente.
7: Sí, pues es lo mismo, ¿verdad? El que recibió el premio de la paz de parte del señor Infantino.
8: El señor Infantino, sí.
7: En una tarjeta roja para mí muy bien aplicada. Pero bueno, pues ya Trump acepta, pues yo le eché un telefonazo a Infantino, y la FIFA se sacó de la manga el artículo, no se pide quién sabe qué, que no sabemos, en donde, por cierto, Balogun va a estar bajo, bueno, ya le llaman probation, es este proceso de prueba, ¿no? Que si te portas bien, pues entonces ya la libraste. Que por cierto se le aplicaron también a Cristiano Ronaldo, lo que pasa es que ya se nos olvida. Pero Cristiano Ronaldo también en su eliminatorio tuvo un problema así y entonces estaba bajo ese proceso para iniciar de observación, iniciar este mundial. Ya se inconformó la Federación de Bélgica, ya se inconformó la UEFA. Ya apelaron, vamos a ver qué es lo que sucede, pero me parece que es algo lamentable, porque entonces ya, o sea, las reglas están perfectamente establecidas, pero ya cuando te las empiezas a brincar, pues ya estableces también precedentes para que ya cualquiera diga, oye, pues, ¿por qué con aquel sí, por qué con aquel no?
9: Que no le vengan a Trump con que la ley, es, que la ley es la ley.
7: El reglamento. Exacto. Es el reglamento. Exactamente. Entonces, sí. Creo que es una intervención lamentable de parte de la FIFA y del señor Infantino, que bueno. Y ya para terminar, ayer qué actuación de Isaac del Toro, el de Ensenada, que gana la segunda etapa del Tour de Francia. Él, bueno, pues él va a trabajar para Pogacar, ¿no? Que es la gran estrella, Tadej Pogacar, el esloveno, que es la gran figura del equipo Emirates, que es sobre quien van a trabajar, pero bueno, ayer termina el segundo, quiero decir, en la segunda etapa, en la primera posición. No ganaron mexicanos, Raúl Alcalá, y estamos hablando ya de fines de los años 80, una etapa del Tour de Francia, y también lo que hace Pato Howard dentro de la serie Indy, que gana la carrera de Mid-Ohio, dos grandes representantes del deporte de nuestro país.
9: Muy bien. ¿Sigues con nosotros o ya como eliminaron a la selección?
7: Yo seguiré con ustedes hasta el día en que me digan ya no vengas.
9: Eso. Entonces nos vemos mañana.
7: Nos vemos mañana.
9: Miércoles, quién sabe, mañana. ¿No?
8: Mañana sí.
7: Pero bueno, aquí seguiré.
9: Gracias, señor Bura. Qué gusto de haber compartido estos días, estos 25 días de Mundial contigo. Nos quedan todavía 2 semanas.
7: Igual.
9: Y luego nos quedarán más cosas, pero por lo pronto, qué gusto.
7: Y además trabajamos juntos desde fines de los años 40, entonces pues...
9: Desde el Mundial de Uruguay, ¿te acuerdas?
7: Sí, pues desde el
9: 1930, ahí empezamos. Estábamos chavos.
7: Exacto.
9: Gracias, Enrique.
7: Seguimos. Bye.
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11: Bueno, pues ahorita la Coordinación Nacional de Protección Civil, Ciro, a la población a redoblar medidas de autocuidado ante riesgos de deslizamientos e inundaciones. Tiene que ver con el pronóstico del clima para la República Mexicana.
7: Va a seguir lloviendo, durísimo.
11: Va a seguir lloviendo, efectivamente. Hace entonces un llamado simplemente pues para varios estados: Nayarit, Jalisco, Colima, Michoacán, Oaxaca, Chiapas, ¿no? Lluvias que son intensas en estos estados, lluvias muy puntuales, muy fuertes en Sinaloa, Durango, Veracruz, Tabasco, Campeche, Yucatán, en fin, para la Ciudad de México, lluvias puntuales, que es como hemos tenido, simplemente para que la población lo tenga en consideración, Ciro, y no se exponga, ¿no?, ante los arroyos que se forman precisamente por la caída de tanta agua.
9: Sofía.
8: Ciro, terminó la conferencia en Palacio Nacional y la presidenta anunció que mañana van a hablar sobre esto que comentaban en la semana pasada, este reportaje en el que se muestra que la avioneta, el avión en el que se llevaron el Mayo Zambada hace 2 años a Estados Unidos, está en un museo del FBI, en una exposición del FBI. Dice la presidenta que van a traer lo que saben de este caso, dice, en parte por el reportaje de este periodista y lo que nosotros hemos investigado, dice la presidenta, cómo fue, las consecuencias que tuvo la captura. Dice, obviamente es un narcotraficante, tenía orden de aprehensión, seguramente los adversarios van a decir que lo estamos defendiendo, pero no se trata de eso, se trata de la soberanía, del papel que tuvieron las agencias de Estados Unidos, y lo que van a presentar básicamente es lo que informó Estados Unidos en ese momento, lo que informó el embajador Ken Salazar en ese momento, lo que tiene la fiscalía, va a estar la fiscal mañana en Palacio Nacional, lo que sabe también la Cancillería y lo que sabe Secretaría de Seguridad. Por ahí dice la presidenta que van a hablar también de la protección que da Estados Unidos a un grupo allá en Estados Unidos, que es contradictorio que los declaren.
9: ¿Protección, grupo de qué? De
8: pues, dice la presidenta, los declaran como grupos terroristas, pero al mismo tiempo les dan protección, no queda muy claro de qué
9: se refiere. ¿A entonces, cuando los detienen y los convierten los hacen en testigos colaboradores?
8: Pues veremos mañana qué más dan sobre eso, y es el tema que anuncia mañana la presidenta, porque dice la presidenta que es muy importante que se sepa todo sobre esto.
9: Decir mañana, pues, se la habían pasado diciendo que Estados Unidos no les daba información, ya la habrán obtenido y la van a presentar mañana, pues, en algún momento, por un reportaje de la prensa.
11: Si bien entendí, Sofía, lo narras así, pero dicen que es lo que Estados Unidos les ha dicho, ¿no?
8: Pues no, más bien dice que es lo que dice este reportaje, más lo que el gobierno de México ha ido recopilando, entre lo que les dijeron en algún momento, lo que se ha sabido.
11: Exacto,
8: lo que aquí, pero no dice que tengan información nueva de, ¿no?, de Estados Unidos.
11: Pues ahora sí que ya veremos, Ciro. Ojalá no sea uno de esos cuentos que presentaba López Obrador, ¿no?, en las mañaneras, nada más era para cubrir el requisito de tocar un tema y, como siempre, en esos momentos, pues posicionar algo políticamente para poder desacreditar o para insultar a alguien. No ha sido el estilo de la presidenta Sheinbaum. Entonces, pues veremos, Ciro, veremos a ver qué es lo que presentan, cómo lo presentan, pero sobre todo, pues qué contenido tiene, ¿no? ¿Qué contenido?
9: Sí,
11: ¿no? ¿Qué
9: sí,
11: contenido? Sí, sí, ¿Qué fondo que puede llegar a tener?
9: Bueno, ¿y algún otro tema?
8: Sí, el tema de Hilda Lozoya, la hermana de Emilio Lozoya.
9: Que es, le concedieron
11: el beneficio de llevar la audiencia o este proceso
9: fuera de la cárcel.
11: Libertad. Mañana regresa, ¿no? Regresará precisamente a una continuación de la audiencia, pero por lo pronto me parece que, pues, correctamente la jueza toma una determinación para que ella no esté privada de su libertad.
9: Qué bueno, ¿no?
11: Pienso que sí,
9: una atrocidad.
11: Pienso que sí, ¿no?
9: Ahí la historia es con su hermano, ¿no?
11: La historia es con el hermano. Yo entiendo, sí, yo entiendo las consideraciones que ya dijo la presidenta sobre el tema de agronitrogenados, que el señor Ancira no ha cumplido su palabra, y producto de eso, ¿qué? Entonces metes a la cárcel a otra persona, pues como que no se vale, ¿no? Sobre todo otra persona que no es Emilio Lozoya.
8: Pues lo que dice la presidenta es que le pidió a la fiscalía que le informen con detalle la participación de la hermana Emilio Lozoya en este fraude, en la compra de la empresa, que también en la mañanera lo van a presentar. Y hablando de Alonso Ancira, dice la presidenta que si reavivó la orden de aprehensión en su contra porque no ha pagado lo que debe del acuerdo.
11: Es lo que te digo, no paga uno y entonces meten en la cárcel al señor.
9: Sí. Nada más.
8: Nada más.
9: ¿Ya acabaron?
8: Ya terminaron.
9: Estaba de buena, estaba triste, no, la presidenta estaba
8: dando ánimo, que había que mantener, reconocer el esfuerzo que hicieron los jugadores.
9: ¿Viste mexicanos el partido tú?
8: Sí, lo vi.
9: ¿Sí lo viste?
8: Sí.
9: De las que no vea la selección.
8: No, yo veo a todas las selecciones.
9: Todas las selecciones, ¿sí?
8: Bien, jugaron bien. La un par de genialidades de Jude Bellingham, y un par de errores al final en la alineación, en los cambios de México. Pude haber metido a alguien más, pero...
11: Claro, Alexis Vega, ¿no?
8: No, pero había muchas opciones. Pudo haber metido a Chávez, tenía por allá a la hormiga que jugó muy poco, tienes al goleador del torneo y no lo metes ni un ratito. Jugó unos 15 minutos contra Sudáfrica nada más, un chavo sumamente talentoso, hablando de jugadores que tienen mucho futuro. Creo que Santi no venía bien del año que tuvo con el Milan, Santi Jiménez, pero después del partido todos pensamos que se pudo haber hecho y
9: no. Yo no. Bueno,
8: gracias, Ciro.
11: Bueno, dice Marcelo Ebrard, nos da el secretario de Economía, nos da el INEGI una buena noticia para empezar la semana. La inversión en México está creciendo, los datos precisamente son de abril, 4% o 4 puntos porcentuales. La verdad es que sí, habrá crecido muchísimo más que el anterior, que había sido 0.6, que el mes de marzo, pero que febrero mucho más, porque habíamos tenido dos periodos consecutivos, enero y febrero, con crecimiento negativo. Entonces, bueno, pues aquí está, lo está revisando precisamente el secretario de Economía y dice la inversión en México sigue creciendo. Me parece que es el dato más sobresaliente, Ciro, no sé por qué no lo tocaron en la mañanera, pero estamos hablando que desde abril, de hace 2 años, es el dato más relevante, ¿no?, de crecimiento.
7: Lourdes.
12: 9:52 por la mañana. El Mundial en México dejó una derrama de 55 mil millones de pesos. Esto no solo no nos deja quebrados, a diferencia de otras sedes, sino que fue un gran negocio para el país, aseguró por la mañana Gabriela Cuevas, coordinadora de los trabajos del Gobierno Federal para el Mundial. Dijo que el éxito de este Mundial fue que los mexicanos se apoderaron de las calles en una gran fiesta y el reposicionamiento de la imagen de México a nivel internacional. Todos tenemos que estar muy orgullosos del papel de la selección mexicana. Obviamente nos hubiera gustado que ganaran, pero hay que tener ánimo y reconocer el esfuerzo. Ha sido la mejor participación en los mundiales, aseguró esta mañana la presidenta Sheinbaum. Hicimos sentir mal a la FIFA de que solo le dieron a México 13 partidos. Superamos todas las expectativas en el estadio, en el comportamiento de la gente y en el ambiente, aseguró por la mañana Félix Aguirre, director del Estadio Ciudad de México. Se reportó un saldo blanco después del partido de anoche de México contra Inglaterra en el Estadio Ciudad de México. El gobierno capitalino informó que 1.350.000 personas estuvieron en las calles de la ciudad y los diferentes festivales futboleros. En estos momentos el dólar interbancario se cotiza en 17 pesos con 45 centavos.
9: ¿En cuánto estaba? A ver, rápido, ¿cuánto estaba el tipo de cambio el 11 de junio? El 10 de junio, un día antes de que comenzara el Mundial, estamos a 17.45 y en medio, en estos 25 días, se conoció la noticia la semana pasada de que Estados Unidos ya no quiere... 17.44 el 10 de junio, ¿y cuánto dijiste, Lourdes?
12: 17.45,
9: pues ahí está. Pese a lo del tratado comercial,
11: el dólar está superestado, decirlo, y barato.
9: Barato,
11: barato para los que compran dólares.
9: Que no es mi caso.
11: Ay, no, por eso digo, soy comprar euros mejor.
9: Que sí es mi caso. Bueno, ¿qué más?
11: Nada más decir, Ciro, que evidentemente ya platicábamos hace rato con la jefa de gobierno, no tocamos el tema con Clara Brugada, pero pues sí continúa, bueno, no tocamos del tema de fondo, pero continúa los fanfests continúan, Ciro, finalmente es un asunto de la FIFA, el del Zócalo, sí. Creo que se va a ver reducido, sí, sustancialmente, sí, sí, a esa parte, ya no mucho más, ¿no? Pero continúan aquí, continúan en Guadalajara, continúan en Monterrey o en los diferentes municipios, continúan.
9: La continúa el comportamiento de la gente,
11: y de la gente,
9: medida,
11: claro,
9: de seguridad y sí, él
11: de todo eso
9: para lo sabemos, no hay dos mundiales.
11: Sí,
9: mientras está viva la selección
11: y luego cuando la selección no, pues la selección, ya deja de participar, ¿no? Bien. Pero bueno, continuarán, sino entonces para la gente que desee ir a ver los siguientes juegos, como el España, por ejemplo.
9: Al rato, vamos a ver. Al rato. Muchas gracias a todas las personas que nos acompañaron hoy. Sí, hoy tuvimos un programa distinto, hoy fue un programa alrededor. ¿Por qué? Porque México vivió y se preparó muchos años para un gran evento que fue el Mundial y ese evento terminó anoche. Esta mañana era la mañana del día siguiente y por eso hoy estuvo completamente centrado, estuvo centrado en el tema del partido, del estadio, de la selección, de todo eso. Qué alegría haber terminado así el Mundial. Mañana retomamos como cualquier martes,
11: ya,
9: con nuestros temas de siempre. Gracias, se quedan con Chumel Torres, pásenla muy bien.
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19: Explorando la naturaleza.
20: El bosque templado lluvioso valdiviano es un ecosistema único en Sudamérica, caracterizado por su aislamiento geográfico entre la cordillera de los Andes y el Océano Pacífico. Es famoso por sus milenarios alerces, árboles que pueden vivir más de 3.000 años. Este bosque nuboso alberga especies que no se encuentran en ningún otro lugar del mundo, funcionando como una isla biológica de clima templado, rodeada de paisajes áridos y glaciares.

Tulum, Quintana Roo, es el único pueblo mágico con una zona arqueológica frente al Mar Caribe. Sus playas blancas y atmósfera sustentable lo hacen destino de moda. Aquí, la historia maya se fusiona con un estilo de vida relajado.

0: Carlos Alberto contra Italia 1970. La culminación perfecta del fútbol arte. Tras una secuencia colectiva donde participaron casi todos los jugadores brasileños, Pelé sirvió un pase medido para que el lateral Carlos Alberto llegara a toda velocidad y fusilara con un derechazo.
1: Juzga lo que comes.
0: El agua de coco es considerada una bebida isotónica natural por excelencia. Contiene minerales clave como sodio, potasio y magnesio, que ayudan a reponer los nutrientes perdidos por el calor. Es más efectiva que muchas bebidas deportivas para hidratar profundamente el organismo. Beberla bien fría es una forma deliciosa de refrescarse y recuperar energía tras realizar actividades físicas.
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0: Los elefantes son los únicos mamíferos terrestres que no pueden saltar. Esto debido a su enorme peso y su estructura ósea.
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5: No obstante, en la minuta que se encuentra publicada...
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7: Hola, ¿qué tal? Muy buenos días. Bienvenidos a Fórmula Noticias Sinaloa. Aquí un avance de la información. Todo en materia de seguridad en Fórmula Noticias Sinaloa. La presidenta de la República confirma 2 ataques contra elementos de la Secretaría de Marina durante un operativo en el sur de Sinaloa. Todo lo que tenga que decir sobre el FBI y el Mayo Zambada, hasta mañana, señala la presidenta. Todo esto y más aquí en Fórmula Noticias Sinaloa. Hola, ¿qué tal? Muy buenos días. Bienvenidos a Fórmula Noticias Sinaloa, edición de este lunes 6 de julio de 2026. Me da mucho gusto saludarles. Soy José Luis Echeagaray y estaremos hasta las 10 de la mañana con mucho de lo que acontece en este Sinaloa ya de lunes, con todo el ánimo y con toda la actitud positiva, la actitud, por supuesto, la de este lunes, que es el primer lunes del mes de junio. Claro que sí, desde luego mucha información, sobre todo en materia de seguridad, un fin complicado de nueva cuenta de inseguridad en Sinaloa. Mire, del viernes, en el reporte de viernes a la fecha, 12 personas sin vida en el estado de Sinaloa. Vamos a estar atentos, por supuesto, a todo lo que se venga dando a lo largo de la jornada de hoy también en materia de seguridad, que es el tema, por supuesto, en Sinaloa. Día de mundial todavía, el día de ayer, bueno, terminó la participación de la selección mexicana de fútbol, una participación destacada, ¿no? Hay que verlo así, 4 partidos ganados sin recibir gol. Ayer, desde luego, errores centrales que permitieron pues la caída del equipo mexicano, valga decir que lo hizo ante Inglaterra, un equipo de primer nivel con el que pierde la selección mexicana de fútbol. Claro que sí, no pasa nada. Mire que si cae España o Portugal el día de hoy, pues México habría llegado a la misma fase de ellos, ¿no? ¿Qué le puedo yo decir? El portero inglés también jugó un rol preponderante, las que le paró a Raúl Jiménez, no son poca cosa, desde luego. Pues bueno, en plena cancha del Estadio Azteca, la selección mexicana de fútbol se despidió del mundial y nos despedimos nosotros ya del fútbol, ya no existe. No hay nada, absolutamente nada, fin del mundial, yo no vuelvo a mencionar nada, no, de ninguna manera. El día de hoy hay partidos de fútbol, Portugal se enfrenta a España a eso de temprano por la mañana el partido, hoy a las 12 del día, Portugal contra España desde el Estadio de los Vaqueros, ahí en Arlington, muy cerca de la zona metropolitana de Dallas Fort Worth, ahí en pleno centro de ambas zonas, bueno, de estas dos ciudades, se encuentra Arlington. Es una cosa gigantesca esa ciudad, Metroplex le llaman a toda el área metropolitana de Dallas. Pues bueno, ahí Hoy a las 12 del día, tiempo del Pacífico, se enfrentan Portugal contra España. Vamos a ver si Cristiano Ronaldo avanza a la siguiente ronda, donde le esperaría, pues bueno, un partido contra el ganador de Bélgica contra Estados Unidos, que es el día de hoy. Ya después se van a enfrentar Marruecos contra Francia y de ahí saldría la semifinal. Bueno, el partido es a las 12 del día, como le digo, desde la ciudad de Dallas, también a las 5 de la tarde desde la punta más alta del noroeste americano, en Seattle, se enfrentan Estados Unidos contra Bélgica, una Bélgica que qué cosa, muy de capa caída, pero ha logrado sacar los resultados con jerarquía, con garra, como lo sacaron ayer los ingleses, con individualidades, porque lo hizo con Bellingham en Inglaterra, lo hace con Lukaku y con los que están ahí, la gente de Bélgica. Bueno, vamos a ir, sí, que gane Estados Unidos, totalmente, que gane Estados Unidos. Así que, ¿por qué no le va a ir a Estados Unidos usted? ¿O ya no le va a nadie más? Bueno, es la forma de vivir la Copa del Mundo. Ahí está entonces el tema futbolero, se terminó para nosotros, pero ya debe estar usted acostumbrado. Sí, no se ponga a llorar, Dios mío. Deja imágenes positivas el Mundial, claro que sí. La imagen ayer, por ejemplo, de la ciudad de Culiacán, ¿no? Bien por la ciudad de Culiacán, que salió a festejar, lo hizo, pues bueno, como no lo hacía en mucho tiempo, ¿no? Se instalaron pantallas, sobre todo ahí en la zona de la Glorieta de Cuauhtémoc, y la verdad que la gente disfrutó, se ilusionó y volvió de alguna manera a tomar las calles la gente de Culiacán. Así que le digo, ni modo, esperar otros 4 años más, o no esperar, ¿verdad? Que se nos cruce en el camino el Mundial y volvernos a ilusionar, que nos podemos volver a ilusionar las veces que sea, no pasa absolutamente nada. Esto es fútbol y sigue siendo un juego nada más. Bueno, vamos a la información. Antes nada más le voy a dar el dato del clima, sensación térmica al momento en la ciudad de Culiacán de 30 y, a ver, me corrigen acá, de 38 grados centígrados, esto sube a 43 a las 12 del día. El momento más cálido del día, una ligera posibilidad de lluvia que ronda el 40% en la ciudad de Culiacán. Toda la semana, una posibilidad de lluvia así entre el 40 y 60% en la capital del estado. Esta sube el jueves y el viernes, si la posibilidad anda en el 95% de lluvia. Vamos a ver si le cae agua a la ciudad de Culiacán, que vaya que lo necesita, vaya que vendría bien por este grandísimo calor que ha hecho en la capital del estado. El día de ayer lluvias en Sinaloa, llegaron las imágenes que hemos compartido en nuestro portal Fórmula Noticias Sinaloa de Surutarto. Ah, las fuentes, desde luego, increíbles. Qué ganas de estar allá en la ciudad de Mazatlán, sensación térmica de 38 grados centígrados al momento, un calor, le digo, gigantesco, fuertísimo, el que está haciendo en el puerto de Mazatlán. Esto se queda prácticamente ahí todo el día, aún a las 11 de la noche, con esta humedad mazatleca, estará el calor sobre los 36 grados centígrados. El aire acondicionado no es opción, vaya que se necesita, desde luego, si tiene que la gente para poder descansar apenas así. Pero bueno, vamos a más información que tenemos al momento en materia de seguridad. Nos quedamos, por supuesto, en el tema de seguridad. Vaya episodios que se vivieron el fin de semana, una vez más, un fin de semana más con violencia en Sinaloa, unos hechos desde luego importantes, lo que se reporta el día de hoy por la mañana. Llega esto de las 7:24 el reporte en materia de seguridad. La Fiscalía General del Estado informa que se registraron pues cuatro asesinatos en Sinaloa. En Culiacán, una persona fue localizada sobre la carretera Culiacán y Mala, ahí en este punto al sur de la ciudad de Culiacán, se vuelven a dar estos hechos, pues bueno, localizaron el cuerpo de un hombre la mañana de ayer en la carretera Las Aguamitas, Agua Blanca, esto en la zona de Imala.

0: fallecimiento en el lugar. Esto fue a las 3 de la tarde en el cruce del Boulevard Elbert y la calle Potrero. Ahí se dio el asesinato de esta persona, de un hombre, le repito, que se encontraba al interior de un vehículo. Y lo cita también la Fiscalía General del Estado de Sinaloa, este asesinato en Estanza Cantabria, este asesinato que ha generado muchísimo movimiento en redes sociales, el asesinato de un joven cantante muy conocido de 30 años de edad. Estaba rodeado de su familia, este joven, viendo el fútbol o terminando de ver el partido de fútbol el día de ayer, cuando fue asesinado Adán, ex vocalista del grupo de música norteña Los Nuevos Rebeldes. Es la víctima de este ataque en Estanza Cantabria. El cantante de música mexicana fue identificado por sus familiares en el lugar de los hechos. Llegó gente ahí de la fiscalía, de todos los cuerpos de seguridad del estado, que por supuesto, como ocurre en estos casos, nada hicieron tras el asesinato de José Adán, de 30 años, ex vocalista del grupo de música Los Nuevos Rebeldes. El ataque ocurrió cuando el cantante se encontraba fuera de su domicilio, ubicado en el cruce de las calles Breño Vieja y Ampuero, ahí en Estanza Cantabria, que ha sido escenario, lamentablemente, de muchos episodios como el de ayer por la noche. Presuntamente, un vehículo se detuvo frente a la vivienda. Una de las personas que iba en el vehículo le disparó en repetidas ocasiones antes de darse a la fuga. La familia estaba ahí. Fue un episodio verdaderamente terrible, como lo es todavía y lo será por siempre para la familia. Imagínese estar disfrutando del partido, ¿no?, y que pase algo así verdaderamente terrible. José Adán contaba con una trayectoria de cerca de 20 años en la música. Formó parte de Los Nuevos Rebeldes como vocalista y ejecutante del bajo sexto durante casi 5 años. Había salido de la agrupación el 5 de febrero del año pasado, de 2025. Tenía un proyecto solista con el nombre de Adán R. Esta etapa, pues bueno, era la que impulsaba el momento de su fallecimiento. Se dedicaba totalmente a trabajar y a dar trabajo, porque es lo que pasa con estos jóvenes que lanzan sus proyectos solistas. Verdaderamente terrible. Terrible asesinato de esta persona. En el Arroyo Jabalines de Mazatlán se vuelve a dar un asesinato prácticamente todos los días. Hay episodios de violencia en la ciudad de Mazatlán. Llegó un fuerte olor del Arroyo Jabalines, lo dicen nuestras notas. Un fuerte olor hizo que llegaran ahí corporaciones de seguridad. Se dieron cuenta que era una persona. Esto ocurrió el día de ayer a eso de las 7, entre el fraccionamiento La Foresta y una invasión de reciente creación en este punto al norte de la ciudad de Mazatlán. Bueno, vamos a la pausa. Al volver, esto ocurrido, este ataque, vamos a decirlo así, a elementos de la Secretaría de Marina, la Presidenta de la República habló al respecto la mañana de hoy de lo ocurrido en el sur de Sinaloa. La pausa, regresamos. 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
10: 9 de la mañana con 15 minutos, continuamos en Fórmula Noticias Sinaloa. ¿Qué se dice sobre Sinaloa en redes sociales? ¿Qué tenemos al momento sobre nuestro estado? Bueno, este fin de semana complicado de nueva cuenta en materia de seguridad. Del viernes al domingo se reportan 12 asesinatos en Sinaloa. Bueno, los confirma pues la gente de la Fiscalía General del Estado. Ahí está el dato importante. Por otro lado, que tenemos al momento, amaneció la canasta con basura tras la concentración del día de ayer. Bueno, sí, se reunió mucha gente el día de ayer en este punto de la ciudad de Culiacán. La glorieta de Cuauhtémoc, pues la glorieta, ahí está, donde está, ahí le dice todavía la gente la canasta. Esa es una tradición, desde luego. Que tenemos al momento también la Fiscalía de Sinaloa, este reporte que hemos dado ya. También quienes se mueven para buscar la coordinación de la defensa de la transformación en Sinaloa. Mucho movimiento el fin de semana, ¿eh? Mucho movimiento. Mucha gente estuvo en Mazatlán, otros en Culiacán, en fin, buscando no sé qué. Digo, aparecer en la foto nada más. Podrá ser que de ahí salgan diputaciones, candidaturas a presidencias. En fin, solo una persona podrá ser la coordinadora, y en este caso sería candidata o candidato a la gubernatura de Sinaloa. La gente del Instituto Electoral del Estado de Sinaloa dijo que las precampañas todavía no inician y no pueden hacer un llamado al voto, cuando en realidad pues está haciendo una campaña anticipadísima, sobre todo esto de la gente de Morena. Pero cómo no, no se puede ocultar, desde luego, pero ahí está esta burla a la ley. También el riesgo de varias casonas antiguas de Culiacán, entre 8 y 15 edificios del centro, presentan alto riesgo de colapso. Especialistas advierten que el abandono acelera la pérdida del patrimonio. Ahí está, muy difícil, desde luego, que en Culiacán estén interesados en reavivarlas, en revivirlas más bien. ¿Qué es lo que quieren? Pues quieren hacer estacionamientos. Así le digo, que se caiga la vivienda con el tiempo, es en realidad pues positivo para alguien habrá de ganar dinero con este tema. Si hubiera un plan realmente para reactivarla, se diera un montón de trabajo, un montón de empleo, y también se diera vivienda, pero estamos ante pues el mercado, ¿no? Y no hay nada que hacer, no hay ni siquiera un esquema del propio gobierno federal, que es quien podría apoyar en estos casos. Bien, vamos a más información, vamos a este ataque, o más bien vamos a esta información de este ataque a elementos de la Secretaría de Marina en Sinaloa. La Presidenta de la República se ha referido a esto la mañana de hoy, y es que estos enfrentamientos entre marinos y civiles armados dejó un elemento muerto y 3 heridos, esto muy cerca de la presa Picachos, cerca de la comunidad de San Marcos, en el municipio de Mazatlán. Esto fue la tarde del sábado. Se habló de un fuerte despliegue operativo de elementos navales en distintas regiones del estado, y bueno, la Marina detalló que el hecho se registró cuando realizaban acciones de sondeo en ríos y presas, con la finalidad de prevenir afectaciones y alertar a la población en caso de un incremento súbito de los niveles debido a la temporada de lluvias. Bueno, mientras realizaban estas labores operativas, los elementos fueron atacados a balazos por un grupo de civiles que desató un fuerte enfrentamiento. Como resultado, 4 marinos resultaron lesionados, recibieron atención médica y fueron trasladados a un hospital de Villa Unión. Derivado de esta agresión y en colaboración con la Secretaría de Seguridad y Protección Ciudadana, las autoridades neutralizaron a 10 civiles y detuvieron a 3 implicados en el ataque armado. Fuentes de seguridad han trascendido que los arrestados fueron identificados como José, un hombre del Estado de México, otro también del Estado de México de nombre Yair, y lo que llama poderosamente la atención y se puede ver en las redes sociales y en esas fotografías que ha compartido el gobierno de México es que se habla de un ciudadano de origen colombiano. Un colombiano que fue detenido el sábado, muy cerca, le repito, de la ciudad de Mazatlán. Este punto entre Rosario, Mazatlán, Concordia, bueno, ahí se detuvo a una persona de origen colombiano que se encontraba disparando, pues, a elementos de la Fuerza de Seguridad del Estado. Ahí está el dato verdaderamente importante. Se habla que cayeron 10 presuntos criminales y detuvieron a 3 más. Pues es el dato. Se hablaba de que habían protegido, o era un operativo, a madres buscadoras en el sur de Sinaloa. Ahora tenemos el dato de parte de las propias buscadoras de que no fue así. El colectivo Por las Voces Sin Justicia informó que el elemento de la Marina que perdió la vida el fin de semana tras este ataque con un artefacto explosivo en la zona serrana de Mazatlán no se encontraba brindando seguridad en la jornada de búsqueda. Ese es también esto que se habló el fin de semana, este capitán de la Marina que habría fallecido en este caso por una mina muy cerca de la ruta El Vainillo, El Recodo. Ahí está, desde luego, mucho movimiento el fin de semana en la zona del sur de Sinaloa. Le repito, este tema de la seguridad verdaderamente importante, pues este operativo naval que dejó a 3 detenidos y 10 criminales también que perdieron la vida. Ahora tenemos el dato de 10 muertos. Se habla de un operativo para detener a uno de los líderes del cártel de Sinaloa en el sur del estado, en este caso en el municipio del Rosario. Un tema para nada más para precisar es el del marino muerto, este que perdió la vida por una mina, y el del enfrentamiento del sábado, que dejó 10 muertos y 5 detenidos en el municipio de El Rosario. Ahí está verdaderamente importante esto ocurrido. Ahora lo confirma, pues, la propia presidenta de la República. Vamos a escuchar lo que dijo la presidenta Claudia Sheinbaum la mañana de hoy, que confirma el ataque a este elemento de la Secretaría de Marina. Le digo, no dijo nada más acerca de los sicarios que fueron abatidos. Habla la presidenta de la República.
11: El Gabinete de Seguridad el día anterior fueron heridos varios marinos y en una acción al siguiente día fueron agredidos nuevamente, y por eso la situación que reportas. Pero informa con más detalle el Gabinete de Seguridad.
12: Muchas gracias, presidente.
11: Gabinete de Seguridad el día...
10: Presidenta de la República, repito, poca información. El día de mañana se promete entonces que llegue el Gabinete de Seguridad, que va a hablar de este tema de Ismael el Mayo Zambada. Ya sabe, estas fotografías que publicó el señor Chaparro en el portal Pie de Nota, pues bueno, ha generado muchísimo movimiento en redes sociales, pero no ha provocado una reacción de parte de la presidenta de la República. La presidenta había dicho que el día de hoy se iba a hablar de todo este operativo del FBI para capturar a Ismael El Mayo Zambada, y ahora, pues bueno, la presidenta dijo que va a esperar. Mañana va a analizar cómo ocurrió la captura de Ismael El Mayo Zambada. Esto que está probado, ¿no? Ahora totalmente, ¿qué se puede decir? Al momento, la presidenta habló hoy que la lucha contra la delincuencia no justifica la injerencia, le llamó injerencia la detención del FBI del Mayo Zambada. Vamos a escuchar lo que dice la presidenta.
11: El acuerdo tiene que esclarecerse por el bien de México y de la relación bilateral. Muy importante. Repito, la lucha, el trabajo, el cumplimiento de la ley contra la delincuencia organizada no puede justificar bajo ningún motivo la injerencia o la subordinación. Se colabora. Porque nosotros no hacemos injerencia allá. Porque somos países iguales, naciones que nos vemos como iguales. Pero una cosa es una cosa y otra cosa es la injerencia, la intervención incluso. Es muy importante que todo esto salga a la luz.
10: Ahí está entonces lo que dice la presidenta de la República. Híjole, que no se sale del discurso en lo absoluto. Es lo que le criticaba el embajador de Estados Unidos en México al expresidente, ¿no? Pues le decía, ¿no? Tienes que estar contento, detuvimos a uno de los mayores criminales del mundo, pero la presidenta de México pues ve primero la injerencia. ¿Qué va a decir? ¿Qué detalles dará sobre el caso del Mayo Zambada? Habla de nueva cuenta la presidenta.
11: Por la exposición de este avión en una exposición donde participa directamente el FBI. Y por lo que se dijo en su momento de manera formal al gobierno de México. Y repito, esto no tiene nada que ver con que haya cabezas de grupos delictivos, como en este caso el Mayo Zambada, que no debería de haberse detenido por las autoridades mexicanas y que se estaban haciendo todas las investigaciones cuando hay órdenes de aprehensión. Y del trabajo que hacemos permanente contra los grupos delictivos.
10: Pues no habían hecho mucho para detener a Ismael Zambada, ¿no? Que de acuerdo a lo que dice el propio gobierno americano, durante décadas envió estupefacientes y, pues bueno, todo esto que ya sabemos a los Estados Unidos. Fue uno de los criminales más buscados del mundo, que operó libremente en territorio mexicano, lo cual es verdaderamente también una vulneración a la soberanía. O sea, lo del gobierno extranjero pues ya pasó. Ahora defender la soberanía, ya cuando esto ya ocurrió a 2 años, habría que defender a Sinaloa, ¿no? Lo de la... O sea, ¿qué le dice a usted esto de la injerencia y la soberanía? Pero por favor, no, que de aquello venga todo esto, pues bueno, pues sí, pero el culpable es el gobierno de México, que no ha detenido la violencia en Sinaloa. A la pausa, regresamos.
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19: La ninfa es una cacatúa pequeña, conocida por su distintiva cresta y manchas anaranjadas. Son aves muy afectuosas que disfrutan posándose en el hombro de sus dueños. Su capacidad para silbar melodías completas las convierten en una de las mascotas aladas más carismáticas.
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19: Los caballitos de mar machos son los que quedan embarazados. Dan a luz hasta 1,500 crías por cada embarazo.
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19: Una sola gota de petróleo puede contaminar hasta 25 litros de agua potable, dañando gravemente el ecosistema marino y

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1: 9 de la mañana con 30 minutos. Continuamos en Fórmula Noticias Sinaloa. ¿Qué se dice sobre Culiacán en redes sociales que tenemos al momento sobre la capital del estado? Bueno, lo del día de ayer en la canasta que fue muy emotivo, sin duda, para mucha gente que perdió a México. Hombre, no será la primera vez. Acostúmbrese, no pasa absolutamente nada. Esto es fútbol nada más. Es, ¿cómo es? Lo más importante de lo menos importante. Bueno, ahí está. Amaneció con basura tras concentración del partido entre México e Inglaterra. Pues sí, amaneció con basura. Hubo festejos por el partido entre México e Inglaterra. Dejaron un saldo de 6 toneladas de basura y daños en la vegetación del emblemático punto de reunión de la capital sinaloense. Así lo informó el director de servicios públicos de Culiacán. Bueno, ahí está, Ahí está, entonces, ¿qué le puedo decir? Empieza de nueva cuenta el tema de la basura. Mira, afortunadamente esto no va a volver en 4 años, ¿no? Tenemos ya la declaración de la gente del ayuntamiento de Culiacán en torno, pues, a este asunto de la basura, 6 toneladas en la glorieta Cuauhtémoc, que escuchamos.
2: El día de ayer empezamos con los preparativos con alrededor de 25 personas, estando al pendiente de la limpieza previa. Se acomodaron 35 tambos de basura. Después de las 7 de la tarde vino personal de apoyo de Aseo y Limpia y Parques y Jardines. Éramos 25 personas. Fue una recolección de 2 toneladas y ahorita estamos teniendo una recolección de 4 toneladas, en total 6.
3: ¿De 4 toneladas fue lo que dejó el festejo, más o menos?
2: Es correcto, para limpiar tuvimos que utilizar un mini cargador, una retroexcavadora, un volteo, ahí viene la retroexcavadora cargada. Vinieron 40, 50, 57 compañeros de Aseo y Limpia y Parques y Jardines.
3: Y habían colocado...
1: Bueno, ahí está. Y di que perdimos, imagínate si hubiera ganado México. No, hombre, ¿qué le puedo decir? Increíble, de verdad. Pero bueno, ahí está entonces. Y sí. Ajá, ay, Dios mío, ¿qué le puedo yo? No, es que estuvo bonito, ¿no? Estuvo emotivo. A ver si más adelante hablamos con Eduardo Silveira. Ay, esto alcanzaba, ¿no? Lo que da son las expectativas, ¿no? Es lo que duele. Como dice la canción, mientras más alto volamos, nos duele más la caída. Y es que sí, es así. No pasa absolutamente nada. Esto va a seguir adelante. Bien, vamos a más información. Va a mantener el paro la gente de la Universidad Autónoma de Sinaloa. Va a mantener el paro pese a posibles pagos parciales. Exige a la Federación la solución de fondo a la crisis financiera. Se va a pronunciar en la Ciudad de México. La gente de la Universidad Autónoma de Sinaloa pues pide más recursos, sobre todo. La UAS argumenta que han hecho ya los sacrificios suficientes. Esta reingeniería administrativa, que como era previsible, no iba a resolver el problema de fondo, la falta de dinero público. Escuchamos lo que dice la gente de la universidad. Habla el dirigente sindical de la sección académicos, Samuel Castro Camacho.
4: Hoy estamos exigiendo un financiamiento justo para los universitarios, para la Universidad Autónoma de Sinaloa y para las universidades públicas del país. El paro laboral o levantar la voz no es en vano. Vamos a llevar a un fin común de todos los universitarios, a una ganancia, a una estabilidad laboral.
1: Eso es lo que se busca, ¿no? Eso es lo que se busca, pero en realidad se necesita muchísimo más para la gente de la Universidad Autónoma de Sinaloa. Escuchamos.
4: Entonces, no es la solución que nosotros estamos pidiendo, es una solución mediática solamente, que se le agradece que lo ocupamos los trabajadores, sí. ¿Por qué? Porque ya tenemos 5 días sin la quincena, tenemos que pagar cuentas, tenemos que llevar el sustento a nuestras familias. Eso sí, se le agradece mucho al rector, pero no es la solución. Él está cumpliendo con algo que se le está solicitando, pero la SEP, la Federación Hacienda, no está cumpliendo con los compromisos que había hecho.
1: Bueno, entonces acusa directamente a la gente de la Secretaría de Educación Pública. En materia de seguridad llega un comunicado de parte de la Secretaría de Seguridad Pública del Estado. Informa que el día de ayer se registró una alta concentración de aficionados en los 20 municipios del Estado. Bueno, gracias a la civilidad mostrada por los participantes, los eventos se desarrollaron con saldo blanco. Hubo unos detenidos en la ciudad de Mazatlán, ¿eh? Hubo detenidos en el puerto, sí, claro, ahí en la zona de las letras del Valentino, así le dice la gente, estas letras que están ahí para la foto, ¿no? En realidad todo el mundo sabe que está en Mazatlán, bueno, ahí sale ese letrero, entonces ahí se desarrollaron los festejos, vamos a decirlo, más bien la reunión que de festejos, muy poco, más allá cuando anotaba gol la selección mexicana de fútbol. Por otro lado, en el tema de seguridad, habla la gente del Partido Acción Nacional en Culiacán. Eduardo Ortiz se refiere a la llegada de estos 2.400 militares al estado de Sinaloa. Continúan registrándose homicidios, es lo que dice Eduardo Ortiz. Escuchamos.
5: Si no vemos detenciones, si no vemos que capturan realmente a todos los delincuentes, pues esto es una manera de contener, pero no sabemos qué quieren contener, porque si tú ves los homicidios siguen pasando, siguen metiéndose a un lugar de un negocio y asesinar al dueño de ese negocio, te siguen robando el carro en cualquier momento, a cualquier hora, en cualquier lugar, y eso es la parte que nos está afectando en la vida diaria de la gente en Sinaloa. Ahora, ¿qué estrategia veo diferente? Que tú te metes en una colonia, ya sea Miguel Alemán, Hidalgo, y de repente están parados ahí y ya no hacen retenes. No sé si funcione eso o no, pero eso están haciendo de manera diferente. Entonces, mientras no veamos resultados, nosotros seguiremos insistiendo que es fallida toda la actividad que está haciendo.
1: ¿Y usted cómo lo ve? Es fallida, ¿no? Verdaderamente importante todo este tema de los operativos, pero no logran detener esta forma de atacar, este modus operandi de parte de la gente de la delincuencia organizada, sigue golpeando, y no solo a la ciudad de Culiacán, ya lo vemos también en el sur del estado, se siguen dando estos episodios terribles, de verdad. Por otro lado, el Tratado de Libre Comercio, ¿qué dice la gente de la oposición? Señalan que las observaciones de Estados Unidos al campo mexicano influyeron y mucho en la revisión del T-MEC. Habla el diputado federal Mario Zamora Gastelum. Estas diferencias entre México y Estados Unidos en materia agropecuaria, pues son uno de los factores que afectan esta relación comercial. Escuchamos a Mario Zamora.
6: La verdad que duro, creo que no era lo mejor, pero es la realidad. Y lo que más llama la atención es que dentro del documento que envían señalan de manera puntual al sector agropecuario. El tema que tiene que ver con los transgénicos, el tema que tiene que ver con los fertilizantes, el tema que tiene que ver con el gusano barrenador o la fitosanidad. Necesitamos generar confianza entre el bloque de América del Norte. Creo que hay muchas cosas que podemos hacer en conjunto. Y lo que debe de ser una gran fortaleza con el sector agropecuario, pues por ideología o por errores se ha convertido en debilidad. Pero yo tengo fe y confianza que podamos fortalecer la relación.
1: Se va a estar revisando cada año el T-MEC. La Presidenta de la República dijo que van a continuar las negociaciones. Este mundial de alguna manera lavó la cara de todo esto. En realidad es un gran fracaso para algunos. Pero un gran fracaso la forma en que quedó el tema, que no quedó ratificado. Simplemente, pues bueno, se va a revisar. No se ha perdido todo, por supuesto, pero no se ha dado certidumbre. Y vaya que es necesaria la certidumbre, sobre todo para las empresas que invierten muchísimo dinero, ¿no? Imagina una armadora de vehículos, una empresa alemana llega y se topa con esto. Si es el gran atractivo el tema, y ahora estarlo revisando. Esto depende sobre todo de Donald Trump, no es nada más culpa de México, es un señor que le digo, no sabemos cómo va a despertarse. Bien, por otro lado, el presidente de Grupo Alerta, uno de los empresarios más importantes de Sinaloa, Rodolfo Madero Rodríguez, consideró que no hay resultados visibles en materia de seguridad, y esta situación continúa generando incertidumbre entre empresarios, inversionistas y turistas. El dirigente empresarial mazatleco señaló que a pesar de las estrategias implementadas por las autoridades, pues no se observa una mejora que fortalezca la confianza para visitar o invertir en el estado. Habla Rodolfo Madero.
7: Pero sí le puedo decir que pues no hemos visto cambios, sigue la situación pues igual como estaba y pues sigue afectando mucho, ¿verdad? Hay mucha incertidumbre y pues la gente de fuera percibe que pues casi que no se puede visitar, ¿verdad? Es una percepción, yo no sé qué tan real sea, pero por lo menos hay esa percepción y esa percepción es muy dañina, ¿verdad? Las ventas han caído mucho. Que la gente no se anima a invertir donde pues no se ven claras las cosas.
1: Ahí está, es de lo más sencillo entenderlo así, y luego el gobierno federal ha invertido mucho menos dinero que lo hacía. Mire, de 2025 el gobierno federal invirtió 30%, 28.4% en términos reales, es lo que invirtió menos, y en este 2026 el 2026 nada más, el gobierno ha invertido menos del 15%. O sea, el gobierno está gastando mucho menos dinero ahora que en 2024, que es el mayor endeudamiento también de la historia reciente de México. El gobierno federal está invirtiendo menos dinero que nunca en todo, y esto vaya que se resiente. A la pausa, regresamos.
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10: Si ustedes como yo pensaban que cuando una mujer estaba encinta, pues realmente estaba en, es decir, con una preposición en, cinta, dentro de una cinta. Yo pensaba que estaba dentro de una cuerda floja o encinta, pues no sé, que cinta significaba algo más. Pero no, fíjense que es una sola palabra, está encinta, viene del latín incinctus e incinta, que quiere decir que no está ceñida por la cintura, que no puedes ponerle un cinturón porque no tiene cintura o porque carece de cintura. Es una sola palabra, incintus, y se utilizaba ya desde la Edad Media. Y bueno, creo que ha caído un poco en desuso, pero cuando ustedes oigan que la mujer está encinta, quiere decir que está desceñida, sin cinturón.
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11: La taiga es el bosque boreal más extenso de la Tierra, cubriendo gran parte del norte de Rusia. Compuesta principalmente por coníferas como pinos y abetos, este ecosistema está adaptado a inviernos extremadamente fríos y veranos cortos. Es un refugio vital para especies como el tigre de Siberia y el oso pardo. Además, sus suelos congelados almacenan enormes cantidades de carbono, siendo fundamentales para mitigar el calentamiento global actual.
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12: La Organización Meteorológica Mundial estimó una rápida evolución del fenómeno El Niño hacia un episodio intenso entre junio y septiembre de 2026, lo que aumentará la probabilidad de olas de calor, sequías, lluvias intensas y otros fenómenos en muchas partes del mundo. La gobernadora del Estado de México, Delfina Gómez, invitó a la afición a seguir disfrutando del Mundial de Fútbol en los 14 destinos futboleros del Estado de México. Desde uno de ellos, en Nezahualcóyotl, la mandataria estatal, acompañada por la presidenta Claudia Sheinbaum, reconoció la participación de la selección mexicana en los octavos de final. El titular de la Comisión Nacional de Conagua, Efraín Morales, informó que se invierten más de 11 millones de pesos en 6 obras estratégicas para prevenir inundaciones en el oriente del Valle de México. Se trata de trabajos de infraestructura hidráulica principalmente en Iztapalapa, Tezahualcóyotl y La Paz.
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13: Los delfines se llaman entre sí por nombres específicos mediante silbidos únicos que desarrollan desde que son crías muy pequeñas.
14: Conoce más.
15: El Sol es tan grande que dentro de él podrían caber 1 millón de planetas como la Tierra de forma muy holgada.
0: Estamos abriendo la conversación en Fórmula Noticias con José Luis Echeagaray.

0: 9:00 a.m. con 46 minutos, 7 años. Recordamos a João Gilberto, creador de la Garota de Ipanema, ¿no? La chica de Ipanema, como la conocemos. 7 años ya que murió, y sobre todo también, ¿no?, para llorar un poquito la derrota brasileña el sábado. Ah, lo de Brasil, increíble. Brasil ya no, no, ya no tiene nada que ver con lo que fue. Ya no salieron los Ronaldos, los Rivaldos, los Pelé, los Jairzinho. Ya no, ya Brasil no tiene eso, pero bueno, ahí está Eduardo Silveira, tristes desde luego por lo ocurrido ayer, o no triste, ¿no, Eduardo? Ya uno tuvo que haber madurado cuando México es eliminado, ¿qué será? Por octava ocasión en octavos de final. Eduardo Silveira, te saludo, buen día.
1: Estimado José Luis, gran lunes, y sí, hay que seguir adelante y hay que ponerle lo mejor, aunque con el Bossa Nova nos da algo de nostalgia, y no tanto por el equipo brasileño, sino pues obviamente por el desempeño de la selección mexicana, que sí, fue una actuación histórica, hay que decirlo, fue una actuación única y al parecer irrepetible, aunque bueno, el teje y maneje de la FIFA, hablando de dineros, hablando de negocios, fue un gran negocio traer estos 8 partidos a México, estos 12 partidos a México, fue un gran negocio. Yo creo que en el futuro no debería menospreciarlo si es que Estados Unidos se vuelve a sumar en la baraja de sedes mundialistas y candidatas para un futuro mundial. Pero hablando de la selección, nos dejó una actuación histórica, una actuación de 4 victorias consecutivas, 0 goles en contra, 8 goles a favor, hasta que llega este monstruo de 3 cabezas, los 3 leones, llamado Inglaterra, que dicho sea de paso, Inglaterra es la selección más costosa de todo el mundial, de acuerdo al portal Transfer Market, y por supuesto la liga inglesa, la número uno en su país. A ellos el tema de tanto extranjero no les afecta, y puede ser un análisis barato de los federativos esto, pero qué tipo de extranjero es el que llega a territorio inglés. Entonces nos encontramos con Harry Kane, con Jude Bellingham, que en 2 minutos prácticamente resuelven el partido, pero no hay que dejar de lado que México, a pesar de ya verse en contra, México a pesar de tener esta sacudida por primera vez en el mundial, fue un equipo que se repuso, fue un equipo que tuvo los blasones para salir adelante, para sobreponerse a ese vendaval que era el 2-0 de los ingleses, y cerró, para mí, un primer tiempo de antología, un primer tiempo que pudo haber sido épico, que no solo le bastaba para alcanzar el empate a las selecciones mexicanas, sino le alcanzaba, si no es por Jordan Pickford, el cliente número uno de Raúl Jiménez, que también lo vacunó en penal, le alcanzaba para darle la vuelta a ese en ese primer tiempo al partido. Y luego se vienen las sensaciones positivas con la expulsión, todavía con el 2-1 en contra, y parecía, ¿no? Y aquí, esa es la parte bonita de mi análisis, amigo, ahorita te escucho, pero de ahí venía para mí el máximo error de Javier Aguirre en Copas Mundiales, y digo en Copas Mundiales porque estoy sumando las otras 2, en donde los cambios, la verdad es que no le funciona, fue un infortunio. Todavía está pendiente saber si es que realmente Julián Quiñones pidió su cambio, al parecer eso se filtra, pero para mí fue un infortunio total sacar a Raúl Jiménez para meter a Quiñones para meter a Fidalgo. Y sacar a Mora, que sí, Mora ya estaba cansado y con piernas acalambradas, podrá en Gutiérrez hacer un cambio más natural, porque bien Quiñones lo sacas del área, lo puedes tirar a la banda, y era lo que necesitabas, sobre todo del lado izquierdo. Jesús Gallardo se dedicó a tirar pases hacia atrás, y todo se recargó a la banda derecha con el Piojo Alvarado, que hizo, la verdad, un gran mundial, y ahí se quedó, porque meter a Memote Martínez, no lo podemos matar, porque haya ingresado, no metió gol, es que no le llegó ni un balón, amigo.
0: Ni un balón, no, en absoluto, Eduardo, y duele, sí, porque pudo haber sido de otra manera, pudo haber sido La Hormiga, pudo haber sido Mateo Chávez, Obed, en fin, Eduardo. Exacto. Los cambios no funcionaron realmente, ¿no?
1: Exacto, sobre todo el caso de Mateo Chávez, que ya es un lateral que llegara a línea de fondo, y Jesús Gallardo es más marcador que parte ofensiva, y te confunde la parte del análisis de cerró con el Piojo Alvarado tirando centros y centros y centros. Claro. Ya se la aprendió Inglaterra, metió a John Stones, un defensa central del Manchester City que juega poco pero siempre de cambio y lo hace bien, y metió a Burns que la historia de este central del Newcastle de Inglaterra es fantástica, por claro. favor búsquenla. Bueno, son dos jugadores de casi los 2 metros, no ibas a hacer absolutamente nada por arriba si es que no tirabas los balones precisos. Y bueno, otra noticia infortunada es que Santi Jiménez salió lesionado, parece de gravedad, en el tobillo que recientemente le fue operado, y a ver qué sucede posteriormente con él. Pero bueno, ese sería a grandes modos lo que pudimos ver ayer, amigo.
0: Así es, Eduardo, no queda más que decir el ni modo. Eduardo, hay que ver que Pickford también lo hizo de forma espectacular. El portero sí. inglés es el gran héroe de la selección británica. No busquemos el gran villano, sino el gran héroe, sí. que lo fue Pickford, ¿no? Lo hizo increíble, Eduardo. Y México, esa jugada de Jiménez, México lo tuvo de alguna manera, al final no lo logra cerrar, errores puntuales, sobre todo el de Edson, ¿no? Para el gol, Eduardo, y Tala, que no sé si puede haber sido de otra manera, pero ahí está. Yo veo a Inglaterra muy bien, Eduardo, la verdad, me gusta mínimo para semifinal, tiene de alguna manera la llave, ¿no? No corre Inglaterra por esta llave de Argentina, ¿o sí? Sí, ¿verdad?
1: Sí, amigo, sí, sí. corre por la llave de Argentina, ahorita claro. sería Noruega, y en semifinales sería un futuro Argentina. Sí.
0: Así es, Eduardo, primero yo veo también a Colombia ganarle en cuarto de final a Argentina, ojalá sea el caso, sí. pero Inglaterra tiene muchísimo, lo demostró el día de ayer, jugadores como Bellingham que se ponen la camisa, que tienen un compromiso increíble. Hay que ver que fuera de lo del partido de ayer, lo de Bellingham, increíble, Eduardo, ¿no? Eso es un jugador de raza que lo hizo de forma espectacular, con pasión. Lo que no le veo, te puedo decir, a ningún español, Eduardo, lo que le vi a Bellingham anoche.
1: Ni españoles ni portugueses, claro. solamente franceses tienen ese orgullo propio. Exacto. Y sí, lo que dices de Bellingham, que aparte Bellingham es una persona que demuestra su humildad, la verdad, no fue arrogante durante el partido, en la previa y posterior al partido, hablando muy bien de Gilberto Mora, inclusive se filtra en redes sociales una acción donde el mismo Bellingham le pide la camisa a Gilberto Mora para intercambiarla, llevársela de recuerdo, habló muy bien de él, habló muy bien del equipo mexicano, y son monstruos, te digo, son monstruos, no el de tres cabezas nada más, de los tres leones que representa la selección de Inglaterra, sino de mil cabezas en el sentido de que juegan en su liga top, juegan contra los top, están permanentemente... y eso en competencia deportiva, y eso es lo que necesita el fútbol mexicano. Ahora, yo te decía ayer, fuera del aire, ¿no? Platicando entre tú y yo, ¿qué claro. pasaría si después de esto generase un despertar en los directivos y dijeran, es que si trabajáramos bien con esta base de seleccionados, que la expectativa era muy baja, era pobre, por lo menos en así mi es. Opinión, no se esperaba mucho del equipo mexicano de llegar hasta estas instancias, aunque fuera en el Estadio Azteca, con el Vasco Aguirre, con esta camada de jugadores, bueno, ¿qué pasaría si lo hacemos diferente? ¿Qué pasaría si buscamos cómo salió, cómo nació un Gilberto Mora? ¿Qué pasaría si a Rafa Márquez, que ojalá sí se quede, que ayer en la conferencia de prensa el Vasco Aguirre lo bancó y dijo, aquí le estoy entregando prácticamente la llave de la casa? Bueno, ¿qué pasaría si a Rafael Márquez le dan todo lo que necesitan, lo alimentan de talento? Porque eso sí hay que apuntarlo para el próximo Mundial. Hay una base muy interesante, no hablemos de Gilberto Mora, pero está Mateo Chávez, ¿no? Johan Vázquez va a llegar más maduro, Cachorro Montes, por supuesto, tiene futuro, el tal Arangel, sí, Armando González, la hormiga, etc. Entonces hay una gran base que tiene que aprovecharse este mal.
0: Así es, Eduardo, esperaremos, ya vendrá el Mundial, ahí nos vamos para España, Marruecos y bueno, y lo que venga. ¿Campeón, Eduardo? ¿Quién es campeón para ti?
1: Francia, lo veo sin duda alguna.
0: A mí también, Francia, me gustaría Francia-Inglaterra en la final, o Francia-Colombia. Eduardo Silveira, muchísimas gracias.
1: Muchas gracias, José Luis, gran lunes, gran inicio de semana deportiva para ti y para todos.
0: Ahí está Eduardo Silveira, y nos vamos, sonó ayer en el Estadio Azteca, y suena ahora, no pasa nada.

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9: Parque Nacional Redwood, Estados Unidos, situado en la costa de California. Este bosque es el hogar de los seres vivos más altos del planeta, las secuoyas rojas. Estos gigantes pueden superar los 100 metros de altura y vivir durante siglos. El ecosistema costero, envuelto frecuentemente en niebla, proporciona la humedad necesaria para su crecimiento monumental. Caminar entre estos árboles centenarios ofrece una perspectiva única sobre la majestuosidad y la resistencia de la naturaleza frente al tiempo.
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10: La orina de los gatos brilla bajo la luz ultravioleta debido a que sus componentes químicos naturales la hacen fluorescente.
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10: Tienen mejores amigas y se estresan mucho cuando las separan de sus compañeras de establo por mucho tiempo.
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0: Bueno, pues aquí estamos. Buenos días a toda la República Mexicana, desde Ciudad de México. Soy Marco Antonio Regil y aquí con la música de Luis. Ay, déjala de fondo, porque estamos... Es una sensación muy extraña porque, por un lado, pues obviamente, como todo, estoy triste, con el corazón roto de que México haya sido eliminado del Mundial, pero no se siente como una derrota, se siente como un paso hacia adelante con la selección mexicana, y me quiero unir a lo que todos están compartiendo. Por eso me puse la verde hoy, para decir gracias, para decirle gracias a la selección mexicana, a Morita, a Quiñones, a Jiménez, a todo el equipo mexicano, porque vaya que nos hicieron soñar, vaya que nos hicieron llorar, que nos ilusionaron, que nos dieron alegrías a nuestro corazón en un país donde hay tantos y tantos problemas. Nos dieron una distracción que nos duró un par de semanas y que nos hizo reír, abrazarnos, unirnos, y creo que sí dimos un paso hacia adelante. Yo dije, si perdemos jugando bien, pues ni modo, perdemos porque el rival era mejor, y ya se cometieron errores definitivamente, pero México jugó muy bien ante un rival que era muy, muy fuerte, muy duro, y México entero está de romance con su selección mexicana. Me dio mucho gusto ver a la gente celebrando con los ingleses, sabiendo perder, sabiendo aceptar que fueron mejores en la cancha, y ni modo, nos metieron los 3 goles, y creo que estas muestras de agradecimiento que se han dado en todo México hacia la selección mexicana son muy hermosas, y por eso me puse la verde, y quiero decirle gracias, gracias, gracias a todos y cada uno de los jugadores de la selección mexicana de fútbol, porque nos dieron un precioso mundial. Queremos más, pero nos dieron un mundial muy hermoso, y perdimos con dignidad, y hay que saber perder. Gina Jaramillo, buenos días, amiga, ¿cómo estás?
1: Muy buenos días, me uno a tu reflexión. Definitivamente hacía mucho tiempo que México no sonreía al mismo tiempo en colectivo. Fueron semanas muy bonitas, especialmente para las familias, las infancias, sí. Estos momentos que se convierten en memorias y que a lo mejor en unos años nos vamos a acordar de estos días con mucho orgullo y con mucha felicidad. Y coincido también contigo, Marco, es un pasito más para la selección.
0: Es un pasito más, y me dio mucho, mucho gusto ver a la inmensa mayoría de los aficionados celebrando con los ingleses, chocándolas con los ingleses, diciendo viva Inglaterra, los ingleses diciendo viva México. Hubo uno que otro que siempre un loco violento en el estadio, como siempre, pero la inmensa mayoría de las imágenes que están circulando son de un México pacífico celebrando y aceptando su derrota.
1: Hay buena,
0: que
1: saber, onda, sí, buena onda, sí.
0: Fueron mejores, nos ganaron, dominamos todo el partido, pero pues nos descuidamos un par de veces y ni modo. Sí. Es lo que es.
1: Es lo que es, también es parte del juego. Queda mucho ahí al azar, a la suerte, pero también mucha estrategia. Se notó también las jugadas bien realizadas. En fin, son muchas cosas que se pueden analizar el día de hoy. Evidentemente, la energía de la ciudad, al menos en la Ciudad de México, está rara, ¿no?
0: Está rara, porque estamos tristes, pero es como... No estamos enojados con la selección. No es como otros años cuando nos descalificaron por jugar pésimo y salir confiados. No, no, no, aquí dieron todo en la cancha. Y estaremos justamente hablando con Heriberto Murrieta ahorita, después de mensajes, se va a enlazar con nosotros. Más adelante, pues iremos con Marion Reimers también. La Reimers estará aquí. Estaremos comentando ampliamente esto. Viva México y gracias.
1: Viva México y gracias.
0: Gracias.
1: Definitivamente. Y pendientes, porque viene ahora el Mundial Femenil.
0: Sí, viene el Mundial Femenil.
1: Así que esto sigue.
0: Y Morita, te queremos, amigo. Ah, espero que estés muy bien. Fue un pequeño error que costó, pero pues ni modo, son errores en conjunto. Y Morita es lo máximo, y Quiñones es lo máximo, y Jiménez es lo máximo. Que viva la selección. Volvemos después de mensajes.
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12: Pátzcuaro, Michoacán. Este pueblo purépecha es famoso por sus plazas amplias y techos de teja roja. Su celebración del Día de Muertos en el lago es legendaria. Entre artesanías de madera y gastronomía local, ofrece una conexión profunda con las raíces prehispánicas.
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1: Bueno, pues estamos aquí en el día posterior al juego y vamos a enlazarnos con Heriberto Murrieta.

0: por el esfuerzo enorme que desplegaron, amor propio, pundonor, garra, coraje, compromiso en cada acción del partido. Yo también siento esta sensación, no me quedo defraudado, me quedo con un buen sabor de boca. Creo que si nos ponemos a analizar futbolísticamente, habría que corregir algunos errores importantes que terminaron por afectar mucho al equipo mexicano el día de ayer, pero si lo vemos de manera más global, no tan detenidamente en la táctica, creo que esta imagen de lucha y de entrega total nos deja contentos. No hay nada que reprocharle a la selección mexicana de fútbol por el esfuerzo enorme que desplegó ayer frente al equipo de Inglaterra.
1: Oye, amigo, pues jugando el director técnico, que a todos nos encanta hacerle al director técnico, el comentario que yo pensé cuando vi el partido y luego lo empecé a escuchar y a ver en redes sociales es, no hubieran sacado a Quiñones. O sea, lo de Mora a lo mejor podría haber tenido sentido, ¿no? Porque de hecho el jugador que entra es al que le marcan la falta del penal. Pero sacar a Quiñones, que era el líder, el que las había aprovechado, el goleador, el que en cualquier momento podía meter un puntazo y meter el gol, ¿hubieras tú sacado a Quiñones, mi querido director técnico no oficial?
0: Yo creo que no, yo creo que lo hubiera dejado en la cancha. Javier Aguirre habrá tenido sus razones para sacarlo del terreno de juego, pero Quiñones se convirtió en un referente de peligro y de gol durante el Mundial para el equipo mexicano. Yo quizá lo hubiera mantenido. También creo que, hablando de estos errores ya un poco a todo pasado, diría que el primer tiempo hay dos fallas muy graves. Una de ellas ya la comentabas antes del corte, Marco, lo de Gilberto Mora, las fallas en la marca, los errores defensivos, y creo también, Marco, que el equipo mexicano tenía que haber aprovechado de manera más inteligente la superioridad numérica. Es decir, siento que atacó, sí, con mucha entrega, con mucho arrojo, con mucha determinación, pero fueron demasiados centros, fue mucha desorganización, un ataque un poco atrabancado del equipo mexicano, y creo que si se hubiera jugado de otra manera, no tirando tantos centros a la olla, quizá el equipo mexicano hubiera encontrado algún conducto para perforar la portería de Inglaterra, porque estaba claro que a través de centros era difícil poder superar a una defensa rocosa, a un portero excelente, que le había sacado, por cierto, dos remates de cabeza formidables a Raúl Jiménez.
1: Tienes toda la razón, eran centros y centros y centros, pero es que se acabó jugando con tres centros delanteros, ¿no?
0: Exacto.
1: Que era lo que escuchaba yo en la narración, y yo me quedaba pensando, pues, ¿qué pensará el Vasco Aguirre? A lo mejor piensa, le metemos un gol de cabeza y luego si nos vamos a tiempos extra o penales, pues ahí pueden ser mejores ellos, pero sí se perdió la creatividad, no había quien armara el juego, era puro centro y centro y centro.
0: Exacto. Sí, como que se volvió muy espeso, muy repetitivo el ataque mexicano. Está genial que marcara diferencia Guillermo Martínez, por ejemplo, el Memote Martínez, pues es un hombre muy alto, seguramente Javier lo metió pensando que podía desviar algún centro, que podía imponer su corpulencia y su estatura y su elevada talla, pero para ello también tenía que haber el acompañamiento de jugadas por abajo para tratar de vencer al equipo de Inglaterra. Así que yo creo que esa insistencia machacona del equipo mexicano, claro que nos proyectó esta garra enorme, pero quizá faltó un poquito más de fútbol para poder aprovechar esos momentos en que Inglaterra se defendía con todo, faltándole un hombre. Y seguramente, claro que el hubiera no existe, pero cansados los ingleses, tan exhaustos, que yo creo que en el alargue, en el tiempo extra, seguramente el equipo mexicano hubiera podido conseguir la victoria, pero no se logró ese empate global, ese empate en el marcador, quiero decir, y por consiguiente terminó en los 90 minutos con una victoria merecida, como bien apuntas, del equipo de Inglaterra.
1: Sí, la afición mexicana muy bien, me dio mucho gusto ver a los aficionados mexicanos celebrando, reconociendo, chocándolas con los ingleses, diciendo, pues ni modo, perdimos y hay que saber perder. Ahora, la continuidad, se dice que, no sé qué tan oficial sea, que Rafa Márquez es ya el nuevo director técnico de la selección mexicana y que va a haber una continuidad. ¿Podríamos esperar desde tu punto de vista como experto tantos años analizando deportes que podría haber un antes y un después en la forma en que se ha manejado a la selección de aquí en adelante para que de verdad avancemos y no quedemos dentro de 4 años otra vez en el mismo lugar y en el mismo lugar y en el mismo lugar?
0: Es un muy buen punto, Marco. Tiene que haber una continuidad a este trabajo. Yo creo que la Federación Mexicana de Fútbol tiene que apretar en el surgimiento de jugadores, en bajar el número de extranjeros en la primera división, retomar el ascenso y el descenso.

0: eso, para que la liga sea más competitiva. En fin, son problemas que viene arrastrando el fútbol mexicano y que en la medida en que se pueden ir erradicando, eso va a contribuir a que el equipo mexicano mejore en su desempeño en la cancha con la selección mexicana. Yo creo que Rafael Márquez le puede dar una continuidad al trabajo de Javier Aguirre. Desde hace varios meses se anunció que al irse Aguirre se iba a quedar oficialmente Rafael Márquez. Ojalá que así sea, porque ha habido tanta volatilidad en ese puesto, un proceso tan tropezado, tan lleno de sobresaltos, que ya no se sabe si creer que se va a quedar Rafa Márquez, pero en principio ese es el plan. Me parece una buena idea. Ojalá que Rafa se convierta en un buen entrenador y que le den seguimiento al trabajo que hizo Javier Aguirre en este campeonato mundial.
1: Oye, amigo, y de los jugadores mexicanos, ¿a quién le ves esperanza o posibilidades de irse a jugar a buenos equipos al extranjero? Algunos ya están en el extranjero, pero a lo mejor de cambiar de equipo y de mejorar.
0: Yo creo que Lira, Marco, por ejemplo, Lira es un volante defensivo granítico, que mete la pierna, que no se arruga, titular indiscutible. Recibió elogios por parte de Bellingham ayer, la forma de correr, el fuelle que tiene, la resistencia física. Y creo que el otro es Mora. Creo que Mora también tiene oportunidad de salir del fútbol mexicano porque ya demostró su gran talento, su creatividad, la forma tan serena en que juega el fútbol. No obstante que apenas tiene 17 años, parece un jugador de más edad, más experimentado. Yo creo que Lira y Mora pueden ser jugadores que vayan al extranjero dentro de no mucho tiempo.
1: ¿Y Quiñones, crees que cambie de equipo después de su excelente participación?
0: Pues fíjate que Quiñones metió tantos goles en Arabia, se convirtió en el campeón goleador. Yo creo que puede ser que algún equipo más importante que los árabes lo busque, porque no cabe duda que con su fortaleza física, con estar siempre atento, tomar los rebotes, sacar disparos con potencia, demuestra que es un jugador realmente muy peligroso. Creo que entre los mejores jugadores de México, yo lo pondría junto con Mora, junto con Lira, a Quiñones, obviamente, Raúl Jiménez, desde luego, claro, en este campeonato mundial, pero Quiñones no cabe duda que es un jugador que tiene explosividad, que tiene una gran musculatura, que tiene corpulencia física y que juega realmente bien al fútbol.
1: Claro, y Jiménez, que pues ya está muy bien en su carrera, le va a seguir yendo muy bien. Claro. Oye, pues, ¿con quién nos quedamos? Nos quedan de los latinoamericanos, nos queda Colombia, y yo me voy a solidarizar con Colombia. Los colombianos estaban con México, pues los mexicanos estamos con Colombia. Obviamente sigue Argentina, Paraguay, pues ya lo despidieron. Brasil, que estuvo rarísimo, ya se fue. ¿Con quién te quedas de favoritos así en tu corazón, amigo?
0: Marco, pues yo creo que más allá de estos equipos latinoamericanos, que yo también siento esa identificación como tú, creo que equipos como España, por ejemplo, yo creo que España va a dejar fuera al equipo de Portugal. Argentina es un equipo que desde luego puede llegar todavía muy lejos en el campeonato del mundo. Noruega es un equipo que me gusta mucho. Sí. La forma en que le hizo ver su suerte a Brasil, cómo se acabó imponiendo con personalidad, con agallas, un Brasil que acabó sacando el cobre en la recta final del partido frente a los vikingos. Así que ahí hay tres candidatos, por lo menos. Inglaterra, desde luego, es un equipo que puede llegar también muy lejos a la gran final dentro de 15 días allá en Nueva York.
1: Oye, no sé, ahorita no recuerdo cómo está la tabla, pero si podría llegar Colombia contra Noruega o Colombia contra España a la final, no sé si eso, o si están en el mismo lado, ahorita no recuerdo la tabla, pero sí, se antojaría para una final interesante.
0: Oye, cómo no, sería fantástico. Habrá que revisar los brackets, porque efectivamente Colombia es un equipo que también me parece que fue superior a su contrincante en el partido anterior. Se le anuló un gol por unos milímetros y Colombia creo que también tiene posibilidades de llegar lejos, aunque me temo que España, Inglaterra y Argentina son superiores en este momento al equipo colombiano.
1: Sí, claro, bueno, Argentina ya ni se diga, ¿no? Si asumimos que es claro, un gran candidato a llegar a la final o a ser campeón. Pues bueno, amigo, estaremos en contacto para ver cómo le va a Cabo Verde. También se los despacharon a penitas, ¿eh? Sí. Ese 3-2 sí, contra Cabo Verde de Argentina, a penitas si pudieron.
0: Oye, heroicamente los caboverdianos, ¿verdad? Sí. Como que el público toma partido por el débil, por el indefenso, o aparentemente indefenso. Sí. Y en un ratito estuvo con posibilidades, pero acabó imponiéndose la mayor jerarquía, el mejor fútbol de Argentina. Pero Cabo Verde ha sido una de esas sorpresas muy bonitas, muy agradables, inspiradoras del deporte en este campeonato del mundo.
1: A ver dónde acaba Bocinha jugando.
0: A ver dónde el famoso portero.
1: Sí.
0: Se ha vuelto una celebridad.
1: Pues gracias, Heriberto Murrieta, te mando un abrazo con cariño y nos unimos todos en decirles gracias a México, a la selección mexicana, y que no olvidemos la unidad que hemos aprendido. Gracias, hasta la próxima, Heriberto.
0: Gracias, Marco, que te vaya muy bien.
1: Gracias.
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3: El melón y su potasio. El melón es otra fruta con contenido de agua extraordinario. Su aporte de potasio ayuda a mantener el equilibrio de líquidos en las células, evitando la deshidratación severa. Es ideal para consumir en el desayuno o como postre ligero. Su textura suave y frescura natural lo convierten en un alimento reconfortante que ayuda a combatir la sed intensa.
0: El apunte del día.
3: Alcides Guilla contra Brasil, 1950. El gol que silenció al Maracaná. A 11 minutos del final, el uruguayo Guilla batió al portero Barbosa con un disparo raso, sellando el definitivo 2-1. Uruguay provocó la mayor tragedia deportiva brasileña, el histórico Maracanazo.
0: Conoce más.
3: Los caracoles tienen miles de dientes microscópicos situados en su lengua, una estructura llamada rádula que utilizan para raspar alimentos.
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3: Los antiguos egipcios usaban piedras como almohadas para dormir, algo que hoy nos parecería sumamente incómodo y difícil de usar.
0: Territorio animal.
3: El hurón. Los hurones son mascotas extremadamente energéticas y juguetonas. Tienen un cuerpo flexible que les permite explorar cada escondite de la casa. Son muy sociables y crean vínculos muy fuertes con sus dueños, aunque requieren una supervisión constante debido a su naturaleza traviesa y curiosa.
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6: Le mandamos un abrazo a toda la gente que fue a ver los partidos, a los FanFest en el Ángel de la Independencia. Era impresionante, ¿no, mi querida Gina Jaramillo? Más de 1,350,000 personas que inundaron las calles y puntos de reunión en la Ciudad de México. Impresionantes las imágenes de un México unido por su selección.
7: Impresionante también la energía de la gente, ponerse de acuerdo, organizarse, posponer citas, todo para reunirse en las calles.
6: Sí.
7: Y también simbólicamente hablando, tomar las calles, claro, que es un recurso político y social bien importante, además sí, de que sí, es divertido y genera unas dinámicas muy, muy padres. Creo que políticamente hablando, pues es importante también tomar nuestras calles.
6: Claro, y me encantó ver imágenes, un montón de imágenes de mexicanos, lo repito, lo vuelvo a decir, sí, festejando con los ingleses, chocándolas con los ingleses. Yo en mis redes sociales y mi Instagram, que es @MarcoAntonioRegil, he estado reposteando un montón de festejos y de saber perder, hay que saber perder y pues lo que sigue para adelante. Especialmente le mandamos un abrazo a los aficionados de la Explanada de los Héroes de Monterrey, Nuevo León, que a través de un video publicado ayer por El Norte, se dio a conocer que la afición regiomontana demostró que aprendimos algo de los japoneses y se quedaron a limpiar la explanada de los héroes
7: de
6: Monterrey.
7: ¡Qué bonita imagen!
6: ¡Qué maravilla! ¡Monterrey, Nuevo León! ¡Qué sí, bonito! ¡Qué bonito!
7: Y es cuestión de tiempo. Mira, yo me acuerdo cuando era niña, y a lo mejor te pasaba a ti, que en los parques veía mucha popó de perritos. Sí, y es algo que ya no se ve, ya aprendimos.
6: Sí, yo la ando
7: la mayoría,
6: todavía,
7: pero... sí. Bueno, sí, pero se ha cambiado, ¿no?
6: Sí, se ha cambiado.
7: Sí,
6: se ha cambiado.
7: Un ejercicio cívico importante, donde la gente dice, hey, recoge. Entonces creo que es cuestión de tiempo para que lleguemos ahí.
6: Es cuestión de tiempo. También de las imágenes más hermosas que tuvimos fue de Gilberto Mora, que estaba destrozado, pero Jude Bellingham, que se vio súper buena onda, estuvo abrazando a los jugadores de México, dándoles besos, o sea, pero abrazos de amigo, lo siento. Fue con Morita y le insistió y le cambió la camiseta.
7: Ay,
6: sí,
7: mira.
6: Superestrella mundial, y le insistió, como ahorita como que no quería, pero él se quitó la camiseta y le dijo, tómala, aquí está, y fue a consolarlo, y muy buen ejemplo de Jude Bellingham, buen jugador, gran jugador, y también los mexicanos abrazando a los ingleses, y pues no hay resentimiento, no hay rollo.
7: No, porque además fue un partidazo, nos vamos con la frente en alto, y bueno, y una de las consignas también del fútbol es eso, ¿no? El juego limpio, el juego digno, que es un poco contrastante con todo lo que pasa fuera de la FIFA, pero lo que mencionas, ¿no? En la cancha se vio algo muy bonito, muy particular.
6: Sí, de las cosas horribles que se vieron fue la agresión a Cuauhtémoc Blanco, que le pintarrajearon la camioneta, le gritaron asesino, le pintarrajearon la camioneta, pues fue vandalizado, se bajó ahí a querer más o menos arreglar las cosas, pero le fue muy mal. ¿Cómo pasa de ser un ídolo de México a ser una persona a la que una gran parte de los mexicanos le tiene un resentimiento fuerte a Cuauhtémoc, no?
7: Pues es que es muy complicado cuando pasas de la cancha a la política.
6: A la política,
7: yo creo que son dos caminos muy distintos y que no necesariamente eres bueno para uno y para el otro.
6: Ajá.
7: Y aquí, bueno, lo que se vio ayer no solamente fue a un grupo de personas desesperadas, sino realmente enojadas y pidiendo justicia, Marco.
6: ¿Por qué? Recordemos, ¿por qué lo de asesino, lo de cómplice, por qué la agresión a Cuauhtémoc Blanco?
7: Pues esto tiene, esto inició hace algunos años, en 2019, el activista Samir Flores fue asesinado cuando Cuauhtémoc Blanco estaba al frente del estado de Morelos. Uh-huh. Desde entonces se encontraron varias incongruencias en las investigaciones, el acto quedó impune completamente, hubo por ahí un detenido, pero días después salió en libertad, y ayer justamente estas colectivas, al reconocer la camioneta de Cuauhtémoc Blanco, pues se acercaron, vandalizaron, pero te diría que es un acto desesperado por pedir justicia.
6: Uh-huh.
7: Y es aquí también cuando tenemos que entender las dos partes. Las tensiones contra Cuauhtémoc Blanco se agudizaron justamente en febrero de 2026, luego de que el único detenido por el crimen fuera absuelto por fallas de las indagatorias, y justamente ayer, esto fue a la altura de Periférico Sur, aquí en la Ciudad de México, cuando se dirigía al estado de la Ciudad de México, cuando
6: iba el partido,
7: lo reconocieron y pues ahí fue.
6: Es que le iba manejando además, ¿no? Y ahí lo agarraron.
7: No sé si le iba manejando,
6: Sí, hay imágenes que se baja del coche, iba manejando, creo que iba con su familia, y pues se bajó a querer calmar las cosas, pero pues no, le pintarrajean toda la camioneta. Triste ver cómo un ídolo del fútbol mexicano, de la selección y todo, pasa de eso a recibir este odio, pero bueno.
7: Pues es que también debemos entender que yo creo que esos puestos políticos no son para cualquiera.
6: No, y tampoco le quedó así como que fue muy buen gobernador de Morelos. No.
7: No, cero.
6: Exactamente.
7: Pues se ha quedado en el fútbol, ¿no?
6: Sí.
7: Yo creo que hay que también saber reconocer cuáles son nuestros talentos.
6: Sí, exactamente. Oye, y en buenas noticias, Isaac del Toro, hablemos de, ya perdió la selección mexicana, pero los mexicanos somos más que el fútbol. Isaac del Toro conquista la segunda etapa del Tour de France, lo felicitamos. El Club France aquí de México publicó una imagen que decía, así como el ICICI, pusieron ICIWI.
7: ICIWI.
6: ICIWI. Ahí está estamos compartiendo imágenes de nuestras pantallas aquí en el estudio. Ahí está, mira, el ICIWI del Club France México. El día de ayer, Isaac del Toro hizo historia al ganar la segunda etapa del Tour de Francia. Originario de Ensenada, Baja California, abrazos a Baja California, se impuso en el recorrido de 168.5 kilómetros con un espectacular cierre, donde cruzó la meta junto a su compañero Tadej Pogačar, quien le cedió el primer puesto. La hazaña del bajacaliforniano cobra el doble de mérito tras lograr una épica remontada luego de superar una ponchadura de llanta que lo hizo perder casi 2 minutos frente al pelotón principal, y con esa victoria del Toro se catapultó al cuarto lugar de la clasificación general, consolidándose como la gran revelación del ciclismo mundial, algo que pues es como estar ganando un mundial, así que felicidades.
7: Totalmente, a mí lo que me emociona, este personaje, ya llevamos varios meses acompañándolo, siguiéndolo por Europa, conociendo un poco más de su vida, y en un deporte tan particular, del cual no sabemos tanto, es súper emocionante.
6: Es que no es muy popular en México.
7: En México,
6: porque
7: claro.
6: En México no tenemos las calles y infraestructura para andar en bicicletas. Digo, si hay clubes de ciclismo, yo soy ciclista de ruta, pero pues es una locura. Entre las alcantarillas, los baches, la falta de espacios, la agresividad de los conductores de vehículos. O sea, sí. es ser un héroe en México. Cuando México y Colombia les va bien, por ejemplo, en Europa, en el ciclismo, van contra el sistema.
7: Claro, entonces, es ir a contracorriente.
6: A contracorriente, así que lo felicitamos. Y también un triunfo femenino en el ciclismo.
7: Sí, y es que Yarely Acevedo alcanza el liderato mundial en ciclismo de pista. Recientemente, la mexicana Yarely Acevedo Mendoza hizo historia al colocarse en la primera posición del ranking mundial de resistencia de la Unión Ciclista Internacional. Ella, con tan solo 24 años, alcanzó la cima global tras una dominante actuación en el evento SummerSlam en California, donde conquistó la medalla de oro en las pruebas de eliminación élite y Omnium. Así que bueno, con un acumulado de 5.563 puntos, superó a la experimentada noruega Anita Yvonne Stenberg para convertirse en la máxima referente actual en esta disciplina.
6: Felicidades, felicidades. Y vamos con un segmento del podcast de Coral Mujáez que nos habla justamente de que la disciplina es un músculo que se desarrolla, y eso es algo que México ha ido mejorando definitivamente en muchos deportes, y ojalá que sigamos por buen camino. Pero vamos a aprender de Coral Mujáez en esto que nos dice en el podcast de la semana.
8: Mucha gente piensa erróneamente que se nace con disciplina, y luego dicen cosas como, es que yo no soy disciplinado, yo no nací así. O sea, los atletas nacieron así.
9: Los entiendo, porque yo también pensaba eso. Uh-huh. Claro, pues yo era una persona con mucho caos, mucho desorden, lejos de ser disciplinada, lejos de tener esa fortaleza mental que yo sentía que ellos tenían y yo no. Pero mira, la disciplina es un músculo, como cualquier músculo de tu cuerpo, y lo empiezas a fortalecer un día a la vez, de manera, con cosas muy pequeñas. Entonces es el error número uno que ven las personas que quieren empezar a desarrollar disciplina. Empiezan con muchas cosas, cuando realmente debemos empezar por una. Yo siempre le digo una, y que realmente sepas y estás segura y seguro que lo puedes cumplir. O sea, entonces, si nunca has ido al gimnasio, por ejemplo, podrías empezar a ir al gimnasio 10 minutos, dos veces a la semana. Es algo que sería realista para ti. Cuando el cerebro asocia que algo va a ser difícil, no lo hace. Entonces tiene que ser fácil. Psicológicamente tú tienes que hacértela fácil para que lo hagas. Y luego adivina qué, vas y ya te diste cuenta que sí fuiste al gimnasio dos veces 10 minutos. Y entonces empiezas a nutrir tu músculo de sí puedo. Ay, oye, sí cumplí lo que dije que iba a hacer. Y entonces empiezas a nutrir poco a poco esa autoconfianza. No ocupas perfección para ser disciplinado. O sea, ¿me explico? Y así es como, y luego adivina qué, luego ya te diste cuenta que fuiste 3 días, 10 minutos. Y ay, uno ya se empieza a sentir bien, ya sabes. Y luego así, poquito, muy poquito a poco, le vas subiendo el grado de dificultad a tu disciplina. Y así es como realmente uno va construyendo, y de repente pasan 3 años y ya eres una persona que va al gimnasio 1 hora 5 veces a la semana, fácilmente, porque ya se vuelve parte de tu identidad, porque has reforzado esa identidad un día a la vez, de manera imperfecta, gradualmente.
8: Ya lo difícil sería no ir.
9: De repente tú ya empiezas a crear un yo soy la persona que va al gimnasio. Entonces ya tienes una identidad nueva. Y a nivel psicológico, Marco, no hay nada más poderoso que tu identidad. Y que todas las personas actuemos alineados con quien creemos que somos. Entonces yo soy un atleta de alto rendimiento, voy a actuar alineado a un atleta, porque ese es quien soy yo. Y mi psicología me fuerza a actuar alineada con mi identidad.
8: Tú creas tu identidad.
9: Por supuesto, tú puedes convertirte en quien tú quieras ser. ¿Cómo? Practicando las disciplinas chiquitas, imperfectas, de esa persona. Lo mismo me pasó con ser empresaria y ser emprendedora. Sí. Es muy fácil, la hierba mala del miedo, de la duda, de la adicción, de la procrastinación, de la glotonería, de la flojonería, esa hierba mala crece en automático, Marcos, para todos.
8: ¿Sí?
9: Mi trabajo es repetir de manera diaria todos los principios que me mantienen sana, estable y con la cabeza enfocada en construir.
8: Entonces la mente, las emociones, la espiritualidad, el amor, el automóvil, la disciplina, son músculos que se desarrollan, y si los dejas de practicar y ejercitar, se van.
9: Todo lo que no usas se pierde.
8: Se va. Entonces por eso nunca será suficiente.
9: Nunca, nunca, y hay que recondicionarse.
6: Ahí está Coral Mujáez hablando de crear una nueva identidad a través de la disciplina, y justamente eso es lo que yo creo que nos deja la selección mexicana, crear una nueva identidad. Nos reconciliamos con ellos, y los volvimos a amar, creemos en ellos y creemos que jugando así, con esa disciplina, se puede lograr cosas en el futuro. No te pierdas el podcast de Coral Mujáez, está en mi canal de YouTube, Marco Antonio Regil TV, y en todas las aplicaciones de podcast. Normalmente los domingos en la noche estrenamos nuevo episodio, pero ayer estaba jugando la selección. Obviamente no estrenamos y nuestro estreno de la semana será pasado mañana, este miércoles. Mañana les platicaremos del nuevo episodio, pero por lo pronto este hay que verlo. Crea una nueva identidad con disciplina, un músculo que se desarrolla, y la selección lo logró, Gina.
7: La selección lo logró, y creo que también esto que dices es una esperanza para nuevas generaciones.
6: Sí.
7: Date cuenta que la disciplina es importantísima para llegar.
6: ¿Nos deja una nueva identidad la selección mexicana? Yo creo que sí. Sí. Volvemos con más. Marión Reimer estará con nosotros en Fórmula.
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18: El estado de Alaska es el lugar de Estados Unidos donde hay más personas que caminan diariamente hacia su trabajo.
19: Información sorprendente.
18: La orina de los gatos brilla bajo la luz ultravioleta debido a que sus componentes químicos naturales la hacen fluorescente.
19: Caminando por México.
20: Pátzcuaro, Michoacán. Este pueblo purépecha es famoso por sus plazas amplias y techos de teja roja. Su celebración del Día de Muertos en el lago es legendaria. Entre artesanías de madera y gastronomía local, ofrece una conexión profunda con las raíces prehispánicas.

0: Sheinbaum adelantó que este martes presentará una investigación en curso de cómo se llevó a cabo la captura de El Mayo Zambada, en la que agencias de Estados Unidos pudieron incurrir en una falta a las leyes de seguridad nacional mexicanas.
1: Es muy importante que abramos todos estos documentos. Muy importante. Entonces mañana vamos a iniciar con ese tema, por ser de relevancia nacional y de la relación bilateral.
0: Por segunda vez en una semana, Rusia lanzó un ataque masivo contra una zona residencial de Kiev. El presidente de Ucrania, Volodymyr Zelensky, condenó el bombardeo que dejó 14 víctimas y más de 40 heridos. Informó Amy Arriaga. 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

0: así estamos en todo México. Estamos tristes, triste contentos, porque nos reconciliamos con nuestra selección, pero pues nos dieron cuello, nos sacaron del mundial. Marion Reimers está con nosotros enlazada para comentar lo que ha pasado, el fenómeno no solamente deportivo, sino el fenómeno social, el fenómeno emocional, también con Gina Jaramillo. Aquí estamos los tres. ¿Cómo estás? Buenos días, Reimers, ¿cómo te va?
1: Bien, querido Marco, te mando un fuerte abrazo, por supuesto, a Gina, a todo el auditorio. Pues sí, con esta mezcla de emociones, ¿no? Que el mundial ha significado, me parece, eso, una mezcla de emociones de principio a fin. En un inicio con lo que yo mencionaba de la disonancia cognitiva, ¿no? Uh-huh. De sentirnos quizás con un poco de culpa por disfrutar de un mundial muy cuestionado, de una Copa del Mundo con opulentas excentricidades, y en el medio de eso, México ha sabido conquistar al mundo desde su sencillez, desde su carisma, desde su cultura futbolística, desde su hospitalidad, y desde eso que a veces criticamos mucho, pero eso es nuestra enorme capacidad de improvisar y de ser espontáneos. Y creo que eso nos ha dado un sabor de comunidad muy importante. Creo que nos volvimos a conectar con la selección nacional, independientemente del resultado. Creo que nos conectamos los unos con los otros y dejamos una imagen internacional por todo lo alto. Incluso la afición y la prensa inglesa estaban anonadadas del trato de la afición mexicana al salir del estadio, con buenos gestos, con aplausos para el rival. O sea, me parece que desde ese lado México, yo, Marco, el día de hoy amanezco con el corazón inflado y una vez más agradeciendo que nací en la tierra más maravillosa del mundo, que es nuestro país.
0: Eso.
2: Mi queridísima Reimers, buenos días, esa voz, bueno, muy bien, un poco disminuida, te escuchamos que ayer gritaste fuerte esos goles. Oye, oye amiga, cuando hablas de la desconexión, me gustaría volver a este lugar. En realidad tú hablas de conexión, pero es una realidad que previa a esta selección ya no sentíamos ese cariño, esa cercanía, y algo pasó este sí. Año. Tú hablas de sencillez, de carisma, de hospitalidad, yo también hablaría de disciplina, de acompañamiento, uh-huh. Ser sede, por supuesto, tuvo ahí un papel interesantísimo, el propio estadio como personaje principal en esta justa. Cuéntanos un poco más de esta conexión, porque me parece que es la palabra indicada y es la palabra precisa para hablar de lo que pasa hoy con nuestra selección, un país completo y un mundial, que como bien dices, muy cuestionable, también nos ha dado muchas alegrías.
1: Pues mira, yo voy a insistir en lo que he dicho siempre, que es que el Estadio Azteca es tierra mística. Uh-huh. O sea, si a mí me dicen que hay distintas catedrales del fútbol, el Estadio Azteca es la Capilla Sixtina. Es un estadio que ha marcado la historia del fútbol y lo ha vuelto a hacer, no únicamente con albergar por cuarta ocasión un mundial, porque a muchos se le olvida que en 1971 las mujeres le supieron ganar a Inglaterra en esa cancha. Con el 70 con Pelé, el 86 con Maradona, y ahora este estadio que una vez más ha sido el que cautivó al mundo. Aquí no se acaba la cosa, porque hay gente que ya me está hablando dentro de 4 años, y yo les voy a dar una fecha en el calendario para que la anoten ahora mismo, ustedes dos y todo el auditorio, por favor. Que el 28 de noviembre México se juega su clasificación al Mundial de 2027, y a los Juegos Olímpicos, y lo hará contra Haití, y lo hará en su selección femenil, porque esa selección también nos representa, y claro, esa selección también nos puede dar alegrías, y no hay que dejarla de lado, porque creo que esta inercia positiva que hemos mostrado con los hombres, ahora tendremos también que incorporarla a una tradición de acompañar a las mujeres. Y la conexión, Gina, viene, pues yo creo que de una total falta de expectativas. O sea, a mí me hace increíblemente feliz que México haya jugado como jugó. Yo no pensaba que México iba a tener este rendimiento en el mundial, para serte muy honesta. Sí, yo también. Yo pensé que México iba a estar muy por debajo de lo que mostró, y creo que eso también nos da mucha alegría, ¿no?
0: Yo soy de esos, yo soy de los reconciliados. Aquí están las pruebas, están grabadas en el canal de YouTube de Grupo Fórmula. Yo estaba súper escéptico, y lo llegué a decir, me han roto el corazón mil veces. Dije, llegué a decir al aire, México tiene una relación tóxica con el fútbol, porque lo amamos y lo seguimos y no nos da, nada más damos, claro, y no nos da de regreso. Entonces yo estaba súper escéptico, desconectado, porque no quería sufrir, pero me atraparon. Yo me reconcilié con la selección mexicana, con los jugadores, con todos, o sea, me ganaron el corazón. Sí me hace pensar que estamos viendo a una selección mexicana que, aunque perdimos, se perdió jugando con diferente, se perdió con otro espíritu, no vi miedo, no los vi achicados, no los vi relajados,
1: totalmente.
0: Vi a una selección de la que me puedo sentir orgulloso, ni modo. Ayer los ingleses pues fueron superiores en un par de jugadas, nos chamaquearon, ni modo, nos falta madurez y callo y colmillo.
1: Me encanta ese término, me encanta ese término, porque es además mexicanísimo, Marco.
0: Nos chamaquearon.
1: Pues sí, pero nos chamaquearon, sí. Porque ese es un partido de muy mínimos márgenes.
0: Sí, sí.
1: De muy mínimos márgenes. Y en esos márgenes, desafortunadamente, a México me parece que le faltó oficio.
0: Sí.
1: Y le faltó oficio por falta de experiencia de algunos de sus jugadores.
0: Sí.
1: Que esperemos en este ciclo que ojalá lo cumpla completo Rafa Márquez, quien hereda. Por primera vez, cuando termina un mundial, ya sabemos quién va a ser el próximo entrenador. Y eso yo creo que también nos habla de una madurez de proyecto, hablaba Gina de la conexión. Yo vi una selección humilde, una selección agradecida con su afición, que no dio por sentado al público mexicano como lo había hecho muchas veces antes, y ahí es en donde nos sentíamos chamaqueados nosotros, Marco, porque sí. Era como que se asumía que la tribuna y que la afición tenía que estar como estaba siempre, y eso no hay que darlo por sentado nunca, porque el público mexicano es una bendición, de verdad, somos la mejor afición del mundo, y no tengo ningún empacho en decirlo, ni pierdo ningún tipo de credibilidad periodística en estos momentos. Y les voy a decir una cosa más. Fue una selección lejos de los cacicazgos, lejos de las divas,
2: sí,
1: lejos,
2: sí,
1: de los berrinches habituales. Uh-huh. Fue una selección que bajó la cabeza, que se dedicó a trabajar y que le devolvió a su público. Y es ahí en donde viene la conexión. Yo creo que hay que poner esta palabra al centro, en la reciprocidad.
0: Sí.
1: Hubo una reciprocidad entre el público y la selección.
0: Sí.
1: Y desde ahí se puede construir una relación pareja. Ustedes lo sabrán, con amigos, con familia, con relaciones laborales. No se puede construir nada que no venga desde la reciprocidad en el mundo.
0: A mí
1: y
0: me da
1: mucho... La llave mágica aquí fue la reciprocidad. Ese es el concepto que yo pondría al centro, compañeros.
0: A mí me da mucho gusto ver madurez emocional. Incluso yendo abajo en el marcador, yo recuerdo partidos contra Argentina, donde Argentina, que ha sido nuestro megacoco, que nos ha descalificado en varias ocasiones, se perdía la cabeza, empezaban a tirar patadas, a insultar, a enojarse, y aquí nunca los vi enojados, ni siquiera cuando Ecuador los provocó, en este partido tampoco, vi madurez, y eso me da mucha esperanza, madurez emocional, y espero que Rafa Márquez tenga continuidad y que la Federación Mexicana de Fútbol tenga un plan, no sé qué piensas tú, Gina, que tenga un plan, no a 4 años, sino a 8 años, Rafa está súper joven, puede tener un plan de continuidad a largo plazo, integral, para que la selección suba de nivel.
2: Sí, también que entendamos esta otra mirada de que el espectáculo del fútbol durante un certamen importantísimo se traduce en muchos años de disciplina, de esfuerzo, sí, entrenamiento continuo, de acompañamiento psicológico, y que es un todo lo que se refleja en, sí, esa gran cancha.
0: Ahora, Reimers, hagamos al director técnico. Ya le pregunté a Heriberto Murrieta, pero no hubiéramos sacado a Quiñones, ¿verdad? Yo creo que todo México estamos de acuerdo en que ¿cómo sacas a Quiñones de la cancha, por favor? ¿Tú qué piensas?
1: Totalmente, totalmente. Ahí también, bueno, hay dos cuestiones que creo que no debemos dejar de mencionar en nuestra gran emoción, que no nos nuble. Para mí los últimos 20 minutos del partido fueron muy malos.
0: Sí.
1: Fue una selección mexicana que se le cerró a Inglaterra y se le cerró el mundo.
0: Sí, sí.
1: Porque empezaron a abusar, me parece, del centro al área, de querer, sí, ganarle a una selección como la inglesa por aire,
0: claro,
1: con un central que es una torre como Dan Burn, que sacó absolutamente todo. Faltó quizás alguien un poquito más irreverente. Yo lo que no quisiera... Porque lo que destacamos mucho de esta selección era su juego de conjunto.
0: Sí.
1: Cuando ganaron y cuando les fue bien. Y yo creo que en la derrota también hay que hacerlo, porque si empezamos a sacar nombres individuales, he empezado a ver algunas críticas ahí, ¿no? A unos y a otros, pues no me parecería justo, porque si elogiamos el juego de conjunto en la victoria, creo que también hay que hablar de él en la derrota y hacer que todos se hagan responsables.
0: Sí, sí.
1: Y en ese juego de conjunto, yo sí voy a mencionar una cosa que para mí... Acabando el mes del orgullo y como una persona que forma parte de la comunidad, me dio una profunda vergüenza volver a escuchar,
0: sí, sí,
1: ante la frustración, el grito de puto en el estadio.
0: Sí,
1: me parece,
0: sí, sí,
1: increíble,
0: sí, no,
1: que como este hermoso país que somos, que me conmueve hasta las lágrimas, seamos incapaces de poder respetar esa sencilla acotación y esa sencilla indicación. Esa sería mi, pues sí, mi queja, digamos, ¿no? En este momento.
2: No, y es una queja y es una observación más que válida, Reimer, hay que hacerla muy visible. Yo creo que cuando se descolocó la selección, evidentemente también la afición llegó a un lugar de frustración, pero que la frustración no nos lleva a la violencia. Sí. Y aquí yo sumaría otra cosa. Nosotros estábamos en un lugar con muchas infancias y obviamente eso se replica. Esas violencias, esas palabras que tienen un significado muy profundo, las heredamos y hay que tener mucho cuidado con eso, porque esas violencias que normalizamos se heredan, ¿eh? Y así se constituyen sociedades completas.
0: Sí, eso estuvo pésimo, sí, se criticó la transmisión en la televisión y sí, no, eso no, como decían los cronistas, está bien abuchéenlo, eso es parte del fútbol, cuando toma la bola en Inglaterra, pero ¿por qué gritar eso cuando va a despejar la pelota?
1: Y les digo una cosa, en el túnel de para subir a los asientos de prensa y abajo en el estadio, o sea, yo vi un grupo de unas, en el partido contra Ecuador, de unas 15 niñas tomadas de la mano, seguramente las llevaron en plan excursión a todas al estadio, emocionadísimas. Eran niñas de entre unos 7 y 14 años de edad.
0: Claro, imagínate.
1: Los hombres gritando, porque hay una obsesión con el miembro viril y con darle de probar el producto nacional a los
0: a los
1: rivales. Y yo decía, o sea, uno, yo cuestionaría a los hombres de nuestra audiencia que se la dan de muy machos, pero por el otro lado están cantando que quieren que otro hombre les haga una felación, cosa que me parece muy extraña, porque es absolutamente contradictoria.
0: Es correcto.
1: Digo, ¿no? O sea, si ya esas vamos a ir, es como, pero no entiendo. O sea,
0: no, que muy machos.
1: O sea, pero está bien, pero entonces ya bésense, o sea, porque hay mucha tensión sexual aquí.
0: Claro.
1: ¿No? Digo, por favor. Y las niñas empezaron a cantar esto.
0: No.
1: Porque pues claramente piensan que forma parte del ritual y del folclore futbolístico, y no, no es así. Y yo ya de verdad me molesta porque me siento como la maestra, ¿me explico? Son hombres adultos con acceso a internet. Edúquense.
2: Sí.
0: Sí.
2: Y lo que tú dices es muy interesante, ¿eh? En aras del festejo, del ritual y las infancias, vuelvo sobre esta línea, repiten lo que escuchan, no tienen ese análisis para entender el doble sentido, para entender que hay una grosería detrás de esas palabras, que estás ofendiendo, incluso pisoteando al de junto. Entonces ahí de verdad que es responsabilidad de las personas adultas, y desde los medios de comunicación se han llamado, las autoridades han hecho llamado, pero también es la gente quien tiene que poner de su lado. Somos una sociedad que está construida por multiplicidades y tenemos que actuar desde ahí.
0: No necesitamos eso, tenemos cosas más hermosas, más divertidas, somos más creativos que eso.
2: La diversión no es grosería, pero a veces pensamos que sí, porque es la salida facilona.
0: Claro, claro, entiendo. Oye, pues dándole la vuelta a la página a este partido de la selección mexicana y nuestra despedida del Mundial, ahora está todo el tema de Donald Trump, que parece que es el presidente de la FIFA, que logra que le quiten la tarjeta roja a uno de sus jugadores. O sea, eso está horrible, ¿no? O sea, que Donald Trump pueda influenciar a que le regresen a un jugador a la cancha que fue expulsado del partido anterior. ¿Cómo ves eso, Reimers?
1: Pues mira, hay varias cuestiones acá que yo creo que hay que desempacar. La primera es que la acción, en teoría, se tendría que interpretar que él no tiene la intención de hacerle daño a su rival, ¿no?
0: Ajá.
1: Y eso pues reduce el agravante. No obstante, una vez que se sacó la tarjeta, existe el VAR y se puede revisar. Se fue al VAR varias veces. Yo pondría en cuestionamiento estas tomas en cámara ultra lenta en el VAR, porque pues se le está recortando cuadro por cuadro, pues también quita el contexto, ¿no? Ahora, ya una vez que se tomó esa determinación, el jugador tiene que pagar un partido de ausencia.
0: Claro,
2: son reglas.
1: Es increíble porque Donald Trump decía en su tweet que cómo era posible que los jugadores más importantes se perdieran los grandes partidos. Bueno, pues habría que explicarle al señor que da igual si es un jugador importante, un jugador que vino de la banca, o si me convocaron a mí para jugar con la selección, que tengo dos pies izquierdos y es lo que soy zurda. Entonces, da igual, señor. Yo aquí traería a colación una cosa que les quiero platicar. y que tiene que ver con la visión que tiene Donald Trump del deporte. Hay un libro fantástico que se llama Commander in Chief, que es un juego de palabras, ¿no? Ajá. Como de Commander in Chief, que es el comandante supremo de las fuerzas en Estados Unidos, y que analiza la relación de Donald Trump con el golf, que es un deporte que a él le fascina, es ultra fan.
0: Le raya.
1: Y es además un enorme tramposo. Donald Trump se adjudica a sí mismo 18 títulos de golf, todos ellos ganados en sus propios clubes y todos ellos ganados en un día en el que se inauguró el club por él, jugando él con el campo cerrado y solo. Así obviamente se va a ganar. No es broma lo que les estoy diciendo, ¿eh? Es un tipo que lleva pelotas de golf en los bolsillos para poderlas colocar en el campo a su conveniencia, levantando las otras. Es un tipo que se sabe que es un tramposo patológico. Entonces, pues su relación con el deporte es esa. No podíamos pretender que durante este mundial, en donde él había estado particularmente callado, porque muy posiblemente este mundial representa pues muchas de las cosas que a él no le gustan, que son la migración, la comunidad, la felicidad y la pluralidad, sí, pues aparezca con una situación como esta. Es absolutamente vergonzoso y pues encuera a toda la FIFA, que en realidad pues es un organismo que, la verdad, voy yo a seguir insistiendo, México le ha salvado la cara al mundial y a la FIFA con su gran ambiente.
0: Sí.
1: Este mundial no sería lo mismo sin México, perdónenme. Habría quedado absolutamente encuerada la FIFA en un mundial, insisto, de opulentas excentricidades.
2: Ahora, lo que termina dando mucho coraje es que, claro, de Donald Trump te lo esperas, Reimers. Es un tipo tramposo, es un tipo autoritario, es un tipo muy siniestro y de verdad que tiene unas actitudes cada vez más detestables. Pero que Infantino le sigue el juego, que la FIFA avale que, todo esto.
0: Pero si FIFA, es triste, pero si el premio, ese premio que se lo sacó de la manga. Premio de, ahora la FIFA dando un premio de la paz, ¿y a Donald Trump?
2: Ay, no, es tristísimo. No,
0: o sea, ya está. Híjole. Infantino, ¿para qué hablo?
2: Sin
0: me
2: palabras.
0: me cae muy mal Infantino, de verdad que me cae muy mal.
1: Pues sí, porque son dos seres que detestan la democracia, tanto Donald Trump como Infantino. Infantino la detesta por principio al interior de su propio organismo, en donde muy posiblemente va a volver a ganar una votación sin que se le presente ningún tipo de adversario. Y odia la democracia también en entendiendo los países con los que se vinculan. Rusia, Qatar,
2: claro.
1: Próximamente Arabia Saudita.
0: Sí.
1: O sea, no es aficionado tampoco de la pluralidad, sí, y la diversidad, porque sí, lo que les funciona es un espacio en donde alguien baje línea.
0: Tal para cual.
1: Y la cosa son tal para cual.
0: Reimers, el tiempo se nos termina. ¿Te puedes quedar otro segmento de 5 minutos con nosotros? Y ya te tienes
1: me
0: que ir.
1: Tengo que ir corriendo, bueno, a preparar cancha completa, muchachos. Les ofrezco una disculpa, perdónenme.
0: Nos despedimos entonces. Sigan a @lareimers, así la encuentran en redes sociales. Y aquí en Grupo Fórmula también, colaboradora de Fórmula. Arion Reimers, gracias, amiga.
1: A ti, querido amigo, un muy fuerte abrazo a ti, a todo el auditorio, y vamos a jalar parejo, vamos a levantar este precioso país chingado, ¿cómo de que no?
0: Eso, así sea, eso, sí, a que así sea. Nos despedimos de Telefórmula y en Radio Fórmula continuamos.
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7: El cerebro humano genera más impulsos eléctricos en un día que todos los teléfonos del mundo juntos en ese mismo lapso.
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7: El país con más islas en el mundo es Suecia, contando con más de 200.000 en todo su territorio.
6: Explorando la naturaleza.
8: Considerada el segundo pulmón del mundo, la selva del Congo es la segunda selva tropical más grande tras el Amazonas. Se extiende por 6 países africanos y es famosa por ser el hogar de gorilas de montaña y los chimpancés. Sus densos bosques son esenciales para la lluvia regional y el sustento de millones de personas. La conservación de este ecosistema es prioritaria para proteger especies endémicas.

0: considerado el mejor amigo del hombre y la mujer por su lealtad incondicional. Estos caninos poseen un olfato prodigioso y una capacidad asombrosa para entender las emociones humanas. Brindan seguridad, compañía, amor y alegría, convirtiéndose en un integrante esencial y muy querido de la familia.
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0: Bueno, pues ya estamos de regreso y ya estamos en nuestra hora de televisión. Y fíjense que Angélica María regresa a las telenovelas de la mano de Rocío Campo. En esta de Corazón de Marruecos, resulta que va a ser un papel especial. No va a estar toda la novela, pero va a ser una actuación especial.
1: Ay, qué lástima, Max. Porque si la está regresando a Rocío, debe estar toda la telenovela. Pues sí, toda.
0: Estuvo en La Fea Más Bella, acuérdate.
1: Y aparte
0: que duró
2: años. Pero es que pensé que ella también atiende a sus nietos. Le ayuda mucho.
1: Pero ahorita lo más importante es la economía. Vi que el otro día dijo que no tiene dinero, que la está pasando mal económicamente. Pues si te están hablando, dices, oye, Rosy, dame un papel más extendido para sacar mis gastos.
2: Y los nietos, porque no es como aquí en México. Allá, acuérdate que dice que una muchacha y una nana cobran por hora en Estados Unidos, $100, entonces no creo que sea
0: no
2: fácil.
0: Hay, en primer lugar no hay, las que hay son carísimas.
1: Carísimas. Sí. Y nada se trabaja.
2: Acuérdate que ella aquí nos dijo que ella lavaba la ropa y que la metía a la lavadora y que.
0: Claro,
2: la,
0: todo.
2: Para justamente porque las muchachas eran muy caras allá.
0: Sí, miren, tengo a mi pollito Merlín. Patito Merlín que me regaló Vicky López.
1: Ay, mira, qué bonito.
0: De peluche. Lo compró en de peluche.
1: ¿En dónde lo compraste, Vicky?
0: Ahí en el estadio.
2: Es que, ¿qué creen? Ayer saliendo, pues obviamente, pues el Mundial acabó para México, eso es una realidad. Sí. Digo, a lo mejor algunos le iremos ya ahorita a Argentina,
1: equipos.
2: Francia y a Colombia, pero vamos, ya se acabó, esa es la realidad. Entonces, los vendedores ambulantes lo supieron, ¿y qué crees que pasó, Max? Pues cuando salimos, remate de banderas de México, estos pobres patitos que era la figura... No lo dejaban a mitad de precio, las botaneras del estadio, bueno, 50, pues dije, ¿cómo? Si hace 2 semanas estaban en 300, estos patitos en 100 pesos de 250. No, pues ya era recuperar algo porque saben que ya no se va a vender.
1: No,
2: ya todo lo que es de México ya no se va a vender. Las playeras también en oferta, 100 pesos, todo rematado ayer afuera. Pues ya, sí. No te traje algo de remate, pero dije, ay, pues para que te quedes de recuerdo, te traje uno de los patos estos.
0: De los patitos de Merlín.
2: Y que aproveché Merlín porque ya se le acabó también a Merlín.
0: A Merlín ya se le acabó también.
2: Pobrecito Merlín.
0: Bueno, aprovechó porque le pagaron bien. ¿No ves Poncho de Nigris? No quería, ¿cuánto?
1: 800 mil, le pagó 800 mil para que le vendieran a Berlín, para tenerla allá.
0: No, que fuera a la pelea de box.
1: Ah, sí, va a ir, de hecho, el próximo año, ya también está también contratado para eso.
2: Y firmó también, ¿te acuerdas que hay una marca que se llama Pingüín de Libros? Ajá, Pingüín, ya también tiene contrato, ya ha firmado. Qué bueno que lo amarró antes del partido de ayer.
0: No, pero Pingüín es un pingüino, no un pato.
2: No, pero firmó. Ya
1: ¿con la editorial? ¿Con esta editorial?
2: Sí, va, en editorial ya sale el patito, poco? Porque ponen al patito ahí como con su piquito ahí firmando, porque creo que va a sacar uno de libros o historietas, ya también van a ser las historietas del pato Merlín. También ya tiene un banco que es la imagen del banco, ya tiene varias cositas.
1: Sí, afortunadamente les ha ido muy bien a ellos. Mira,
0: pues les fue muy bien.
1: Después de estar trabajando en el día a día, además, ahora sí, ya visitaron Palacio Nacional, ya se fueron a Monterrey, muy buena clase.
0: Tienen fotos con la
1: presidenta. Sí.
2: Y deja de eso, fueron así, a como a 3-4 partidos, se ahorraron cuántos milloncitos de pesos en boletos. El patito no podía entrar a las butacas, lo dejaban encerradito en su jaulita bien bonito en un... como en un camerino, pero ella y los hijos disfrutaron.
0: Mira, qué bueno.
2: Partidos.
0: Bueno, pues Angélica María nos cuenta su regreso a las telenovelas. Vamos a ver qué nos cuenta.
3: Angélica María regresa a las telenovelas una vez más de la mano de la productora Rocío Campo, luego de haber trabajado juntas en La Fea Más Bella, ya que hará participación especial en Corazón de Marruecos.
4: Precioso. Amo Televisa, aquí estuve toda la vida y tuve la camiseta puesta siempre. ¿Hasta qué año estuvo en las novelas?
5: No me fui a otro lado, podría ser millonaria.
4: ¿Hasta qué año estuvo en las novelas? ¿Cuál fue su última novela aquí?
5: Hace 14 años. 14 años, qué bonito amor. Hace 14 años, qué bárbaro, ¿verdad? Híjole.
4: Y no se fue, aunque tuvo ofrecimientos en otras empresas.
5: En aquel momento no me fui. No siempre fui de acá. inmensa, porque pues nada para el negocio,
2: gente de Huerta Lana, hasta los invitaba a comer ahorita todos. Ay, mi hija está feliz. Y adora a Rosy, entonces ahora la adora más.
5: No, la adoramos más, es que esto ha sido lindo. Lindo, porque de verdad lo hizo especial para mí.
3: La actriz así respondió cuando le preguntaron sobre las declaraciones que hiciera tiempo atrás respecto a que Lucía Méndez la mandó vetar de Televisa.
5: Ay, bueno, bueno, esos son accidentes que tú deras, pero eso es muy viejo, yo lo voy a hacer volar en mi vida. Ustedes saben, ya tenía un escándalo. Claro. Es que hasta aquí llego.
6: Pero por lo menos nada más complementando, ella hablaba de una posible demanda, a lo mejor no sé si tiene
5: de. Ay, por favor, es más inteligente que eso. Ella es muy inteligente.
6: Para seguro todo lo
5: que. Pero yo si hiciera eso, no diría ni una sola mentira, pondría toda la verdad. Y es lo peligroso de mi serie, que han muerto muchas personas muy queridas y que me traicionaron o que me hicieron daño, y no sé si podría decirlo. No creo que nunca he hecho escándalos, yo no soy una que tiene escándalos.
3: Para Grupo Fórmula, Denise Ortiz.
0: ¿Quién se ve, Angélica María?
1: Preciosa la señora, ¿eh? Muy bien,
0: ¿verdad?
1: Muy bien.
0: Guapa.
1: Y, está, y siguen. Guapa, creo que ya se retiraban, Max. Se va a estar otra vez con Enrique Guzmán. Ahora,
0: ¿otra vez?
1: Sí, otra vez en septiembre o octubre, por ahí ya tienen una nueva fecha. Bajo la producción de Periquito. Y entonces ahí van a estar.
2: Es que siempre llenan.
1: Siempre llenan.
2: Sí. ¿No? Ya está en el auditorio, en el Metropolitan. Imagínate ver, porque la verdad es que yo acabo de irlo a ver al
0: el auditorio.
2: También, pero sí. De repente hacen otros chiquitos en el Metropolitan, de repente se fechas en el Metropolitan, o de repente una muy grande al año que es en el auditorio.
0: Pues ya hicieron el auditorio y lo llenaron.
2: Y hacen como dos o tres en las
1: chiquitas. Yo hice una este fin de semana con el Puma y les fue muy bien ahí en la Maraca. También estuvo Enrique Guzmán y estuvo el Puma en la Maraca y les
0: fue. Sí, pero la Maraca son 500.
1: No, son 2.500 personas.
0: Ah, 2.500.
1: 2.500 lugares, sí. Entonces,
0: sí, pero el auditorio muy... son
1: 10.000. Pero mira que si llega Enrique Guzmán y Angélica María al auditorio, lo mismo que llenan.
0: Sí, llena.
1: La gente los ama los dos.
2: Sí. Y hablaban nada más rápido del lío con Lucía Méndez, porque en una entrevista que le hicieron recientemente a Angélica, decía que quién la había vetado tantos años en Televisa. Sí. Y ella dio a entender, no sé si como broma o no, que había sido Lucía Méndez. Pero yo vi unos videos de Lucía donde Angélica de hace tiempo la veneraba a Lucía y le decía que para ella era una gran amiga. Hace años hay unas entrevistas. Entonces ya ahorita ya no cuadro lo que decía antes.
0: Pues qué raro, ¿no?
1: Sí, es que sabes que Max, lo que dice, exacto, lo que dice Lucía Méndez,
0: leyendas urbanas.
1: Leyendas urbanas, dice Lucía Méndez que le produjo Raúl Vale una telenovela a Angélica María y Angélica Vale misma que en vez de...
0: No, eso fue cuando ya las vetaron en Televisa, fue cuando Raúl Vale produjo la telenovela en Azteca y se fueron para allá.
1: Es lo que está refiriendo Lucía. Bueno,
0: sí,
1: lo que
0: pero Lucía primero las vetaron y luego se fueron para allá. Porque como me decía Angel

0: aventaron y luego se fue hasta
1: ahora, otro punto, sin defender a Lucía, estoy neutral, te voy a decir algo. Si ella tuviera ese poder de haber vetado y 5 años, Angélica, te voy a decir algo. A ella, acuérdate que en el último capítulo de Vanessa, la quitaron, le cortaron la cabeza y la castigaron. Si ella tuviera el poder y le hubiera dicho, no, grabamos mañana pasado y a mí nadie me quita del final. Y ya ves que siendo la gran novela...
0: Se enojó el tigre con ella fue cuando se fue a hacer María Elena.
1: Sí, eso
0: a Miami,
1: sí, pero...
0: Que fue muy exitosa, por cierto.
2: Exitosísima.
0: Y una gran telenovela.
1: Con Eduardo Yáñez.
0: Y Lucía se veía guapísima con Eduardo Yáñez.
1: Sí.
0: La producía Pedro Torres.
1: Sí, exacto. Pero en la época dorada de Lucía, en Televisa, fue cuando la mataron en Vanessa y no la agarraron. Entonces ella dice, oye... Si yo tuviera ese poder, a mí también me mataron y
0: pero,
1: me lo quitaron.
0: Sí, pero pregúntale a Pimstein cómo le fue cuando mató a Lucía Méndez. ¿Cómo le fue con el tigre? A Pimstein le hubieras preguntado. ¿Cómo le fue cuando mató a Lucía Méndez? Porque Lucía no se presentó a 2 o 3 días de que tenía llamado en Televisa. Y entonces Pimstein dijo, lo único que está en secuencia es la peluca y la ropa.
2: Okay.
0: Vayan a casa de Lucía por la peluca y la ropa. Y la mató.
2: Por la sin consultarle al dueño de la empresa.
0: Como en feria.
2: Ah, no, pues como no le iba a ir así. Pues tenía que haber consultado ese tipo de decisiones.
0: Vamos a corte y regresamos.

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0: Miki, querido. Ahí está Miki, queridísimo. Bueno, ya llegó el pintor.
1: Y hola, entonces, Maxine, ¿cómo estás?
0: Me tienes que comentar qué te parece el partido de ayer.
1: La verdad es que uno nunca deja de ser niño, ¿no? Y de repente cuando ves este tipo de cosas y ves que se repiten, dices, otra vez nos rompieron el corazón. Pero creo que también hay que decirlo, que el equipo mexicano pierde por sus propios errores. Ayer me quedo con una reflexión que hizo el propio Aguirre en la conferencia, que decía, enfrentamos al cuarto mejor del mundo, no podemos, cuando enfrentas este tipo de selecciones, tener errores como los que tuvimos, porque sí son tres errores puntuales. Yo el primer gol, por ejemplo, atacamos nosotros, Pickford agarra la pelota y juega rápido, y el equipo no regresa a tiempo. Le dejan hacer una conducción a Declan Rice de 60 metros, que es cuando tienes que frenar, tienes que bloquear, y tiene que ver porque el equipo, se supone que la altura nos iba a ayudar, el equipo se vio lento en su regreso. Después de ese primer gol donde le dejamos hacer todo, en el segundo gol México pierde la pelota muy muy rápido con Gilberto Mora, el chico de 17 años, que no se trata de decir tú te equivocaste, no, pero sí me parece que el equipo mentalmente estaba muy debilitado, muy desmoronado, pierden la pelota y se facilita todo para que nos agarren mal parados y caiga el gol, el 2-0. México.
0: Oye,
1: creo que reacciona.
0: No, es un jugadorazo. Goles en un minuto.
1: Es un jugadorazo. Es que
2: cuatro, ¿no? Creo.
1: Fueron cuatro minutos, pero a lo que me imagino que Max se refiere fue que en un abrir y cerrar de ojos habíamos entregado el partido, ¿no?
3: En el primer tiempo.
1: Y creo que ahí es donde te das cuenta que siempre le pasa algo a México y no sabemos reaccionar, ¿no? Contrario a todo eso, creo que alcanza a reaccionar muy bien el equipo mexicano, el gol le viene muy bien en lo anímico, es más, me atrevería a decir que si en el primer tiempo lo empatamos, no lo perdemos. O sea, acabamos prácticamente, como se dice en el fútbol, apedreándole el rancho al rival y no podían. Sin embargo, ellos sí tienen esa capacidad de poder sobreponerse. No sé si recuerdan un cabezazo de Raúl Jiménez iniciando el juego. Si metemos el juego es otra cosa, ¿no?
0: Sí.
1: ¿Por qué ellos sí hacen ese tipo de jugadas buenas y por qué nosotros no alcanzamos a resolver? Es calidad al final, Max. O sea, no tenemos a los jugadores mexicanos en las mejores ligas del mundo. Ellos sí, ellos tienen una gran liga, la mejor del mundo, que es la Premier League. Entonces es normal que ellos estén a ese tipo de exigencia, nosotros no.
3: Claro, para los que no conocen, ¿cómo sería meternos a ellos como para que vienen en 2030 otro mundial? Para que ya estén ahora sí al parejo, prepararlos desde ahorita, ¿cómo tendría que ser?
1: Básicamente, yo creo que todo pasa por llevar al futbolista a las mejores ligas en Europa. Les pongo un ejemplo, Bellingham, este chico que es buenísimo. Él salió del Sunderland de Inglaterra, una segunda división, y de ahí se fue al Borussia Dortmund, seguramente con un sueldo mínimo, y de ahí se fue al Real Madrid y gana hoy millones de dólares. Tiene que ver mucho a la nacionalidad para que en ocasiones los contratos sean caros. Aquí en México, lo que Bellingham ganaba en el Sunderland, se lo pagan a chicos que están en equipos de Puebla, Necaxa, Juárez. O sea, el punto aquí es que de Juárez o Puebla te vas a Monterrey y ya ganas como si estuvieras en el Borussia el Dortmund. Entonces, por dinero el jugador muchas veces se queda, el representante dice, ¿para qué te vas a ese lugar si allá te van a pagar menos? Ochoa es el ejemplo. Ochoa ganaba la cuarta parte en Francia de lo que le ofrecía América renovándole el contrato. Ochoa quiso irse a Francia en su momento y obviamente
0: aprendió otras técnicas, obviamente.
1: Exactamente. Arriesgó quizá el tema económico, pero en otro sentido le dio calidad de vida a sus hijos, le dio sin duda otra calidad integral a él, y formación integral. Y creo que es lo que pasa aquí, que el futbolista mexicano, por lo caro que es internamente, el futbolista prefiere quedarse aquí y no busca el sueño. Hoy hay dos casos muy muy buenos que me gustaría comentarlos. Eric Lira, el chico, el número 6 del equipo mexicano, el medio centro, es un chico que se ve a Europa. Todo apunta que va a jugar en Italia. Pero Cruz Azul le podría pagar más de lo que él va a ganar en Italia, pero está arriesgando por el sueño, claro. Porque ella se dio cuenta que puede estar de tú a tú con Bellingham o jugadores desde este estilo, ¿no? Claro. Como él está Mora, que también va a emigrar, ya tenemos a Obed Vargas en el Atlético de Madrid. El problema del equipo, del futbolista mexicano, es que si no le va bien, si de repente pasa un año o dos años y no tienen los minutos esperados, vuelven a México con el doble de sueldo porque lo pagan en Tigres o Monterrey. Claro. Creo que es eso lo que nos termina faltando. Y bueno, el tercer gol...
0: O sea, que nos falta hambre.
1: Nos falta hambre y ganas de trascender arriesgando lo que ya tienes asegurado aquí, ¿no? Exacto. Por así decirlo. Y el tercer gol que nos hacen, pues es un gol que no nos deben hacer. O sea, es un balón que bota, que le pasa al central, que era Edson Álvarez, que no pasa el mejor momento. Y luego ya el tal Arrangel termina por cometer una falta... que ya no es tanto culpa de él, sino del defensor que deja botar esa pelota y qué pasa. O sea, son cosas que en el fútbol son como imperdonables que sucedan. Sucedió con todo y todo. Además, era un momento donde estábamos perdiéndolo 2-1, pero ya tenía ellos la expulsión, un hombre de más teníamos. Era el momento anímico para ir a buscar el juego, pero enseguida nos hacen ese gol y otra vez nos dan un mazazo. Respondemos con el penal. Nos quedaron 20 minutos para buscar, y si me apuras 30 por los 11 minutos que se agregaron, 30 minutos contra un hombre menos para buscar un gol, y nos cansamos de jugar por las bandas, de no meter centros. Metimos al Memote Martínez, un chico de Pumas que es grandísimo, pero nunca le cayó un balón al área a modo para poder rematar. A Inglaterra, creo yo, no había que jugarle con juego aéreo, pero bueno, al final lo intentó así. Yo coincido lo que me decías en el corte. Cuando sacaron a Quiñones, el equipo perdió mucha profundidad, muchísimo. Perdió un arma muy importante. Claro, ¿no?
0: Yo estoy segura que en algún tiro de esquina, Quiñones hubiera metido un gol.
1: Sí, seguro. sí, porque era además por cómo venía él jugando.
0: Y estaban jugando con un hombre menos.
1: Sí, eso nos pudo haber ayudado muchísimo, el tener a Quiñones en
0: pero
1: la cancha.
0: Pero se le ocurre al Vasco sacar a...
2: Las grandes críticas ahorita de Amanecer fue contra Aguirre, porque sacó a Quiñones, ese es el principal. ¿Crees que fue un error haberlo sacado?
1: Yo creo que él intenta darle al equipo una frescura, y seguramente él pensó que jugando con dos elementos adelante, como Jiménez y Martínez, pues iba a tener oportunidad con Gallardo y Alvarado por las bandas. Yo hubiese sacrificado a Alvarado, por ejemplo, y mantener a Quiñones en la cancha. Claro. Sí. Pero son, a veces le salen y les aplaudimos, a veces no. Aquí sí me parece que no es que Quiñones que saliera, sino en el minuto en el que sale, creo que había que esperar un poco más para sacarlo. Exacto. Quizá
3: Max
1: no podía
3: tiene
1: ser,
3: una duda,
1: ¿no?,
3: con respecto a por qué se fue este hombre, el director técnico.
1: Lo que pasa es que ya estaba arreglado prácticamente, ¿ya?, que él acabando. Él llegó una vez más como bombero, que le llaman aquí, porque él no arrancó el proceso.
0: El bomberazo.
1: Y entonces llegó y dijo: yo hasta el 2026, y después el proyecto lo va a tomar Rafa Márquez, que fue jugador, y Rafa Márquez era su auxiliar ahora. Entonces, Rafa Márquez comienza a trabajar a partir de ya hasta el 2030, y el proyecto es seguir con esta base de jugadores, fortalecerlo con jóvenes y que se logre trascender.
0: A ver, Pintor, ahora cuéntame esta polémica que traen con Trump y este jugador del equipo norteamericano que se llama Folarin Bodagón.
1: Mira, es uno de esos casos que es muy lamentable que suceda. Ya Gianni Infantino, presidente de la FIFA, dio a conocer. En el partido anterior a Balogun lo expulsaron.
0: Sí.
1: Una expulsión que pudo ser para muchos injusta, pero al final está la expulsión. Le pasó a César Montes, ¿te acordarás?, en el juego 1 de México.
0: Y no le pasó a Messi.
1: Exactamente, y no expulsaron a Messi, ¿no? Que era una muy clave.
0: Era una plancha, pero
1: y clara. Bien dada. Sí, justo, ¿eh?
0: Ya me ilustraste, sabiendo que es plancha. Fue una plancha de Messi y no lo...
1: Y no expulsaron. Entonces, cuando tú ves este tipo de decisiones y que ya no se procede vía escritorio en nada, ¿por qué con Estados Unidos sí? Resulta que al jugador de los Estados Unidos le quitan la tarjeta roja y después trascienden una conferencia de Donald Trump hoy por la mañana, que él dice que sí, que habló a la FIFA para decirles: revísenla.
0: Sí, quiten la
1: casi, casi roja. Como yo no me imagino a la presidenta llamándole en el partido uno para que le quiten a Montes la tarjeta, ¿no? No, pues por no. ejemplo. Entonces, terminó pasando esto, y rápidamente Infantino, al ver la declaración, que no es más, si tuvieron una conversación, se tuvo que quedar ahí, no tuvo que salir el presidente de los Estados Unidos a decir, sí, yo les hablé para decirles que se habían equivocado. Lo que pasó es que hoy ya Gianni Infantino emite un comunicado donde dice que muchas veces está a favor, muchas veces está en contra de lo que su propia comisión decide, pero que él acata, y que esto no fue de él, que fue de la comisión. Evidentemente hubo una presión por parte de Donald Trump, ¿no?
0: Sí, y porque dicen que este es un crack, ¿no?
1: Sí, jugador. Es que es un jugador más me parece que profundo en el ataque, o sea, es como el Quiñones para ellos. Ajá. Entonces, si no lo tienen, pues pierden un arma importante para enfrentar a Bélgica.
2: ¿Eso sí va a jugar? ¿Si eso salió con la suya,
1: sí,
2: Trump?
1: Sí, pero eso fue desde ayer, se dio a conocer
0: la
1: noticia.
0: ¿Pero sí le quitó la tarjeta roja? Sí. ¿Sí se la quitó y se iba a jugar?
1: El problema es que hasta hoy trasciende con Donald Trump, porque si Donald Trump no dice nada, nadie estaría hablando, ni FIFA tiene que salir a aclarar nada, ¿no? Entonces, ahí se empezó a dar esta polémica, y vamos a ver qué termina pasando, ¿eh? Porque digo, el juego es dentro de seis horas.
0: Oye, pero si lo hizo con los Estados Unidos, ahora van a pedir todos que le quiten la tarjeta roja. Porque si con tarjeta roja no hubiera podido jugar este juego.
1: Sí, es correcto, es correcto, y puede ser el determinante para que quede eliminado o avance Estados Unidos. Sí, además, yo no creo que pase con todas las selecciones, pero hemos visto que a ciertas selecciones se les favorece. Sí. Y hemos visto que la relación de Gianni Infantino y Donald Trump, desde el sorteo, ¿te acordás que le entregó un premio? Sí, no sé qué tanto. Veo que es una relación muy de compadrazgo, entonces la FIFA tiene que ser imparcial, tiene que ser objetiva. Y esto no le ayuda en nada.
0: Pero a que nuestro objetivo, eso. Vamos a ir a un corte comercial, regresamos con el pintor, nada más para que nos termine de aclarar esto de Trump y Infantino con este bolagón que se padeció.

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0: Caminando por México.
7: Taxco de Alarcón, Guerrero. Construido sobre las veras, este pueblo es famoso por sus minas de plata y su arquitectura barroca. Sus estrechos callejones blancos convergen en la espectacular Santa Prisca. Es el lugar ideal para comprar joyería fina y admirar paisajes de montaña hermosos.
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1: El gran ojo de Oita fue testigo de un gol de época. Esto fue en el Mundial de 2002, allá en Corea-Japón. México jugó contra Italia. Cuauhtémoc envió un centro al área y allá apareció Jared Borghetti haciendo un golazo. Una técnica extraordinaria, girando el cuello de forma perfecta. Fue un golazo que dejó sin oportunidad a Buffon. Este gol sorprendió al mundo y ha sido considerado entre los mejores goles de remate de cabeza en la historia de los Mundiales.
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0: Se dobló.
1: Sí, es que es muy amigo, ¿eh?
0: Estamos de regreso, estamos platicando con el pintor, José Luis Cuevas, que el teacher le puso el pintor. Pero bueno, el caso es que nos estás contando de que Trump le habló a Infantino y le dijo quita esa tarjeta roja y sí. Infantino se dobló con Trump.
1: Trascendió el día de ayer cuando vemos que le quitan la tarjeta a Balogun, toda la prensa se empezó a preguntar por qué. Si uno revisa la jugada, que se la describimos a la gente en radio y en tele, es un pisotón que empieza como en la parte de la pantorrilla, va bajando la pierna y le dobla el tobillo al jugador. Ajá. O sea, si era roja, claro. ¿No? Muy similar a lo que le pasó ayer a Gallardo, o sea, una jugada de fuerza desmedida. Esas jugadas donde pones en riesgo la integridad en automática son rojas, ¿no? Entonces creo que estaba bien el argumento del árbitro. El problema es que hoy en la mañana, en una conferencia le preguntan a Donald Trump que hay de cierto que platicó con la FIFA sobre esa jugada. Y ahora resulta que el presidente de los Estados Unidos es experto arbitral, porque mira lo que dijo. Vi la jugada, no era ni falta, y ese árbitro es sospechoso, tomó una decisión inexplicable. Balogun es nuestro mejor jugador y le enseñó la roja, por eso pedí la revisión a la FIFA. O sea, él básicamente fue analista y fue porrista porque dijo, es nuestro mejor jugador, no nos lo pueden quitar. Él solito se complicó, sale Gianni Infantino con un comunicado escrito donde dice que la decisión fue totalmente de la comisión, que él nunca tiene decisión alguna ahí.
0: Ay, ¿tú crees?
1: Pero,
2: ¿sabes? Entonces todos podemos ya alegar y hacer
0: cositas. Y decir que me quiten la tarjeta roja.
2: Porque entonces...
0: Porque al tener tarjeta roja no juega en el próximo juego.
1: Exacto, para Estados Unidos. Hoy juega con Bélgica y hoy no tendría que jugar Balogun. La Federación de Bélgica en estos momentos está apelando esta decisión porque para ellos les parece, no es que Balogun sea Cristiano Ronaldo o Messi, ¿no? Pero sí es un jugador importante para ellos y lo peor, incurrió en una falta, no tendría que estar en la cancha.
0: Claro, porque ahora resulta que cualquiera que cometa falsa va a decir, no me pongas tarjeta roja, igual que a Balogun.
1: Sí, bueno. Y no escuchan a todos. Es cierto que aquí escuchan solamente al presidente organizador del Mundial.
2: Al compadre, pues, sí, literal es el compadre, sí, hay un favoritismo.
0: Trump y Infantino son compadres, y entonces, compadre, quítame la roja, por favor. ¿Y se la quitó?
1: Y sí, ahora hay que ver, insisto, qué pasa con Bélgica. Si algo pasa ahí y vuelven a mostrar el argumento. El argumento es muy claro, la jugada... tiene la claridad de una roja como para estar
0: debatiéndose. Para eso es el VAR, ¿no? Para ver
1: exacto.
0: Si fue plancha o no fue plancha.
1: Y fue con VAR esa jugada, ¿eh? O sea, todavía el árbitro no fue que la primera lo expulsó, fue a verla y ratificó la decisión, sacó la tarjeta roja. Aquí el problema es que es un equipo anfitrión. Entiendo que a muchos nos gustaría ver a los anfitriones avanzar más porque no se muere tan rápido el Mundial. Pero es un hecho que esta jugada fue de roja y que no está bien, tenga razón o no tenga razón Donald Trump, no está bien que vaya a querer corregir al presidente de la FIFA, ¿no?
0: Entonces, y el presidente de la FIFA, ahí está mal él, porque hubiera dicho, pues señor Trump, lo siento mucho, pero la roja se queda.
1: Sí,
0: entonces, pero como son compadres, entonces se la va a quitar.
2: Entonces ahorita nuestra presidenta Claudia Sheinbaum puede hacer una carta por el no fue el penal de hace 12 o 14 años.
1: Fue? Ese ya fue en 2014.
2: 14.
1: Ese ya sería muy complicado por un tema de que ya se disputó el Mundial. Tendría que ser en la misma competencia como a lo mejor les decía la jugada de César Montes o alguna otra que sintiéramos que nos afectaron, ¿no? Pero es que a eso se va a prestar, que a partir de ahora todo partido que se dispute hoy, de hoy en adelante, que alguien quiera, aquí no es el tema de alegar, es que tengas el poder que tiene Trump para casi casi influir en la FIFA, aunque la FIFA dice que no, pues estamos viendo que claro sí influyó, que sí, pues a lo mejor FIFA. No en Gianni Infantino, pero en la comisión sí, la comisión son los empleados de Gianni Infantino, ¿no?
0: Claro,
1: entonces
0: ¿quién tiene aquí que decir sale la tarjeta roja Infantil?
1: Sí, ya mejor que se meta a pitar Donald Trump el partido de hoy.
2: Los de Curazao, ¿te acuerdas que Curazao creo que en el primer partido también le hicieron varias maldades a los pobres de Curazao? Ya imagino la carta de Curazao, ni los van a fumar, la verdad.
1: Sí,
2: bueno, la carta ahí la van a dejar archivada.
0: El peso es que es Trump.
2: Claro.
0: Sí. Y el otro que se dobló entre Trump también.
1: Sí, la verdad es que nos había tocado ver a diferentes presidentes, Joao Belancho, un brasileño, después con Joseph Blatter, y siempre hablábamos de que buscaban ser comodinos y de repente amigos de todos, pero Gianni Infantino ha superado la expectativa.
0: Sí, totalmente. ¿Verdad? Pero además trae muchas broncas, ¿no? De corrupción y esas cosas.
1: Lo que pasa que a él le toca tomar el poder de la FIFA cuando toman a Blatter, que es su antecesor, con la corrupción de aquel caso del FBI y todo esto, ¿no? Que el FBI, pues sabemos cómo fue dándose todo cuando meten a varios presidentes de federaciones a la cárcel. Entonces, creo que eso es lo que hace que cuando llega Infantino nadie pensó que se iba a convertir en lo que hoy es, que es un tipo muy, muy protagonista, algo que un presidente tendría que ser un poco más, menos protagonista, más como de ver el resto de las
0: sí,
1: cosas.
0: Más no, objetivo, es muy, no estar tanto en el foco.
1: Es correcto, y él es muy de querer aparecer siempre, incluso, no sé, de los 94 partidos ha ido yo creo que a 70.
3: No, bueno.
1: O sea, ha estado de un lado al otro, le ponían hasta avión en Monterrey y luego a Guadalajara para que llegara al otro partido. O sea, realmente le gusta aparecer en las fotos.
2: Claro. Entonces, si este jugador juega, que se agarren, porque entonces ahorita todo lo que ha pasado mal, faltas que equivocadas, ahorita entonces se pueden agarrar otros presidentes para hacer lo mismo.
3: Pero no tienen el poder,
1: Vicky. Sí, aquí el problema es que el poder.
3: El poder no es.
2: Pero lo pueden hacer.
3: Ah, lo pueden hacer, pero que les hagan caso.
0: Lo que sí puede hacer el director del equipo es poner su su queja y decir, a ver, así como le quisieron a Balogun, quítenme a mí también a este jugador.
1: Sí, hoy la presión la va a tener sí, sin duda el árbitro que le toque este juego de Bélgica, que por cierto es a las 6 el de Estados Unidos contra Bélgica, porque pues ahí vamos a estar con la lupa de si es a favor todo de Estados Unidos, ¿no?
0: Y hoy juega Cristiano Ronaldo.
1: Y hoy juega Cristiano en unos minutos más, a la 1 estará hora. Arrancando el partido entre Portugal y España, ese juego en Arlington, muy cercano a Dallas. Yo la verdad es que creo que España es mucho mejor equipo, pero le veo a Portugal esa suerte, porque desde el partido pasado lo tuvieron que eliminar y avanzó. Entonces yo siento que va a ser un empate y que en penales va a ganar Portugal.
0: ¿Ah, sí?
1: Pero vamos a ver, porque España no ha recibido gol, estaba como México hasta ayer sin recibir gol. Lo veo muy fuerte España, pero Portugal nunca, no le hemos visto un buen juego. Creo que puede ser este cuando enfrenta a un
0: ojalá.
1: Equipo así.
0: Yo quiero ver jugar a Cristiano Ronaldo.
2: Pero va bajo de goles, Cristiano, a pesar de muy bajo.
1: No ha marcado tanto, incluso hay una, hablando de Infantino, hay una imagen del último partido donde Cristiano hace gol, que Infantino es captado en el palco como molesto, de ay, metió gol, como que no le gusta a Cristiano, es más fan de Messi.
0: Sí, bueno,
1: pero
0: Messi
1: bueno,
0: es una estrella.
1: No tendría que tener el algún ídolo, ¿no?
0: Como dicen
1: en las
0: redes, es su princesa.
1: Sí, ¿no? Tal cual Messi así lo han colocado, princesa. Hasta con memes.
0: Sí.
1: Así que vamos a ver hoy, es un partidazo, ¿eh? Yo creo que es de lo mejor que vamos a ver
0: una.
1: En octavos.
0: A la una. Sí. Portugal, España y después
1: Estados Unidos. A las 6 es Bélgica contra Estados Unidos.
0: Bueno,
1: y ya mañana habrá más partidos para ya finalizar octavos, es Argentina-Egipto a las 10 de la mañana y Suiza-Colombia a las 2 de la tarde.
3: ¿Cuándo termina el Mundial?
1: Acaba el 19
0: de julio. Domingo.
1: Es domingo 19 de julio. Pues aquí estaremos informando de todo lo que pase.
0: Muchísimo.
1: Un gusto, Max, como siempre.
0: Dices, pero bueno.
1: Es parte de.
0: Ándale.
1: Gracias.
0: Gracias. Bueno, fíjense, ¿qué dijeron los famosos de que perdimos? Miren.
4: México fue eliminado por Inglaterra por el marcador 3-2 en el Coloso de Santa Úrsula la noche de este domingo 5 de julio ante una asistencia de poco más de 80,000 personas. Y es así como este encuentro marcó el final de la justa mundialista en territorio mexicano, luego de casi un mes en donde se desarrollaron 13 partidos en las sedes de la Ciudad de México, Monterrey y Guadalajara. Sin embargo, y ante los resultados, varios famosos se pronunciaron.
5: ¿No que 5-0, güey? ¡Ja, ja, ja, papá! 5 minutos más y los hacemos pomada.
4: Escuchemos a Eugenio Derbez.
6: Bueno, hay que estar en las buenas y en las malas.
0: Siempre.
4: Sofía Castro fue otra de las que acudió al estadio.
7: Estoy feliz por todo lo que logramos. Mucho, logramos mucho. Tenemos una gran, gran selección.
4: Olivia Collins les mandó toda su solidaridad.
8: Queridísima selección mexicana. ¡Guau! De verdad que estoy bien orgullosa de ustedes. Lo hicieron increíble.
4: Alfredo Adame de esta manera apoyó a la selección.
9: pues con la tristeza de que perdió México, pero con la felicidad de que lo hizo con toda dignidad, que jugaron increíble.
4: Isabel Azcurain también de esta manera se solidarizó con nuestra selección.
10: Fíjense que no ganamos, pero sí ganamos, y ganamos muchas cosas.
4: Majo Aguilar mandó este mensaje.
11: Oigan, no sé ustedes, pero para mí 100% ganamos. Me parece que jugamos el mejor mundial de nuestra historia.
4: Y Gustavo Egelhaf de esta manera se pronunció.
12: A ver, seamos realistas. Mi selección recibió solo un gol más de los que hizo.
4: Para Grupo Fórmula informó Marco Antonio Silva.
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16: Hoy en día en el deporte no hay que ser el mejor para ser el que más gana. Naomi Osaka ganó su primera ronda en Wimbledon esta semana. Pero si tú buscas en Google Osaka Wimbledon, más que ver su marcador, vas a ver una serie de fotos de ella entrando a la cancha con un kimono blanco haciendo alusión a Kiri Bill. Y no es la primera vez que lo hace. De hecho, es la tercera ya tras hacerlo en el Australian Open en Roland Garros. Y aquí te voy a preguntar un poco de números. Porque ella ganó el año pasado 2.5 millones de dólares en premios, pero 10 en patrocinios. Lo cual no es raro, menos en el deporte femenil. Darán más de publicidad. Pero esto no sucede con otras jugadoras que siempre empiezan a perder todos sus partidos, los patrocinios se les van. Con Osaka parecía que el deporte, o más bien el marcador, no importa. Hoy, lo que sucede es que ha desligado su valor comercial de su ranking y confirma que en el deporte, al menos del lado de los patrocinios, más gana no el marcador, sino el que más conversación genera.
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17: Carlos Alberto contra Italia 1970. La combinación perfecta del fútbol-arte. Tras una secuencia colectiva donde participaron casi todos los jugadores brasileños, Pelé sirvió un pase medido para que el lateral Carlos Alberto llegara a toda velocidad y fusilara con un derechazo.
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18: La Fiscalía Capitalina reveló que no descarta la posible comisión de otro delito asociado al fallecimiento de un joven por broncoaspiración, quien fue trasladado desde la zona de festejos en Paseo de la Reforma al Hospital General Dr. Rubén Leñero tras el partido México-Ecuador. El presidente de Estados Unidos, Donald Trump, hizo sonar la campana de apertura de la Bolsa de Nueva York y del Nasdaq desde el despacho Oval, algo nunca antes visto. Es parte del lanzamiento de las llamadas cuentas Trump, un nuevo instrumento federal de ahorro e inversión para niños. INEGI informó que en abril la inversión fija bruta aumentó 5.09% a tasa anual. Esto después de 19 meses consecutivos con caídas. De acuerdo al Banco Base, el crecimiento se debió a las obras del Mundial de Fútbol, por lo que la inversión podría mostrar nuevamente caídas a partir de julio.
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0: Estamos de regreso y fíjense que Vicky Rufo, la reina de las telenovelas, llegó de Rusia, porque en Rusia le hicieron un homenaje por su larga trayectoria y por todas las telenovelas de Vicky que han llegado a Rusia. Y llegó al aeropuerto y miren todo lo que nos contó.
1: Victoria Rufo regresó a la puesta en escena Las Leonas, luego del viaje que realizó a Rusia, donde recibió merecido homenaje por su larga trayectoria dentro de las telenovelas.
2: Bueno, la primera que entró allá fue Verónica Castro, eso es definitivamente con Los Ricos. Pienso que después entró Simplemente María, y Simplemente María es un personaje que les dio un mensaje de superación. El de Los Ricos, pues es la clásica Cenicienta que encuentra al rico y se casa ya. El amor.
1: La actriz habló de cuando pensó que Eugenio Derbez había sustraído a su hijo José Eduardo Derbez siendo menor de edad.
2: Mira, lo que pasa es que yo siempre luché porque mi hijo tuviera a su papá, porque Eugenio lo viera. Pero bueno, digo, si estuvimos en juzgados y todo. Ah, pero sí, claro, mucho tiempo. Pero bueno, finalmente llegamos a una regla. Si no me avisan, imagínate, tiene meses sin verlo. Y de repente llegan a la escuela y van por él. Yo voy por mi hijo, ¿no está? No, pues dije, ya me lo robó. Ya se lo robó.
3: ¿Dónde sale la creencia que no la dejabas?
4: Y que precisamente ese
2: proceso
4: legal fue muy difícil para él y para todos ustedes.
2: Pues ya pasó, ya tiene eso mucho tiempo y es historia muy añeja. Ellos están bien, hacen sus programas.
1: Y así reaccionó cuando le dijeron que su nieta Tessa es igualita a Eugenio Derbez.
2: No. Sí. A ver, ¿tú qué tomas? No es cierto.
5: Nada.
6: Heredó genes.
2: Se parece a mí. A mí toda. No hay nada que no se parezca.
1: Para Grupo Fórmula, Benicio Ortiz.
7: Mire, pues ahí está Vicky. Regresaron Las Leonas porque dos semanas no dieron función por el mentado partido, ¿eh?
0: Ah, pues es que
7: no,
0: sí.
7: No dieron función porque
0: decían... No, es que los teatros no se están llenando por el mundial. Ahorita que ya México ya se va, pues igual a lo mejor se compone.
7: Exacto.
8: Y entre comillas, Max, porque los que gastamos... Deja, pon tú los que ya estamos endeudadísimos con lo que fuimos al estadio de aquí a diciembre y endeudados. No, nada más se trata de los que fueron al estadio. ¿Cuántas no borracheras, restaurantes, comidas, botellas se salieron de control? Gente que no fue al estadio y ahorita ya traemos esa resaca económica. Los tarjetazos a todo lo que dio. Entonces ahorita no creo ir al teatro, no sé los que van a pagar. Sí, está fuerte.
0: Está fuerte. Bueno, yo les decía que dos están estrenando novio. Lizeth, por un lado, que ya les platicamos quién. Y Paola Rojas, que su novio se llama Jorge. Nada más eso sabemos.
8: Pero es novio nuevo, porque te ha ido a Australia.
0: No,
7: ya con él tiene Max como unos 2 años.
0: ¿Tanto?
7: Sí, ya más.
0: Pues dijo que era nuevo.
7: Bueno, porque pero él en su casa, ella en la suya, se ven cuando pueden y toda la situación.
0: Bueno,
7: pero
0: mejor ratito, porque así van a durar.
8: A lo mejor ratito. Porque ahorita lo presento oficialmente, pero yo sabía que con él se fue a Australia y se la pasaron muy bien.
0: Ah, mira.
8: No creo que haya sido.
7: Yo la entrevisté a ella con él hace como 2 años en una alfombra acá en Santa Fe también y ya lo llevó.
0: A ver, vamos a ver.
1: Paola Rojas presentó formalmente ante la prensa a su apuesto galán de nombre Jorge, el cual dijo que la conductora es el gran amor de su vida.
9: ¿Qué no te puede gustar de Paola? ¿Qué no nos puede gustar de Paola a todos? Pero sobre todo su corazón, su manera de ser y lo linda que me trata. Me ayuda mucho y bueno.
3: ¿Cómo la conquistaste?
9: Híjole. Fue flechazo a primera vista y gracias a Dios encontré el amor de mi vida literal,
1: Paola dijo que los hijos que tuvo con Luis Roberto Alves Aguirre ya conviven con su novio.
10: Mira, ¿qué te digo? Creo que lo que nos vincula es muy hermoso. Jorge ya conoció a mis hijos, les cayó muy bien. Y pues qué bonito, ¿no? Poder caminar juntos y poder compartir todo. Sí, estamos muy contentos y muy emocionados.
4: Y esta sinergia, ¿no? Con él, pero también con tus hijos, con tu familia.
10: Claro. ¿No? Y además, qué maravilla. Es un hombre muy inteligente, es un gran comunicador. que pues tiene todo lo que me gusta. Sí, ya después del camino que llevo recorrido, creo que pues es irnos descubriendo juntos. Tenemos similitudes en todo lo que importa, así que bueno, pues nos seguiremos descubriendo.
1: Para Grupo Fórmula, Denise Ortiz.
0: Oye, ¿es alto igual que Paola?
7: Sí, es alto.
0: Se ve guapetón, ¿no?
7: Sí, exactamente. Guapo.
0: Canoso, pero
7: canosón, guapetón. Y además, y atento con ella, el pendiente, el todo lo que necesita.
0: Pues ahora sabes, estuvo de moda, ¿no?
8: Y a Paola le gustan los saltotes. Acuérdate que esa Poncho Vera, también anduvo años con Poncho Vera.
0: También es alto.
8: No, salga de moda, porque ahorita con lo de la fiesta deportiva, para todos los mexicanos se acaban... al pobre Sage, por ese video, ¿te acuerdas de hace
0: ah,
8: años?
0: Por el video.
8: Y ayer, ya. Por ejemplo, estaban los ingleses, la porra, que yo creo que los ingleses ni entendían, y le decían...
0: sabían quién es Sage.
8: Y decían, queridos ingleses, les gusta la de Sage, queridos ingleses, y todos los mexicanos, jajajaja, ja, ja, ja. Y los ingleses, pues, han dicho...
0: No han de saber, no han de saber ni quién es Sage.
8: Pero el Sage estuvo de moda.
0: Estuvo de moda. Ahora cuéntame lo de Pablo Perroni.
7: Pues fíjate que ya está muy contento, Max, porque están celebrando, dice que ya de manera formal, como 8 meses de relación con Axel Santos, es con quien está saliendo, y ya ves que le preguntamos del OnlyFans, dice que de ahí del OnlyFans no la tiene, y de ahí dice que le va tan bien económicamente que de ahí saca para producir teatro. Y dice, ¿de dónde crees que sale el dinero para producir teatro?
8: Antes los
7: lo que el teatro no da, lo da OnlyFans.
8: Oye, pobrecito, antes los productores buscaban patrocinios, marcas para las marquesinas, para apostar a mayor producción, y él dijo, no, yo enseño mi pispirrín y vengas el dinero. Imagínate, ya
7: de ahí gana y bien, sí, porque dice que de ahí ha sacado para gran parte de las obras que está produciendo actualmente.
0: No me digas.
7: Sí, claro. Entonces yo le pregunté que si hay una colaboración próximamente entre él y su pareja. Y dijo, no. Una cosa es una cosa y otra es otra. Nada más yo enseño porque pues de ahí saco para producir más teatro, ¿no?
8: O sea, su patrocinio es el
0: pero
8: mismo.
0: ¿Pero enseña todo?
7: Todo,
8: Max. Si no, no hay
7: ¿todo?
8: Dinero. Pues sí, nada más enseña el tórax. Pues,
7: y mira que vive de aquí a satélite de lejos, Max. Porque no se ve en las páginas un poquito lo que enseña.
0: Pero es muy peludo, ¿no?
7: Es muy peludo.
8: Ay, Max. ¿Qué cosas
0: sí,
8: te fijas?
0: Sí, es que yo lo vi sin camisa en algo.
7: No. Exacto, en las redes salió sin camisa.
0: En las redes.
7: Ajá.
0: Y es muy peludo.
8: Bueno, pero mira, gana, invierte y ya no necesita de otras marcas. Su marca es el mismo.
0: Su marca es su...
8: Su, ya sabes. Pues, su ya, pues vamos ahí, es lunes, es muy fuerte esta noche, pues pero es lunes. Y
0: a ver qué dice Pablo Perroni, que no nos los enseñe.
8: No.
7: Más enamorado que nunca nos encontramos a Pablo Perroni y su pareja Alex Santos, quien ahí nos reveló que está haciendo su OnlyFans para montar proyectos teatrales.
5: Es lo que nos está ayudando a producir teatro. La verdad es que dinero bien invertido.
11: ¿Cómo le han hecho, la verdad, para estructurar todo esto? ¿Cómo es? Y que la gente, porque hay muchos actores hoy en día a nivel internacional que dicen, están abriendo también este tipo de nuevos negocios.
5: Pues la verdad es que es una plataforma bastante fácil y que puedes personalizar, y entonces pues afortunadamente tengo a alguien que me ayuda a administrarla y todo bien. La verdad es que no nos quejamos. Durante mucho tiempo dije que no, porque me choca que me digan qué hacer, pero de todos modos me decían qué hacer, entonces pues estamos capitalizando, y la verdad es que dinero mejor invertido, estamos haciendo obras increíbles, y muy contentos, la verdad.
12: ¿Te da esa libertad para desplayarte, hacer lo que a ti se te ocurre o se te antoja?
5: Sí, pues, básicamente sí, o sea, la verdad digo, dentro de sus límites y sus normas, pero la verdad es que el resultado está padre, y mientras lo pueda hacer, digo, ya.
12: ¿Pero no faltarán las propuestas también?
5: Ah, esas no. No, hasta le hacemos hasta un punto, ya lo demás no es negocio.
11: Oye, ¿en algún momento harán algo juntos en la misma página o no?
5: No sé, caballero.
13: No habíamos hablado, estamos muy contentos ahorita con las obras que estamos produciendo, y pues nada, nosotros estamos fluyendo como pareja igual, así es que por ahora no.
12: Si es algo que el dinero lo estás invirtiendo en el teatro, qué buena manera de seguir haciendo más dinero, ¿no?
5: Pues mira, yo les decía que no les cobraba, ¿no? Y que fueran a invertir en las obras. Les cuesta más trabajo, quieren pagar, bueno, que paguen, y de todos modos yo lo invierto en las mismas obras. Entonces, es lo mismo. Digamos que el dinero acaba en el mismo lugar.
7: Para el Grupo Fórmula, informó Marco Antonio Silva.
0: Bueno, pues ahí está lo que dice Pablo Perroni y su nombre.
7: Muy enamorado, ¿eh? Pero muy enamorado. Sí, claro.
0: Bueno, pues nosotros ya nos vamos.
8: Ojalá.
0: Gracias, Vicky.
8: Ojalá sea un día mejor mañana.
0: Ratito.
8: Ah, el Pato Merlín. Merlín. En rebaja, gracias, en sí. Descuento.
0: En descuento, pero gracias. Ya,
8: pero regalando.
7: Un placer, que demás.
0: A todos ustedes. Un beso y nos vemos aquí mañana, si Dios quiere. Gracias.

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3: La historia de amor entre la selección iraní y la afición tijuanense duró tan solo 20 días. 20 días en que los aficionados hacían largas esperas en las afueras del hotel en donde fueron hospedados para tan solo tomarles la mano, pedirles un autógrafo, verlos, aplaudirles, llevarles serenata. Los deportistas iraníes concentrados en el hotel salían solamente a sus entrenamientos, a los juegos, a los encuentros deportivos y regresaban cansados al hotel donde de nueva cuenta eran esperados por la afición, que solo quería decirles que eran bienvenidos. Partieron con promesa de ser siempre amigos y se hizo famoso el eslogan: Irán, hermano, ya eres mexicano. En Tijuana informa Rocío Galván.
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4: El poder de la sandía. La sandía es la reina de la temporada, pues contiene más de un 90% de agua. Su consumo ayuda a reponer líquidos de forma deliciosa y natural. Además, es rica en licopeno, un antioxidante que protege tu piel del daño solar. Consumirla fresca en rebanadas o en ensaladas garantiza una hidratación inmediata mientras disfrutas de su dulce sabor.
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4: Diego Armando Maradona contra Inglaterra 1986. Arrancando desde su propio mediocampo, Maradona eludió a seis jugadores ingleses con un control celestial antes de anotar el gol del siglo. Esta obra de arte inmortal definió a la genialidad argentina en el Mundial de México.
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4: Los diamantes son trozos de carbón que soportaron presiones y temperaturas extremas bajo la superficie de la Tierra por siglos.
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4: Crustáceos ricos en pigmentos llamados carotenoides, que cambian el color de sus plumas.
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6: Muy buenas tardes, tenga usted muy buenas tardes. Y sí, claro, es la una, pero en punto tiempo del Centro de México, usted puede ajustar su reloj. Y yo soy Joaquín López Dóriga, transmitiendo para usted con mucho gusto, como todos los días, en vivo. En vivo desde la Ciudad de México para toda la República Mexicana a través de 97. Sí, estamos a través de 97 estaciones de radio en todo el país y en otras 30 estaciones de radio en Estados Unidos para nuestros paisanos.
7: A quienes les mandamos besos y abrazos en California, Arizona, Texas, Nueva York, Illinois, Georgia, Utah, Kansas, Oklahoma, Carolina del Norte y del Sur, Tennessee, Oregon, Colorado y Florida. Y en Telefórmula Estados Unidos a través de las cadenas Xfinity Latino y Latino View.
6: Y también estamos en YouTube, en Radio Fórmula .mx, en lopezdoriga.com y en Instagram.
7: Y en Telefórmula estamos en Easy Canal 121, Sky Canal 157 y 1157, Total Play Canal 161, Mega Cable Canal 153 y en Dish nos encuentra en el 354.
6: ¿Y de quién es Santo Laura? Laura Pérez Cisneros, me da mucho gusto saludarte como todos los días. ¿De quién es Santo este lunes 6 de julio?
7: Mi querido Joaquín, ¿cómo estás? Antes que nada, te deseo una estupenda semana. Hoy estamos festejando a Isaías, Rómulo y Dominga. ¡Felicidades!
6: A la que siempre anda con
7: prisa. Anda, con mucha prisa, sí.
6: Sí. Pues fíjese que hoy es el Día Internacional del Beso Robado.
7: ¡Ándale!
6: Lo que pasa es que ya no puede haber besos robados, porque ya es políticamente incorrecto. ¿Sí? Bueno, yo creo. Bueno, pues hoy es tu cumple, Nicolás. Nicolás Azcárraga Rivera Torres, muchas felicidades. También es santo de Sebastián Rulle, muchísimas felicidades. Y si todo esto es hoy, Laura nos quiere decir de quién va a ser santo mañana, martes y 7 de julio.
7: Mañana vamos a festejar a Claudia Edilburga y es día de San Fermín, Joaquín. Comienzan los
6: sanfermines. Claro. Esta noche lo pasan por Televisión Española, TV, es el primer encierro de San Fermín, es 1 de enero, 2 de febrero, 3 de marzo, 4 de abril, 5 de enero,
7: 5 de mayo, ¿no? 6
6: de julio, San Fermín, uh-huh. Así es, 7 de julio, San Fermín, 6 de julio, el 6 de julio empiezan los San Fermines, no el 7, es el 6, claro, porque ya es 7, en fin. Bueno, pues esto es algo de lo más importante que ha ocurrido, que está ocurriendo hoy en México y en el resto del mundo, con mucho, que es muchísimo de todo lo que usted leerá y escuchará mañana por la mañana, y vamos, muchísimo de todo lo que usted escuchará, leerá y verá esta tarde, esta noche. Vamos ahora, en el correr de las próximas horas, empiezo contigo, Felicitos Trujillo, Fórmula Sinaloa, este encuentro con la Marina.
8: Fuerzas federales desarrollaron un importante operativo en las regiones serranas de Agua Verde y de Chameta en el Rosario durante este fin de semana. De manera extraoficial, se reportó que hubo 10 personas abatidas, así como el arresto de otras 3 personas, 2 originarios del Estado de México y 1 de Colombia. Joaquín, los detalles más adelante.
6: Gracias, y voy contigo. Hoy la presidenta señaló algo muy delicado. ¿A qué me refiero? La extracción que fue del Mayo Zambada. Aquí le había dicho yo desde un principio, cuando López Obrador decía que nos expliquen cómo fue y dónde estaba su centro de inteligencia, presidente. Sí, estaba claro que había sido un operativo donde participó al menos una agencia de Estados Unidos, el FBI. ¿Cómo es posible que dejen cruzar a Estados Unidos sin plan de vuelo, sin lista de pasajeros, con una matrícula falsa, un avión, un Kinner, y que al aterrizar ahí en Santa Teresa, un aeródromo al sur de Nuevo México, que está como a 12 millas del Paso en Texas, estuvieran esperándolo agentes del FBI, dejaran ir al piloto? ¿Cómo es posible? Pero bueno, te escucho, Israel.
9: Sí, ¿qué tal, Joaquín? Muy buenas tardes. Y es que hoy la presidenta de México, Claudia Sheinbaum, dijo que este martes en la conferencia de prensa matutina dará a conocer información respecto a este que es el secuestro del narcotraficante Ismael El Mayo Zambada. Secuestro, Joaquín, de acuerdo a la carpeta de investigación. Dijo la titular del Ejecutivo que también se va a hablar de esta presunta participación de agentes del FBI en el caso. Y afirmó, Joaquín, que por el bien de la relación bilateral con los Estados Unidos se debe de hacer pública toda la información relacionada, incluso también, Joaquín, dijo la presidenta Sheinbaum Pardo, porque desde los Estados Unidos se estuvo protegiendo al cártel de Sinaloa. Le adelanto, Joaquín, y por supuesto el detalle más adelante.
6: Sí, es 7 de julio, San Fermín, es 1 de enero, 2 de febrero, 3 de marzo, 4 de abril, 5 de mayo, 6 de junio, 7 de julio, San Fermín. Y voy a ir directamente contigo en este momento, y Ulises Oriano, enviado especial de Fórmula a Venezuela con Aldo. Adelante, Ulises.
10: Ha transcurrido 12 días desde que los sismos azotaron Venezuela y la gente busca dinero para poder crear boquetes en medio de las instalaciones y de ahí poder rescatar el cuerpo de sus familias y tener el cierre de un ciclo. También, Joaquín, lo que están haciendo es la atención prioritaria de enfermedades relacionadas con vías respiratorias por la contaminación ambiental que se ha generado en la zona de La Guaira. Y más adelante, Joaquín, todos los detalles con las imágenes de Eldo Reyes desde Venezuela.
6: Gracias, Ulises, enviados especiales. Voy contigo, Tere Flores, Fórmula Morelos, la gobernadora se los puso. y dijo que el hermano de Cuauhtémoc, que por cierto fue presidente de Morena en Morelos, no tiene autoridad moral para criticarla. Así, derecha a la flecha. Venga.
11: Desde el estado de Morelos, luego de que Ulises Bravo, hermano del ex gobernador Cuauhtémoc Blanco Bravo, señalara que está siendo víctima de persecución política tras la revocación que hiciera un juez de vinculación a proceso en torno a esta denuncia que se tiene en su contra desde el 2024 por violencia doméstica. La gobernadora del estado, Margarita González Arabia, señaló y se deslindó de esta resolución. Además, aseguró que no tiene calidad moral para criticar su gobierno. Más adelante con todos los detalles.
6: Toma la derecha y la derecha. Voy contigo, Laura Cardoso, alertas por lluvias, por calor, es decir, las tormentas.
12: Kini México arranca la semana con condiciones climáticas extremas, mientras las lluvias fuertes e intensas podrían provocar afectaciones en varios estados del occidente, sur y centro del país. El norte sigue registrando temperaturas sofocantes de hasta más de 45 grados. Protección Civil recomienda mantenerse atento a los avisos oficiales, evitar zonas de riesgo por inundación y tomar precauciones ante el calor extremo. El reporte.
6: Gracias y bueno. Mire, aquí les voy a decir una cosa a todos, ¿sí? No quiero ver esas caras, ¿ok? ¿Sí? A todos. Fue mientras duró, qué bonito fue mientras duró. Un sueño. Entonces, hay que tener presente lo que se logró. Entonces, vamos a cambiar las caritas, ¿sí?
13: Sí, por eso yo me vine de
6: nuevo. A ver, por eso.
13: Para ser feliz.
6: Por eso, vamos a cambiar las caritas. Pero del otro lado, Betsabe Morales y Isaac del Toro otra vez.
7: Saludos, Joaquín. Información del ciclismo, porque Isaac del Toro volvió a poner a México en el plano internacional en el Tour de Francia. Se queda con la victoria de la segunda etapa, 36 años después para un mexicano, y hoy en la etapa 3 culmina en la novena posición, ya se instala en el cuarto sitio de la clasificación general y apoya a su compañero Tadej Pogačar a tomar el liderato de la competencia. Más adelante todos los detalles.
6: Sí, hace 36 años Raúl Alcalá, ciclista mexicano, ganó una etapa del Tour de France. Hoy lo hace 36 años después este fenómeno que es Isaac del Toro y el resto del mundo. Laura.
7: Gracias, Joaquín. Jamás se disuelve en Gaza tras 20 años de poder para instalar un gobierno civil. Otra historia de vida por terremotos en Venezuela. Rescatan a una familia que sobrevivió 12 días sepultada.

0: que él no lo usaría nunca, y fue una vez a visitar a Benedicto, que era el papa emérito. En la finanza, en este momento, el dólar interbancario se está cotizando en 17.51, en ventanilla se vende en 18.03, en los bancos hasta en 18.21, un euro en el mundo se vende en 1.14, y en México un euro se vende en 21 pesos con 60 centavos. Y les recuerdo que está al aire el capítulo de esta semana de María José Mas López Dóriga, Mi Vida, y que en esta tarde, que en esta tarde de lunes y 6 de julio de este año de 2026 le voy a tener a usted todo esto.
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21: Las mariposas saborean la comida con sus patas, detectando si una planta es apta para poner sus huevos en ella.
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0: Bueno, hoy voy a acompañar la música de Celso Piña, pero voy a ir contigo, Felicitas Trujillo, Fórmula Sinaloa, este encuentro que deja un saldo de 10 delincuentes muertos. 10, te escucho.
1: Un gusto saludarte, Joaquín, así como lo señalas, este fuerte operativo que se desarrolló es muy amplio por parte de fuerzas federales.

0: el sábado en la sindicatura de Agua Verde y se extendió horas después hacia Chametla. Esto es en el Rosal, el sur-sur de aquí de Sinaloa, donde habitantes reportaron detonaciones de armas de fuego, explosiones y sobrevuelo de tres aeronaves, al menos con baja altura. Las acciones fueron encabezadas por elementos de la Secretaría de Marina, del Ejército, la Secretaría de Seguridad y Protección Ciudadana, eso el mediodía en Agua Verde, luego la comunidad de Chametla. De acuerdo con testimonios de la población, pues hubo un momento de bastante intensidad, cerca de una hora y media. Señalaron que las fuerzas de seguridad estuvieron realizando revisiones y un enfrentamiento con grupos de la delincuencia organizada. De manera extraoficial, pues se ha comentado que hay 10 personas abatidas y 3 personas detenidas, 2 pues personas originarias del Estado de México y un ciudadano colombiano. Esto se da un día después de que elementos de la Marina fueron agredidos por sujetos armados cuando realizaban pues unas labores de medición de los afluentes de la presa Picachos en la comunidad de San Marcos. Es la zona rural de Mazatlán. Los operativos pues fueron confirmados hoy por la presidenta de México, doctora Claudia Sheinbaum, en su conferencia de la mañana, y dijo que mañana precisamente iban a abundar un poco más en este amplio operativo que se ha registrado acá en Sinaloa, Joaquín.
1: Bueno, pues aquí está este operativo, y veo contigo y regalaré porque la presidenta Claudia Sheinbaum dijo que mañana va a dar a conocer los resultados de la investigación que se hizo a México, que se hizo en México en tiempos, pues, no sé si de López Obrador o ya en su gobierno, sobre el caso de la entrega del narcotraficante Ismael El Mayo Zambada, que atribuyeron a una tradición de uno de los hijos del Chapo Guzmán, que lo había subido en avión y lo había entregado ahí en el sur de California, en el aeródromo, es casi un aeródromo de Santa Teresa, donde lo estaban esperando, ahí, al pie del avión, elementos del FBI. FBI que sin duda, esta agencia u otra, participó en la extracción del delincuente más buscado en la historia de México, que en más de 50 años jamás pisó un penal o jamás fue detenido. Y resulta que lo traicionó un hijo del Chapo Guzmán. No, hombre. Y como repito, voy a insistir en este tema. ¿Cómo puedo un avión cruzar la frontera, ese Kinner, cruzar la frontera México-Estados Unidos, me refiero a la frontera aérea, el espacio aéreo, con matrícula sobrepuesta, sin plan de vuelo, sin lista de pasajeros? Un avión así no puede cruzar el espacio aéreo, no puede entrar al espacio aéreo estadounidense. Este sí. ¿Por qué? ¿Porque era el hijo de Chapo Guzmán? No, pues porque lo estaban operando también agencias de inteligencia estadounidenses. Te escucho, Israel.
2: Sí, así es, Joaquín, ¿qué tal? Gracias, muy buenas tardes. Y es que hoy dice la presidenta de México, Claudia Sheinbaum, que por el bien de la relación bilateral se debe de conocer toda esta información. Por ello afirma, Joaquín, como tú muy bien lo adelantabas, que mañana en la conferencia de prensa de Palacio Nacional se van a dar a conocer los pormenores de esta investigación que realizó el gobierno de nuestro país respecto al secuestro, como lo dice así justamente, Joaquín, la carpeta de investigación del narcotraficante Ismael El Mayo Zambada, y esta participación justamente de los agentes del FBI en esta sustracción. Todo esto aquí derivado, vale la pena también señalarlo, pues de que fue justamente este Buró de Investigaciones de los Estados Unidos quien donó, Joaquín, a un museo justamente ahí en Santa Teresa, en Estados Unidos, en la Unión Americana, la avioneta en la cual fue transportado el narcotraficante Ismael El Mayo Zambada junto con uno de los hijos de el Chapo Guzmán. Y esto fue lo que dijo la presidenta Sheinbaum Pardo, quien también, Joaquín, dice que se debe de conocer por qué desde los Estados Unidos se estuvo protegiendo al cártel de Sinaloa.
3: La lucha, el trabajo, el cumplimiento de la ley contra la delincuencia organizada no puede justificar bajo ningún motivo la injerencia o la subordinación. Se colabora. Porque nosotros no hacemos injerencia allá. Porque somos países iguales, naciones que nos vemos como iguales. Pero una cosa es una cosa y otra cosa es la injerencia, la intervención incluso. pues muy importante que todo esto salga a la luz. Entonces, vamos a dar a conocer mañana qué fue lo que dijo entonces el fiscal Gertz Manero. ¿Qué fue lo que dijo entonces con cartas el embajador de Estados Unidos? ¿Y qué es lo que hoy se reconoce? ¿Y cómo se dieron las cosas?
2: Ahí está Joaquín, él dice la presidenta Sheinbaum Pardo que va a dar a conocer quién mintió respecto a este caso. Refrenda Joaquín que con los Estados Unidos en todo momento hay colaboración en materia de seguridad, pero no subordinación. Dijo que no se debe de tomar como pretexto este combate binacional en contra del crimen organizado para violentar la soberanía de nuestro país.
3: E incluso contra este grupo delictivo, ¿cómo fue que se protegió durante un tiempo? ¿Y cómo fue que se generó esta pugna interna de este grupo delictivo? Porque impacta no solamente en Sinaloa. Entonces es muy importante que abramos todos estos documentos. Muy importante. Entonces mañana vamos a iniciar con ese tema, por ser de relevancia nacional y de la relación bilateral.
2: Y hablando, Joaquín, de ese tema, en estos momentos se encuentra reunido la presidenta de la República con el canciller Roberto Velasco, personal de la Fiscalía General de la República y también justamente de la Secretaría de Seguridad Ciudadana, viendo los pormenores de esta investigación, que ya se señalaba, Joaquín, se va a dar a conocer mañana en la conferencia de prensa matutina. Habló, por otra parte, Joaquín, la titular del Ejecutivo, respecto a la participación de la Selección Nacional en la justa mundialista. Dijo que todos los mexicanos deben de estar orgullosos.
3: Yo creo que todos tenemos que estar muy orgullosos del papel de la selección, la verdad. Yo ya tengo mis añitos, no es que sea experta en fútbol, pero la verdad creo que ha sido la mejor participación de cualquier selección en los mundiales. Y además, cada vez más demandantes los mundiales, porque la demanda de la condición física y la técnica pues cada vez es mayor. Y ayer también jugaron muy muy bien, y además pues el momento que vivió México de mucho orgullo, esperanza, unidad, que fue pues algo muy especial. Y pues como puse ayer en mis redes sociales, la anfitrionía de México pues fue algo especial, reconocido por todo el mundo.
2: Joaquín, el reporte con las imágenes de Jorge Aguilar.
1: Bueno, sobre esto de el Mayo Zambada, la información que tengo y que dio a conocer el periodista Luis Chaparro, dice que el FBI aceptó haber participado en el secuestro del Mayo. Esto lo dice el periodista Luis Chaparro, quien dio a conocer las fotos y el video del avión que trasladó al Mayo. Este avión, este es un King Air turbohélice del año 76. Alguien decía, mira qué lujo eso está. Pues es un Kinner, así son los Kinner. Dice que dos años después, el gobierno de Estados Unidos aceptó formalmente su participación directa en lo que llama traslado y captura del líder criminal Ismael Mayo Zambada y su traslado a este país. Luis Chaparro dijo que tuvo acceso a documentos internos del FBI y evidencias físicas de la aeronave que aterrizó en Santa Teresa, Nuevo México, confirmando que las agencias norteamericanas orquestaron este operativo de alto nivel. La investigación del periodista Chaparro detalla que el capo arribó a un aeropuerto ubicado a pocos kilómetros del Paso, el que le decía yo, en Santa Teresa, que está ahí al sur de Nuevo México, a bordo de este avión Beechcraft King Air del 76. Ya en la pista, como le había contado, lo estaban esperando agentes del FBI. Para lograr evadir a las autoridades durante el trayecto, dice que el avión fue sometido a severas modificaciones estructurales y de sistemas, que operó con la matrícula clonada N siempre es la estadounidense, N 287KA, y un número de serie interno falso. aunque el informe exclusivo revela que su sede real es PB-191, correspondiente a un avión utilizado inicialmente en Colombia. En fin, luego le daré más datos sobre esto porque tengo que ir a unos anuncios y después de los anuncios. ¿Cómo estará el escándalo de la intervención de Trump para retirar la tarjeta roja a un jugador de la selección de Estados Unidos? Bueno, ¿cómo estará que Joseph Blatter, el expresidente de la FIFA acusado de corrupción, se indignó? Ahora sí, es el indignado. Sí. Le tengo a la mesa mundialista porque vamos a seguir siendo locales, con Mauricio Bañanos, Enrique Buras y Arturo Bricio, y después voy a hablar con Heriberto Murrieta. Y mire, qué bonito fue mientras duró. Extraordinario. Y este país demostró que sí se puede unir por encima de la discordia sembrada y fertilizada por López Obrador durante sus cinco años y 10 meses de gobierno. Este país tiene con qué estar unido. Y esa unión la provocó la selección nacional. O sea, sí se puede y sí se pudo. Continuamos.
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5: Explorando la naturaleza. Bosque de Białowieża, Polonia y Bielorrusia. Este es el último vestigio del bosque virgen que alguna vez cubrió la gran llanura europea. Białowieża es famoso por albergar la población más grande de bisontes europeos, una especie que estuvo al borde de la extinción. Sus árboles antiguos y grandes cantidades de madera muerta permiten la existencia de hongos y aves carpinteras únicas. Es un ejemplo invaluable de cómo lucían los paisajes naturales en Europa antes de la intervención humana masiva. Territorio animal.
11: El hámster. Estos pequeños roedores son perfectos para espacios reducidos. Son animales nocturnos que disfrutan haciendo ejercicio en su rueda y almacenando comida en sus mejillas. Aunque su vida es corta, ofrecen una gran oportunidad para enseñar a los menores la responsabilidad sobre el cuidado animal.
5: Datos relevantes.
11: El alfabeto de Hawái solo tiene 12 letras en total, 5 vocales y 7 consonantes para formar todas sus palabras.
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0: Bueno, pues mire, el señor Emilio Escarra Gallán, a quien yo les he dicho aquí y en mis redes que hay que darle las gracias y reconocerle haber logrado este mundial, y con este mundial, esta alegría, subió un mensaje, acaba de subir un mensaje que dice, lo voy a leer. Dice Emilio Azcárraga, no es difícil encontrar las palabras para expresar todo el agradecimiento que siento a la vida, primero por la gran suerte de haber nacido en este gran país y a la oportunidad de realizar el sueño de traer una tercera Copa Mundial. A mi familia por perseguir este sueño juntos y a mi padre, Emilio Azcárraga Milmo, por construir la Catedral de Fútbol. A mis amigos y socios por el apoyo incondicional. A la selección nacional por habernos hecho vibrar con cada triunfo, por contagiarnos con la alegría y el sentido de familia que ustedes construyeron y que les permitió ir creciendo la esperanza en torno a su desempeño. Convirtieron, dice Emilio Azcárraga, la presión en energía positiva, que hizo una reacción en cadena con toda una nación. Hicieron de sus monólogos interiores una conversación que se amplió más allá del vestidor e inspiró a que todo un país se sintiera unido. Cada paso que dieron lo dieron llevándose a todos en sus hombros. Y hoy podemos decir que no hay quien vista la camiseta de México que no sienta un orgullo profundo por lo que ustedes lograron. Afuera de la cancha, dice Emilio Azcárraga, se jugó otro partido, no menos importante y el que tengo que reconocer con toda humildad, a la Federación Mexicana de Fútbol por no solo lograr la candidatura para ser sede del Mundial, sino demostrar por qué México es tierra de gigantes cuando se celebra este deporte. Los resultados conseguidos reflejan que existen los cimientos de donde se podrá seguir construyendo. Sigamos adelante. A los operadores y trabajadores del estadio por una labor titánica, no solo con la obra de remodelación, sino en cada partido donde rugió el coloso y nos hizo vibrar de emoción en el retumbar del himno nacional. A TUDN por la mejor y más grande cobertura jamás vista en un mundial. A la FIFA, a su presidente y a todo su equipo, y en especial a la oficina FIFA México por su estrecha colaboración en llevar a cabo esta histórica Copa del Mundo. A las autoridades de las tres ciudades por su coordinación y compromiso. Finalmente, lo más importante, a la afición mexicana por lograr que a México se le reconozca como el bastión de este evento. El himno, el júbilo, el entonar el cielito lindo, el abrazo entre extraños, los memes, el pato Merlín, la espuma, el grito desenfrenado, la bandera en todos lados, el quiere volar, que aunque dura solo unos segundos, yo me lo llevo, dice Emilio Azcárraga, para toda la vida. Y yo te digo, Emilio, felicidades y gracias a ti, porque sin ti no hubiéramos tenido este mundial. Bueno, pues vamos, somos locales, sí, sí. Ayer fue una jornada extraordinaria y como seguimos siendo locales, saludo a Raúl Orbañanos. A Raúl, ¿cómo estás? Buenas tardes.
1: Hola, Joaquín, ¿cómo estás? Qué gusto saludarte. Sí, seguimos siendo locales y sí. Bueno, pues nuestra selección peleó, luchó, se partió el alma, se cometieron algunos errores, pero finalmente queda fuera, Joaquín.
0: Enrique Burak, buenas tardes, querido Enrique.
2: Igual, querido Joaquín, Raúl, Arturo Bricio, pues sí, se acabó el Mundial para la Selección Mexicana de Fútbol, se acabó el Mundial en México, solamente 13 partidos aquí en nuestro país, y pues sí nos comentan que la FIFA estaba un poco arrepentida de que nada más nos dieron 13 partidos, pero creo que dentro de lo destacable y haciendo un lado en la parte deportiva es que lamentablemente en los últimos tiempos la mirada al exterior de México pues no era precisamente la más positiva, sí. Y todos sabemos a qué nos estamos refiriendo, pero este mundial creo que en parte ha servido para cambiar esa mirada, con muchas de las elecciones inclusive que estuvieron aquí en México y reconociendo la capacidad de anfitriones y la forma en la que se les recibió y se les acogió, y hablando acerca de nosotros también en tiempos en los cuales pues la población estaba sumamente dividida, bueno, pues aquí nos hemos unido como uno solo, justamente con estos jugadores que lograron acercarse a la gente, y que la gente también los arropó y se les acercó. Desde hace tiempo eso no se lograba.
0: Arturo, tienes razón. Arturo Bricio, buenas tardes.
3: ¿Qué tal, Joaquín? Quiero saludarte, igual que a Raúl, que aquí que... Mira, yo pienso que la selección mexicana tuvo su pico máximo en el primer tiempo contra Ecuador. El peor pico para mí fue, el descenso máximo fue contra Corea. Pero ayer se peleó de manera muy gallarda contra un equipo de primer nivel, contra un equipo de la élite mundialista. Ahí está Inglaterra, con jugadores de otro nivel. Sin embargo, México no desmereció y al final, como bien lo señalaba mi amigo Raúl Bañanos, pues se cometieron algunos errores puntuales que en un partido, ya lo había dicho Javier Aguirre, tenemos que hacer un partido casi perfecto, ¿no? Y en el casi perfecto, pues se cometieron algunos errores que a la postre costaron caros, ¿no?
0: Así es, aunque Raúl, querido Raúl, pues eso de cometer errores, todos los cometemos. No puede haber, aunque yo sepa, un equipo que haya jugado un partido en la historia del fútbol sin cometer errores, ¿no?
1: No, es imposible. Esto es parte del juego, es parte claro del fútbol, y ayer se cometieron esos errores, sí nos cuestan caros. Yo sí reconozco a la selección por lo que hizo, por la entrega, por la lucha, se mataron en la cancha. Me gustó ayer mucho el cierre del primer tiempo, se me hizo extraordinario, jugando muy bien y por momentos pasando por arriba del equipo de Inglaterra. O sea, eso me gustó mucho en la selección. Y la diferencia que yo encuentro es que nosotros sí cometimos errores atrás y ellos no, porque lo estuvimos presionando 20, 25 minutos y bueno, no pudimos hacer el gol. Ellos se defendieron bien, metieron tres centrales, metieron un grandote de 1.98 y nos complicaron la vida. Y bueno, pues así es el fútbol, es un duro golpe, pero yo creo que puede y debe de servir esto como tener una base, porque existe y creo que viene atrás una mejor camada. O sea, lo de ayer ya no tiene remedio, hay que ver para el futuro y cómo vamos a trabajar para que esto funcione mejor, ¿no?
0: Yo estoy convencido, bueno, no estoy convencido, estoy deseoso de que sí, porque mira, yo tengo muy presente el triunfo de la sub-17, el mundial.
1: Claro.
0: El triunfo de la segundo triunfo de la sub-17 del mundial, y que el esquema, el sistema de fútbol mexicano, la organización, Enrique, impide que esas joyas que había ahí, salvo algunas excepciones, hayan hecho una carrera, ya no digas extraordinaria, una carrera de éxito futbolístico.
2: Pues sí, puedes hablar acerca de unos cuantos, ¿no? El caso de Bel, el caso de Giovanni Dos Santos, pero pues esto en una generalidad no se dio, que también hay que decirlo, no es un fenómeno solamente del fútbol mexicano, es algo habitual que en otros equipos, inclusive potencias, no lleguen esos jugadores que tienen 17 o menos años, ¿no? Pues sí, es tiempo de ver qué es lo que puedes hacer hacia adelante, porque vamos, es indiscutible que se murió en la cancha, que no les quedaba nada en el tanque, que lamentablemente se cometieron esos errores que ya se mencionaba, y entonces fue cuesta arriba, que además fue la primera ocasión en este mundial que el equipo mexicano está enfrentando la adversidad. Pero inclusive si es que hace un año pues nos hubieran dicho, yo creo que a todos, oye, México va a hacer tal papel y va a llegar octavos en contra de Inglaterra en el Estadio Azteca, yo creo que lo hubiéramos firmado, porque la cosa estaba verdaderamente lamentable. Pero ahora, ¿qué es lo que va a pasar de aquí a dentro de 4 años, a la siguiente edición de la Copa del Mundo? Se va Aguirre, lo sabemos, entra Rafa Márquez, y creo que de alguna otra manera seguimos atascados en el tiempo. Mi pregunta es, ¿cuándo y cómo se va a dar ese salto de calidad? Sí. Como lo hicieron otros países, el caso de Argentina, el caso de España, que pues hace, no sé, 50, 60 años, pues no eran potencias en el fútbol, y ahora sí lo son, y han sido campeones del mundo, y pues aquí nosotros seguimos atascados en el quinto partido, igual que en el 86, y luego no fuiste a Italia en el 90, y después vinieron aquellas eliminaciones, muchas de ellas dramáticas en el cuarto partido. Entonces, pues ojalá ahora con una base interesante de jugadores, con algo que ha sembrado Aguirre, con la continuación de Rafa Márquez, se pueda dar ese siguiente paso.
0: Arturo, ¿cómo viste el arbitraje?
3: Mira, el tipo que arbitró el día de ayer es un árbitro de los más reconocidos en FIFA, Alireza Safaghani se llama, es un iraní naturalizado australiano, y hace un trabajo acorde a su experiencia. A él le cuesta trabajo lo físico, tiene 48 años, va de total salida, pero requiere la ayuda del VAR, ojo, la expulsión para Inglaterra y el penal a favor de México requiere de la ayuda del VAR. pero el VAR procede adecuadamente. Creo que la conducción del partido es la adecuada y no pienso yo que haya influido en el resultado en un partido que, ojo, hay que calificar el altísimo grado de dificultad. Para poder calificar un arbitraje, Joaquín, tienes que tomar en cuenta si se influye en el marcador y el grado de dificultad del partido. Es un partido de esos partidos bravos, difíciles, y pienso que salió con banderas desplegadas este Silvante.
2: Qué bueno, pues. ¿Me permites, Joaquín, nada más una pregunta con Arturo?
4: Sí.
2: Esa jugada polémica del Memote, en donde parece que lo sujetan, Arturo, un par de jugadores ingleses, ¿para ti hubiera sido penalti?
3: Mira, para mí no creo que tenga, que reúna todas las características para un penalti, y tampoco es de Barqui, que porque las sujeciones solamente tienen que verlas el árbitro de primera, y el VAR no está para cazar faltas, ¿no? A mí me parece que esa jugada no se debió haber sancionado.
0: Voy, tengo un corte y regreso con Raúl, con Enrique y con Arturo, porque somos locales, seguimos siendo locales.
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14: Izamal, Yucatán, conocida como la Ciudad Amarilla. Todas sus fachadas están pintadas de este color, creando una armonía visual impresionante. Destaca el convento franciscano construido sobre una pirámide maya. Es un cruce vivo entre la época

0: mandíbula de una ballena azul pesa lo mismo que un elefante adulto, siendo el músculo más grande del mundo.
1: Conoce más.
0: El Sol es tan grande que dentro de él podrían caber 1,000,000 de planetas como la Tierra de forma muy holgada.
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3: Este lunes la selección mexicana de fútbol rompe concentración en el centro de alto rendimiento, después de ser eliminada de la Copa del Mundo. Resultado del que habló Eric Lira, jugador del tricolor.
4: No creo que sea así, creo que esta vez fue diferente porque, te digo, el equipo de rival venía y nos decía, gracias, nos tocó ganar, pero, o sea, deshecho, ¿sabes? O sea, estaban cansadísimos, no querían nada. Pero bueno, es fútbol, y como dije, el camino es así, hay que reponernos, hay que irnos con la cara en alto. Y como dije, me llena de orgullo representar a México, me llena de orgullo ser mexicano y estoy seguro que vendrá la nuestra y mejor que esta.
3: Soy Alberto Campos y en Grupo Fórmula somos locales.
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0: Bien, Raúl, yo no sé, aquí hace un momento les decía a todos, a ver, hay que cambiar esas caritas, ¿sí? De estar apesadumbrados, porque sí, se hizo mucho, pero pues sí hay un pesar, ¿no? Hay una tristeza, ¿eh?
1: Sí, cómo no, es un duro golpe porque este juego era ganable, pues era un partido que se podía ganar, y entonces cuando tú ves jugar así al equipo mexicano, que hay que recalcarlo, entregándose, yendo al frente, dominando el final del primer tiempo, metiendo atrás Inglaterra, luego 30 minutos que estuvieron ellos atrás metido, te haces la ilusión que en cualquier momento va a llegar el gol del empate, el empate no llega, y también darle su reconocimiento a la selección de Inglaterra porque hizo una defensa muy buena, o sea, sabía perfectamente el técnico que le iban a llover balones y pues metió gente muy alta y le resolvieron el problema. Yo creo que se exageraron en los balones y pues finalmente se cae con la cara al sol, pero sí, porque ¿sabes cuál es el problema? Que nos vuelve a pasar, ¿no?
0: Sí, Enrique, no sé si hacer una terapia nacional. Sí, entonces, es que hay como un, hoy hay como un pesar. Anoche no sabía como digerido, ¿sí? Pero esta mañana sí hay como un, una tristeza, algo, vamos. No estamos hoy, pero no amanecimos hoy como amanecimos ayer, pues.
2: No, bueno, es que, pues es un duelo, Joaquín, sí. Que nos ha tocado varios. Por ahí alguien decía que tenemos un romance con el desastre con el fútbol, pero pues es un duelo porque sí era un equipo que entusiasmaba, que unió a la gente, que bueno, como ese mensaje que leías, que escribió Emilio Azcárraga, en donde la gente realmente se conectó, donde surgen personajes y que identificas con todo mundo y que pues inclusive también creo que sirvió una vacación mental durante prácticamente un mes con todos los problemas que todos tenemos y que los problemas ahí siguen, pero que también sirvió como distracción. Entonces, creo que sí es un duelo, ¿no? El que estamos viviendo, y pues hay que pasar por él. Yo creo que es un trance por el que estaremos atravesando durante los próximos días. Y bueno, pues ya cada quien ocuparse de lo suyo y esperar a que el siguiente proceso sea bueno, sea mucho mejor. Yo hace 4 años, 3 años y medio, después de Qatar, después de esa gestión que fue lamentable de Martino, pues llegó posteriormente Coca y luego llegó Jimmy Lozano y finalmente aparece como bombero otra vez Javier Aguirre, y pues se hace un buen mundial. Vamos a ver, ojalá sea una cuestión mucho más tersa en esta ocasión, pero pues yo creo, Joaquín, y estoy de acuerdo contigo, el ánimo es de tristeza, de pesadumbre, pero hay que atravesar por él.
0: Pues sí. ¿Cómo ves tú, Arturo?
3: Se llama cruda. Se llama resaca, digo, los que alguna vez hemos tomado alguna copita, pues sabemos lo que se siente, ¿no? Al día siguiente estás destrozado, te asaltan lagunas mentales, te duele la cabeza, así estamos hoy. Pero hay que tomar en cuenta dos cosas, me parece importante, en el siguiente sentido. Los directivos tienen que hacer algo, y algo diferente en un montón de cosas administrativas, porque hay una base muy interesante de jugadores. Entonces, estos chicos que son jovencitos y que fueron convocados por Javier, tienen un futuro brutal. Y en ese sentido creo que hay que trabajar para que esta cruda no nos vuelva a pegar, ¿no?
0: Sí, Raúl, hay que trabajar, ¿eh? No hay que olvidarlos y darles el valor y encauzarlos, no dejar que pasen como otras historias que hemos visto de quienes apuntaban ser grandes estrellas y se quedaron en el camino por muchas razones. Ahí necesitan un acompañamiento. Raúl.
1: Sí. Esto, mira, lo de los jóvenes, bien dice Arturo Bricio, hay una muy buena base y hay jugadores que fueron al Mundial Sub-21 a Chile, que hicieron muy buen papel, que no estuvieron en la selección, también tienen Pachuca, nos podríamos mencionar 4 o 5, hay una muy buena base. Pero si nosotros queremos seguir creciendo o finalmente decidirnos a crecer, pues necesitamos formar jugadores, fabricar futbolistas. fabricar futbolistas y paralelamente a la fabricación del futbolista, darle al joven, ayudarlo con su educación, hacerlo sentir con un coaching que es una persona buena, que es un ganador, inspirarle desde temprano a ganar. Pero si no formamos futbolistas, difícilmente vamos a llegar a tener un nivel más competitivo, ¿eh?
0: Sí, fíjate que cuando se fue el Chicharito allá a Londres a jugar con el Manchester, tenía 21 años.
1: Sí.
0: Y pero ¿sabes qué dijo el Manchester? Sí, queremos al jugador y a sus papás. Que se vengan los papás también a vivir con él aquí. O sea, sí, pensando en la salud de aquí del jugador y que se pone en orden pues los padres, ¿no? Sí. Es decir, hasta ese detalle tuvo el Manchester y pues ojalá les vaya bien a estos jóvenes que van a ser unas estrellas, que hoy lo son, pero en el fútbol, como en este trabajo, pues hay que trabajar todos los días y serlo todos los días, ¿no?
1: Así es. Exacto.
0: Sí. Bueno, todos lo saben, hay que hacerlo todos los días. En fin, pues querido Raúl, seguiremos porque aquí vamos a seguir siendo locales, gracias Raúl Bañanos. Nos vemos a las 5, ¿verdad Raúl?
1: A las 5 estamos y aquí estaremos cuando sea necesario porque seguimos siendo locales.
0: Así es, querido Enrique, ¿tú a qué hora vas?
2: A las 5 también con Raúl. Ahí los esperamos, mi querido Joaquín, un gustazo como siempre estar contigo.
0: Arturo, te mando un abrazo, muchas gracias.
3: Igual, Joaquín, querido, un abrazote para todos, bye.
0: Te mando un abrazo, Arturo Bricio, tipazo, me tengo los anuncios y después de la... Fíjese, voy a hablar luego con el Beto Murrieta. Un miembro del Parlamento Británico ha solicitado que la FIFA anule la tarjeta roja que le sacaron anoche a un jugador inglés. ¿Por qué? Porque por la intervención de Trump le anularon la tarjeta roja que le sacaron a un jugador de la selección de Estados Unidos. Presidenta, a nosotros nos sacaron... Ah, sí, una tarjeta roja, sí. Sí. En la eliminación. En el primer partido fue. Sí.
4: Sí. Montes.
0: Bien, bueno, esta es una noticia importante. Localizan con vida a los 3 estudiantes que se habían perdido del día de su graduación el 25 de junio. Ya los encontraron con vida. Y hay un choque múltiple en la autopista Chamapa-Lechería, que ya está empezando a aparecer en la México-Querétaro, a la altura de Naucalpa. Tenga calma, continuamos.
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8: Pátzcuaro, Michoacán. Este pueblo purépecha es famoso por sus plazas amplias y techos de teja roja. Su celebración del Día de Muertos en el lago es legendaria. Entre artesanías de madera y gastronomía local, ofrece una conexión profunda con las raíces prehispánicas.
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9: Amazonas es la selva tropical más grande del mundo y una pieza clave en la regulación del clima global. Extendiéndose por 9 países, alberga una biodiversidad inigualable, con miles de especies de plantas y animales aún por descubrir. Actúa como un gigantesco sumidero de carbono, absorbiendo toneladas de dióxido de carbono. Sin embargo, enfrenta amenazas críticas debido a la deforestación y la minería.

0: caliente del día.
1: Mario Götze contra Argentina 2014. En el tiempo extra de la gran final en el Maracaná, Götze ingresó desde el banquillo para decidir el torneo. Controló un centro con el pecho y, sin dejar caer el balón, realizó un tiro cruzado para darle el campeonato a Alemania.
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0: Bueno, mire, hablando de celebraciones, esto está dirigido a Jaime. A Jaime Azcárraga. Dice, Jaime, la familia Fórmula celebra 40 años de estar contigo. Con tu visión y liderazgo, mismos que han sido y siguen siendo el motor clave que no solo honra los 94 años de historia de uno de los medios de comunicación más influyentes de México, Fórmula, sino que también nos impulsa con paso firme hacia una nueva y prometedora era. En nombre de todos los que formamos esta gran empresa, este gran equipo, diría yo, te entendemos nuestro... Extendemos nuestro más profundo reconocimiento por liderar la conversación pública de nuestro país. Tu trabajo es nuestro ejemplo e inspiración diaria. Muchas felicidades por esos 40 años. Esta es una carta que le dirigimos todos los que trabajamos en Grupo Fórmula. Gracias, Jaime, y felicidades ya por otros 40. ¿Sí? Bueno, voy contigo, querido Beto, Beto Murrieta. ¿Por qué? Porque seguimos siendo locales. Sí hay un pesar, ¿no? Beto, buenas tardes.
1: Hola, Joaquín, qué gusto saludarte. Un abrazo también para Jaime. Claro, hay un pesar, una profunda desilusión de la gente que había puesto tanta esperanza, tanta expectativa en esta selección mexicana de fútbol. Yo creo que lo que he percibido desde que el árbitro pitó el final es que la gente se queda con una buena sensación, una sensación agradable, positiva, del amor propio, del pundonor, de la garra, de la entrega del equipo mexicano que cayó de cara al sol en el partido ante Inglaterra, aunque ya en la parte más analítica, digamos, habrá que ponernos a pensar en los errores que cometió el equipo mexicano y la superioridad del equipo inglés, que creo que es el merecido ganador del partido de ayer.
0: Ay, hablaba hace un momento de unos rebañanos de errores. Pues yo no vi los errores. Digo, será que soy medio villamelón, pero yo vi los aciertos. Y que bueno, cuando estás con la selección de Inglaterra, pues digamos, es como si juegas contra, en el béisbol, contra los Yankees, y tú eres de una liga local de Guanajuato, ¿no? Sin molestar a nadie en Guanajuato, por supuesto.
1: Sí, el equipo inglés era superior. Yo lo que creo, Joaquín, es que bueno, claramente hubo dos errores en la marca, dos errores defensivos en los goles de Bellingham que acabaron resultando una losa muy pesada para el equipo mexicano, aunque tiene una reacción. Esos dos goles consecutivos fueron muy difíciles de remontar en lo futbolístico y en lo psicológico. Y creo también que cuando ya el equipo mexicano tenía un hombre más, creo que los ataques fueron un tanto desorganizados, repetitivos, un tanto atrabancados. Tenía que haber aprovechado, creo yo, de manera más inteligente la superioridad numérica el equipo mexicano. Fueron demasiados centros previsibles y siento que la defensa inglesa, rocosa, podía colocarse, era difícil vencerla por arriba, quizá tiros de larga distancia, quizá otras alternativas, jugando con hombres que pudieran abastecer de mejor manera o de diferente manera a los tres centros delanteros que acabaron jugando con la selección mexicana. Entonces, los tres centros delanteros sí, claro que reflejan una propuesta ofensiva, de emergencia, pero creo que faltó atacar de otra manera diferente, no a tantos centros en esa parte final del partido. Pero bueno, más allá de esta cuestión, creo que sí el público se queda con la impresión de que el equipo lo dio todo, sí, de que el equipo va mejorando, de que el equipo terminará en noveno lugar del campeonato mundial, de que si se sigue trabajando de esta manera, creo que sí se puede llegar cada vez más lejos en la historia de los campeonatos mundiales.
0: Yo estoy totalmente de acuerdo contigo. Me gusta la idea de la transición que se hace por primera vez de un entrenador de Rafa que participó en todo este proceso último, el de Javier Aguirre, y que haya esta continuidad. Eso me parece extraordinario.
1: Eso tiene lógica, tiene sentido común. Ojalá que Rafael Márquez pueda trabajar con libertad, Vamos a ver de qué está hecho Rafael Márquez como entrenador. No lo hemos visto ya dirigiendo a la selección nacional. Creo que obviamente es el mejor defensa central de la historia de México. Es un hombre que estuvo cerca de Javier Aguirre. Es un hombre que conoce a la selección, lo que significa defender los colores mexicanos, que tiene también entendimiento y aprendizaje de la parte táctica. Sin embargo, ya estar sentado ahí, verlo tomar decisiones, creo que será la hora de la verdad para Rafa Márquez. Pero en principio, claro, esta sesión de estafeta entre gente que se conoce, me parece que tiene lógica, y ojalá que Rafa Márquez pueda llevar más lejos todavía de lo que Javier Aguirre pudo llevar a esta selección mexicana, que terminó su participación ayer, quedando esa espinita clavada, ese sabor agridulce de haber deseado llegar al sexto partido el próximo fin de semana.
0: Pues sí, pero mira, yo creo que de lo que aprendió el Rafa Márquez, también aprendió del estilo de Javier Aguirre.
1: Sí,
0: del estilo de Javier Aguirre, que es único, pero le aprendió, y sobre todo lo que es hacer una masa en el mejor de los sentidos, sí, un solo equipo con 26 jugadores.
1: Exacto, ese sentido de unidad, de cohesión, de unión grupal, creo que lo logró Javier Aguirre sobradamente. Habrá que ver qué tan parecido es el estilo de Márquez en comparación con el de Aguirre, pero como dices, Joaquín, seguramente habrá un parecido, considerando que Rafa fue un defensa central y que el equipo mexicano no contaba quizá con jugadores como para pensar en un fútbol totalmente ofensivo todo el tiempo, pero creo que en la forma en que jugó México dejó una grata impresión, un sabor de boca muy bueno, y bueno, también surgirán las discusiones con respecto a los cambios que se hicieron y los que no se hicieron, pero por lo pronto el equipo de México deja la esperanza para que en 2030 se pueda, trabajando mejor en el fútbol mexicano, conseguir un mejor lugar que el que se consiguió en esta ocasión.
0: Yo estoy convencido en que sí, porque mira, cuando México juegue en España, México va a jugar de local.
1: Y más ahora, ¿verdad?, que en estos tiempos en que tantos mexicanos han llegado a vivir concretamente a Madrid, aparte de otras ciudades españolas, sí, que tienen muchos mexicanos, pero Madrid concretamente ha recibido a muchos mexicanos en los últimos tiempos, y seguramente habrá un fuerte apoyo mexicano en ese campeonato del mundo, y se estará hablando durante 4 años, habrá miles de comentarios, miles de programas, lucubrando y analizando, desmenuzando qué fue lo que pasó con la selección de México. Habrá tiempo para que vayan cayendo los 20 sobre lo que ocurrió el día de ayer, pero por lo pronto creo que esta generación de jugadores ha dado una satisfacción enorme a la afición mexicana, eso no cabe duda, una unión que se demostró durante estos días en que se hizo crecer una ilusión, una esperanza que lamentablemente ayer terminó.
0: Así es, yo creo que la esperanza sigue. Mira, yo registré algo. La gente no salió enojada.
1: Sí.
0: Puede haber salido triste, pero no enojada. Y vamos, nos fuimos, bueno, se fueron furiosos. Y aquí hubo una ira en la Argentina 1978, también último lugar. Yo me acuerdo que yo hice un editorial, esa noche no estaba Jacobo en el noticiero, hice un editorial señalando el fracaso, que no podía fracasar así. Y hoy leí un mensaje de Emilio Azcárraga, que debo apuntar, que reiterar, que sin él no hubiéramos tenido este mundial, que cuando volvamos al Azteca lo vamos a sentir y ver de otro modo, porque efectivamente es una catedral donde jugaron gigantes, y es, hablando de esto, el único estadio hoy en el mundo que ha tenido tres inicios de un mundial, porque el de Wembley, que ya no se va a alcanzar porque el de Wembley, aquel desapareció, y el de Maracaná dejó de ser lo que fue, ¿no? ¿Beto?
1: Sí, yo creo que se perdió esta oportunidad, seguramente irrepetible, por lo mismo que comentas, Joaquín, de que es el último mundial en México. No nos tocará ver si acaso dentro de muchos años vuelve a haber un mundial en esta tierra. Por lo pronto, aquellas derrotas eran de trágame tierra, eran vergonzosas, eran muy lamentables, y ahora se pierde de otra manera, pero se sigue perdiendo. Entonces yo creo que en momentos clave, me refiero. Pero creo que el equipo mexicano, si se sigue trabajando bien, puede llegar lejos en el campeonato mundial. También queda esa ansiedad que he captado en mucha gente que piensa que estando tan cansados, agotados, exhaustos los ingleses, el equipo mexicano le hubiera podido ganar en tiempo extra. Es muy probable que sí, porque la altitud estaba empezando a hacer estragos en los ingleses, pero faltó ese gol que hubiera igualado los cartones para forzar la prórroga, los tiempos suplementarios, y en este sentido, pues la gente se quedó, sí, con un palmo de narices, pero no salió enojada, sino que salió sin reproches, sí. Salió consciente de que el equipo entregó todo en la cancha para buscar llegar a ese sexto partido.
0: Y hay que ver otras cosas, no estoy, yo no quiero yo llegar a esos planos de que mira, esto le fue peor, no. Pero en el camino antes había quedado Holanda.
1: Sí. Sí.
0: Se había quedado Alemania. Ayer se quedó fuera Brasil. Entonces, cuando vemos esos equipos, esas selecciones que son muy superiores a la nuestra, que dos se quedaron de, vamos, ni siquiera avanzaron, y Brasil ayer cayó en 2-1, el uno de penalti, dices tú, bueno, pues, ese es el fútbol además, ¿no? Que sí. Te produce alegría, el paroxismo, sí, el paroxismo del fútbol,
1: sí, la alegría, sí, que ya es la unidad nacional de la alegría, digo, sí.
0: Que solo el deporte da alegría en los pueblos, que solo el deporte une a los pueblos. Y estos días no es que se nos haya olvidado nada de lo que nos pasa en lo que yo llamo el México real, no, es que pudimos primero unirnos todos y segundo pensar por un momento, por unos días, todos en lo mismo.
1: Claro, el triunfo. Ese paroxismo, esa exultación a la que llegó el público con el desempeño de la selección mexicana, que también nos lleva a otras reflexiones con respecto a por qué la gente se une de esta forma tan entregada y no lo hace para otras cosas en México, Joaquín. No sé qué piensas al respecto, pero claro que el fútbol unifica, es una causa común, todos compartimos el amor por esa entidad que es la selección mexicana. Pero también mucha gente puede pensar que esa misma cohesión, esa misma unión, solidaridad, no se demuestra para unirnos para otras causas que son más importantes que el fútbol.
0: Estoy de acuerdo, te lo voy a decir rápidamente, lo voy a reiterar porque ya lo he dicho. Porque durante 5 años y 10 meses, Andrés Manuel López

0: social está muy marcada, el pueblo no ha podido participar comprando boletos prácticamente, los estadios se han llenado en México, pero el pueblo estaba ausente, porque el fútbol se lo arrancaron a esa gente, se lo han llevado a gente que tiene una capacidad económica mayor, se ha vuelto un espectáculo prohibitivo, imposible de acceder a él, cuando antes el fútbol en México era mucho más accesible para la gente de recursos monetarios medianos, digamos, ¿no? O sea, para la media económica de México resultaba demasiado caro comprar un boleto para ir al Estadio Azteca en estos partidos del Campeonato Mundial.
1: Sí, en eso tienes toda la razón, pero también hemos entrado ya en una etapa del deporte mundial, en donde los grandes eventos están fuera del alcance, ya no digas de la gente de escasos recursos, de clases medias y clases medias altas. Y te digo el Super Bowl, la Serie Mundial.
0: La Fórmula 1.
1: La Fórmula 1, la final de hockey, por hablar de algo. Sí, todo eso ya se ha convertido en un espectáculo para la televisión.
0: Eso está muy claro. Y un último apunte, Joaquín. Se escuchó 13 veces el grito homofóbico.
1: Sí.
0: Y el árbitro se hizo como que no lo escuchó. Seguramente no querían arruinar el partido. Pero esto también habla de una manera, pues, lamentable de que no se puede erradicar eso que se pide que se erradique. Es como una venganza, como una reacción visceral, una reacción de desafiante. Ah, ¿me pides que no grite? Pues lo voy a gritar. Ayer, porque el árbitro, no sé si tenía alguna línea.
1: No, pero porque nació en Irán y vive en Australia.
0: Pero si el árbitro o algún jugador de Inglaterra, Joaquín, el portero de Inglaterra, en algún momento le hubiera hecho notar al árbitro, oye, ¿qué pasó con eso? El equipo mexicano se hubiera metido en un serio problema. Qué bueno que no ocurrió, pero qué lástima que durante el partido se escuchó 13 veces el famoso grito que se supone se les ha pedido encarecidamente a los espectadores que no lo profieran durante los partidos.
1: En fin, querido Beto, te mando un abrazo y aquí seguiremos porque aquí seguimos siendo locales, ya sabes.
0: A nosotros no nos han eliminado.
1: No, y mira que han intentado, ¿eh?
0: Gracias, Joaquín.
1: Gracias, querido Beto, te mando un abrazo.
0: Querido Joaquín, que te vaya bien.
1: Cariño, que estés muy bien. Después de los anuncios, asesinan al custodio de un penal de Hermosillo, donde dicen que no pasa nada ahí en Sonora. Estados Unidos ratifica la recompensa de 10 millones de dólares por los hijos del Chapo Guzmán, uno de los cuales, ya sabe, entregó, fue la versión, al Mayo Zambada, al gobierno de Estados Unidos. Y vamos a ver cómo está el clima, pronostican fuertes tormentas y calor extremo. Eso que dice que el cambio global es una cosa de cucus, ¿sí? De locos. No. Los que están locos son los que dicen que el cambio global no existe. Continuamos.
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5: Gracias al impulso de la construcción de viviendas para el bienestar y los programas de apoyo con que el Gobierno de México beneficia a la población, el sistema de indicadores cíclicos del INEGI prevé un mejor desempeño de la economía para el segundo semestre de 2026, destacó la presidenta Sheinbaum.
6: Hay algo que está moviendo mucho los indicadores económicos y es el programa de viviendas para el bienestar. Que todavía incluso no llega a su pico de generación de empleo. Entonces está ayudando mucho ese programa porque la construcción es una industria que potencia en general el crecimiento y el desarrollo económico y genera empleo. Y otros sectores de la economía. Y pues los programas de bienestar ayudan a la población a tener más recursos para impulsar la economía desde abajo.
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7: Estamos de vuelta con la información.

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2: Escucha a la cima, el mexicano es un chingón.
3: Orgullo, corazón y respeto. Es lo que nos dio esta selección. Orgullo de sentirnos mexicanos, de vivir tantas alegrías juntos, de llorar y emocionarse con el himno, de abrazarnos con la bandera. Corazón, porque no lo decimos solo nosotros, lo vio el mundo, lo vieron futbolistas de otros países. No solo es técnica la cancha, es el corazón en cada jugada, y eso es privilegio de dioses. Porque a pesar del marcador, los mexicanos cantaron y abrazaron a aficionados del equipo rival. Nuestra selección demostró en cada partido que están hechos de talento, alegría, unión, porque hicieron familia y se vio en el campo. Porque 26 chavitos nos han ubicado en el mundo entre los grandes. Hicieron partidos históricos. Es un honor ver la comunión que hacen con el balón y compartir la cancha con ustedes. Este mundial nos demostró que el verde de nuestra playera se corona con el orgullo de portarla. Nos dio identidad y unión como país. El Azteca es templo sagrado del fútbol, guardián de tantas glorias, privilegio para quien pise su cancha. México se lleva varios récords sin buscarlos. Los partidos más vistos, llenar las calles, no solo de la capital sino del país, de fiestas, risas, de ver extranjeros que ya se sienten mexicanos y se han hermanado con nuestra patria. Nuestro equipo tricolor es la semilla de un nuevo país. Es inspiración de niños, pero también es ejemplo de grandes. Nos regalaron el ICICI y se quedó como herencia. Nos dieron las historias de Don Memo y Morita.
4: Más de las 9, güey. ¿No has hecho la tarea? Ya, ¿estás bien de dormir? Te vengo a contar un poquito.
3: Cada jugador representa sueños alcanzados a base de esfuerzo, de comenzar desde abajo. Lloramos con ustedes porque el camino por el momento terminó. Pero pueden ver también que México sonríe agradecido y alza la mirada cargada de todas las emociones. Tenemos una nueva piel como mexicanos, tatuada de orgullo, corazón y respeto. Que un mundial, el más inolvidable, nos regaló.
1: Y sí, que no se nos olvide, el mexicano es un chingón, que no se nos olvide. Mil aprecio ahora al maestro Rafael Trejo, gerente de Meteorología y Climatología del Servicio Meteorológico Nacional, que depende de Conagua, que me haya aceptado esta llamada, porque veo, maestro, buenas tardes, maestro Trejo, veo que el clima, pues, está en la locura también, ¿no?
5: ¿Qué tal, Joaquín? Muy buena tarde a tu auditorio. Pues así es, continuarán las lluvias en gran parte de la República Mexicana debido a diferentes sistemas meteorológicos que están afectando el territorio nacional. Hemos tenido lluvias muy importantes este fin de semana, principalmente en los estados del centro del país, principalmente en lo que es Puebla, el Estado de México. Ayer en la Ciudad de México también hubo lluvias muy importantes, principalmente en la porción norte y oriente de la Ciudad de México. ¿Qué es lo que se espera para este día aquí en la ciudad, en el territorio nacional? Las lluvias más importantes, Joaquín, se estarán registrando principalmente en Nayarit, en Jalisco, en Colima, en Michoacán, donde estamos pronosticando lluvias de 75 a 150 milímetros, Joaquín.
1: Estoy viendo de verde, quitando, pues quitando una parte de Coahuila y de Chihuahua y la península de la California y la de, no todo, todo el país casi pintado de verde.
5: Así es, la imagen de satélite muestra nubosidad en gran parte de la República Mexicana y como lo acabas de mencionar, únicamente la península de Baja California es la que está libre de nubosidad. Gran parte del territorio nacional tenemos nubosidad y esa nubosidad, como vaya transcurriendo el día, será incrementando y dejando lluvias importantes, como lo mencioné, principalmente en el occidente del territorio nacional.
1: ¿Por qué es esto? ¿Por qué está lloviendo? ¿Por qué esas tormentas, maestro Trejo?
5: Mire, en el mapa que tienen ustedes, que se muestra, tenemos circulaciones ciclónicas en niveles medios y altos de la atmósfera, son esos Bs en color rojo, aquí el viento gira en sentido contrario a la manecilla de reloj, y estos sistemas de circulación ciclónica las tenemos en niveles medios y altos de la atmósfera. Esto lo que está favoreciendo es que haya mucha inestabilidad, y eso favorece a que la nubosidad tenga un gran desarrollo vertical y genere lluvias, las cuales están acompañadas de actividad eléctrica y probabilidad de granizo, que es lo que hemos tenido durante este fin de semana en los estados del centro del territorio nacional. Y como lo podemos ver en la imagen de satélite, tenemos tres circulaciones ciclónicas. La primera, que está sobre la península de Yucatán. La segunda, la que está sobre el noreste de la República Mexicana. Y una tercera, que está sobre las costas de la península de Baja California, que en el transcurso del día se irá moviendo hacia los estados del occidente, lo que es Nayarit, Jalisco y Colima, Joaquín.
1: En fin, aquí el Valle de México.
5: Pues el Valle de México no se queda atrás. Lo que es el día lunes, martes, miércoles y jueves, estamos pronosticando lluvias fuertes, es decir, lluvias de 25 a 50 milímetros, muy similar a lo que tuvimos el día de ayer. Las temperaturas máximas estarán oscilando entre los 23 a 25 grados Celsius. Cabe mencionar que las lluvias, Joaquín, se estarán registrando principalmente por la tarde y primeras horas de la noche aquí en la Ciudad de México, Joaquín.
1: Bueno, maestro, pues, maestro Rafael Trejo, le aprecio mucho la información, se le aprecia a muchísima gente. Buenas tardes.
5: Buenas tardes, Joaquín, hasta luego.
1: Un abrazo. El maestro Rafael Trejo, gerente de Meteorología y Climatología del Servicio Meteorológico Nacional. Voy a ir a unos anuncios. Y después de los anuncios voy a hablar con el periodista Luis Chaparro, quien documenta que el FBI participó en el secuestro del Mayo Zambada. La FIFA rechaza el reclamo de Bélgica por retirar tarjeta roja a un estadounidense tras la intervención de Trump. Dice Infantino que él no se lo pidió, pero Trump dice que sí. Continuamos.
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4: Cuida lo que comes.
0: Piña para la digestión. La piña es una fruta tropical excelente para las épocas de calor extremo. Contiene bromelina, una enzima que facilita la digestión, algo fundamental cuando el calor ralentiza nuestro metabolismo. Gracias a su gran porcentaje de agua y potasio, ayuda a prevenir la retención de líquidos. Disfrutarla fría ayuda a bajar la temperatura interna del cuerpo de manera rápida y efectiva.
4: Territorio animal.
0: El perico. Los periquitos son aves coloridas, muy inteligentes, que llenan el hogar de vida con sus cantos. Son capaces de aprender trucos e incluso imitar algunas palabras. Necesitan interacción social constante y una jaula espaciosa con juguetes para mantener su mente siempre activa.
4: Datos relevantes.
0: Los elefantes son los únicos mamíferos terrestres que no pueden saltar. Esto debido a su enorme peso y su estructura ósea.
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0: Los ojos de las avestruces son más grandes que sus propios cerebros, lo que les da una visión muy aguda.
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0: El hielo seco no se derrite, sino que se convierte directamente en gas en un proceso químico llamado sublimación directa.
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0: Los delfines duermen con un ojo abierto para mantenerse alertas ante depredadores y seguir respirando mientras descansan su cerebro activamente.
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0: Los cerdos no pueden mirar físicamente al cielo debido a la forma y musculatura rígida de su cuello y espalda.
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0: Pues ahora voy, te aprecio mucho, Luis Chaparro, periodista, director de Pie de Nota, allá en El Paso, Texas, que has dado a conocer que el FBI aceptó haber participado en la extracción o secuestro del Mayo Zambada aquel día, aquel 25 de julio de 2024, hace casi 2 años. ¿Cómo estás, Luis? Buenas tardes, felicidades por la exclusiva.
1: ¿Qué tal, Joaquín? Muchas gracias y qué gusto estar aquí. Como bien dices, digo, después de 2 años de negar información, de guardar silencio, de no revelar nada sobre qué pasó ese 25 de julio con el Mayo Zambada, pues la semana pasada nos revelan nosotros en Pie de Nota, en un comunicado atribuible al Buró Federal de Investigaciones, que en efecto fue un operativo de los Estados Unidos. No solo eso, lo llaman un operativo complejo, secretivo y arriesgado, así lo dice el Buró Federal de Investigación.
0: Yo desde un principio sostuve lo mismo, que había sido, que había intervenido alguna agencia de Estados Unidos, porque es inconcebible, Luis, y tú lo detallas con toda puntualidad, que un avión con la matrícula sobrepuesta, sin plan de vuelo, sin lista de pasajeros, pueda entrar al espacio aéreo de Estados Unidos y en ese pequeño aeropuerto de Santa Teresa, ahí en el sur de Nuevo México, como a 12 millas de El Paso, ¿sí?
1: Correcto.
0: ¿Y lo esperaban los agentes del FBI?
1: A ver, lo apuntas perfectamente bien, Joaquín, y tú tienes muchos años de experiencia viendo mil y un cosas en el tema de la noticia y en la agenda noticiosa, y lo apuntas con mucha claridad. A ver, no entra una abeja sin que Estados Unidos se entere que la abeja cruzó 2 veces la frontera, menos un avión de ese tamaño, menos un avión cargado con 2 narcotraficantes de los más buscados en el mundo. Mira, yo ingenuamente en algún momento le comentaba a uno de los agentes, porque cuando nos detallan y nos dan un documento donde se detalla muy bien, muy precisamente, todos los arreglos, manipulaciones, etcétera, etcétera, que tuvo esta aeronave para poder operar esta, digamos, este secuestro clandestino, le digo, pero ¿para qué necesitaban apagar los radares, los GPS, las luces, si ustedes ya lo estaban esperando en territorio? Y la gente pues me ve con cara así de qué bruto estás, no se estaban escondiendo de nosotros, obviamente, ¿no? Se estaban escondiendo de la autoridad mexicana, del gobierno mexicano, porque esto era un operativo de los Estados Unidos. Y en efecto, como lo dices, a pocos kilómetros del Paso, Texas, donde se encuentra Santa Teresa, Nuevo México, aterrizó esta aeronave, volando desde luego sin generar ningún tipo de alerta. Tenía modificaciones a la vez muy rudimentarias, pero también muy, muy expertas en cómo hacer que no te detecten una aeronave.
0: Cuéntanos la información que publicaste, que obtuviste en exclusiva y publicaste.
1: Correcto, a nosotros nos dan un acceso exclusivo. Digo, hoy el avión está exhibido en un museo en Santa Teresa, Nuevo México, que aparte es un museo chulísimo y les recomiendo visitar. Ahí ven el avión del Mayo, pero aparte van a ver muchas otras aeronaves. Nos dan un acceso previo a que, digamos, se abra al público este avión en el museo. Nos dan acceso a todos los detalles y una documentación donde vienen cosas, por ejemplo, que el avión fue clonado. Es decir, este avión sí existe, pero no es este el del Mayo. Le cambiaron la matrícula, le cambiaron la pintura, le cambiaron los números de serie, que eso es algo de alguien muy conocedor, porque los números de serie, si bien pueden estar unos donde baja la escotilla, hay muchos otros. En los motores, cada motor tiene su número de serie, muchas de las partes de los propios motores tienen su propia serie. Todo eso fue removido de manera experta. Además, los motores fueron sellados con tornillos como para que no, las escotillas, para que no se abrieran. Los blinkers, las lucecitas que vamos parpadeando en el aire, fueron cubiertas también. Le quitaron los transponders, le quitaron, el GPS que trae en la cola. Tiene 2 registros de plan de vuelo. Le quitaron uno, el otro lo borraron y lo dejaron como que el avión ha hecho solamente 2 o 3 viajes muy insignificantes. Y el otro lo hicieron para que sí registrara un plan de vuelo, pero necesitaba una secuencia de picar botones y bajar switches y etcétera para que encendiera o apagara ese otro, artefacto de plan de vuelo. Además de todo eso, Joaquín, pues desde luego hicieron una maniobra importante de falsear este avión, de tenerlo listo y de que tuviera una ruta ya predestinada de Sinaloa, de Culiacán, hacia Santa Teresa, Nuevo México, por este aeropuerto estar, uno, muy alejado de cualquier civilización que se pudiera ocasionar un problema, una amenaza, una balacera, está prácticamente en medio del desierto, está muy cerca de la frontera, del muro fronterizo, pero que del otro lado también no hay riesgo de escape, porque el otro lado de la frontera es un vasto desierto en el estado de Chihuahua, en las afueras de Ciudad Juárez. Y bueno, lo planearon de tal manera que hicieron un trabajo experto. Lo que cabe resaltar, Joaquín, y nosotros documentamos también en este reportaje, es que tanto del piloto como del origen de la aeronave no se dice nada. Exacto. Es decir, silencio absoluto, no hay nada. Nosotros lo cuestionamos, incluso en la conferencia de prensa que hizo el propio FBI el día después de que nosotros publicáramos esta información, y a nuestro reportero, a Pepe Longoria, le dicen, de eso no vamos a comentar. A nosotros extraoficialmente nos pasaron mucha más información, de manera oficial nos pasaron más información, donde el FBI dice, el operativo fue de nosotros, fue liderado por este agente especial, por este supervisor especial del Buró Federal de Investigaciones de los Estados Unidos, le llaman Operation Air Kings, Reyes del Aire, le llaman, como te comentaba en el inicio, una operación compleja, secretiva y atrevida, o complicada, pues, dicen, a través de esta operación, se culmina la operación con el arresto de estos dos fugitivos, el Mayo Zambada, Joaquín sí. Guzmán López. De manera extraoficial nos comparten otra parte de la información, donde nos dicen, pues en efecto, se planeó con tiempo, se hizo así y así. Nos comunican estas dos fotografías, la del Mayo Zambada, que estamos viendo ahora en pantalla, descendiendo de la aeronave, y la de Joaquín Guzmán López ya arrestado, y del piloto, ni extraoficial ni oficialmente han comentado nada.
0: No, y ahí está la foto donde hay dos fotos que dieron, ¿no?
1: Correcto, la del Mayo Zambada, que la mostraste, ajá, esa imagen del Mayo descendiendo, sin ataduras, sin cinchos, como se dijo en el inicio, o esposas, rodeado de agentes. De hecho, se ve uno incluso bajando de la aeronave, que pudiéramos especular, pues era el que venía arriba, lo fue el piloto, pero tengo entendido que bajaron primero a Joaquín, le ponen las esposas en la otra imagen que nosotros también conseguimos, sí. Que debes tener a lo mejor por ahí, y que ahí. Luego es esta, ahí se ve esa imagen, una imagen nunca antes vista, y se ve a la gente que está atrás del Mayo, que apenas va abordando la aeronave, como para, ya bajaron a Joaquín, ya lo arrestaron, ahora vamos a subir por el Mayo Zambada. Dentro de la aeronave, pues se ven golpes, se ven tallones de zapatos, de tenis, se ven las ventanas, que son ventanas de un plástico muy duro, porque son de aeronave, desde luego, estrelladas justo en la parte donde vendría sentado el Mayo Zambada, señal de que pues sí hubo forcejeo dentro de esa aeronave, Joaquín.
0: Oye, y aquí López Obrador, que se pasó, pues desde entonces pidiéndole todos los días al embajador, a su amiguis Donald Trump, perdón, luego ya a Biden, perdón, porque esto fue en tiempo de Biden, que le dijera, que le explicara cómo se le habían llevado información que nunca le dieron.
1: No, información que hasta el día de hoy no han dado, Joaquín, de manera oficial. A ver, tengo entendido que la administración de López Obrador, a través de su secretaría, de sus embajadores y de él mismo, mandaron cartas y cartas y cartas, que seguro se quedaron por ahí abandonadas en algún escritorio de Joe Biden, y que la administración de Claudia Sheinbaum ha hecho lo mismo. No lo han dicho una y otra vez en las mañaneras, mandamos solicitud de que nos expliquen qué pasó, quién fue, cómo fue, y no les han dicho nada. Y ahora, de una manera medio disimulada, ponen el avión como trofeo en un aeropuerto, en un museo de aeronáutica en Santa Teresa, Nuevo México, pegadito a donde aterrizó el avión, y nos dicen a nosotros, aquí está este documento, ahí detalla la operación. Yo pregunto nomás para estar seguro, ¿es un documento oficial atribuible al Buró Federal de Investigaciones? Sí, señor, es un documento atribuible al Buró Federal de Investigaciones, nada más te encargo que los nombres de los agentes estén testados por seguridad de los mismos, pero es un documento, digamos, atribuible al Buró. Y esa es la respuesta que dan, y de ahí no vuelven a pronunciarse, no vuelven a decir nada. Vamos a ver próximamente si salen a decir algo o aclarar.
0: Vamos a verlo, porque además hoy la presidenta dijo que quiere, con base en los datos de tu reporte periodístico, porque dijo que sí había una investigación en México. Yo supongo que fue a través de, desde que inició su gobierno con el Gabinete de Seguridad, y que de mañana en 8 dará a conocer el reporte de esa investigación de este caso. Lo que provocó.
1: Correcto. Hoy en la mañana del pueblo, la presidenta Claudia Sheinbaum anuncia que incluso mañana va a traer a la conferencia al secretario de Relaciones Exteriores, a la secretaria de Gobernación, al secretario de Seguridad, para que puedan dar un avance del informe y, sobre todo, dice ella, dar un recuento de lo que pasó, de lo que le dijeron entonces al embajador de México en los Estados Unidos y de lo que revelamos nosotros la semana pasada en Pie de Nota.
0: Y de lo que dijo también el embajador, que entonces era Ken Salazar, al gobierno de México.
1: Correcto, que de nuevo, a ver, les dijeron, y hay que decirlo con todas las letras, puras mentiras. O sea, les trajeron a vuelta y vuelta con mucho mareo, con mucho... No sabemos, porque de nuevo la versión que se escucha de Estados Unidos oficialmente cuando apenas llegaron fue casi, Joaquín, de que nos cayeron dos narcos del cielo, nosotros no sabíamos, y aquí nos llegaron así, como coincidencia, dicen.
0: Sí, que fue una traición del hijo del Chapo Guzmán.
1: ¿Qué a él se le ocurrió traicionar al capo más importante de México en ese momento, con 50 años de trayectoria, y entregarlo y saber a qué aeropuerto llegar, y que ya lo estaban recibiendo casi con alfombra, y que además, Joaquín, cabe destacar, porque creo que no se puede desligar una cosa de la otra, en su momento revelamos también en exclusiva en Pie de Nota que 17 miembros de la familia de Joaquín Guzmán, los dieron acceso a Estados Unidos, con todo y maletas, $10,000 en efectivo, green cards.
0: Oye, con maletotas en donde no llevaban ropa ni licuadoras,
1: Llevaban billete para gastar en Estados Unidos. Joaquín, a ver, eso es un beneficio que no se le da todos los días a todo mundo.
0: Pues no, es inédito.
1: Inédito, y lo revelamos ahí en otro de nota. Sí. Y luego, creo, si mal no recuerdo, en tu espacio, el secretario de Seguridad, Omar García Harfuch, aclaró que efectivamente tenían conocimiento de que sí habían cruzado 17 miembros de los Chapitos. Pues ya vimos por qué, si ya los estaban esperando, ya todo estaba bien acordado, ¿no?
0: Pase, avance y para adentro. En fin,
1: exactamente.
0: Pues felicidades. Luis, por esta exclusiva y por lo que muchas ha provocado, eres un gran periodista y te reconozco tu trabajo, sobre todo en esa región, aunque estés en este momento en El Paso, en esa región del país donde los reporteros se la juegan todos los días. Te mando un abrazo.
1: Muchas gracias, Joaquín, un abrazo de regreso y bueno, hablamos pronto, próximamente.
0: Claro que sí, muchas gracias. Es el periodista Luis Chaparro, director del medio Pie de Nota. El FBI revela, aceptó pues haber organizado el secuestro de el Mayo Zambada, que el 25 de julio de 2024, después de los anuncios, se disparan las denuncias por fraudes bancarios. Continuamos.
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4: WhatsApp lanza una nueva función de nombres de usuario en reemplazo de los números telefónicos para contactar otras cuentas de la aplicación de chats. La función estará disponible a finales de año, sin embargo, ya inició un proceso paulatino para reservar nombres de usuario únicos para las más de 3,000 millones de cuentas que tiene en todo el mundo. La herramienta tiene el objetivo de proteger la privacidad de las cuentas, ya que con el nombre de usuario ya no será necesario compartir el número telefónico para establecer contacto mediante la aplicación. Y de la misma forma permitirá mantener oculto este dato cuando se participe en los grupos de WhatsApp. Para reforzar la privacidad, también agregó una función que además del nombre de usuario requerirá de una clave de 4 dígitos para establecer un primer contacto por el chat. Al ser un producto de Meta, el nombre de usuario puede ser el mismo de la cuenta de Instagram. ¿Ustedes qué pensaron en el suyo? Informó Aide Rivera. 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
8: El encendedor de bolsillo se inventó antes que los cerillos, facilitando la creación de fuego de una manera mucho más rápida.
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8: El ojo del calamar gigante es del tamaño de una pelota de baloncesto, permitiéndole ver en las profundidades más oscuras.
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9: La Fiscalía de Nuevo León detuvo en San Pedro Garza García a Tania Flores, exalcaldesa de Musquis, Coahuila, tras una indagatoria de la Fiscalía Especializada de ese estado. Es investigada por peculado en la modalidad de disposición de bienes muebles por cuantía mayor, así como por ejercicio abusivo de funciones. El Tribunal Superior de Sindh, Pakistán, emplazó al gobierno de esa provincia a informar sobre el contagio con VIH de al menos 78 niños atendidos en un hospital público de la ciudad de Karachi. El brote estaría relacionado con posible negligencia médica y reutilización de agujas contaminadas. Cuba sufrió un nuevo apagón nacional debido a una desconexión total del sistema eléctrico nacional. El hecho ocurrió este lunes a las 12:17 horas local. Este es el tercero en lo que va del 2026 y el octavo en casi 24 meses. Informó N. Arriaga. 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

0: día.
1: Bueno, pues saludo al equipo Ana Berta Coronado. Muy buenas tardes, Ana Berta Coronado, Óscar Satarain, el ingeniero Víctor Malpica, José Juan Padrón, Gina Trejo Briseño, Sandra Jiménez, José Manuel García. Entre la fórmula los saludo, Alonso Mancera, Diana Chávez Piña, Javier Mejía, Miguel Ángel Sánchez Telles, Diana Morales, Laura Flores, Regina Rosilio. Y ahora le tengo más información con Laura Pérez Cisneros.
2: Gracias, Joaquín. Enfrentamiento entre marinos y delincuentes en Sinaloa deja 10 criminales muertos y 5 detenidos. La presidenta Sheinbaum cuestiona que Estados Unidos negara haber participado en la captura del Mayo Zambada, mientras el FBI ahora exhibe como trofeo el avión en el que fue llevado a ese país. Estados Unidos ratifica recompensa de 10 millones de dólares por los hijos del Chapo Guzmán. Suman 3.342 muertos y 16.740 heridos por los terremotos de Venezuela. Donald Trump admite públicamente que le pidió al presidente de la FIFA, Gianni Infantino, revisar la expulsión al jugador de Estados Unidos al que ayer la FIFA rehabilitó para jugar hoy contra Bélgica. Infantino reconoce la llamada, pero rechaza haber intervenido para quitarle la tarjeta roja al jugador. Joaquín.
1: Gracias, y hablando de esto, Lisbeth Hernández.
3: No eran ni las 8 de la mañana cuando al Ángel ya lo habían despertado los aficionados más desmañanados del domingo. Llegaron alegres, al fin mexicanos, con música, cantaban y bailaban, con baños de espuma y el quiere volar al que se dejara. Se pintaban la bandera en la cara, su bandera, porque no era suficiente traerla en la playera, no, al tricolor había que traerlo en la piel. Así pasaban las horas, ni la lluvia podía apagar su ánimo, y vaya que les llovió, nada de eso importaba. La música de mariachi ya los estaba acompañando, las de Juanga, José Alfredo, Chente y Alejandro, coreadas a todo pulmón desde el Ángel. Que siguiera lloviendo, no importaba, porque México estaba por hacer historia y ellos estaban ahí para vivirlo. Al menos 25.000 almas cantaron el himno nacional desde el Ángel de la Independencia, con los ojos y el corazón puestos en la victoria. Confianza siempre hubo, pero la emoción se apagaba con cada gol de Inglaterra. La preocupación y los nervios se veían en las caras de quienes temprano cantaban. Y sin embargo, la esperanza se avivaba cada que la selección se desgarraba en la cancha. Del borlote que despertó al Ángel temprano en domingo, ya nada quedaba. Solo el silencio acompañó la retirada de quienes en la mañana cantaban y se fueron tristes. Tristes, pero satisfechos, porque ellos también lo dieron todo. Con imágenes de Uriel Rivas, para Grupo Fórmula, Lisbeth Hernández.
1: Hernández, y ya lo hablamos. Voy contigo, Ulises Oriano, estás como enviado especial, ya llevas más de una semana, 10 días, acompañado de Alde Reyes en Venezuela, como enviados especiales de Grupo Fórmula.
4: Joaquín, se cumplen, como bien lo dices, pues ya 12 días desde esta tragedia en la zona de La Guaira. Las historias no dejan de continuar. Una persona ha denunciado que la llegada de la maquinaria pesada a los edificios, a las OPP, que son multifamiliares, ha provocado que líneas de aire donde se presumía había personas con vida, pues esta maquinaria ha cegado todo eso y ese boquete que tenían para darle aire. Así nos lo denunció esta persona.
5: Las maquinarias deliberadamente empezaron a mover la estructura desde afuera, a jalar incluso del otro extremo de la edificación devastada, despedazaron cadáveres. Esa no es la manera para empezar por ahí. Hay familias ahí adentro, tanto muertas como vivas, nada más para recuperar un vehículo, por Dios. Y las personas que están vivas allá adentro. Entonces, ya la corriente de aire que le habíamos abierto desde hace 10 y medio ya no está.
4: La esperanza no muere, Joaquín, sobre todo en la zona de La Guaira, y justamente hay personas que tienen la desesperación de no tener ni un solo bolívar para poder pagarle a otras personas y realicen la búsqueda de sus familiares. Incluso algunos de ellos pues han tenido que hacer la contratación de maquinaria para que ésta pueda retirar las losas sobre las losas y con ello poder ingresar a distintos espacios de estas multifamiliares donde aún se presume que hay cadáveres. Así nos lo dijeron.
6: Realmente nos encontramos desesperados porque económicamente no tenemos cómo pagarle a alguien que abra un boquete que empieza a buscar. Esta mañana cuando llegamos, los chicos que están aquí voluntarios nos explicaron, nos dieron que posiblemente este podría ser el piso donde se encuentra nuestro amigo, pero nosotros somos los que tenemos que abrir el boquete.
4: Las complicaciones de salud, Joaquín, también se hacen presentes en La Guaira, sobre todo con complicaciones respiratorias y también estomacales, que incluso los propios doctores han tenido que ser ellos mismos los pacientes, pues ellos tienen que ser atendidos en las mismas carpas donde brindan atención a otras personas. Así nos lo explicaron.
0: Y ayer pasó un infectólogo y nos dijo que aquí la contaminación atmosférica de la del aire, 48 horas. Era el tope para nosotros estar aquí como personal médico y atender, porque ya después de las 48 horas esto se va a poner que no vamos a poder respirar. El aire está sumamente contaminado. Anoche yo no pude dormir, o sea, me voy a nebulizar, tengo el equipo médico nebulizándose, o sea, somos pacientes también, porque el olor, el polvo y todo lo que hay aquí de contaminación nos está afectando a nosotros también.
4: Son casi 40 grados de temperatura en La Guaira, Joaquín, donde sin duda alguna se continúa con el operativo para rescatar cadáveres de entre los escombros y, por supuesto, las esperanzas de que aún haya personas con vida entre ellos. Es muy fuerte entre los familiares, sin embargo, han pasado ya 12 días y esto se complica aún más. El reporte que te tengo, Joaquín, con las imágenes de Aldo Reyes.
1: Gracias, Ulises, y cuídense, por favor, tú y Aldo. Gran trabajo extraordinario. Y este es el comentario de mi querido compañero y amigo José Fonseca. Les recuerdo su columna con el café la encuentra en cafepolitico.com y en el periódico El Economista. Pepe, muy buenas tardes.
7: Buenas tardes, Joaquín. Buenas tardes al auditorio de Radio Fórmula. En la Cámara de Diputados presentó la legisladora morenista Elena Edith Segura una iniciativa a la que puso el nombre de Alerta Inmobiliaria Nacional, con la cual nos revela que se ha extendido a toda la República el despojo de propiedades mediante trampas legales. Dijo la legisladora que tras los despojos inmobiliarios hay grupos organizados que, con la complicidad de abogados, notarios y servidores públicos, falsifican escrituras y con juicios simulados despojan de su patrimonio especialmente a personas de la tercera edad. El delito es gravísimo y queda generalmente impune. Pues las estadísticas muestran que solamente en la Ciudad de México, entre abril y diciembre de 2025, se presentaron más de 5.000 denuncias. Y a la fecha, solo 94 viviendas han sido recuperadas por sus legítimos propietarios. Gracias, Joaquín. Buenas tardes.
1: Gracias, voy contigo, Tere Flores. La gobernadora de Morelos pone en su lugar a Ulises Blanco, el hermano del exgobernador, quien fue presidente de Morena, sin ser de Morena. Te escucho.
8: Buenas tardes. Hace unos días, Ulises Bravo, hermano del exgobernador Cuauhtémoc Blanco Bravo y diputado federal, pues hizo unas declaraciones luego de que un juez pues determinara esta vinculación a proceso en su contra. Cabe mencionar que desde el 2024 se tiene una denuncia en su contra por violencia doméstica en contra de su esposa, y en donde pues Ulises Bravo señalaba que en su momento esta denuncia se había dado por las discrepancias que tenía el ex fiscal general de justicia Uriel Carmona Gándara con su hermano Cuauhtémoc Blanco Bravo. Sin embargo, se dijo hoy en día perseguido político por la actual administración de la gobernadora Margarita González Arabia en torno a esto que se pues está registrando. Ante esto, la gobernadora respondió y señaló que su administración no tiene nada que ver con estas notificaciones que prácticamente ya tienen varios meses, incluso casi 12 años, en torno a que se inició este proceso legal. Asimismo, aseguró la gobernadora del estado, Margarita González Arabia, que no tiene calidad política y para poder generar cualquier serie de comentarios en contra de la actual administración. Bueno, fueron las declaraciones que hizo la gobernadora. Gracias. Tras esto que diera. Estamos pendientes.
1: Gracias, está bien por la gobernadora que se plantó ahí. Y ya nos vamos, eso es todo. Buenas tardes, yo soy Joaquín López Dóriga y como siempre le agradezco a usted que me escriba, que me llame, pero sobre todo en especial agradezco, usted lo sabe, y además lo sabe muy bien que me escuche, y ahora que me vea, y que me siga en las redes. Gracias pues por eso, buenas tardes, les dejo con Marion Reimers aquí, con Javier Risco acá, y nos vemos mañana, como todos los días, a la 1 de la tarde. Que le vaya muy bien, y ánimo, ¿eh?

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2: Explorando la naturaleza.
3: Bosque de Bialoniesa, Polonia y Bielorrusia. Este es el último vestigio del bosque virgen que alguna vez cubrió la gran llanura europea. Bialoniesa es famoso por albergar la población más grande de bisontes europeos, una especie que estuvo al borde de la extinción. Sus árboles antiguos y grandes cantidades de madera muerta permiten la existencia de hongos y aves carpinteras únicas. Es un ejemplo invaluable de cómo lucían los paisajes naturales en Europa antes

0: Izamal, Yucatán, conocida como la Ciudad Amarilla. Todas sus fachadas están pintadas de este color, creando una armonía visual impresionante. Destaca el convento franciscano construido sobre una pirámide maya. Es un cruce vivo entre la época prehispánica, colonial y la modernidad.
1: El apunte del día.
2: Andrés Iniesta contra Países Bajos 2010. El gol más sagrado del fútbol español. En el minuto 116 del tiempo extra en Sudáfrica, Iniesta cazó un balón dentro del área y sacó un derechazo cruzado implacable, otorgándole a España su primera e histórica Copa del Mundo.
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2: Las hormigas no tienen pulmones y respiran a través de pequeños orificios en sus costados, llamados espiráculos.
1: Información sorprendente.
2: La orina de los gatos brilla bajo la luz ultravioleta debido a que sus componentes químicos naturales la hacen fluorescente.
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0: Hola, ¿qué tal? Muy buenas tardes. Les saluda Felicitos Trujillo. Es un gusto darle la bienvenida aquí a Fórmula Noticias Sinaloa. Es el lunes 6 de julio de 2026, 2 de la tarde con un minuto. En este espacio informativo analizamos todos los temas de mayor impacto: seguridad, salud, educación, el empleo, los deportes. Mire cómo andamos todavía. Después del resultado de México, pues le tendremos información valiosa que compartir esta tarde. Vaya domingo que se vivió. Con la euforia del fútbol en nuestro país, la selección de México desafortunadamente cayó 3-2 ante su similar de Inglaterra. Se despiden precisamente este certamen internacional con una ilusión creada para todos. Vaya que vivimos todo un mes, todo este verano de, pues, como si fuera 15 de septiembre, siempre, ¿no? Mucha celebración, hasta el último, de hecho. Hasta el último, este juego contra Inglaterra y contra Ecuador, pues prácticamente levantó a Culiacán de ese tenso ambiente en el que se vivía cuando se van a celebrar y en una segunda instancia a ver el propio juego en la canasta, en la glorieta de Cuauhtémoc. Ahí las autoridades reportaron más de 21 mil personas que se concentraron a ver este partido ayer por la tarde y todo en saldo blanco. De hecho, la Secretaría de Seguridad Pública Estatal informó que se tuvo una gran afluencia de los aficionados en diversos puntos para presenciar este encuentro en Culiacán, en la glorieta de Cuauhtémoc, o lo que es conocido como la canasta, en el Queso Mayalto. Por ahí también creo que estuvieron realizando ahí algunas observaciones. En Ahome, en Mazatlán, hubo pues un total de 31.500 personas en todo el estado, con un saldo positivo, saldo blanco, dice la Secretaría de Seguridad Pública Estatal. El Ayuntamiento de Culiacán, por su parte, reportó que fueron 6 toneladas de basura que se quedaron ahí en la zona de la canasta. Ya fue limpiado todo y, pues, con todo y memes, porque cómo se puso interesante la búsqueda de un implante. Siempre salió ganadora. Pensaban que no, pero siempre sí, un médico que regaló un implante. Pues vamos a ver posteriormente las reacciones, porque 2 días duraron algunas personas, algunas damas buscando estos implantes, y una jovencita que se va a graduar, pues también quiere estrenar, dice, para su fiesta. Bueno, este fin de semana ha trascendido el enfrentamiento entre Fuerzas Armadas y grupos delincuenciales en la zona del Rosario. Habría civiles abatidos y pues todo esto como consecuencia de la reacción después del ataque en contra de unos marinos en la comunidad de San Marcos, por ahí por la presa Picachos, en donde fue, pues, desafortunadamente el saldo negativo de un marino fallecido y 3 heridos. Se reportó que 10 personas habían sido abatidas, que había personas detenidas. Sobre esto se le preguntó a la presidenta Claudia Sheinbaum en la conferencia mañanera y dijo que sería el gabinete de seguridad quien daría a conocer los detalles al respecto de estas acciones, pero confirmaba que todo había sido derivado de esta agresión en contra de agentes o de elementos navales. Y hace unos minutos el Gabinete Federal ha confirmado que el personal naval fue agredido por sujetos armados cuando estaban realizando labores preventivas en San Marcos, en Mazatlán. Resultado de esta agresión, un elemento habría perdido la vida y 3 más resultaron lesionados. Derivado de esto, los agentes navales repelieron la agresión, dejaron a 10 civiles abatidos y 3 detenidos, les aseguraron cargadores, municiones, equipo táctico, también cartuchos. También la Marina reportó el aseguramiento de artefactos explosivos y municiones en operativos en Playa Ceuta, esto es en Elota. Se ha cumplido una semana del paro laboral de los trabajadores sindicalizados de la Universidad Autónoma de Sinaloa ante la falta del pago de prestación. No ha caído la quincena, no han pagado, estaban esperando para hoy. El rector Jesús Madueña Molina se reunió con integrantes del Sindicato de Trabajadores de la UAS. Le señaló que continúan con las gestiones ante las instancias federales. Adelantó que van a estar pagando la quincena que se adeuda estos primeros días de la semana. Hoy un recorrido de supervisión por parte del secretario de Obras Públicas, Raúl Montero Zamudio, informando en este sector del nuevo malecón que se van a habilitar dos carriles por cuatro semanas, dos carriles del Puente Negro hacia la unidad de servicios estatales para permitir la fluidez vehicular. Se ha anunciado el cierre total, dice Raúl Montero, que van a tener abierto ahí dos carriles nada más del sentido de oriente a poniente, es decir, si va del centro para el Congreso, pues del centro para la UCE, para allá va a estar abierto, de la UCE o del Congreso hacia el centro, no, para que tome sus previsiones, porque se está construyendo el puente que va a formar parte del malecón margen izquierdo, un gran proyecto que pues son bastantes millones invertidos en estas obras. Estamos transmitiendo a través del 88.7 FM Radio Fórmula Culiacán, 91.3 FM Radio Fórmula Mazatlán, la transmisión en vivo a través de nuestras plataformas digitales, redes sociales en Fórmula Noticias Sinaloa, en mis perfiles en Felicitos Trujillo Castro. WhatsApp lo tengo listo, 6674-722160. Me mando un mensaje de aquí hasta las 3 de la tarde y yo le voy a estar atendiendo. Vámonos entonces de inmediato con la información, porque pues este fin de semana se registró, y con bastantes videos fueron pues captados por lo menos tres helicópteros realizando incursiones, sobrevuelos, disparos, incluso lanzando explosivos en algunos cerros entre las comunidades de Agua Verde y también en Chametla, en el Rosario. Ahí se habría reportado que habría por lo menos 10 personas abatidas, 10 integrantes de los grupos delincuenciales y 3 personas detenidas. Se le preguntó sobre esta situación a la presidenta de México, doctora Claudia Sheinbaum Pardo, hoy en la conferencia mañanera. Dice que es el Gabinete de Seguridad Federal quien daría un reporte detallado sobre lo que pasó.
1: El Gabinete de Seguridad el día anterior fueron heridos varios marinos. Y en una acción al siguiente día fueron agredidos nuevamente, y por eso la situación que reportas. Pero informa con más detalle el Gabinete de Seguridad.
2: Muchas gracias, presidente.
0: Bueno, esto es lo que comentó. No ofrecería muchos datos, pero fíjese que hace unos momentos se ha confirmado por parte del Gabinete Nacional de Seguridad, que a través de sus redes sociales daba cuenta de esta información que ya es oficial, y aquí les cito textual porque tiene que ver precisamente con la agresión que sufrieron elementos navales y el seguimiento de estos operativos. Resultado, reforzamiento de la seguridad en Sinaloa y en seguimiento a una agresión al personal naval con artefactos explosivos improvisados. Sí, señalan que les tiraron con explosivos por presuntos integrantes de un grupo delictivo en la comunidad de San Marcos en Mazatlán. Son elementos de la Secretaría de Marina y de la Secretaría de Seguridad y Protección Ciudadana, quienes han detenido a 3 personas. Se ha pues establecido, al menos son 2 ciudadanos del Estado de México y un ciudadano colombiano. Se aseguraron armas, municiones y equipo táctico. La agresión ocurrió mientras personal naval estaba realizando labores de sondeo y de monitoreo en ríos y presas, como la presa Picachos, como parte de las acciones preventivas para identificar posibles incrementos súbitos del nivel de agua y alertar oportunamente a la población durante la temporada de lluvias. Derivado de estas acciones, 3 elementos navales resultaron heridos y 1 lamentablemente perdió la vida mientras recibía atención médica. De hecho, fue despedido ayer con honores. Como consecuencia de las lesiones ocasionadas durante la agresión, fue que falleció este elemento. Cabe destacar que los marinos heridos están recibiendo todavía atención médica correspondiente. 2 de ellos se encuentran fuera de peligro, 1 permanece en estado de gravedad. Por estas acciones, el personal de la Marina, en coordinación con la Secretaría de Seguridad y Protección Ciudadana, implementaron acciones para reforzar la seguridad en la región. Fueron por ellos. Luego de repeler una agresión en el municipio del Rosario, 10 agresores perdieron la vida. También se realizó la detención de 3 hombres vinculados con un grupo delictivo, a quienes se les aseguraron armas, municiones, equipo táctico. También fueron puestos a disposición de las autoridades competentes para una integración de la carpeta de investigación correspondiente. Ya la Secretaría de Marina Armada de México se solidarizó con los familiares, compañeros de armas y seres queridos de este elemento naval que perdió la vida en el cumplimiento de su deber, expresándoles sus más sentidas condolencias y el reconocimiento institucional por la entrega, valor y compromiso al servicio de la nación. Carla González, ayer, antes de pasar a lo que ocurrió en Rosario, fue despedido este agente, ¿no? En Mazatlán, buena tarde.
2: Muy buenas tardes, felicitos auditorio, así es. Ayer por la tarde se rindió un homenaje y una misa de cuerpo presente.

0: hombres abatidos y 3 detenidos. ¿Qué dicen las autoridades en el Rosario?
1: Pues mira, comentarte, Felicitos, que pues el gobierno municipal de este municipio ha señalado que no tiene detalles oficiales de este operativo donde pues elementos de la Marina estuvieron realizando el fin de semana en las comunidades de Agua Verde y también muy cercana a la comunidad de Chametla. Por lo tanto, dijeron desconocer los resultados de esta intervención que ya ahorita pues tú estuviste dando información sobre ello. Al respecto, el director de Seguridad Pública Municipal, Martín Roberto Curiel Ceballos, explicó que este tipo de acciones corresponden exclusivamente a las fuerzas federales, por lo que la corporación preventiva no es notificada ni participa en la planeación o ejecución. Comentó que el despliegue sí tomó por sorpresa a los habitantes de esta zona y estuvo generando inquietud entre la población, pero únicamente pues pudo recomendarles que permanecieran resguardados mientras concluía el operativo. Escuchemos.
2: Yo no te podría dar una respuesta porque pues no participé en el operativo, pero derivado a lo que se manifiesta en los periódicos, pues unas detenciones y personas y dados de baja, ¿no? Claro.
1: Por su parte, la alcaldesa Claudia Valdés Aguilar coincidió pues en que el ayuntamiento no dispone de información sobre las acciones realizadas y señaló pues que sería precisamente la Marina la instancia encargada de dar a conocer los resultados. Sin embargo, destacó que la población pues al día de hoy se mantiene tranquila y realizando sus actividades de manera normal. Escuchemos.
3: Y nosotros traemos los operativos de prevención que en seguridad pública se deben de realizar. Esos son operativos federales que ya ellos se encargan de alguna u otra manera. En el municipio pues está, con mente tranquila, se dieron cuenta de los operativos, pero sí, la gente se resguardó porque pues por iniciativa propia inmediatamente se han dado cuenta, creo que ya tienen días haciendo este tipo de operativos.
1: Lo que resulta curioso, Felicitos, es pues que las autoridades manifiestan no tener conocimiento ni del operativo ni los resultados de los mismos, cuando pues este lunes precisamente fueron abordados al salir de la mesa de construcción de paz que se estuvo realizando esta mañana en Mazatlán, donde se reúnen con autoridades de los 3 niveles de gobierno en materia de seguridad, pues aún así manifestaron no contar con la información de dicho operativo. Felicitos, es la información.
0: Sí, es que ellos pues no tienen ninguna participación, pues dentro de sus atribuciones de los municipios nada más está pues la prevención del delito, pero ya el combate a la delincuencia organizada pues es facultad casi exclusiva y apenas pues el gobierno federal con apoyo de la Secretaría de Seguridad Pública Estatal. Muchas gracias, Carla.
1: Al pendiente, muy buenas tardes.
0: Vamos al pendiente, vamos a la pausa, seguimos platicando, ya volvemos.
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13: El encendedor de bolsillo se inventó antes que los cerillos, facilitando la creación de fuego de una manera mucho más rápida.
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0: Vamos contigo, Gilberto Mesa. Se reporta en estos momentos el asesinato de una persona en Villas del Real. Esto es al oriente de Culiacán. Buena tarde.
1: ¿Qué tal? Felicito y muy buena tarde. Elementos de la Secretaría de la Marina y del Ejército Mexicano, así como de la Guardia Nacional, aseguraron alrededor de 23 artefactos explosivos improvisados, 5 armas largas, 58 cargadores, 796 cartuchos, equipo táctico, placas balísticas, teléfonos celulares durante operativos realizados del 3 al 5 de julio en los municipios de Mazatlán, Navolato, Culiacán y Olota. Además, te comento sobre un operativo de seguridad desplegado tras el ataque en el que murió un elemento de la Secretaría de la Marina en Mazatlán, que dejó como saldo 10 presuntos agresores abatidos y 3 detenidos en el municipio de Rosario. Las acciones se realizaron luego de la agresión contra personal naval en San Marcos, donde falleció un cabo de infantería de Marina. 3 elementos resultaron heridos durante este reforzamiento en el municipio del Rosario. 3 cadáveres también fueron atacados por civiles armados repeliendo la agresión y lograron la detención de 3 personas más, entre ellas un ciudadano colombiano. Como ya lo adelantas, se acaba de llevar una agresión armada en la colonia Villas del Real, al oriente de Culiacán. En estos momentos, autoridades de los 3 niveles de gobierno se trasladan al sitio para dar a conocer qué fue lo que ocurrió. Felicito. De momento es lo que se tiene.
0: Muy bien, vamos a rezar contigo más adelante. Nos están reportando una persona sin vida luego de esta agresión en Villas del Real. Muchas gracias, Gilberto. Regresamos contigo más adelante. Y es que ayer la Fiscalía General del Estado de Sinaloa reportó que, derivado de diversos hechos violentos, se abrieron 4 carpetas de investigación por delito de homicidio doloso. 4 personas fueron localizadas sin vida. Ahí le va el dato es... En Culiacán, una persona en la carretera Culiacán y Mala, y también se localizaron restos óseos. Al parecer serían otras 2 personas. Otra persona sin vida en Rancho Contento, una en Estancia Cantabria, quien resultó ser el ex vocalista de un reconocido agrupación norteña, los Nuevos Rebeldes. Ya pues en redes sociales han externado sus condolencias por este cantante, quien lamentablemente falleció ayer víctima de una agresión armada, y se están compartiendo pues parte de sus últimas publicaciones. En Mazatlán, una persona localizada en el Arroyo Jabalines. La Fiscalía General reportó que se localizaron restos humanos de una persona en el camino de terracería que conduce del poblado de Leopoldo Sánchez Celis a La Reforma. Esto es en Angostura. También un bebé sin vida en el poblado del Traguito, en Badiraguato. No se han dado a conocer detalles de cómo perdió la vida este bebé. No se registraron denuncias por robo de vehículos ni por privación ilegal de la libertad, y pues toda esta serie de aseguramientos que realizaron Fuerzas Armadas en Mazatlán, por ejemplo en el Naval, ahí se localizaron 8 artefactos explosivos, cargadores, cartuchos. En Navolato, en Las Cupias, aseguraron 13 artefactos explosivos. En San Manuel, en Culiacán, armas largas, fueron 3, cargadores y cartuchos, equipo táctico. En Elota, en Playa Ceuta, también 2 artefactos explosivos artesanales. Hoy se le preguntó a la presidenta de México, Claudia Sheinbaum Pardo, sobre pues esta situación que ocurre con los Estados Unidos, luego de darse a conocer por parte del periodista, es el periodista Luis Chaparro, en pie de nota, de conocer un reportaje del cual se ha estado dando información a lo largo de pues todo el día y desde la semana pasada, cuando se dio a conocer por parte de Luis Chaparro, en donde señalaba que el FBI pues habría pues elaborado la captura de Ismael El Mayo Zambada. Hoy habló al respecto la presidenta de México. Vamos con Israel Aldave y lo que ha dicho al respecto. Israel.
2: Muy buenas tardes, y es que hoy dice la presidenta de México, Claudia Sheinbaum, que por el bien de la relación bilateral se debe de conocer toda esta información. Por ello afirma que mañana en la conferencia de prensa de Palacio Nacional se van a dar a conocer los pormenores de esta investigación que realizó el gobierno de nuestro país respecto al secuestro, como lo dice así justamente, la carpeta de investigación del narcotraficante Ismael El Mayo Zambada y esta participación justamente de los agentes del FBI en esta sustracción. Todo es derivado, vale la pena también señalarlo, pues de que fue justamente este Buró de Investigaciones de los Estados Unidos quien donó a un museo justamente ahí en Santa Teresa, en Estados Unidos, en la Unión Americana, la avioneta en la cual fue transportado el narcotraficante Ismael El Mayo Zambada, junto con uno de los hijos de El Chapo Guzmán. Y esto fue lo que dijo la presidenta Sheinbaum Pardo, quien también dice que se debe de conocer por qué desde los Estados Unidos se estuvo protegiendo al cártel de Sinaloa.
3: La lucha, el trabajo, el cumplimiento de la ley, contra la delincuencia organizada no puede justificar bajo ningún motivo la injerencia o la subordinación. Se colabora. Porque nosotros no hacemos injerencia allá, porque somos países iguales, naciones que nos vemos como iguales. Pero una cosa es una cosa y otra cosa es la injerencia, la intervención incluso. Entonces, muy importante que todo esto salga a la luz. Entonces, vamos a dar a conocer mañana qué fue lo que dijo entonces el fiscal Gertz Manero, qué fue lo que dijo entonces con cartas el embajador de Estados Unidos y qué es lo que hoy se reconoce y cómo se dieron las cosas.
2: Dice la presidenta Sheinbaum Pardo que va a dar a conocer quién mintió respecto a este caso. Refrenda que con los Estados Unidos en todo momento hay colaboración en materia de seguridad, pero no subordinación. Dijo que no se debe de tomar como pretexto este combate binacional en contra del crimen organizado para violentar la soberanía de nuestro país.
3: E incluso contra este grupo delictivo, ¿cómo fue que se protegió durante un tiempo? ¿Y cómo fue que se generó esta pugna interna de este grupo delictivo? Porque impacta no solamente en Sinaloa. Entonces es muy importante que abramos todos estos documentos. Muy importante. Entonces mañana vamos a iniciar con ese tema, por ser de relevancia nacional y de la relación bilateral.
2: Y hablando de ese tema, en estos momentos se encuentra reunido la presidenta de la República con el canciller Roberto Velasco, personal de la Fiscalía General de la República y también justamente de la Secretaría de Seguridad Ciudadana, viendo los pormenores de esta investigación que ya se señalaba se va a dar a conocer mañana en la conferencia de prensa matutina. El reporte con las imágenes de Jorge Aguilar.
0: Muchísimas gracias, General Aldave. Hoy, por cierto, viudas y madres de elementos de la Policía Estatal realizaron una manifestación en el Palacio de Gobierno. Están pidiendo al gobierno del Estado que se agilicen los procesos relacionados con las pensiones y el pago de seguros de vida correspondiente a 25 agentes que han fallecido desde el 4 de septiembre del 2024.
4: Pago de seguro de vida. Lo que nosotras buscamos como gremio, que ya cambie la situación de las familias de los policías. O sea, que no tienen por qué esperar un año, dos años para recibir un pago de seguro de vida y de su pensión por orfandad a los menores. Necesitamos que ya la autoridad, tanto estatal como municipal, ya tome cartas en el asunto y que sean más sensibles a la situación que viven las familias de los policías. Y un llamado a los policías, que se den cuenta cómo dejan a las familias cuando ellos son víctimas de la violencia. Las familias no quedan protegidas como ellos les aseguran a sus esposas. Si yo falto, tú vas a tener una pensión y vas a recibir un seguro de vida por tal cantidad. Sí, pero ¿hasta cuándo? Tienen que esperar alrededor de 5 años para que la Fiscalía General del Estado le pague esa suma asegurada, porque no existe tal póliza de seguro como les prometen a los policías.
0: Bueno, pues hay una inconformidad por parte de las familiares de los policías caídos. Dice que los procedimientos de seguro de vida dependen del gobierno del Estado y de las compañías aseguradoras, las cuales les han informado que van a resolverse en un plazo de máximo 3 meses, sin embargo, que hasta el momento ninguna familia afectada pues ha recibido este recurso. Vamos a la pausa, son las 2:26, es breve y ya volvemos.
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11: Cuida lo que comes.
12: Las verduras de hoja verde, especialmente la lechuga, son una fuente de agua importante para tu dieta diaria. Incluir ensaladas frescas en el almuerzo permite hidratarse mientras consumes vitaminas esenciales. La lechuga aporta magnesio y potasio, minerales que se pierden fácilmente al sudar. Es un alimento ligero que evita la fatiga térmica y mantiene tu sistema digestivo funcionando correctamente.
11: Territorio Animal.
12: El conejo es una mascota dócil, ideal para quienes buscan un compañero silencioso pero sociable. Requieren una dieta rica en heno y espacio para saltar libremente. Su naturaleza curiosa y sus largas orejas los convierten en animales encantadores que conquistan a niños y adultos.
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12: Venus es el único planeta del sistema solar que gira en sentido horario, al contrario que la mayoría de los planetas.
11: Conoce más.
12: Las huellas dactilares de los koalas son muy parecidas a las de los humanos. Incluso podrían confundirse, ya que tienen patrones similares.
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12: Las mariposas saborean la comida con sus patas, detectando si una planta es apta para poner sus huevos en ella.
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12: El cerebro humano genera más impulsos eléctricos en un día que todos los teléfonos del mundo juntos en ese mismo lapso.
11: Cuida lo que comes.
12: El melón y su potasio. El melón es otra fruta con contenido de agua extraordinario. Su aporte de potasio ayuda a mantener el equilibrio de líquidos en las células, evitando la deshidratación severa. Es ideal para consumir en el desayuno o como postre ligero. Su textura suave y frescura natural lo convierten en un alimento reconfortante que ayuda a combatir la sed intensa.
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0: Estás de regreso en Fórmula Noticias Sinaloa. Bueno, pues, vámonos. Teníamos, últimamente se nos andaba perdiendo de vista el problema de los altos cobros de las tarifas de la Comisión Federal de Electricidad, pero estos colectivos, este grupo de activistas de Ciudadano a Ciudadano, pues no se les ha olvidado y hoy tiene novedades al respecto. Yo por eso le agradezco a Leticia Carrillo que nos atienda la comunicación. ¿Cómo estás? Buena tarde.
13: Hola, ¿qué tal? Felicito.
0: Leticia. Leticia Quintero.
13: Así es.
0: Oye, Leticia, ¿qué novedades tienen?
13: Bueno, lo último que les informamos es que se había formado una comisión, tanto de diputados, 5 diputados de diferentes partidos, como 4 ciudadanos, que venía conformado por Badiraguato, en el caso de Varejonal, Navolato, por Sevilla Juárez, Costa Rica, y Culiacán, somos los 4, ¿no? Se formó esa comisión, se fue a llevar un pliego petitorio en el cual pues estábamos pidiendo primero que nada eliminar estos costos altísimos que nos llegaron en los recibos, ¿no? Eso fue lo primero, y siguiendo con las tarifas, que las tarifas deben de modificarlas, deben de checar bien eso porque se elevó bastante. Y otra de las cosas fue la calibración de los medidores, porque hay muchísima gente que tiene medidores todavía viejitos. En el caso de Villajuárez, Costa Rica, sacaron únicamente estimados. Ahí no hubo toma de lecturas. Otra cosa, la extensión del el periodo, ¿no?, del subsidio.
0: Uh-huh. ¿Y qué les comentaron los diputados? ¿A qué acuerdo llegaron?
13: Bueno, los diputados que nos acompañaron, pues al igual que nosotros, honestamente sí lucharon, pero a quien nos atendió en Comisión Federal en México, no estaba la licenciada que le debería de haber tocado Esther, pero estaban sus personas allegados a ella, de alto mando, se supone. Sin embargo, al último todo estuvo perfecto, nos atendieron los recibos, dijeron que nos iban a analizar caso por caso, porque llevábamos un mundo de recibos.
0: Ajá. ¿El más alto de cuánto?
13: Híjole, 103,000 pesos.
0: No, hombre, pues, ¿cómo se va a pagar
13: eso? Y nada de atrasados, ¿eh?
0: Oye, la persona y aparte está en corriente. No hay atención, no hay respuesta, ¿qué van a hacer?
13: No hay respuesta, nos dieron 15 días para ellos darnos una información, sí, hacia una mesa de trabajo con personas que sí realmente tengan autoridad para aplicar, no sé, ya sea el descuento, las tarifas, no, ellos no pueden decidir absolutamente nada. En este caso sería Hacienda y alguien de Presidencia de la República. Se les dejó un oficio a la Presidencia de la República, no estaba ella porque la mañanera la hizo en otro lugar. Uh-huh. Y en Hacienda sí nos recibieron el documento, nos lo tenemos sellado. Entonces vamos a darles 15 días para que ellos nos resuelvan y a ver quién nos va a atender. Sin embargo, nosotros vamos a continuar aquí presionando.
0: Hay anuncios, hay la intención también de bloquear las casetas.
13: Mire, la intención es bloquear. Ajá. Y vemos que de plano siguen cortando, porque siguen cortando, Ahorita me acaba de hablar una señora, está trabajando y le hablaron, los niños están en casa, la cortaron.
0: Pues ahorita están entonces todos los niños
13: me
0: en
13: habla
0: casa,
13: a mí, su señor.
0: Qué crimen, qué bárbaro.
13: Así me habla a mí, ¿qué hacemos? ¿Qué podemos hacer? Nosotros no podemos hacer nada más que ser portavoz de ellos. Ahorita uh-huh. ya acudí yo también a que pues alguien ayudara, esperemos que sí lo hagan. Entonces, parte del Teo Petitorio va a eso, que reconecten a quienes ya les cortaron y que suspendan. Pero que suspendan, sin embargo, ni esto pueden ellos autorizarlo. Bueno, claramente lo dijeron que no.
0: Entonces, está el anuncio, la intención de bloquear las casetas en caso de que no haya ninguna atención. Es un crimen lo que están haciendo y luego ahorita en esta temporada vacacional. Dime finalmente.
13: Quiero que sepan nada más, ahora vino Mazatlán, Mochis, uh-huh. están presentes también ellos, ¿eh?
0: Sí, es
13: o
0: que
13: sea, somos todos Sinaloa, no nada más va a ser Culiacán.
0: Todo Sinaloa con esta problemática, ya se nos andaba pasando, ¿no?, con la euforia de los juegos, pero pues ya estamos retornando. Está viendo, hay gente pues que no puede ver nada en la tele, pues ¿cómo van a ver la tele pues si no hay ni luz? Y luego pues esta familia
13: de escuela.
0: Sí, los plebes ya salen de la escuela y les están cortando, lo que crimen. Y luego con estas temperaturas, ahorita me estaba mandando una foto de 41 grados y la sensación térmica la estábamos viendo ayer antier de cercano 47, casi 50 grados, rompiendo récord de sensación térmica. Ojo, es un crimen.
13: La tristeza,
0: lo que está pasando.
13: Es, la tristeza,
0: pues yo te agradezco bastante, Leticia, que nos hayas atendido. Vamos a estar al pendiente de esta lucha.
13: No,
0: que
13: al contrario, agradecemos a ustedes y a todos los medios.
0: Leticia Muchas Quintero, gracias. Muchísimas gracias, es, activista. De pues estos colectivos que están pugnando, luchando por que haya mejores tarifas y luego pues que no sean tan crueles en la Comisión Federal de Electricidad, no sean tan inhumanos cobrando estas cantidades de estratosféricas, más de 100,000 pesos, imagínense un jornal agrícola en Villa Juárez, ¿cuándo pares? Y no, ya que tienen el aire prendido todo el día, pues si no hay para aire, o sea, ¿cómo le explicas a un niño que le acaban de cortar la luz? ¿Cómo le explicas que ya no va a poder ver la tele, no va a poder salir, no tiene para el teléfono, para el tablet o para el refri, o en alguna casa que llegue a ver algún aire acondicionado? Pues ¿cómo le explicas? Ya no va a poder. ¿Por qué? Porque esta gente inhumana e insensible, pues ya volvió a las andadas. O mejor dicho, no ha dejado de hacer estas atrocidades. Bien, vamos a otros temas. Hoy se anunció el cierre del Boulevard Pedro Infante a la altura del Puente Negro, ahí para que le quede claro, porque están trabajando en esta obra del nuevo malecón, en Culiacán, pero pues también se ha dado a conocer que habrá dos carriles abiertos. Tenía estimado el cierre total, pero habrá dos carriles abiertos. Ahí le va, de Oriente a Poniente, del centro del Congreso, Vamos con el reporte, lo tiene David Miranda.
14: El secretario de Obras Públicas, Raúl Montero Zamudio, dio a conocer que el bulevar Pedro Infante permanecerá cerrado durante el próximo periodo vacacional hasta días antes del regreso a clases. Raúl Montero destacó los avances de las obras del puente Pedro Infante y del malecón margen izquierda, que comprenden desde el Congreso del Estado hasta el bulevar Las Torres.
15: Estamos preparando el cierre de lo que es el Pedro Infante. Es necesario. Entendemos la angustia o la molestia que puede llegar a generar en los usuarios del Pedro Infante. Sin embargo, estábamos analizando la propuesta de dejar un carril abierto por 4 semanas, 2 carriles, o sea, más bien la gente que vaya del Puente Negro hacia la UCE, digamos, va a quedar abierto por 4 semanas, solamente de ida. El regreso sí lo tenemos que cerrar, pero al menos es una parte que a la ciudadanía lo va a poder utilizar, 2 carriles. Pero en la noche vamos a hacer esos trabajos para dejar habilitado esos 2 carriles. ¿Es correcto, David? Todo el día de hoy va a estar abierto, ¿no? En la noche se va a cerrar un momento en lo que hacemos los trabajos de transición, y va a quedar perfectamente bien señalizado. Ya tuvimos la reunión con Tránsito ahorita en la mañana. Fue una posibilidad que, viendo con el contratista su plan de trabajo, se pudo lograr esto. Extender un mes el tener 2 carriles abiertos, 4 semanas. De ahí sí tiene que ser un cierre total por la naturaleza de la obra.
14: Finalmente, el funcionario explicó que se trata de una obra sin precedentes. Con una inversión de 1.100 millones de pesos, esta mega obra es la más grande y con más presupuesto jamás hecha por alguna administración en el estado de Sinaloa. Para Fórmula Noticias, David Miranda.
0: Y es que esta obra va a estar lista en su totalidad para marzo de 2027, Gilberto Mesa.
16: La construcción del malecón Río Culiacán continúa en distintos frentes y la etapa que incluye el puente Pedro Infante y la conexión con el Congreso del Estado por el bulevar Chávez Castro estará concluido en marzo del 2027. Así lo informó el secretario de Obras Públicas de Sinaloa, Raúl Montero Zamudio. Escuchemos.
17: El término del total de esta etapa, que es el puente y el acceso del Congreso al Chávez Castro, lo vamos a terminar en marzo del 27. Como ya lo hemos venido comentando, el malecón que iniciamos el año pasado lo vamos a terminar el 11 de octubre. ¿Sí? Lleva un avance que es parte de lo que van a ver ahorita. Es un avance del 10% global esta parte. ¿Por qué? Porque mucho de lo que van a ver está enterrado. Los trabajos más complicados los estamos haciendo ahorita, porque es un puente de acero que, una vez que ya esté listo todo, se empieza a desplantar. Se está haciendo mucho trabajo en taller que ustedes no ven, como también lo van a ver en los trabajos de las gasas, del Tamayo y del puente de la UDO y el de la UCE.
16: El secretario precisó que el tramo del malecón, cuya construcción inició el año pasado, será entregado el próximo 11 de octubre como parte del avance de esta vialidad que conectará diversos sectores de la capital sinaloense. Informó para Radio Fórmula Gilberto Mesa.
0: Muchísimas gracias, Gilberto Mesa. Por cierto, nos pasa el dato. Es un joven de 21 años quien falleció luego de este ataque armado en una casa de la colonia Villa Real. Esta se encuentra al oriente de Culiacán. Pausa, ya volvemos.
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1: Zinedine Zidane contra Brasil 1998. El mediocampista francés se vistió de héroe en la gran final de París. Con dos majestuosos remates de cabeza tras tiros de esquina en el primer tiempo, Zidane destrozó el favoritismo brasileño y guió a Francia hacia su gloria.
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1: Las ratas se ríen cuando les hacen cosquillas, aunque emiten sonidos de alta frecuencia que el oído humano no puede escuchar sin equipos especiales.
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2: La Fiscalía de Jalisco informó que 3 estudiantes que tenían reporte de desaparición en Puerto Vallarta fueron localizados con vida. Detalló que los jóvenes vistos por última vez el 25 de junio en la localidad de El Zancudo llegaron por su propio pie a casa de un familiar. Autoridades de Estados Unidos ofrecieron una vez más una recompensa de $10 millones para quien o quienes brinden información que ayude con la localización y arresto de Iván Archibaldo Guzmán Salazar y de Jesús Alfredo Guzmán, hijos de Joaquín El Chapo Guzmán y presuntos líderes del grupo de Los Chapitos. Tras las declaraciones de la senadora de Paraguay, Celeste Amarilla, en contra del jugador de fútbol francés, Kylian Mbappé, la ministra francesa de Deportes, Marina Ferrari, señaló que estos ataques racistas son inaceptables, ya que van en contra de lo que Francia representa, libertad, igualdad y fraternidad.
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0: Estamos de regreso a Fórmula Noticias Sinaloa. El delegado de Programas para el Bienestar, Ulises Piña, informó a la población beneficiaria que del 6 al 29 de julio se va a estar realizando la dispersión de recursos correspondientes al bimestre julio-agosto para las pensiones y programas para el bienestar a través de la tarjeta del Banco del Bienestar. Es la pensión para personas adultas mayores, mujeres bienestar, personas con discapacidad y el programa de apoyo para el bienestar de niñas, niños, hijos de madres, también hijos de madres trabajadoras.
1: Ya iniciaron los pagos a las pensiones para el bienestar. Hola a todas y a todos. Les saluda a Ulises Piña, delegado de los programas para el bienestar en el estado de Sinaloa. El día de hoy, en la mañanera del pueblo de nuestra presidenta, la doctora Claudia Sheinbaum, nuestra secretaria de bienestar, Leticia Ramírez, dio a conocer el calendario de pago de las pensiones para el bienestar. Informarles que este calendario de pago se llevará a cabo del día lunes 6 y hasta el día miércoles 29 de julio. Este bimestre es correspondiente a julio y agosto.
0: Esto es lo que comenta al respecto. Pues entonces, pendientes, ya sabe las letras, el día que le corresponde lo puede checar en la información del bienestar, son bastantes. Bueno, vámonos a la UAS porque acá no han pagado. De hecho, hoy el rector Jesús Madueña Molina sostuvo una reunión de trabajo con la dirigencia del Sindicato Único de Trabajadores de la UAS, con Samuel Castro Camacho, secretario de la sección académicos, y también con Isma Leal Salazar de la sección administrativos. Ahí el rector Jesús Madueña Molina informó que pues se encuentran a la expectativa de la radicalización, de la erradicación de fondos federales. Las autoridades universitarias están gestionando las aportaciones a través de diversas vías financieras, incluyen apoyos extraordinarios, la administración presupuestal le corresponde al mes de julio, mecanismos de corrimiento financiero, la posibilidad de apoyos del gobierno del estado. Se busca cubrir los compromisos laborales con la base trabajadora durante los primeros días de la semana, simplemente que hoy no ha caído. Están a la espera de que se pague cuanto antes esta pues quincena trazada, ya 6, y pues los compromisos, eso sí, son ineludibles. Bueno, espero que pronto puedan tener alguna noticia favorable. Y mire esta historia que la verdad nos ha llamado bastante la atención, nos ha pues conmovido, de pues esta señora Silvia Verdugo Valenzuela, 63 años de edad. Ella acaba de terminar la prepa, estaba ahí en el 427, el que está ahí en el centro de Culiacán, y Pérez, eso no es todo, además va a estudiar enfermería.
2: Yo trabajaba todo el día y ellos fueron los maestros que me dijeron que tenía una oportunidad, que podía en la noche, unas 2 horas, 3 horas, me ayudaban mucho, mucho. Entonces yo descansaba 2 días, esos 2 días iba, me ayudaban a hacer, o sea, me daban las tareas y yo las hacía como podía. Sí me ayudaron muchísimo, muchísimo. Salí de Liverpool, ya pude hacer mis tareas, ir más, es un orgullo, es una, yo ya tenía mucho tiempo que quería estudiar la prepa.
0: Pues muchas felicidades a Silvia, porque dice que le gusta más en presencial, pues no por internet, que le gusta tener profes donde preguntarles y de todo, dice que aprendió muy bien. Pues la felicitamos y le deseamos mucho éxito ahora que va a ingresar a la escuela de enfermería, ¿sí? Hace más el que quiere, ¿no? Dice a veces que el que pues 63 años, acaba de tener la prepa, va a estudiar enfermería, y nosotros de acá sí pues vamos a estar al pendiente. Te deseamos muchísimo éxito a ti y a todas las personas que... Es una anhelación, es una meta, y a veces se nos hace antigua, pero nunca es tarde, nunca es tarde. Todos tenemos una meta que podemos cumplir cuando sea. Hay que poner empeño y se van acomodando las cosas, ¿verdad? Bueno, rápidamente anunció el curso de Verano al Infinito Más Allá. Es un curso infantil del CONPAVIF.
3: La Secretaría de las Mujeres, a través de CONPAVIF Culiacán, promueve el curso de Verano al Infinito y Más Allá, donde a través de estas instituciones promovemos lo que tiene que ver con el buen trato, valores como el respeto, la responsabilidad, sobre todo el respeto hacia las demás personas, la prevención de la violencia, identificar algunos signos de violencia, y hacemos que las niñas y los niños puedan conocer, convivir y llegar a espacios distintos como el Centro de Ciencias, el City Cinemas, que nos promueve una función gratuita para las niñas y los niños.
0: Bueno, pues ahí tiene. También arrancaron, en este caso, los cursos de verano del Instituto del Deporte.
4: Con la presencia de 450 niñas y niños de entre 6 y 13 años de edad, este lunes dieron inicio los cursos de verano ISDE 2026. un programa que durante 2 semanas ofrecerá actividades deportivas y recreativas con el objetivo de fomentar hábitos saludables, fortalecer valores y detectar nuevos talentos deportivos. Durante la ceremonia inaugural, la secretaria de Educación Pública y Cultura de Sinaloa, Gloria Imelda Félix Niebla, destacó que este tipo de programas forman parte de la estrategia del gobierno del estado para brindar alternativas de desarrollo a la niñez durante el periodo vacacional.
5: Para nuestra gobernadora Geraldine Bonilla Valverde es una prioridad que ofrezcamos a nuestras niñas y niños en este receso escolar actividades deportivas, que tengan una opción de seguir preparándose en su desarrollo integral.
4: La funcionaria señaló que el deporte representa mucho más que la práctica de una disciplina al convertirse en una herramienta para la formación de mejores ciudadanos.
5: El deporte es muy formativo, te ayuda a generar no solo la disciplina, la responsabilidad, genera muchos valores interesantes, sino también nos ayuda a que no estén permanentemente frente a un televisor, que estén en casa únicamente ahí consumiendo su tiempo sin hacer una actividad productiva. Entonces yo creo que esta es una gran oportunidad que nos ofrece el Instituto Sinaloense del Deporte.
4: Félix Niebla también reconoció el trabajo del personal del ISDE, encabezado por Armando Camacho Aguilar, así como el compromiso de entrenadores y maestros que estarán al frente de las actividades.
0: Muchísimas gracias, David Miranda. Hoy, por cierto, este lunes Mazatlán recibió la visita de más de 3.800 turistas a bordo del Navigator of the Seas. Es el primer crucero del mes de julio. De hecho, la secretaria de Turismo, Mireya Sosa, destacó que se prevé que la embarcación que llegó procedente de Los Cabos genera una derrama económica de alrededor de 6 millones de pesos. Atracó en el puerto a las 7:30 con 3.866 pasajeros, 1.260 tripulantes a bordo. En los primeros 6 meses del 2026, Mazatlán recibió 76 embarcaciones, cerca de 300.000 cruceristas a bordo, con una derrama económica de 445 millones de pesos. Bueno, pues de regreso a la capital sinaloense, los festejos por el partido entre México e Inglaterra en la ruleta de Cuauhtémoc, conocida como la canasta, dejó pues todos la celebración y todo bien bonito, las pantallas. No, es que la ciudadanía pues regresó a la calle, ¿no? O sea, revivió la vida nocturna, la vida del atardecer. Dispositivos de seguridad se implementaron precisamente para evitar que la gente fuera en los vehículos, se evitara pues algún incidente. Lo que sí es que luego nos dimos cuenta del cochinero que quedó. Todos los influencers, los creadores de contenido están promoviendo este evento. También les decía, llévese una basura, hay que compararnos con los de Japón, ¿no? Que llegaban a todos lados y luego juntaban la basura. Nosotros, ¿qué nos cuesta? No, hombre, toma tu Japón, 6 toneladas de basura.
6: El día de ayer empezamos con los preparativos con alrededor de 25 personas, estando al pendiente de la limpieza previa. Se acomodaron 35 tambos de basura. Después de las 7 de la tarde vino personal de apoyo de Azul Limpia y Parques y Jardines. Éramos 25 personas. Fue una recolección de 2 toneladas y ahorita estamos teniendo una recolección de 4 toneladas, en total 6.
7: ¿De 4 toneladas fue lo que dejó el festejo, más o menos?
6: Es correcto. Para limpiar tuvimos que utilizar un mini cargador, una retroexcavadora, un volteo. Ahí viene la retroexcavadora cargada. Vinieron 40, 50, 57 compañeros de Aseo Limpia y Parques y Jardines.
0: Es Octavio Sánchez Silva, director de Servicios Públicos del Ayuntamiento de Culiacán, que da la cifra. Son 6 toneladas de basura. Así que, digo, estamos recuperando espacios, qué buena onda, pero pues hay que recuperar la basura que tiramos. No nos cuesta nada. Más de 21.000 personas estuvieron congregadas precisamente en este evento que se desarrolló ayer en la canasta de la glorieta de Cuauhtémoc, conocida como la canasta. Y en otros espacios, la Secretaría de Seguridad Pública Estatal pues reportó que pues habrían sido alrededor de 31.000 personas las manifestaciones que se las reuniones que se registraron también en en Mazatlán, en Ahome. Saldo blanco se reportó luego pues de las celebraciones. 31.500 personas, la mayoría pues estuvieron en Culiacán, otras más en Mazatlán y también en Ahome, y esto ha generado pues una importante derrama económica, hasta 100% de repunte en ventas en restaurantes y bares en Culiacán, estuvieron reportando por parte de la Canaco, y pues sin duda fue una de las fechas más significativas, reportando ventas importantes, todo mundo quería su playera, todo mundo quería un lugar donde ver el juego. Se nos acabó el juego. Bueno, ya le hablará el puesto del deporte de Martínez, de todo lo que pasó con el Juego de México. Nos dejó muchas ilusiones y festejos, pues cada vez que había un juego nos dejó un gran sentimiento. Pensábamos que podían ganar Inglaterra, todo el mundo teníamos esa fe, todo el mundo así lo esperábamos. Nos ilusionaban bastante porque iban con un paso perfecto, empezaron dominantes, pero finalmente fue implacable el equipo de Inglaterra, quienes pues festejaron en la, ahora sí que en el centro ceremonial del balompié mexicano en el Estadio Azteca. Una situación que, bueno, nos hay que replantear, y vamos a dejarle mucha suerte a Rafa Márquez, quien ya se prefiere para ser nuevo director técnico de la selección, este gran proceso que sabemos va a llevar a la selección para mejores resultados en lo futuro. Pues hasta aquí, le agradezco por acompañarnos, soy Felicitas Trujillo, se queda con Edgar Martínez, poeta del deporte, todos los detalles de los juegos, les deseo éxito en todo lo que emprenda.
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18: Bosque de Arashiyama, Japón. Ubicado a las afueras de Kioto, este famoso bosque de bambú es un símbolo de la relación espiritual entre la cultura japonesa y la naturaleza. Aunque es más pequeño que otros bosques mencionados, su importancia cultural y estética es global. El sonido del viento meciendo las cañas de bambú es considerado por los visitantes como una experiencia meditativa única. Representa la gestión sostenible de los recursos y la belleza del orden natural.

0: Tulum, Quintana Roo. Es el único pueblo mágico con una zona arqueológica frente al mar Caribe. Sus playas blancas y atmósfera sustentable lo hacen destino de moda. Aquí, la historia maya se fusiona con un estilo de vida relajado, cenotes sagrados y selva.
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2: Los escorpiones brillan bajo la luz ultravioleta debido a una proteína especial presente en su exoesqueleto que los hace visibles.
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2: Los flamencos son rosados porque consumen crustáceos ricos en pigmentos llamados carotenoides, que cambian el color de sus plumas.
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7: Amigos, amigas de Fórmula Noticias, ¿cómo están? Qué placer saludarlos en una semana más de Somos Locales. Les habla su amigo Edgar Martínez, el poeta de los deportes. Con muchos sentimientos, obviamente. El tema de lo que sucedió ayer ante la selección de Inglaterra, en un auténtico partidazo, hay que decirlo. Un duelo donde México compitió, donde la selección puso a sudar a los ingleses, pero donde lamentablemente los errores cuestan. Ante Corea del Sur, Chequia e incluso Ecuador, hubo algunas fisuritas en defensa que contra un rival de mayor jerarquía se iban a pagar. Jugadas en trazo largo, manos a manos, balones a la espalda, fueron las razones por las cuales Inglaterra anotó sus dos primeros goles de manera inimaginable, de manera rapidísima, vaya. Y lo manejamos de esa, con ese lenguaje. La jugada de Quiñones es muy buena, aprovechando bien. Pero es que ese primer tiempo México tuvo un accionado ofensivo bastante bueno. El guardameta Pickford sacó pelotas descomunales. El centro de Alvarado para que Jiménez rematara de palomita, muy complicado. El movimiento brutal, genial, cómo le gana la posición al central. Y la tajada del inglés, simple y sencillamente, magistral. Pero la problemática es que por más que estés llegando y teniendo esas grandes oportunidades, si tú cometes cualquier error ante una potencia futbolística como lo es Inglaterra, lo vas a pagar, y muy caro. Los dos goles, la desatención terrible por parte de Jorge Sánchez, de cómo pierde la marca de Jude Bellingham, le termina reclamando al Piojo Alvarado, pero el Piojo pues no es un defensor. Sánchez deja que Bellingham entre con tranquilidad, un mediocampista que a lo mejor en el tema de la creación de jugadas no es el mejor, pero en la definición tiene muchísima calidad del inglés. Y cómo ataca, o cómo más bien, cómo intenta atacar la pelota Jorge Sánchez, es simple y sencillamente lamentable. Y ya, en la segunda parte, México se quedó, o más bien Inglaterra se quedó con 10. La selección no pudo aprovechar eso. Hay otro horror defensivo, y ahora por parte de Edson Álvarez, que en lugar de atacar el balón, espera que le rebote en la cabeza, genera una ocasión para que Anthony Gordon gane un mano a mano, se quita a Rangel, el tal a lo de arriba, hay un penal clarísimo, el inglés la manda a guardar, y finalmente la jugada sobre Gutiérrez, que también Raúl Jiménez hace un cobro espectacular, y a partir de ahí, pues Inglaterra se repliega, cierra filas, se encierra, lo hizo de manera espectacular, y México no tuvo imaginación para atacar. Caso similar a lo que le sucedió a Ecuador cuando México decidió cerrar filas, y ahí están las consecuencias. Inglaterra, digno ganador. Hay quienes decían y quienes alegaban incluso de un tema de los penales, un temita por ahí que, que se podía marcar, pero eso ya no tiene absolutamente nada, nada que ver. México, insisto, le compitió a los ingleses, les generó jugadas clave de peligro, tuvo oportunidades de hacer goles, dos muy buenos goles, el cobro magistral de Raúl Jiménez, y el dato histórico que dejó este partido fue lo de Julián Quiñones. Con esta anotación hizo 4 en la Copa del Mundo, en su primer mundial. ¿Qué hizo tan especial esta cuarta anotación para el delantero México-Colombiano? Es que empató la marca como el tercer jugador mexicano con más goles en un mundial. Bueno, más bien, Julián Quiñones, con ese gol ante la selección de Inglaterra, igualó las marcas de Javier Hernández y de Luis Hernández como los mexicanos con más goles en la Copa del Mundo. Luis Hernández, el matador, los hizo en una edición al igual que Quiñones en el año de 1998 en el Mundial de Francia, mientras que Chicharito Hernández lo consiguió en 3 mundiales. Hizo 2 en el Mundial de Sudáfrica, uno ante Francia y otro ante Argentina. El tercero ante Croacia en 2014 en Brasil. Y el último en el Mundial de Rusia ante Corea del Sur. Quiñones lo hizo de gran manera ante Sudáfrica, anotando gol. Otro más ante la selección de Chequia. Contra Ecuador también aparece. De hecho, él abre el marcador con un golazo. Y concluye su participación goleadora ante los ingleses. 4 goles de Julián Quiñones. Con 29 años de edad, luce, está la moneda en el aire de que pueda regresar a una próxima justa mundialística. Todo dependerá cómo se mantenga físicamente y en qué nivel. Pero lo de Quiñones, histórico. Por más de que no se le quiso por ser naturalizado, el mismo Javier Aguirre en su momento llegó a comentar que él no veía la Liga de Arabia Saudita y todo parecía indicar que Quiñones se iba a quedar fuera de la Copa del Mundo. La gente lo pedía a gritos, un cierto sector de la afición lo quería, otro lo rechazaba por el tema de ser un naturalizado, lo llamaban desperdicio de Colombia, que no pudo jugar con los colombianos, y se convirtió en la máxima figura de este Mundial para México. Junto, por supuesto, a las grandes actuaciones del Tara Rangel, de Johan Vázquez, del Piojo Alvarado, el mismo Mora, Raúl Alonso Jiménez, Luis Romo, el sinaloense, que tuvo también una destacada participación. Pero sin lugar a dudas, lo de Quiñones quedará enmarcado en la historia del fútbol mexicano. Los ingleses van a enfrentar ahora al conjunto de Noruega, una selección que viene a eliminar a Brasil, el equipo brasileño que lleva años en la mediocridad de las Copas del Mundo, donde no ha podido contra rivales europeos. Todos los rivales de Europa que se ha enfrentado en llaves de eliminación los han dejado fuera. En el 2006 fue contra Francia, en el 2010 Países Bajos, 2014 una de las más dolorosas ante Alemania, 7-1 en su casa, en el 2018 contra Bélgica, en el 2022 contra Croacia y ahora en este 2026 ante la escuadra de Noruega. Inglaterra tendrá un partido muy complicado ante los noruegos. El resultado generó muchas reacciones en compañeros de fórmula a nivel nacional, y a quien vamos a escuchar a continuación es al señor Ciro Procuna. Él, quien tiene ya una participación importante con nuestros compañeros a nivel nacional, señala unos temas interesantes, pero principalmente Ciro Procuna destaca que México, al final del día, cumple sí y compite, pero que no se le puede dar la oportunidad a los ingleses de competir. Vamos a escuchar al señor Ciro Procuna.
1: Se terminó la Copa del Mundo para la selección mexicana. México iba invicto en mundiales en el Estadio Azteca hasta ayer. Iba invicto en todo el año 2026 hasta ayer. Tenía su portería sin recibir gol en este mundial hasta que recibió 3 goles. de los ingleses, que resultaron letales, y lo habíamos comentado el viernes, una de las cosas que era muy importante considerar. Una cosa es secar a Sudáfrica, a Corea, a Chequia, a Ecuador, y otra muy distinta a Inglaterra. Y no eran alegres cifras las que presentamos, por ejemplo, como un medidor el pasado viernes de cómo estaban valuadas las plantillas. La cuota de calidad se terminó ilustrando en el campo. La plantilla inglesa, 1.400 millones de euros contra 190 de la mexicana. Y cometer errores ante jugadores de esa calidad te cobra intereses muy altos.
7: Ay, las palabras del buen Ciro Procuna, y yo me quedo con eso. Errores ante este tipo de jugadores, los intereses altísimos. No puedes cometer este tipo de situaciones, de errar defensivamente ante elementos que están en el Bayern Múnich, en el Barcelona, en el Real Madrid, en los mejores equipos de la Premier, porque te van a castigar sí o sí. Señores, señores, terminó el Mundial en México, a partir de los cuartos de final, bueno, ya lo que quedan de los partidos de los octavos y a partir de los cuartos, se va a trasladar todo a la ciudad de, bueno, más bien al país de los Estados Unidos. México cumple como sede, México tuvo los mejores fanfests, las mejores fiestas. Ayer aquí en Culiacán la canasta fue una auténtica parranda, y se agradece que nuestro país haya logrado cumplir de gran manera como sede. 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Ahora sí, vamos a una pequeña pausa. Al volver, tenemos más de lo que está pasando en esta Copa del Mundo, información del deporte local, qué va a pasar con los Dorados y

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10: Estamos de regreso en Somos Locales a través de la 88.7 de su frecuencia modulada FM. Saludos a todas las personas que nos están acompañando en una transmisión más por Fórmula Sinaloa. Gracias a las personas que a lo largo de las últimas semanas que nos han acompañado en este su programa Somos Locales se han metido de lleno en el análisis, en la polémica. Hemos tenido grandes invitados y todavía lo que nos falta, ya viene lo mejor del mundial. Y ya para cerrar con el tema de la selección mexicana de fútbol y hablar de otro resultado bastante interesante que fue el de Portugal-España, vamos a escuchar al señor Raúl Orbañanos, una de las voces históricas del deporte mexicano y otro colega que tenemos en Fórmula, que habla sobre la participación que tuvo México ante los ingleses.
11: Sí, reconozco a la selección por lo que hizo, por la entrega, por la lucha, se mataron en la cancha. Me gustó ayer mucho el cierre del primer tiempo, se me hizo extraordinario, jugando muy bien y por momentos pasando por arriba del equipo de Inglaterra, o sea, eso me gustó mucho de la selección. Y la diferencia que yo encuentro es que nosotros sí cometimos errores atrás y ellos no, porque los tuvimos presionando 20, 25 minutos y bueno, no pudimos hacer el gol. Ellos se defendieron bien, metieron 3 centrales, metieron un grandote de 1.98 y nos complicaron la vida y bueno, pues así es. El fútbol es un duro golpe, pero yo creo que puede y debe de servir esto como tener una base, porque existe y creo que viene atrás una mejor camada.
10: Yo voy a cerrar ya el tema de la selección con eso que dijo Raúl Orbañanos. La base de jugadores jóvenes que se queda para el proceso del 2000.

0: 30 es interesante. Gilberto Mora, Mateo Chávez, Brian Gutiérrez, La Hormiga González. Súmale a Álvaro Fidalgo, a Johan Vázquez, el mismo tal Arangel, Julián Quiñones, por supuesto, no lo podemos dejar fuera. Más los que se vayan acercando, los que vayan saliendo, o incluso jugadores que no fueron considerados para este mundial, como lo puede ser un Jordan Carrillo, el mismo Diego Lainez, por ahí tienes a este lateral de las Chivas, ahí se me, Richie Ledesma, el mismo Campillo, jugadores de altísima calidad que pueden sumar cosas buenas a la selección mexicana, de la mano de un Rafa Márquez que a partir del día de hoy se convierte en el entrenador de la selección mexicana de fútbol, en teoría rumbo al 2030, pero sabemos cómo cambian todas las cosas relacionadas a la dirección técnica del conjunto nacional. Ahorita Rafa Márquez, pero después de 3 amistosos se puede pelear con los federativos y viene otro, y al final vuelven a traer al Vasco Aguirre para otro proceso. Es todo un show que ojalá Rafa, un tipo preparado, que con las divisiones inferiores del Barcelona como entrenador cumplió, dándole jugada a muchos jóvenes y que posteriormente terminaron triunfando en la primera división con el equipo catalán. Un hombre selección, un jugador de histórico, de época, uno de los mejores de nuestro balompié, y esperemos que pueda tener una gran carrera con la selección mexicana de fútbol. Portugal dice adiós a esta Copa del Mundo luego de haber sido derrotado 1-0 ante el conjunto de España. Sobre el final llegó la anotación por parte de Michael Merino. Qué gran pase le puso Ferran Torres, quedó en el mano a mano, nada que hacer para Costa, la manda a guardar. Con esto, Cristiano Ronaldo, uno de los mejores delanteros de todos los tiempos, uno de los mejores jugadores de la historia, dice adiós a los mundiales. Una pena que Cristiano Ronaldo, siendo una de las estrellas más importantes del balompié, no haya ni siquiera podido tener un acercamiento a una final de mundial, un campeonato del mundo. Por supuesto, Champions, Ligas, Eurocopa, Nations League de la UEFA, máximo goleador histórico de la Champions, de su selección, del Real Madrid, próximamente acercándose a la cifra de los 1000 goles. Pero sí, como yo ya lo había mencionado en este espacio hace un par de semanas, le va a quedar esa manchita en el tema de los mundiales. Un histórico, de los mejores de todos los tiempos, pero esa asignatura le quedará pendiente por el resto de su carrera. Y España, a continuar con la lucha, vuelven a una ronda de los cuartos de final. Tenían muchísimo que los españoles no lograban meterse a una ronda fuera de lo, más adelante de octavos, desde que ganaron el Mundial de 2014. Hay que recordar, España, en el Mundial de 2010, perdón, en el de 2014 en Brasil se quedaron en la fase de grupos, en el Mundial de Rusia fueron eliminados en octavos de final, al igual que el de Qatar. Así que mucho que trabajar para la Roja, que vienen de ser campeones de la Eurocopa y que quieren refrendar su campeonato europeo, consiguiendo así una Copa del Mundo. A las 5 de la tarde, Estados Unidos, el último anfitrión con vida en este mundial, quiere regresar a la ronda de los cuartos de final de una Copa del Mundo. Lo hará ante la selección de Bélgica, que parecía que iba a tener otra paupérrima participación. Ya está en los octavos y quiere volver a una ronda de cuartos de final. Estados Unidos no lo consigue desde el año 2002, cuando eliminó a México en los octavos y llegó hasta el famoso quinto partido. Y Brasil, ya lo mencionábamos, Noruega les pasa por encima, 2-1. Lo de Erling Haaland en su primer mundial es espectacular. El androide, lo que representa dentro del área, el olfato goleador, la capacidad de moverse y de competir físicamente para buscar oportunidades, es sin lugar a dudas espectacular. Y ya, esperar a cómo se van desarrollando estos encuentros. Para mañana tendremos las últimas llaves de los octavos de final, Argentina contra Egipto y Suiza ante la selección de Colombia. Para el jueves, El jueves comienza la ronda de los cuartos de final. Ya se van a acabar esos días llenos de fútbol, donde teníamos hasta 4 partidos al día. Yo sé, mi querido Memo, es triste, es lamentable, pero bueno, es parte del ciclo de una Copa del Mundo. Estamos llegando ya al final, y sin lugar a dudas, este incremento de selecciones vino, sí, hay que decirlo, a brindar más espectáculo. Ojalá se quede así. Se habla que para el siguiente se quiere aumentar a 64. Veremos qué pasa con todo lo relacionado a la FIFA. Vamos a hablar un poquito de los Dorados de Sinaloa, aprovechando que ya estamos en la recta final de nuestro programa. El conjunto del Gran Pez todavía no lo hace oficial a través de sus cuentas, pero quien sí ya lo anunció fue la Liga de Expansión, que en su calendario dieron a conocer que el conjunto sinaloense regresa al estado, no a Culiacán, lo hará en Mazatlán, en el Kraken. Esa será la fortaleza del conjunto del Gran Pez para la siguiente temporada. Por lo menos sería la apertura 2026. Ya se habló de una remodelación para el Estadio Los Dorados. Vamos a ver cómo se desarrolla eso. Pero por lo menos para la gente que es aficionada al conjunto de Aurinegro, va a tener la oportunidad de tenerlos más cerca. Porque el viaje a Tijuana pues era largo. Y qué bueno que de a poco otra vez Dorados esté reintegrando. Está bien. En Mazatlán, lugar que ya tuvo primera división y que tiene un estadio de primer nivel, muy lindo, muy buenas instalaciones. Dorados va a tener, bueno, esperemos que tenga buenas participaciones, pero lo principal es que regresen a Culiacán. Se extraña al conjunto de Dorados. Esperemos que los aficionados en Mazatlán se porten a la altura de lo que representa este equipo para el estado, y quien pueda obviamente ir de Culiacán a Mazatlán a ver los juegos del Gran Pez, será una fantástica idea. El primer juego de Dorados en Mazatlán será ante el conjunto del Cancún en el Kraken a las 6 de la tarde. Buena oportunidad para ir a Mazatlán, disfrutar de la playita, aprovechando que ya estamos en épocas vacacionales, dese la vuelta y dele la bienvenida que se merece a los Dorados de Sinaloa. Qué gusto ya tenerlos en Sinaloa. Se habla cambios que van a tener dentro de su dirección técnica. Lo estaremos platicando un poquito más adelante. 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El partido que tienen es el de Suiza. Falta todavía un rival a conocer. Contra Colombia, exactamente, contra Suiza, Colombia, sería este compromiso que usted va a poder disfrutar en las pantallas de Cinépolis VIP, así que aprovéchelo y dese la vuelta. Hemos llegado al final, simplemente comentarles lo que sigue haciendo Isaac del Toro, escribiendo con letras doradas su nombre en la historia del ciclismo tras ganar la segunda etapa del Tour de Francia. Desde 1990 un mexicano no lograba esto. El último que lo hizo fue Raúl Alcalá. Y lo de Isaac del Toro es simple y sencillamente espectacular. El año pasado, con el Giro de Italia y la Maglia Rosa, cómo nos tenía todos viendo sus participaciones. Y ahora, en uno de los eventos de ciclismo más importantes, haciendo historia. Sin lugar a dudas, Isaac del Toro se está metiendo en la lista de los mejores deportistas mexicanos de todos los tiempos. Con esto hemos llegado al final. Le agradecemos muchísimamente a las personas que nos han acompañado el día de hoy. Mañana más información relacionada a la Copa del Mundo. A nombre de todo nuestro equipo de producción, les ha hablado su amigo Edgar Martínez. Nos sintonizamos el día de mañana. Se queda con Héctor Frank en Francamente.
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3: Carlos Alberto contra Italia 1970. La combinación perfecta del fútbol-arte. Tras una secuencia colectiva donde participaron casi todos los jugadores brasileños, Pelé sirvió un pase medido para que el lateral Carlos Alberto llegara a toda velocidad y fusilara con un derechazo.
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3: El perro es considerado el mejor amigo del hombre y la mujer por su lealtad incondicional. Estos caninos poseen un olfato prodigioso y una capacidad asombrosa para entender las emociones humanas. Brindan seguridad, compañía, amor y alegría, convirtiéndose en un integrante esencial y muy querido de la familia.
2: Cuida lo que comes.
3: Piña para la digestión. La piña es una fruta tropical excelente para las épocas de calor extremo. Contiene bromelina, una enzima que facilita la digestión, algo fundamental cuando el calor ralentiza nuestro metabolismo. Gracias a su gran porcentaje de agua y potasio, ayuda a prevenir la retención de líquidos. Disfrutarla fría ayuda a bajar la temperatura interna del cuerpo de manera rápida y efectiva.
2: Conoce más.
3: El Sol es tan grande que dentro de él podrían caber 1 millón de planetas como la Tierra de forma muy holgada.
2: Fórmula del conocimiento.
3: Un solo rayo contiene suficiente energía para tostar 100,000 rebanadas de pan en una fracción de segundo.
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5: Ya arrancamos, gente, el lunes 6 de julio. Espero que estén teniendo un excelente inicio de semana. Calorcito hace en la capital sinaloense, 36 grados centígrados. Centígrados nos marca el termómetro, así que hay que tomar precauciones porque está haciendo un calor bastante fuerte. Si van a salir a la calle, hay que tomar precauciones, ya lo saben, como siempre, usando protector solar, lentes de sol, alguna gorrita, algún paraguas, porque la verdad es que sí está muy intenso el calor. Ya a partir de las 5 comienza a bajar, pero pues todavía falta un poquito. ¿Cómo andamos, Culiacán? Yo la verdad no lo puedo negar, chicos, estoy triste. Aunque por fuera está sonriendo, por dentro mi corazón está destrozado. Está partido en mil pedazos. La verdad es que el juego de ayer fue un sube y baja de emociones que aún no me he recuperado. Amanecí crudo, sinceramente, amanecí con dolor de cabeza, pero bueno, así es la vida, hay que seguir adelante, ya vendrá la nuestra. Creo que la selección hizo un excelente papel, tuvo muy buenos momentos, la verdad creo que fue un mundial bueno, yo no le tenía mucha fe a esta selección, y para todos nos sorprendió para bien, creo yo que hicieron lo que pudieron, y Inglaterra pues es un equipazo, entonces pues ganó el mejor. Lamentablemente no tuvimos momentos muy importantes en el partido, pero creo que todos nos quedamos con un sabor de boca positivo con la selección mexicana. Quiero que sepan que en Culiacán, como es la gente, a pesar de la derrota, la gente salió a las calles a festejar. a festejar que pues le metimos mucho corazón a este mundial. Y la canasta de Culiacán se convirtió en la cantina más grande del estado de Sinaloa. Vayamos con la información.
6: Aunque el resultado no fue el esperado y México quedó eliminado del Mundial 2026 tras caer 3-2 frente a Inglaterra, en Culiacán la afición volvió a demostrar que la pasión por el fútbol está más viva que nunca. Miles de personas se reunieron este domingo en la Glorieta Cuauhtémoc, mejor conocida como todos como La Canasta, para vivir el partido de los octavos de final en un gran fanfest organizado por el Instituto Sinaloense de la Juventud. Desde muy temprano comenzaron a llegar familias completas, jóvenes, niñas y niños, todos vestidos con los colores de la selección mexicana. Ni siquiera la lluvia fue suficiente para detener a los aficionados, que abarrotaron la glorieta para apoyar al tricolor. El ambiente fue completamente festivo, hubo pantallas gigantes para seguir el encuentro, música en vivo con grupos regionales, mariachi, DJs y un corredor gastronómico con comerciantes locales que ofrecieron distintos alimentos y bebidas durante toda la jornada. Más allá del fútbol, el evento representó un momento importante para la ciudad. Para muchos asistentes fue un espacio de convivencia familiar y un respiro social, al permitir que miles de personas volvieran a reunirse en uno de los lugares más emblemáticos de Culiacán en un ambiente de tranquilidad. En días previos, la afición ya había comenzado a apropiarse del lugar colocando una enorme bandera de México y una gorra gigante sobre la estatua de Cuauhtémoc, imágenes que rápidamente se hicieron virales en redes sociales. Para garantizar la seguridad, la Secretaría de Seguridad Pública y Tránsito Municipal implementaron un operativo especial con cierres viales en los alrededores de la glorieta, acceso únicamente peatonal y restricciones para ingresar con envases de vidrio. El saldo fue prácticamente blanco. Solo se reportó la detención de un hombre que ingresó a nadar en la fuente, violando el perímetro de seguridad establecido por las autoridades. Y aunque hoy todos conocemos este sitio como la Glorieta Cuauhtémoc, los culiacanenses siguen llamándolo La Canasta, un nombre que nació por una fuente con forma de canasta construida en la década de los 70, que desapareció tras el paso del huracán Waldo en 1985, pero cuyo recuerdo permanece como parte de la identidad de la ciudad. México se despidió del Mundial, pero aquí en Culiacán quedó claro que la afición respondió como nunca, haciendo de La Canasta el corazón de la celebración futbolera en la capital sinaloense.
5: Pues así estuvo, chicos. Yo la neta me eché la vuelta, no les voy a decir que no, fui a ver cómo estaba el panorama y la verdad es que estuvo la gente bastante animada. Yo era el único deprimido en ese lugar, sinceramente. Pero bueno, nos vemos en el 2030, México. Esperemos y para entonces, si lleguemos a los ansiados cuartos de final, ese mundial va a ser en España, Marruecos y creo que también Argentina, Paraguay, Uruguay, casi medio planeta va a ser sede de este mundial. Muy random por parte de la FIFA, si me lo preguntan. En otras noticias, el DIF Sinaloa llevará brigadas del bienestar a la comunidad de Los Arroyitos en el OTA.
6: La construcción del nuevo malecón margen izquierda del río Culiacán continúa avanzando y de acuerdo con la Secretaría de Obras Públicas se trata de la obra pública más grande realizada por un gobierno en la historia de Sinaloa. Así lo dio a conocer el secretario de Obras Públicas Raúl Montero Zamudio durante un recorrido de supervisión por los trabajos del malecón y del nuevo puente que se construye sobre el bulevar Pedro Infante. El funcionario explicó que el proyecto contempla una inversión superior a los 1.100 millones de pesos, recursos provenientes del gobierno del estado, y destacó que nunca antes se había desarrollado una obra de esta magnitud, tanto por su longitud como el monto invertido. Actualmente, el malecón registra un avance cercano al 80%, y si los trabajos continúan conforme a lo programado, quedará concluido el próximo 11 de octubre. Por su parte, el puente estará listo en marzo del 2027. Como parte de estas obras, también se implementarán modificaciones temporales a la circulación sobre el bulevar Pedro Infante. A partir de este lunes por la noche se habilitarán 2 carriles únicamente en sentido de oriente a poniente, desde el Puente Negro hasta la avenida Jorge Julián Chávez Castro. Esta medida permanecerá durante las próximas 4 semanas. Posteriormente, el tramo será cerrado completamente hasta finales de agosto con el objetivo de acelerar la construcción del puente y reabrir la vialidad antes del inicio del próximo ciclo escolar. Las autoridades reconocieron que estos cambios podrían generar molestias para los automovilistas, por lo que recomendaron planear los recorridos con anticipación y utilizar las rutas alternas habilitadas. Además del beneficio vial, el gobierno del estado estima que una vez concluido el malecón, se detonará el desarrollo urbano y económico de la zona, con nuevas inversiones en hoteles, restaurantes, comercios y otros servicios que aprovecharán este nuevo corredor. Actualmente, más de 500 trabajadores de la construcción participan en las distintas etapas del proyecto, cifra que aumentará conforme avance la obra. Con ello, la Secretaría de Obras Públicas asegura que el nuevo malecón no solo mejorará la movilidad en Culiacán, sino que también impulsará el crecimiento económico y el desarrollo urbano de la capital sinaloense.
5: Muy bien, en esta nota hablábamos del malecón margen izquierdo que continúa en obras y ya para octubre, ya mero, va a quedar concluido, que es una de las obras más importantes que ha hecho este gobierno y sinceramente va a ayudar a que el tráfico sea más fluido. Y es que la capital sinaloense sigue creciendo, cada vez somos más habitantes, cada vez somos más vehículos y eso lo hemos notado en las vialidades, cómo se congestionan, sobre todo en horas pico. Y ahora sí, vayamos a hablar sobre el DIF, ya que el DIF Sinaloa llevará brigadas del bienestar a la comunidad de Los Arroyitos en el municipio de Elota.
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6: La construcción del nuevo malecón margen izquierda del río Culiacán continúa avanzando y de acuerdo con la Secretaría de Obras Públicas se trata de la obra pública más grande realizada por un gobierno en la historia de Sinaloa. Así lo dio a conocer el secretario de Obras Públicas Raúl Montero Zamudio durante un recorrido de supervisión por los trabajos del malecón y del nuevo puente que se construye sobre el bulevar Pedro Infante. El funcionario explicó que el proyecto contempla una inversión superior a los 1.100 millones de pesos, recursos provenientes del gobierno del estado, y destacó que nunca antes se había desarrollado una obra de esta magnitud, tanto por su longitud como el monto invertido. Actualmente, el malecón registra un avance cercano al 80%, y si los trabajos continúan conforme a lo programado, quedará concluido el próximo 11 de octubre. Por su parte, el puente estará listo en marzo del 2027.
5: Y bueno, esto es con el propósito, estas brigadas del bienestar, es con el propósito de acercar servicios gratuitos de salud, asistencia social y alimentaria a las familias sinaloenses del gobierno del estado de Sinaloa. Es por ello que el sistema DIF Sinaloa invita a la población a que participen en estas brigadas del bienestar que se van a llevar a cabo, para que anoten las fechas, el próximo jueves 9 de julio de 9 de la mañana a 2 de la tarde en la Escuela Secundaria Rafaela Sarabia Aguiluz. Esto ubicado, como ya les mencionaba, en Los Arroyitos, en el municipio de Elota. Las y los asistentes podrán acceder de manera gratuita a una amplia gama de servicios brindados por el DIF Sinaloa y diversas dependencias estatales con el objetivo de fortalecer el bienestar, la salud y la calidad de vida de las familias elotenses. Entre los servicios que ofrecerá el DIF Sinaloa se encuentran las valoraciones y atención informativa del Centro de Autismo de Sinaloa, la detección de glaucoma, atención informativa y cirugías por parte de CIDIS, valoraciones y orientaciones del Centro de Salud Emocional Crece, así como la entrega de apoyos funcionales, rehabilitación física y atención informativa por parte del CRE. Recepción de donativos de cabello, entrega de pelucas y turbantes oncológicos, consultas y limpiezas dentales mediante la unidad dental, mastografías, entre otros servicios que va a estar realizando. Les recuerdo que esta brigada va a ser en la comunidad de Arroyitos, en el municipio de Elota, este próximo jueves 9 de julio de 9 de la mañana a las 2 de la tarde para que estén al pendiente allá en ese municipio de Elota. Y ahora nos vamos a un pequeño corte comercial. No se vaya, que tenemos más.
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16: El perro es considerado el mejor amigo del hombre y la mujer por su lealtad incondicional. Estos caninos poseen un olfato prodigioso y una capacidad asombrosa para entender las emociones humanas. Brindan seguridad, compañía, amor y alegría, convirtiéndose en un integrante esencial y muy querido de la familia.
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18: La Concanaco de la Ciudad de México informó que en lo que va del Mundial de Fútbol se ha generado una derrama económica superior a los 22.678 millones de pesos y la creación de alrededor de 80.000 empleos. Los sectores más beneficiados fueron el turismo, hospedaje, comercio, venta de artesanía, restaurantes y bares. El tipo de cambio abrió la semana en 17.43 pesos por dólar americano, 4 centavos menos comparado con el registro anterior, mientras que el dólar interbancario se ubicó en 17.39 pesos y el dólar en ventanilla finalizó la jornada en 17.83 pesos a la venta. El índice de precios y cotizaciones de la Bolsa Mexicana de Valores cerró la jornada con ganancias de 0.61% para ubicarse en las 67.466.46 unidades. Informó Itzel Vanegas. 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
5: Muchas gracias por continuar con nosotros y tenemos ya para finalizar este programa un invitado muy especial, a Juan Pablo Cerón, quien es meteorólogo del IEPC. ¿Cómo te encuentras, Juan Pablo? Bienvenido.
19: Gracias, Héctor. Bueno, muchas gracias por la invitación.
5: No, hombre, gracias a ti por tomarte el tiempo. Oye, Juan Pablo, pues ya empezó formalmente la temporada de lluvias, ya tiene algunos días que comenzó, pero pues este fin de semana tuvimos un poquito más de movimiento en ese tema. Uh-huh. Quiero que nos platiques un poquito de cuándo comienza formalmente la temporada de lluvia, cuánto tiempo dura aquí en Sinaloa.
19: Sí, bueno, oficialmente inicia el 15 de mayo, concluye el 30 de noviembre. Como bien lo mencionas, aquí en Sinaloa prácticamente inicia a mediados de junio. Tuvimos precipitaciones a partir de esas fechas en el estado, sobre todo en lo que es zona de montaña. A inicios de este mes ya comenzamos a tener más hacia lo que son zonas de valle, ya tuvimos registros de lluvias incluso intensas en lo que viene siendo el municipio de Cosalá. El día de ayer, por ejemplo, en el municipio del Fuerte tuvimos precipitaciones que caen dentro de las clasificaciones muy fuertes de acuerdo a la escala que maneja el servicio meteorológico. Se registraron 63 milímetros en ese municipio, entonces ya las lluvias se han estado intensificando en el estado, se han estado desplazando más hacia lo que es zona de valle y pues esperemos que se comiencen a generalizar en toda la entidad en el transcurso de esta semana.
5: ¿Cuáles son los municipios de Sinaloa donde hay más, donde se presentan más las lluvias intensas?
19: Sí, bueno, al menos en cualquier punto del estado pues se pueden tener lluvias intensas, pero por ejemplo donde tenemos mayores afectaciones, por así decirlo, si se presentan este tipo de precipitaciones es en Mazatlán, evidentemente. Uh-huh. Las zonas bajas, los Mochis, incluso aquí en Culiacán, zonas bajas de la ciudad pues pueden inundarse fácilmente con precipitaciones que incluso no necesitan ser intensas, sino que ya una vez que estén en el rango de fuertes, entre 25 a 50 milímetros, comienzan a generar problemas en lo que es pues la ciudad.
5: ¿Cuáles son los meses donde tenemos pues lluvias más fuertes que provocan este tipo de afectaciones?
19: Bueno, climatológicamente lo que viene siendo el mes de agosto es cuando tenemos las precipitaciones. Bueno, es el mes más lluvioso en el estado de Sinaloa, pero lo que viene siendo septiembre y octubre es cuando se pueden presentar eventos de precipitación extrema, es decir, que en una hora pues puede llover lo que prácticamente llueve en un mes. Se ha tenido estos registros en el estado de Sinaloa, claro, sobre todo en lo que viene siendo Culiacán, Los Mochis, es común que ocurra este tipo de eventos. Entonces, el mes más lluvioso es agosto, pero los eventos de precipitación extrema suelen presentarse en septiembre o en octubre.
5: En septiembre, octubre, que es cuando hay más movimiento o más bien presentación de huracanes y ciclones tropicales. ¿Cuál es el contexto o el panorama para este año en Sinaloa? ¿Cuál es el pronóstico de ese tipo de fenómenos?
19: Sí, bueno, el Servicio Meteorológico Nacional es el que emite el pronóstico oficial para la temporada de ciclones tropicales. En este año se están contemplando la formación de 18 a 21 ciclones tropicales con nombre. Entonces esperamos que sea una temporada activa en ese sentido. Y pues al menos de momento se han formado 4 en lo que viene siendo el Océano Pacífico. Y pues los meses, como bien lo mencionaba, los meses más activos en el Océano Pacífico suelen ser septiembre y octubre. Entonces ya vamos transitando hacia esa mayor actividad en el Océano Pacífico.
5: ¿Qué precauciones se están tomando en Sinaloa para esta temporada de ciclones y huracanes?
19: Sí, bueno, al menos por parte del instituto se han activado los consejos municipales de protección civil, los 20 consejos municipales. Se tiene comunicación directa, evidentemente, con cada uno de los coordinadores en los municipios. Se están realizando campañas de prevención, sobre todo qué hacer antes de la temporada, antes, durante y después de que se presenten, por ejemplo, lluvias fuertes en el estado, directamente desde la página del instituto. Y pues al menos las recomendaciones que siempre damos a la población, más que nada, es que si en caso de que se tengan lluvias intensas, pues no cruzar zonas que están inundadas, por ejemplo, o si están transitando en carretera, pues igual no cruzar ríos o arroyos desbordados. Ayer tuvimos un caso en el fuerte, igual, donde se salió el caudal de uno de los arroyos. Entonces, evitar ese tipo de acciones, evitar cruzar, sobre todo porque pues evidentemente las corrientes pueden arrastrar tanto el auto como a las personas.
5: Claro, Juan Pablo, hay que tomar precauciones. Algo que mencionamos mucho es que los ciclones tropicales, los huracanes son muy peligrosos y siempre como que nos enfocamos en las cosas negativas, pero también, por ejemplo, en Sinaloa, que en los últimos años hemos tenido problemas graves de sequía, pues también yo creo que ese tipo de fenómenos meteorológicos a veces son los que hacen que recaudemos más agua para las presas en este tipo de cuando existe la sequía. ¿Cuál es la situación actual de la recaudación de agua en las presas en el estado de Sinaloa?
19: Sí, bueno, al menos como bien lo mencionas, ¿no? O sea, esos dos perspectivas, por así decirlo, de los ciclones tropicales, siempre están evidentemente los efectos negativos.
5: Totalmente.
19: Pero los positivos, como bien lo mencionas, es que pues a mayor impacto de ciclones tropicales, evidentemente se tienen mayores precipitaciones normalmente. Totalmente. Y pues eso ayuda a disminuir los niveles de sequía, ¿no? Actualmente, en la actualización más reciente que emitió el Servicio Meteorológico el día de ayer respecto al monitor de sequía, en el estado se encuentran 8 municipios sin sequía, y pues el resto, los 12 municipios se encuentran anormalmente secos. No estamos en una condición de sequía como tal, en niveles severos o extremos como
5: críticos.
19: Exacto, como en años anteriores. En cuanto al nivel de las presas, estamos al 18% en almacenamiento general.
5: Es bajo, ¿no?
19: Sí, aún es bajo, pero pues estamos iniciando la temporada. Entonces los niveles pues de momento se están viendo optimistas, en el sentido de que si tenemos precipitaciones regulares dentro del promedio en esta temporada de lluvias, y pues evidentemente algún acercamiento por algún ciclón tropical, esto evidentemente pues va a ayudar a que se tengan mayores niveles de almacenamiento.
5: Y a diferencia de otros años, Juan Pablo, ¿este inicio de temporada de lluvias consideras que ha sido lo que esperaban, o consideras que ha sido un poquito menor la recaudación de lluvias o mayor? ¿Cómo lo consideras?
19: Sí, bueno, al menos, como mencionaba al inicio de la entrevista, en lo que fue zona de montaña, a mediados de junio, se tuvieron precipitaciones. Desde esas fechas estamos teniendo lluvias en lo que viene siendo esa zona. Quizás no lo percibimos directamente, no, pero
5: estamos en la ciudad.
19: Exacto. Pero al menos se sabe por la red de estaciones meteorológicas que maneja el servicio meteorológico y por el radar que se tiene en Guasave. Sabemos que se están presentando lluvias. Todavía no sale el balance general en cuanto a las precipitaciones que se tuvieron en junio, pero evidentemente, al menos en cuanto a escurrimientos que se tuvieron a las presas, sí fue mayor comparado con el año pasado. Entonces, la temporada, digamos que está iniciando bien. Sí, creo que junio pudo haber quedado por arriba del promedio, aun cuando no tuvimos lluvias de manera generalizada en el estado. Promediándolo a nivel estado, evidentemente pudiéramos tener esas lluvias por arriba de lo normal. Y pues al menos ahorita julio empezó bien. Ya hemos tenido, como mencionaba igual, algunas lluvias intensas en algunas regiones, sobre todo en municipios como Cosalá, El Fuerte, Choix, incluso caída de granizo. Entonces, pues evidentemente la temporada se ve bien y pues esperemos que así continúe.
5: Esperemos que este año sí llueva bastante bien para que las presas se puedan recuperar. Oye, Juan Pablo, ¿y cómo ves el panorama de ciclones u huracanes que puedan afectar a Sinaloa para este año? ¿Existe algún pronóstico?
19: Bueno, como tal no, o sea, directamente que vayan a afectar al estado, pues necesitamos que se formen primero para saber hacia dónde va la trayectoria de cada uno, ¿no? Pero lo que sí nos está llamando la atención, al menos en el caso del instituto, son las temperaturas que se observan en la temperatura superficial del mar en lo que es el Golfo de California. Actualmente están entre 27 y 29 grados centígrados. Uh-huh. Y pues para que se formen un ciclón tropical necesita 26.5 grados centígrados. Entonces, condiciones hay, solamente hay que esperar a que las condiciones atmosféricas también sean favorables, y de ahí pues pudiéramos estar percibiendo algún ciclón tropical que pues se pueda estar moviendo paralelo a lo que es la costa del estado de Sinaloa, o incluso que se forme en el Golfo de California. No se descarta, pero pues ahí están las condiciones.
5: No, siempre hay que estar monitoreando, porque tú sabes que esto es de repente, ¿no? O sea, realmente puede existir algún pronóstico, pero al final de cuentas, pues la meteorología es bastante impredecible. Por último, ¿algunas recomendaciones que quieras darle a las personas que nos están escuchando que puedan realizar para esta temporada de lluvias? ¿Qué recomendaciones debemos seguir como población?
19: Bueno, más que nada estar al pendiente de pues la información meteorológica que emitan fuentes oficiales. Está el Servicio Meteorológico Nacional, la Coordinación Nacional de Protección Civil, evidentemente el Instituto Estatal de Protección Civil del Estado de Sinaloa. También pues ya como una recomendación general es evitar tirar basura para que pues evidentemente no se tapen las coladeras, y que pues eso evidentemente influye en las inundaciones, sobre todo en las zonas urbanas.
5: Muchísimas gracias, Juan Pablo, por tomarte el tiempo de visitarnos desde Protección Civil, y gracias a todos los que estuvieron escuchándonos. Que sigan pasando un excelente lunes. Feliz inicio de semana para todos. A darle. Nos vemos mañana puntualmente 3:30 de la tarde.
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22: Beber suficiente agua es el pilar fundamental de una buena alimentación. A menudo nuestro cerebro confunde la sensación de sed con el hambre, lo que nos lleva a ingerir calorías innecesarias. Mantenerse hidratado ayuda a mejorar la digestión, facilita la absorción de nutrientes y mantiene niveles de energía estables durante el día. Intenta llevar siempre contigo una botella reutilizable y prioriza el agua natural sobre las bebidas azucaradas.
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22: El Sol es tan grande que dentro de él podrían caber 1 millón de planetas como la Tierra, de forma muy holgada.
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23: El olor a hierba recién cortada es en realidad una señal química de angustia que emite la planta.
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23: La ópera más larga jamás escrita dura más de 24 horas y se representa en varios días.
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1: El sonido no puede viajar en el vacío del espacio porque no hay moléculas de aire para transmitir las vibraciones.
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1: El alfabeto de Hawái solo tiene 12 letras en total, 5 vocales y 7 consonantes para formar todas sus palabras.
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23: Ubicada en Queensland, la selva de Daintree es uno de los ecosistemas más antiguos del mundo, con más de 180 millones de años de existencia. Este bosque tropical es único porque se encuentra directamente en la Gran Barrera de Coral. Alberga una mezcla fascinante de flora primitiva y fauna exótica, como el casuario. Su valor histórico y biológico es tan inmenso que ha sido declarada

0: Izamal, Yucatán, conocida como la Ciudad Amarilla. Todas sus fachadas están pintadas de este color, creando una armonía visual impresionante. Destaca el convento franciscano construido sobre una pirámide maya. Es un cruce vivo entre la época prehispánica, colonial y la modernidad.
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2: Las ovejas pueden reconocer las caras de otras 50 ovejas y recordarlas durante más de 2 años sin ningún problema.
1: Cuida lo que comes.
2: El agua de coco es considerada una bebida isotónica natural por excelencia. Contiene minerales clave como sodio, potasio y magnesio, que ayudan a reponer los nutrientes perdidos por el calor. Es más efectiva que muchas bebidas deportivas para hidratar profundamente el organismo. Beberla bien fría es una forma deliciosa de refrescarse y recuperar energía tras realizar actividades físicas.
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2: Seguidos si las condiciones del clima no son favorables para su supervivencia natural.
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Hoy es lunes 6 de julio del 2026 y en la Fórmula ES, esta es la actualidad en información deportiva. Fin del sueño. La selección mexicana cayó 3-2 ante Inglaterra en un dramático partido en el Estadio Azteca y se despidió de la Copa del Mundo. El heredero. Javier Aguirre le dijo adiós a la dirección técnica de la selección nacional y en conferencia le entregó la estafeta a Rafael Márquez, quien continuará con el mando del proyecto tricolor. Orgullo nacional. La afición mexicana reaccionó con masivas muestras de cariño y reconocimiento para el equipo mexicano a pesar de la eliminación en octavos de final. Lucha de grandes. En Arlington, España derrotó por la mínima a Portugal y avanzó a los cuartos de final en la despedida de Cristiano Ronaldo como seleccionado luso. Cierre de jornada. Esta noche, Estados Unidos enfrenta a Bélgica en Seattle por un boleto más a los cuartos de final. Con esto y más, inicia ya la Fórmula ES Orbañanos y su gran equipo.

0: tardes, muy buenas tardes, bienvenidos. Lunes 6 de julio, aquí estamos como todos los días de 5 a 6 de la tarde. Gracias por acompañarnos, un poco bajones, aquí bajados, pero con muchísimo gusto, porque esto hay que hacerlo todos los días y hay que seguir comentando y analizando qué fue lo que pasó. Y ya daremos un análisis de lo que fue el partido México contra Inglaterra, y hoy también España le gana en el minuto 90 1-0 a Portugal. Señor Burak, ¿cómo estás? Qué gusto saludarte.
1: Muy bien, Raúl, igualmente quiero saludarte, al igual que a Raúl Eduardo. Y ayer, bueno, pues sí se pudo haber configurado un domingo espectacular, y más adelante vamos a platicar acerca de lo que pasó con México frente a Inglaterra, pero el día empezó con la victoria de Isaac del Toro en la segunda etapa del Tour de Francia, lo que no sucedía para un mexicano desde 1990, y para todo el que se lleva la victoria dentro de la serie Indy, dentro de la carrera Mid-Ohio, y bueno, pues lamentablemente no se pudo redondear en el fútbol, pero fue un gran domingo de mexicanos en el deporte, Raúl.
0: Raúl Eduardo, ¿cómo estás? Muy buenas tardes.
2: Raúl Enrique, buenas tardes a toda la gente que nos acompaña. Pues la FIFA siendo la FIFA, increíblemente, y lo platicaremos más adelante, le perdonan la roja a Balogun, este jugador de Estados Unidos, el centro delantero, el goleador de Estados Unidos, por una intervención política. Es realmente increíble lo que hace la FIFA. Ya no sorprende nada de la FIFA, pero lo platicaremos un poco más adelante. Y en cuanto a la selección, creo que no se le puede reprochar nada a estos jugadores, pero sí dejamos ir una oportunidad histórica, realmente histórica, jugando contra 10 hombres mucho tiempo del partido.
0: Sí, el yo estoy de acuerdo contigo. O sea, lo primero que quiero señalar es que se mataron en la cancha, hicieron un gran esfuerzo, jugaron muy bien los últimos 15 minutos, 10 minutos del primer tiempo, jugaron muy bien, y luego, bueno, pues demasiados centros, y yo sí soy de los que pienso que los cambios no fueron los adecuados. Creo que Quiñones no debería haber salido, y creo que el que debería de haber entrado era Luis Chávez, porque no teníamos un tirador de fuera, y no juntar a tres centros delanteros que los pones a competir contra uno que mide 1.98 y otros también grandotes, y con centros frontales y a montones más gente en el área. Pero bueno, y los errores se pagan caro, y así es esto, ¿no? Así es este juego. Jugadores que son, como el caso de Edson Álvarez, que es un gran futbolista, pues un día sales y cometes un error, y así lo aprovechó el equipo inglés, Enrique.
1: Sí, Raúl, y bueno, también dándole su mérito a Pickford, el portero inglés, que saca un par de jugadas muy buenas de Raúl Jiménez, una de ellas cuando el marcador todavía estaba 0-0, y lo de los errores que mencionas, vamos, en un lapso de un par de minutos vienen dos goles del equipo británico, y el segundo gol que pues es precedido de un balón que se pierde en el primer tercio de la cancha de Gil Mora, y pues son rapidísimos los ingleses y no te puedes equivocar. Y luego esta situación también desafortunada donde Edson Álvarez entra a jugar porque César Montes ya no sale para la segunda parte, de hecho estaba en duda para iniciar el partido, y de ahí es donde se genera el penalti, y que el equipo mexicano por primera vez en el Mundial tuvo adversidades y parecía que lo estaba logrando sortear, particularmente cuando viene la expulsión, y eso se presenta por ahí en minutos 52, 53 de tiempo corrido, y lamentablemente ya en la parte final, lo que mencionabas, pues ya no la sabíamos, ¿no? Al estar viendo el partido, se tenía el balón, si era a la derecha, Piojo Alvarado, a ver si venía un centro de su parte y se podía encontrar un gol, o si no, del lado izquierdo, el caso de Jesús Gallardo, y pues lamentablemente también se presenta esa torcedura de tobillo de Santi Jiménez, y para colmo México termina jugando los últimos instantes también con 10.
2: Al principio del partido Inglaterra sale a hacer faltas, a alargar el partido, a que el ritmo del partido fuera semilento, porque ellos sabían el tema de la altura, perdían el balón y se metían en su primer cuarto de cancha, y ahí esperaban a México. En ese momento México tuvo la de Raúl Jiménez, que saca muy, muy bien Pickford, y lo demás más o menos lo había controlado Inglaterra, porque se paraba muy bien, porque no quería arriesgar y no quería ir al frente. En la pausa de hidratación como que les dicen, órale, vamos un poquito más, cambia un poquito el partido, y aunado a los errores que comenta Enrique, pues van un poco más al frente y nos hacen dos goles con esta calidad inmensa que tiene, ¿no? Por supuesto, destacar lo de Bellingham, que hace dos goles. A Gordon no lo pudieron agarrar nunca, un verdadero demonio Gordon. Pickford excelente, y luego decías, Raúl, tú de los cambios, yo estoy de acuerdo, metieron a John Stones y metieron al otro central,
0: a Bones,
2: grandote, y no había manera de entrar por ahí, ¿no? Así que sí hubiera sido diferente a alguna otra manera de atacar, porque le facilitamos mucho las cosas a Inglaterra, pero en resumen nos terminan ganando por calidad individual de jugadores. Esa es mi lectura,
0: ¿no? O sea, ellos no cometieron nunca los errores que cometimos nosotros. Es un equipo top este, o sea, con los jugadores que tiene, es un equipo top. Yo no creo que vaya a llegar a la final, pero tiene muy buenos futbolistas, y a un equipo top no le puedes cometer errores porque te liquida, y así fue como se dio. Y yo sí quisiera destacar los dos cabezazos de Raúl Jiménez, fueron extraordinarios. El primero es un atajadón de Pickford, porque el balón aparte le hace un patito, porque la cancha estaba mojada, y saca unos balones muy difíciles, un bote bravo, como se dice ahí, y luego la otra que la saca de arriba. Pero yo quiero señalar que en ese tipo de jugadas, lo que hace Raúl Jiménez es que siempre se anticipa al defensa. Siempre va a buscar el balón, no espera el balón. ¿A qué quiero llegar? Que con la entrada del Memote, se fue a colocar atrás de los centrales. O sea, imposible, hay que ir a buscar los balones. En fin, el asunto es que se mataron a la cancha, la gente está no contenta, ¿no? La gente está sacada de onda, pero conforme, y todos estamos así. Pero te digo una cosa, Enrique, lo malo de esto es que siempre nos pasa lo mismo.
1: Pues sí, es una película que ya vimos una y otra y otra y otra vez, y esperábamos ayer que fuera un desenlace distinto, particularmente por la ventaja de la altura y del público, del juego de conjunto que se tenía, porque sabemos que los ingleses hombre por hombre son mejores, pero que se te vuelva a presentar una situación así, nuestros ojos ya no lo van a volver a ver. Bueno, o sea, otro mundial en México no lo vamos a volver a ver, y pues ayer se desaprovecha esta situación, y pues estamos atascados en el 86, porque en aquel mundial llegamos hasta esta misma instancia, y después del 94 al 2018, pues hasta el cuarto partido se acabó, y vamos a ver qué viene un poco más adelante, pero lamentablemente no se da ese salto de calidad.
2: No, y esta oportunidad en tu casa, con el fervor que había en el estadio, con el fervor que había en todo México, contra 10 hombres jugando prácticamente 45 minutos, es una oportunidad que va a ser complicado que la volvamos a tener, ¿no? Regresando al tema de la calidad de los jugadores ingleses, plantea Tuchel el partido para que en algún momento Saha vaya a enfrentar a Gallardo uno contra uno, y lo enfrentó una vez. Uno contra uno, y terminó siendo el primer gol de Inglaterra, ¿no? Y al final, el despeje donde Harry Kane va a peinar, yo estoy seguro que también es entrenado, y ahí es donde termina definiéndose el partido. Del lado de México, el partido que se manda ayer Eric Lira es espectacular, realmente espectacular. Raúl Jiménez también muy bien. Habíamos alabado mucho a Gilberto Mora, y ayer Gilberto Mora no juega bien. Normal para un chavo de 17 años que un partido de estos le pese, pero ayer Gilberto Mora, independientemente del error que comete en el gol, no hace un buen partido.
0: Ahora, tienes razón, la jugada larga que pierde el balón Harry Kane, pero no lo puedes marcar así, o sea, no, un balón de 70 metros es increíble. En fin, yo vi perfectamente en la pausa de hidratación cómo el técnico de Inglaterra se metió con todos, y ahí empezó a dar indicaciones que ya comentó Raúl Eduardo. O sea, estas pausas de hidratación están sirviendo para que los técnicos puedan modificar, como ya ha pasado varias veces.
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5: Bloqueos con coches incendiados y ataques con drones en la tierra caliente de Michoacán. 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
13: Las tortugas de tierra o agua son mascotas que destacan por su longevidad y calma. Requieren cuidados específicos de temperatura y luz ultravioleta para mantener sano su caparazón. Son ideales para personas que aprecian la observación y buscan un compañero de vida muy duradero.
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14: Iniciamos en Nueva York porque la FIFA presentó el balón oficial que utilizará en las semifinales, el partido por el tercer lugar y la gran final de la Copa del Mundo. Se trata de una edición especial del Trionda con un diseño en color negro y dorado que distingue la fase decisiva del torneo. Además, el balón rinde homenaje a las 16 sedes que albergarán el Mundial en Estados Unidos, México y Canadá. Regresamos a nuestro país porque tras la eliminación de México frente a Inglaterra, Javier Aguirre puso fin a su tercera etapa como director técnico de la selección mexicana. Sin embargo, el vasco no contempla el retiro. A sus 67 años mantiene la intención de seguir dirigiendo y ya cuenta con ofertas del extranjero, especialmente de Arabia Saudita. Antes de tomar una decisión, buscará definir el futuro de su cuerpo técnico. Llegamos a balas porque Unai Simón sigue escribiendo su nombre en la historia de los mundiales. El guardameta español rompió el récord de imbatibilidad que permanecía el italiano Walter Senga al llegar a 518 minutos sin recibir gol durante el duelo ante Austria. Después, frente a Portugal, volvió a mantener su arco en cero y amplió la marca a 608 minutos, estableciendo un nuevo registro histórico en la Copa del Mundo. Y cerramos en Londres porque Sandro Tonali es nuevo jugador del Tottenham. El mediocampista italiano dejó al Newcastle para convertirse en el refuerzo de los Spurs en una operación cercana a los 117 millones de euros. Con este traspaso, Tonali protagoniza la transferencia más cara en la historia para un futbolista italiano. Esto fue una vuelta por el fútbol internacional. Regresamos al estudio.
15: Bueno, jugamos con Ángel Ricalde. Ángel Ricalde nos tiene este reportaje. Adelante, Ángel.
16: La noche que nadie deseaba se concretó. México se despidió de la Copa del Mundo con la cara en alto y dejando todo ante una potencia mundial, cerrando así la historia del Estadio Azteca en Mundiales, con su única derrota como sede mundialista. Una derrota que, a pesar de costar la eliminación, es motivo de orgullo para los seleccionados mexicanos como Eric Lira.
17: Me llena de orgullo portar esta playera, me llena de orgullo pertenecer a esta selección, a esta familia, porque creo que perdimos con mucho honor. Estoy, la verdad, no satisfecho, pero sí contento con lo que logramos. Hoy sembramos una semilla de la cual el día de mañana nos vamos a acordar y estoy seguro que vienen cosas muy buenas para nosotros.
16: Por su parte, Guillermo Martínez destacó la unión del grupo a lo largo de la justa y aseguró que el futuro del equipo mexicano es uno lleno de optimismo.
18: El mensaje que se puede dar es que juntos, como

0: mundial al máximo. Como lo dije, nos ilusionamos, creímos y sobre todo tuvimos fe. La selección mexicana va por muy buen camino y creo que está en muy buenas manos.
1: La dolorosa caída ante Inglaterra marca también el fin de la tercera etapa de Javier Aguirre al frente del tricolor y con ello su despedida de la selección mexicana. El Vasco, conmovido y emocional como pocas veces, agradeció a su equipo, del cual dijo estar orgulloso, y entregó la estafeta al heredero del equipo mexicano en la dirección técnica, Rafael Márquez.
2: Muy orgulloso de esa familia que logramos juntar, satisfecho con el trabajo realizado. El sueño termina aquí, pero la vida continúa. Rafa está fuerte, hay una base fuerte, vamos bien y tenemos entrenador para 4 años, tenemos una buena camada, tenemos una buena organización, tenemos unas instalaciones fantásticas, tenemos esto económicamente, tenemos gran presupuesto, tenemos todos los elementos, tenemos, no sé, para ese pasito que nos sigue faltando.
1: Y con el boleto a cuartos en mano, tras una noche memorable para el fútbol inglés, el jugador del partido, Jude Bellingham, no quiso hablar del arbitraje, pero sí reconoció al equipo tricolor.
3: Sobre el árbitro, yo quiero jugar contra el nuevo, por eso no hablo. Pero México es un equipo muy, muy fuerte, juegan con mucho corazón. El último 2 días aquí, increíble. Azteca, un estadio muy histórico, era un placer jugar aquí contra ellos.
1: Es así como culmina la participación de México en la Copa del Mundo, con una noche triste pero también de ilusión de cara al futuro, con el reconocimiento de la afición y logrando lo que hacía mucho tiempo no pasaba, hacernos volver a creer. Para Fórmula Deportes, Ángel Ricalde.
4: Hay detallitos posteriores al juego, Enrique, Raúl Eduardo, que vale la pena comentar. Hay un video de la salida de los seguidores ingleses del Estadio Azteca y cómo la gente les va aplaudiendo, cómo van saliendo en un excelente detalle. Y otro, el grito este famoso se oyó, no sé si 10 o 11 veces en el estadio. Y bueno, yo he escuchado colegas que dicen que el árbitro fingió demencia y que se hizo el tonto. No. Tiene la orden de no suspender el partido, aunque venga el grito. Luego vendrá una multa, eso sí, pero no. Tiene la orden de FIFA de no suspender el partido. Y de lo de FIFA, que es una verdadera vergüenza, pero verdadera vergüenza, pues yo ya no sé ni qué decir, porque caramba, no le hacen daño nada más al Mundial, le hacen daño al fútbol. Y todavía Trump lo presume y luego sacan una carta ridícula. No lo puedo entender.
5: Pues sí, es de ridículo, Raúl. Bueno, y el día de hoy Donald Trump habló ante los medios, el presidente de Estados Unidos, el hombre que recibió el premio de la paz de parte del señor Infantino, que bueno, sabemos que se ha bajado los pantalones varias veces con Trump. Pero esto sí es realmente lamentable. Ahora, es algo que aplica la FIFA de manera absolutamente discrecional. Y lo que pasa es que quedó perdido ahí dentro de las eliminatorias, pero que no se nos olvide que Cristiano Ronaldo fue beneficiado también de una forma así, porque partido eliminatorio contra Irlanda, Cristiano Ronaldo da un codazo a un jugador irlandés. Y cuando viene este tipo de sanciones por la tarjeta roja, son 3 partidos de suspensión. No está en el siguiente partido, que era contra Armenia, y luego ya 9 partidos más. Los 2 siguientes partidos eran los 2 primeros de Portugal en la Copa del Mundo, y entonces la FIFA sacó el famoso artículo 27, y entonces Cristiano Ronaldo está en este periodo de prueba de 2 años. Bueno, en el caso de Balogun, con esta misma situación, él está en periodo de prueba por 1 año. Pero es lamentable porque es algo completamente discrecional y pues ahora todo el mundo, bueno, Inglaterra ya también estaba pidiendo que quitara la tarjeta roja que se presentó a Cuenca en el partido del día de ayer contra México.
6: Sí, justo me ganaste el comentario, Enrique, porque la FIFA lo maneja de acuerdo a su conveniencia, no lo va a hacer siempre. Es una verdadera vergüenza lo que hace, sí, y lo peor es que acepte el señor Infantino que recibió una llamada de Donald Trump, ¿no? Y que a raíz de la llamada buscaron cómo actuar y cómo perdonar a Balogun, que dicho sea de paso, es de los mejores jugadores de Estados Unidos, ¿no? Para el partido de hoy contra Bélgica, ¿no? Y además, pues te deja ahí en la cabeza, ¿no? ¿Qué va a pasar si gana Estados Unidos, ¿no?
4: No, y ¿qué va a pasar con el futuro del fútbol mientras sigue Infantino?
6: O sea, sí, no, claro.
4: Puede modificar cualquier cosa a su antojo. Y también, ¿sabes qué? También es ridículo que, o sea, lo de, estoy de acuerdo con Enrique, lo de Cristiano Ronaldo, pero bueno, ahí fue FIFA. Hoy fue Infantino. Fue Infantino el que le dijo y lo presumió. Infantino lo presumió. Perdón, perdón. Trump lo presumió en la Casa Blanca delante de todos que le había hablado Infantino. Luego lo felicitaron ahí, la gente que estaba con él, diciéndole que bueno que le quitaste la tarjeta. O sea, públicamente hicieron quedar peor al señor Infantino. O sea, esto es de veras algo que yo nunca había visto en el fútbol. Yo creo que lo peor que vi en una Copa del Mundo antes de esto fue en 1982 en España, cuando un jeque logró anular un gol bajándose a la cancha y suspendió un partido.
5: ¿De Kuwait?
4: Exactamente.
5: Sí, sí, sí. Es una vergüenza. Esto es una vergüenza y además, pues definitivamente siento un precedente. Y el fútbol, pues sabemos que, vamos, el deporte tiene mucho que ver con la política, pero sí se trata de separar en muchas ocasiones. Y aquí es una injerencia brutal. Y luego la FIFA, que no nos salga con que no, pues ellos son demasiado rectos o derechos y que no permiten que haya injerencias gubernamentales en las federaciones de sus respectivos países, porque entonces vienen suspensiones. Pero la FIFA sí puede recibir presiones de otras partes y actuar en consecuencia. Es algo lamentable.
6: Lamentable. Oye, regresando al tema de México, que veíamos el reportaje de Ángel de la ilusión y de que estuvimos tan cerca, de haber ganado nos tocaba Noruega. O sea, Noruega es muy buen equipo, pero yo creo que era un tiro parejo, ¿eh? O sea, como para pensar en que le puedo ganar a Noruega y la imaginemos la situación de habernos metido a semifinales. Voy porque, pues, si piensas que dejamos ir una gran ocasión, cuando ves a lo que te ibas a enfrentar, pues más grande todavía, ¿no?
4: Pues sí, pues sí. Y bueno, finalmente. Finalmente este equipo de Noruega sigue adelante y les digo una cosa, es uno de los mejores animadores de la Copa del Mundo,
6: seguro.
4: Pero sin lugar a duda, hay una toma, un video de los noruegos festejando en una plaza, son miles y miles y miles, no como aquí que dicen que llegamos a los 800 mil y un millón, pero miles y miles y miles, pero ¿saben qué me llamó la atención? Esta la subió Joaquín en su cuenta. ¿Saben qué me llamó la atención? Festejando, sí, pero sin empujones, sin atrabancones, o sea, sin
6: como gente civilizada, pues.
4: Sí, exactamente. Pero bueno, pues es también.
6: Oye, ayer Haaland prácticamente no tocó el balón.
4: No, hay un video, Enrique,
6: no lo tocó, ¿eh?
4: Donde sale caminando, como si estuviera en el centro de Noruega, en Oslo. Y de repente esa misma jugada es el gol, o sea, ya nos va a dar tiempo el comentario, Enrique, pero es así, fue increíble, el video lo muestra caminando tranquilo, y algo que vale muchísimo la pena, si quieren reír, busquen a la imitadora de Haaland en el internet, en los diferentes lugares donde pueden estar, igualita, pero idéntica. Bueno, pues así las cosas, hay que buscar el futuro. Y yo escuché también, necesitamos exportar más jugadores a Europa. Para exportarlos, primero tenemos que fabricarlos. Y ahí es donde está nuestro mal. Regresamos.
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3: Miroslav Klose contra Brasil 2014. Un gol histórico para los mundiales. Al anotar el segundo tanto en el catastrófico 7-1 frente a Brasil, Klose alcanzó los 16 goles en Copas del Mundo, convirtiéndose en el máximo goleador histórico de la competición.
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4: Las ratas se ríen cuando les hacen cosquillas, aunque emiten sonidos de alta frecuencia que el oído humano no puede escuchar sin equipos especiales.
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4: Las abejas pueden detectar explosivos con la misma eficacia que los perros entrenados, gracias a su increíble sentido del olfato.
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5: La taiga es el bosque boreal más extenso de la Tierra, cubriendo gran parte del norte de Rusia. Compuesta principalmente por coníferas como pinos y abetos, este ecosistema está adaptado a inviernos extremadamente fríos y veranos cortos. Es un refugio vital para especies como el tigre de Siberia y el oso pardo. Además, sus suelos congelados almacenan enormes cantidades de carbono, siendo fundamentales para mitigar el calentamiento global actual.

0: San Cristóbal de las Casas, Chiapas. Ubicado entre montañas y niebla, este pueblo destaca por su arquitectura colonial y vibrante herencia indígena. Sus mercados llenos de textiles coloridos y cafés regionales crean una atmósfera bohemia única. Es el corazón cultural del estado donde la tradición palpita.
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2: El cerebro humano genera más impulsos eléctricos en un día que todos los teléfonos del mundo juntos en ese mismo lapso.
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4: En el tiro con arco se realizó el selectivo nacional para definir a la delegación mexicana que participará en los próximos Juegos Olímpicos de la Juventud Dakar 2026. Maya Casas de Querétaro y Diego Góngora de Quintana Roo aseguraron su boleto para representar a México en la competencia. Ambos arqueros son medallistas de la Olimpiada Nacional CONADE. Y en el automovilismo de la Fórmula 1, el piloto mexicano Sergio Checo Pérez ofreció un mensaje a México tras la eliminación de la selección mexicana en el Mundial.
5: Sé que todos estamos muy tristes. Es un día muy, muy triste para todos como país. Pero quiero quedarme con lo positivo y quiero darle las gracias a esta selección que de verdad nos hicieron unirnos a mi país por haber hecho esta fiesta como la hicieron. Es un orgullo para mí como mexicano ver cómo otros países se expresan de México, de lo bien que la pasaron, de lo increíble que fue. Y eso es algo que me llena mucho. Me dio mucho gusto ver a todos los mexicanos unidos. Creo que teníamos muchísimos años sin estar todos unidos, sin chairo, sin fifí, sin nada de esas tonterías que solo nos separan. Es algo que les quiero agradecer y espero que esto nos haya dejado esta selección y este mundial y que se quede con nosotros por siempre. Espero que a partir de hoy seamos ese México unido que tantos necesitamos y que hemos demostrado que unidos nadie puede con nosotros. Muchas gracias, selección, y estoy seguro que vendrán mejores momentos para todos. Fuerte abrazo.
6: Checo Pérez manifestándose también y bueno, pues con un muy buen comentario. Señor Burak.
7: Bueno, mencionaba al principio acerca de buenas actuaciones de los mexicanos el día de ayer, destacando lo de Isaac del Toro, este ciclista de Ensenada de 22 años que ayer gana la segunda etapa del Tour de Francia, que es la carrera más importante de ciclismo a nivel mundial. Tiene un tiempo de 3:40:01. El último mexicano en ganar una etapa del Tour de Francia había sido Raúl Alcalá. Lo hizo en 1989 en una etapa y también lo hace un año después en 1990. Y de hecho el equipo Emirates al que pertenece Isaac del Toro hace el 1-2. Taye Pogačar, el esloveno que está buscando su quinto título y tercero consecutivo en el Tour de Francia, concluye en la segunda posición. Fue una situación interesante la de Isaac porque sufre un desperfecto y entonces, bueno, tiene que venir de atrás para finalmente llevarse la victoria. El día de hoy fue un recorrido montañoso de 195.9 kilómetros. Dejaron España, Granollers, con destino a Leang en Francia, y entonces, bueno, pues ya todo va a ser en territorio francés dentro de el Tour de Francia. Isaac del Toro hoy cumplió la posición número 9, es cuarto en la clasificación general. Pogačar termina en la primera posición y de esta forma entonces es el nuevo líder desplazando a Jonas Vingegaard, el danés. Fue el triunfo número 22, por cierto, en etapas en el Tour de Francia para Pogačar. El récord es de el recientemente retirado Mark Cavendish, que ganó 25 etapas del Tour de Francia. Ha llegado ya, quiero decir 35, llegado ya a 22 el compañero de Isaac del Toro, Taye Pogačar. Y dentro del automovilismo, el día de ayer, Pato O'Ward tiene una muy buena actuación dentro de la carrera de Mid-Ohio para conseguir su primera victoria de la temporada de la serie Indy y novena en total en su carrera. Además, este circuito le viene bien porque ha ganado dos de las últimas tres carreras que ahí se han desarrollado. Una carrera en la cual pues prácticamente no hubo peleas, se presentaron en las 90 vueltas, solo 4 cambios de liderato. una prueba que se realizó en Lexington, en Ohio. Gran resultado para Pato O'Ward. Y bueno, pues hace un momento que veíamos a Checo Pérez, y siguiendo con el automovilismo, se llevó a cabo el Gran Premio de la Gran Bretaña, el circuito de Silverstone, y fue también una carrera precedida por el sprint que se realiza el sábado, que también otorga puntos, y en donde la primera posición fue para Kimi Antonelli, el piloto italiano que está colocado en la primera posición de la clasificación. Lewis Hamilton, que tiene un repunte muy importante con Ferrari, termina en segundo, y Lando Norris en la tercera posición, así que los británicos dieron satisfacciones a su público. Checo Pérez batalló, así como se había presentado un día antes dentro de los ensayos libres, en la calificación también para la carrera sprint, posición 22, es decir, último. Y en la carrera del día de ayer, bueno, ya gana el monegasco Charles Leclerc, George Russell termina segundo y Lewis Hamilton en el tercer lugar, es decir, se vuelve a subir al podium. Lewis Hamilton, Antonelli tiene dificultades, posición 15, y de hecho Checo Pérez termina por delante de él en el casillero número 14. Y se ha puesto muy interesante la competencia, el calendario, porque hasta hace un par de fechas tenía Antonelli 50 puntos de ventaja sobre Russell. Después de la carrera anterior, la diferencia ya era de 40. Y ahora es solamente de 25 puntos. Kimi Antonelli tiene 179, Russell tiene 154, luego viene Lewis Hamilton ya en el tercer lugar, con 147, Charles Leclerc, que está colocado en el cuarto lugar después de la victoria del día de ayer, con 108. Y bueno, te vamos a platicar, Raúl Redondo, acerca del torneo de Wimbledon, en donde uno de los partidos más interesantes el día de hoy, Alexander Zverev en contra de Jiří Lehecka, este último de la República Checa, se suspendió. Mañana va a continuar muy temprano hora de México, pero Zverev va adelante 2-0, el tercer set está empatado a 3, pero pues Raúl Rodado, vamos a ver a Zverev, toda vez que no está, como ya lo sabemos, Carlos Alcaraz, sí está Jannik Sinner, que juega el día de mañana, sí aparece Novak Djokovic, que juega también el día de mañana, pero bueno, viene impulsado por su victoria en Roland Garros, entonces pues creemos que Zverev puede tener un buen torneo ya entrando a la última semana.
6: Djokovic impuso marca de mayor número de juegos ganados en Wimbledon,
7: sí, deja atrás a Federer.
8: Oye, mañana juega contra Félix Auger-Aliassime de Canadá, el sembrado número 3, un partido bravo, muy bravo para Novak Djokovic. Como decías, mañana también juega Sinner, ellos van en la parte alta del cuadro y Zverev va por la parte de abajo. Una oportunidad de oro, como dices, Enrique, para Zverev de meterse a la final. Será seguramente contra Jannik Sinner, aunque ya no sabemos porque hay muchas sorpresas. Oye, y en el cuadro femenil, ayer Naomi Osaka le pasa por encima a Arina Sabalenka, la número uno del mundo, que en los últimos torneos no encuentra el rumbo,
7: Sí, de acuerdo, se fue pronto en el torneo de Francia, en Roland Garros, y ahora también se va eliminada por Naomi Osaka, que pues la tenista japonesa, recuerden ustedes los problemas que tenía en cuanto a salud mental y todo esto, que por cierto fue portadora del fuego olímpico en los Juegos de Tokio, y ahora, bueno, pues parece que viene de regreso, ¿no? Además, llamando la atención con estos ropajes, ¿no?, que le acompañan del vestidor hacia la cancha cuando va a iniciar los partidos. Entonces, sí es una sorpresa. Iga Świątek, la polaca, también se fue del torneo el día de ayer. Así que dentro del día de hoy, bueno, Flavio Cobolli, el italiano número 9 en la siembra, le gana a Alex de Minaur, el australiano. Y también Taylor Fritz de Estados Unidos, que es el número 6 en la siembra, despacha a Alexander Bublik, que era el número 10 en la siembra. Y quienes sí ganaron dentro de la rama femenil hoy, Linda Noskova, también Marta Kostiuk y Yasmín Paolini. Y gana también la mexicana Juliana Olmos, ella en dobles, haciendo pareja con Ingrid Nell de Estonia, y con esto se mete ya a los cuartos de final del torneo de dobles en el torneo de Wimbledon. Y bueno, dentro de unos días, concretamente la semana próxima, próximo martes, en Filadelfia va a ser el juego de las estrellas del béisbol de las grandes ligas, y bueno, vamos a tener a Randy Arozarena, que fue designado para participar en este partido. A Randy lo tendremos como suplente, no es de los que estará iniciando el partido, pero bueno, no aparece, por ejemplo, Alejandro Kerr, que fue votado el año pasado por segunda vez en su carrera, no está tampoco Andrés Muñoz, que ha tenido una temporada de altibajos. Lo que sí me llama la atención dentro de la Liga Americana es que no aparezca Jonathan Aranda, que ha tenido una muy buena temporada con el equipo de las Rayas de Tampa. Pero bueno, los titulares, los que deberían iniciar el partido son Shea Langelier de los Atléticos, que es el catcher. René Guerrero Jr. de Toronto fue votado para la primera base, sin embargo, no está disponible, está lesionado. Entonces, Nick Kirk de los Atléticos, que es una gran campaña, va a estar iniciando la primera base. Ernie Clement de Toronto, segunda base, fue el que recibió más votos de la Liga Americana. Junior Caminero de Tampa, tercera base. Bobby Witt Jr. de Kansas City. En las paradas cortas, los jardineros, Byron Buxton de Minnesota, Aaron Judge de los Yankees, pero bueno, sabemos que Judge no se encuentra en este momento en activo debido a lesiones, veremos quién es el que inicia en su lugar, y Mike Trout de los Serafines sería su 12º juego de estrellas, sin embargo, él también se encuentra lesionado, y Jordan Álvarez de los Astros como bateador designado. Y en la Liga Nacional, Drake Baldwin de los Bravos de Atlanta como catcher, primera base Freddy Freeman de los Dodgers, segunda base Ozzy Álvarez de los Bravos, tercera base Max Muncy de los Dodgers, CJ Abrams de los Nacionales en las paradas cortas, y los jardines, Brandon Marsh de Phillies, Andy Pagés de los Dodgers, Juan Soto de los Mets, y Shohei Ohtani de los Dodgers como designado, Ohtani que fue el que más votos recibió de todos los peloteros para participar en esta edición del Juego de las Estrellas, que como señalaba va a ser en Filadelfia la semana próxima, y un día antes, bueno, pues tendremos también el Home Run Derby, que siempre es un buen espectáculo, Raúl.
6: Perfecto, Enrique, bueno, pues...
8: ¿De la boda no nos tienes nada, Enrique?
7: Pues, sí, ¿sabes quién fue el que ofició? Porque, bueno, ya había existido, según reportes, una boda civil. Entonces, quien ofició fue Adam Sandler, que es muy amigo de la familia. Bueno, pues él fue quien ofició la boda.
8: Como película, tal cual.
6: ¿Y cuál bailaron? ¿Cuál bailaron?
7: ¿Cómo?
6: ¿Cuál bailaron?
7: El Sol de la Negra. No, no
6: sé cuál, la verdad. Regresamos.
0: Gracias. Sigue los comentarios de Raúl Arbayanos en ex @

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6: Carlos Alberto contra Italia 1970. La culminación perfecta del fútbol arte. Tras una secuencia colectiva donde participaron casi todos los jugadores brasileños, Pelé sirvió un pase medido para que el lateral Carlos Alberto llegara a toda velocidad y fusilara con un derechazo.
7: Fórmula Deportes. Cristiano Ronaldo pudo haber jugado su último partido de Copa del Mundo, y es que Portugal ha quedado fuera de la presente edición al caer 1-0 ante España. En duelo disputado en el estadio de Dallas, Mikel Merino marcó el único tanto que clasificó a la roja a los cuartos de final, en donde enfrentará al ganador entre Estados Unidos y Bélgica. La victoria también amplía la racha personal de Unai Simón, llevando al guardameta de 28 años a 609 minutos disputados desde la última vez que encajó un gol en la Copa del Mundo con la selección española. La Federación Francesa de Fútbol comunicó este lunes que presentará una denuncia ante la Fiscalía por las declaraciones racistas de la senadora paraguaya Celeste Amarilla, dirigidas hacia el futbolista francés Kylian Mbappé. Soy Alfredo González y Grupo Fórmula, somos locales.
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8: Y bueno, nos vamos con Francisco Villalobos para que nos platique algo de la victoria de España sobre Portugal con un gol agónico en el minuto 90, Francisco.
9: ¿Qué tal, Raúl? ¿Cómo estás? Saludos. Un excelente marco, el marco de la Dallas Stadium, donde juegan los vaqueros de Dallas en la ciudad de Arlington, Texas. Se llenó a su totalidad muy temprano. Y pues quizás lo triste es de que que se tuviera que acabar. Alguien tenía que salir victorioso. En este caso fue España. Y triste por el tema de que se hiciera un capítulo histórico. El último partido en mundiales de Cristiano Ronaldo. ¿Por qué te parece si primero escuchamos lo que dijeron los españoles? Pedri y Mikel, autor del gol del gane que lleva a España a los cuartos de final.
10: Fue un partido muy difícil, yo creo que es la selección que más se parece a nosotros en la manera de jugar. Difícil de romper en las líneas, decimos muy bien, muy juntitos. Y el partido estaba ahí, el partido estaba entre sus líneas. Es verdad que parecía que dábamos siempre un toque de más y ralentizaba un poco la acción, y la acción en la que hemos podido encontrar ahí a Ferran, que esa ciudad ya roto Mikel, pues ha sido clave. Sabemos que había que esperar el momento y ha llegado, que ellos también han tenido ocasiones para ganar el partido.
11: ¿Hasta qué punto creemos en que se puede meter un gol hasta el último minuto? Al 100%. Creo que esa mentalidad que hay que tener, sobre todo cuando sales como sustituto, tienes que tener la mentalidad generar un impacto en el juego, y eso es lo que hemos hecho todos los que hemos entrado, ¿no? Entrar con hambre, con energía, y bueno, nos gusta dejarlos para el último minuto, nos está yendo bien así, y bueno, ojalá tengan más.
9: Ahí están las palabras de Rodri y de Mikel. Por supuesto, muy contentos, optimistas, esperando el vencedor entre Estados Unidos y Bélgica allá en Seattle para enfrentar en Los Ángeles en cuartos de final, y por supuesto sería su boleto para semifinales, que sería de regreso aquí en Arlington. Pero este reporte no puede ser completo, querido Raúl, sin las palabras de, para quienes algunos es el mejor de todos los tiempos, diciendo Ronaldo, que así habló despidiéndose de los medios de comunicación en su último partido mundial.
12: Como me levanté hoy, igual, con la conciencia tranquila, ha dado mi mejor, ha ganado 3 títulos por Portugal, antes de Cristiano Ronaldo no tenía ganado ningún título, pues contento, la verdad que el mayor título que gané en la selección fue 2016, que para mí tiene la misma dimensión que un mundial, sinceramente, por eso, repito, salgo de conciencia tranquila de mi mejor y ya está, mañana será un nuevo día y la vida sigue.
9: Obrigado. Sinceramente nos sorprendió a propios extraños, Raúl, que fuera a hablar, porque por lo generalmente Raúl no le gusta hablar en zonas mixtas cuando pierde un partido, menos cuando elimina a su selección, pero quizás por ser la última vez. También ayer habló en conferencia de prensa, muy abierto, muy tranquilo, él está en paz, triste por supuesto porque es su último partido del Mundial, pero está en paz, es lo que me llama la atención, de que está en paz por lo que él ya cumplió y cumplió para él.
8: Perfecto, perfecto. Bueno, pues muchísimas gracias, Francisco. Y excelente cobertura, gracias. El partido fue buen partido, buen partido. Los dos arqueros extraordinarios. Y el que te metan un gol en el minuto 90, pues te llevas una tristeza grande. Pero para mí fue mejor España. Y reconociendo que Portugal hoy creció y volvió a ser el equipo que esperábamos, ¿eh?
13: Sí, de acuerdo, yo creo que fue mejor España, intentó más ganar el partido, el primer tiempo fue más parejo de Portugal intentaba atacar también, el segundo tiempo se replegó mucho Portugal. Roberto Martínez mete a João Félix, que no había sido titular, y lo mete para cubrir por ahí la subida de Pedro Porro, que va todo el partido. El duelo entre Nuno Mendes y Lamine Yamal fue realmente espectacular, realmente espectacular. Nuno Mendes es el mejor lateral izquierdo del mundo y Lamine Yamal es el mejor extremo derecho del mundo. Estaba muy bueno el tiro hasta que se lastimó Nuno Mendes en un arranque, ahí sintió un tirón y tuvo que salir del partido, y al final los cambios de España, mete Luis de la Fuente a Ferran Torres, a Fabián Ruiz y a Mikel Merino en los últimos minutos, y en una jugada Fabián Ruiz se la da a Rodri, Rodri se la da a Ferran, Ferran Torres filtra un pase espectacular y Mikel Merino termina haciendo el 1-0 para España. Muy buena victoria para España. No ha recibido gol España en todo el Mundial. Lleva Unai Simón 608 minutos entre el Mundial de Qatar y esta Copa del Mundo sin recibir gol.
8: 35 partidos invictos lleva.
13: 35 partidos sin
8: los perder. Españoles. En fin, vamos ahora con Javier Rivera, que nos preparó este reportaje del escándalo de la FIFA.
14: La Copa del Mundo no deja de ser protagonista en todas las portadas del mundo. Sin embargo, en esta ocasión, la política se ha mezclado con el deporte como nunca antes se ha visto. Durante el partido de 16avos de final, donde Estados Unidos eliminó con marcador de 2-0 a Bosnia y Herzegovina, el delantero estadounidense Folarin Balogun fue expulsado con tarjeta roja directa en el minuto 64. Esto después de una revisión en el monitor del VAR. Bajo el reglamento habitual de la FIFA, una tarjeta roja directa acarrea automáticamente la suspensión para el siguiente partido de al menos un partido. Sin embargo, este domingo la FIFA confirmó que la suspensión de Balogun fue puesta en suspenso y el delantero será elegible para el duelo ante Bélgica de esta tarde, situación que dividió opiniones y comenzó a levantar los rumores de una posible intervención del gobierno de Estados Unidos. Este lunes fue el propio presidente de los Estados Unidos, Donald Trump, quien confirmó que sí platicó con el presidente de la FIFA, Gianni Infantino, mostrando su inconformidad ante la suspensión del delantero de las Barras y las Estrellas.
15: Yeah, I did. I spoke to Johnny, who's highly respected, and that wasn't a foul. These were two.
16: Sí, yo hablé con Gianni, quien es altamente respetado, y eso ni siquiera fue falta. Fueron dos grandes atletas que se enredaron, y este árbitro es un poco sospechoso. Puedes checar su pasado. No quisiera decir eso, porque no quiero crear controversia. pero es muy sospechoso. Así que pedí una revisión de parte de la FIFA y hablé con un hombre altamente respetado y que, por cierto, ha aumentado su respeto.
15: By FIFA, I spoke to a man who's highly respected and, by the way, whose level of respect has gone up tenfold.
14: Después de las declaraciones de Trump, fue Gianni Infantino quien, mediante un comunicado oficial, confirmó que sí habló con Trump. Sin embargo, informó que los órganos judiciales de la FIFA actuaron con total autonomía e independencia al perdonar al jugador. Dicha situación escaló incluso con otras federaciones, siendo la UEFA la más molesta tras la decisión de la FIFA. El organismo europeo emitió un duro comunicado acusando al máximo organismo de fútbol de cruzar una línea roja y de destruir la neutralidad del deporte por intereses políticos y económicos. Incluso la Real Federación Belga de Fútbol presentó una apelación formal de emergencia contra la elegibilidad de Balogun. Sin embargo, la FIFA rechazó de inmediato declarándola inadmisible, blindando la presencia del delantero para el partido a disputarse en Seattle. Este indulto marca un precedente histórico sumamente divisivo, y es que mientras la afición local celebra el retorno de su estrella ofensiva, diversas voces acusan una abierta politización y favoritismo económico por tratarse del país coanfitrión.
8: Javier Rivera, muy buen reportaje, y lo peor es que después sacan un comunicado gigante de los reglamentos, etcétera, pero ya Trump los había hecho pedazos.
13: Sí, lo saca el comité disciplinario
8: FIFA, por orden de Infantino,
13: exculpándose, ¿no?, y diciendo por dónde viene o no viene. Ahora, ¿qué le impediría a Inglaterra, por ejemplo, pedir la que habiliten a Cuancha?
8: Pues ya lo pidió. Aquí el chiste es que hablen los políticos de alto nivel. O sea, ya olvídense de las federaciones. Aquí tiene, a ver, le hablan al presidente de un país, que nos quiten la tarjeta, y el presidente habla con Infantino y le quitan la tarjeta.
13: Qué tristeza, de verdad, que el fútbol tenga que pasar por esto.
8: Qué tristeza que esté Infantino.
13: Sí, no, bueno, pero al final, qué tristeza que después de una gran Copa del Mundo que estamos viviendo, que pase esto, ¿no? La verdad.
8: Exactamente, es una mancha grande de la Copa del Mundo, pero vamos a tener algo, la verdad, que es muy, muy gracioso de lo que está sucediendo en la Vuelta de Francia. Van a ver ustedes a un corredor, un ciclista noruego. ¿Qué pasó con ese ciclista noruego?
17: Para cerrar.
8: Ahí va el ciclista noruego, le empiezan a aplaudir, y de repente empieza a remar en la bicicleta. Empieza a remar como hacen los seguidores, como hacen los noruegos, los futbolistas, y la gente le aplaude. Venía a vuelta ruda, hay que recordar que fue una prueba de montaña, ¿no?
13: Es el grito.
8: La gente,
13: todavía la vuelta del Tour de France, todavía en Cataluña.
8: Hoy
13: cruzaron a Francia, pero sí, esta toma fue justamente en Cataluña, en esto de los noruegos que ha permeado a todos lados, ¿no?
8: A todo el mundo.
13: Eso es lo que yo decía, caray, ves lo de los noruegos, ves lo que generaron los escoceses, ves la historia de Cabo Verde en el Mundial, ves lo que pasó con Congo. El fútbol ha estado muy bueno como para que vengan a ensuciar el fútbol como lo ha ensuciado la FIFA y Gianni Infantino.
8: El recibimiento a Cabo Verde fue impresionante también. En todo esto que ha pasado en el Mundial, se nos olvidó el Pato Merlín también.
13: El Pato Merlín, sí. Oye, yo no sé, ya a un lado del pudimos haber ganado y qué mal que no ganamos, yo no sé si el partido de ayer, junto con el Argentina-Cabo Verde, pueden ser de los mejores partidos del Mundial hasta ahora.
8: Yo te digo una cosa.
13: Creo que ahí van los dos, ¿eh?
8: A mí hay dos derrotas que me han pegado fuerte. La de Alemania contra Argentina y la de ayer. ¿Y por qué me pegaron fuerte? Porque los dos partidos se pudieron ganar.
13: Sí.
8: Con esto nos vamos.
13: Y el no era penal, ¿no?
8: El no era penal, más o menos también. Uh-huh. No se vaya, viene Pepe Carr.

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6: La ninfa es una cacatúa pequeña, conocida por su distintiva cresta y manchas anaranjadas. Son aves muy afectuosas que disfrutan posándose en el hombro de sus dueños. Su capacidad para silbar melodías completas las convierten en una de las mascotas aladas más carismáticas.
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6: Pepino para la frescura. El pepino es un aliado indispensable cuando sube la temperatura. Al estar compuesto casi totalmente por agua, ayuda a mantener el cuerpo fresco desde el interior. Puedes agregarlo a tus bebidas o comerlo crudo con un poco de limón. Su bajo contenido calórico y alta cantidad de fibra lo convierten en la botana perfecta para hidratarse sin pesadez estomacal.
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6: Los pingüinos le proponen matrimonio a sus parejas entregándoles una piedra perfectamente circular que encuentran en las playas de hielo.
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6: El país con más islas en el mundo es Suecia, contando con más de 200.000 en todo su territorio.
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6: Los ojos de las avestruces son más grandes que sus propios cerebros, lo que les da una visión muy aguda.
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6: Cuando vuela para mantener su metabolismo extremadamente rápido.
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10: ¿Qué tal? ¿Cómo le va? Bueno, ya ni le pregunto, porque seguramente si usted esperaba algo de la selección mexicana, debe estar atolondrado, frustrado, en fin, pero aquí estamos con las noticias importantes. Todas las noticias son relevantes, las que tenemos aquí. Hoy es el jueves, ¿cómo ando con la derrota, verdad?
11: Pues es que no hay condiciones, no hay condiciones morales.
10: Lunes 6 de julio, esto es... La hora de las noticias, la hora de la verdad expuesta a través de todas las plataformas de Grupo Fórmula, radio, telefórmula, televisión, internet, YouTube y todo lo que usted se imagine. Oscar, ¿cómo te va? ¿Cómo amaneciste?
11: Amanecimos con la voz un poquito dañada, ya mucho mejor, de tanto gritar, de tanta esperanza y de tanto gritar el no, no, ahí sí era gol, pero bueno, pues hay que seguir adelante. Fíjate, el Mundial todavía no se acaba.
10: Escuché un comentario que me parece de gente sabia. Decía, México pudo haber ganado, sí, pudo haber ganado, aunque es una gran potencia Inglaterra y nadie lo duda. Pero al final, cuando ya se quedaron con un hombre, los ingleses con un hombre menos, la selección mexicana estuvo llegando y llegando y llegando, pero repetía las jugadas.
11: A ver si en una de esas...
10: Caía, estuvo a punto. Pero como que no se modificó la idea, no hubo una idea de jugar un poco por alto, claro, difícil porque son muy grandotes, la defensa de Inglaterra es una roca. Sin embargo, veíamos el Piojo Alvarado, qué bárbaro, qué buen jugador, pero repetía los pases, y así pues no se le puede ganar a un gigante, ¿no?
11: Recuerda lo que pasó con Sudáfrica en el partido inaugural, cuando tenía México dos jugadores de más sobre la cancha, cuando todo mundo quería ver el tercer gol, y pues de repente se veían las oportunidades, pero no llegaba el momento de concretar. Entonces, pues justamente esa es la pregunta, si me lo permites rápidamente. En la transmisión en vivo de YouTube ya lanzamos el sondeo. ¿La selección fue decepción, sí o no? Y qué mejor que nos lo diga el experto, y ahorita te digo de qué sea mundial.
10: Claro, parece que sí, Raúl Orbañanos, bienvenido una vez más a este foro que es tu casa.
12: Qué gusto.